0: Oaxaca del Perú. Bueno, a ver, así como Lionel Messi despierta expectativas, simpatías, no voy a decir que están al 50-50, pero Cristiano Ronaldo también tiene una nube, una legión, una multitud de seguidores, de chicos que lo quieren emular. Y anoche fue que jugó Portugal
1: ayer.
0: Anoche cuando Portugal clasifica, ya no me acuerdo si jugó en la tarde, en la noche. Bueno, el caso es que... Ah, sí, jugó a la hora del programa.
1: Claro. Lo empata de penal, acá lo vimos.
0: Después Cristiano y toda la delegación de Portugal se va al hotel y una muchedumbre en las afueras, en Canadá, donde todo es tranquilo, donde todo es más sereno. Y Cristiano salió a los balcones a agradecer y todo, ¿no es cierto? Y no sé si antes o después de esto, Cristiano se ha enterado que un niño, se ha enterado de todo lo que pasa en Venezuela con esta catástrofe de los dos terremotos seguidos que han traído abajo edificios y han dejado a miles y miles de personas en la orfandad, a padres sin hijos, a hijos sin padres. Y hay una criatura que es hincha de Cristiano, y Cristiano se ha enterado y el niño ha quedado huérfano, y Cristiano lo ha invitado, ok, a que vea uno de sus partidos. Ahora, ¿Cristiano tiene hijos adoptados o todos son in vitro? Él tiene... El primero es Cristiano Junior, in vitro. Y a los gemelos, un niño y una niña, vientre alquiler. La niña cuarta es con Georgina. Y después dos gemelas con Georgina. O sea, van 3-3. Uy, entonces una murió. Ah, su madre, qué tal dolor. Qué increíble, ¿no? Te lo juro que no sabía esa parte o no recordaba esa parte de la historia. Al fin y al cabo, la sensibilidad de Cristiano invitándolo al niño para que vea uno de sus partidos.
2: Hola Andrés, ¿qué tal? Te hago este video para mandarte un abrazo. Sé que eres súper fan. Cuando te pongas bueno, quiero invitar a ver un partido mío y para disfrutar, ¿vale? Me encantaría conocerte. Un abrazo, amigo.
3: Bien.
0: Bueno, los aplausos son porque los enfermeros, los médicos que están ahí alrededor, los colaboradores, le enseñan el video y se nota, ¿no? La fotito que ha llegado a Cristiano, se nota que el niño está, pues, que viene de una situación de mucha dificultad, ¿no? Se nota que está con sus ojitos hundidos y seguramente todavía no sabe toda la desgracia que está pasando por él, porque a esa criatura no le pueden o no le deben haber dicho que su mamita y su papito ya no están aquí con vida. En fin,
1: buen gesto.
0: Deben haber unas historias terribles que están sucediendo en Venezuela. Pero una cosa es contarlas hasta con cara de circunstancia,
1: gol.
0: Como ¡gol de Argentina! ¡El enano es argentino! ¡Argentino! ¡El enano! ¿De quién es el gol?
1: Lisandro.
0: Lisandro Martínez.
1: Y el hincha, ¿viste?
0: ¿Ah? A los 92, o sea, todavía no termina.
1: No.
0: ¿Ah? Todavía no termina. Celebran, lloran los argentinos. ¿Ah? Lisandro. Chatito es Lisandro.
1: Chato. Es uno de los centrales más bajitos del mundial.
0: ¿Es el más bajito?
1: Uno de los más bajos del mundial. Lisandro. Como central.
0: Ok. Lisandro Martínez entonces ha convertido el segundo tanto, lleva el 6 en la espalda, lo celebra Argentina y de esta manera estaría clasificando, pero todavía falta, ¿no, Jorge?
1: Falta.
0: Ya. ¿Y ahora qué haría? ¿Qué debería hacer Argentina en adelante?
1: Meterle el tercero, el cuarto.
0: ¿Y de cabeza le mete el chato?
1: ¡Ay! ¿Qué? Lo van a revisar.
0: No, no, no, pero él no participa.
3: No, no participa, no.
0: Él no participa.
3: No, mira, ¿dónde la ar?
0: No, no, no, pero él no participa.
3: No, no participa, no.
0: Él no participa.
3: No, mira, ¿dónde la clava?
0: ¿Ah? Mira, mira, mira.

0: Portugal y le anulan el gol a Cristiano. Y después celebra Croacia y le anulan el gol a Croacia. Pero lo de Croacia ya viene con lágrimas ya. Doloroso, doloroso.
1: Gol, obvio, no, Richard está esperando que llamen al VAR. O sea, ¿qué le pasa a Richard, hermano?
0: ¿Qué le pasa? Está esperando que la pelota, que esto, que el otro, no, que tiene un triángulo, no sé.
1: Fundamentalista, un anti-Argentina, anti-Messi.
0: No, déjalo. ¿Qué tenemos este? ¿Ah? Alfaro, habla Alfaro. Ha dicho que Francia es una tormenta eléctrica.
2: Yo soy un hombre de campo. Cuando nosotros en Rafaela venía una tormenta eléctrica, tenía que resguardarte donde sea, porque no tenías pararrayo. No es que en la ciudad está lleno de pararrayo. En el campo tenés que resguardarte y no abajo un árbol, porque el rayo puede caer abajo del árbol. Francia es una tormenta eléctrica. Y esos rayos que salen de cualquier parte van dirigidos al centro del arco. Entonces, sabés que se te avecina una tormenta eléctrica. Entonces hay que ver de qué manera evitar los rayos. Y ese, si querés, te lo puedo figurar de qué manera ese partido que nosotros vamos a enfrentar.
1: Bravo.
0: Hay, o hubo, o habrá alguien, no sé, a ver, ya no sé si este tipo se prepara para declarar o afloran, porque puede tener esa capacidad, ¿no?
1: Es un tipo muy inteligente, ¿no? Porque se nota que lo que le preguntó, te estaba comentando ahorita, ha hablado del amor, ha hablado de su primer amor.
0: Ya. Responde como Maradona, ¿no? Número de novias, una, dice.
1: pero le dice, hay algún momento en que no nos deleitarás con alguna frase y termina con una frase, pero que te golpea y te hunde.
0: No sé. Hoy día una chica, vi hoy día un video que una chica decía, no, digo, basta de frases, porque yo a veces dice, no, a veces me dijo, ya calla, él mismo dice, ¿no? Ya cállate la boca, ya, porque después todo el mundo va a estar hablando de ti, pero le encanta. Eso es su retroalimentación, como dicen ahora. En fin. Pero Alfaro tiene una tarea recontra archivati difícil. Escuchen. Y me lo dijeron a mí.
3: Alfaro, técnico del seleccionado nacional, y habló de Francia, del equipo de Francia, como una tormenta eléctrica. ¿Cómo tú dirías tormento que es el equipo? Tormenta eléctrica. ¿Cómo dirías tú que es el equipo?
4: Un equipo como Paraguay, con otros jugadores que son franceses, nada más. Si Paraguay ha llegado hasta los octavos, es un buen equipo. He visto los partidos que han jugado. Han eliminado la Germania. Cuando un equipo llega, repito, a los octavos, no puede ser una sorpresa.
3: ¿Qué fue lo que más le ha sorprendido respecto al bloque bajo defensivo de Paraguay contra Alemania? Porque la realidad es que en Europa y en todo el mundo daban por sentado que iban a jugar ustedes ante el equipo de Alemania y terminó pasando Paraguay.
4: Las previsiones a veces no son justas. No, el Paraguay tiene calidad a nivel ofensivo, con Almirón, Enciso, que juega en Francia, Garza, sabe defender muy bien. Lo sé que es un equipo que tiene muchas ganas, que van a luchar hasta el último segundo, sabemos, pero no es solo un equipo que agresiva y nada más. Tiene calidad, a un módulo de juego, puede ser que va a cambiar, no lo sé, pero que conocen muy bien. Ellos van a jugar para ganar también.
3: Se ha hablado mucho, incluso en la previa del partido contra Alemania, y también leyendas francesas que han ganado la Copa del Mundo con usted en el 98, hablando de paliza, de que será un partido fácil, particularmente cómo toman en el grupo ustedes, usted como entrenador, todo eso que se va hablando previamente.
4: No, lo que se dice fuera no cuenta para mí. Estoy concentrado con el grupo, tenemos confianza. Después lo que habíamos hecho, no demasiado confianza. Vamos a respetar a todos los equipos y sabemos que cada partido es muy difícil. Él va a ser contra el Paraguay también.
0: Muy cauto, ¿no?
1: Cauto.
0: ¿Ah?
1: Cauto.
0: Extremadamente.
1: Pero dice algo cierto también, ¿no? Quizás trata de tirarle la pelota y todo el peso del partido a Francia y él lo responde con inteligencia porque ha llegado a una fase difícil, ¿no? Paraguay. Y no es un equipo. No es un equipo muy fácil como lo quiere hacer ver Alfaro, que se va a enfrentar ante un super equipo porque

0: Porque realmente por algo, por algún mérito ha llegado también a esa instancia, ¿no?
1: Ahora, no es fácil cerrarse frente a una selección como la francesa.
0: Es muy complicado. Justo estábamos estudiando eso antes de ayer. El tema de cómo defenderte con Francia, Carlos. Mm. Los tres que juegan detrás de Mbappé, es imposible leerlos. Es imposible que exista una táctica ultra defensiva que los pueda controlar.
1: Tienen libertad de movimiento.
0: Rotan. El que empieza detrás del punta termina de extremo por derecha, el otro termina de extremo por izquierda, se suma uno de los contenciones.
1: No se montan.
0: No terminan los dos aislados en un lado. Si tú quieres seguir marcando,
1: o sea, no descompensan.
0: Por más orden que tengas y marques por la zona, te va a romper lineal. Y tienen hasta el pase largo, ¿eh? De Upamecano, del otro central también. De los laterales sueltos cuando pasan al ataque. Es complicadísimo.
1: Ok, pero Paraguay sí tiene o puede tener la virtud.
0: La sangre. La sangre y la cultura de la defensa, sí, defensa, claro, paraguaya. De,
1: es innata.
0: Del golpe, la mañosería.
1: Su capacidad
0: del
1: de defensa,
0: arriba,
1: de sí, defensa sí, es innata.
0: Totalmente de acuerdo. ¿Ah? Totalmente de acuerdo.
1: Ahora, todo esto se dice antes del partido, ¿no? A veces el partido en el minuto, pum, pum, gol y listo,
0: sí,
1: se acabó el jabón.
0: Se soluciona.
1: Y a veces tú preparas y analizas y ves 50 videos y se te da. Y a veces se da. Se da lo que tú piensas, porque yo debo entender que los entrenadores imaginan un partido.
0: Imaginan el partido cuando lo estás ganando, empatando, perdiendo.
1: Claro.
0: Pero en este tipo de situaciones donde es mata-mata, como lo llaman, yo no sé por qué se dice mata-mata, pero bueno. Un partido definitivo o que es decisivo, sabiendo que te puedes ir a la largue con lo que representa jugar el Mundial, el cansancio, el agotamiento, tratar de evitar el alargue, porque te aseguro que Alfaro va a jugar a irse hasta penales. Uno de los objetivos o la estrategia es defendernos bien, tratar de controlar, ir a la contra, y si no, vamos hasta el fondo del partido.
1: Eso, ese espíritu de llegar hasta la extensión, ok, es para que digan, no me ganó, ¿eh? Me lo llevé hasta los penales. ¿Eh?
0: Lo que pasa es que tampoco tú te pones en los zapatos de Alfaro y crees que va a pensar, vamos a presionarlo y vamos a hacerle daño arriba de arranque. No le va a jugar así.
1: No.
0: No le va a jugar así. Se va a lo segundo, a tratar de ir a la contra, a tratar de ser ordenado defensivamente y tratar de alargar el partido para que ellos también entren en desesperación y tratar de manejarlo al final, ¿no?
1: Ahora, aunque parezca mentira, en el fútbol siempre... El fútbol también tiene dos caras. Puedes ganar con lo estricto o con la desfachatez también le puedes ganar. Cuando los equipos son irrelevantes ante el favoritismo del adversario, a veces que encuentras equipos desfachatados que te terminan haciendo la fiesta. Y no necesariamente jugando bien, sino haciendo la fiesta porque el resultado es la fiesta. 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Ya se juegan 102 minutos. O sea, faltan 3 para la primera extensión. Gana la Argentina 2-1. Gol de Martínez, ¿no?
0: Lisandro Martínez.
1: Lisandro Martínez. Volvemos.
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0: Jorge Espejo se fue al baño y le empataron a la Argentina.
1: ¿Qué?
0: Cabo Verde se ha puesto 2-2. ¿Quién ha metido el gol? ¡My God! ¡Oh, my God!
1: Metió a Montiel, ¿no?
0: ¿Ah?
1: Ha hecho el último cambio.
0: 2-2.
1: ¿Por quién entró Montiel?
0: ¿Último cambio?
1: Sí.
0: A ver, el último ha sido de Sydney. ¿Quién es Sydney?
1: Argentina metió a Montiel, te digo.
0: Sydney tiene 23 años. Juega... Ah, juega en el Benfica. Juega en el Benfica. Con razón ha metido semejante gol. ¿Ah?
1: Qué abuso, voy a ponerle ahí.
0: Ah, escúchame. Dice, Trabzonspor ha fichado a Sydney de Benfica por 7 millones. Ah, acaban de...
1: ¿El equipo turco?
0: Sí. No. Benfica es de Portugal. El Trabzonspor es de Rusia o de...
1: Yo creo que Turquía.
0: De Turquía. Ya, ha pagado 7 millones de euros por él.
1: Ay.
0: Ahorita nomás. Sí, porque estamos en el Benfica, efectivamente. Y antes ha jugado en el Estrella Damadora y en el Victoria Köln de Alemania. ¿Mm? Tiene su pasado, 23 años nada más. ¿Eh? Y ha metido el gol. El hombre se fue a celebrar a la tribuna. Buscó a su novia y no la encontró.
1: Mira, ¿dónde la pone?
0: Ah, ¡nunca te voltees! ¿Quién se ha muerto de un pelotazo?
1: Pero ¿dónde la pone también? ¿Ah?
0: No, le pega abajo... con fuerza y con efecto, infla la parte lateral de la red. Es un golazo. Es un golazo. ¡A su madre! Es más, Leo ya le dijo, yo te compro para el Inter Miami, no te preocupes. ¿Ah? Bueno. Ahí está la novia.
1: Ahí está la novia.
0: Con el celular en la mano. La buscó y no la encontró. ¡Su madre! Qué fuleros son los camarógrafos, ¿ah? Le buscaron la cara a Messi y está en su peor momento.
1: Segundo
0: soplando su rabia. ¿Cuánto tiempo nos queda, Marisolcita? 1:20. ¿Qué están haciendo en este momento? ¡Cuéntale!
1: Están haciendo la charla previo al inicio del segundo suplementario.
0: ¿Qué le dices?
1: ¿Qué le puedes decir? Están ya no puede decir nada. ¡Qué bárbaro!
0: ¿Cómo levantas eso?
1: Lo que pasa es que yo no sé, en penales sí...
0: No, pero penales todavía no.
1: No, te digo, lo que le tiene que decir que ahorita tiene que matar, tiene que tratar de buscar un gol, porque llegar a los penales es para cualquiera.
0: Ya, pero, o sea, no te...
1: No, tranquilidad para buscar el partido y que la contra se manejen bien, porque...
0: Pero
1: yo no sé si has visto, no sé si viste...
0: El gol ni siquiera ha sido de contra.
1: Uno sigue de largo en la marca y el otro se voltea. También son errores que no deberían darse. ¿Mm? No te puedes seguir de largo en una jugada al borde de tu área.
0: Mira,
1: se va de largo.
0: Lo quiebra.
1: McAllister no puede
0: salir. Ahí ya sabes que va a patear.
1: Ahí tiene que salir a chicarlo.
0: Tu maldita mano a la espalda, Jorge. Tu maldita mano a la espalda.
1: No puede ser.
0: Esa maldita... El jarabe tapatío no se hace en el fútbol, hermano.
1: No puede ser.
0: Qué barba. Quédense con Periodo Estelar. Nosotros nos vamos a romper el ojo en el piso 9. El lunes estamos con ustedes. Buen fin de semana viene. Hoy estamos viernes. Fernando Calmel del Solar, después de PBO Estelar y a las 10, en exclusiva por PBO, con Batters, con Philly Batters, hablando de la eliminación o clasificación de Argentina.

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1: Muy buenas noches, iniciamos edición estelar. Como siempre, gracias por estar sintonizados a la señal de PBO, ya lo saben. Nos pueden ver a través de Movistar TV, canal 735 HD y 35 SD. También estamos en Claro TV, canal 515 HD, 1823 SD. Y como siempre nos escuchan por radio en los 91.9 de la FM. Somos PBO Radio, la radio con fe. Como todas las noches, estamos en la conducción, Jayco Saito y Andrea Mesa.
2: Así es, amigos. Muy buenas noches. Gracias por acompañarnos. Un placer, como siempre, estar con ustedes. Vamos con las informaciones, pero antes, ya lo saben que si se perdieron algún momento del programa o quieren revivir los mejores comentarios, nos pueden encontrar en TikTok como @pbo_digital y @combaters, donde van a encontrar contenido exclusivo, opinión sin filtros, noticias al grano y análisis que no verán en ningún otro lugar. TikTok de PBO y Combaters, lo que no se dice en otros medios. Bien, amigos, vamos con las informaciones y en una sesión solemne, el Jurado Nacional de Elecciones proclamó hoy los resultados oficiales de esta segunda vuelta electoral que dan como ganadora de este proceso a Keiko Fujimori. En esta sesión tomó la palabra Roberto Burneo, el titular de la entidad del Jurado Nacional de Elecciones. Vamos a escucharlo.
3: Conformidad con lo establecido en el artículo 178, numeral 5 de la Constitución Política del Estado y el artículo 5 de la ley número 26486, ley orgánica del Jurado Nacional de Elecciones, proclamo que la fórmula de candidatos presentada por la organización política Fuerza Popular es la ganadora de la elección de presidente y vicepresidentes de la República en las elecciones generales 2026. En consecuencia, proclamo a doña Keiko Sofía Fujimori Iguchi como presidente de la República. Asimismo, a don Luis Fernando Galarreta Velarde como primer vicepresidente de la República y a don Miguel Ángel Torres Morales como segundo vicepresidente de la República para el periodo 2026-2031, a quienes se les otorgará las correspondientes credenciales en acto público y solemne que oportunamente será convocado por este Supremo Tribunal Electoral.
1: Y durante su discurso, Roberto Burneo reafirmó que los resultados proclamados responden no a una decisión institucional, sino a la voluntad popular de los ciudadanos emitido en las urnas. Escuchemos.
3: Nuestro ordenamiento constitucional y legal, que corresponde al Jurado Nacional de Elecciones proclamar oficialmente a la Presidenta de la República y a su plancha de vicepresidentes elegidos por los peruanos. Por ello reitero que la autoridad que hoy hemos proclamado no nace de una decisión institucional, sino de la voluntad soberana del pueblo peruano expresada en las urnas. El Jurado Nacional de Elecciones no otorga esa legitimidad, sino que el pueblo lo hace a través de su voto y nosotros la garantizamos. El Jurado Nacional de Elecciones tiene esa alta responsabilidad constitucional de reconocerla, protegerla y garantizar la legitimidad que se exprese con absoluta fidelidad. Ese ha sido desde el inicio hasta el final de este proceso el compromiso que nos ha guiado en todas nuestras actuaciones. Por último, deseo destacar que la democracia no concluye con las elecciones. Continúa con el respeto a los resultados, en la vigencia de las instituciones electorales y en la capacidad de todos los peruanos de construir desde nuestras diferencias un futuro compartido.
2: Bien, además en conferencia de prensa, Roberto Burneo señaló que tras la proclamación oficial de los resultados de segunda vuelta ya se puede iniciar la transferencia de la gestión del gobierno. Vamos a escuchar.
4: El proceso de transferencia conforme a las normas de control hablo de emitidas por la Contraloría General de la República, se inicia a partir de la proclamación. Conforme a las directivas que ellos han aprobado, se tiene 3 días para la instalación de los equipos de transferencia. O sea, que ya con el acto de proclamación hecho hace unos minutos, estos equipos tienen hasta 3 días para instalarse, con lo cual no se detiene bajo ninguna óptica esta acción administrativa, y lo que corresponde al acto solemne y protocolar de la entrega oficial de credenciales, esta ya está programada el 15 de julio del presente año, como lo comenté hace un momento, pero eso no detiene ni dificulta en ningún sentido las acciones que corresponden a la transferencia de gestión, que ya se puede iniciar a partir del día de hoy, luego de la proclamación formalmente realizada hace unos minutos.
1: El mismo Roberto Burneo respondió acerca del recurso de Juntos por el Perú a la Corte Interamericana de Derechos Humanos que buscaría anular las elecciones. Esto fue lo que dijo.
3: La autoridad máxima en materia electoral del Perú es el Jurado Nacional de Elecciones, es el ente rector del sistema, y las decisiones finales que nosotros tomamos son irrecurribles ante cualquier instancia. Nosotros ya hemos proclamado oficialmente a los ganadores de la segunda elección presidencial, en este caso a la fórmula presidencial integrada en este caso por la señora Keiko Fujimori y sus vicepresidentes, el señor Galarreta y también el señor Torres. Esa proclamación ya es irrecurrible, ya a partir de este acto solemne y también formal, ya se pueden realizar todos los procesos que corresponden, ya no al jurado, sino a la plancha ganadora y el equipo ganador con el Ejecutivo y todas las acciones que correspondan posteriormente a este acto oficial.
2: Y luego de la proclamación oficial por parte del Jurado Nacional de Elecciones que dio como ganadora a Keiko Fujimori en esta segunda vuelta, ella emitió un comunicado a través de sus redes sociales en donde agradeció a los peruanos por el respaldo. La lideresa de Fuerza Popular afirmó que esta nueva etapa se dará con responsabilidad, humildad y un profundo sentido del deber, y anunció que utilizará sus plataformas oficiales para informar sobre la transición de gobierno que culminará el 28 de julio.
1: Además, Keiko Fujimori anunció el inicio del proceso de transferencia de gobierno y la creación de la oficina de la presidenta electa. Esta oficina se encargará de realizar un diagnóstico técnico de cada ministerio para evaluar el estado de programas y recursos disponibles. Escuchemos.
5: Más allá de la alegría de este resultado, no vamos a esperar un minuto más, porque estamos aquí para resolver los problemas del país y empezar a tomar decisiones. Por eso hemos decidido poner en marcha la oficina de la presidenta electa, que voy a liderar junto al equipo que hoy me acompaña. Miki Torres, en representación de la plancha presidencial, y Marco Vinelli, a quien delego la tarea de ser el jefe del equipo de transferencia de gobierno. La misión será ordenar el proceso de transición para que cuando asumamos el gobierno sepamos con claridad dónde actuar primero, cuáles son las prioridades y cómo responder con rapidez y responsabilidad. Los problemas de los peruanos no pueden esperar, y para resolverlos primero debemos conocer con precisión la realidad del estado que vamos a recibir. Realizaremos un diagnóstico técnico, ministerio por ministerio, para conocer el estado de los programas, los proyectos, las obras, los recursos disponibles y los desafíos más urgentes. Pero también haremos algo igual de importante: un diagnóstico humano. El diálogo se va a intensificar con autoridades regionales y locales, con emprendedores, empresarios, trabajadores y todos los que quieran aportar al Perú, más allá de las banderas y colores políticos. Todo este proceso se desarrollará con absoluta transparencia. Informaremos permanentemente a los ciudadanos a través de nuestros canales oficiales de las redes sociales y a través de los medios de comunicación sobre cada avance de esta transición.
2: Bien, en otro momento de su discurso, Keiko Fujimori también señaló que continuará con los proyectos que beneficien a los peruanos y, por otro lado, corregirá todo aquello que no ha funcionado. Y también mencionó lo que hará sobre el tema de inseguridad ciudadana. Vamos a escuchar.
5: El Perú no comienza cada 5 años. Por ello, vamos a identificar todas las buenas prácticas, las iniciativas y los proyectos que han dado resultados para que puedan continuar, fortalecerse y llegar a más peruanos. Lo que funciona y beneficia al país debe preservarse, sin importar quién lo inició. Ese será un principio de nuestro gobierno: construir sobre lo bueno y corregir todo aquello que no ha funcionado. Durante la campaña hablamos de una palabra que hoy cobra aún más fuerza: orden. El Perú necesita recuperar el orden en sus calles, en sus instituciones y el Estado. Un Estado que no llegue solo cuando ocurre una emergencia, sino que planifique, prevenga y actúe a tiempo. Queremos un gobierno abierto, digital y cercano. Abierto para que los ciudadanos conozcan cómo se toman las decisiones y cómo se administran los recursos públicos. Digital, para simplificar trámites, reducir la burocracia y acercar el Estado a cada peruano. Y cercano, porque gobernar significa también sentir, escuchar, dialogar y estar presente allí donde más se necesita. Ese será el espíritu de esta transición. Nos ponemos a disposición de los peruanos desde el día 1, y ese día es hoy, con responsabilidad, con humildad y con un profundo sentido de servicio. Sabemos que los ciudadanos esperan resultados y saben también que los grandes cambios requieren trabajo serio y decisiones firmes. Quiero aprovechar esta oportunidad para agradecer los saludos y las comunicaciones que he recibido de distintos presidentes y jefes de Estado del mundo. Con ellos trabajaremos para fortalecer nuestros lazos de amistad, cooperación y confianza. Hoy comienza una nueva etapa para el Perú, una etapa de responsabilidad, de diálogo y de resultados. Una etapa para recuperar la confianza en nuestras instituciones y volver a poner el Estado al servicio de las personas. Los convoco a mirar hacia adelante, a construir juntos un país más seguro, más próspero y más unido, porque el Perú es mucho más grande que nuestras diferencias. Y cuando trabajamos unidos, lo podemos lograr todo.
1: 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Breve pausa y volvemos.
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2: Continuamos con más. 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Tenemos ahora información con Alex. Buen año, adelante.
1: ¿Qué tal, compañeras? Muy buenas noches. Avenida Guardia Civil, los exteriores del local de Fuerza Popular. La sorpresa que hemos tenido hoy, bueno, a raíz de la proclamación del cargo de presidente de la República, la cantidad de gente que ha llegado hacia los exteriores, se ha tenido que cerrar la calle debido a la cantidad de personas, la mayoría de ellos simpatizantes fujimoristas, que han llegado hasta aquí. Lo escuchamos también, la gente que aprovecha para hacer su comercio. Han ido ingresando durante las horas de la tarde diversos miembros de tanto la Cámara de Senadores y la Cámara de Diputados de Fuerza Popular, electos ya. Estamos hablando de Cecilia Chacón, Rosángela Barbarán, Patricia Juárez, Pierre Figari, bueno, entre otros. Entonces han llegado con una serie de elementos para bailar. Por ejemplo, está el osito, el tigrecito y todos bailando, por ejemplo, acá con la señora. Mira. Señora, feliz usted, feliz.
3: Feliz, feliz, porque ganó nuestra China. Somos base Canevaro. Feliz de que la democracia haya vencido a la izquierda.
1: ¿Y ahora qué espera de este gobierno que es con Fujimori? ¿Qué espera de lo que va a hacer?
3: A poner orden en el Perú, porque ya es tiempo de poner orden. ¡Afuera los izquierdistas! ¡Que viva la democracia!
1: Bueno, se meten algunos acá y lo estamos viendo, ¿no? La cantidad de personas que han llegado a este lugar, una serie de simpatizantes, bases fujimoristas también. Estamos hablando de la felicidad de una población a raíz de lo que ha significado el triunfo de Keiko Fujimori. Y lo dicen ellos, sí se pudo. Vamos a conversar acá, maestro. ¿Usted de dónde viene?
4: De Pachacamac.
1: Pachacamac, hasta aquí ha venido. ¿Qué le parece y qué cree de lo que hace la gestión de Keiko Fujimori?
4: Bueno, nosotros creemos que ella en realidad va a ser un buen gobierno por todas las propuestas que ella ha hecho, por todo el trabajo que viene desarrollando. En realidad va a ser un buen gobierno a favor de todos los pobres del Perú.
1: Exacto. ¿Qué le pide puntualmente a que trabaje en algo en particular? ¿Qué le está pidiendo usted?
4: Bueno, la seguridad ciudadana.
1: Seguridad ciudadana.
4: Y todos vamos a sumar también en apoyar con la seguridad ciudadana.
1: Exacto. Y bien lo dice el señor, ¿no? Uno de los pedidos fundamentales. Vamos acá, por ejemplo, con la señora. A ver, vamos a poder si podemos. Se están tomando la foto. A ver, vamos a interrumpir un ratito la foto. Me perdonas, mi hermano. A ver, vamos a ver si podemos. Vamos a ver, señora.
23: Cajamarca, cambio ocupacional y línea de carrera del grupo de cambio ocupacional y línea de carrera.
1: Bueno, se entra la señora. Sí. ¿Ustedes son enfermeras o trabajadoras de salud?
23: Enfermeras.
1: Correcto, son enfermeras. ¿Qué piden en todo caso la gestión, a la próxima gestión de Keiko Fujimori?
24: Que nos siga apoyando en el cambio de carrera, de línea de carrera.
23: Línea de carrera, MISA.
24: Todas las regiones del Perú, de Lima. Acá estamos, bueno, Cajamarca, Puno, por ahí está Piura. Están llegando.
1: Y evidentemente, bueno, lo veíamos. Han llegado de diversas partes. Hemos querido conversar con algunas de las señoras aquí. Bueno, ya nos dan un poquito de la espalda, pero bueno, aquí están, algunos están bailando. Es un momento, maestro.
25: Es una alegría para el país. Nosotros venimos acá a darle todo nuestro respaldo desde el Agustino, con mucho cariño, con toda la familia, y esperemos que todo el país se ponga de pie y hagamos un buen gobierno con Keiko Fujimori.
1: Ustedes, me parece que de repente han sido personeros en su momento, han participado de una u otra manera. De la misma manera, ¿qué creen que debería existir entre la población y el gobierno?
25: Ya, mire, yo he sido coordinador distrital en el Agustino, de personero de Fuerza Popular, y yo pienso que debe haber una reconciliación nacional. Ya, acá no hay ganadores ni perdedores. Acá ha ganado el país, ha ganado el Perú. Todos somos la roja y blanca y ella es la presidenta del Perú, y con todo el respeto y con todo el cariño, todos debemos remar y todos debemos hacer el esfuerzo para que nuestras familias y para que nuestro país haya orden, crecimiento, desarrollo y sobre todo paz en el país. con armonía, y Keiko es una mujer capaz, está preparada para eso, así como su padre va a ser un buen gobierno, estamos seguros.
1: Muchísimas gracias, y la información que tenemos en esta hora de la noche, estamos a la espera de que salgan los diferentes líderes fujimoristas que se encuentran en una reunión con la señora Keiko Fujimori, ya electa como presidente de la República. Vamos a esperar en todo caso a que nos comentan ello, y bueno, recordar que también se está en la previa de la entrega de credenciales, que será en la quincena de este mes. La información que tenemos a esta hora, y compartiéndoles también al menos la felicidad de un sector de la población aquí en los exteriores de la, el local de campaña de Fuerza Popular.
2: Gracias, Alex. Ahora les comentamos que el presidente de Panamá, José Raúl Mulino, a través de una llamada felicitó a Keiko Fujimori tras ser elegida oficialmente presidenta electa del Perú. Escuchemos.
5: Presidente, ¿cómo está?
6: Es un gran gusto saludarla y felicitarla. Yo sé que esto ha sido casi un parto.
5: Más pero, difícil que eso ha sido, presidente.
6: Me imagino que debe ser así, pero debo transmitirle a nombre del pueblo panameño y de mi gobierno las más efusivas felicitaciones, deseos de éxito y de triunfos en la gestión, esperando con su mandato reafirmar la relación bilateral con Panamá y Perú, país con el que nos une mucho. Y ahora que la tengo usted allá de presidenta, pues la amistad que espero entablar con usted es muy sincera y muy cordial.
5: Presidente Mulino, para mí es un gran gusto poder saludarlo, agradecerle su mensaje, su respaldo, su cariño.
6: Yo le reitero mi amistad y el deseo más genuino de colaboración entre nuestros dos países y pueblos.
5: Le agradezco mucho, presidente, y ya sabe usted que acá tiene una amiga, y por supuesto que lo vamos a recibir siempre con los brazos abiertos.
6: Ahí estaremos, con un buen ceviche y un pisquito.
5: y montando caballo de paso.
6: Claro que sí, claro que sí. Un gran abrazo, se le quiere.
5: Otro para usted. Hasta luego, gracias. Chao.
2: Quien también felicitó a Keiko Fujimori fue el presidente de Brasil, Luis Inácio Lula da Silva. Él expresó también su disposición para trabajar en una agenda bilateral centrada en el comercio, la inversión, la integración en Sudamérica. En un mensaje en redes sociales, Lula destacó la importancia de colaborar en la lucha contra el hambre, la pobreza y el crimen organizado, y deseó éxito a Fujimori en su mandato para unir al pueblo peruano en un proyecto de desarrollo común. Por su parte, la primera ministra de Italia, Giorgia Meloni, felicitó a Keiko Fujimori por su elección como presidenta del Perú y expresó su deseo de profundizar la relación bilateral entre ambos países. En un mensaje en redes sociales, Meloni destacó la importancia de colaborar en desafíos comunes como la seguridad y la lucha contra el crimen organizado. Fujimori, a su vez, valoró las palabras de Meloni y reafirmó su compromiso de consolidar una relación cercana entre Perú e Italia. En otras noticias, la Cancillería de nuestro país emitió un comunicado con relación a las acciones de asistencia que se vienen realizando en Venezuela a causa de los terremotos que azotaron el país el pasado 24 de junio. La Cancillería informó lo siguiente: nuestra sección de intereses en Caracas, a cargo de los temas consulares, está en permanente contacto con los connacionales que requieren de asistencia y se están realizando las coordinaciones necesarias para su evacuación. Hasta el momento, 7 peruanos han sido reportados como desaparecidos, cuya búsqueda continúa en coordinación con las autoridades locales. Adicionalmente, lamentamos el fallecimiento de 3 ciudadanos peruanos, lo que ha sido informado por sus familiares. A través de nuestra sección de intereses en Caracas, se viene brindando asistencia a 13 compatriotas, entre ellos niños, adultos, madres de familia y mujeres gestantes. Realizamos un despliegue prioritario para entregar asistencia humanitaria a la familia de un menor de edad de nacionalidad peruana. Pese a las dificultades propias en una zona de desastre y en la medida en que las circunstancias lo permitan, nuestra sección de intereses mantiene acceso a La Guaira y continúa desplegando labores de asistencia para los peruanos en la zona. se invoca a nuestros connacionales y a los familiares que logren contactarse de alguna manera con los peruanos afectados a estar atentos a las fuentes oficiales del gobierno venezolano, que también está brindando apoyo a los damnificados. La ayuda humanitaria que envía el gobierno del Perú, así como aquella que otros gobiernos solidariamente también hacen llegar a Venezuela, se entrega a las autoridades de ese país, quienes la distribuyen de acuerdo a las necesidades de la población y priorizando las zonas más afectadas por los terremotos. Finalmente, la Cancillería informa que la línea telefónica de emergencia se encuentra congestionada debido al elevado número de llamadas registradas y a las interrupciones en las comunicaciones, por lo que se exhorta a los connacionales y sus familiares a mantener la comunicación a través del correo electrónico institucional y el WhatsApp para garantizar una respuesta oportuna.
7: Y ahora les comentamos que el presidente del Consejo de Ministros, Luis Arroyo, afirmó que la actual gestión gubernamental ha devuelto la estabilidad política al Perú. Tras años de crisis institucional y económica, resaltó que este legado incluye respeto a la voluntad ciudadana en las recientes elecciones, garantizando un proceso democrático transparente. Arroyo también mencionó que gracias a este clima de confianza, la economía peruana ha crecido en 3.7% y la recaudación tributaria ha aumentado en 28.6% en junio, a pesar de los desafíos diversos. Escuchemos.
8: Este gobierno asumió una responsabilidad muy clara: devolverle al país estabilidad, devolverle gobernabilidad y certidumbre institucional. Ese será probablemente el principal o uno de los principales legados de esta gestión: haber contribuido a darle al país un respiro político e institucional que permitiera recuperar la normalidad democrática y generar las condiciones necesarias para que el Estado siguiera funcionando de la mejor manera.
2: Además, el presidente del Consejo de Ministros, Luis Arroyo, también lideró una reunión con ministros y representantes de la Nunciatura Apostólica para coordinar la próxima visita del Papa León XIV a nuestro país. Se confirmó que el pontífice estará entre 8 y 10 días visitando ciudades como Lima, Chiclayo, Piura, Cusco y Pucallpa, mientras que Puno e Iquitos serán evaluadas como posibles destinos adicionales. La información fue compartida a través de la cuenta oficial de la PCM en la red social X.
7: Además, el presidente de la República, José María Balcázar, llegó a Juliaca, en Puno, para colocar la primera piedra de la etapa 3 del proyecto integral de agua potable y alcantarillado. Esta obra tiene como objetivo mejorar el acceso a servicios básicos y la calidad de vida de miles de familias en la región. Balcázar destacó la importancia de este proyecto para el bienestar de la comunidad. Esto fue lo que dijo.
9: Yo dije, al tomar el poder, vamos a empezar por Puno. Yo le dije al ministro, ¿quién dice que todo está perdido? ¿Quién dice que no se puede hacer? Si aquí está el corazón de todos los peruanos presentes, luchadores, para hacer realidad este proyecto. Yo lo único que he hecho, amigos, es llegar a Palacio de Gobierno, buscar un buen ministro como es el que tenemos y ponerle la voluntad política. Eso se llama en otros términos gerenciar el Estado para Puno, para Juliaca. Por eso empezamos esta obra. Destrabamos todo, desempolvamos todo. Y miren los resultados. De lo que yo me siento orgulloso es de que saber de que el esfuerzo de tantos hermanos, de tantas comisiones que se deben haber formado por años para conseguir algo que el Estado debió darles hace muchos años. Porque ¿para qué elegimos representantes ¿Para qué elegimos senadores, diputados, congresistas? ¿Para qué elegimos cada 5 años presidente de la República si ellos no nos devuelven obras elementales como es la vida misma, es el agua misma? Y no esperar que haya sacrificio tras sacrificio de sus pobladores para reclamar este elemental líquido que es la propia vida.
2: Por otro lado, la ministra de Educación, María Esther Cuadros, presentó su renuncia irrevocable al cargo mediante una carta dirigida al presidente José María Balcázar. Su dimisión coincide con la revisión de una denuncia constitucional en su contra por la Subcomisión de Acusaciones Constitucionales del Congreso relacionada con su intento de remover al jefe de la SUNEDU. Cuadros defendió su gestión y agradeció la confianza del presidente sin pronunciarse sobre las controversias políticas que rodearon su salida.
7: Y el abogado del expresidente Alejandro Toledo, Carlos Torres Caro, anunció que el exmandatario ha solicitado un indulto humanitario debido a su grave estado de salud que requiere atención médica constante. Además, Torres Caro está gestionando una solicitud de detención domiciliaria y plantea reunirse con la presidenta electa Keiko Fujimori para discutir la situación de Toledo tras su asunción. El exmandatario, condenado por el caso de la Interoceánica Sur, permanece en prisión mientras se evalúan estas opciones legales.
2: 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Pausa.
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0: bien, regresamos a Edición Estelar. Nos vamos a conectar a esta hora de la noche. Toma la palabra Keiko Fujimori, actual presidenta electa del Perú. Adelante. Nos vamos a conectar en breve con las palabras de Keiko Fujimori. Hoy se realizó el anuncio oficial por parte del Jurado Nacional de Elecciones que proclama a Keiko Fujimori como la presidenta electa. Vamos a seguir con la información. Nos vamos con las noticias policiales. Adelante.
1: Policiales.
0: Bien, seguimos con la información. Ahora les comentamos que agentes de la División de Investigación de Estafas detuvieron de forma preliminar por 7 días al empresario y exboxeador Jackson Mora por sus presuntos vínculos con la organización criminal Los Arquitectos del Fraude. De acuerdo con las investigaciones de la Fiscalía, una empresa de su entorno familiar habría recibido transferencias irregulares por más

0: Más de 9 millones de soles precedentes de los fondos de la Municipalidad Distrital del Pueblo Nuevo en Chincha.
1: Además, efectivos de la comisaría de Sagitario en Surco, con apoyo de personal de Serenazgo, lograron intervenir a 2 presuntos implicados en el robo agravado contra un cambista y recuperar la totalidad del dinero y cheques sustraídos. Escuchemos.
2: Cuestión de minutos, la rápida reacción de la Policía Nacional permitió frustrar la fuga de 2 presuntos implicados en el asalto a un cambista y recuperar la totalidad del dinero robado. El hecho ocurrió la tarde del jueves 2 de julio, cuando 6 delincuentes, que se desplazaban en 3 motocicletas, interceptaron al cambista Hugo Chamanas y Vincho y le arrebataron dinero en efectivo y cheques. Tras recibir la alerta, efectivos de la comisaría PNP Sagitario, con apoyo del Serenazgo, desplegaron un operativo de búsqueda que culminó con la intervención de José Luis Flores Núñez y del ciudadano venezolano Yair Rodríguez Suárez, de 28 años, a la altura del puente peatonal María Auxiliadora. Durante la intervención también fue incautada una motocicleta que habría sido utilizada para facilitar la fuga de los presuntos involucrados. Como resultado del operativo, la policía recuperó la totalidad de lo sustraído: $670, 1.250 euros, 11.525 soles en efectivo y cheques valorizados en más de 63.000 soles. Los intervenidos fueron puestos a disposición de las autoridades competentes para continuar con las investigaciones por el presunto delito de robo agravado.
0: Vamos hasta San Isidro. Keiko Fujimori se dirige a sus simpatizantes. Adelante.

hace algunas horas he señalado que vamos a tener un gobierno abierto, en la que, por supuesto, convocaremos a las personas con mayor experiencia, mayor capacidad, sin importar el color político. Tendremos un gobierno digital. Así como ustedes, con sus celulares, que me ayudaron a llevar las propuestas, que a través de las redes sociales transmitían los discursos, pues esa misma tecnología utilizaremos para hacer que los trámites sean más rápidos, para eliminar la burocracia, para luchar contra la corrupción. Lo tercero es que tendremos un gobierno muy cercano. Ya estamos listos con las zapatillas bien puestas para recorrer nuestro país. Hemos esperado con prudencia los resultados que han tomado varias semanas. Pero lo que yo he dicho, y tengo la escuela de mi padre, el Chile, que vamos a tener un gobierno que camine, que viaje, que escuche, que sienta, pero sobre todo que cumpla con la palabra. Finalmente, queridos amigos,

restaurar el orden. Van a hacer que el Estado vuelva a funcionar. Vamos a transformar esos presupuestos en escuelas, en postas médicas, en carreteras, en programas sociales que realmente lleguen a las personas más necesitadas. Vamos a devolverle la fe, la esperanza, la confianza en sus autoridades, pero sobre todo en esa fe que tenemos en nuestro país. Si trabajamos unidos, los peruanos podemos conseguir absolutamente todo. Gracias por su apoyo, gracias por su respaldo, y lo que nos queda ahora es trabajar por todos los peruanos. ¡Viva el Perú!

0: Bien, estábamos escuchando las palabras de ya la oficialmente electa presidenta de la República, Keiko Fujimori. Tenemos que irnos a una pausa ahora, pero antes olvídate de las conexiones lentas, porque Fibra Más te ofrece internet 100% fibra óptica para que disfrutes de velocidades de hasta 1000 megas. 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No se muevan, volvemos.
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Regresamos a Edición Estelar. 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Bien, llegamos al final del programa. Nos vamos. Quédese con nuestra programación. Hasta la próxima semana. Buenas noches.

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0: ¿Cómo están, amigos? Yo soy Fernando Calmel del Solar y estamos acá cerrando la semana en la realidad real por PBO. Amigos, parece que terminó. Finalmente ya se puede decir presidente electa. Ya no virtual, ya no nada. Ya, finalmente. Jurado Nacional de Elecciones se pronunció. Debería ser el día en el que empieza a trabajar y generar cambio, pero no. Todavía hay que esperar más o menos como hasta el 15 para que las mesas de transferencia empiecen a trabajar. ¿Por qué? ¿Por qué tenemos que seguir dependiendo los peruanos de esta burocracia que nos destruye? Amigos, venimos hablando de la necesidad del cambio. Hemos dicho que Keiko Fujimori no representa necesariamente el cambio que todos los peruanos buscamos, pero es una gran oportunidad para empezar ese cambio que queremos, hayamos votado o no por ella. Pero para avanzar, para crecer, para salir de donde estamos, necesitamos trabajar unidos. Necesitamos construir y progresar. Pero también es indispensable señalar e identificar a quiénes son los culpables. ¿Dónde han puesto las barreras y las trabas para que se anide la corrupción? ¿Qué personas, sin importar el partido político, han jugado mal contra todos los peruanos? Y no, no nos confundamos. Keiko ha dicho que no va a perseguir políticamente. Y me parece muy bien, porque el Perú está harto y cansado. Pero eso no implica, como decía, que no podamos señalar a los culpables. Una cosa es la persecución totalmente dirigida por un poder judicial politizado con personas como José Domingo Pérez, que ya lo hemos visto claramente. Y la otra cosa es entrar a las entrañas de este gobierno y ver quiénes, funcionarios y emprendejos que se juntaron con los empresarios, han hecho que el Perú no pueda avanzar. Se han adjudicado estas obras que nunca han terminado, ya sea de los ministerios, de los gobiernos regionales o de las alcaldías. El cambio empieza por ahí. Trabajar unidos, construir un nuevo país, un nuevo futuro, no es hacerse el idiota y dejar pasar a todos los que nos han hecho daño. Por eso, desde acá, yo siempre lo voy a decir, no podemos seguir jugando el juego de la izquierda ideológica, menos de los caviares y lo políticamente correcto. Porque tiene que ser políticamente correcto cuando uno va contra ellos. Pero cuando ellos van contra uno, ahí sí tiran toda su batería. No vamos a hacer eso, no debemos hacer eso. Pero, como les he pedido muchas veces a ustedes, amigos, directamente, somos nosotros, los peruanos, los responsables de identificar la realidad real, dónde están los verdaderos problemas y darle una oportunidad al Perú para salir adelante. Y voy a seguir insistiendo. Esa oportunidad solamente se va a aprovechar y va a dar resultados si es que los peruanos trabajamos unidos. La presidenta y su nuevo gabinete tendrán una responsabilidad mayor, pero no podemos dejar que ellos hagan todo. Empecemos. Es momento de empezar. Esa es, amigos, la realidad real. 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Amigos, ya, como lo decía en el editorial, Finalmente el Jurado Nacional de Elecciones proclamó a Keiko Fujimori como presidente electa. Veamos qué dijo Roberto Burneo sobre eso.
1: Bueno, negar en todo momento, lo hemos dicho, han existido incidencias importantes y también que no pueden dejarse de lado y se han atendido. Hemos hecho una segunda vuelta impecable en torno a la mejora de los procesos y de las acciones que hemos realizado en primera vuelta, recogiendo todas esas lecciones aprendidas, una expectativa los procesos, y una decisión soberana que merece ser respetada y protegida. Ese principio ha guiado cada una de nuestras decisiones durante todo este proceso electoral. Por ello reitero que la autoridad que hoy hemos proclamado no nace de una decisión institucional, sino de la voluntad soberana del pueblo peruano expresada en las urnas. El Jurado Nacional de Elecciones no otorga esa legitimidad, sino que el pueblo lo hace a través de su voto y nosotros la garantizamos. El Jurado Nacional de Elecciones tiene esa alta responsabilidad constitucional de reconocerla, protegerla y garantizar la legitimidad que se exprese con absoluta fidelidad. En nombre del Jurado Nacional de Elecciones, proclamo oficialmente a la Presidenta de la República, la señora Keiko Fujimori, y a su plancha presidencial, elegidas por la voluntad soberana del pueblo peruano.
0: Bueno, bla, bla, bla, bla, bla, bla, bla, bla, bla. A ver, ¿por qué están haciendo tanto show y por qué se demoran tanto? Ya, Keiko Fujimori, presidente electa del Perú. Sabemos cuáles son las funciones del Jurado Nacional de Elecciones, señor Burneo. Garantizar, cosa que se hizo en segunda vuelta, y dio ahí usted sus declaraciones. Veamos que, mejor, dejemos que él hable qué dijo sobre la segunda vuelta.
1: Bueno, negar en todo momento, lo hemos dicho, que haya habido fraude en este proceso de elecciones generales 2026. Han existido incidencias importantes y también que no pueden dejarse de lado y se han atendido. Hemos hecho una segunda vuelta impecable en torno a la mejora de los procesos y de las acciones que hemos realizado en primera vuelta, recogiendo todas esas lecciones aprendidas y mejorando todos los procesos, no solamente en lo que corresponde a la fiscalización del jurado, sino en todas las acciones que hemos optimizado, junto también con la OMPE. Ha ayudado mucho a articular mejor con el organismo electoral indicado, OMPE, con el Jurado Nacional de Elecciones, mejorar los procesos y garantizar una impecable segunda vuelta. Esa es la garantía que tenemos nosotros que expresar en torno a las elecciones regionales y municipales. Nuevamente venimos trabajando con esa mística de poder dar la garantía de las elecciones regionales y municipales y que cualquier incidencia que se pueda producir sea mínima o que sea atendida inmediatamente a través de las instancias que correspondan al jurado, inclusive del Pleno del Jurado Nacional de Elecciones. Esa es la garantía que tenemos, esa es la garantía que podemos expresar y esa es la confianza que deben tener todos los ciudadanos que tenemos un Jurado Nacional de Elecciones que tiene liderazgo de todo el proceso electoral, pero también se necesita que tanto la OMPE como RENIE trabajen articuladamente con nosotros para garantizar esto, y lo venimos haciendo, y esa es la garantía que podemos darle a toda la población.
0: A ver, el problema, ¿sabes cuál es, amigos? Articular. Esa es la palabra que le fascina a todos los que no hacen nada. Articular. No se pone trabajar. ¿Por qué no dicen trabajar en conjunto? No, articulamos los actores, los responsables. Ya dejen de hablar como caviares que sabemos que no hacen absolutamente nada. Y se necesita urgente una reforma en el sistema electoral. Tres entidades distintas, al final ya sabemos qué es lo que pasa. Pero Roberto Burneo siguió, porque claro, de acá 5 años parece... No, lo vamos a volver en las regionales, efectivamente. Pero pareciera que tiene ganas de estar en show. Siguió hablando y habló sobre la transferencia, las mesas para instalarse. A ver, veamos qué dijo.
1: El proceso de transferencia conforme a las normas de control hablo de emitidas por la Contraloría General de la República, se inicia a partir de la proclamación. Conforme a las directivas que ellos han aprobado, se tiene 3 días para la instalación de los equipos de transferencia. O sea, que ya con el acto de proclamación hecho hace unos minutos, estos equipos tienen hasta 3 días para instalarse, con lo cual no se detiene bajo ninguna óptica esta acción administrativa, y lo que corresponde al acto solemne y protocolar de la entrega oficial de credenciales, esta ya está programada el 15 de julio del presente año, como lo comenté hace un momento, pero eso no detiene ni dificulta en ningún sentido las acciones que corresponden a la transferencia de gestión, que ya se puede iniciar a partir del día de hoy, luego de la proclamación formalmente realizada hace unos minutos.
0: Bueno, está bien que lo aclare. 3 días, pero la pregunta es, ¿tres días para todo, como contamos todas las personas, 3 días calendario o 3 días hábiles del Estado? Porque si son calendario, el lunes tienen que empezar a trabajar. Si es como funciona el Estado, estamos hablando de que alrededor del miércoles recién vamos a ver progreso. Por favor, no aguanten más. Los peruanos no necesitamos que se sigan demorando. Y Keiko habló finalmente ya como presidenta electa. Veamos qué dijo Keiko.
2: Realizaremos un diagnóstico técnico, ministerio por ministerio, para conocer el estado de los programas, los proyectos, las obras, los recursos disponibles y los desafíos más urgentes. Pero también haremos algo igual de importante, un diagnóstico humano. El diálogo se va a intensificar con autoridades regionales y locales, con emprendedores, empresarios, trabajadores y todos los que quieran aportar al Perú, más allá de las banderas y colores políticos. Lo que funciona y beneficia al país debe preservarse, sin importar quién lo inició. Ese será un principio de nuestro gobierno: construir sobre lo bueno y corregir todo aquello que no ha funcionado. Hoy comienza una nueva etapa para el Perú, una etapa de responsabilidad, de diálogo y de resultados. Una etapa para recuperar la confianza en nuestras instituciones y volver a poner el Estado al servicio de las personas. Los convoco a mirar hacia adelante, a construir juntos un país más seguro, más próspero y más unido, porque el Perú es mucho más grande que nuestras diferencias. Y cuando trabajamos unidos, lo podemos lograr todo.
0: Bueno, un discurso protocolar con lo políticamente correcto. Esperemos que empiecen a trabajar ya y que empiecen a revisar todo lo que se necesita. Parece bien. Nunca hay que tirar a la basura lo que ha hecho un gobierno anterior si es que funciona solamente porque tiene el nombre. No hay que ir sacando las placas de los monumentos que alguien más puso. Eso es piconería pura. Pero hablando de esto, Sánchez, por más de que ya se proclamó, siguió con su pataleta y ha apelado el acta de proclamación de resultados de votos del extranjero. ¿Con qué sustento? Ninguno. Con el único que él quiere. Se cambiaron las reglas, ya lo negó todo el mundo, inclusive Rodríguez Cuadros, ex canciller, que estaba en sus filas. ¿Se acuerdan de él? Que salió en el debate como parte del equipo técnico de Sánchez, del congresista Sánchez. También le ha dicho que no, pero no importa. Él sigue haciendo su pataleta. Amigos, la izquierda trabaja así. Si no tiene un enemigo, se desmorona. El enemigo ahora tiene cerca. Por el otro lado, otro que anda en problemas, y hay que comentarlo, es Rafael López Aliaga, que sigue, está en el limbo. Dice que no va a asumir su puesto, que le tienen que dar el curul, le cede el curul al senador, de senador a Absalón Vázquez, ¿se acuerdan de Absalón Vázquez? vicepresidente de Alberto Fujimori en algún momento. Y bueno, él sigue en esas. Por el otro lado, no lo están dejando postular tampoco como teniente alcalde, pero sí parece que se ha escapado por ahí un par de congresistas que sí lograron inscribir una lista a la alcaldía. No entiendo, ¿qué están buscando? O sea, ¿el cargo público qué es? Ah, no, tengo dos, tengo tres, escojo, ¿dónde saco plata? Que ser serios, por favor, no importa quién sea. Toledo, en otra noticia, Toledo ya prepara su indulto humanitario, alega una situación de salud muy grave, que lo pida y se verá si es que realmente está grave. No hay por qué sostener odios si es que es el presidente más corrupto que ha tenido el Perú por lejos. Generó y orquestó dentro de su gobierno toda la podredumbre de los caviares y todo Odebrecht y todo lo que ha sucedido en el Perú mal en los últimos años. Pero si es caso humanitario, será algo que Keiko Fujimori tendrá que decir. En el tema del terremoto, amigos, todos seguimos pendientes. La cifra de muertos se ha elevado a 2.645 muertos. Siempre hay una que otra noticia positiva, y después de 9 días se ha rescatado a una mujer de 70 años. Los operativos siguen, hay mucha gente que está atrapada dentro de espacios abajo de los derrumbes y todavía podría ser rescatada. La lamentable noticia, sumando a esto, es que la Cancillería peruana ha confirmado que 3 peruanos han muerto en el terremoto y que 7 aún siguen desaparecidos. También indicó que las líneas para comunicarse a la Cancillería es mejor a través del WhatsApp y los correos, porque las líneas, sabemos, se sobrecargan. Con eso nos vamos a una breve pausa, amigos, y volvemos con los entrevistados.
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0: Bueno, amigos, ya estamos de vuelta y sabes que si tienes un negocio, sabes que el tiempo es valioso. 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Amigos, y ya estamos conectados vía telefónica con nuestro primer invitado del día, que es Carla Schaffer. Es senadora electa por Fuerza Popular. Carla, qué gusto tenerte en el programa.
1: Un gusto, Fernando, estar con ustedes y gracias por la invitación. Y quiero agradecer a PBO el constante, vamos a decir, llamado de atención que viene haciendo al Ejecutivo de hoy sobre el fenómeno del Niño. Te toco el tema porque soy piurana y estoy muy preocupada por el tema porque hasta el día de hoy no hay ninguna sola acción para poder solucionar y tener posibilidades de enfrentar un niño de manera adecuada y generar algo de invulnerabilidad, ¿no?
0: Efectivamente, Carla, eso y esa es la idea de conversar contigo. Además, tú ya fuiste congresista, pero no, tú eres de esas personas, porque te conozco a tu hermana, además, que trabajan por la región, por el país, con cargo o sin cargo. Y vienen trabajando fortísimo en la región Piura y en otras regiones. Y justo por eso quería conversar contigo y que todo el Perú escuche y entienda qué está pasando en Piura. Porque no se ha terminado el presupuesto de la renovación con cambios todavía del 2017, ¿no?
1: Bueno, es una pena ver que una luz de esperanza se abrió especialmente para las regiones más golpeadas constantemente por el fenómeno del Niño, como es Tumbes, Piura y Lambayeque. Y algunas regiones tienen algún comportamiento, pero la situación más compleja siempre se presenta en Piura, Tumbes y Lambayeque. Con gran esperanza aprobamos una ley, la 28.687, en 48 horas con el gobierno del señor Kuczynski en su momento, donde se presupuestó cerca de 26 mil millones, se dio un fondo para tener una reconstrucción y el cambio. Eso fue lo más importante y la esperanza que tuvimos los piuranos y especialmente mi persona. Porque mi abuelo siempre me decía, el niño debería ser una bendición y no una maldición, como fue para nuestros antepasados, los tayanes, los vicús, los mismos moche, esperaban, ¿no?, el fenómeno del niño, porque eso era una renovación de la tierra. Hoy rezamos para que no venga. Sí. Porque no tenemos ningún plan maestro, no tenemos drenajes pluviales y los 26 mil millones que se presupuestaron para ese cambio no existen, Fernando. Entonces, es más, el día de hoy, Piura, especialmente porque lo recorro constantemente, como tú bien lo has dicho, está más vulnerable que nunca, ¿no? El nivel de colmatación que tiene el río Piura en la parte urbana, vamos a decir por lo menos unos 4 kilómetros que atraviesa la ciudad y divide Castilla, que es el distrito, y Piura, y Castilla también, está totalmente colmatado. No, yo años que nunca lo he visto tan colmatado. Y los drenajes pluviales de la ciudad, el sistema de drenajes que tiene, que viene del año 98, está totalmente colapsado, no lo han limpiado, está lleno de basura. Parte también responsabilidad de la propia población, que porque no existe un sistema adecuado de recoge basuras, creen que el dren es su botadero, ¿no?
0: Claro, efectivamente.
1: Entonces, acá es una situación muy, muy compleja, porque los especialistas, como, vamos a decir, el ingeniero Pedro Castillo, el ingeniero Morales, gente que estudia, Miguel Seminario, gente que conoce muy bien el comportamiento del río Piura, que es el que nos hace más daño, más que el Chira. Chira, los últimos 21 kilómetros, sí genera situaciones complejas, ¿no?, para Vichayal, Miramar, Amotap, el Arenal, pero Piura es complejísimo, sí. La capacidad de su caja hidráulica es chica, y hoy es más chica que nunca,
0: claro,
1: por esta colmatación.
0: Si no se ha hecho el trabajo en años.
1: Me dicen, no se ha hecho trabajo en años. Uh-huh. Por lo menos dicen los científicos, los especialistas, los ingenieros hidráulicos que saben. Vamos a decir, dicen que con 1.900 metros cúbicos por segundo se va a salir el río. Cuando, por decirte, en el 2017, que se hizo algo de mitigación y de trabajos de prevención, pasaron 3.320 y sí, lamentablemente fue terrible la situación del 2017.
0: Claro, sí, ¿no? O sea, y ahora con la mitad se va a inundar Piura, pero entonces eso es una dejadez completa de las autoridades locales.
1: Y todos, Fernando, se pasan la pelota. Hemos estado la semana antepasada con el congresista Castillo en funciones, que es de Sullana, de Fuerza Popular, con INDECI, con el ANA, con Defensa Civil y el ANIN. Todos se pasan la pelota, ¿no? Que yo no tengo plata, que no es mi responsabilidad, que los drenes de acá son de la Municipalidad 26 de Octubre, que estos pertenecen a Piura, que estos pertenecen a Vivienda. Han hecho unos, los SARES se llama, que son sistemas de evacuación en las cuencas ciegas, que no los han hecho como han debido hacerlos, no tienen las motobombas de la capacidad de absorción que se necesita. O sea, esto es un desastre, Fernando.
0: No, es un desastre, es definitivamente, y va a ser un desastre peor cuando llegue el fenómeno del Niño, porque si las cosas están así, y el 2017 se perdieron vidas, se inundaron casas, se inundaron negocios y mucha gente perdió todo lo que tenía, ahora, si está a la mitad de la capacidad del río, va a ser peor. O sea, es una locura.
1: Mira, lo único que nos queda, Fernando, es rezar. Porque con las acciones que podríamos tomar el día de mañana, ya con la presidencia en función de Keiko Fujimori, va a ser paliativo, vamos a poder mitigar. Yo tengo que hacer, es más, el día que hemos recibido mi credencial, yo cuando le he dado la mano al señor Balcázar, que no sabe ni dónde está parado realmente, le digo, señor Balcázar, en Piura tenemos un fenómeno del Niño, usted debería estar ahí, y le cogí la mano fuerte, como diciendo, reaccione, ¿no?
0: Claro.
1: Porque este señor, pues, imagínate todo lo que pasó. Esta vez Arequipa ya lleva una semana con situaciones complejísimas y el señor no sabía qué había pasado en Arequipa.
0: Claro, pero además él es lambayecano, o sea que debería conocer algo de lo que pasa en un fenómeno del Niño.
1: No es lambayecano, ha vivido años ahí, llegó a ser decano del Colegio de Abogados y tuvo no sé cuántas denuncias, pero en fin, él ahora se siente de lambayecano porque se ha ido a ver hasta el Papa.
0: Al Papa, ¿no? Que ha dicho que su... Sí, no, Papa, no, de las cosas que inventa. Pero definitivamente, Carla, entonces, la solución, o sea, así entre el nuevo... Cuando entre el nuevo gobierno y entre con todo, lo que va a quedar es una declaratoria de emergencia general para poder utilizar y romper este yo no fui, fue TT, no es mi plata, si es tu plata es tu culpa, pero no es mi culpa, y yo hago hasta la esquina, pero de ahí lo siguiente lo haces tú. O sea, se va a tener que declarar en emergencia el país.
1: Inmediatamente tenemos que hacer una petición de facultades para poder actuar, ¿no? Inmediatamente. Lo principal que se tiene que hacer es descolmatar, ir a Chutuque, que es el punto crítico, que o sea, eleva el río Piura, ya que eso quede en Sechura, porque lamentablemente hace 70 años la salida al mar, el desarrollo agrario y urbano de lo que es el Bajo Piura, bloqueó la salida al mar, imagínate,
0: claro,
1: tú.
0: La salida.
1: Entonces,
0: natural.
1: La única forma de que pueda fluir nuestro río, porque tiene una caída muy vertiginosa de 68 kilómetros, rapidísimo, y luego ya se comienza a explayar a la altura de Morropón, entra por Piura, ¿no? Y pasa por Sechura, es romper el lo que es Chutuque, que es, no te imaginas, y darle una caja hidráulica de 400 metros de largo, eso es lo que tenemos, profundizarlo, para que luego esta agua fluya hacia la Niña, también se le llama la laguna de Virilá, y que también llega a la laguna de San Ramón y pueda salir al mar, ¿no?
0: Claro.
1: Eso es lo que tenemos que hacer en estos momentos. No sé qué tanto pulme de maquinarias, porque son los D8, los que, porque es como una roca dura lo que se tiene que romper. Y si tú vas, yo tengo imágenes y te puedo mandar.
0: Por favor.
1: Es lamentable que en el 2017 y en el Yaku, que fue el 2023... se hicieron algunas obras y todo está abandonado, Fernando, abandonado. Ves las geomembranas que trataban de hacer como un cauce ahí en Chutuque, en la Garita García se llama. Todo está abandonado, la gente va, se roba las geomembranas, hay un pobre guardián ahí que ni le pagan. Imagínate,
0: no, ya es el colmo, ya.
1: Que cuida la laguna de Bridilá y se desplaza ahí preocupado y que no le pagan hace creo 2-3 años, pero él preocupado todavía como que trata de hacer una guardianía. O sea, este país está realmente, o sea, el Estado no existe. Y en Piura, lamentablemente, como tú puedes decir en estos momentos, Fernando, parece bombardeado. Entonces, si viene una lluvia, todo el centro de la ciudad está alzado, no tenemos pistas, tenemos 291 obras paralizadas. Paralizadas.
0: No, este es realmente el colmo. Carla, por Piura, ¿cuántos diputados son? Son 6 diputados, si no me equivoco, ¿no?
1: En esta elección son 7 diputados. Es más, acabas de tener 7 diputados. Has tenido, hasta ahorita está en ejercicio porque sigue cobrando. Por decirte, está el hermano, que yo nunca lo he visto hablando de Piura o exhortando pues al gobierno que haga algo, que le dicen, bueno, no sé, Manolo García, que fue hermano del gobernador que salió por APP, del gobernador que tuvo el dinero para poder hacer el plan maestro y drenaje pluvial, pero cuando lo dejó Gilbert avanzando, el gobernador que tenía los 2.400 millones para hacer el expediente técnico, el diseño y ya la obra, contrató a los ingleses. Vino Servando García, este gobernador de Piura, y dijo, no me gustan los ingleses, ahora los españoles. Y así avanzaron no sé cuánto porque vino el COVID, todos son pretextos, ¿no?
0: Sí.
1: Y acá vino Lucho Neira, el actual gobernador, y dijo, no. No me gustan tampoco los ingleses, y los ingleses no sé qué problema tuvieron, que no estaban de acuerdo con unos ingenieros especialistas peruanos que viven en Europa, y que no se ponían de acuerdo, y dijo, no, se lo regreso a Reconstrucción con cambios. Y en el gobierno de la señora Dina Boluarte dijo, no, ya desaparece Reconstrucción con cambios, ahora formamos ANIN.
0: Sí, ¿qué caro?
1: O sea, esto es un monstruo de 10 cabezas. Es un monstruo. O sea, no hay una autoridad única, que eso es lo que queremos los piuranos, los que conocen como Lucho Segarra, Pedro Castillo, el ingeniero, ¿no? Por supuesto. El ingeniero Cárdenas, gente brillante, que sabe qué se tiene que hacer, como este ingeniero que vive en Praga, pero conoce muy bien. El ingeniero César Alvarado Zeta, que te lo voy a mandar para que
0: sí,
1: lo entreviste.
0: Por favor.
1: Es un erudito, vamos a decir, de lo que es el manejo hidráulico y control de inundaciones del mundo entero. Y aquí en el Perú no le hacemos caso. O sea, aquí estamos mal.
0: Esto es una locura, Carla. Pero a ver, ya Piura está hecho un desastre y desgraciadamente, como dices tú, Tumbes, Lambayeque y todas las regiones del Perú están vulnerables. Queda poco tiempo y, a ver, ya la constancia nos dice que presidente que se va no hace nada, gabinete que se va no hace nada, congresista que se va no hace nada y muy probablemente alcalde y gobernador no vayan a hacer nada. Pero hay una, yo empezaba el litoral, hay una oportunidad de cambio y le pido a todos los piuranos, lambayecanos, todos, que tienen que denunciar a los canales. Si ven el río está lleno, mándenlo fotos. Hay que denunciarlo porque están jugándose sus vidas. Pero, ¿qué pueden hacer ustedes? ¿Qué va a poder hacer el gobierno fujimorista con o sin la ayuda de legislativo? ¿Qué pueden hacer? Ya han conversado de eso dentro de estos tantas mesas de transferencia que se inaugurarán.
1: Mira, yo hace exactamente cuando ya, vamos a decir, en cierta manera, era ya la senadora electa, no proclamada con la credencial, no, pero ya comencé a llamar al ministro de Vivienda, al ministro de Agricultura, a Lana, el EFEN, o sea, todos, señores, redacciones, miren los informes de la NOA, miren los informes de los especialistas. Tan solo mirar una persona con dos dedos de frente y con criterio exterior, se da cuenta pues de que las temperaturas del mar, el clima, todo es nos indica que vamos a tener un niño que ojalá no sea de la dimensión que dicen, Fernando.
0: Sí, no, porque desde febrero se sentía el cambio.
1: He salido en medios de comunicación a los cuales les agradezco porque vienen tocando. Abraham Levy ha sido entrevistado en casi todos los medios de comunicación y parece que no tienen comunicadores en el Ejecutivo y que nadie se pronuncia ni nadie dice, oigan, de verdad, ahorita van a aprobar un crédito suplementario por no sé cuántos miles de millones. La prioridad debería ser hacer trabajos de prevención y mitigación. Para no nuevamente perder 4.500 millones en destrucción de dólares, uh-huh, de acuerdo al Banco Mundial, ojo, uh-huh, que tienen impacto del 7 o 5% en el PBI y que el niño no nos destruya nuevamente. Y lo peor es cuando destruye la vida entera de la gente de Catacaos, de Curamori, de Tayán, que pierden todo. Cuando se sale el río en el 2017, esa gente pierde todo. Gente que tiene pequeña y algunos mediana economía, gente que tiene 5 hectáreas, 1 hectárea, ya ponle 10 máximo, que tienen sus animalitos, y esa es su vida. Y encima pierden hasta su vivienda. Y luego cuando fueron damnificados, nunca nadie los apoyó. Como fue el caso en el 98, que Alberto Fujimori hizo trabajos de prevención, no tuvimos el impacto en el PBI no cayó como en el 83, que se fue a negativo 12.78%, cuando fue el gobierno del 98 de Alberto Fujimori con el niño, sí, hubieron pérdidas por 2.400 millones, pero el PBI no cayó. Precio cero pudieron pérdidas por 2.400 millones, pero el PBI no cayó. Creció 0.8% el país, imagínate, no, el trabajo de prevención que se hizo.

0: Te agradezco muchísimo, Carla, y desde acá vamos a ir haciendo nuestro trabajo, pero esperamos además que todos, diputados y senadores, no solamente por Piura, 130 más 60 personas, ya a los parlamentarios andinos sumémoslos al bolo, tienen que trabajar en prevención, y no por mi pedacito de región, por el Perú. Muchísimas gracias, Carla, porque se necesita urgente obra y ejecución.
1: Gracias. Gracias, Fernando, por exhortar, porque, ojo, cuando hemos tenido un niño, se afectaron 14 regiones, hasta Lima. Acuérdate la situación que se pasó acá en San Bartolo, donde Evangelina, creo, una guerrera de esta situación, pudo salvar su vida, ¿no? Fue un símbolo, ojo, tocó Lima, tocó Huancavelica, en todos lados hubo comportamientos muy complicados para todo el Perú. Unámonos, todos tenemos que trabajar juntos y exhorto a través de ti que hoy el Ejecutivo tome acciones.
0: Definitivamente.
1: Nosotros con Keiko Fujimori, cuando entre a la presidencia, tendremos que entrar aceleradamente a hacer acciones, ¿no? Como también queremos la lucha contra la violencia que ya nos tiene hartos. De vivir con miedo y que todos los días maten a 8 o 10 personas los sicarios, los extorsionadores. Basta. Este país ya no puede más. Y todos unidos deberíamos trabajar, izquierda, derecha, centro, los que quieran, todos tenemos que trabajar por un país con oportunidades y por el bien común. Y decirle no a la violencia en las calles, al crimen organizado.
0: Definitivamente, Carla, definitivamente, porque cuando se trata de salvar vidas no hay partido ni ideología política. Y en este caso hay dos cosas, el crimen organizado y también el fenómeno del niño. Muchísimas gracias, Carla, está con nosotros.
1: Gracias.
0: Carla Schaffer, senadora electa por Fuerza Popular. Ella es de Piura y ya dejó clarísimo. Amigos, nosotros nos vamos a una breve pausa comercial y volvemos para seguir conversando con otros entrevistados. Nos vemos en unos minutos.
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0: están, amigos? Ya estamos de vuelta y, como siempre, pueden escuchar PBO Radio a nivel nacional. 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Y amigos, estamos de vuelta y estos bloques que quedan de este programa de viernes, estamos haciendo un pequeño experimento. Ya ustedes han conocido a Gonzalo y a Hans, que han venido varias veces al programa y los van a seguir viendo cada vez un poco más seguido, porque estamos preparando algo para ustedes.
1: Yo solo una vez he venido.
0: Para viernes, ¿no?
1: Yo solo una vez he venido, por si acaso.
0: Tú has venido una vez nomás, sí, ¿no? Ya, bueno, ya, bueno, ya, ok.
1: Efectos históricos.
0: Sí, bueno, pero es que también el programa recién tiene poco tiempo, pero nada, la idea acá es, amigos, vamos a hacer un programa los viernes para ustedes, que sabemos que el cuerpo lo sabe también. Un programa más dinámico, donde podamos conversar, discutir. A Gonzalo lo han visto, a Hans lo tienen que haber visto también en redes. Y nada, esa es un poco la idea. No escucharme solamente a mí, al invitado de turno, sino ver qué sucede, ver qué pasa y escuchar, por supuesto, opiniones que ustedes nos quieran mandar. Pero nada, a ver, Gonzalo, Hans, ¿cómo han estado? Gracias por sumarse a esta idea.
2: No, gracias por la invitación y un saludo para todo el público de PBO.
0: Hans.
1: No, gracias también por la invitación. Recién cuando he entrado he caído en cuenta que ya es julio.
0: Ya es julio. Hoy ya estamos súper patriotas. Falta la gente escarapela. Se ha dado cuenta, ahí está, yo me he puesto mi escarapela. Ya es julio, efectivamente, y hay que colgar las banderas en las casas. En verdad deberíamos tenerlas colgadas todo el año.
1: Sí, yo tengo una cajita con escarapelas de metal, ¿ya?, que me gustan más usar. Y siempre me olvido sacarla. O sea, recién la saco en el 7 de julio, 8 de julio.
2: El tiempo se pasa al toque.
0: Y la gente cuelga la bandera el 28 y ya la saca 3 días más. Ya, o la deja colgada hasta septiembre. ¿Ves?
1: Claro, ¿no? No, y peor es en medios, ¿no? Porque, o sea, en medios queda el registro de que, oye, te olvidaste llevarlo al programa, ¿no? Debiste haber puesto.
0: Sí, no, pero a ver, es algo. A ver, empecemos por ahí. Estamos en el mes de la patria. Vamos soltando los temas. Estamos en el mes de la patria. Estamos viendo cómo Estados Unidos está celebrando los 250 años y está tirando la casa por la ventana en todos lados. Pero acá en el Perú, 28 de julio, como que nos agarra los últimos 28 de julio medio cojos, ¿no? ¿Cómo perciben este 28 de julio?
1: Y hace poco fue el bicentenario, ¿no?
0: Fue el bicentenario y pasó no, totalmente desapercibido.
1: Y no pasó nada, o sea, nadie.
0: Y el bicentenario de San Martín, y ya pasó el bicentenario de Bolívar también, que fue el 23, o sea, ya perdimos toda chance de celebración, ya la perdimos.
2: Bueno,
0: ya.
2: Yo estoy particularmente contento por la proclamación de hoy día, déjame decir.
0: Ya, así que ya
2: por fin,
0: Keiko,
2: ¿no?
0: Finalmente proclamaron a Keiko, eso es cierto. Pero entonces, o sea, ya va, yo voy a tirar los temas, ustedes me dirán, ¿ya? Y jalemos desde ahí, pero ¿qué tan peruano se siente el peruano hoy en día? ¿Qué tan patriota?
1: Bueno, hay una encuesta casi Ipsos, ¿no?, cada cierto tiempo sobre qué te hace sentir peruano, uh-huh, ¿no? Y sale la comida, ¿no? Salen cosas cotidianas, o sea, cosas
0: que la comida, peruano, el fútbol.
1: El fútbol, no.
0: El fútbol no mucho, ¿no?
1: Me acuerdo que la última vez me llamó la atención, no lo he traído porque no sabíamos que íbamos a hablar de eso, pero el fútbol me acuerdo que me llamó la atención que no estaba tan alto, ¿no? Yo, uh-huh, pensé que habría estado más alto. Las nuevas generaciones no le dan tanta bola al fútbol peruano porque ya va calando el hecho de que no somos buenos, lo siento mucho.
2: Eso estaba por decir, somos si un fuese desastre. Una mejor selección quizás sería distinto.
1: En vóley hemos sido subcampeones mundiales, o sea, en ajedrez tenemos maestros, maestros también internacionales. En fútbol damos pena, pero es a lo que más plata le meten, ¿no?
0: Claro, y en vela, y en esquí, y en otros deportes, en tiro, también hemos tenido campeones mundiales, por más de que a los caviares se les apeste, ¿no? Porque dicen, no son peruanos.
1: Claro, porque el fútbol es tan peruano. No, pero, o sea, tan precolombino, ¿no?
0: Sí.
1: Pero en tiro hemos sido subcampeones lo olímpico, ¿no?
0: Y, o sea, medalla olímpica con Bosa, si no me equivoco.
1: Sí. Con Guija fuimos campeones.
0: Con Guija. Y así ya no me acuerdo. Sí, tenemos que estudiar, amigos. ¿Verdad? Pero acá estamos hablando un poco. Pero el peruano, en general, hoy día terminaron las elecciones. Finalmente terminó. Ahora sí, se puede decir que terminó la segunda vuelta.
2: Increíble, ¿no? ¿Cómo demora? Qué
0: increíble.
2: Locura. En Colombia, Abelardo, hace rato que le han dado las credenciales.
0: Sí, y ya está trabajando. Y la selección no fue una semana después.
1: Y en Chile fue esa noche.
0: En Chile fue esa noche.
1: La segunda vuelta fue esa noche. Ya estaban diciendo quién había ganado, ¿no? Oficialmente, o sea, ni.
2: Y Colombia tiene mucho más votantes que Perú, ¿eh? Más de 41 millones de votantes habilitados. Acá son 27 millones y pico.
0: Sí, y además votaron solamente dos terceras partes. Bueno, en Colombia también, ¿no? Colombia es voluntario, creo.
2: Creo que sí, pero igual. Y Colombia es un país grande, con una geografía complicada.
0: Igual de complicada que la peruana. Tiene sí, costa, tiene sierra, tiene selva.
1: Y también con población en todo el mundo también, ¿no?
0: Sí, o sea, no, claro. O sea que, entonces, ¿pero por qué nos demoramos tanto, ya? O sea, ¿por qué? Yo creo que voy a amarrar estas dos cosas, ¿ya? Es julio, mes de la patria. Los peruanos, desgraciadamente, hemos perdido referentes o cosas sobre las cuales estar orgullosas de nuestro país. Pero yo creo que uno de los grandes culpables es precisamente toda esta burocracia, esta demora, este tema de que sientes que el Perú no está avanzando. ¿Cómo lo ven ustedes?
2: Mi primera pregunta es por qué toleramos eso, ¿no? Porque me parece vergonzoso que el sistema electoral funcione de esta manera. Creo que ni en Bolivia, un país evidentemente mucho más pobre, más atrasado que el Perú, no ha tenido un proceso tan desastroso como este y no pasa nada. O sea, hemos normalizado la mediocridad en un nivel que me parece muy, muy negativo.
1: Pero no es como que tampoco pase nada, porque a Corbeto lo hemos sacado de su cargo, se han removido algunas cosas, y entre la primera y la segunda vuelta hay un montón de problemas que se han solucionado.
0: Eso es cierto, o sea, se solucionaron.
1: La prensa hizo la labor de perseguir, de hacer escándalo, toda la vaina, y sí se han hecho algunos cambios, ¿no?
2: Pero yo siento que Corbeto, con el nivel de escándalo que hubo, creo que en otra época él mismo hubiese renunciado por algo de decoro la misma semana en la que pasó este tema. ¿Cuánto tiempo demoró para...? ¿Y pero, cuánta presión para que finalmente salga del cargo? Uy, ¿no?
0: Pero a ver, yo creo que ahí, y yo creo que la solución no es que Corbeto o Crobeto haya salido o no haya salido. Yo creo que ahí hay un problema que pasa siempre en el Perú, que es que cambian la cabeza y todo el cuerpo sigue podrido, pero no, ya cambiamos. O cambian el nombre y todo sigue podrido.
1: Porque
0: y
1: el que asume era un hombre de confianza de Corbeto. O sea, es básicamente lo mismo, ¿no?
0: Y además igual de culpable, porque, a ver, yo lo decía acá en su momento. Si cuando los empresarios, los que hacemos empresa privada, los gerentes generales, cuando eres una IRL, eres gerente general, dueño, limpiabaños, todo, eres tú mismo, eres responsable por lo que sucede en tu empresa, el gerente general, ¿por qué el gerente general de la OMPE o las instituciones públicas no es responsable?
1: Claro, ¿por qué esa simetría? En el Perú el sector público pues está muy venido a menos, ¿no? Lamentablemente. Y eran instituciones que ya habíamos rescatado, que es lo peor de todo. O sea, después de la reforma en los 90, hubieron varias instituciones públicas que ya se habían reformado para que funcionen bien. Indecopi, por ejemplo. Indecopi era una bala. Claro, antes no había Indecopi, ¿no? Pero lo que resultamos teniendo como Indecopi, lo que ahora se llama Indecopi, era una bala, funcionaba muy bien. OSIPTEL también está mundialmente reconocido. La OMPE también, o sea, hasta cierto punto funcionaba bastante bien, ¿no? El jurado no enseñó elecciones, era el problema, ¿no? Porque ese estaba más... Porque
0: estaba más politizado, claro.
1: Bueno, los nombramientos dependen de otros, o sea, de otros procedimientos, era más difícil poder hacer reformas ahí, pero, en fin. Lamentablemente, desde, no sé, yo diría de Martín Vizcarra, de Ollanta Humala quizás, muchas de estas instituciones las empezamos a perder, ¿no? El ejemplo que yo siempre menciono es la SBS, ¿no? La SBS también era una bala, era excelente, todo el mundo la amaba. Hoy en día todo el mundo le revienta cohetes a Julio Velarde, ¿no? Porque es el guardián de la economía. Pero antes teníamos varios de esos señores, ¿no? Y en la SBS teníamos la superintendencia de Banque Seguros, que es el organismo que regula los bancos, ¿no? Y a las FPS y a los seguros. Teníamos a un señor que se llama Martins, que era igual de molesto que Julio Velarde. Igual iba a medios, igual daba iba al Congreso, igual molestaba, igual estaba ahí constantemente.
0: No, de molesto porque molestaba el que no funcione las
1: cosas.
0: Claro,
1: claro, pero estaba buscando la eficiencia, ¿no? Y estaba defendiendo y estaba atacando el proyecto de ley que eran malos, ¿no? Lamentablemente, Ollanta Humala, cuando entró, cambió eso, puso a un señor, Daniel Chilbosky, que pateó el tablero, más o menos, y de entonces la SBS no pinta para nada. O sea, técnicamente...
0: No, se volvió una puerta giratoria, eso no, Gonzalo, se volvió una puerta giratoria donde se apoderaron... Yo no sé si eran los caviares necesariamente, yo le llamo mercaviares, porque no eran necesariamente de izquierda.
2: Yo creo que el punto de Ollanta Humala fue un pequeño punto de quiebre, porque ahí no solamente se ralentiza el crecimiento económico, que venía como una bala en el gobierno de Alan a pesar de la crisis, sino que comienza a aumentar todo este tema de las regulaciones, las consultas, comienza a gigantarse un poco más el Estado. Creo que fue un pequeño punto de quiebre que pasó más o menos desapercibido, ¿no? Pero que las consecuencias saltan cada vez más.
1: Claro, sí, pero en la SBS no es que entrara... Porque eso se aplica a Oscar Armin, digamos. Oscar Armin, por ejemplo, sí tuvo una puerta giratoria, entró gente que venía del sector privado o que venía de otras instituciones y no hacía bien su labor. En el caso de la SBS es tibieza. O sea, son súper técnicos que les da miedo las cámaras, o sea, tienen alergia a las cámaras y no salen a defender los proyectos de ley que deberían defender y no salen a atacar los que deberían atacar, ¿no? Pero lo que menciona Gonzalo pasa, por ejemplo, con la minería, ¿no? La minería, desde Ollanta Humala, la minería tiene muchísimo más burocracia, muchísimo más trámites, muchas licencias, muchas cosas que tiene que hacer. Y el ejemplo perfecto para mostrar que eso no sirve para absolutamente nada es Tía María, ¿no? El proyecto minero Tía María, ha habido varios momentos de la historia de los últimos años en los cuales tenía todos los trámites listos, todas las licencias, todo listo, o sea, los tenía todos ya preparados, que son 110 creo que en algún momento dijeron, y aún así no la dejan operar. Entonces, ¿para qué tenemos Ministerio del Ambiente, Ministerio de Energía y Minas? ¿Para qué tenemos ¿cómo se llama? Autoridad del Agua, ¿sí? Cuando estás bien con todos ellos, ni así te dejan operar. Eso, o sea, lo que refleja es que tenemos un gran sector, una gran porción del sector público que no sirve para absolutamente nada. O sea, la mantenemos para absolutamente nada.
2: De acuerdo, creo que el sector de minería es bastante sintomático, porque corrígeme, Hans, de repente tú conoces mejor esto, pero tengo entendido que después del Fujimorato habían alrededor de menos de 5 entidades que intervenían en toda la burocracia, la tramitología que requiere una minera, y hoy en día hay más de 20 entidades con una infinidad de permisos que no son preclusivos. O sea, si fallas en una etapa, tengo entendido que vuelves a foja cero, y esto hace que ejecutar un proyecto de minero te demore más de 20 años.
3: Pero claro, no, y se ha vuelto complejísimo, a pesar de que el Perú sigue produciendo cada vez más oro. Y más mineral.
1: En realidad no producimos más en volumen. Lo que pasa es que como los precios han subido, cuando tú ves la producción minera medido en dólares, claro, te sale mucho más, más dinero, ¿no?
3: Pero la formal.
1: Pero claro, por supuesto.
3: O sea,
1: por supuesto.
3: Refiero a Perú. Y Perú produce formal e informal. E ilegal, desgraciadamente, también. ¿Cree que todo este exceso de regulación ha sido al propósito, ha sido porque la gente simplemente es idiota y le gusta poner más papelitos, o ha habido una intención política atrás De trabar el desarrollo económico de Perú?
2: Yo creo que puede ser una intención política de trabar el desarrollo, y al mismo tiempo es un negociado para todos los que están en toda esa burocracia cobrando ricos sueldos todos los meses, ¿no? Es las dos cosas.
1: O sea, eso es un gesto de política irresponsable, ¿no? Porque ser antiminero estaba de moda en cierto momento, ¿no? Sí, o sea, Ollanta Humala, su carrera se formó con respecto a eso, ¿no? Uh-huh. Y muchos otros políticos también, Verónica Mendoza, o sea, son conocidos porque se oponían a la minería.
3: No, Mirta Bájez, que ahora es senadora de la República.
2: Oro sí, oro, ¿cómo es? Oro sí, no, agua sí, oro no.
3: Agua sí, oro no, claro, no va, y todo eso.
1: O sea, eso los lanzó al estrellato, ¿no? Claro. Es como cuando Pedro Castillo se lanzó al estrellato con sus huelgas de docentes.
3: Y la gente se ha olvidado de Goyo Santos y el cura Arana, que el cura Arana hizo acuerdos hasta su padre nuestro antiminero.
1: Claro, claro. No, entonces estaba de moda eso, y con eso te lanzabas al estrellato de la política peruana, uh-huh, y mucha gente lo explotó lo más que pudo, lo cual implicaba paralizar proyectos mineros, ¿no? O sea, afectar el sector minero formal del Perú. Pero a ellos no les importa un rábano, pues, ¿no? Porque lo que les importa es ganar notoriedad para que voten por ellos, para entrar al Senado, como dices. Y si en el camino bloquearon proyectos mineros formales, les importa un rábano, ¿no? Ahora, el problema es que los estudios están ahí, los estudios son públicos. O sea, los estudios que hizo Buenaventura para sacar Conga adelante son públicos. O sea, cualquiera de nosotros puede entrar a una página web y bajarse el PDF. Y eso es justamente lo que han hecho los informales, ¿no? O sea, ellos saben dónde hay oro.
3: Claro, gracias a todo el estudio que hizo la minería formal, saben dónde está el oro, y ahora están haciéndolo de manera ilegal.
1: Te bajas el PDF, ni siquiera tienes que hacer eso, y vas a ese lugar, que ahí hay un mapa donde te muestra exactamente dónde está el oro, ¿no? Entonces, ese crecimiento desbocado de la minería informal es clarísima consecuencia de ese movimiento antiminero. Y hay mucha gente que lo predecía, ¿no? Uh-huh. Augusto Álvarez Rodríguez, por ejemplo, hablaba sobre eso, de que, oye, tengan cuidado, que después va a venir esto. Rospi también, Fernando Rospi Gliosi, hablaba un montón de eso, lo ha publicado bastante sobre eso. Nadie les hizo caso, porque era un tema que no estaba de moda. Nadie le hace caso a los tecnócratas en el Perú, a los técnicos. Entonces, tenemos la consecuencia predicha.
3: Claro.
1: Y ahora, a ver, pues, ¿quién va y se baja toda esa operación?
2: ¿Quién se come el monstruo ahora? Es que si no hay réditos políticos, nadie se compra el pleito. No,
1: no
2: interesa,
1: difícil,
2: pues, ¿no?
1: Porque Daniel Urresti también hizo carrera bajándose. O sea, tú lo soltabas como perro rabioso en cierto, bueno, él o sea, no es por él, ¿no? Sino es la figura metafórica, digamos. Sí, claro. ¿No? Pero tú lo soltabas en un valle y el tipo regresaba y daba el titular. Bueno, ya destruí no sé cuántas dragas, todo. Porque es una cuestión de intención política, como tú dices, de voluntad, ¿no? De capital político, ¿no? O sea, por satélite nosotros sabemos exactamente dónde están las operaciones de economía informal. Haciendo traqueo de los insumos, también podemos saber exactamente quiénes son.
3: Abriendo las cuentas de Yape y de los bancos formales, donde se mueve toda la plata informal, inclusive la de... O sea, caramba, no es tan difícil.
1: Y volviendo al tema, ¿no? La SBS tiene un área de lavado de activos, ¿no? De lavado de dinero, ¿no? Y ellos saben perfectamente que esa gente vive acá en el Callao, no sé, vive acá en la punta, ¿no?
3: Y en todos lados del país viven y viven perfectamente y tienen su billete y se compran sus casas, se compran sus carros, crean sus empresas, compran, las matan y siguen moviendo la plata de una manera, pero ideal. Pero amigos, nos vamos a una pausa comercial, ¿ya? Y volvemos en un ratito y a ver, después ya les cuento de qué vamos a hablar. Vamos a la pausa comercial y volvemos.
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3: Bueno amigos, ya estamos de vuelta y atención amantes del buen sabor. 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Amigos, seguimos acá con los dos invitados, pero antes de seguir conversando, vamos a ver dónde está Alex Buenaño. Alex, ¿por dónde andas ahora?
11: ¿Qué tal? ¿Cómo están? Muy buenas noches. Estamos aquí en los exteriores del local de Fuerza Popular y miren con quién nos hemos encontrado, con la presidenta Keiko Fujimori. ¡Orden, dice! Miren, tenemos que interpretar porque obviamente es una presidenta inclusiva también, estamos acá. Bueno, la presidenta evidentemente es parte de la alegría.
12: 3x10.
11: 3x10. Lo más importante para la gente, ¿quieren la chela 3x10? ¿Sí o no, señor? ¿Sí o no?
12: Por supuesto, la chela 3x10, lo dijo Keiko.
11: Lo más importante que la chela 3x10 es seguramente lo que ustedes están buscando a raíz de la elección de Keiko Fujimori.
12: Así es, señor, la seguridad sobre todo, ¿no? Que hoy estamos pasando todo en el Perú y sobre todo estamos felices, pues, ¿no? Todos estamos... ganó el Perú.
11: Exacto. ¿Qué le parece esto? ¿Qué le parece además de que la gente cada vez esté más esperanzada, ¿no? Una posición de peruanos que antes hubiera salido a marchar y ahora dicen, bueno, vamos a dejar de trabajar.
12: Así es. Mire, son más de 25 años que no se hace nada, ¿no? Tantos presidentes que la verdad que nada, mucha delincuencia, más corrupción y nada se ha hecho. Y hoy estamos esperando que Keiko Fujimori, pues, todo lo que nos ha dicho, yo sé que lo va a hacer porque creemos en él por su padre, ¿no? Por su padre, Keiko Fujimori.
11: Pero el detalle es que creo que la gente está más preocupada de la chela 3x10. También, señor, ¿usted quiere esta chela 3x10? De acá se van a ir a pedir la promoción.
13: De acá nos vamos a pedir la promoción 3x10 y desearle un saludo muy fuerte, que Dios la bendiga, que la ilumine, que la cuide en todo este su trayecto presidencial a nuestra presidenta. Vengo desde la ciudad de Huancayo, no es mentira, ahí está el polito.
11: Huancayo está apoyando entonces la gestión también.
13: Claro, todo Junín, todo Huancayo, la selva, estamos con Keiko Fujimori. Costa, Sierra y Selva, nuestra presidenta Keiko. Vamos carajo, y sí, sí se pudo. Gracias.
11: Y desde el centro de Lima también ya han confeccionado la banda presidencial, pero esa banda media extraña esa banda.
14: Es una banda que representa mi país, porque yo soy la autoridad.
11: ¿Usted es la jefa del plan de gobierno?
14: Yo soy la jefa, respetando siempre a la presidenta del Perú. Yo soy la vicepresidenta.
11: Señor, usted no va a usurpar, ¿no? No sea que salga usted como una niña.
14: No. Dina está bien guardada, por favor. Que no salga Dina, no, que no se aparezca.
11: ¿Qué le pide usted a su presidenta, la señora Keiko Fujimori?
14: A nuestra presidenta Keiko Fujimori, que siempre se ha acordado de todos los pobres, que cumpla todo lo que ha dicho, aunque yo sé que ella lo va a cumplir porque ella es de palabra, es una mujer luchadora que ha tenido tantas desventajas aquí con todos los izquierdistas. Esta vez que hemos ganado, lo ha logrado y ahora yo sé que ella va a venir a poner orden a todo el Perú. Y todos los izquierdistas a la reja.
11: Cuidado ahí. Es la información que tenemos en esta hora de la noche. Miren, ya empieza obviamente a bajar el caudal de personas en horas, digamos, entre las 7 y 8 de la noche, el momento en donde salió la presidente electa Keiko Fujimori. Habían obviamente más personas, la mayoría de ellos, vale decir, digamos, simpatizantes fujimoristas, y bueno, han tenido que cerrar una porción de la avenida Guardia Civil justamente para ello. Lo que sí es un hecho es que hay una población al menos desde el ámbito fujimorista, feliz por este resultado. Y vamos a ver en todo caso cómo siguen las reuniones de Keiko Fujimori con diferentes líderes políticos para buscar eso que se está pidiendo la gente principalmente: orden, seguridad y progreso para el país. Y bueno, como eso también es el pedido de la cerveza 3x10, pero es un tema aparte de la información que tenemos en esta hora de la noche. La gente obviamente feliz en este lugar. Regresamos con los estudios.
3: Muchísimas gracias, Alex. Lo que pasa es que es viernes y el cuerpo lo sabe. La gente quiere su chelita, quiere celebrar. Pero a nosotros nos queda todavía seguir analizando lo que está pasando. Ya han visto acá, seguimos con Hans, seguimos con Gonzalo, más conocido como el linfacho, ya, para darle el pie, para que se suelte. Ya hemos escuchado a la gente. Ok, la chela. Gran preocupación en el Perú es el valor de la chela. Pero ahí hemos escuchado unos comentarios, ya en tono, en broma, de los caviares, de los comunistas, de lo que ha venido sucediendo.
1: De seguridad, ahora, la seguridad, ¿no?
3: De seguridad, sobre todo, ¿no? Y eso es justo. Entonces, Keiko ha hecho su principal propuesta: restablecer el orden y la seguridad. No sé si empezamos por qué debe hacer o por qué hemos llegado a donde estamos. No sé, dale.
2: Yo creo que lo primero que debe hacer, y por eso les preguntaba hace un rato, para estar seguro de la cifra de diputados que tiene, senadores, lo primero que tiene que hacer es meterse el bolsillo a unos cuantos diputados, necesita un puñado nada más, y unos cuantos senadores, porque con eso va a poder actuar con libertad. Y creo que no va a ser muy difícil, ¿eh? Y mucha gente cree que ahí el pivot, los principales con los que tiene que hablar son los del buen gobierno. Yo no estoy muy seguro. Yo creería que más fácil le va a resultar convencer a la gente de obras que quizá los de buen gobierno. Una cuotita de poder que le suelte mínima, y yo creo que los va a tener ahí. Y eso le va a dar un margen de acción bastante bueno, en mi opinión, ¿eh? No sé qué piensen.
1: Con el tema de la seguridad, por ejemplo, ella anunció que iba a ser esta comisión técnica de alto nivel para revisar las leyes que supuestamente son
2: pro crimen,
1: ¿no? Y que iban a ir una por una, ¿no? Para darle algo de legitimidad a esas leyes, ¿no? Lo cual tiene mucho sentido, porque hay varias de esas que son muy razonables. O sea,
3: claro,
1: bueno, no vamos a ir una por una, pero hay varias de esas que sí son indiscutiblemente tienen que quedarse, ¿no? Hay otras que me imagino que ya, ok, te las regalo, ¿no? Pero hay otras que tienen que quedarse. Entonces yo creo que ese es un muy buen comienzo para empezar a darle un poco de terreno a la lucha contra el crimen de verdad, ¿no? O sea, para darle espacio a la policía, a las Fuerzas Armadas, para poder ser un poco más agresivos, ¿no?
3: Yo lo veo, creo que esta revisión va a ser un poco más para contentar a los ladridos caviares de determinada prensa, que son los que se inventaron el famoso procrimen, porque cuando les conviene, ¿no? Porque cuando hablaban de Keiko leyes procrimen, pero cuando hablaban de Sánchez, que también participó y también votó en alguna de esas leyes, no, con él no es procrimen, ¿no?
2: Porque él fue coautora, no solamente que votó, él fue coautor de una de las leyes.
3: Y además una de las más peligrosas, que era la...
2: La más cuestionable, probablemente.
3: La movilización de explosivos sin licencia. No.
1: Ahí lo que pasa es que, o sea, aparte de hacer las cosas bien, tienes que saber incidir en la opinión pública también
3: bien.
1: Claro,
3: de manera correcta,
1: ¿no? Y el fujimorismo históricamente era bueno en eso, ¿no? O sea, en darle...
3: Hasta el año 2000.
1: El 94, digamos, ¿no?
3: El 97, te diría, o sea, 98.
1: No solamente hizo reformas económicas muy agresivas y muy buenas, sino que también fue muy bueno en incidir en la opinión pública para convencer a la gente de que eran necesarias, ¿no? Entonces, ahora también necesitamos una serie de reformas urgentes, ¿no? Porque el Perú está paralizado y hay un montón de partes del digamos, el aparato estatal que no sirven para nada, que hay que bajarse, hay que replantear otras, y para eso va a hacer falta salir a explicar eso muy bonito, ¿no?
3: Definitivamente va a necesitar harta comunicación.
2: Yo no sé en verdad qué tan necesario sea hacer esa comisión, porque este mote de las leyes pro crimen no me parece que sea una demanda popular. Me parece que es más una demanda de cierto sector de la prensa, como bien lo decías. Y la prensa yo la siento cada vez más desconectada de la verdadera opinión pública, ¿no? Cosa que no era antes, ¿no? Antes la prensa convocaba marchas por Pérez y Vela y salían 50.000 distraídos
3: gente,
2: a marchar. Hoy ya no.
3: La gente se ha dado cuenta, ¿no? Yo creo,
2: exacto.
3: Yo creo que es una buena estrategia armar la comisión porque, a ver, va a mantener los focos en un lado, pero eso es caviar.
2: Exacto.
3: Comisión, mesa de diálogo, claro, resultados. Exacto. Keiko ha dicho que va a entrar con fuerza. ¿Qué tiene que hacer? O sea, ¿qué es lo que...? O sea, hablaba con Carla Schaffer, que ha sido elegida senadora por Piura, por Fuerza Popular. Nos contaba el desastre que está hecho Piura, con cifras de que ahora el río tiene la mitad... con la mitad del agua que llegó en el fenómeno del Niño costero se inunda. porque no lo he limpiado, ¿ya? Claro. Entonces, y hablábamos de que es necesario una declaratoria de emergencia en tema de seguridad. ¿Se podría hacer una declaratoria de emergencia para generar facultades?
1: ¿Quién le queda? Declarar de emergencia no es difícil. No, requiere voluntad política nada más, ¿no? Y las ventajas de eso, hay varias ventajas de eso, ¿no? Primero que las Fuerzas Armadas pueden entrar, ¿no? Porque típicamente no pueden estar en relación con los ciudadanos, ¿no? Es una de las restricciones que existen. Pero no solamente pueden entrar a controlar a la población, sino también pueden entrar a construir, ¿no? Claro. Porque el ejército, por ejemplo, tiene un departamento de ingeniería, ¿no? Entonces, la reconstrucción con cambios que planteó PPK, que se miraban la cara y no sé para qué se reunían, porque nunca hicieron nada.
3: Nunca.
1: Esos señores, yo no sé para qué, ¿no? El ejército lo resuelve en dos patadas, ¿no? Y eso solamente lo puede hacer si lo declaran en emergencia, ¿no? Porque si no declaran en emergencia, por principio de subsidiariedad, tienes que hacer una concesión, un concurso.
2: Burocracia.
1: Claro, tienes que hacer un concurso, que en otros países eso se hace realmente rápido, pero acá en el Perú eso pasa por proinversión, y proinversión se mueve a paso glaciar, ¿no?
3: Y hacer un expediente técnico en este país te puede tomar un año y medio terminarlo con las aprobaciones para que después lo vuelvan a aprobar.
1: Pero porque queremos, hemos definido un proceso que es ridículo.
2: Hay acá, mira, dos cosas. Porque el tema del fenómeno del niño, que aparte dicen que se viene este fenómeno del niño global, que sería súper fuerte.
1: Se supone, probabilísticamente todavía no se sabe.
2: No se sabe, pero es un riesgo, digamos. Eso es una cuestión, voy a decirlo aparte, porque tiene para mí dos necesidades latentes. Uno, que es aplastar la inseguridad lo más rápido que pueda. Y otro es ganarse a la población, porque ella le van a hacer la vida imposible desde el día uno. Entonces, para contrarrestar eso, ella tiene que granjearse apoyo popular. Y para eso tiene que ir a todas las zonas olvidadas, hacer obras, imitar, por lo menos en ese aspecto, a su viejo, ¿no? Donde habían pueblos que no habían visto ni a su alcalde y veían llegar al chinito que era el presidente a ponerle su pista, su colegio, etcétera. Tiene que hacer eso para ganarse a esa gente a la que le han inculcado el odio a Keiko y que digan, oye, no era tan mala como decían, ¿no? Ganarse el apoyo popular y que eso le dé margen de acción.
1: Ahora, lo que pasa es que también, típicamente en Latinoamérica, tú tienes una luna de miel, ¿no? O sea, cuando entra un presidente, ¿no? Y después cae y ya eso no se recupera, ¿no? Claro. Que es lo que le ha pasado a Milei, por ejemplo, ¿no?
2: Claro.
1: Entonces, si haces reformas fuertes, si haces acciones fuertes, que es lo que menciona Fernando, tienen que ser en los primeros días, en los primeros 100 días. No lo vas a hacer nunca más.
3: Pero además, ni siquiera hay 100 días, porque al día 70 o 69 son las elecciones regionales donde toda la izquierda, ya los conocemos, van a hacer campaña contra Keiko bloqueando carretera. Entonces, hay dos alternativas.
2: ¿Tú crees?
3: No, ¿cómo va a ser? No.
1: Es uno, y el otro es el fenómeno del niño, que ya es ahorita también en diciembre.
3: Hay tres alternativas, ¿no? Una es la que ya han dicho los fujimoristas, porque ahorita se nos acaba el tiempo, es delegación de facultades en el Congreso. Expedirlas, que ya las tienen preparadas, que las están preparando, que las van a pedir creo que el 30 de junio. La otra es declarar el país en emergencia, como hizo nuestro amigo Vizcarra, para poder hacer lo que le dio la gana a él. Él hizo desastres, pero es una alternativa de funcionar rápido. Y la otra es quedarte sentado en la burocracia y dejar que el país se hunda.
2: No es opción eso, pues, ¿no?
3: ¿Cuál sería una opción para ti?
2: Para mí, o sea, cualquiera de las dos cosas que has dicho al comienzo, declarar en emergencia, presentar las facultades legislativas, es necesario, pero ahí volvemos al punto que decía al comienzo. Va a necesitar un apoyo del Congreso porque no tiene hoy en día una mayoría. Quiero pensar que Rafael y ella van a ser aliados, sería lo natural, pero no le alcanza. No le alcanza. Entonces va a tener rápidamente que hacer las alianzas necesarias con gente de otras agrupaciones para poder tener esas facultades y actuar rápido. Porque si sigue el camino burocrático normal, ya no, nos quedamos sentados esperando.
1: ¿Qué ya lo está haciendo, ¿no? Estas alianzas, porque estamos viendo que está reuniendo con Belmont, con un montón de gente. Entonces, lo que uno esperaría es que en realidad ya están armando las alianzas necesarias, están haciendo sus conteos para saber cuántos diputados ya tienen, cuántos senadores ya tienen comprometidos, que no debe ser muy complicado. O sea,
3: no, yo creo que no.
1: Todos hemos visto West Wing hace una serie de hace 15, 20 años, en la cual te muestran cómo, era una serie que se armaba solamente alrededor de eso, de cómo negocias con los diputados, porque tal persona quiere que le aprieten ley.
3: Pero además, acá hay un tema, y que es muy puntual, y yo creo que es la solución. O sea, hay que ser muy idiota o muy estúpido para oponerte a algo que va a ayudar a prevenir contra el fenómeno niño, salvar vidas. O hay que ser muy idiota para evitar que la fuerza del orden salgan a cazar a todos los delincuentes. Claro,
1: Pero aún así...
3: Hay que ser muy idiota, muy estúpido o caviar que defiende derechos de
1: pero aún así eso lo hacen, pues, ¿no? Porque lo hacen primero y después crean la narrativa para darle sentido a lo que están haciendo, ¿no? Uh-huh. Petroperú, por ejemplo, es un perfecto ejemplo, ¿no? Petroperú, no hay absolutamente ninguna justificación en este universo con la ley de la física que tenemos acá, en esta dimensión en la que vivimos, para justificar Petroperú. No, técnicamente no hay forma, ¿no? Y aún así, ahí está. La siguen rescatando constantemente, apoyada por toda la izquierda, porque tiene un valor ideológico, porque la creó Velasco. Entonces, no, nunca van a ceder. Entonces, no es un tema de racionalidad. Es un tema de narrativa, de cuento. ¿No?
2: Esa palabreja a mí yo la odio, pero está muy de moda, que es la famosa narrativa. Y cuando tú creas la narrativa y la impulsas con todo el aparato de medios que tiene esta gente, puedes torcer la realidad 180 grados y pintársela a la gente como que es verdad, y lamentablemente algunos van a comprar, ¿no? Ya lo vemos con esta ley para que los policías sean juzgados en tribunales policiales militares.
3: Es como
2: una
3: ley pro-crimen, ¿no? La mayoría de los países del mundo.
2: Hay en Chile, en Colombia, en Estados Unidos, en España, en un montón de países.
1: Ley de impunidad, le ponen.
3: Claro,
1: impunidad.
3: Es que todo lo que Gorriti no puede juzgar a través de su poder en el sistema de justicia es impunidad.
1: No, y aparte, el país saca una columna diciendo, sí, que el Perú ahora va a tener impunidad, otra cosa, y el país lo publican en España, donde tienen esa ley.
3: Donde tienen esa ley.
1: Fueron militares.
3: Pero el país es un panfleto político, eso queda clarísimo.
2: Lo país.
1: Sí, pero aparte, tú puedes ver, eso que dice Gonzalo, lo puedes ver perfectamente con la narrativa de que a Pedro Castillo le hicieron el golpe. O sea, Pedro Castillo hizo un golpe de Estado en tiempo real. Todos los peruanos lo vimos en la televisión en tiempo real. O sea, mientras lo estaba diciendo, mientras está cometiendo este delito grave, lo estábamos pudiendo ver, ¿no?
3: Sí, sí. Entonces, lo que pasa es que además se copió del discurso de Alberto Fujimori. O sea, si tú crees que Fujimori hizo un golpe en el 92, Castillo leyó lo mismo, compadre. O sea, no puede ser.
1: Y aún así...
2: Pero no coordinó con la Fuerza Armada.
1: Pero, claro,
2: se olvidó de coordinar con la Fuerza Armada.
1: Hasta en eso es un inútil, ¿no? Pero aún así, o sea, la maquinaria que tú dices de tergiversación, de distinguir, de engañar a la gente, se puso en movimiento, y hoy en día más de la mitad de los peruanos creen que el golpe se lo hicieron a Castillo, que fue un golpe congresal, ¿no? O sea, se ha hecho una encuesta hace un par de años sobre eso, y sorprendentemente el 51% de los peruanos decían que no, a Castillo le hicieron el golpe.
3: Y la mayoría de la gente que ha votado por Sánchez es por el sombrero de Castillo, porque Sánchez claramente es un insignificante.
1: Y aparte es el presidente
3: no
1: Castillo, o sea, todavía es presidente Castillo, según ellos, ¿no?
3: Pero Sánchez claramente ni siquiera es totalmente insignificante, porque ni siquiera ha logrado ser senador. Nadie lo conoce, te saca el sombrero y nadie sabe quién es en la calle.
2: Exactamente.
3: Claro. Pero amigo, ya nos ha ganado el tiempo, nos quedan 2 minutos antes de que me sigan acá el equipo de producción. Pero este programa, amigos, que hemos hecho este viernes junto con Hans, junto con Gonzalo, es un poco la idea. Vamos a estar los viernes, nos van a ver más los van a ver más seguidos. A mí ya están hartos seguro de verme, pero vamos a estar acá todos conversando estos temas más tiempo, más preparados, con invitados, para poder confrontar a todos los políticos que quieran enfrentarse a un panel que tiene datos, que tiene conocimiento. Bienvenidos. Vamos a empezar a llamarlos a los candidatos, a los diputados, a los congresistas, para que se enfrenten, conversen, cuenten qué están haciendo, porque yo sí creo que más que narrativa, más que todo, obra mata todo.
1: Sí, la, mata relato, se supone.
3: La obra mata relato. Más que el dato, la obra mata el relato. Sí.
2: El dato no mata el relato, lamentablemente, como debería ser, ¿no?
3: No falta. Pero bueno, amigos, un último minuto cada uno para despedirse. Este fin de semana, ¿qué hay que hacer? ¿Qué partidos de fútbol hay que ver?
2: Bueno, no tengo acá Brasil-Noruega, ¿no? Brasil-Noruega va a ser un partidazo el de Argentina. ¿Qué tal sorpresa, Cabo Verde? ¿Qué
3: Cabo
2: tal
3: Verde,
2: equipazo?
3: ¿Qué tal sorpresa?
2: ¿Qué tal equipazo? ¿Qué tal garra?
1: Y Alemania que la eliminaron, ¿no?
2: Alemania que la eliminaron.
3: Este mundial está dando más sorpresas de lo que yo esperaba.
2: Sí, impredecible los partidos acá.
1: Y yo en realidad lo único que sigo son las figuritas de Panini. No veo partidos, no.
3: Bueno, amigos, ya hemos llegado al final del programa. Ya saben, muchísimas gracias por acompañarnos toda la semana. Como siempre voy a decir yo, personalmente, Fernando Cálmele Solar, voy a defender la libertad, voy a defender la libertad de empresa, voy a defender la familia y voy a defender la libertad de culto, la capacidad que tienen todos ustedes de salir adelante. Les voy a repetir, el Perú no se va a cambiar solo. Estamos acá en los medios de comunicación para que nos manden las imágenes, cómo está el río al costado de su casa, cómo lo han descolmatado, lo han limpiado, está lleno de basura o no, envíenla. Porque se viene el fenómeno del Niño y lo que va a estar en riesgo es su vida, su negocio y todo lo que tiene usted. Muchísimas gracias por acompañarnos. Nos vemos el martes. Sigan con Philip Patterson con Butters.

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6: El caso Pfeffer lo vamos a tratar al final del programa. Es de los casos policiales penales más fascinantes de la historia del Perú. Siendo el más fascinante desde siempre, y lo he hablado mil veces, el caso Banquero. El caso Banquero me liga profesional y emocionalmente con uno de los mejores abogados del Perú, que se llama César Nakazaki. Porque su mentor, el doctor Santos Kikiusola, fue protagonista pues, del juicio. Y ha sido un caso fabuloso, caso sin resolver, como el de Pfeffer. Pero como les he comentado una y mil veces, de un tiempo a esta parte, ya un buen tiempo a esta parte, digamos unos 10 años, se han vuelto famosos los abogados penalistas. Y además se han vuelto platudos, o sea, se han vuelto millonarios. ¿Pero por qué se han vuelto millonarios? Porque se ha judicializado la política. Entonces, grandes líderes políticos han estado metidos en problemas judiciales y partidos completos y organizaciones completas, le hace caso Lava Jato, Club de la Construcción. Y hemos tenido un y mil veces abogados hablando de temas medios enrevesados y difíciles de entender, entre ellos el caso, reitero, el caso Lava Jato. Pero hay un abogado que hace muchísimos años estaba metido en el tema, que es César Nakazaki. Porque César Nakazaki era el abogado de Fujimori y se pasó años siendo abogado de Fujimori en el juicio donde grita soy inocente y tal. Y yo siempre le he dicho, la defensa técnica de César Nakazaki fue cuasi perfecta. Lo que pasa es que la teoría del dominio del hecho es prácticamente imbarajable si es que te quieren echar la culpa. No voy a redundar por ahí. Sino, ¿cuál es el tema? En esa época no era popular ser abogado de Fujimori. No se ganaba plata siendo abogado de Fujimori, porque Fujimori era el cuco y el otro señor era el que defendía al cuco, le hacen a Nakazaki. Ahora la cosa ha cambiado. Pasaron los años y él era el abogado de la corrupción, porque además había defendido a Hermosa. Pero pasaron los años y quienes le decían abogado de la corrupción y corrupto y maldito, CTM.com, terminaron contratándolo, como, no sé, pues, PPK o Yantovali Nadín, no sé quién más. Pero miren qué paradoja. En su momento, ser abogado de Fujimori era una mácula. Porque le decían el abogado de la corrupción. O sea, era el abogado de la corrupción, como si él tuviese la culpa de lo que ha hecho el cliente. Paradojas de la vida. Él deja de ser abogado de Fujimori. Y bueno, Keiko pasa todo ese trance. Y hoy, una Fujimori, el apellido Fujimori, vuelve al poder. ¿Qué cosa se le ha pasado por la cabeza en las últimas horas a César Nakazaki? ¿Tú algún día pensaste que un Fujimori iba a volver a Palacio de Gobierno? César, ¿cómo está? Buenas noches.
7: Buenas noches, Philip. Lo primero que me viene es que, por razones del destino, que tú recuerdas, yo estaba el día, era el presidente Fujimori estaba preso en la Escuela de Carabineros de Chile. Nos sorprende a todos llegando a Chile, cuando el pacto era que él no podía salir del Japón, esa fue la condición para defenderlo, si es que yo no lograba levantar las detenciones, y él me ofreció que sí. Y se me aparece en Chile. Y sorprende a todos, incluido a su familia. No le iba a pedir permiso a nadie. Eso es toda una historia. Llega Keiko y él en el momento más difícil de su vida le dice, tú tienes que ayudarme a salir libre. Y para eso tú tienes que liderar. Y ahí los veo como ella le dice, mis sueños, mis ilusiones, yo ya estoy haciendo mi proyecto de vida. Y ella acepta un largo camino que tú has resumido en el final, y yo fui testigo cuando ella acepta dedicar su vida a luchar, primero por sacar a su padre, y el camino era construir un poder político. Y mira cuántos años han pasado de esa noche, y hoy día llega a la presidencia de la República, ¿no? Ya formalmente declarada.
6: ¿Se te pasó por la cabeza que eso podía pasar después de haberla visto perder 3 veces?
7: Había una constante, y es que en la crisis de los sistemas políticos, el único partido... Tú bien recordabas algo y lo decías. Éramos el panda, yo y 4 gatos más en una radio que le prestaba, Palma, si me acuerdo bien, y era la hora del chino. Eran 3 gatos. Y muchas veces me decía, César, ven, porque me han dejado plantado. Y yo salí a explicar que es inocente, o sea que sí hubo una constante.
6: O Dracir Mapal, que además era vecino mío, vivía en la espalda de la casa de mi mamá, en la avenida Caminos del Inca. Pero lo que yo quiero resaltar es que en ese momento ser abogado penalista era un demérito. Porque la gente pensaba como que tú eras parte del gobierno de Fujimori y tú no habías tenido parte, ni arte, ni parte.
7: Siempre hay que tratar de destruir al escudo para destruir
6: claro, a la entonces persona. Tú eras el cuco y eras el abogado de la corrupción. Y después aceptas el defender a Hermosa y a unos cuantos más.
7: Ministros, comandantes generales.
6: Y la gente pensaba...
7: Empiezo con Beto Curi en el video. Esa es mi primera defensa.
6: Claro, entonces la gente decía, este maldito que defiende a los corruptos. Y claro, la prensa hostil a Fujimori... que además habían sido los que habían...
7: Todos menos La Razón, en el único periodo.
6: Correcto, todos que además habían comido de la mano de Fujimori, digamos las cosas claras.
7: Estaba en Chiclayo en ese tiempo.
6: Correcto, pero habían comido pues de la mano de Fujimori, toda la prensa, la gran prensa, pues, ¿no es cierto? A lo que voy es que ahora sí ya te prestigia, pues ahora ya es prestigioso ser, míralo, y le ha costado a Arsenio Oré, que es un tótem, pues en el derecho penal es un señor muy mayor, lo que le ha pasado a Yuli Loza, ¿cómo se dice el dir Yuli Loza? Que la han querido meter presa, la han ganado la casa por ser abogada. Cosa, la persecución abogadil nunca se había visto en el Perú. Es mata al abogado para que no puede hablar ella con el abogado. 1000 barbaridades.
7: La primera vez que fue al sistema anticorrupción, un juez, ahora jubilado, me dice, te voy a contar cómo es la realidad acá. El procesado es el enemigo. Y para destruir al enemigo hay que matar a su abogado. Uh-huh. Por eso todo lo que digas no sirve. Esa es nuestra filosofía, entre comillas.
6: Una de las cosas que la gente dirá, ¿y por qué no fuiste tú el abogado de Keiko?
7: Yo fui abogado del presidente Fujimori y sus hermanos. Ajá. Yo defendí a Santiago, a Pedro y a la señora Rosa. Solo no defendí a Juana. Perdón, a Juana y no a la señora Rosa. La esposa de Aritomi no la defendí. De todos los hermanos, a todos menos a ella. Y ya luego, cuando crece Fuerza Popular, lo que pasa es que yo requería cierta independencia. A veces por eso no terminé siendo abogado del presidente García porque le gustaba un aprista. Ahí está, le gustaba un aprista como abogado.
6: Claro.
7: En cambio, yo mantengo un tema de independencia. Yeah. Y esa independencia algunos la aceptan y otros no la aceptan, ¿no?
6: Claro.
7: Entonces, no llegué a ser abogado de Fuerza Popular.
6: Y mira, en la época esta que comienza el tema del caso Lavajato, por esos azares del destino, yo termino conociendo a Wilber porque Alan García me lo presenta. Terminamos terminando haciendo la investigación del preacuerdo, que era un mamarracho, y me decían barbaridad y media a mí, ¿no? Que era fujimorista, yo con Keiko no tengo la más mínima, como siempre digo yo, hasta para defenderme, yo le caigo mal a Keiko, yo ni siquiera converso con la señora, nunca he almorzado con ella, no soy su pata, no soy nada. Pero lo que le han hecho a ella ha sido una perrada, pues, o sea, perseguirla y por un delito que no existe,
7: y
6: que nunca
7: comienzo,
6: existió.
7: En Chile... había un gran maltrato, o sea, Keiko y su familia ha sufrido primero mucho maltrato, mucha injusticia y luego, como tú bien dices, 3 veces presa arbitrariamente, ¿no? El fiscal de la Nación ayer en una entrevista, ya de manera tajante y expresa, ha dicho que toda esa persecución a los políticos fue totalmente ideológica. Y expresa ha dicho que toda esa persecución a los políticos fue totalmente ideologizada.
6: Además, mira con la desgracia que le ha pasado.

0: de presidenta del Perú. Pero no solamente ella, un montón de gente perseguida. Y vamos a hablar de unos casos particularmente complicados que va a tener que solucionar ella, aunque no le corresponde, como los indultos, lo vamos a hablar. El hecho es que han proclamado a Keiko. Tú no eres amigo de Keiko, tú no hablas con Keiko.
1: No, yo soy amigo. De la familia, sí.
0: Sí, claro.
1: Siempre me ha tenido la parte familiar, una gran amistad, un gran cariño. Yeah. Estuvimos juntos en el sepelio del presidente. Pero siempre la parte política, como te digo, la independencia que necesita el Correcto. Abogado me lleva a alejar.
0: Pero nunca te ha llamado Keiko para pedirte consejo.
1: Político no, nunca.
0: Sí, no, no. Y legal, porque ha tenido no, muy buena defensa. ¿No?
1: Eso, justamente tú has dicho, ¿para qué necesitaría un consejo? Aparte que éticamente, si hay un abogado, no hay que ser metete.
0: Claro.
1: Mi mamá me dijo, nunca hagas lo que no quieres que te hagan, no me gusta que se metan en mis defensas, yo no me meto en la defensa de nadie, la respeto más bien.
0: El hecho es que Keiko ha sido proclamada como presidenta electa y me ha gustado, y ahora lo vamos a ver seguramente en imágenes, la reacción que ha tenido ella. Número uno, no fue a ese acto de proclamación, que ni siquiera era protocolar, y ha hecho un estradito chiquititito, bien austerito, ella ha salido tranquila, sin exultar ni ser petulante, con sus congresistas electos.
1: Y de una primera entrevista que me ha gustado mucho. Yo creo que la cárcel, los dramas familiares, todo le ha enseñado mucho. El gran reto es demostrar desde el primer día lo que ha aprendido en la vida.
0: Es que, a ver, yo he ido a hacer obra social en la cárcel y he ido unas cuantas veces. Yo habría ido pues a la cárcel, no sé, pues, 30, 35 veces. Pero tú vas de visita, miras el infierno y te vas. Y por si acaso, cuando vas al infierno, una de las cosas que más te llama la atención de la cárcel, les voy a decir algo bien, bien humano, se te queda el olor. Se te queda el olor a cuerpo. Se te queda el olor a la pasta básica de cocaína que huele en la cárcel. Se te queda el olor de las personas. Porque huele fuerte la cárcel, huele fuerte la comida, que es la paila es una cosa asquerosa, huele fuerte las habitaciones, los baños con el olor a orín, la degradación de las personas, que a veces pasan semanas sin bañarse. La cárcel huele mal, la cárcel se ve mal y te quedas con las imágenes, con las caras de las personas, especialmente estas chicas que entran como burrieros, tú has visto, y tú las vas viendo a la otra semana, y a la otra semana, y tú terminas viendo una anciana de 44 años. La cárcel es el infierno, y Keiko ha estado en el infierno 1000 días.
1: Y te transforma para bien o para mal, en el caso de ello ha sido para bien. Yo creo que ha aprendido mucho y eso lo está demostrando, tú bien marcas en un segundo momento, y creo que su prueba de fuego va a ser los primeros días de gobierno.
0: Y me ha gustado, repito, yo decía que no celebra, la gente dice, no, pero ¿cómo no va a celebrar? No, pues, o sea, yo sé a lo que me refiero, a lo Rafo, ¿no? Que panda es pacharaco, pues, y hace un estrado, pues, de 40 metros de alto, y con música, y con salsa, y con globos amarillos, y baila, y la canción del... No, eso no ha pasado. Ha sido bien austero. Pero veamos la nota de Keiko, presidente electa.
2: Fuerza Popular es la ganadora de la elección de presidente y vicepresidentes de la República en las elecciones generales 2026.
3: Finalmente, el Jurado Nacional de Elecciones proclamó oficialmente a Keiko Fujimori como presidenta electa del Perú.
4: Proclamo que la fórmula de candidatos presentada por la organización política Fuerza Popular es la ganadora de la elección de presidente y vicepresidente.
3: Aunque no asistió a la ceremonia de proclamación realizada en la sede del Jurado Nacional de Elecciones en Jesús María, Fujimori optó por dirigirse al país desde el local central de Fuerza Popular como presidenta electa.
5: Más allá de la alegría de este resultado, no vamos a esperar un minuto más, porque estamos aquí para resolver los problemas del país y empezar a tomar decisiones. Por eso hemos decidido poner en marcha la oficina de la presidenta electa.
3: Durante su mensaje, anunció que equipos técnicos especializados ingresarán a cada ministerio para realizar un diagnóstico sobre el estado de los proyectos, los programas en ejecución y las principales

0: principales políticas públicas.
1: Realizaremos un diagnóstico técnico, ministerio por ministerio, para conocer el estado de los programas, los proyectos, las obras, los recursos disponibles y los desafíos más urgentes.
0: Además, reiteró que la recuperación del orden y la seguridad ciudadana será una de las prioridades de su gobierno, en línea con uno de los principales compromisos que asumió durante la campaña electoral.
1: El Perú necesita recuperar el orden en sus calles, en sus instituciones y el Estado. Un Estado que no llegue solo cuando ocurre una emergencia, sino que planifique, prevenga y actúe a tiempo.
0: Con la proclamación ya consumada, la etapa electoral queda atrás y comienza la cuenta regresiva para el cambio de gobierno. Ahora las promesas de campaña deberán traducirse en acciones concretas. En un país que exige resultados frente a la inseguridad, la crisis económica y la desconfianza en sus instituciones.
2: A ver, sobria, seria, no fue a recibir el papelito, dio esta conferencia y después ha dado una serie más. La primera pregunta, seguramente te van a convocar a ti en el Congreso, ¿no? Mucho se le fustiga a ella el tema de las leyes anticrimen, que es una buena chapa, es realmente anticrimen.
3: Se convirtió en un tema político.
2: Y son las leyes pro-crimen, ¿no? Porque supuestamente el Congreso da leyes anticrimen, pro-crimen. Entonces, ella dice que va a someter esto, una evaluación.
3: Una comisión de expertos.
2: Una comisión de expertos, presumo en la Comisión de Constitución, porque calculo que esa sería la comisión, y muy probablemente te citen a ti y a otra gente más. ¿Tú le ves futuro o crees que ese es un gambito político esto? ¿Van a terminar derogando alguna ley? ¿No?
3: Corrigiendo, porque las leyes no son leyes pro crimen. Las verdaderas leyes pro crimen que nadie toca son las que favorecen a la minería ilegal, amplían el REIF. Esas son las verdaderas leyes pro crimen. Uh-huh. Las leyes penales eran problemas que había que solucionar. Algunos los han solucionado bien. Por ejemplo, ¿qué hacemos con presos de 80 años o enfermos? Esperaron que se muera el presidente Fujimori y ahora ya hay una ley que nadie dice que es pro crimen. Porque es positiva. La ley de la colaboración eficaz, etcétera. Pero hay otras que sí hay que arreglarlas. Por ejemplo, esta última norma que han sacado, que tiene que pasar a la justicia militar como preferencia a la justicia penal común, lo que debió hacerse es una sala. Por ejemplo, los jueces saben la doctrina militar para poder juzgar a militares, no la saben. Y los juzgan indebidamente. Agarran los manuales de operaciones y los conocen porque saben leer, como si eso no fuera una técnica. ¿Qué debió hacerse? Una sala especializada, pero no en el fuero militar, sino en el fuero civil. O sea, sí había necesidad de jueces especializados, había que exigir cosas, pero si...
2: Pero es que ellos quieren que sean militares y no civiles.
3: Es que ahí viene el problema.
2: Es que...
3: Ahí viene el problema. Ni Beto Abanto ha defendido esa norma.
2: ¿Sabes lo que pasa? Dime. Es que hay un trauma, pues.
3: El trauma
2: de la persecución.
3: Entiendo por qué lo haces. Entiendo por qué lo haces.
2: No te puedes seguirte.
3: Pero Luis Alberto Sánchez, no sé si te llegó a enseñar a ti también en la facultad, Luis Alberto Sánchez decía, la ley tiene que ser hecha de una manera tal que así sea Dios o el diablo, la apliquen igual.
2: Ya, ese es el problema, pues que se sienten los militares y de verdad ha pasado.
3: Son perseguidos.
2: Perseguidos.
3: Injustamente. Entonces, pero el remedio no es ese.
2: Lo que pasa es que, a ver, yo creo que... esta es una hipótesis. No pensaron que Keiko iba a ganar como que ha ganado. Entonces resulta inoportuno e impertinente que justo en el gobierno de Keiko se vaya a comenzar a llevar a cabo esto, habida cuenta de que se presume que van a haber algaradas de toda índole, ¿no?
3: Pero hay que balancear. Ajá. Siempre en la norma estuvo clara que si un policía actúa reglamentariamente, no comete delito. Ese principio existe de siempre. Pero los jueces lo aplicaban mal y los fiscales lo aplicaban mal. Entonces, el problema no era el bisturí. El problema es el médico.
2: Ya, pues, pero hablando de bisturí de médico, pues, cuando tú tratas con la prensa más que yo, porque yo trato contigo y con los que vienen acá, en cambio tú tratas con todos. Esta cuestión de la proporcionalidad, o sea, es desde el punto de vista lógico. Tú eres el más experto en el Perú en la teoría de los casos, ¿no? Cuando nos enseñaban. Oye, hermano, alguien sale en una esquina con un aguilete, con un bisturí, y tú en ese momento que está atacando y tu vida está en peligro en ese momento...
3: Tú te defiendes.
2: Hermano, si tú tienes un puñal o un sable, lo vas a utilizar.
3: Es que la proporcionalidad no es matemática.
2: Espérate. Si tú tienes una pistola 32, lo vas a utilizar. Si tú tienes una metralleta...
3: Si tienes una bazooka, te defiendes con una bazooka. Pues. Yo ponía un ejemplo. 40 buitres del amor desarmados y la mujer con ametralladora. ¿Qué le va a decir? Puño a puño. Correcto. Y meterle metralla a todos, pues.
2: Entonces, Keiko, dentro de las cosas que ha dicho, no vamos a esperar un minuto. Dentro de las cosas que yo presumo ya tiene que organizar es el tema. No solamente quién va a ser el ministro de Justicia, que es el abogado del gobierno, y tal, sino cómo va a hacer para trabajar con las comisiones congresales y ver este tipo de temas, ¿no? Cómo organizarse. Fíjense lo que dice, hable ni un minuto. Veamos.
1: Hoy cerramos la etapa electoral.
2: Pregúntale si tiene imágenes.
1: Y si bien la asunción del mando es el 28 de julio, todo el equipo se concentrará en el proceso de transferencia. Más allá de la alegría de este resultado, no vamos a esperar un minuto más, porque estamos aquí para resolver los problemas del país y empezar a tomar decisiones. Por eso hemos decidido poner en marcha la oficina de la presidenta electa, que voy a liderar junto al equipo que hoy me acompaña.
2: Bueno, ahí está Marco Vinelli, está Miki Torres, que va a tener una labor, entiendo, protagónica como presidente de la Cámara de Diputados. Y eso me parece que está bien. Y esta parte me parece aún mejor. Dice, vamos a realizar un diagnóstico técnico ministerio por ministerio. Calculo que al Ministerio de Justicia le atañe el hacer el diagnóstico sobre las leyes pro crimen, porque es el abogado
3: del... Sí, totalmente, es correcto. Es el asesor legal de la presidenta.
2: Claro. La gente ahora cree que el ministro de Justicia es el jefe del INPE. ¿Te das cuenta, no?
3: De hecho, que tiene que revisar bastante, porque desde el gobierno de Perú Libre... hasta el último día de Balcázar, yo me imagino que hay bastantes temas que arreglar.
2: Seguramente. ¿No? Y otra de las cosas que yo soy bien recalcitrante, yo a veces yo me quejo cuando me repiten las cosas, pero hay cosas que yo repito siempre, ¿no? Esto de las cárceles. Hay que hacer cárceles más pequeñas. En Europa, Alemania, que creo yo la cuna del derecho penal, las cárceles no son para 3.000 personas. Haz cárceles para 250. ¿Cómo es posible que en el siglo XXI, y estamos en el año 26 del siglo XXI?
3: 26 años ya.
2: Hermano, ¿no pueden hacer cárceles para 250 personas?
3: Hace años.
2: Maranguitas, plural, haces cuatro cárceles de 250 personas para los chicos menores de edad. Entonces ya tienes 1.000 chicos detenidos que detienen todos los días haciendo...
3: No hay inversión en el sector justicia.
2: Pero tienes que poner... Al chiquito no lo puedes poner con... Si cuando yo te digo que la cárcel es el infierno... Para ti, y tú vas, y muchas veces tú te quedas choqueado con cosas que ves, ¿no?
3: Totalmente.
2: Porque pues, ahí ves la miseria humana y tal. ¿Cómo vas a meter a un chiquillo? Y después, por último, tienes a un justiciado que está en pleno juicio, que tiene entre 18 y 21. Fuera que el Código Procesal Penal ahora es más rápido y tal. No lo puedes juntar con los más. No hay otra que hacer cárceles más chiquitas. No, el hacer la megacárcel no es la mega solución.
3: Yo creo que va a venir progresivo, ¿no? Ajá. El primer tema es ser eficaz.
2: Claro.
3: A eso van con el tema del orden. Creo que lo de los penales es organizarlo mejor en el momento, ¿no?
2: Sí, claro.
3: Hablamos de un primer año.
2: Correcto.
3: La idea es un gobierno que se asiente en un primer año para que dure 5.
2: No,
3: ese es un reto tremendo.
2: Parece que me estás plagiando. Tampoco buquelizar el tema, ¿no? No, esa pacharacada del presidente,
3: pequeño,
2: este Jerí.
3: ¿No?
2: ¿Te imaginas a Keiko disfrazada con un gorro que dice presidenta, con un chaleco, y yendo a las 2 de la mañana a patear la puerta de las comisarías de San Juan del Lurigancho, y yendo a Lurigancho o a Canto Grande a arrodillar a los presos? Y...
3: Lo imitaba Omar Andrade. ¿Tú te acuerdas cuando Andrade
2: sí,
3: hacía
2: claro.
3: sus operativos?
2: Sí, pero en fin, el hecho es que había ministerio por ministerio, ¿cierto? Después... Están los temas protocolares que los quiero llevar rápido, ¿no?
3: Ello debería comenzar ya. Eso de la transferencia debe comenzar mañana mismo, por el tema del niño. Y porque este gobierno de Perú Libre no creo que termine muy ordenado en sus cuentas, ¿no?
2: ¿Tenemos lo que dice Keiko, el diagnóstico técnico? ¿Lo ponemos?
1: Los problemas de los peruanos no pueden esperar. Y para resolverlos, primero... debemos conocer con precisión la realidad del Estado que vamos a recibir. realizaremos un diagnóstico técnico, ministerio por ministerio, para conocer el estado de los programas, los proyectos, las obras, los recursos disponibles y los desafíos más urgentes. Pero también haremos algo igual de importante, un diagnóstico humano.
2: Ya. A ver, esto sí lo ha hecho ningún gobierno, no lo hizo ni Fujimori, porque muchos dicen que al gobierno no le, mejor dicho, que al Poder Ejecutivo no le interesa tener un Poder Judicial fuerte o una Fiscalía fuerte. Pero da la particularidad del caso es que Keiko ha sido perseguida, su partido ha sido perseguido. Y yo sí creo que, como dice mi tío Porky, de una buena vez, se tienen que dar los presupuestos adecuados para el Poder Judicial y para la Fiscalía de la Nación.
3: El gran reto sería que sean independientes económicamente. Ese sería el gran desafío.
2: Correcto, pero si tú tienes la caja, porque ella es jefa de Estado, ahora va a haber bicameral de presupuesto. Claro, tenemos la adversidad para Keiko de que la señora Tello es caviar y que Elvia Barrios es caviar, pero, y la gente cree, bueno, ¿qué le vas a dar plata a los caviares? Le dicen. Pero, o en el tema de la fiscalía ya no lo maneja un caviar, pero antes la manejaba un caviar. Entonces siempre hay temor de darle la autonomía económica.
3: Lo que sucede es que la seguridad, y ese es el tema que mi discusión en el Congreso, o sea, ley antiterrorista, terrorismo urbano, excelente. Digo, pero ustedes han aprendido que es ley de terrorismo, justicia antiterrorista, uh-huh. Porque la ley sin sistema no sirve para nada. Uh-huh. Ese era uno de los grandes problemas, porque como está peleado ahorita Congreso, con el Poder Judicial, con el Tribunal Constitucional, ninguna medida de seguridad va a funcionar. Entonces va a tener que establecerse un consenso de todas las instituciones que forman el sistema de justicia para que funcione el tema de la seguridad, si no lo va a caminar.
2: Y mira, está bonito el tema protocolar, yo soy lo que he hecho ya que comience a trabajar, buena noticia esta. La ha saludado Lula da Silva. El que la salude Lula da Silva es interesante, si me lo ponen en la pantalla de acá, porque Lula da Silva pues es un presidente socialista.
3: Estaría todo el espectro ahí, no solo los presidentes.
2: Estamos
3: de
2: hablando
3: derecha, ¿no?
2: Del presidente.
3: El líder de izquierda más importante.
2: Más
3: ahorita.
2: Importante de repente.
3: De Latinoamérica.
2: De Latinoamérica, porque claro, antes estaba Fidel o no sé si quieres Ortega, y en China, pues ya saben quién, ¿no? Felicito a la presidenta electa Keiko Fujimori por su victoria en las elecciones presidenciales peruanas. Le deseo pleno éxito en la conducción de su mandato y la importante tarea de unir al pueblo peruano en torno a un proyecto mínimo y tal. Ahora, Brasil nos debe. Mucho. Nosotros casi no tenemos trato comercial con Brasil. Pese a ello, nos quisieron colonizar con las interoceánicas, que nunca necesitamos. Este socialismo del siglo XXI exportó corrupción y Lula tiene responsabilidad en ello. Cuando las personas que estamos metidos en el tema, una de las cosas más difíciles de explicar es, hablando francés, como digo yo, ¿para qué carajo hicimos interoceánicas si no pasa un camión cada hora? Nosotros
3: es
2: no
3: que
2: tenemos.
3: Faltaron las obras.
2: Es que espérate, es que nosotros, tú haces.
3: Un gran amigo nuestro, Rafael, él me hablaba de Acres y de todo lo que había que desarrollar. O sea, hay mucho por desarrollar.
2: De Acre, porque Acres es su empresa.
3: Ah,
2: entonces,
3: bueno.
2: Claro, entonces, espérate un momentito, pero para eso necesitabas el tren, no necesitabas las carreteras. Entonces, ellos nos han exportado sus empresas que nos han venido acá a coimear.
3: Pero ojo, lo de la interoceánica era un proyecto regional, no era solo de Brasil, ¿no?
2: Correcto, pero nosotros no teníamos por qué hacerlo porque nosotros no teníamos intercambio comercial con Brasil, no lo tenemos hoy tampoco, 20 años después.
3: Esa parte falta.
2: Es un absurdo, ¿no? Porque, por último, mejoro la carretera panamericana para llegar a Chile o para llegar, no sé.
3: Pero dice la gran competencia con Chile, ¿no? Hacer que Brasil, por acá.
2: Correcto, pero no teníamos nosotros con Brasil, bueno, ni ahorita bueno. Lo hacemos con el proyecto de Porky, que ahorita lo vamos a mencionar, la hacemos linda, porque solamente con el tren ya estamos volteados. El hecho es que Lula la ha saludado. La ministra italiana, la Meloni, la ayuda y la Meloni es la lideresa, es la Thatcher de este siglo. ¿No es cierto? Mis más sinceras felicitaciones al presidente electa del Perú, Keiko Fujimori, por el resultado electoral. Estoy segura de que juntas fortaleceremos más aún la asociación bilateral y trabajaremos para enfrentar los desafíos comunes. ¿Cuál es el denominador común? Que las dos son de derecha. Y Keiko en este momento podría ser una líder de la derecha latinoamericana porque ya no hay más.
3: No hay mujeres, otra presidenta. ¿No?
2: No hay presidenta por acá. Entonces las feministas deberían estar contentas. Y esta Meloni es una chata bien brava.
3: Muy buena, sí, sí, la he visto ahí con Trump agarrarse.
2: Esa se agarra con Trump, con quien sea. Bueno, el hecho es que esa va por ahí. Ahora vamos a hablar de nuestro común amigo. La gente no sabe que uno de los mejores amigos que tiene Rafael en la vida es César Nakazaki. Rafael tiene muchos puntos en común con César, no solamente son inteligentes, exitosos, son chiclayanos. Rafael, pues, es un ignorante futbolístico y nosotros siempre lo hemos tratado con cierta condescendencia, no, no porque es hincha Alianza. Es hincha Alianza. Hincha Alianza, tú y yo somos crema.
3: No todos son perfectos.
2: No todos son perfectos, pero está, pues, en un problema, porque es terco, es necio, es un jabalí terco.
3: Muere en su ley.
2: Muere, pues, en su ley. Es un chancho que lo van a matar y va para adelante. El chancho normalmente cuando lo van a matar retrocede, no quiere entrar. Pues
3: este es un porqui valiente.
2: Este es un chancho que mete la cabeza pues a la guillotina. Entonces le preguntan a Burneo, al cual le ha dicho virolo, le ha dicho corrupto. Entonces el juez que lo va a juzgar es Burneo. Ahorita está en el tema del jurado electoral especial que le ha dicho que no. Y la gente, por supuesto, lo ve a Burneo y le dice, ¿y qué va a pasar con Porqui? Y Burneo responde esto, pero esto es nada, veamos.
4: Este documento está siendo evaluado y quiero que entiendan muy bien que yo no me puedo pronunciar respecto de la pregunta indicada porque va a ser materia de una evaluación por parte del Pleno y podría ser también un caso vinculado a ese documento del Congreso, materia de apelación ante el Pleno del Jurado. En tanto existe ese proceso de análisis, no puedo aún emitir una opinión, con lo cual, pero sí garantizar que todas las incidencias, como lo venimos haciendo, van a tener una respuesta absolutamente motivada sobre la base del ordenamiento jurídico, el análisis objetivo, independiente e imparcial del Jurado Nacional de Elecciones. En todo momento vamos a actuar de esa forma y vamos a comunicar en su momento las decisiones que tomemos como Pleno del Jurado Nacional de Elecciones en su oportunidad.
2: Bueno, ha puesto play a lo políticamente correcto, pero ellos ya dijeron que se han equivocado con los otros dos, Aldo Bravo y con otra persona más.
3: La congresista, la concejal.
2: La concejal. Yo creo que le van a decir que no. Y según lo que escuchaba de Natalia Primo, que es una persona bastante seria, estructurada, él no va a poder renunciar, pero tampoco va a poder juramentar. Entonces va a dejar al Congreso Rengo con 59 senadores los 5 años. Y como él simplemente va a ser un ausente, que no va a cobrar dinero porque no ha hecho ninguna gestión para cobrarlo, simplemente cada vez que pase en lista, él no va a estar. Cosa que es una cuestión ominosa para la historia del Perú y para él mismo. Yo te lo he comentado privadamente y te pido públicamente, conversale. Él te tiene mucho cariño y respeto, que es algo muy raro. Este no respeta a mucha gente, por si acaso. Conversale, hermano. Se va a quedar sin soy y sin cabra.
3: Ojalá haya oportunidad. Yo creo que él debería ser senador, sería un gran senador. Pero, con todo cariño, Natali, somos desde la facultad también, yo tengo alguna discrepancia respecto a cuándo se adquiere la condición de funcionario público, claro, en el caso de los parlamentarios. Pero fuera de la discusión jurídica, creo que lo más conveniente para Rafael y para el país es que él fuera senador, sería un gran senador.
2: No, pero lo que sí está claro, y yo no soy abogado ni pretendo serlo a estas alturas de mi vida, es que es irrenunciable, pues.
3: Entonces, pero es irrenunciable el cargo que asumes. El impedimento es que tú no puedes ser, si eres funcionario público de acá, no puedes postular. Pero para ser funcionario público en el Perú, y eso lo vi desde el caso de Beto Curi, por eso es que nos sacaron el concepto de funcionario público adelantado. Ajá. Porque en el momento del video Curi Montesinos, había resultados de la OMPE, pero en la ley hasta el día de hoy, uno para ser funcionario tiene que jurar el cargo. Tú claro. Tienes que asumir el cargo. Tan es así que si él fuera congresista hoy, que haga una ley, pues. Mientras que no jure, no puede hacer
2: nada. Lo que te dicen, acá hay una visión purista, una visión procesal y una visión pues política.
3: Esa es otra cosa. Entonces, esa es que otra si cosa. La ofrecí, esa es otra cosa. Yo correcto. No discuto para mí si políticamente es correcto.
2: Correcto. Pero a ver, si Burneo le dice que no.
3: También creo eso. Yo también, en la proyección, en el realismo.
2: Correcto. Entonces, en el realismo, que no es mágico, sino trágico, le van a decir ya, ok, Burneo. Entonces, ahora él ya está probable. Frente al escenario congresal. Entonces, el señor
3: Iván. Él debería irse al Congreso.
2: Entonces, van todos y ya, juramentan.
3: Ah, y Rafael no jura.
2: Y no juramenta. Entonces no va. Entonces él dice que el Congreso le tiene que aceptar la renuncia para que juramente, y lo he puesto por escrito, para que juramente el ¿cómo se llama? El
3: Absalón.
2: El Absalón. Entonces el Congreso le va a decir simplemente, señor, es irrenunciable. Porque si yo le acepto la renuncia a usted.
3: Pero creo que por algo el presidente del Congreso ha enviado el documento.
2: Pero le he enviado al jurado. Pues. Eso. Entonces el jurado le va a decir no. Como, ya, como diciéndole, se olvidó el jurado.
3: Como diciéndole, nuestro problema no es acá.
2: Correcto.
3: Lo quiere enviar la pelota.
2: Ya, pero la pelota.
3: La pateado al jurado.
2: Te la devuelvo, Pese, tú que eres hinche full. ¿Me la das? Te la regreso.
3: Una pared.
2: Entonces la parecita, pac, te la regreso. Yo no quiero la pelota.
3: Un tiquitaca.
2: El tiquitaca es que va a ser tiqui nomás. Sí, porque sí, el taca lo va a parar. Y le va a decir el Congreso actual, ¿no es cierto? No puede renunciar. El Congreso no va a dar una interpretación diferente a lo que está escrito en la norma, que es un absurdo. Porque puede, el que puede lo más, puede lo menos, ¿no? Puede renunciar al presidente, el vicepresidente, el segundo vicepresidente, puede renunciar al presidente de la Suprema, Duverly creo que renunció, puede renunciar al presidente del TC, el cardenal, todos los funcionarios públicos y eclesiásticos,
3: el
2: Papa puede renunciar.
3: En el caso del presidente es el mejor ejemplo porque dentro de los funcionarios electos, porque el otro los no, dentro de los funcionarios electos, el funcionario electo más importante del sistema es el presidente.
2: Y puede renunciar, pero estos no.
3: Ahí hay un absurdo.
2: El Congreso ha anunciado los integrantes de la mesa directiva. Está Miki Torres. Esto es por si acaso, es casi una...
3: La mesa de instalación.
2: La mesa de instalación, porque hay que aclarar que es solamente para la instalación. Se va a tener que elegir una mesa directiva que es diferente a esta, que te da algunas visiones y tal, ¿no? Está Miki Torres, Cheche Chacón, mi tía, Fernando Rospigliosi, que está últimamente está desayunando pólvora. ¿No? Y para que caiga le pone querosene.
3: Bueno, Fernando se ha batido.
2: Claro, sí, pero ya el tío está loco, ya el tío ya es como Porky. Tú que lo conoces a Porky, a veces yo lo veo en televisión y le digo, oye, para, hermano, ¿qué pasa?
3: ¿Entiendes? La emoción.
2: No, pues, pero no, tú también, imagínate, tú eres litigante. Entonces tú eres un alegoso, pero yo nunca te he visto perder los papeles. Y has tenido, pues, juicios de toda índole, pues, hermano. Pero ya, pues, tienes que pisar, pues, tu pelo. Además, a tu edad, pues, te puede dar un chucaque. El tío Rospigliosi se comienza a hablar, se pone rojo los bofes. Ahí está, pues, ahí está la mesa directiva. Es muy simpático, pues, está el tío Rospigliosi, está Alejandro...
3: ¿Es Fernando, presidente?
2: No, pues, estamos arreglados. Es ya, pues, los hemos puesto bonitos, pues, hermano. Y está la chiquita, está la Romina Uribe del Buen Gobierno, cuarta secretaria, por ser la más joven.
3: A eso iba, sí. Fue Kenji también.
2: ¿Cómo fue Kenji? Era un bonito. ¿Lo ves a Kenji, no?
3: Poco ahora.
2: ¿No te invitaba tampoco a tan podcast?
3: No. Ahí lo veo en sus actividades comerciales.
2: En sus actividades comerciales. El hecho es que es en la mesa. Pero aprovechando que tú estás acá, yo me llevo bien con Torres Caro, que es histriónico, ¿no es cierto? Yo nunca te he visto con un saco amarillo, disfrazado de Joker, ¿no es cierto? Tu máximo nivel de criollada será pues cuando vas a incluir en el estadio con tu chivolo, con tu hijo, que ya no está tan chivolo, dicho sea paso, ya pasar, lo conociste, además está gordo, ¿no? Y si come lo que no comes tú.
3: Come bueno.
2: Pues sí,
3: le gusta cocinar también.
2: No, pero dile que no se coma todo. Pues. El hecho es que Toledo en un manuscrito ha dicho a este señor que hay un texto para pedir indulto.
3: Pero no ha dicho indulto propiamente. Escuché, él había actuado correctamente en esto. Lo que él ha dicho es que está invocando la nueva ley que nadie ha discutido, que la persona mayor de 80 años...
2: No. Te estoy hablando de Toledo. Ponga el manuscrito.
3: No, justo... salvo que haya sido de último momento.
2: No. Toledo ha hecho un manuscrito en donde dice, autorizo al doctor Torres Caro solicitud de indulto.
3: Ya ha puesto huella para que no sea como Pedro Castillo que dice que no.
2: Correcto. Y está, pues, en fin, la grafía temblorosa y conformidad sin D. Pero ahí pide indulto. Eso ha sido antes de ayer. Entonces...
3: Entonces ya no va a ser solo la variación de la pena, sino
2: claro,
3: indulto.
2: Claro, es que por eso voy yo, pues. El abogado te tiene que solucionar los problemas. El primer punto del abogado es un oncólogo, ¿ya? Entonces el abogado te tiene que decir, Filipito, estás con cáncer. Filipito, estás con disentería. Filipito, tienes tal cosa. Yo te puedo tratar, pero hay cosas que no te puede salvar el abogado. Entonces acá el abogado le tiene que decir, mire, hermanito lindo, el tema de tu proceso de indulto tendrías que probar en la vía de los hechos que la carcelería te está haciendo daño y que te puedes morir. Y ese es todo, es un trámite, por decir todo.
3: Yo creo que no es el mejor camino, el indulto.
2: Salió el doctor Solari, que es un médico, y dijo, a ver, señores, la situación de gravedad de un paciente implica que si nosotros no le damos cuidados especialísimos, se muere. Es decir, lo sacamos de UCI y se muere.
3: Pero
2: grave. El estado delicado es abajito de grave. Cuando le decimos a la familia, está delicado, tiene un proceso en el cual lo tenemos que acompañar para sacarlo de UCI, pero va a demorar. Este de acá se puede morir en cualquier momento, este de acá puede estar estable, para que diga, pero no está ni uno ni otro. Entonces, no es más sencillo apelar a la nueva ley y pedirle al juez, que no sé quién es, no sé si es checklist Oria, no sé, ahorita es el...
3: No, es primera instancia.
2: Ya.
3: Quien le negó inicialmente es el doctor Concepción, por sobre la base de que su sentencia no estaba firme.
2: Ya.
3: Porque la pidió estando apelado.
2: Ya, pero ahora ya está consentida.
3: Está por terminar, todavía sigue la apelación. Pero hay un tema, el indulto humanitario requiere una enfermedad. Eso que la enfermedad tiene que ser un paciente terminal,
2: sí,
3: eso estaba en el reglamento. Pero el reglamento es una norma administrativa, es ilustrativa, porque una norma administrativa no regula la Constitución. Entonces, el indulto humanitario se puede y se da por una tuberculosis, por ejemplo. Nosotros tenemos jurisprudencia, entre comillas, de las enfermedades por las cuales en el Perú se ha otorgado indulto humanitario.
2: A uno le dieron porque tenía diabetes.
3: A eso voy. Entonces, bastaría cualquier enfermedad. El problema es el político, que ahorita él está llenando el tacho.
2: Yeah.
3: Porque el nuevo, si es que Balcázar no lo libera al expresidente Castillo, Keiko Fujimori, la parte del indulto humanitario la va a tener completa ahí.
2: Es que...
3: Entonces, lo mejor sería, como tú bien dices, la variación en la forma de ejecución de
2: pero
3: la
2: pena. Pero ese es un tema del Poder Judicial en donde no tiene que ver Keiko.
3: Y solo se requiere la edad, pero... nada más.
2: Y está, lo tiene 80, y está mal, se irá a su casa. Además, hay otro tema que se tiene que entender, así sea, suene feo. Fujimori fue a la cárcel, tú fuiste el abogado, y Fujimori se allana una serie de delitos. De tal manera que, espérate, pues. Entonces, Fujimori entra a la cárcel y así no te gusta el resultado, estaba culpable en la cárcel por sentencia. Entonces, cuando Fujimori comienzan a manosear el indulto con Kenji, lo hacen política y tal, una de los mantras era no ha pedido perdón, no ha devuelto lo robado, toda esta cuestión, ¿no es cierto? Entonces, ahí se hace una masa argumentativa que tiene un peso, mayor, menor, pero tiene un peso. Porque lo mínimo que una persona que está por morir dice, bueno, sí, yo me equivoqué, yo pido perdón por lo que he hecho, tengan piedad de mí.
3: Es que nuevamente, ¿no?
2: Sale Lian Karp y le dice a Keiko. Keiko no había jurado, eso ha pasado hace una semana. Entonces sale Lian Karp, tira una cama de Tel Aviv con la boca bien pintada y dice, misericordia para mi esposo. Toledo está en la cárcel hace 3 años y ha robado millones y es culpable. Y le han quitado todos. Estoy hablando de los hechos. Ya no estoy discutiendo si la sentencia fue buena o mala. Los factos dicen que la semana pasada, esta semana que ha pasado, le han quitado la casa 1, la casa 2, la casa 3, la casa 4. Entonces, ¿para qué vas por ese lado forzando a Balcázar a dar un indulto a un corrupto cuando lo puede sacar para que se vaya igualito y que le toque lo que le toque en su casa?
3: Déjame a mi hermano.
2: O en un hospital.
3: Tira el tiki.
2: A ver,
3: vamos por partes. Primero, el presidente Fujimori nunca se llama nada, ese fue un invento.
2: Yeah.
3: Él nunca se llama nada. Él lo que hizo en el caso de las CTS es conformidad con los hechos, pero no con el delito y la pena. Rosa María es la que se inventó ese tema del allanamiento.
2: Yeah, okay.
3: Que no existe, ese es un tema. Para el indulto humanitario se requiere una enfermedad que haga que la cárcel ya no solo te quite libertad, que es lo único que te puede quitar.
2: Sí, te va a quitar la vida.
3: Si te quita vida o salud, el indulto humanitario va. Y el indulto humanitario es una obligación, porque hay un convenio internacional que dice que están prohibidas las penas inhumanas, crueles, etc. Así que la lógica del indulto, cuando decían perdón, eso es para el indulto ordinario, no para el indulto humanitario. Uh-huh. En el indulto humanitario está aprobada la enfermedad, a la calle. Tú dices, para mí, ningún tuberculoso debe estar preso. El único problema, y eso se lo critiqué a Pedro Pablo, es uno. Debieron ser 80 y bastantes tuquitos en el camino. Entonces, nunca lo hubieran tocado. Debe ser una política de indultos que se malogró.
2: No, fue un enjuague.
3: Cuando mi querido Ollanta sacó eso de los narcoindultos y le inventaron a Alan García, y desde ahí se malogró. Ya no hay política de indultos.
2: La palabra indulto está muy manoseada. Entonces digo,
3: pero voy al otro. Ya. Déjame ir al otro. En el tema de Toledo hay un problema, y es que cuando él organizó la persecución y se perseguía a todos los funcionarios vinculados al gobierno de Fujimori, él venía pactando con Odebrecht 38 millones de dólares. Entonces, eso creo que va a pesar en la conciencia de cualquiera, Por eso, si yo fuese su abogado, no le aconsejaría el camino.
2: No voy a redundar en el video que tenemos. Ya llegó Puca Bellido, te estirando, te está haciendo sus
3: elongamientos. Calentando el hombre.
2: Está calentando. Él es cortito, estira corto. Es como un Jorge japonés, así, más japonés que tú. Pero ¿cuál es el tema? Pues le saca un video. Por eso uno es esclavo de sus palabras y prisionero de sus silencios, ¿no? Entonces sale todo y dice, no, Fujimori no está mal. Fujimori no está grave. Y si está grave hay que hacer una comisión de médicos peruanos, europeos, americanos. Y bueno, si está mal, pues ya...
3: Él
2: si
3: tiene un camino excelente.
2: Si le quedan 2 meses de vida, ya él se puso cruel.
3: Él tiene un camino excelente en la variación de la forma de ejecución, además, de la pena. Y tranquilo, oye, sale. Solamente, debería salir, además, pero por ese camino, ¿no?
2: Solamente tiene 3 años de cárcel, hermano.
3: Pero esta ley...
2: Ya.
3: Correcta, que nadie por discute, eso, no dice vas, que con 80
2: y por último,
3: cumples si la pena domiciliariamente, ver, o sujeto
2: si
3: a reglas de conducta.
2: Si tiene la mácula familiar de la corrupción, ¿ya? Para sus enemigos políticos, para sus enemigos mediáticos.
3: Ahí estoy por ahí,
2: una de las cosas que más me llama la atención a nosotros que tenemos edad es la cantidad de periodistas que ahorita ya hacen especial de la vida de Keiko, ¿no? Keiko en el colegio, Keiko actuó. Keiko con su
3: bueno,
2: papá.
3: Presidenta,
2: Keiko bueno. Con... Ya, pues está bien, pero si hace medio año estabas aplaudiendo su cana y le ha dicho ladrona para abajo. Pero en fin, se voltean más rápido
3: una
2: que una
3: época
2: media.
3: Época de reconciliación.
2: Ese es como cuando hablan bien de BKC, ese pues tipo.
3: Está bien que venga el Papa.
2: No, a mí no me gusta eso. Yo muero en mi palo. O sea, yo no le voy a decir, para mí, desde mi punto de vista, yo no creo en el indulto ni humanitario.
3: No, yo también estoy de acuerdo que...
2: Yo lo que creo es que hay que poner una muy buena ambulancia, la mejor ambulancia posible de salud, con los mejores médicos en Barbadillo, y a quien le toque morir ahí, si está mal.
3: No, pero existe la norma que establece.
2: Por eso, pues, cuando no tienes 80 años, si te toca...
3: Bueno, tienes que vas a
2: hermano, en la mejor ambulancia posible, sales, llamas a un cura, te das una emunción y ya está.
3: Se tiene que cumplir la
2: pena. ¿Por qué razón? Porque si no, Keiko tendría que entrar a tallar solo de Castillo. Séptima vez que piden el indulto a Castillo. Y Castillo no está enfermo, pues. Lo que quiere evaluar la izquierda que lo pide es que Keiko sea la super... Ahorita sí Keiko, la superpoderosa, que se ponga por encima
3: yo creo que
2: del bien y del mal.
3: El mejor consejo para el presidente Castillo es que él pelee porque lo absuelvan. Ya logró que le quiten rebelión. Está en discusión ahora si es conspiración.
2: Claro.
3: Y esa pelea debe darla. En vez de buscar otro tipo de salud, después de aguantar un poco más... Y debe terminar su batalla legal y de ahí hablar. Sí. Pero en este momento intentar...
2: No, y además son torpes porque la verdad es que no está grave. No le pueden inventar una situación de gravedad. Y además tiene pendiente los temas de corrupción.
3: Entonces, que lo tiene, ahí sería bueno que Puca tiene congelado en el Congreso. Todos los casos de cohecho de la casa de Zarratea, salvo un par, están congelados.
2: Bueno, yo he seguido ese caso. O sea, el pata está de tierra hasta acá.
3: Pero casos pocos.
2: Porque Salatiel Marrufo es color eficaz.
3: Acuérdate que yo he estado por ahí. Pero la cosa es que en el Congreso se atracaron la mayoría de esos casos.
2: Pero estoy hablando de Keiko, presidenta. O sea, Keiko ni puede indultar a un corrupto, le hace Toledo. Ni puede meterle la mano en el caso PPK porque está en camino a solución.
3: Y no necesita.
2: Pero tampoco puede indultar a un golpista. Porque para colmo, Castillo bruto todavía, agarra y dice, disolver. O sea, imagínate que Keiko se complica. Ponte que libera a Castillo. Libera a Castillo. Y se le complica al gobierno como se le puede complicar. ¿Te imaginas a Keiko el próximo año diciendo disolver? No puedes, pues. Ella no puede indultar a un golpista.
3: Los indultos deben ser una política. No debe haber indultos individuales, sino debe haber una política de indultos.
2: Y además, en el caso de Castillo está el tema de la corrupción. Y el tema de la corrupción no es menor. A Castillo le daban 60 mil soles mensuales a la hermana para que reparte entre los hermanos, entre ellos uno de los que está de senador. La cuñadija, ¿no es cierto? La cuñadija, cuñada hija, sale traficando influencias.
3: Habría que ver qué pasó con ese caso, ¿no?
2: El
3: yo,
2: caso
3: yo
2: sigue.
3: Lo recuerdo, claro, de donde estaba el alcalde ahí, Není.
2: El señor Espino Lucana, que era su jefe, con su polo que decía Construcciones Espino Lucana.
3: Yo he sido abogado de Carelín López y de Bruno Pacheco, o sea, conozco muy bien esas
2: entonces,
3: historias.
2: Si la señora hace eso y va a un lugar y dice, yo te voy a poner agua, firma acá, porque yo acá que tengo con el señor y es la cuñadita.
3: Pero esos casos, el grave problema ahí es algo parecido a lo de Gregorio Santos. Con Gregorio Santos en Cajamarca creían que Roque Benavides lo había metido preso y no supieron explicarle al pueblo de Cajamarca que su socio empresario lo había echado en colaboración eficaz.
2: Bueno, en este
3: En este caso hemos dejado creer, porque si no, ¿de dónde aparece Roberto Sánchez? Le hemos dejado creer a un sector importante del Perú que el tema del presidente Castillo es solo el intento de golpe.
2: Hermano.
3: Sino porque hay un tercio.
2: El señor Salatiel Marrufo en Combaters por Willax en esa época.
3: ¿Qué pasó con ese caso?
2: Espérate, pues. Es que ahorita viene poca. La situación de eso está por... Es terrible porque le han aceptado la colaboración a Sara Goday, le han aceptado la colaboración
3: a... No, Sara Goday no tiene. No le han dado. Le anularon.
2: A Salatiel Marrufo.
3: Que no sé si le han dado. No sé si le han dado. Espérate.
2: Es el color eficaz número 12.
3: Todos esos casos están parados.
2: Pero por eso, pues. Pero yo sé que son... Había faltoso. Dicen, claro. Son aspirantes.
3: No, porque el caso más armado, espérate, es el del fondo a mi vivienda.
2: Está bien, pero lo que te quiero decir es que tiene el problema. ¿Por qué es importante que ese problema se resuelva? ¿Ya? Si quieres que lo absuelvan, por una razón muy sencilla. De acá a 2 años, como Keiko tampoco puede decir Solver, tampoco puede aparecer Sachi, ¿no es cierto?
3: ¿Y qué hace Sachi?
2: En un cerro con el enamorado que es una constructora diciendo, oye, firmen acá porque mi mamá te va a poner agua. Bueno, la cabose.
3: Ese es un caso que habría que ver en qué terminó, porque el muchachito se acogió a terminación anticipada. Se
2: y la culpable, echó a ella, ¿no? Pues, y le dijo, yo le pago 2,000 soles mensuales.
3: El constructor y la hermana.
2: Por eso, se pues. Culpables.
3: Entonces, la cuñadita. ¿Cómo habrá terminado?
2: Lo más probable es que esa señorita en 3 años sea inspectora del Congreso. No puedes hacer eso, pues.
3: Habría que ver
2: la qué gente ha pasado, tiene que entender, ¿no? Que el familiar del presidente es de palo, mejor ni lo meta. Pero en fin.
3: Si no, el presidente y filete, pues.
2: Ya. Rapidito nomás, rapidito. Tu candidato al Mundial, hoy de Argentina, ha temblado con Cabo Verde.
3: ¿De corazón o de cerebro?
2: No, hermano, cerebro. Tú no tienes corazón. Los abogados no tienen corazón. Los abogados no van al cielo tampoco.
3: Brasil,
2: nada, hermano. Tu cerebro.
3: Pero Francia hasta ahorita.
2: Francia.
3: Sí,
2: es un equipo africano.
3: Pero masacra, pues, pero no vas a ser racista. Pues,
2: ¿ah? No es racista. Hermanito.
3: Lo ha mejorado también, Francia.
2: Tú eres Nakazaki, el arquero de Japón en negro. No me vas a venir a decir que tú te sientes representado como el arquero de Japón negro.
3: Sí, he visto.
2: No me vas a venir a decir que Puka Bellido se siente representado por el gringo, ¿cómo se llama este noruego que tenemos nosotros?
3: Justo al presidente Castillo le digo, somos paisanos, le digo.
2: ¿Tú crees que el hijo de Puka...
3: de Querocotí?
2: Oye, el hijo de Puka es más vivo que Puka. ¿Tú crees que el hijo de Puka tiene su polo de soné? No sea malo, yo
3: Colorado,
2: quiero Jefferson.
3: Colorado,
2: pues. No, hermano, yo a mí la selección peruana es con Cubilla, con Jefferson, con Teófilo, con Chumpi. Bueno, no me ponga gringo,
3: pero Francia
2: hermano.
3: Está bien.
2: Ya,
3: Francia
2: uno ahí ya invitado, porque en fin. Me imagino decir a peruana, puro gringo. No,
3: pero,
2: es Perú.
3: Pero si salen gringuitos, ¿qué vas a hacer?
2: No, pues, hermano, la selección peruana tiene que
3: salga ser todos,
2: como pues. Nosotros, Pecota, Sierra, Selva, Unida a la Costa, Unida a la Selva,
3: Unida
2: a la Selva contigo,
3: toda la sangre, toda la sangre.
2: No, pues, hermano, si tú, el himno peruano es Unida a la Costa, Unida a la Sierra. Unida la selva contigo.
3: Bueno,
2: y todo gringo de ojos azules no es representado. Bueno,
3: pues, Dios dirá, pues, hermano.
2: En fin, ha sido muy amable.
3: De igual manera.
2: Listo, viene Puka. Jodido, jodido. Ahora ya no va a estar en el Congreso Puka. ¿A qué se va a dedicar Puka? Luego de la pausa venimos con el congresista más jodido de la historia de la izquierda del Perú. Puka Bellido, ya sin tinte rojo en el pelo. Regresamos.
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3: Es rojo, rojo, rojo y jodido, jodido, jodido. Pero no sé por qué se va a extrañar. El que lo va a extrañar es Marcial Vilela. Porque tantas veces ha peleado con Marcial Vilela, hasta los cuyes lo van a extrañar en el Congreso. Puca, ¿qué tal? ¿Cómo estás?
22: ¿Qué tal, Philip? Muchas gracias por la invitación. Un saludo. Philip, fui a buscarte a Panamericana. ¿No estás?
3: Ya no estoy, pues, hermano.
22: Por eso me retrasé 3 minutos, discúlpame.
3: ¡Ah! Qué burro, caramba, no le dijeron. Pero aquí estamos, pues, hermano. Estás, lo importante es que estás.
22: Acá siempre te encuentro. Eso es lo importante.
3: Siempre me vas a encontrar. Escúchame, ¿cuál es tu situación político-partidaria, jurídica y anexos? ¿En qué partido estás?
22: Militante del Partido Pueblo Consciente. Está participando en las elecciones regionales y locales. Y le deseamos mucha suerte a todos los que están postulando.
3: Escúchame, la gente no entiende esta maroma, ¿no? En el Congreso supuestamente hay, bueno, no supuestamente, hay 6 fuerzas, de las cuales 2 van a perder la inscripción por irresponsables, ya no quiero ni calificarlo. Nieto, ¿cómo es posible que no completen sus listas y ellos van a perder inscripción en diciembre? Entonces hay 2 menos, ellos y Obras. Pero queda una serie de partidos como el tuyo que la gente desconoce, que de repente terminan con una labor protagónica, y no sé, pues, ¿no? Le ganan a Verónica Mendoza y tú tienes a alguien de tu partido de presidente de la región Cusco. ¿Con qué expectativa ves tú las elecciones regionales?
22: Mira, las elecciones regionales están participando todos los partidos, todos, todos, sin excepción, porque el proceso electoral entre la nacional y las regionales se traslapa, o sea, se intersectan, en otras palabras. Y eso porque no es una tras otro, si fuera una tras otro, podrías aplicar el corte de lo que no ha pasado, vaya, ya no podrían participar. Pero en este caso, antes de que se dé la primera vuelta, ya había empezado el tema regional, la convocatoria, ya había habido los procesos. Por tanto, la aplicación va a ser al 2030.
3: Ya. Entonces, ¿cuál es el tema? Yo creo que tú te vas a ver beneficiado con lo siguiente. Ha ganado Keiko. Y sin ánimo de entrar en una disquisición de análisis largo, el país se ha partido en 2, como dicen, ¿no? Los que están con Keiko, los que están en contra de Keiko. Dentro de los que están en contra de Keiko, en las regiones en donde supuestamente tu partido va a tener un rol protagónico, yo creo que va a querer que estas elecciones que vienen sean plebiscitarias. Es decir, solidificar el tema de que Keiko no gane en el Ande, de que Keiko no gane en la provincia, y que en la provincia ganan partidos o movimientos regionales que son adversos a su manera de ver la política. ¿Tú lo entiendes así?
22: En las elecciones regionales, Keiko no va a tener ni una región. Es difícil, complicadísimo. Es más, ellos nunca han trabajado las candidaturas regionales. Ellos trabajan solo nacional. Y sus candidaturas son de cumplimiento, nada más de participación.
3: Con así la ley,
22: que,
3: ¿no?
22: No, entonces eso es todo, porque no van a tener. Ahora, que sí van a tener gobernadores regionales, son muchos partidos que ya perdieron su inscripción.
3: ¿Cómo quién? Dame ejemplo.
22: Por ejemplo, Alianza para el Progreso va a tener el gobierno regional, Podemos va a tener el gobierno regional, Somos Perú va a tener el gobierno regional. O sea, todos los partidos que han perdido.
3: ¿Cómo la ves a Verónica allá en Cusco?
22: Va a ser cierto protagonismo, pero no creo que gane.
2: No crees que...
22: Hay otras estructuras, porque Verónica tiene una sola provincia que está bien armada, que es la provincia de Chumbivicas. Hay un
2: que candidato. Tú eres por ahí, o sea, tú sabes.
22: No, claro, pero hay un candidato que viene de otro partido, que ahora se ha afiliado y está participando. Pero ese candidato ya es su tercera, creo, su segunda postulación.
2: ¿En Puno cómo va la cosa?
22: En Puno, probable Juntos por el Perú pueda tener cierto protagonismo, pero también ahí nosotros estamos, ¿no? Pueblo Consciente está poniendo un candidato que tiene bastante arraigo en jóvenes y que viene de una experiencia dirigencial universitaria. Puede escalar, va a depender de los escenarios que se presenten y sobre todo la población cómo lo ve. Porque
2: muchos tú has sido muy práctico en decir que a ti no te gusta que Keiko haya ganado, pero que ha ganado, que las reglas de juego se tienen que respetar, porque así es la democracia. Tú has cortado por lo sano, te has dicho, bueno, vamos a seguir trabajando en esto, que es tu futuro político. ¿Tú en qué función vas a estar? Porque tú no eres candidato a nada ahorita. Tú simplemente sales del Congreso y vas a jugártela por apoyar a tus candidatos para ver si ganan debidamente alguna región. Pero si no ganasen, ¿tu partido también va a morir? ¿Cuál es tu tema? ¿Cuál es tu futuro político?
22: No, no, no. Mi partido cumple todos los requisitos de la valla que han puesto, que son 40 provincias. Nosotros hemos presentado más de 40 provincias a nivel nacional. Las regiones también. Nosotros hemos presentado las regiones necesarias para cumplir requisitos. Así que el partido va a estar...
2: Vas a estar vivo para el próximo año también.
22: Presente para el 2030.
2: Correcto.
22: Y en el 2030 hay que pasar la valla,
2: claro,
22: para participar en el 2031, porque ahí sí, ya no va a haber esta situación. O sea, los que no pasan las elecciones regionales locales ya no participan en las elecciones nacionales del 2030.
2: Entonces, 31. ¿Tú estás en desacuerdo de la manera como lo ha tomado la derrota Sánchez?
22: Mira, todo el mundo está diciendo eso, pero, Philip, hay que ser caballeros. Si a alguien le patean la canilla y le duele, déjale que llore. ¿Por qué le obligas a que no exprese sus sentimientos, sus reclamos? Si es parte de la democracia.
2: Sí, sí.
22: Entonces, no se puede estar conminando al congresista Sánchez a que no vaya a la Corte Interamericana de Derechos, que vaya a otros espacios supranacionales, que a jurado electoral ponga uno un recurso, al Poder Judicial. En la democracia todo vale. Además, la población, sus votantes, exigen eso. Oiga, ¿tú
2: crees?
22: No, por supuesto.
2: Yo lo que creo que el tipo tiene que hacer una oposición a Keiko Fujimori,
22: primero es un escenario. Yo te digo porque vengo de la cancha. En la cancha, el pueblo andino, sobre todo, no es aquel que dice, oh, ya me tumbaron. Le gusta que el quien le represente batalle hasta lo último. Y eso es lo que está haciendo.
2: Correcto.
22: Y es correcto.
2: Cabuide.
22: Pero si nosotros retrocedemos, mira, cuando ganó Castillo, Keiko también hizo todo hasta lo último. ¿Recuerdas que han ido hasta la OEA, vergonzosamente, a tocar la puerta? Acá traigo el expediente. Después estaba la señora del general del aire, el Castillo. Todo eso show hemos visto. Entonces, tampoco no hay que sorprendernos.
2: Okay.
22: Es normal en la democracia que la gente reclame, cuestione, pero hay normas establecidas. Correcto. Y esas normas determinan.
2: Comentemos lo que dice Keiko con respecto a cómo se refiere a Sánchez. No lo menciona, le dice contrincante. Veamos.
0: Quiero también saludar al contrincante, a su partido político, y decirle a todos los peruanos que hoy el proceso electoral culminó y empieza un periodo de transición, un periodo de diagnóstico en la que tenemos que saber exactamente cómo vamos a recibir a nuestro país.
2: A mí me han gustado varias cosas. Número uno, no han celebrado de una manera pomposa ni burlona. muy comedida, un estrado chiquito, nada de globos, nada de pancartas, nada de volteretas. Se ha ganado por muy poquito y hay que respetar el voto ajeno. Le dice contrincante, lo saluda. Desde el punto de vista de la forma democrática, me parece que está bien lo que está haciendo. A mí me hubiera parecido horrible que sea una super celebración pacharaca llena de globos y
22: pero
2: cosas
22: así. Pero sería también ridículo hacer eso, o sea, después de tantos días que ha pasado ya. A todo el mundo ya se le ha pasado ya la emoción de la ganada. Porque si fuera el mismo día, todos aparecen con su globo.
2: Claro.
22: Es más, ese día estaban con sus globos largos, en ahí, naranja, y todos, y los otros con sus verdes. O sea, eso es normal, eso es de los seres humanos.
2: Creo que hicieron un papelón la celebración de Sánchez. ¿Sabes lo que no me
22: los
2: gustó?
22: Los dos lados, ¿ah?
2: No, pero ella tampoco, no es que celebró.
22: Sí,
2: que...
22: sí, a mí, pues, es que no ha visto. Pues,
2: pero
22: si
2: déjame, bueno, no lo he visto. Lo que te voy a decir a mí, lo que me molestó de Sánchez. A mí no me gustan los lambiscones. Y Sánchez, si hubiera Sánchez estado con su Nini, con su gente, ese día habían paracaidistas, hermano, que no tenían, que nunca lo habían... Y se abrazaban con Sánchez, se besaban, se tiraban al piso. Mucho ayayero. Entonces, oportunista. Ya sé que la política es así.
22: No, pero es la idiosincrasia. Mira, ha visto ahorita cuántas lambiscones ya están en la puerta de Fujimori.
2: Horrible, pues.
22: Todos se están ofreciendo para ministro. Y para que se les abra, dice, tiene que ser de ancha base, ¿Sabe qué? Cada uno de esos que dicen que su gabinete de Fujimori tiene que ser de ancha base, lo único que le falta es que digan, llámame, yo también quiero ser tu ministro. No,
2: yo me refiero...
22: ¡Vergonzoso!
2: Yo he dicho que tiene que ser un jugo surtido con poca naranja.
22: Mira.
2: ¿Por qué? Porque desgraciadamente hay gente muy beligerante. Pero lo que no me gusta son los paracaidistas.
22: Pero deja al cocinero que prepare su menú.
2: Correcto.
22: ¿Por qué la gente se mete ahí?
2: Vamos avanzando. Keiko dice que va a tener un gobierno digital y muy cercano. Superemos esa de ahí. Pero transparencia ha saludado la fórmula presidencial ganadora. Me ha llamado la atención lo de transparencia. Porque póngamela acá lo de transparencia. Porque transparencia, pues... digamos que tiene su tendencia a caviar y que decían que había ganado Sánchez. A mí no me gusta lo de transparencia. Me parece lo más poco transparente no saber quién está atrás tuyo.
22: Pero Transparencia es una ONG.
2: Por eso.
22: Pero ¿quiénes son los que dan los fondos, pe?
2: Por eso es lo que tienes que saber.
22: Ahí es el asunto.
2: A mí no me gusta. A mí no me gusta la escuestitis ni la ONG. Tampoco me gusta la franja electoral, la mermelada para los medios.
22: Porque,
2: no me gusta.
22: Porque tú podrías hacer, si tú tienes la plata suficiente, formas una ONG... y manipulas a esa ONG y a los trabajadores y a los especialistas con tu plata.
2: Claro.
22: O sea, ese es un poco perverso, ¿no?
2: A mí no recontra. Yo a mí no me gustan las ONGs. No me gustan. Ni las de derecha ni la de izquierda. Porque disfrazan intenciones. Si tú vas a tener un programa...
22: Y encima se hacen exonerar de tributo. Porque
2: y es un negociazo, además. Pueblo. Tienes unas oficinazas y carros.
22: Pero no, pues está exonerado de tributos. Claro. Porque dicen, ¿no? Al momento de declarar, dicen cuánto han percibido y han transferido recursos a las ONGs y eso se les descuenta.
2: Claro, debería ser. Entonces, pues, ¿no?
22: Y además eso es plata del propio pueblo, pues.
2: No, es que a mí ni siquiera eso, sino es plata extranjera, de gente que tiene ideas alienantes a nuestro país. Así, yo soy nacionalista de verdad, como decía eso lo de Oliver Song, ¿no? Un hito, un colorado, ya, que han nacionalizado. Pero a mí no me gusta que cuando argentino viene acá, termina jugando para la selección, ves a la selección, Oliver Song no sabe ni hablar castellano. A eso, ahorita vamos a hablar de fútbol, a eso me refería. El hecho que tú dices que tiene derecho al pataleo, nosotros tenemos otra visión, vamos a hacer una nota sobre las pataletas de tu amigo. ¿Sigue siendo tu amigo Sánchez, no?
22: Mira, yo no tengo enemigo de ningún tipo. Las personas yo los veo como seres humanos.
2: Ya.
22: Converso con todos.
2: Ya.
22: Dialogo con todos, escucho a todos.
2: Está bien. Veamos a Sánchez.
1: Keiko Fujimori ya recibió su credencial como nueva presidenta de la República, pero en la vereda de enfrente le siguen haciendo pataleta.
4: Ni siquiera la FIFA se ha atrevido a cambiar las reglas distintas a un primer tiempo, a un segundo tiempo de un partido de fútbol. Aquí se ha hecho.
1: Roberto Sánchez anunció un nuevo recurso de apelación para bajarse los votos de peruanos en el exterior. No entiende o no quiere entender que ya perdieron las elecciones.
6: Pretensión principal. Se declare la nulidad de los votos de las mesas de sufragio correspondientes a las elecciones celebradas en la totalidad de oficinas consulares, en tanto que, de los elementos proporcionados, habría medido graves irregularidades concretizando actos vulneratorios del principio de intangibilidad electoral. Solicitamos, en base al debido proceso, que se programe audiencia en el plazo más inmediato.
1: El objetivo de Juntos por el Perú con este último recurso es lograr que el Jurado Nacional de Elecciones reevalúe el caso y declare la invalidez de las actas de sufragio correspondientes a los consulados peruanos en el extranjero.
7: Solicitemos, en el marco del debido proceso, la institucionalidad del proceso electoral, los observadores internacionales, que hagamos una revisión exhaustiva, un reconteo, que hagamos una revisión exhaustiva, un reconteo.
1: La apelación presentada por Roberto Sánchez y su gente.

0: el órgano electoral tiene autonomía, pero los derechos a la participación política son derechos constitucionales.
1: En aquella oportunidad, el órgano electoral desestimó el pedido porque no había argumentos suficientes, no había pruebas y ni siquiera habían pagado a tiempo los derechos administrativos. Por eso es que hicieron un ayapetón cuyo dinero usaron en cualquier cosa menos en ello.
2: Sentimos que no nos representan, sentimos que nos discriminan, sentimos que nos excluye, que no nos considera peruanos.
1: La pataleta de Roberto Sánchez llegó incluso a foros internacionales, o al menos eso dijo que haría.
3: ¿Qué esconden? Si se pone el acta así de peruanos en el exterior, para recontar donde hay controversias, donde hay precisamente esta fuente de duda, ¿acaso no ganaría la democracia?
1: Al final todo parece indicar que el berrinche de Sánchez caerá en saco roto. La plata que recolectaron, dicen, se usará en abogados. Ellos siguen en lo suyo mientras Keiko ya piensa en lo que será su gobierno. Así las cosas.
4: De chumibicano, pero elegante.
5: Hombre, ya te estás peleando con Carlos Fernández. Pero a ver, te decía, este pata yo creo que se va a quedar la mitad del camino como Porquia por alegoso tonto. Él debería haber asumido un liderazgo de la izquierda, tratar de que su partido sea fuerte en estas elecciones. Sigue con el tema del sombrero. Oye, tú le has sido más leal a Castillo que él y tú no estás todo el día con sombrerito, porque tú tenías, me acuerdo, tu sombrero de campaña y tú te ponías tu chullo y se te ve natural, porque eso se usa en tu tierra y tú siempre lo has usado. Este de Guaral, hermano, de San Borja, ¿cuándo se ha puesto chullo? ¿Cuándo lo ha visto con sombrero este pata?
4: Bueno, lo importante siempre hay que respetar, ¿no? Son sus estrategias. Y le resultó porque terminó en la segunda vuelta, ojo.
5: No, claro, pero te decía, hablando de estrategias, él debería cambiar la estrategia, porque ahora van a haber nuevos liderazgos. Tú que eres mosca, tú eres más inteligente y orgánico en estos patas. En vez de quedarte alegoso y de lamento boliviano que me ganó Keiko, no, tú estás organizando tu partido, vas a ganar tus municipios, te vas a armar, de repente ganas una región y estás pensando a mediano plazo. Tú mismo has dicho, 2030, 2031, serás candidato. Ya ves. El líder no puede ser llorón. No todo el día no puede estar lamentándote. El líder le tiene que ser a su gente, para allá vamos, para allá vamos. Y así vamos a llegar y esto es lo que vamos a hacer. ¿Ese es el líder o yo me equivoco?
4: Bueno, para todos los gustos hay líderes. Hay un sector importante que articula en este momento con Sánchez. Y eso hay que reconocer, ¿no? Y ese sector también presiona. Uh-huh. O sea, no es tan fácil. Es cuando a veces uno tiene una iniciativa personal, lo único que te presiona son los hijos y la esposa. Yeah. Pero en temas políticos y a la población. Es más, yo tengo entendido incluso las movilizaciones no las planteaba él, sino la población. Sí. Eso hay que tomar en cuenta.
5: Sí, claro, pero quedaron en nada porque tú sabes perfectamente que la movilización cuesta, requiere un liderazgo, requiere una organización. Y yo no lo vi a este señor en ese punto. Pero, en fin, cada uno hace con su vida política tal como tú dices lo que mejor le parece. A ver, Pedro Castillo. Una iglesia evangélica le pide a José Balcázar que conceda el indulto a Castillo. ¿No has estado escuchando el tema con Nakazaki? ¿Tú cómo ves el caso? O sea, yo veo inviable que Keiko lo haga o que Balcázar lo haga.
4: No, dos cosas que hay que separar. Los temas que tiene por temas de corrupción, todo eso, yo creo que es difícil cualquier presidente pueda meter la mano al fuego por ese tema. Pero el tema que es eminentemente político de haber hecho su mensaje presidencial, sobre ese tema que es carácter político, sí, Balcázar puede dar una gracia presidencial.
5: ¿Quién?
4: Balcázar.
5: Ah, ya, correcto. El problema de Balcázar, que no tiene sustento político,
4: no,
5: ya le han negado.
4: No, Balcázar no. Es que no le conoce. Balcázar te mide. ¿Cómo reaccionas?
5: Ya dijo que no va a dar la gracia, por si acaso ha declarado. No voy a dar la gracia, ha dicho. Ya lo declaró, por eso te dije.
4: Eso es normal. Eso has dicho que hasta el momento no lo doy.
5: No, lo ha dicho antes de ayer. Se lo dijo a Marcial Vilela, tu pausa, pregunta. Dijo, no le voy a dar la gracia. Y yo creo que no la debe dar a él porque hay procesos pendientes.

0: No, no, no.
1: Porque es pésima idea.
0: No, no, no, no. Es que si le va a dar la gracia es respecto de.
1: Yo lo
0: no
1: sé.
0: No es que le va a dar de todos sus procesos.
1: No he dicho lo contrario. No dice respecto de, peor aún cuando viene Keiko. Tú te imaginas a Keiko tentada de acá 2 años o 1 año, si las cosas no le salen bien. Disolver. Disolver la canción. Eso pero, de disolver ya, pero, ya se probó históricamente claro, que está mal. Para Fujimori, para Vizcarra y para este señor.
0: Pero la puede hacer. Si la hace, ya ve las consecuencias. Uh-huh. Así que querer implementar en el país situaciones al margen de la norma...
1: Es un
0: error. Tiene su peso. No tiene su peso y termina mal. Acá lo que tiene que pasar es lo siguiente. Demostrar con resultados todo lo que en los 4 campañas que se ha comprometido.
1: Claro.
0: Listo.
1: Ya hablaste bastante, abrazo.
0: Y si no hay, ya ahí queda.
1: Se peló. Ya, Puca, rapidito. Tu candidato al Mundial.
0: Sudamericano, mínimo Argentina.
1: Argentina.
0: Sí, sí.
1: Brasil no lo ves. Hoy día sufrió Argentina. Eso de Cabo Verde, ¿cómo? ¿No se cansaban hoy? Porfiados, parecían.
0: Pero los que sufren tienen el cielo.
1: Pero ahí al final los argentinos, hermano, con las justas.
0: Pero a Messi le han sacado todos los años.
1: Pero, hermano, la seguía haciendo. Lo que pasa es que estás acostumbrado a que siempre la haga. Pero, discúlpame, casi mete un gol el día de hoy y dio 2 pases de gol, que es bastante.
0: No,
1: lo que pasa es que Messi, pues, es un humano, no es Dios.
0: Así
1: pero
0: es.
1: Sigue siendo bueno el chat.
0: Pero yo creo que Argentina es un buen candidato.
1: Está bien, Argentina. ¿Te gusta? Yo he criticado esta cuestión de los nacionalizados. Yo quiero Perú con peruanos. Yo no creo que en un futuro pues haya puro gringo en el Perú, pues, hermano. Ya tú ves en las elecciones europeas, hermano, parece el Ghana tiene
0: pero,
1: un...
0: Pero lo que pasa es que los países, sobre todo europeos, les gustan pues jugadores sudamericanos, se los llevan, los nacionalizan.
1: No, pero los africanos,
0: y,
1: hermano.
0: Y los ponen.
1: Francia A es Francia, Francia B es Ghana, Francia C es Senegal, Marruecos. No saben hablar ni árabe, ni creen en Mahoma, ni, hermano. Pero, no saben ni comer la comida marroquí.
0: Pero es la plata la que juegan.
1: Está mal, pues, hermano. Está bien.
0: Así es.
1: Listo,
0: así es, Fili.
1: Ya, yo te agradezco, Puca. Que te vaya bien, porque siempre es bueno tener a gente que piensa diferente a ti y que venga y que dé la cara y que pelee y que luche, porque esa es la democracia.
0: Files, muchas gracias por la invitación. Oye, pero la verdad me hubiera gustado que ganes la presidencia. ¿Te han saboteado, no?
1: Yo, la verdad que sí, pero yo me quedé callado porque yo no soy llorón. Entonces, recién fíjate que yo nunca, Puca, di ninguna entrevista al respecto. Yo me quedé callado.
0: Porque pero ¿vas a contar al Perú cómo te han saboteado o no?
1: No.
0: Porque hay un pajarito y nadie me contó
1: espérate,
0: cómo te han saboteado.
1: Pero espérate, lo que está ya te voy a contar algún día. Ya está comenzando a dar la vuelta a la rosca. Y ya se están comenzando a saber algunas cositas que yo me he callado. Porque nunca, yo no creo en el tirador de dedo. A mí no me gusta tirar dedo. A mí me han educado con que tú no debes tirar dedo. Puca te pega, te pegó. Te peleas en el recreo, te arreglas con Puca, te das la mano y murió la flor. Pero eso que ahora está tan de moda, ¿no? Regresar al pasado y decir, me pasó tal cosa y llorar. No. Las cosas, Diosito las pone en su lugar. Siempre Diosito a la hora y la hora pone las cosas en su sitio. Y ya va a pasar lo que tiene que pasar. Ha sido muy amable.
0: Gracias, Filipe.
1: Saludos a tu chivolo, ¿eh? Me no. Cayó. No saben lo que es el hijo de Puca. Si Puca es vivo, el hijo es Messi. El hijo de Puca era más vivo que Puca. ¿O no? ¿Cómo se llama tu chivolo?
0: Ricardo.
1: Muy simpático el chiquiba. Y ese te ha salido alegoso, ¿eh? Ese, no hay, acuérdate lo que te digo, no hay peor cuña que la del mismo palo. Ese chivolo va a salir de derecha. Acuérdate no, lo que te digo.
0: Imposible.
1: Va a salir de derecha, hinche la U, bravo.
0: No,
1: metedor de taba. Nada. Acuérdate lo que te digo.
0: Imposible.
1: Va a salir diestro. Yo sé lo que te digo, pu capitalista. No. Va a ser plata. Te va a mantener a ti, a tu esposa. Acuérdate, Puca. Va a ganar en euros, tu chivolo. Saludos a Ricardito.
0: Yo creo que eso es lo que estás esperando.
1: Yo sí, claro que sí. Yo lo vi tan capo. Y este chiquillo no puede ser
0: no,
1: rojo.
0: No, no, eso es lo que estás esperando de tu hija.
1: No, no, no. Yo, gracias a Dios, no, hermano. Yo quiero que mi hija sea lo más feliz del mundo. Su plata es su plata, la mía es la mía.
0: Pero, ¿y
1: pero yo quiero
0: no
1: para ti?
0: Así.
1: No, porque yo quiero que el capitalismo entre a tu familia. Y que tu hijo sea un platudazo. A ver si te vas a negar ese papá. Te regalo una jato en el Valle Sagrado.
0: No tiene nada de malo. Todos los peruanos son emprendedores, todos los peruanos pueden crecer. Claro. Eso no tiene nada de malo.
1: Acuérdate, Ricardo. Platudo, Ricardo Vido, magnate. Va a tener trenes y va a competir con Porto. En fin, gracias.
0: Es su tío.
1: Pausa, regresamos.
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1: A ver, el caso Pfeffer va a dar que hablar en las próximas semanas y nosotros estamos haciendo una recopilación histórica de todo lo sucedido alrededor del asesinato de Miriam Pfeffer a manos de Trujillo Ospina Payaso. ¿Quién era Miriam? ¿A qué se dedicaba? ¿Quién era el padre? ¿Qué tanta plata tenían? ¿Por qué un sicario colombiano, estando en Argentina, viene al Perú a matar a esta señora? ¿Por qué la mata como la mata? ¿Por qué los hijos echan la culpa? ¿Por qué el hijo Ariel ha regresado a decir que va a contar su verdad? La segunda entrega sobre el caso Pfeffer.
13: La noche del 14 de agosto del 2006 transcurría normal en la calle Paul Harris 219 en San Isidro. Miriam Pfeffer, exitosa empresaria inmobiliaria de 51 años, acababa de conversar con sus hijos antes de retirarse a su habitación. Se calcula que fue entre la medianoche y la una de la madrugada que un intruso ingresó a la vivienda sin forzar cerraduras o ventanas. En la penumbra del segundo piso, aquel sujeto sorprendió a la empresaria en su cama. Nadie sabe qué sucedió exactamente ni cuál era el verdadero propósito de aquel delincuente. Sin embargo, la necropsia demostró que Miriam Pfeffer luchó por su vida durante unos 15 minutos. El atacante, que luego sabríamos era extranjero, utilizó un cable de teléfono para consumar la asfixia mecánica por estrangulamiento. Los curtidos peritos y expertos investigadores lograron reconstruir lo sucedido. Durante el forcejeo, la víctima hirió al intruso rompiéndose una uña acrílica. Quedaron rastros de sangre ajena y piel bajo sus uñas, una pista crucial para las investigaciones posteriores. Aquel trágico día, el asesino logró huir llevándose una laptop, dólares y el celular de la empresaria.
14: Yo digo que tranquila, que estoy lo otro, que yo solo voy a robar, que yo no me demoro, ya, tranquila, yo lo voy a robar, ya me voy.
13: Fue recién al amanecer del 15 de agosto que el cuerpo de Miriam Pfeffer fue hallado sin vida en posición de cúbito dorsal sobre la alfombra de su dormitorio. Fueron sus hijos Eva y Ariel Bracamonte, por entonces de 22 y 18 años, quienes hallaron a su mamá. Ellos habían estado en el inmueble y dijeron a los agentes que no escucharon gritos ni ruidos extraños a pesar de la violencia del ataque.
15: Se perdió el pantalón de Miriam Pfeffer, se manipuló el escenario del crimen, se inventaron falsas suegras. Es decir, el cúmulo de esta situación tiene una direccionalidad y una sistemática que confirman la teoría de la defensa, que existe una sindicación para incriminar falsamente a Bracamonte.
13: Los investigadores de homicidios de la policía notaron de inmediato desapego y una llamativa frialdad en el entorno familiar. Un detalle que tuvieron en cuenta fue que pocas horas después de la tragedia, Liliana Castro Manarelli, pareja sentimental de Eva, se mudó a la residencia de la víctima. Este movimiento apresurado encendió las alertas de los peritos. Las semanas siguientes fueron de mucha especulación. El foco policial viró drásticamente de un robo común hacia un móvil estrictamente económico y familiar. Resulta que el abuelo materno había heredado gran parte de su fortuna directamente a Eva para proteger los bienes. Sin embargo, Miriam Pfeffer mantenía el control del dinero y planeaba redistribuirlo equitativamente entre los hermanos. Su repentina muerte canceló ese plan de inmediato. Hubo también movimientos societarios sospechosos. Apenas un mes después del crimen, Liliana Castro, por entonces pareja de Eva, obtuvo el 50% de las acciones de la constructora de Miriam, consolidando el beneficio económico de la pareja. En aquel entonces, Eva Bracamonte se lamentaba así.
16: Esto es algo con lo que yo vivo hace 8 años ya. O sea, yo hace 8 años vivo no sabiendo qué va a pasar mañana, no pudiendo planear nada con más de un mes de diferencia de tiempo porque no sé ni siquiera dónde voy a estar físicamente. Si voy a estar dentro o fuera de la cárcel.
13: El caso se estancó hasta que la sombra del sicariato internacional reescribiría lo investigado. Años después, la policía argentina notificó la confesión de Alejandro Trujillo Ospina, alias Payaso. El delincuente fue descubierto gracias a que, torpemente, presumía en prisión haber asesinado por encargo a una empresaria judía en el Perú. Fue en octubre del 2012 que este personaje fue sentenciado a 35 años de prisión por homicidio calificado por lucro. Aunque alegó que ingresó al inmueble solo para robar, las investigaciones confirmaron que operó bajo la modalidad de crimen por encargo.
14: Ay, estoy totalmente arrepentido. Les pido mil disculpas a la señorita Valorena Bracamonte. Yo sé que lo que le hice es algo, como le dijera, irreparable. Al señor Ariel Bracamonte también le quiero pedir perdón.
13: Sangre hallada bajo las uñas de Miriam coincidió plenamente con el ADN de Trujillo Ospina. El asesino material tenía nombre. Este hecho concreto hizo que la fiscalía argumentara que Eva Bracamonte, en complicidad con Liliana Castro Manarelli, contrataron al sicario colombiano para asegurar la millonaria herencia. En ese momento, Ariel Bracamonte se convirtió en el principal acusador de su propia hermana, fracturando la familia para siempre ante millones de peruanos que seguían el caso. Ahora mismo, 20 años después, Ariel está de vuelta en el Perú, dispuesto a contarlo todo.
17: Durante meses he estado escribiendo, investigando y trabajando en este podcast. Pero hay parte de esta historia que no puedo contar desde aquí. El día finalmente ha llegado. Esta noche regreso al Perú.
13: La justicia peruana castigó a alias Payaso, el ejecutor material, pero el misterio sobre quién abrió la puerta aquella madrugada de agosto sigue sin resolverse.
1: Vamos a esperar en los próximos días que Ariel Pfeffer dé una conferencia de prensa o de entrevistas. Y ahí va a estar Ismael Tasay, autor de estas primeras dos notas, para ver si algún día se descubre el secreto de quién mató a Miriam Pfeffer. ¿Fue la hija? ¿Realmente la hija la mandó a matar? ¿Y por deficiencias legales del debido proceso probatorio salió libre? ¿Habrá una nueva prueba? ¿Se volverá a abrir el juicio? Eso lo sabremos de todas maneras. Gracias por estar en Combaters por PBO.

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0: música, qué buena música. Calle 51 con Nino Sabrosura y Luis Dulanto.
1: ¿Cómo está, doctor? Un gusto, un placer estar
0: bienvenido
1: aquí.
0: Bienvenido, Lucho. Este grupo debe irle maravillosamente bien, al punto que tienen para tocando aquí
1: a
0: Luchito Advíncula.
1: Ahí está, sí, estamos ahí. Todo el bolo se va con el maestro.
0: Ahí se va todo el bolo.
1: Sí, se va todo el bolo con el maestro.
0: Sí, maestro.
1: De Cuba, Ángel Manana.
0: ¿De Cuba?
1: De Cuba, Ángel
2: Manana. De La Habana.
1: De La Habana, Cuba.
0: El día que lo podemos canjear cuando Luchito Advíncula se quiere fugar de la concentración.
1: Ahí está.
0: Ahí lo ponemos.
1: Ahí lo avisa nomás y el toque lo metemos a la concentración. Permiso. Así es.
0: Nino Sabrosura. En realidad está bien puesto el nombre porque hay sabrosura en Calle 51.
1: Claro, eso es lo que hay, eso es lo que desborda Calle 51. En cada concierto, en cada evento, damos sabrosura, talento y mucho amor a la música.
0: ¿Y Luchito Dulanto qué dice?
3: Creo que sí, más conocido en el ambiente musical como Mackenzie.
0: O sea, ustedes para los nombres son bravos, ¿sabes? hay una creatividad tremenda.
1: Así es,
0: ¿y por qué Mackenzie?
3: Nino Sabrosura me lo puso cuando estábamos en el 2012, cuando estaba en Mayimbe Orquesta, me pusieron el loco Mackenzie.
1: El loco Mackenzie. Así es.
0: ¿Y de dónde sale el nombre Nino Sabrosura? Bueno, la sabrosura ya entendí por el saoco, el son, la clave que tienen ustedes, que está buenísima, pero a ti te decían ya Nino.
1: Claro, me decía Nino.
0: ¿De chivolo?
1: De niño, de muy niño.
0: Nino.
1: Mi madre me puso niño, me cantaba Aninín, Anino, mi bebito, para dormir. Y de ahí me decían Nino, ¿no? También sinónimo de Antonio, Nino me pusieron, ¿no? Pero me pusieron Nino Sabrosura, mi hermano musical, Rafael La Barrera, que en paz descanse. Porque yo con el escenario bailaba, me tiraba al piso cuando era más joven, doctor. Ya. Y ahí, oye, tú sí que bailas sabroso, tú Nino Sabrosura. Me puso Nino Sabrosura, candela en la cintura.
0: Que bien, está bien la rima, está bien la creatividad.
1: Está bien la creatividad, el maestro, que paz descanse, Rafael La Barrera.
0: Qué bien. Solamente una coincidencia. Mi hijo se llama Jean-Pierre, pero en mi casa también le dicen Nino.
1: ¿También?
0: También le dicen Nino. Porque su mamá le decía, mi Nino, y ya se quedó con Nino.
1: Nino también. Sí, las mamitas son muy especiales, ¿no? Siempre nos dan todo el amor, todo el afecto, y siempre hay algo de, ¿no?, de cariño especial. Y ya queda, pero no como un sellito. Nino, mi Nino, como me cantaban de chiquito, ¿no? Mi Nino, como dice eso, claro. ¿No?
0: ¿Y de dónde sale la denominación Calle 51?
1: Bueno, yo antes estaba en la orquesta Barrio Fino. Entonces, la hora que nos separamos, ¿no?, con nuestros hermanos compañeros, yo hice Calle 51. Viene porque somos músicos todos de calle. Somos músicos de barrio, de calle. Y 51 porque usted sabe que en la área 51,
3: claro,
1: siempre hay un misterio, no se sabe lo que hay.
0: ¿Ya?
1: Entonces, aquí en cada show, en cada espectáculo, siempre hacemos un misterio, un espectáculo diferente. Entonces, la gente está esperada a ver lo que viene, lo que calentamos la pista.
0: Tú sabes que aquí en San Isidro, Corpac, hay una calle que es Calle 51.
1: Ah, sí, visto también. No, ahí. Y a mí también 51 también es lo de Lima, ahí así
0: tú,
1: me han dicho.
0: Tú te puedes ir allá a buscar la calle, ¿no? Te pones ahí una foto para decir que en tu honor han puesto esta calle. Aquí, Calle 51.
3: Es, maestro, también el código postal de Perú, 51.
0: También 51, o sea, lo persigue el número 51.
1: Me persigue el número 51.
0: Debo, ¿por qué no te juegas una tinca al 51, 51, 51? De repente
1: sale algo.
0: Y vamos a medio,
1: ¿sabes? Ya sabes, doctor, de Itaú.
0: Qué bien, qué bien. Y ¿qué tipo de salsa te gusta más a ti?
1: Bueno, yo soy canto más timba cubana. Soy compositor de Socio Agdai. Tengo el agrado ya 25 años de la música. Y más me gusta la salsa, pero canto en general de todo. Pero más música cubana. Soy compositor de música cubana.
0: Ok, o sea, pero dentro de todo lo que haces, lo versado, lo variado, más impulsadito para la timba.
1: Para la timba, pero también hacemos salsa dura, porque es Calle 51, salsa y timba.
0: ¿Y quiénes fueron tus referentes de cuando eras Nino, ¿no?, escuchabas música?
1: Claro,
0: ¿quiénes te gustaban?
1: Mis referentes en Cuba, Polito FG, Manolito y su Trabuco, La Charanga Habanera, he escuchado también Alberto Álvarez, también
2: Tirso, ¿no?, Duarte.
1: Tirso Duarte, todos los cantantes de Cuba, ¿no? Michel Maza, un gran padrino mío también.
2: Rafael Barrera.
1: Rafael Barrera, todos los amigos que hemos trabajado, ¿no?
0: Medio Cuba ha tenido toda influencia.
1: Sí, sí, sí, sí. Sí, escucho mucho música cubana. Bueno, acá también, ¿no? En la cartelera peruana, como es este niño Willy Rivera. También Willy Rivera, que Willy, has visto, Willy, ¿no?
0: Willy, está por acá, Willy,
1: Rivera,
0: sí.
1: Antonio Cartagena.
0: Muchacha.
1: Muchacha, está su primo de.
0: Oye, ¿verdad? ¿Muchacha está en Lima? Porque estoy que lo llamo hace como un mes y no responde.
1: Creo que estuvo hace poco, pero ya está en una gira, creo. Pero sí, va y viene, ahora que está. Está pegado, está pegado, está otra pegado, vez. Está pegado, está pegado.
2: Viajando por todo el mundo.
1: Está viajando por todo el mundo con sus temas. Y ese es un orgullo, porque creo que es el único peruano, ¿no?, que está en la salsa dándole con sus temas y
2: música propia.
1: Música propia está ahí, ¿no?
0: Yo estaba asustado, no lo veía, no me contestaba. Dice, cualquier momento fue el teléfono, me piden recompensa.
1: Uy, no.
0: Recompensa por muchacha.
1: No, sí, gracias a él le está yendo muy bien al maestro Antonio Cartagena.
2: Maestro.
1: Así es.
0: Bien, ¿cómo empieza Nino Sabrosura desde el colegio? ¿Dónde naces tú, para empezar? ¿En qué parte del Perú naces?
1: Yo soy de Lima. Yo soy del barrio del Agustino, sí.
0: Del Agustino.
1: La última cuadra, 20 grados, Cuartel Barbones.
0: Ya.
1: A ese mi barrio.
0: Oh, sí, sí, conozco, porque yo ahí estudiaba el penúltimo año de medicina en el hospital 2 de mayo.
1: Ah, mira, claro. Yo estoy del colegio Alpiero, la toda mi niñez. El Pirolino soy. Entonces, soy de ahí, de Lima. Y siempre yo, todas las actuaciones del colegio.
0: ¿Tú mismo eras?
1: Yo mismo era. Michael Jackson, Palito Ruiz.
0: Tapabas el micro y después.
1: El micro y canté, no lo soltaba.
0: No soltaba para nadie. Te parecías con mi pata Julio Andrade.
1: Ah, igualito que el maestro Julio Andrade.
0: El micro, mi compadre. Un saludo para Julio Andrade.
1: Para el maestro, bueno, Julio Andrade. Claro, sí, sí. Todas las actuaciones, ya él va a bailar. No, él va a bailar, ya lo va siempre.
0: De frente.
1: Al frente, ya ni quería yo, pero ya yo me enteraba después que iba a bailar a concursar.
0: ¿Y cuándo das el primer paso ya hacia que eso se concrete en algo?
1: El primer paso lo doy cuando inicio mi carrera musical con la orquesta La Sarta, de salsa. Pero yo escuchaba, porque tengo mi familia que son también cantantes, mi tía Gloria Rixio, que ha cantado con el maestro Augusto Polo Campos.
0: Ya.
1: Y ya se ha venido siempre la cultura, ¿no? Y más necesitaba, cantamos en la casa, en los cumpleaños. Y mi casa parece una actividad, cuando es cumpleaños de alguien, una actividad parece un evento, pero cantan salsa, criollo, cumbia, todo, de todo. Se pasa bien bonito. Hay de todos los artistas, de este género de salsa hasta cumbia, rock, bolero, todo canta.
0: Claro, ese barrio pegado, Barrio Salto, siempre ha sido
1: Saltos, así
0: característico,
1: sí,
0: ¿no?
1: Sí, de la cultura, ¿no? Tú sabes, de la música, la salsa,
0: todo,
1: de los callejones, los barrios.
0: Callejones, un solo caño.
1: Así es.
0: Ya, y bueno, ¿a qué edad tenías cuando tú pisas por primera vez un escenario?
1: La primera edad tenía 16 años.
0: ¿Estabas ahí en el colegio?
1: Todavía estaba en el colegio, claro. Sí, 16 años. Desde que salí de secundaria, hasta los 16 años ya comencé a. Mi mamá da ya un ratito y vienes. Y me pagan 20 soles toda la noche. Yo feliz con mis 20 soles toda la noche. Para mi chocolate, para mi fruna, para mi toffee, para todo. Bien contento, me pagan.
0: ¿Cuántos años estuviste en tu primer grupo?
1: Estuve en La Sarta 2 años cantando. Y pasé por con Sentimiento Juvenil, un grupo de la televisión. Pasé también por Mayimbe, también fue autor de varios temas, como La Tía Metiche, lo tengo registrado. Después Barrio Fino, pasé por una entidad de grupos, ¿no? Con gracias a Dios. Y hasta ahorita ya con el grupo propio, ¿no?
0: ¿Cuántos temas tienes registrados en Abdai? Más o menos, ¿te acuerdas o no?
1: 4 temas registrados.
0: 4 temas.
1: Así es. La Tía Metiche, La Llamadita.
0: ¿Los 4 temas los has grabado ya?
1: Ya están grabados, claro.
0: Ok, está bien.
1: Sí,
0: ¿Y has hecho tu declaración jurada o no?
1: Ya está todo el día.
0: Porque no pasa por caja.
1: Sí, no pasó por caja viejo. Llamo. Sí, he hecho mi declaración jurada ya. Sí.
0: Está bien.
1: Siempre al día con todo.
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1: Tengo como 10 años.
0: Ah, qué bien, 10 años.
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0: 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Pero no te he visto en las asambleas, ¿eh? La próxima que pase lista.
1: Lo que pasa, doctor, que no me están llegando los correos, no sé por qué. Me he enterado, pero no me están llegando los correos. Y llamo y me dicen, Sí, un momentito, y ya, pero tengo que acercarme, pero como está con el trajín, hace viajo, estamos aquí trabajando.
0: La próxima va a pasar lista.
1: Voy a ir a tomar el doctor.
0: Nino Sabrosura, como no digas presente.
1: Yo voy a estar presente, pero tiene que darme la invitación ahí, papito. Saludos, papito José, con mucho cariño.
0: Ok. Y tú, Luchito, ¿cuánto tiempo con el grupo?
3: Yo, con Nino lo conozco de años, desde 2000. Él me sacó prácticamente a la cancha a cantar. Con él hice mis primeros pininos.
0: ¿Sí?
3: Sí.
0: ¿Cuántos años más o menos?
3: Ya como casi 20 años.
0: ¿20? ¿Y son del mismo barrunto?
3: Sí, somos del mismo barrio. Yo también vivo en Grau. Y de chibolito siempre he estado con él. Me llevaba cuando estaba de farándula. Me llevaba tenía 14, 15 años y me llevaba y me gustaba.

0: ahí.
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7: ¿Y ustedes se han inscrito en Soniem o no?
8: Sí, también soy socio de Soniem.
7: Está bien, muy bien. ¿Y tú?
8: No, yo no todavía.
7: Tienes que...
8: Ahí me va a orientar mi amigo Nino Sabrosura.
7: No, tienes que escribir porque cualquier día, parece mentira, pero por ahí, como los músicos a veces somos un poco movidos, un poco, no más he dicho. ¿No?
8: Sí,
7: pero a veces te pueden confundir con un malcriado, ¿no?
8: Eso sí,
7: entonces,
8: sí.
7: Entonces tú dices, un momentito, señor, yo tengo acá mi carnet de Updike, soy un compositor formal, tengo acá mi contrato, mi credencial de Soniem, soy un músico profesional registrado, y de Yapa, tú, yo además soy de Unimbro, ¿no? Yo soy miembro de Unimbro, así que soy un profesional de la música. Y sobre todo, fíjate, me das pie a decir que en el Congreso acaban de aprobar, tiene su lado bueno y su lado malo. El lado bueno es que están ya permitiendo que exista un colegio profesional de músicos, lo cual me parece bien.
8: Claro.
7: Claro que eso va en contra de la realidad, porque, por ejemplo, ya que tú lo mencionaste, mi tío y mi paciente, porque ha sido mi tío, mi paciente, expresidente de Abdai, Augusto Polo Campos. Ah,
0: pues así es.
7: Augusto no sabía tocar, pero ni la puerta, ¿no?
0: Pero todo
7: de música
0: acá.
7: No sabía nada. Y sin embargo, Augusto Polo Campos es Augusto.
0: Claro, es el maestro, compositor. El ídolo, claro. Ya,
7: tú le pones una partitura a otro maestro que es espectacular, José Cajadillo. Lee, ni una corchea te va a leer. ¿Okay? Es más, pasando ya al extranjero, amigos míos íntimos, Basilio, Eduardo Franco de los Iracundos, ¿no? Manolo Otero, no diferenciaba un silencio de una semifusa, nada, eran manchitas negras. O sea, lo cierto es que la gran mayoría de artistas son autodidactas.
0: Así es, como
7: porque nunca se ha impulsado realmente la música en el Perú.
8: Claro,
7: ¿no? Y también no te dan la seguridad, pues, generalmente el músico se la rebusca, ¿no? Tiene dos chambas, así como aquí el hombre que de noche claro. toca su salsa y los domingos se va al partido...
0: De la selección.
7: Alianza.
0: Concentración.
7: Hay que dobletear.
0: Sí, dobletear.
7: Pero entonces, ya que hay esa oportunidad, no hay que desaprovecharla. O sea, este debe ser un incentivo para que todos los músicos del Perú, ¿no?, hagan sus cursos de música y puedan ser presidente del Colegio de Músicos del Perú.
0: Eso sería muy bueno, porque yo también soy así autodidacta. Yo todos mis temas los tengo en la cabeza. Te creo los mambos con la boca. Y sale ya el pianista, que es mi arreglista, como el señor Álvaro, que está acá, y el señor Giuseppe, son los que me hacen ya toda la música, pues ellos son leyentes, hacen partitura. Entonces, se guían mis ideas, ¿no? Y hacen ahí, sale la música. Salen los hijos musicales.
7: Otra cosa que también... viene pasando en una forma positiva también, es que han declarado el Día de la Cumbia Peruana, el 14 de marzo.
0: Mira, 14 de marzo.
7: Así que por lo menos ya hay un Día de la Cumbia Peruana. Es bueno porque el Estado está reconociendo la creación, porque una cosa es la cumbia colombiana, con su gaita y esas cosas, ¿no? Otra cosa es la cumbia peruana, que inició... ¿no? Con Enrique Delgado, con los prodigios en el punteo, ¿no? Claro, era más de la guitarra. Y obviamente yo creo que ya la cumbia peruana ya se puso los pantalones largos
0: están
7: quedando mal ahora. Pero sí, ahora tenemos que pitear, ¿no? Nos vamos con Advíncula, claro. ¿No? Al frente, lo vestimos pues, con la franja, la roja y blanca, todo para que impresione.
0: Claro.
7: Y nos vamos al Congreso. Y vamos a decir, oye, ¿por qué hay discriminación? Si hay el Día de la Cumbia Peruana y el Día de la Salsa Peruana.
0: Salsa también, claro. Salsa, ¿no? Salsa peruana.
7: ¿No? Claro. Hay que comenzar a pasar la voz ahí con toda la gente de la salsa. Decir,
0: nos juntamos todos los salseros. Es un bastante. Claro.
7: Nos vamos al Congreso y comenzamos todos. ¡Sa, sa,
0: mancha,
7: sa,
0: mancha.
7: Sa, sa, sa, sa! Le decimos, oye, ¿por qué la cumbia y salserín?
0: Claro.
7: ¿No?
0: Y eso con baile a la gente.
7: Claro, claro.
0: Sí, sí.
7: Está bien, así que bueno.
0: Buena idea, doctora.
7: Están pasando cosas, están pasando
0: Vamos
7: cosas.
0: Vamos a medias también.
7: A medias, todo medias.
0: Claro,
7: todo. Leamos su ala a Advíncula para que no reclame.
0: Acá también el compañero Pedro también, para que no reniegue también.
7: Ahí está Pedrito. Sí.
0: Pedrito, Pedro Maceda.
8: Pedro hijo, Maceda.
0: Maceda también.
7: Por un poquito somos primos, yo soy Macé.
0: Macé.
7: Maceda.
0: Maceda.
7: ¿Algo de Paco Maceda?
0: Claro, su hijo de los Quipus, sí.
7: Claro, entre el cacharro, sí.
0: Claro.
7: Tremendo músico, ¿ah?
8: De los Quipus, claro que sí.
7: Qué bien, qué bien. Bueno, ¿y qué hay, Luchito? ¿Cómo pasa por Cajatamo? ¿Sale moviendo la cola o sale con las orejas así arrastrando?
8: Es legal.
7: ¿Es legal? Está bien. Ahí está.
0: Claro.
7: Seguramente que no los habrás aleccionado.
8: ¿Por qué te ríes, Albert?
0: No, lo que pasa es que uno, como ha sido músico, sabe que con la plata del músico no se juega.
7: No se juega.
0: Siempre hay que darle su platita al músico para que esté contento. Si sea poco, pero hay que darle. Cuando es mucho, todos los miércoles. Así es, doctor. Claro.
7: Y ahora, ¿cómo se ve Nino Sabrosura de aquí a 5 años? ¿Cómo se ve?
0: Bueno, me veo con todos los muchachos aquí que siempre están conmigo en las buenas y en las malas, trabajando, dando los mejores espectáculos para toda la gente linda que le gusta. O sea, soy muy amante de la música, soy, como usted me dijo, no sé mucho de las partituras ni nada, pero soy muy, me encanta la música todos los días, siempre compongo, escribo y quiero darle al público lo mejor. Buena salsa, buen espectáculo, y que todo el público baile más que todo, ¿no? Y se divierta con mi música, esa es una alegría. Que me llena mucho el corazón, me mando muchos videos de Europa, que bailando mi música, de todo el mundo, Inglaterra, de Suecia, de todos los DJs que apoyan mucho la música propia, te mandan, mira cómo suena tu música, mira cómo baila la gente.
9: Y más, ¿no? Si música propia.
0: Y cuando es música propia, es como un hijo que tú lo ves crecer.
7: Claro, ¿no? Claro.
0: Que bien, la gente baila, que cante, eso es muy lindo, ¿no?
7: ¿Cuál es tu canción que más ha caminado?
0: Tengo dos.
7: ¿Cuál?
0: La tía Metiche.
7: La tía Metiche.
0: Y La Soledad.
7: Y La Soledad. ¿A quién le hiciste La tía Meriche?
0: Es una historia muy linda que nosotros ensayamos hace tiempo en Mayimbe y ensayamos en el techo de un amigo. Ensayábamos, papá, y siempre una vecina llamaba a la policía o serenago para que nos
7: va. Nunca falta.
0: Nunca falta la vecina. Y la tía Meriche. Le dice La tía Meriche. Ya, y la gente se quedó con eso y ya sabía. Después mi tía también, todo, tú me dicho de la canción. Hasta Magali también salió. Magali. O sea, todo salió. Ella es el amo popular, y aquí le cuento su historia. Pata, pata, pam, pam, pam, para. Ella le gusta la lengua y lo...

0: Metiche.
1: La tía Metiche no te ha pedido regalías, dijo coautoría.
0: Sí, como tengo una vecina que la...
1: No le des ideas.
0: No, tengo una vecina que le invité el video de la tía Metiche y ahorita no me pagas el video. Como era muy más niño, no había mucha convivencia. Ya pues, le metí su chifita, ya, pero quiere ahora, como está pegado, quiere su regalía, imagínense. Con matriz principal de la...
1: Ya quiere que le metas de la planilla ya.
0: Quiere que entre la planilla de 51, sí, quiere que entre la planilla. Pero muy linda la señora, siempre nos apoya bastante.
1: Qué bien. ¿Y la soledad? ¿O es soledad o la soledad?
0: La soledad.
1: Así pero, como Laura Pausini, la soledad.
0: Sí, pero cuando lo registré en ACDE me dijeron, ya estaba registrado con ese nombre, tiene que usar otro. Entonces puse, lo que nos mata te hace fuerte. ¿No? Uy,

0: Estoy sufriendo por un corazón, hasta ahora no puedo entender por qué yo, mi amor.
1: ¿Y quién te hizo ese daño? ¿Quién te rompió el corazón?
2: En mal de amores, estaba en mal de amores.
0: En ese tiempo estaba en mal de amores.
2: Estaba
0: sufriendo un mal de amores, pero yo sé que a la gente le gusta mucho la música, ¿no? Que centre mucho el corazón, que sea de melancolía y tristeza, porque eso es lo que pasa a la gente, ¿no? Hasta José María Chacalón también le echó temas de chicha.
1: Ahora, Nino Sarasura, hablando de corazón, ¿cómo anda? ¿Cómo está la familia? ¿Casado, soltero, viudo?
0: Casado, casado, con familia.
1: ¿Casado?
0: Sí, con familia.
1: ¿Casado por civil, religioso?
0: Civil, ahorita, civil, civil.
1: ¿Por
0: sí.
1: Guamán?
0: Tengo ya 25 años, ¿no? Pero ahorita estamos, sí, los hijos están grandes, ya uno está en Europa.
1: ¿Cómo se llama la jefa?
0: La mamá de mis hijos se llama Miriam.
1: ¿Miriam?
0: Sí, Miriam. Tengo a mi hijo Albeiro, Justin, Danixa, ya profesionales, ¿no?
1: ¿Ah, sí?
0: Gracias a la música, sí.
1: Qué bien, qué bien.
0: Yo me casé a los 18 años.
1: ¿Y en qué colegio estudiaste?
0: Nicolás de Piérola, el mejor de Barrios Altos.
1: Nicolás de Piérola.
0: De ahí, pero mi niñez estudié en el Santa Teresa de Jesús, un colegio de
1: parroquiales. ¿El colegio qué tal eras? O sea, ¿tenías que botar la pared para pasar de año? O cómo?
0: No. ¿Ah? En secundaria sí, un poco así, más dedicada a la música y dejaba un poco los estudios.
1: ¿Era Cusí Cusá en secundaria? Cusí
0: Cusá, sí, en secundaria, sí, en primaria no, pero en Cusí hasta no, me escapaba, me tiraba la pera, también estaba atrás mío, va, para aquí, para allá.
2: Ahí le dabas un lapicero pasar.
0: Sí, tenía un profesor que tú le das un lapicero que apretaba arriba, te ponía 20.
2: 17,
0: sí,
2: 16.
0: Sí, 17. Saludos para el profesor Malulo, con mucho cariño.
1: Mañana lo... Ya está...
0: No, ya te retiraste.
1: Ya está jubilado. Si no, mañana le caía la Sunedo. Adiós, profe.
0: No, sí, ya está retirado ya, maestrito, ya. Sí.
1: Okay.
0: Muy buena gente.
1: Y Nino Sabrosura, la palabra Sabrosura, ¿también la llevas también a la cocina? O sea, ¿qué tal eres
0: También cocino. Poco, me defiendo, pero hago mi arroz con pollo, mi estofadito, hago mi pollo a la olla, para resolver. No, pero sí, no soy tan amante de la cocina, pero sí resuelvo.
1: ¿Y Mackenzie cómo va en la cocina?
2: Ceviche.
0: Le gusta el
2: chaufa.
0: Está el maestro también, tremendo cocinero.
2: Tallarines al Alfredo, fettuccini.
0: Cocina hace todo el maestro.
2: Él
0: se lo come todo. Juanito también. Y a Caldero, que mi amigo Ángel Manana también. Pues comida cubana, arroz con griso, paseca, ropa vieja.
2: Ahí.
0: El Pupo.
2: ¿Y Albert y Miguel?
0: El Pupo. Albert y Miguelito también.
1: Tú sabes que cuando las veces que me ha tocado viajar mucho por cuestiones de trabajo, porque en esto de ser presidente de Abdai, me obligaba pues a estar siempre en las reuniones, que un año, por ejemplo, un año es en España, otro año es en Estados Unidos, otro año es en Bolivia, y hay que ir, pues, ¿no? Pero después tuve... el honor, la responsabilidad de ser presidente de toda América Latina en dos periodos, y eso cada vez que había un problema, no quieren pagar los derechos de autor en El Salvador, no quieren pagar en Chile, tenía que subir un carro a pelearme con los congresistas de por allá, ¿no? Entonces cuando ya estaba de regreso a Perú, ¿no? Ya una estrella me su ceviche, su escabeche, su chanfay, ¿no? Todo.
0: Su tallarín con arroz con pollo.
1: Y yo llegaba pues a la sala de embarque. Y veía pues comida mexicana, comida asiática, comida italiana, y comida peruana no hay. Así que premio Consuelo, no me metía donde había comida cubana, pues porque era lo que más se acercaba a nosotros. Mi ropa vieja,
2: congrí.
1: Y ese arrocito con aceituna. ¿Cómo se llama ese arrocito con aceituna? ¿Congrí? Ah, y su plátano.
0: Su plátano frito, de ley.
1: Platanito, sí.
0: ¿Cómo se llama? Ropa vieja. La
1: ropa vieja, sí. Rico plato. Así que de ahí me consolaba. Hasta que llegué a Perú, acá, porque sí. Ya estaba hasta aquí, la comida china, la comida tailandesa y la comida...
0: La comida cubana es muy rica, muy rica.
1: Es rica la comida, claro. Sí. ¿Y conoces Cuba?
0: No he tenido el placer de ir, pero Dios mediante esté en mis planes hacer una producción también por allá.
1: Ahí tienes pues un guía turístico.
0: Ahí está el maestro Maná, me lo voy a llevar a Cuba para que vea su familia. 10 años está acá en Perú.
1: ¿Sí?
0: No va
1: sí.
0: Todavía... 13 años.
2: 13 años. Maestro
1: Maná. No, pues ya tienes que llevar, tienes que hacer una actividad pro viaje.
0: Pro viaje para, ¿no? Querido, claro, sí, sí. Para sí. Que vea la familia.
1: Se queda ahí, la gente dice se queda.
0: No se queda.
1: Él
0: va y viene, ¿no? Angelito.
2: Él es peruano, ya.
1: Bueno, ¿cuál es el último tema que estás tú impulsando?
0: Se llama Ojitos Mentirosos.
1: Ojitos Mentirosos.
0: Le he hecho versión salsa. Es un tema espectacular. Espero que baile, autor, con nosotros.
1: Claro, claro.
0: Claro.
1: Le metemos de todo.
0: Claro, la rumba para moverlo. Es una versión bonita, como estaba muy fuerte en TikTok, estaba viral.
2: Estaba en cumbia. Estaba en cumbia
0: de moda, entonces lo hice en versión salsa. Un arreglo musical muy lindo, ¿no?

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12: Y antes que se nos pase, lo vamos a hacer por primera vez, porque ahora que estaba hablando contigo, se me ocurre. Teléfonos para contrato.
13: Claro, teléfono para contrato al 978-820-743. 978-820-743, Nino Sabrosura.
12: Ya, pero ahora repite, pero en cámara lenta. No, estás
13: apurado. 978-820-743.
12: Perfecto. Bueno, y y tus redes con la gente que te quiere ver.
13: Claro, Orquesta Calle 51.
14: En el TikTok.
13: En el TikTok también como Orquesta Calle 51, Salsa y Timba.
14: Instagram también, Calle 51,
13: Salsa
14: Orquesta.
13: Y Timba.
14: Salsa y Timba.
12: Y el teléfono de Advíncula, solo para contratos.
13: Solo para maltrato, dice el maestro.
12: Solo para contratos, ¿no?
14: Él es el más pedido de la orquesta.
13: Él es el más pedido, maestro. Él siempre se va con algo, no, de cualquier trabajo.
12: No le des el número porque mañana le cae la tsunami, migraciones.
13: Sí, no, tal día, tal día.
12: ¿Tal día?
13: Tal día, tal día.
12: Está bien, está bien. Y el hombre, ¿cómo se llama Advíncula?
13: Ángel.
12: Ángel.
13: Ángel Manana.
12: Ángel Banana.
13: Manana.
12: Ah, Manana.
13: Manana.
12: Así es. Ok.
13: Porque tiene su manana timbera, todo su cosa.
12: Y aquí en Lima, Perú, ¿dónde se te ubica generalmente? ¿Cuál es el recinto, el local donde más oportunidad tienes de tocar?
13: La familia de Mamá Rumba, ¿no?
14: Mamá Rumba.
12: ¿Dónde queda?
13: En Los Olivos, Mamá Rumba.
12: Ok, ahí tocas un día más o menos fijo, más o menos.
13: Al mes me dan 3 fechas, 4 fechas.
14: Sábados, domingos.
13: Sábado, domingo. Uh-huh. También estoy tocando en más privado, discoteca Miraflores, ¿no? En Rústica también estoy tocando.
12: O sea, si alguien quiere celebrar su cumpleaños, su boda, o sea.
13: Estamos ahí, maestro.
12: Llama.
13: Claro, llama al número.
14: Privadito.
13: Hacemos
12: privadito.
13: Todo su privado, sus eventos. Matrimonios, 15 años, todo. Así que cuenten con nosotros que hacemos cualquier clase de música. Nos piden una música, la sacamos. Nos piden un merengue, lo sacamos. Nos piden una cumbia, la sacamos. Somos acá estamos
14: todo terreno. Todo terreno,
13: doctor. Para este mundo de la música hay que estar en todo.
12: Ahí debería sacarle punta al lápiz, ¿no? Y poner con la participación adicional y exclusiva de Luchito Advíncola.
13: Ah, ya, claro.
12: Lo pones al hombre, ¿no? Sí. Lo pones con la blanquirroja. Mira.
13: Claro.
12: Cualquiera sea quien sea.
13: Sí, me han dicho, sí.
12: Y si le ponen la pelota, ¿la conoce o no la conoce?
13: Claro, la
12: conoce. No me digas.
13: La conoce, pues no juega. La 20 años no juega. En otras canchas, sí, maestro.
12: En otras canchas.
13: Sí.
12: Bravo, ¿verdad?
13: Sí, bravo, maestro.
12: ¿Y aquí en Perú ya perjudicaba a alguna compatriota o...?
13: No, está soltero. Buen muchacho, se porta bien.
12: ¿Está soltero?
13: Sí, soltero. lo están buscando porque la otra que se ha mudado recién, lo están buscando.
14: No lo ubican.
12: Ahora lo van a sacar.
13: Estamos en calle 51, ahí lo ubican a nuestro amigo Ángel Manana.
14: Ahí tiene sus videos en TikTok.
13: Sí, está viral.
12: ¿A viral?
13: Sí, está viral con su baile. Cintura para abajo.
14: En la suerte.
13: Cómo baila. Ahí se ya. Nosotros salimos todo del espectáculo y el señor se demora. Oye, Ángel. Hasta que se despide todo el mundo. Fotos para aquí, fotos para allá, la abrazan, besos. Regálame tu gorro, que tus lentes, el hombre está pedido. Es el boom del grupo, imagínense.
12: O sea,
13: es el jale.
12: Está bien. Tiene su carisma, tiene
13: su mandala, el hombre.
12: Sí. Ok. Y o sea que 13 años, en realidad. Esas cosas que pasan, conmigo trabajan muchos muchachos de Venezuela, muchos médicos también de Venezuela, y a veces te cuentan sus historias, ¿no? Trabajar toda tu vida para que venga un mal gobierno, vaya al diablo el país, y tú tengas que dejar tu país. Es bravo.
13: Es triste, imagino que sí. Todas las personas, ¿no?, que emigran a diferentes países, es difícil, ¿no? Y espero que son personas que luchan, que viven bien a su familia bien, y a veces, como dice mi compañero, son 13 años que no abraza a su mamá.
12: Lucha, qué fuerte.
13: ¿No? Hace poco fue el cumpleaños de su mamita y el hombre estuvo muy sensible, ¿no? Y entonces eso no nos entendemos, ¿no?
12: Claro.
13: Entonces es muy difícil, ¿no? Alejarte de la casa, dejar todo, tu niñez, tu infancia, los amigos, e ir a otro sitio a luchar, a acostumbrarte a las costumbres, a la gente, si te pasa algo, no, te arriesgas, o sea, es muy difícil. Yo pienso que salir del caso es bien valiente.
12: ¿Y Mackenzie cómo anda? ¿Soltero, casado, perseguido?
13: ¿Perseguido?
14: Yo estoy casado.
12: ¿Está casado Mackenzie?
13: Casado.
14: Sí, 14 años de
13: relación. El compañero también está soltero.
12: ¿Quién está soltero?
13: Con amor, ahí está entrando un amor en su vida también. Juanito.
14: No mienta.
12: Juanito tiene una pinta de movido, más movido que Maraque Brujo, ¿no?
13: Del Rima.
12: Bajo Pontino, claro. Rimense.
13: Acá nuestro amigo Angelito Manana de Magdalena del Mar, ¿no?
14: Pedrito Macea también está soltero.
13: Tiene 5 juicios por alimento, Juanito. Pero Macea también soltero. Pero, ¿También
12: tiene juicio? No, que no tiene juicio.
13: No, él se porta bien el muchacho. Acá el que tiene juicio de...
12: ¿Y no te has sacado ninguna canción de los Quipus así en Salserín?
14: Buena podría idea. Ser también, podría ¿no? Ser. Claro.
12: Una falta de respetación.
14: Buen punto.
12: ¿No? Una
14: buen
12: falta
14: punto.
12: De respetación.
13: No, sí, vamos a conversarlo con el maestro. Sino que hemos...
12: Ya más sabe, respeto.
14: Una, nos una, el foco, ya
12: los Quipus una leyenda en el Perú.
13: Sí, una leyenda.
12: Agarra un... Hasta puedes hacer hasta un popurrí, ¿no?
14: Claro.
13: Tapero.
12: Ok. Bueno, muchachos, esta conversación ha sido muy grata, y como ha sido muy grata, se ha pasado volando.
13: Sí, pasó rapidísimo, sin creer.
12: Bueno, yo los felicito por hacer música, por ser muchachos tan carismáticos. Les deseo lo mejor.
13: Gracias, doctor.
12: ¿No? Así que,
13: gracias.
12: Ha sido un placer, un honor, ¿no?
13: El honor es nuestro, gracias.
12: Muchacho Advíncula, ¿no? Y te hago una recomendación: hazte un popurrí en salsa de los Quipus.
13: Ahí está.
12: ¿No? La gente tiene esa música en la oreja.
13: Claro, sí.
12: Le
13: sí,
12: pones
13: sí.
12: Tú tu clave, tu timba.
13: Ya está anotado.
12: Haces, ¿ah?
13: Contra que no me pida regalía después, este maestro.
12: No, pero si te pide, dale. Pues,
13: lo autorización, con la claro, autorización del maestro Pedrito Maceja.
12: Bien, queridos amigos, nos estamos viendo y hasta

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0: ¿Qué tal amigos? ¿Qué tal amigos? Bienvenidos nuevamente a Voces del Mundo, el programa que emitimos, el programa que producimos aquí en el sur de California para Uno Next Radio en la Florida, en Miami. También lo hacemos para Radio Panamá en Panamá y por supuesto para PBO Radio en Lima, Perú. Bueno, como siempre, escogemos alguna de las canciones para poder empezar el programa. Y en esta oportunidad, pues una de las voces más renombradas del Perú, llamada Eva Ayón. Bueno, Eva Ayón es un talento peruano. Ha grabado muchas canciones del folclore peruano, como también canciones como esta, y ahora pues acompañada por Jean-Pierre Mayé y la gran banda. Precisamente con Jean-Pierre Mayé vamos a conversar en unos instantes más. Él es un productor musical y un músico también de prestigio. Está preparando su partida, se va a Europa para celebrar las fiestas peruanas. Va a tener algunas presentaciones en varios países de Europa y vamos a conversar con él en unos instantes más. Bueno, tampoco no nos vamos a perder la información de lo que viene sucediendo en el Mundial 2026. Vamos a ver dónde lo encontramos a Jalín Sadat, nuestro corresponsal que está con nosotros en esta etapa del Mundial. Estuvo hace poco en México y ahora vamos a ubicarlo en qué parte de los Estados Unidos está para que nos informe los últimos resultados de este Mundial 2026. Bueno, que aún continúan las noticias muy penosas, por cierto. Cada día aparecen más notas en torno a lo que ha sido el terremoto en el país de Venezuela. Bueno, para esto vamos a presentar algunas historias que van saliendo de Venezuela y luego vamos a intentar tomar contacto con Jorge Hernández. Él es un colaborador nuestro que está en Venezuela y que también va a informarnos en torno a lo que viene sucediendo en este país. Así que vamos a conocer algunas historias de personajes que han sido terriblemente pues castigados por este terremoto en Venezuela.
1: A una semana de los dos terremotos que afectaron al país, las secuelas de este fenómeno natural se ven en diferentes partes de Caracas. Estamos en la plaza que está al lado del Panteón Nacional. Aquí más de 250 familias están instaladas en carpas. Hombres, mujeres, niños que hoy no están en sus casas, no están en sus apartamentos, no están en sus hogares de siempre, pero están vivos.
2: En cada carpa está una familia en espera.
3: Ayer fue una comisión presidencial al edificio y hicieron una inspección y dijeron que podíamos habitarlo.
4: La casa se le agrietó mucho y nos mandaron a salir.
5: Bueno, estamos esperando a ver qué información nos dice que vaya el peritaje al edificio, a ver si están en condiciones o no de habilitarlo.
2: Ver las grietas de las paredes de sus viviendas les da temor.
6: Van llegando personas y van saliendo. Hay personas que trabajan, hay personas que salen, hay personas que entran, hay personas que vienen de otros territorios, hay muchas variables, pues. Entonces, pero las que pernotan aquí, pernotan. Hasta ahora hemos hecho un censo de 267 carpas, personas, familias en las carpas.
2: Hasta esta plaza también llegaron algunas familias de Vargas. Lloran, se desahogan, cuentan lo que les pasó.
7: Y yo estaba jugando con mis amigos y estaba en el edificio cuando pasó la tragedia, pues.
5: ¿Y qué pasó con ese edificio?
7: Se cayó todo. No hay nada rato de nada, sacan gente de todo.
5: No hay nada. ¿Qué le pide a los venezolanos? ¿Qué les hace falta?
7: Que oren, por su familia, todo. Y los que estén bien, bueno, gracias a Dios.
8: Yo viví el terremoto del 67. Yo tenía 7 años, 6, 7 años por ahí. Mire, y te lo juro, yo me acordé, andaba de eso por el sonido, ¿sabes? El sonido que hay debajo. Pero este no, mi amor, este empezó suavecito y de repente se vino aquello, mi apartamento quedó.
1: Esto. ¿Cómo le sacaron a usted? ¿Cómo sobrevivió?
8: Bueno, mis hijas y mis nietos y algunos vecinos me ayudaron a bajar porque no puedo bajar escalera. Y entonces me cargaron.
2: Centenares de edificios se derrumbaron en este país, pero la solidaridad de los venezolanos no se derrumbó.
1: El tiempo que hemos estado en esta plaza hemos visto imágenes que se repiten una y otra vez, como en el caso de estos jóvenes, que vienen con su aporte solidario, vienen encargados de bolsas. ¿Cuál es su nombre, por favor?
9: Yulener Pérez.
1: ¿De dónde viene usted?
9: Venimos de San Antonio de los Altos, San Diego de los Altos, y él viene de aquí mismo, él vive por acá.
1: ¿Qué vienen a traer ustedes?
9: Okay,
1: ¿Puedes mostrar?
9: Sí, claro. Trajimos agua, medicamentos, juguitos, compotas, toallas sanitarias, toallitas húmedas, cepillos de dientes, más que todo eso, que son como que los insumos más necesarios de necesidades básicas para las personas.
2: Enfermeras, médicos, psicólogos, recreadores, cada quien extiende su mano para ayudar, para apoyar a las familias impactadas por los dos terremotos.
5: Y bueno, trayéndole sonrisas un rato a los niños, para que se olviden un poco de eso tan rudo que les tocó pasar.
1: ¿Qué trae usted acá en esta bolsa?
5: Esto es una ropita que les traigo a unos gemelitos que conocí el primer día que vine para acá.
2: Y es que los venezolanos convirtieron la tragedia en una lección de humanidad, en un abrazo que no termina.
5: Nos pasa mucho con los niños que no quieren comer, no quieren hablar, no están un poco agresivos o están muy alterados, entonces hay que hacer un trabajo multidisciplinario en general para poder ayudarlos a estar mucho más tranquilos a los adultos y a los niños.
0: Bueno, uno de los inconvenientes todavía que surgen son las noticias que salen desde Venezuela, ¿no? Bueno, ya todos estamos enterados que han sufrido pues los terremotos y que por supuesto existen muchos muertos, también heridos, los cuales se están dando a conocer conforme vayan los rescates que están realizando por diversos rescatistas que han entrado de diferentes países del mundo. Así que vamos directamente en estos instantes a contactar con Jorge Hernández. Es una persona que está colaborando también con nosotros y él se encuentra en Caracas, Venezuela, para informarnos de las últimas, de lo último que viene sucediendo en este país que ha sido afectado por el terremoto. Jorge, ¿cómo estás? Gusto en saludarte.
10: Hola Luis, buenas tardes. Sí, gracias por el apoyo que nos has estado brindando hasta a diversos países a través de tu plataforma.
0: Bien, Jorge, cuéntanos qué está pasando en estos momentos en Venezuela, precisamente lo que tú también estás en la ayuda y por supuesto estás informando también a nivel no solamente nacional, sino también internacional.
10: Sí, Luis, bueno, efectivamente hasta ahorita según el balance que maneja el gobierno nacional, es decir, por el presidente de la Asamblea Nacional, Jorge Rodríguez, la cifra de fallecidos oficialmente se mantiene en 2.295 personas, ¿de acuerdo? Sin embargo, la cifra de personas heridas aumentó también a 11.267 personas. Este es el balance que se mantiene hasta el día de ayer, Luis. Todavía estamos esperando que las autoridades venezolanas el día de hoy hagan lo que es el pronunciamiento, el balance del día, de cuánto ha sido el incremento hasta el día de hoy.
0: Ahora, Jorge, podemos preguntar cuál es el desenvolvimiento de las autoridades venezolanas, porque ha habido demasiadas críticas que hemos estado recibiendo a través de las transmisiones que nos llegan pues de Venezuela.
10: Sí, efectivamente, Luis, hay diversas críticas a nivel internacional, porque varios equipos de brigadas han denunciado que se les ha obstaculizado en lo que es el ingreso al país. Sin embargo, también vemos acá que hay otros equipos, otras brigadas internacionales, como Perú, Ecuador, República Checa, quienes están desplegando todo el estado de La Guaira para seguir salvando vidas en este caso. Por ejemplo, el día de hoy en la mañana, eso de las 5 de la mañana, hubo el rescate de una persona que tuvo ya 8 días debajo de los escombros. Y era un vigilante que estaba trabajando en un centro comercial acá en La Guaira. No pensaban acerca de que pudieran encontrar a otra persona con vida, sin embargo, ha sido un milagro. Y todavía lo que son los rescatistas siguen trabajando en diversos puntos del estado para así dar con más personas y poder salvarlas.
0: También nos ha llegado también aquí la información que queríamos confirmarlo contigo, Jorge. 7 estados de Venezuela han registrado pues daños en todo esto de los terremotos, en túneles, en puentes. ¿Esto también está confirmado, Jorge?
10: Sí, Luis, correcto. Efectivamente, son 7 estados los afectados por el tema del doble terremoto del 24 de junio. Sin embargo, los estados más afectados es el estado de La Guaira, la capital de Venezuela, que es Caracas. Por ejemplo, en La Guaira van más de 2.295 personas fallecidas. En Caracas también la cifra asciende a lo que son, o sea, están incluidas allí, pero el número también es mayor. Y hay otro estado, por ejemplo, el estado de La Guaira, donde está la famosa y reconocida colonia Tovar, allí hay una cantidad de 11 personas fallecidas. Como te digo, el mayor grueso de fallecidos está entre el estado de La Guaira y Caracas.
0: ¿Y cómo van las ayudas internacionales, Jorge? Sabemos que se han sumado muchos países a todo a lo que tiene que ver el rescate y también en lo que es la parte de donaciones. ¿Qué otros países más en estas últimas horas se han pegado a esa ayuda, Jorge?
10: Sí, en efecto, los países que se han replegado el tema de la ayuda en este caso siguen siendo El Salvador, sigue siendo Perú, Ecuador, Panamá, Costa Rica, República Checa, Estados Unidos, España. Son diversos países que se siguen todavía sumando esta iniciativa de poder seguir colaborando para seguir rescatando vidas.
0: ¿Sabes, Jorge, que en la última...
10: También, Luis, déjame hacerte rapidito un énfasis, Luis.
0: Dale.
10: Mira, sabes que... Hay diversos centros de acopio a nivel internacional, por ejemplo, en Panamá, en Estados Unidos, en Perú. Entonces quisiera que me ayudaras por allí, Luis, con la difusión de que en Perú hay centros de acopio oficializados en el cual están mandando donativos hacia Venezuela. Es súper importante esto, dejarlo claro, para que las personas que puedan colaborarnos también, sería de verdad de muchísima ayuda, ya que todos saben cómo se encuentra la situación actual en Venezuela. Entonces, en este caso, cualquier tipo de ayuda y colaboración y apoyo, créeme que sería de muchísima ayuda, Luis. En este caso, te voy por acá rápidamente, perdóname que te quito un minutico más llamada.
0: Dale.
10: Pero si pueden ubicar... Perfecto, si pueden ubicar a María José Vargas. María José Vargas es periodista venezolana que está en Perú. Su número de teléfono es 998-954-837. Repito, 9, radicada en Perú. Y ella en ese caso está ayudando directamente con el tema de todas las ayudas recopiladas desde Perú hasta Venezuela.
0: Jorge, ¿puedes repetir nuevamente, porque se fue un poquito la señal, puedes repetir nuevamente los datos de esta persona en Perú?
10: 998-954-837. 998-954-837. Ese es el número, realmente le colocan el prefijo de más 51.
0: Claro.
10: Es una de las personas que tiene la confianza de parte de las personas que están aquí estableciendo lo que es la conexión. Entonces, en ese caso, sería de gran ayuda poder dirigir la ayuda con ella en este caso.
0: Buenísimo, Jorge. Bueno, de acuerdo a lo que hemos tenido, la llamada anterior, ha habido muchísimas personas que se han manifestado y están pues llamando para ver de qué manera pueden estar ayudando pues a la gente de Venezuela. Digamos, en los pedidos, Jorge, siempre es interesante, ¿qué es lo que más se necesita en estos lugares afectados?
10: Tema de medicamentos, por ejemplo, medicamentos para tema de cuadros febriles, como acetaminofén, paracetamol, antigripales, medicamentos para el tema de la tensión, medicamentos para asmáticos, inhaladores, ¿sabes? Porque como hay muchísimo polvo inhalado por pequeños y adultos, en este caso los inhaladores están ayudando muchísimo a los niños. Adicional a esto también el tema de lámparas para la oscuridad, para quienes siguen aún trabajando bajo los escombros. Igualmente que mascarillas, balas, todo tipo de ayuda que permita ayudar para el tema del levantamiento de escombros. Pero como te digo, lo puntual en este caso, Luis, es también el tema de esos medicamentos e insumos para poder seguir sumando.
0: Otra cosita que también nos manifestaron en los mensajes y llamadas sobre el tema esto de las denuncias que había habido sobre una desaparición de un rescatista en La Guaira. Esto, ¿tú tienes alguna información al respecto, Jorge?
10: Mira, sí se ha manejado directamente el tema de esta desaparición. Sin embargo, todavía no ha sido, no hay una información oficial por parte de las autoridades para poderte decir con seguridad que hubo una detención. Lo que hay simplemente hasta el momento es que se ha viralizado en redes sociales un video, donde se ve que están deteniéndolo. Sin embargo, hasta el momento no se ha oficializado el tema de esa captura.
0: Okay. Bueno, y la última pregunta, sabiendo lo complicado que estás ahí, Jorge, han aparecido 12 fallecidos más, sumándose pues a 252 afectados en Falcón. ¿Falcón está muy lejos de donde tú estás, Jorge?
10: Falcón está aproximadamente a unas 8 horas de acá de Caracas. Lo que sucede ahorita es que también el tema del doble terremoto afectó partes de los estados que se encuentran en la zona fronteriza con Caracas y La Guaira. Y uno de los estados, en ese caso, es Falcón.
0: Bien, Jorge, te vamos a dejar, te agradezco muchísimo. Vamos a seguir tomando contacto contigo. Y bueno, quedamos a ver qué otras cosas nos quiere decir o sería interesante que puedas hacer nuevamente el llamado a la gente que quiera estar pues donando para esta catástrofe pues en Venezuela.
10: Muchísimas gracias. Bueno, en este caso, nuevamente te reitero que puedan colaborar con María José al número que les indicé anteriormente para que puedan recibir todo tipo de ayuda, beneficios, en ese caso para poder las personas puedan seguir sumando lo que es el tema de donativos y colaboraciones.
0: Y por
10: igualmente,
0: favor,
10: como te digo, sí. Mañana cuando me hagas nuevamente nuevo enlace te paso las siguientes informaciones en relación a Estados Unidos y Panamá.
0: Por favor, que también hemos recibido muchas llamadas de ahí. Te agradezco, Jorge. Muchísimas gracias por estar en Voces del Mundo. Gracias. Bueno, gracias Jorge por ese contacto, pues vamos a tratar de hacerlo el día de mañana, a ver si nos tienes también la información de lo que corresponde a las donaciones donde oficialmente, digamos, ¿no?, de alguna forma se está recibiendo en Miami como también en Panamá. Ya lo dio a conocer también lo que está sucediendo en Perú con esto de las donaciones y quién es la persona pues que él puede sugerir para que ustedes puedan llamar y puedan hacer llegar las medicinas o lo que necesitan en Venezuela. Bueno, una de las cosas que ha causado mucha polémica en torno a esta noticia es precisamente la llegada del exiliado venezolano Loret Salet. Él dio unas declaraciones a la prensa internacional en torno a lo que concierne a Marina Corina Machado, ¿no? Este retorno del activista está contrastando pues con la situación de María Corina Machado, quien según reveló The Wall Street Journal, no ha podido regresar tras el bloqueo impuesto por Delcy Rodríguez. Vamos a escuchar lo que dijo a la prensa internacional precisamente Loret Salet.
11: Yo quizás no soy quien para decirle a María Corina lo que tiene que hacer. Pero mira, que agarre el dinero del Nobel, lo done, porque hace falta muchas cosas en Venezuela. Que agarre un avión, ¿verdad? Que llegue a Colombia y entre a Venezuela. O sea, nosotros no merecemos ni necesitamos el tutelaje de nuestro país. O sea, no, ni que Estados Unidos tutele a Delcy Rodríguez, pero que tampoco esté tutelando a María Corina. Hay una realidad que se sobrepone a esto. Hay una realidad que se sobrepone a nosotros. Llegué a Cúcuta y entré, porque el país nos necesita, Claudia. Y hay que estar aquí con la gente. Y María Corina tiene que confiar en su liderazgo, tiene que confiar en la gente, que tiene que confiar en su liderazgo. Ella no tiene que estar confiando en que la va a proteger otros. A ella la tiene que proteger su propia gente. Y el liderazgo de María Corina, ella tiene que confiar en su liderazgo. ¿Cómo es eso que tiene que estar pidiendo permiso?
0: Bueno, esperemos que esto también pueda solucionarse en el tema de Corina Machado. Corina Machado pues es una líder muy representativa de Venezuela y su presencia indudablemente ayudaría mucho en Venezuela para que su gente, precisamente aquellos que han confiado mucho en ella, puedan tener pues esa seguridad de sentirse apoyado por una persona que también ha estado en muchos países buscando el apoyo para esta transición de lo que viene a ser políticamente en Venezuela. Bueno, vámonos a una pausa comercial, luego retornamos a Voces del Mundo.

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0: ¿Qué tal, amigos? Bienvenidos a Voces del Mundo, nuevamente aquí con ustedes para acompañarlos 120 minutos a través de las diferentes estaciones de radio, las cuales propalan este programa.
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0: 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Una de las viejas canciones de Alejandro Lerner, uno de los cantantes argentinos de mayor trayectoria en el mundo entero. ¿Qué tal? Bienvenidos nuevamente al programa. Estamos como casi todos los días acompañándolos en este horario. Pues hoy vamos a traer con nosotros algunas entrevistas, vamos a traer algunas noticias para que ustedes puedan estar quizás cómodamente recibiendo la información que les podamos traer a través de Voces del Mundo. Bueno, vamos a entrar en tema con el fondo musical de Alejandro Lerner. Pues vamos a entrar en tema en razón de lo que viene aún sufriendo el pueblo venezolano. Se han declarado nuevas denuncias en torno a lo que viene a ser el desempeño del gobierno de Delcy Rodríguez en ese país. Tenemos una historia para comenzar que delata pues algunos datos que ya se había estado dando a conocer a través de la prensa internacional sobre el comportamiento del el gobierno de Delcy Rodríguez en Venezuela.
2: En Venezuela, el régimen chavista de la presidenta encargada Delcy Rodríguez ha dificultado la labor de los rescates y la distribución de ayuda en el país por los terremotos de la semana pasada.
3: Nosotros mismos hemos sacado a nuestra familia de aquí. Aquí nadie ha venido a ayudar a nadie. Hay la misma policía nacional aquí trancando la calle para que los bomberos no pasen para acá ayudarnos. El mismo pueblo aquí sin dormir, sin comer, sin un coño de madre porque nadie nos ayuda.
2: La excusa es que alguien debe organizar la ayuda. Los pobladores dicen que el gobierno solamente quiere hacer campaña política con la tragedia, mientras bloquea el apoyo que reúnen los civiles, sobre todo el que está destinado para La Guaira, la zona más afectada por los terremotos.
3: Y vienen todos, dicen que están allá, tómate fotos. Y después se van a las 6, 7 de la tarde.
2: Uno de los momentos más tensos ocurrió el domingo pasado cuando el ministro del Interior de Venezuela, Diosdado Cabello, discutió con rescatistas estadounidenses. La discusión subió de tono y terminó con el rescatista pidiendo a su gente que retrocediera, sin ocultar su disgusto con el funcionario chavista. Según la versión del chavismo, que ha sido cuestionada fuertemente en redes sociales, Diosdado Cabello le pedía a los rescatistas que movieran su camioneta sin hacer ruido para que pudieran escuchar a los sobrevivientes. El Departamento de Estado de Estados Unidos solamente señaló que todo fue un malentendido y que ambas partes buscaban salvar vidas. En Internet, las Fuerzas Armadas Bolivarianas de Venezuela han sido criticadas ampliamente. La población les reclama que solo se preocupan por sacar videos para redes sociales, observar a los civiles o reprimir a la población en lugar de ayudar a la gente a rescatar sobrevivientes.
3: Tenía que traer una pala, un pico. Mano, es un uniforme para defender la patria, huevón. Para defender un país, el país es esto. Esto es el país que necesita de ustedes, huevón, un arma. Para echarnos plomo y coñazo, sí. Coñazo, sí. Demuéstrame su maldad con un pico, una pala en esta mierda. ¡Qué papota! ¡Marico, huevón!
2: Las personas también reclaman que los militares y policías no hacen nada, que ni siquiera se ensucian. En La Guaira, habitantes de Playa Grande documentaron el saqueo de una propiedad por parte de un policía. El oficial se había encontrado entre los escombros una bolsa llena con dinero y pretendía robársela. Los pobladores, enojados, le arrebataron la bolsa y rompieron los billetes.
4: ¡Suéltalo!
5: ¡Suéltalo! ¡Suéltalo! ¡Suéltalo! ¡Ya está acabado! ¡Ya va para arriba!
2: más de 700 edificios fueron derrumbados por los terremotos en Venezuela. Pero hasta el momento, el gobierno habla de más de 2.000 personas muertas. La oficina de la ONU en Venezuela advirtió que puede haber un subregistro en el número de fallecimientos. A una semana del terremoto, la esperanza de encontrar gente con vida se reduce a cada minuto que pasa. Los damnificados quieren encontrar a los suyos como sea.
4: Yo quiero conseguir mis hijos vivos o muertos, pero los quiero conmigo. No me lo van a tirar en una fosa común. ¡Eso no son perros! ¡Son mis hijos!
0: Bueno, sobre esto precisamente Delcy Rodríguez negó pues el jueves en su primera conferencia de prensa con medios internacionales desde la captura de Nicolás Maduro el pasado 3 de enero, que sus autoridades locales reaccionaran con demasiada lentitud ante la destrucción causada por los dos terremotos que devastaron pues la costa norte del país el pasado jueves 24 de julio y que dejan pues más de 2.500 muertos. Un periodista incluso le preguntó por qué en las calles se han visto militares con armas y no con palas. Rodríguez no se refirió en específico a los militares tras la pregunta, pero afirmó que ha tenido cercanía en campamentos y hospitales donde a los venezolanos se les ha dado pues el acompañamiento y lo necesario, ¿no?, para esta catástrofe. Bueno, entre las historias que nos vienen llegando, hay una muy significativa que queremos darlo a conocer. Esto se trata de Germán Alberto Gil, una persona, un humilde trabajador que estaba haciendo las labores de seguridad en uno de los edificios donde se destruyó totalmente este edificio. Pues lograron rescatarlo casi en una semana y milagrosamente él salió con vida pues de este de lo que estaba pues sepultado prácticamente con lo que había caído de este edificio. Vamos a conocer esta triste historia de Germán Alberto Gil.
5: De nuevo la mano.
6: ¿A dónde estás? ¿Alcanza a llegar la luz?
7: Necesito que mires un poco hacia la cámara.
2: El miércoles de la semana pasada, Hernán Alberto Gil, de 44 años y padre de dos hijos, estaba empezando su turno como guardia de seguridad en el centro comercial Galerías Playa Grande, en La Guaira, Venezuela. Su caseta de vigilancia quedaba en el tercer sótano del estacionamiento. A las 6 de la tarde, con 4 minutos, los terremotos de magnitud 7.2 y 7.5 derrumbaron el centro comercial. Cuando sintió la primera sacudida, Hernán se refugió en su caseta y en instantes el edificio se le vino encima. Hernán permaneció sin contacto humano durante 4 días. El 28 de junio, rescatistas de Costa Rica escucharon sus gritos de ayuda y para el día siguiente ya había equipos de distintos países buscando la mejor manera de llegar a su ubicación. Un equipo de Chile logró introducir una cámara entre los escombros y pudieron tener comunicación visual.
5: Hernán, mueve de nuevo la mano, ¿cómo lo estabas haciendo? Muy bien, Hernán. Perfecto.
2: Según contaron los rescatistas, Hernán les pidió que no le dijeran a su esposa de que estaba con vida hasta que lo sacaran. Tenía miedo de no resistir hasta el final del rescate y no quería ilusionarla.
5: Mueve de nuevo la mano, ¿cómo lo estabas haciendo?
2: Personal de Costa Rica, Chile, El Salvador, México, Portugal, Estados Unidos, además de civiles venezolanos, trabajaron para cavar un túnel entre los escombros y llegar a Hernán. El martes, 6 días después del doble terremoto, los rescatistas se acercaron lo suficiente para poder darle agua por medio de una pequeña manguera médica. Al día siguiente, la comunicación con Hernán fue mucho más clara.
6: ¿A dónde estás? ¿Alcanza a llegar la luz de aquí arriba? ¿Estás bien? ¿Estás herido?
5: No, estoy herido, sino que
6: las manos no las tiene lastimadas. Las manos no las tiene lastimadas.
5: No, las tengo raspadas.
6: Ok, si gustas, pasamos a lo del agua para que después tenga un poco más de fuerza.
2: Para la noche, los rescatistas pudieron tener contacto físico con Hernán.
8: Conforme pasaban los días, logramos tener acceso a él y poder darle agua. Labor que duró casi 3 días para poder darle el primer sorbo de agua. Anoche, al ser aproximadamente las 10 de la noche, ya tuvimos contacto físico, piel a piel con Hernán.
2: Pero el rescate aún no estaba completo. Los equipos de emergencia de varios países trabajaron toda la madrugada para extraer a Hernán de manera segura.
7: Hernán, necesito que mires un poco hacia la cámara. Trata de mantenerte con las antiparras puestas, con los escombros que están saliendo. Sí, los lentes. Necesito que te los mantengas puestos por las pequeñas partículas que están cayendo. No te caiga ninguna al ojo.
2: Hoy a las 9:20 de la mañana, hora local de Venezuela, Hernán por fin pudo ser sacado con vida de entre los escombros. Estuvo enterrado más de 170 horas. ¡Viva Venezuela! De inmediato, fue trasladado a una clínica en Caracas. El reporte inicial es que no presenta lesiones de gravedad.
0: Hernán Alberto Gil, una historia pues dramática, ¿no? Y así hay muchísimas historias más que se están presentando con esta catástrofe en Venezuela. El día de ayer conversamos con Jorge Hernández en Venezuela y nos había manifestado sobre el tema de las donaciones, ¿no? Nos había dado a conocer algunos datos en torno a lo que está pasando aquí en los Estados Unidos, en Panamá, donde salimos, y también en Lima. Nos dio un dato interesante sobre Nela Herrera, que era la persona que está encargada en Perú para este tipo de donaciones. Así que vamos a contactar con ella en estos instantes. Está en línea telefónica con nosotros desde Lima, Perú. ¿Cómo estás, Nela? Gusto en saludarte.
9: Hola, Luis, ¿cómo estás? Buenos días, saludos a todos.
0: ¿Qué tal, Nela?
9: Estamos
0: gusto.
9: Bien, trabajando.
0: Qué bueno, qué bueno. Nela, ayer conversamos con Jorge pues y nos encargó tu teléfono y nos mencionó que estabas con él, pues, y nos encargó tu teléfono y nos mencionó que estabas con esta ardua labor de poder estar recabando donaciones.

0: en día son muchas las organizaciones, ciudadanos, familias que se han unido a esta labor, ¿no? Bueno, ahorita no solo se trata de donar, sino que viene después un trabajo arduo de clasificación, ¿no? de las cosas que van a Venezuela.
1: Nela, ¿cuántos venezolanos aproximadamente hay en Perú?
0: Hay un poco más de 1.5.
1: 1.5.
0: 1.500.000.
1: Ah, mira, son bastantes, ¿eh? Ahora, sí. ¿Tú en particular has tenido algún inconveniente con algún familiar dentro de estos terremotos que han pasado en Venezuela?
0: Sí, sí, por supuesto. Tengo un primo y su familia que lo sacaron de los escombros porque su edificio también se derrumbó. En estos momentos ya lo han operado, necesita otra operación, pero la circunstancia, el contexto de Venezuela, pues no ha permitido que le hagan la segunda operación. Y no solo yo, sino que muchos de los voluntarios que tenemos hoy día acá y que han pasado desde el primer día que estamos acá, también han recibido noticias de familiares fallecidos, heridos, damnificados, que desaparecidos. Es increíble.
1: Y digamos para ustedes, como también personas damnificadas, pues con respecto a sus familiares y de los que nos estás comentando, ¿cómo están las facilidades en el consulado, digamos, de Venezuela o de qué forma ustedes están obteniendo noticias y ayuda para tener pues esta información de estos familiares?
0: Okay, bueno, primero recordar que en el Perú no hay consulado venezolano por ahora. Y lo obtenemos de manera directa con organizaciones aliadas dentro de Venezuela, y porque aquí llegan hasta 1,000 personas diarias con familiares dentro de Venezuela. Entonces podemos obtener información de varias formas, ¿no?
1: Oh, ya, ya. O sea que hay, o sea, organizaciones que se están encargando esto de poder tener contacto, me imagino, no solamente con Perú, sino también con otras ciudades o naciones donde estén afincados los venezolanos, ¿no?
0: Sí, así es.
1: Muy bien.
0: Es necesario, si no, no hay otra forma.
1: Ahora, en esto de las donaciones en Perú, ¿qué es lo que ustedes están necesitando mucho más? Ayer nos comentaba Jorge, básicamente nos daba una relación de medicamentos, ¿no? Que era lo principal. ¿Qué es lo que ustedes puedas mencionarnos, lo que necesitan pues las personas que nos están escuchando ahora a través de PBO Radio en Lima?
0: Sí, como lo dije al inicio, hemos tenido una receptividad de parte de toda la ciudadanía, empresas, instituciones, organizaciones, que cada quien tuvo su centro de acopio aparte y nos hizo llegar todo a nuestro centro de acopio, por lo cual nosotros cerramos la recepción de donativos por capacidades. O sea, hemos superado las capacidades de, y estamos en un parque grandísimo. Entonces, lo que estamos requiriendo ahorita es ahora que forma parte de la segunda etapa, digamos, llamémoslo de esta forma, que es cajas para poder embalar, seleccionar y clasificar todos los donativos, cinta de embalaje, papel film y también comida para el voluntariado, porque como lo he mencionado, tenemos 700 voluntariados diarios, mínimo. Entonces, para ellos sí estamos nosotros solicitando este tipo de donativos. Ya donativos en especies, en víveres, en otras cosas, no, porque también contamos con una buena cantidad de donativos de insumos médicos, de medicina, y ahorita la prioridad es clasificar, seleccionar, embalar para enviar. Luego que nosotros podamos enviar la mayor cantidad posible, pues vamos a ver si se abre la posibilidad de poder recibir lo que todavía en unos centros de acopio tienen.
1: Ya, ahora, esto, ustedes lógicamente, una vez de obtener estos donativos o los que ya tienen, ¿de qué forma ustedes la están enviando hacia Venezuela?
0: Sí, estamos en alianza con otras organizaciones como Pendiente, y entre otras, y contamos con el apoyo de LATAM, quien ha sido que ha donado los envíos.
1: Oh, ya, ya, ya. Ahora, ¿el gobierno peruano se ha acercado hacia ustedes o hay alguna otra forma que está ayudando para este desastre?
0: Hemos estado en conversaciones y esperamos tener respuestas significativas y positivas de ellos.
1: Ya, pero ha habido ese diálogo, digamos, con ellos, ¿no?
0: Sí, estamos dialogando con ellos.

0: muchos y bueno, esperamos una respuesta como lo indiqué ahorita, positiva de su parte.
1: Ya, ahora, tú estás en Lima, ¿no? ¿Tú resides en Lima?
0: Sí, yo estoy en Lima, de hecho estoy ahorita en el centro de acopio.
1: Ah, mira, ¿y hace cuánto tiempo estás viviendo en Perú, Nela?
0: Yo tengo 8 años viviendo en Perú ya.
1: Oh, ¿y qué tal? ¿Cómo te ha tratado Perú?
0: Muy bien, muy bien. Ya, no tengo ya absolutamente nada.
1: Ya eres prácticamente una peruana, ¿no?
0: Así es, mi hijo llegó de 9 añitos.
1: Ah, mira, caramba. Y entonces, y él ya...
0: Ese es más peruano todavía.
1: Y él ya come su ceviche y su papa huancaína, sí, y su papa rellena. Qué bueno, Nela, qué bueno que te hayas... que estés... bueno, primeramente que estés en Perú y te hayas adaptado a lo que es la cultura y todo peruana, y que por supuesto
0: sí,
1: ahora estés
0: tengo
1: trabajando...
0: grandes amigos acá.
1: Qué bueno, y ahora estés trabajando con todo esto para tus paisanos, ¿no? Que han sido, pues...
0: claro, y hay que decir algo importante, sí, no dime. Solo trabajamos para mis paisanos, para mi gente, sino para mi nueva familia también, que es Perú. También todo esto se va a beneficiar mucha gente que entendemos perfectamente las necesidades que hay acá. Así que estamos trabajando en ello, así que para todos.
1: ¿Tú sabes que hay una,
0: y por todos.
1: Tú sabes que hay algo que me olvidé preguntarle ayer a Jorge, saber qué cantidad de peruanos se hayan también perjudicado en Venezuela, porque pues allá también
0: sí,
1: hay una colonia importantísima,
0: ¿no? Sí, ese dato sí no lo tenemos específico. Sí, ese dato sí no lo tenemos específico, la verdad.
1: Claro.
0: Pero entiendo que también han ido comunidad peruana a colaborar en los espacios, a llevar comida, y eso me parece súper bonito.
1: Sí, sí.
0: Allá en Venezuela.
1: Es verdad. Bien, Nela, si nos puedes, me dices que ya no estás recibiendo donaciones, ¿correcto?
0: Por ahorita no.
1: Ya.
0: No.
1: Perfecto, entonces las personas que quieran hacerlo tienen que, lógicamente, esperar.
0: Mira, las personas que quieran donar algo, que quieran, porque a veces las personas solo quieren hacer algo,
1: claro.
0: Entonces ahorita lo que pedimos es cajas para embalar, papel film, cinta de embalaje, y comida hecha para el voluntariado.
1: Okay.
0: Eso, porque hidratación y todo lo demás lo tenemos acá.
1: Ya, ok. Ya, entonces vamos a ese pedido entonces de parte de Nela Herrera, es una de las personas que está encargada de estas donaciones en Perú. Nela, te agradecemos, muchísimas gracias, y cualquier cosita pues estamos a la orden para poder ayudar también en esta enorme tarea para Venezuela, que ojalá se pueda... pueda normalizarse, pues, si así se puede. Me imagino que eso no va a ser en corto tiempo, pero ojalá puedan encontrar también la paz de cada una de las personas que hayan perdido familiares. Te agradezco,
0: ya,
1: Nela,
0: listo.
1: Muchísimas gracias.
0: A ti, muchísimas gracias.
1: Bien, esperemos que todo se calme, como dije hace unos instantes, y que se normalice, pues, toda esta situación en Venezuela. Bien, vámonos a ir a una pausa comercial y luego retornamos, como siempre, aquí a Voces del Mundo.
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0: Bienvenidos nuevamente, aquí estamos en Voces del Mundo. Recuerden que este es el programa que agrupa, que congrega a una buena cantidad de voces en la política, en el deporte, en el arte y también estamos con los personajes de las redes sociales. Bueno, vámonos al Perú. Ahí vamos a encontrar a Elejalder Godos Cáceres, un personaje dentro del deporte muy reconocido, no solamente nacionalmente, sino también internacionalmente. ¿Cómo está, don Elejalder? Gusto en saludarlo.
1: Luis, para mí es un gusto estar contigo y además agradecerte por la consideración y estos contactos con Voces del Mundo. Y como digo, siempre a disposición y a la orden a los temas a tratar, que obviamente me imagino tienen que ver con el deporte, tienen que ver con la situación del deporte peruano y tienen que ver estrictamente con el mundial, digo yo.
0: Bueno, no tanto ello, don Elejalder, también vamos por algunos secretitos de los personajes. Ojalá se pueda mencionar también. Don Elejalder, nuestra primera pregunta sería, usted, según los datos que tengo aquí, ¿son 8 mundiales en su haber?
1: No, con el que acabo de regresar son 10.
0: 10 mundiales. Mira eso.
1: Claro. Yo he estado el día 29 de este mes, regresé de Kansas City, donde fue, entre comillas, mi sede. Y ojo que Kansas City, esa sede cierra el 11 de julio.
0: Ajá.
1: Claro. Por lo tanto, fui a dos partidos con la mía. Y justamente el tema era, la intención era esa, cumplir el 10º mundial, pero por encima, como comento, es estar con mi familia, porque ahí vive una de mis hijas, ¿no? Alexandra Godos vive justamente en Kansas City. Total, por lo tanto, hubo un ahorro sustantivo.
0: Ah, muy bien. Y don Elejalder, esos 10 mundiales, lógicamente que esos ojos suyos han visto pasar el progreso o quizás no del fútbol, pues, a nivel mundial. ¿Qué le dice haber llegado a este Mundial 2026 en referencia a lo que usted vio, pues, en los mundiales pasados?
1: En general, Luis, te digo, estar en un mundial es una fiesta. Y eso es definitivo. Ahora, obviamente hay unos mundiales mejores que otros. España 82, por decir. O los que participó Perú, el Mundial del 78, ¿no? Donde, lástima, ¿no? Fue la goleada, porque Perú inició ese Mundial con pie derecho. No te olvides que Perú fue considerado en su momento la volante Cubías, Velázquez, Cueto, como la mejor.
0: Una de las mejores,
1: la,
0: ¿no?
1: Mejor.
0: Claro.
1: En la era parte del Mundial, porque Perú, zona de grupos, la pasa y llega a la... Pero esa primera parte, considerar a Perú como la mejor volante, que ya te dije, Cueto, Velázquez, Cubías, fue una sensación. Los mundiales son una fiesta especialísima en el mundo.
0: Oiga, don Elejalder, ahí le tengo que hacer una pregunta. A ver, usted que es mi compatriota y estamos en comunicación con usted en Lima, Perú. Esa volante, la de Cueto, la de Velázquez, la de Cubías, en estos momentos, ¿cuánto valdrían en el mercado, don Elejalder?
1: La verdad, Luis, que no sabría, digamos, calcular, pero millones sí.
0: Sí,
1: de,
0: ¿no?
1: Dólares, ¿eh? Millones de dólares, sí, seguro.
0: Caramba.
1: ¿No?
0: Ahora,
1: obviamente,
0: sí.
1: No repetimos esos jugadores.
0: Sí, es verdad.
1: No repetimos. Hace mucho tiempo.
0: Bueno, y eso, bueno, no solamente pasa en Perú, sino también pasa, pues, en otros países. Ahora, don Elejalder, usted me dijo que estuvo ahora en Kansas. Para un periodista experimentado como usted, que también uno no deja de ser hincha por el país de uno mismo, ¿cómo siente un periodista estando en un mundial y no viendo a su selección?
1: Es que lo que se siente, pues, es frustración, mucha pena, molestia, etcétera, ¿no? Todos sentimientos encontrados, porque evidentemente, ya, no es que no quiera cansar al público, refiriéndome al responsable de esta situación, de un Perú eliminado y que quedó en el penúltimo lugar en el concierto internacional, pero me vuelve la rabieta cuando veo que hoy Cabo Blanco, Cabo Verde, ya ni sé qué cosa es, va a jugar contra Argentina. Imagínense ustedes de a dónde salten una serie. Bueno, han tenido su posibilidad legal por FIFA y son 48 equipos que han sumado más que, yo digo, antes que calidad, cantidad. Pero, en fin, todo este negocio de FIFA. Pero concluyendo, y me vuelvo a repetir, Cabo Verde. O sea, Cabo Verde, no. Es mejor que Perú, ¿o no?
0: Ahora, pero ahí entonces, ahí va entonces mi otra pregunta. Usted que ha estado en muchos mundiales y ha visto mucho fútbol, pues, a nivel no solamente nacional en Perú, sino internacional. Entonces, ¿qué ha pasado con el fútbol? Indudablemente no podemos desmerecer pues a Cabo Verde, pero si ha igualado el fútbol es que...
1: Luis, en el caso específico de Perú, Perú ha evolucionado, Perú ha bajado, y lo dice la situación de la selección. Habían 7 cupos, finalmente han estado 6 sudamericanos en el Mundial, o están, ahora le quedan, ya fue eliminado Uruguay, etcétera, pero creo que quedan 5, ¿no? 5 sudamericanos peleando contra el resto. Sin embargo, lo de Perú no tiene nombre, ¿no? No tiene. Todo está mal, pero todo está mal
0: ahora,
1: en el deporte.
0: Don Elejalde.
1: En el deporte.
0: Sí, ahora, don Elejalde, yo he estado repasando algunas notas suyas, intervenciones también que ha tenido, y usted ha sido bastante crítico con la selección peruana, ¿no? No solamente ahora, sino también fue en el exitoso ciclo con Gareca, ¿no?
1: Pero claro, pues, Luis, las victorias tapan una serie de cochinadas, ¿no es cierto? Porque si Perú clasificó, y yo por si acaso digo cosas que ocurren, no estoy inventando, porque siendo peruano no voy a querer que Perú no clasifique, pero la labor de uno, a mí me enseñaron esto, es que decir la verdad, lo más dura que sea, y no esperar derrotas o eliminaciones. Entonces, Perú clasificó, y el equipo se superó, sí, de acuerdo. Pero sin embargo, llegamos a esta clasificación por 3 puntos que reclamó Chile. A Chile le dan 12, a Perú le dan 3. ¿Y esa es la realidad objetiva o no, Luis?
0: Pero yo en esto, como abogado del diablo, también le tendría que decir, ¿y qué pasó en el siguiente mundial que llegaron sin esa ayuda a disputar el último encuentro para clasificar a Qatar?
1: Claro, y fue más vergonzoso, pues, Luis, por favor, si tú llegas haciendo todo este esfuerzo en la Copa Sudamericana, quedamos segundo, disputamos con Brasil, etcétera, todo positivo, ¿por qué no mejoras esa línea de trabajo? Si ya está la mesa servida para mejorar esa línea de trabajo. Sin embargo, vamos a Qatar y un arquero loco nos elimina. ¿Cuál? Pero ese es mi análisis, tú tendrás otro.
0: Pero dígame, analiza. pero un penal errado complica totalmente un proceso de una selección.
1: Pero ¿qué es lo que está pasando hoy? El fútbol uruguayo se ha incendiado, el fútbol ecuatoriano también. Resultados mandan, Luis. A eso no le podemos dar la espalda. Ninguna forma. Resultados mandan. Mira, Paraguay. Dicen a unos coleguitas que Paraguay con su línea de juego. ¿Cuál fue la línea de juego? Colgarse de los palos. ¿No es cierto? Del arco. Y no perdió y sigue adelante.
0: O sea que
1: hay que analizar. Lo que pasa es que, Luis, hay que analizar el todo. Perú, ¿a qué cosa fue previamente lo que tú hablas de Qatar y me hace acordar cosas? Fueron a Barcelona a vacilarse. ¿A qué Perú que tenía que hacer en Barcelona? La estadía, ¿te acuerdas? Previa sí, sí. a Barcelona.
0: Bueno, son...
1: Después, Perú, el rival de Perú juega un partido oficial. Y está el señor, el argollero de Gareca, toda su gente ahí en el estadio. Cuando, aparte de Gareca, está bien, pero tenían que estar los jugadores para ver a su rival. No, lo dejaron vacilarse a los jugadores en España. ¿Fue así o no fue así?
0: Ahora, ¿usted tiene esperanzas con la conformación de este cuerpo técnico de ahora para que el Perú pueda tentar esa pasa, posibilidad para el próximo Mundial?
1: Pero, Luis, lo que pasa es que el señor Mano Meneses llega en un mal momento. Yo entiendo que quizá para el Mundial del 34 o el del 38 Perú podría, porque tiene que, lo que tiene que hacer Mano Meneses, experiencia tiene, pues yo, y por eso le he puesto no un entrenador a uno, sino ultra a uno, es un buen entrenador. Yo no sé qué hace acá. Como también he dicho, pues debe ser solamente por el billete, claro, no hay otra.
0: Debe ser, ¿no?
1: Porque un entrenador de ese nivel, incluso hoy Bielsa, que la pasa mal, cuando era presidente de la federación, Manuel Burga lo llama, ¿no? Y le hace una oferta. Y Bielsa le dice: usted tiene 30 jugadores de alto nivel, Perú tiene... No, le dijo. Para eso lo llamamos... Ah, no, señor. Gracias, chao. Y le colgó el teléfono. Entonces, yo dudo mucho en tanto tiempo que he visto esto, que ahora hay mucha más plata. El fútbol es una industria.
0: Es
1: la FIFA maneja miles de millones. Oye, se están quejando que el precio de las entradas están caras. Yo fui con la mía a dos partidos.
0: Está yendo.
1: Uno me costó 327 dólares y el otro 400 tanto. Claro, me ayudó mi familia. Eso sí, imposible. Terminado los 15 días que yo había planeado, me he regresado. Y la gente está hablando ahora, 8.000, pero te hablo una reventa, 8.000 para ver Argentina con Cabo Blanco. No, no estamos hablando pues de soles, estamos hablando de dólares.
0: Sí, sí.
1: No, pero y, es un éxito el Mundial, sí, porque sí, veo sí. que los estadios sí están llenos.
0: Eso
1: los
0: sí.
1: Los estadios están llenos.
0: Oiga, don Alejander, Yo estoy fuera, yo soy peruano, estoy fuera, pero por ahí he hecho siempre mi vistazo a lo que es el campeonato y también esto en referencia a lo de la selección peruana. ¿Por qué en los partidos previos, en estos partidos que se han estado jugando, por qué no está Tapia, don Alejandro? ¿Cuál es el... ¿está lesionado? ¿Cómo?
1: No, hay una bronca entre Tapia y el titular de la federación, que ya no sé ni cómo se llama, no lo voy a pronunciar porque la gente dice que me le he prendido y no hay nada personal, pues hermano. Es el peor dirigente, no menciono su nombre, el mejor dirigente de la historia del fútbol, el peor.
0: Pero ahí...
1: Y ahí lo dejo,
0: todavía sí, pero, no pero ahí también va mi otra pregunta al respecto, ¿no? Sí. Trajeron a un director técnico de la U que había hecho un buen trabajo con Universitario.
1: ¿Araujo?
0: No.
1: ¿El Coco Araujo?
0: No, el que está ahora a cargo.
1: Ah, Fossati. Fossati.
0: No, el que está ahora como dirigiendo está dirigiendo la selección peruana, ¿no? Que estuvo de presidente de Universitario, pues el jugador no me acuerdo en estos momentos ahora, que está
1: ahí, Ferrari.
0: Ferrari, perdón, Ferrari se me fue el nombre, sí. Ferrari. Pero indudablemente él siempre habló sobre lo que él iba a tener de prioridad para la selección y parece que va de la mano con el presidente y no llamar a Tapia, ¿no?
1: Pero es así, señor, por eso le digo. El tema de la caída del fútbol peruano y del resto de deportes es por el tema de calidad. Hablando de fútbol, parece que el perrito es hincha de Ferrari o hincha de la U. Bueno.
0: No, lo que pasa es que tenemos nuestra mascota. Usted sabe que el Mundial siempre trae sus mascotas y nosotros tenemos también nuestra mascota aquí, don Elhalder.
1: Entonces, Ferrari no va a salvar el fútbol peruano. Ferrari es un arribista de aquellos. Hizo una excelente campaña, tricampeonato con la U. Ese es su objetivo, nadie lo puede cambiar, nadie lo puede... No puedo ir en contra, esas son realidades. Pero de ahí en más, caer en manos del titular de la federación, todos los que están ahí se han metido, quieren llegar a esa olla, están metidos en esa olla de FIFA. En el viaje que he hecho, en los aviones, cruce de aviones por acá, todos los me he cruzado, no con todos, pero con algunos que son delegados, que tienen cargos ahí en la FIFA, su ternito bien puesto, primera clase en los aviones. Oiga, Luis, llegar a FIFA a través de tu federación, en este caso Federación Peruana, oye, te dan de todo, te dan y te ponen de todo.
0: Bueno, y me parece también que le dan las entradas y que después lo revenden, ¿no?
1: Sí, también, pero de todo hay en esta viña del Señor, de todo hay.
0: Vamos a introducirnos un poquito en el Mundial, a ver, vamos a conocer su impresión. ¿Qué es lo que más le ha sorprendido de este Mundial?
1: ¿Cuáles son tus favoritos? ¿O cuál es tu favorito, Luis?
0: Tenía algunos equipos, pero me han ido un poco defraudando, ¿eh? Mucho me han hablado de España y de Francia, que son los favoritos. Digo de los que he estado entrevistando.
1: Yo tengo una trilogía, una terna.
0: A ver, dígame.
1: Argentina, Francia, España. Ponlo en el orden que quiera, por si acaso.
0: Ajá.
1: Porque hoy por hoy, por un hecho natural, entre comillas, debe ser el campeón Francia. Está jugando y le falta, está jugando en tercera, digamos. Falta que mueva la palanca a quinta y chao y se va y vuela hasta este momento, pero hoy el fútbol, también lo escribí, hay resultados sospechosos en el Mundial porque hay apuestas de por medio.
0: Oiga, pero jugado, sí, dígame
1: como anécdota, porque la gente, no quiero decirle a muchos, le he dicho a mi hijo, juégame 20 soles, golpea a Cabo Verde. La gente se va a reír, me va a decir que es una imbécil, pero le he puesto 20 soles nomás, pues total, a Cabo Verde. Y Argentina lo va a golear, Argentina le hará, pues no sé, 60 goles a este Cabo Verde. Pero desde que ahora se han metido las apuestas al fútbol, ¿cómo puede ser que las apuestas, yo no apuesto, yo no juego mi trabajo? Por ejemplo, decía un colega ayer, decía 2.5, que tal equipo hace en el primer tiempo, hace un gol, y el gol lo marca tal. Todo eso es billete, hermano.
0: Claro. Ahora, ya que está ahí, don Alejandro, déjeme hacerle una pregunta. El partido entre Ecuador y México, ¿usted no lo vio un poco raro ese partido?
1: No. Puede ser también.
0: ¿Usted cree que ese era el equipo ecuatoriano jugando?
1: Pero, ¿viste el primer tiempo de México? Es el mejor fútbol de toda su vida de México. Pero de toda su vida. Parecía Brasil del 70. ¿Cómo jugó? Y ahora, por eso, analice el segundo tiempo. La sacaban de punta y para afuera. ¿Cómo puede? Yo me decía, ¿cómo puede ver ese contraste de lo que hizo? Y se quedó.
0: Claro, pero también usted veía, en lo que yo me baso, es que veía al equipo ecuatoriano realmente un poco desganado. Casi los pases laterales, nada para adelante, nada de poder intentar la posibilidad, ¿no?
1: Creo que los jugadores y el comando técnico nunca obviamente Ecuador nunca pensaron, ¿no?, de que iban a encontrar este juego de la selección de México. Yo pienso eso.
0: Ayer estaba escuchando a Feynman, que es un comentarista muy popular en Argentina, y él estaba deslizando en su programa que tiene por radio justamente la posibilidad de una amenaza a esa selección antes de jugar contra México.
1: Luis, todo eso es especulación, pues, hermano.
0: Sí.
1: Especulación. Pueda que sí, pueda que no. No. A Romario, antes de ir al Mundial de Estados Unidos 74. No, sí, 70. No. El Mundial de Estados Unidos, que ahí también estuve. Resulta que Romario, a su padre lo secuestran. Pero antes de que Brasil viajara. Y Romario se ajustó los pantalones y arriesgó, ¿no? Porque Romario dijo, mire, le dijo al mundo, o a los brasileños directamente, si a mi papá no lo sueltan mañana mismo, porque yo no voy a pagar nada, pero si no lo sueltan, no voy al Mundial.
0: Y lo soltaron.
1: Y eso, bueno, obviamente la mafia dijo, y Cintia dijo, no va a pagar. Y no va al Mundial, y fue al Mundial y sacó campeón ganó la Copa Mundial de Estados Unidos, Romario.
0: ¿Y usted ha visto?
1: Disculpa, Luis.
0: Sí.
1: Entonces, aquí hay una especulación que A, que B, que. ¿Y si ganaba?
0: Sí.
1: No decían nada.
0: Ahora, no. Don Alejandro, ¿usted ha visto cosas raras en el fútbol en su trayectoria como periodista deportivo?
1: Yo he visto a jugadores llevar una bolsa de billetes al equipo rival.
0: Wow.
1: Claro, yo he visto, no voy a decir a estas alturas de mi vida qué pasó, qué equipo contra qué equipo, ¿no? Pero eso lo vi, llevando billetes al hotel y todo lo demás.
0: Pero esa es una incentivación que siempre ha sucedido, ¿no, don Elhalder? O sea, sea por los dirigentes o a través de los jugadores, ¿no?
1: Siempre ha sucedido, pero está mal, pues, hermano. No, sí, no se puede.
0: Sí, indudablemente.
1: Lo malo, también aprendí que lo malo no es ejemplo de nada.
0: Sí, eso es verdad. Don Elhalder...
1: Sí, ya lo hizo. Sí, ya lo hizo el otro. Yo también. No. Por ahí nos pasa
0: Don Elhalder, déjeme pasar un parte comercial y retornamos. Deme un minutito, ¿está bien?
1: Ya.
0: Listo. Vámonos a una pausa comercial y retornamos con Elhalder Godo desde Lima, Perú.
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0: Bien, gracias por volver. Estamos en Voces del Mundo. Aquí estamos conversando desde Lima, Perú, con Alejander Godos Cáceres, uno de los grandes narradores, uno de los grandes periodistas del Perú, que por supuesto nos está dando su opinión. Y estamos hablando aquí un poquito de algunas anécdotas del fútbol y también su experiencia, pues, en estos 10 mundiales que ha pasado viendo en su trayectoria periodística. Don Alejander, este mundial, los goleadores no nos están defraudando, ¿no le parece?
1: Bien visto, Luisa. Sí. En este mundial que ya se está decantando, o sea, están quedando los que tienen que quedar y los demás a su casa. Sí, ese Oyarzábal, ayer me tocó narrar el partido de España y lo resolvió Oyarzábal. Y ahora viene, porque insisto, yo estoy respetuoso en todas las opiniones, pero algunas que no comparten. Entonces, ¿qué te dicen? Porque tiene el número 21, no es 9. ¿Qué carajo, hermano? ¿Qué carajo? Hace goles.
0: Claro que sí.
1: ¿Qué me interesa? ¿Acaso Messi juega por el número 9? Y ha hecho en 2 partidos 5 goles.
0: Sí.
1: Hay que tener cuidado. El después el otro, el grandazo Haaland, a su madre.
0: ¿Qué?
1: Y el grandazo Haaland y el chatito Messi.
0: y la delantera que tiene Francia, ¿no?
1: ¿Cómo?
0: Y la delantera que tiene Francia, ¿no?
1: Por eso te he dicho antes, si pone quinta, está en tercera.
0: Sí,
1: si
0: sí.
1: Si pone quinta, se va.
0: Sí.
1: ¿Ocurrirá eso? ¿Ocurrirá esa situación lógica? Porque la lógica dice que el que tiene, el por fútbol, por juego colectivo, individual, etcétera, el ritmo, la dinámica, la calidad de los jugadores, debe ser Francia, porque tú le quitas a Messi a Argentina y baja el 50%.
0: Sí.
1: Pero sin embargo, tú le quitas a Mbappé a Francia y hay otro que te hace Dembélé, cualquier otro te hace goles.
0: Oiga,
1: ¿me entiendes?
0: Sí, don Alejander, en estos mundiales donde usted ha estado pues presente, en estos 10 mundiales en su haber, han pasado diferentes jugadores, diferentes etapas, ¿no? Y por supuesto, esto siempre va a estar en el tapete, lo de Pelé, lo de Maradona, lo de Messi ahora. Para usted, ¿con cuál se queda? ¿Con cuál de estos 3 jugadores? ¿O si de repente tiene otro más en la lista?
1: Es difícil, gracias a Dios he visto mucho. Pero en mi caso digo, Pelé el número 1, Maradona el número 2. Messi el número 3, antes, perdón, de Messi, Ronaldinho.
0: Oh, claro.
1: Messi.
0: Claro.
1: Ronaldo. No, y ya tendría que parar de contar porque además son de esta parte del continente.
0: Pero ¿quién llenó?
1: Hay jugadorazos, ¿no?
0: Sí, pero ¿quién llenó? ¿Quién llenó los ojos de usted? ¿Quién a usted quedó prendido, o sea, de ese jugador que usted lo haya seguido o lo vio en algunos partidos?
1: Perico León, el Perú,
0: oh.
1: Para mí el mejor 9 de Perú, para mí. Y en el ambiente internacional, ¿no? En el ámbito internacional, obviamente Pelé, pues. Obviamente Pelé.
0: Bueno, usted me...
1: Porque en un momento,
0: sí.
1: Perdón, Luis, en un momento dijo Pelé. Pues Pelé tenía una dupla, era Pelé Coutinho, y hacían goles en el Santos de 20 para arriba. Y entonces dijo, cuando llegó al Perú, pues vino al Perú varias veces, si Perico León fuera brasileño, yo haría dupla, o sea, así lo dijo. Usted acá tiene a un número 9 seccional, yo quisiera hacer dupla, yo podría hacer dupla con él. Así, eso dice todo, pues.
0: Y ese es el caso, don Alejander, que de muchos jugadores, no solamente peruanos, sino de algunos otros países que no están de repente muy cotizados internacionalmente, pues se quedan, ¿no? Con ese nombre. No son como los argentinos o los uruguayos que tienen una presencia internacional, no sé, digamos por el negocio, por lo que sea, o por los dirigentes, ¿no? Pero así hay jugadores que se quedan, ¿no?
1: Lo que es cierto es que el jugador argentino es 50% buen jugador, escucha Luis, y el otro es toda la promoción que hace la prensa.
0: Claro.
1: ¿No? La prensa, así como le da la mano, también en cualquier momento lo suelta y se acabó. Pero la realidad es esa. Argentina trabaja y eso de todo es trabajo, salen. Hoy México tiene un jugador, Mora de apellido.
0: Sí, el muchachito.
1: 17 ¿no? años yes. jugando el Mundial.
0: Sí.
1: Y no es que ingresa faltando un minuto, dos minutos, tres minutos.
0: De titular, ¿no?
1: Ya. Y eso es trabajo nomás. Claro. Como dicen, trabajo de los clubes, trabajen. Pero lo que pasa es que en el Perú, si tú tienes un equipo y la federación te permite traer 7 extranjeros, además de los cuales hueso y pellejo, ¿no es cierto? Entonces tú traes, ¿no? Como la importación de ropa, tú eres empresario, digamos, emprendedor, ¿qué cosa? Traes ropa china, zapatos de China, todo de China y se acabó. Ya no tienes tu fábrica.
0: Claro.
1: Es la misma vaina, por no decir otra cosa que pasa en el Perú. Ahora van a bajar la cuota, dice, a 5 y recién se dan cuenta. No me jodan, pero hermano, disculpa, pero basta, carajo.
0: Oye, don Halder, hemos hablado de jugadores, me ha mencionado muchos. ¿Y qué me dice de Cristiano Ronaldo? ¿Está en su. ¿Le gusta? ¿O está demasiado inflado?
1: Como bueno, dice usted para ha sido una omisión involuntaria. También lo tengo que meter en ese lote. También, Cristiano Ronaldo, sí. Además, uno de los jugadores ejemplos para todo el resto de, y aquí no todos, pero jugadores peruanos de nombre Borrachines. ¿Esa es la verdad? Claro. Ahí está Manco, ahí está Cueva. Borrachines, hermano.
0: Claro,
1: en Colombia sigue jugando, James Rodríguez, Mundial Sub-17, el mejor jugador fue Manco.
0: Sí.
1: Manco ya está retirado y James Rodríguez está jugando el Mundial. Entonces, esas son las cosas que realmente se tienen que analizar. Que jode a la gente, que jode a esta, no, pero se tienen que decir, hermano.
0: Bueno, don Alejandro, vamos a ir terminando porque sabemos que tiene usted algunos compromisos que atender. Y le voy a hacer algunas preguntitas ya últimas. ¿Cuáles son entonces, volvemos a esto, los pronósticos? ¿Qué nos dice usted? Hemos estado preguntando a algunos otros periodistas deportivos de otros países. Y vamos a ver en qué coincidimos. Para usted, a ver si se la juega, como decimos en el Perú. Para usted, ¿quién sería el campeón, digamos, de lo que ha visto ya, ¿no? En este Mundial 26.
1: Es que no voy a ajustar la respuesta, porque ya te adelanté que tengo la trilogía de Francia, Argentina y de España. Creo que de ahí va a salir el campeón del mundo.
0: Ah, ok. No tiene un equipo ahí
1: no,
0: fijo.
1: No, pues si no sería divino, ¿no? Pues ya te he dicho, incluso te he dicho que por un hecho natural futbolero, lo que se está viendo, debería ser campeón Francia.
0: Ya.
1: Pero Argentina tiene lo suyo. Y el mismo España sí me está dejando dudas. Pero sigo manteniendo, y voy a morir en mi palo en cuanto a esta cuestión. Pero además he puesto un segundo bombo, a la gente no le gusta, pero yo le decía, oye, si son 48 selecciones y estoy poniendo bombo 1 de una trilogía y el bombo 2, la otra trilogía, y están y todavía siguen vivos, está Brasil, para mí, Inglaterra y Portugal, el otro grupo. Pero hay uno primero que no lo muevo, Francia, Argentina y España.
0: ¿Y usted ve alguna, por ahí usted ve alguna final entre Sudamérica y Europa?
1: Podría ser, se pueden dar muchas ecuaciones. Incluso puede llegar Brasil, creo, con Argentina. Ya ahí a toda esa vaina me marea, pero puede ser, podría ser, de repente podría repetir, pero me dicen que no puede ser, podrían repetir Francia con Argentina, Argentina, Francia.
0: Sí. Vamos a ver lo que nos depara este Mundial 2026. Bien, usted ha estado aquí en los Estados Unidos, ¿tiene familia aquí en los Estados Unidos, don Elhalder?
1: Sí, tengo familia, sí.
0: ¿Tiene los hijos?
1: Tengo familia.
0: ¿Tiene los hijos acá viviendo en Estados Unidos?
1: Sí.
0: Le voy a...
1: Tres hijas, los cinco hijos, las tres hijas viven, una vive en Kansas y otra vive en Atlanta y la otra vive en Canadá.
0: Le voy a hacer una pregunta no deportiva. ¿Qué le parece a usted que nos quieren quitar el voto a los extranjeros que vivimos fuera de Perú?
1: O sea, tú cierras con política, y la política es una cochinada, hermano, ¿no? En su momento dieron ganador a JP.
0: Claro.
1: ¿No es cierto? Salieron las dos agencias, lo que manejan las... ¿No es cierto? Y dieron ganador a JP.
0: Ya.
1: Y después salió el mismo dueño y dijo, no, me equivoqué.
0: Claro.
1: Y ahora, digo, ese bolsón de gente que se va del país, o sea, ¿quiere volver al país? ¿Te ha preguntado?
0: Sí.
1: Porque por eso ha ganado Keiko. ¿Por qué te vas del país?
0: Sí.
1: Ahora, dime, quiero saber si un año, en 5 años, todos los que están allá, gozando de que es un país número uno del mundo, vienen a nuestro país.
0: Claro.
1: Entonces no hay que dejarse engañar, hermano.
0: Sí,
1: no hay que dejarse engañar. Ahora, bueno, cada quien define su futuro.
0: Bueno, don Elhalder, le agradezco muchísimas gracias por haber estado aquí en Voces del Mundo. Va a quedar pendiente por ahí. Que nos cuente en otra oportunidad sobre su encuentro con la Chicholina. Eso es importantísimo para nosotros. ¿Eh?
1: Claro, tú sabes que no estoy, sino anécdota. ¿Por qué? Porque yo dije en ese día de ese mundial bendito, entrevisté a Pelé, a Zico y me faltaba Rivelinho.
0: Ah.
1: Y sin embargo, la nota que levantó al Perú fue, y hasta ahora, la nota que le hice a la Chicholina. ¿Cómo es Dios, no?
0: Bueno,
1: pero así es.
0: Así es.
1: Más bola le dieron a la Chicholina que a
0: Pelé.
1: Así es.
0: La vida. Gracias, don Elejarde. Muchísimas gracias. ¿Eh?
1: Un abrazo a ti, Luis, y que sigan los éxitos en Voces del Mundo. Un abrazo.
0: Gracias, don Elejarde. Gracias. Pero bueno, vámonos al mismo Perú. Ahí estamos con Alex Buenaño. Ya tenemos oficialmente, creo que ahora sí, una nueva presidenta en el Perú. Alex, ¿cómo estás? Gusto en saludarte.
2: ¿Qué tal? ¿Cómo estás, Luis? Un gusto también saludarte.
0: Cuéntame, ya es oficial entonces la nominación a la presidencia, o digamos ya, la ganadora de la presidencia, ¿no? Como es Keiko Sofía Fujimori.
2: Sí, ya en este momento podemos hablar no de virtual presidente, sino de presidente electa de la República. El Jurado Nacional de Elecciones ya ha proclamado a Keiko Fujimori, vale decir, después de una serie de semanas, casi un mes después de la segunda vuelta, en un proceso muy largo, pero muy transparente también, es importante mencionarlo, y que ya en este momento, y también como te lo decía, pues hace de que la gente tenga mayor conciencia y, digamos, mayor tranquilidad de lo que significa la próxima presidencia de Keiko Fujimori. No estamos hablando de una proclamación que se ha hecho en medio de solo una insistencia en nulidades, que es la de Juntos por el Perú, pero de allí estamos hablando de casi voces unánimes que empiezan a reconocerla, para bien o para mal, como presidente de la República.
0: Ahora, prácticamente el último peldaño, digamos, de Juntos por el Perú para reclamar sobre esta segunda vuelta en las elecciones en Perú, sobre esto de la declaración improcedente del habeas corpus, ¿no? Que estaban buscando pues impedir la proclamación como presidenta de Keiko. Esto indudablemente ya está fuera, no lo han admitido. ¿Queda alguna otra alternativa de esta gente de Juntos por el Perú?
2: Pueden presentar otro tipo de medidas, o ellos impongan nueva prueba a partir de ello, pero en realidad la jurisprudencia existente a partir de este caso y la serie de fallos que han ido, mencionando, haciendo públicos los entes de justicia electoral o de la justicia ordinaria son... son de una categoría bastante importante, son categóricos en este aspecto, ¿no? No hay mucho que hacer, ha sido un proceso transparente, no hay pruebas sobre un aparente fraude en proceso, fraude en curso, etcétera. La denominación que ellos le quieran dar, no hay prueba de ello, tampoco se llega a acreditar de que el cambio en la normativa, ojo, no en la legislación, en la normativa haya afectado el proceso electoral, porque más bien ha evitado de que vuelva a existir las fallas del sistema STAE y de la digitalización que tanto daño le hizo al proceso de primera vuelta. Y entonces lo único que le queda a Juntos por el Perú, entre comillas, es los entes de justicia supranacional, ¿no? Es decir, la Corte Interamericana de Derechos Humanos, que, ojo, es importante recordar de que las decisiones que se tomen de estos entes no son vinculantes al Perú. El Perú los puede acatar como no los puede acatar y va a depender de la justicia a verlo o no. Claro. Pero la realidad es que incluso bajo los argumentos que ellos están presentando, sería una vergüenza que desde la Corte Interamericana de Derechos Humanos admitan toda su suerte de recursos impugnatorios, ¿no?
0: Bueno, otra cosita, Keiko no asistió, ¿no?, el día de hoy a esta declaración del Jurado Nacional de Elecciones, ¿no?
2: Sí, ella no ha asistido en una jugada estratégica. Ella, digamos, mantiene la cautela y la mesura sobre lo que significa el haber obtenido el cargo de presidente de la República. Ella está priorizando temas relacionados a reuniones con diferentes instituciones políticas, organizaciones de base. Es decir, le está dando más importancia a lo que es real, que es empezar a gestionar en pro del país. La proclamación, Luis, es una ceremonia.
0: Sí, claro.
2: La verdad es que solo han leído, digamos, el acta que la proclama como presidente de la República, pero nada más, ¿no? Su presencia sería simbólica allí, ¿no? Lo que sí va a pasar es que seguramente en las próximas horas un edecán de Palacio se va a acercar a las instalaciones del local de Fuerza Popular o a la vivienda de Keiko Fujimori para invitarla personalmente a recibir las credenciales, ¿no? Entonces estamos hablando ya de una Keiko Fujimori que empieza a preocuparse en lo que va a ser su proceso de gobierno, que empieza ya a aceptar, según las informaciones que tenemos, o mejor dicho, empieza a tener la aceptación de varios políticos y gestores peruanos que se sumarían a su próximo gabinete. ¿Y qué cosa en eso? ¿No? Justamente ella está en esas miras.
0: Ahora, dos cositas, Alex. Ayer estuve viendo por las noticias diversas personalidades de la política. Creo que también empresarios han estado asistiendo a la casa de Keiko. ¿Qué personajes importantísimos para ti estuvieron en esa larga lista que estuvo recibiendo Keiko en la casa?
2: Bueno, es muy importante las personalidades que han llegado hacia el local de Fuerza Popular, para hacer la precisión. Uno, Renzo Reyardo, es muy importante que el alcalde de Lima, seguramente una de las personas más poderosas del país por la relevancia que tiene la capital, es como el alcalde de New York en los Estados Unidos, ¿no? Claro. Si queremos hacer el paralelismo, haya llegado hacia el local para iniciar conversaciones en gestión de materia de seguridad, de materia de desarrollo, conectividad y, cómo no, también cómo tratar con los posibles desastres naturales que vengan en los próximos meses. Creo que esa ha sido la visita más importante, que los dirigentes del APRA hayan llegado a la casa de Keiko. También me parece importante porque habla de una suerte de experiencia. Se habla de trasladarle los aprendizajes del segundo gobierno de Alan. Claro, desde el caviaraje se ha dicho: uy, los apristas han llegado a arrastrarse, a pedir. Bueno, yo no creo que sea tanto así, o espero que no sea así. En realidad, ellos se han acercado a decirle algo muy importante a Keiko Fujimori, ojo, y era algo que tú también mencionabas y que te voy a dar la razón, que es: hay que tratar de tener no un premier que sea presidenciable o que tenga intenciones de ser presidente, y fuera de ello también otro tipo de consejos.
0: Claro.
2: Han llegado también otros personajes del ámbito de los negocios, deportistas de alto nivel, cómo no, otros políticos también han estado presentes en estas reuniones. El embajador de los Estados Unidos llegó a visitar a Keiko Fujimori, y se está a la espera, por ejemplo, de que el presidente del se ha mostrado bastante fuerte en torno a defender el sector empresarial y el capital del país, y otras grandes figuras que seguramente van a tener gestiones con Keiko Fujimori. No queda además también hablar de la presencia de Yehude Shimon, que representa, digamos, a esa izquierda dialogante que o busca conversar con ella, o bueno, si somos mal pensados, seguramente también busca tener alguna cuotita de poder, esperemos que no. Pero sí, se están dando reuniones muy importantes y que Keiko Fujimori está trabajando arduamente con ella.
0: ¿Se está comentando o ya hay algunos nombres, digamos, para integrar el gabinete de Keiko?
2: Sí, lo primero ante todo es mencionar que muchos especulaba y se le recomendaba a Keiko Fujimori que pueda convocar al señor Nieto Montesinos a fin de que sea premier. Él mismo ha descartado esta figura, cosa que se relaciona con lo que ayer le recomendaba Jorge de Castillo a Keiko Fujimori: no tengas un premier que haya querido ser presidente. Pero ya yendo un poco más a la realidad, hay algunos nombres que ya van sonando mucho. El señor

0: ser el señor César Astudillo y Marco Miyashiro. Sin embargo, todavía no hay mayores precisiones al respecto de ello. Y son, digamos, las primeras carteras que se van escuchando y se van conociendo. Algunos empiezan a mencionar que podría ser el propio Luis Galarreta, debido a que ha sido electo como, digamos, parlamentario andino, que es un cargo que no tiene, la verdad, muchísima responsabilidad, el que pueda, digamos, ostentar el cargo de Premier de la República, siendo básicamente un alfil de Keiko Fujimori, ¿no? Si no una de sus manos derechas. Todavía no hay mayor precisión de eso. Tenemos entendido de que Keiko estaría buscando una figura dialogante en ese aspecto, porque sabe de que lo que se le viene a Keiko Fujimori va a ser muy fuerte con las manifestaciones que ha anunciado el FENATE en Bovadef y etcétera. Entonces, vamos a ver, te he lanzado algunos primeros nombres que estarían ya casi confirmados, sin embargo, durante las semanas todo podría ir cambiando, ¿no?
1: Bien, Alex, te agradezco, muchísimas gracias. También descansarás un poco, ¿no?, de haber estado persiguiendo no solamente a Keiko, sino también a la otra vereda con Sánchez, y también estar en el Jurado Nacional de Elecciones, ¿no? Ya un poco más calmado entonces Perú en ese aspecto, ¿no?
0: Sí, ya está un poco más calmado. Vale decir que todavía hay bastante movimiento. Debido a las reuniones, claro, y ahora el epicentro de la noticia no es el Girón Tarma, la oficina de Juntos por el Perú, sino ya lo es Keiko, ¿no? Ya Roberto Sánchez, claro, ha quedado en un plano muy, muy atrasado, a pesar de que busca aparecer en cámaras, acompañando a sus congresistas, etcétera. Pero la gran realidad, Luis, es que ya en este momento se respira un clima de mayor calma en el país. Sin embargo, hay que tener mucho cuidado cuando las aguas se mantienen calmadas, ¿no? Porque de allí, cuando el maretazo vuelve, regresa con mucha más fuerza, y es lo que ya se está preveyendo con lo que posiblemente sean las manifestaciones posterior al 28 de julio. Esperemos que no sea así.
1: Claro, una dura prueba para estos primeros días de Keiko Sofía en el gobierno. Alex, muchísimas gracias. Estamos al contacto contigo en algunas horas o días más, ¿ok?
0: Listo.
1: Gracias.
0: Listo, estamos en comunicación.
1: Ok. Bien, vamos a una corta pausa y luego retornamos para continuar con Voces del Mundo.
2: Para ver si tiene algunos indicios de cáncer de seno o tumores de seno.
3: Claro,
2: ¿no?
3: Claro.
2: Ellas
3: mamografías,
2: tocamientos, correcto.
3: Mamografía, claro, o sea, las mujeres se palpan normalmente.
2: Claro, se palpan. Los varones, claro. ¿Cómo sería?
3: Obligatorio también, ¿ah? ¿Eh? Mamografía, papá Nicolau anual.
2: También, muy bien. Sabias recomendaciones del doctor Armando Macé, que lo escucha todas las tardes, ¿no? Y su secuencia musical también, por cierto.
3: Detrás de la canción.
2: No se lo pierda.
3: A las 5 de la tarde, a las 4, médico de guardia, a las 5, detrás de una canción. Es polifacético el doctor Armando Macé. ¿Qué vamos a hacer? Vamos a ir a la pausa, luego de la pausa vamos a venir con más aquí, con historias que inspiran y con efemérides. Y por supuesto que más adelante estará el tigrillo Carlos Alberto Navarro con la fecha de hoy, que implica y engloba a dos equipos sudamericanos en el Mundial de Fútbol. Hoy día juega Argentina ante Cabo Verde. Y juega más tarde, a las 8:30 de la noche, Colombia ante Ghana. Así que el Mundial hoy va a estar bastante interesante. Ayer Portugal eliminó a Croacia en un tremendo partido, realmente muy disputado. Empezó Croacia ganando el partido, luego volteó Portugal, en algún momento lo cambiaron a Cristiano Ronaldo, puso su cara de ¿por qué me cambian si yo soy lo máximo? Pero no, evidentemente Cristiano Ronaldo no está al mismo nivel de competencia que ha tenido en años anteriores. Él tiene la culpa, se fue a jugar a Arabia y perdió competitividad, esa es la realidad. Lo concreto es que finalmente terminó ganando Portugal, y en la última parte del partido se jugaron casi 20 minutos adicionales, mete un gol Croacia y el VAR salva a Portugal, porque sí había un jugador en posición adelantada en la luna en el segundo gol, el del empate a Croacia. Así que el partido fue altamente disputado, ahora Portugal se la verá con España.
2: Perfecto, entonces más allá del análisis, sesudo, ya el bicho le ganó, digamos, la partida a Luka Modric.
3: Así es.
2: Como corresponde.
3: Uno de sus últimos partidos de Luka Modric.
2: No te noto tan contento que haya pasado.
3: De que de verdad ninguno. Portugal. Yo no soy ni portugués ni croata, o sea, no me tiene que emocionar.
2: Perfecto.
3: Ni cuando gana Argentina, ni Colombia.
2: Como que si no

0: incluso cuando van a Perú tampoco me emociono, así que...
1: Claro, pero si no iba a pasar Cristiano Ronaldo, no lo íbamos a ver en la celebración, por favor. Tiene que ser un mundial con Cristiano, que va a ser el último, por cierto, pero
0: sí,
1: bueno.
0: Yo espero que sí.
1: Su celebración.
0: Parece que sí. Claro. 41 años, ¿eh?
1: Sí. Muy bien.
0: Vamos a la pausa y venimos con más aquí en PBO Noticias.
2: Seis y cuatro. 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
0: 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Y en Historia que Inspiran viene el negocio de unos peruanos que apostaron por la cocina amazónica en la época del terrorismo y hoy tienen 7 locales. Estamos hablando de la Patarashka. Conozca usted esta muy buena historia que nos trae Sandra Ramírez.
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12: Comenzaron como un pequeño local y terminaron llevando la Amazonía al mundo. Soy Sandra Ramírez y esta es la historia de la Patarashka.
13: Elia García no nació siendo chef. Cuando se casó con César Reategui, trabajaba como secretaria. Sin embargo, el destino la llevó a un lugar donde todo cambiaría, la cocina familiar en plena Laguna Venecia, en Tarapoto. Ahí, sin electricidad y en medio de tiempos marcados por el terrorismo, empezó a aprender. Guiada por su suegra y una tradición que venía desde su bisabuela, una cocinera nativa de Lamas, descubrió que la cocina amazónica no era solo alimento. Era toda una herencia, pero el miedo llegó y la violencia alejó a los clientes. Así decidió dejar un trabajo estable para apostar por un sueño. Junto a su esposo comenzaron desde cero dándole vida a la patarashka. Lo que empezó como un pequeño espacio se convirtió en todo un fenómeno gastronómico. Querían rescatar la cocina ancestral amazónica. Su cocina se transformó en una escuela viva, un espacio donde jóvenes aprendían y donde grandes chefs descubrían el valor de la Amazonía. Con el tiempo su trabajo cruzó fronteras. Se unió a Apega, participó en Mistura y comenzó a recibir reconocimientos internacionales, como el Premio al Espíritu de América Latina de Latin America's 50 Best. Así, para ella, cada plato es más que una comida. Es memoria, cultura y resistencia. Y lo que comenzó como una necesidad terminó convirtiéndose en un legado de historia.
12: Esa fue la historia de la patarashka, que no solo alimenta, sino que también recuerda el origen del Perú. Así que con esa historia de inspiración comienza bien el día en PBO.
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0: Antes de las efemérides, si me permite, mi compañero Quique Montenegro, quiero saludar a mi esposa Ana Cecilia Herrera, que hoy está de cumpleaños. Un año más de vida. Y le mandamos un abrazo aquí. Todos los que hacemos PBO Noticias y más tarde, por supuesto, la pasaremos como corresponde en una celebración, almorzando de manera opípara. Feliz cumpleaños, querida esposa. Vamos a pasarla muy bien más tarde.
1: Muy bien, Anacé. Un gran abrazo, bendiciones y, por supuesto, como corresponde, mereces todas las celebraciones y los homenajes aquí de tu esposo, como corresponde. Y que Dios, como siempre digo yo, ¿no?, te dé siempre el mejor regalo, que es la salud ante todo. Muy bien, gracias. Vamos ahora a recordar, Kika Bravo, qué pasó una fecha como hoy. En el tiempo, un 3 de julio, Simón Bolívar le declaró la guerra al Perú, nada menos. En 1959, Alex Olmedo fue el primer peruano, arequipeño o latinoamericano en ganar en Wimbledon, uh-huh, en Inglaterra, nada menos. O sea, fue el primer peruano en la historia que ganó un Grand Slam.
0: Así es, pero lo hizo representando a Estados Unidos.
1: Claro, primero, eso fue después se nacionalizó estadounidense, me pareció.
0: Ella era peruano arequipeño, claro, pero desarrolló su carrera en Estados Unidos. Las pocas oportunidades en el tenis, claro, hicieron de que él tuviera que emigrar. Como, claro, suele suceder con tantos casos de artistas que en el Perú no han tenido mayor reconocimiento, se han tenido que irse a otro país para destacar. Esa es una realidad.
1: Alejandro, más conocido como Alex Olmedo, ¿no? Y una fecha como hoy, como ya lo adelantáramos, en 1935 nace una leyenda de la salsa, de la música latina, nace Cheo Feliciano. Aquí están las efemérides.
0: Hola, ¿qué tal? ¿Cómo están? Estas son las efemérides para hoy aquí en PBO Noticias. ¡Empezamos! Un día como hoy, miren ustedes, el presidente de la Gran Colombia, Simón Bolívar, le declara la guerra al Perú.
1: Sí, claro que sí.
0: Simón Bolívar le declara la guerra a Perú en el año 1829. Ya había salido de Perú, donde tuvo un breve paso como gobernante, como dictador, incluso lo nombraron los mismos peruanos, y luego tuvo que salir del país. Él tenía esta idea de la Gran Colombia, y después que se fue, el libertador nos hace la guerra para recuperar territorios. Esta historia no le gusta mucho a venezolanos, pero es la verdad, le cuento. El presidente de la Gran Colombia, Simón Bolívar, le declara la guerra al Perú por la posesión de los territorios amazónicos. Esto fue el 3 de junio, y la Gran Colombia, por intermedio del mismo libertador, le declaró la guerra al país, alegando que este país había fomentado en Bolivia la rebelión en contra de las fuerzas colombianas y contra Sucre. Esto se denominó la Guerra Gran Colombo Peruana, desarrolladas entre esos años, 1828 a 1829, un conflicto armado que enfrentó a la Gran Colombia, conformada por los actuales países de Colombia, Venezuela, Panamá y Ecuador, contra la República de Perú. El origen de esta disputa hay que buscarla en la tensión surgida entre los gobiernos de ambos países, no bien consolidadas sus respectivas independencias, el gobierno de tendencia liberal de Perú y el gobierno conservador colombiano representado por el libertador Bolívar. Así que ya lo sabe, es historia pura. Y un día como hoy, Alejandro Olmedo gana el torneo de Wimbledon en Inglaterra. Uno de los más grandes deportistas que ha tenido el Perú. Esto pasó en el año 1959. Alejandro Olmedo, tenista arequipeño, es declarado campeón mundial en Wimbledon, Inglaterra. Luis Alejandro Olmedo Rodríguez, más conocido como Alex Olmedo, fue un jugador de tenis nacido en Perú y que se tuvo que nacionalizar estadounidense para destacar en el deporte que le gustó. Es una historia conocida en el Perú. Suele suceder. Fue número uno de Estados Unidos y segundo del mundo en el año 1959. Su predominio en el tenis mundial quedó confirmado al ganar el segundo Grand Slam de su carrera, esta vez en Wimbledon, en la mítica catedral del tenis. Alex Olmedo aplastó a Rod Laver por un marcador de 6-4, 6-3 y 6-1 en solo 71 minutos de juego. El Cour Real presenció así una de las victorias más arrolladoras en la historia. Olmedo en esa época tenía 23 años y con nacionalidad peruano estadounidense se impuso en la final a esta estrella. Su gran dedicación y el gran talento que mostró en los partidos fue observado por la Universidad del Sur de California, que le otorgó una beca para estudiar finanzas y administración de negocios. El juego de Olmedo, no lo hemos visto seguramente muchos de nosotros, se basaba en un potente saque y una gran variedad de golpes y variantes que lo hacían un jugador muy agresivo y certero. Sus compañeros universitarios comenzaron a llamarlo The Chief, el jefe, por su indiscutido liderazgo en los equipos que formaba. Y un día como hoy nace Cheo Feliciano. Cheo Feliciano, uno de los cantantes más importantes que ha tenido la historia de la salsa. Su historia ha estado plasmada en una historia que inspira, que emitimos aquí en PBO, porque él en algún momento era un connotado drogadicto y alcohólico y se pudo recuperar y vivió una vida sana interpretando lo que más le gustaba, la salsa. Le cuento. José Luis Feliciano Vega nació en Ponce, Puerto Rico, 3 de julio de 1935. Falleció lamentablemente en un accidente de tránsito el 17 de abril de 2014. Más conocido artísticamente simplemente como Cheo Feliciano, fue un cantante y músico puertorriqueño de salsa y bolero. En ese accidente lamentable, al parecer, Cheo, que tenía 78 años, perdió el control del automóvil, habiéndose quedado dormido sin el cinturón de seguridad. Colisionó contra un poste de tendido eléctrico. Fuentes revelaban pues que no tenía puesto el cinturón y falleció debido a que su cráneo chocó con el cristal delantero del vehículo. La noticia fue confirmada incluso en ese momento por Oscar de León a través de una entrevista en vivo. ¿Qué duda cabe? Cheo Feliciano, otro gran cantante de la historia de la salsa, famoso por sus indiscutidos discos con Eddie Palmieri, por ejemplo, por su gran incursión que tuvo en la salsa con la Fania All Star, por haber sido también uno de los más grandes boleristas que ha tenido la salsa, porque los salseros siempre han tenido también que destacar en el bolero y lo logró casi a los mismos niveles de esa gran versatilidad que tenía, por ejemplo, Héctor Lavoe o Ismael Rivera, por decirle alguno.
14: Anacaona, india de salsa cautiva, Anacaona, de la región.
0: Estas fueron las efemérides hoy 3 de julio, recordando a Cheo Feliciano. Deja sus comentarios y comparte este clip si te gustó. Me voy, chao. Vamos a ir a la pausa. Hemos recordado a Cheo Feliciano, uno de los grandes de la historia de la salsa. Pero vamos a ir a una pausa y vamos a venir con uno de los grandes del periodismo deportivo, el tirío Carlos Alberto Navarro, que nos hablará todo sobre el partido interesantísimo, muy bueno, que disputaron ayer Portugal ante Croacia y los dos partidos que implican a equipos sudamericanos hoy en la fecha del Mundial. Argentina ante Cabo Verde y Colombia ante Ghana.
15: ¿A qué hora el partido de Argentina?
0: El partido de Argentina, si no me equivoco, es a las 5 de la tarde. Ya. Sí, 5 de la tarde, Argentina-Cabo Verde. Colombia con Ghana, 8 y 30 de la noche.
15: 8 y 30 de la noche, hora de Perú.
0: Así es. Muy bien. Más adelante estará también Philly Butters. Hoy es la proclamación de Keiko Fujimori. Ha anunciado a través de sus voceros de que no va a asistir. Seguramente tiene alguna reunión importante con Mel Cochita, quien estuvo ayer en el local de campaña de Keiko Fujimori. No entiendo por qué no va a ir.
15: Sí, no va a ir a la, digamos, la proclamación, ¿no? El anuncio de proclamación como presidenta electa, pero dice que sí va a asistir a la entrega de credencial.
0: Bueno.
15: La información que tenemos, pero bueno.
0: Están con reunionitis en los últimos tiempos. Vamos a la pausa y viene el tigrillo Carlos Alberto Navarro. Chao.
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18: 6 y 18. 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

0: calle, amigos de PBO TV y PBO Radio, la radio con fe. Sí. Pasan los días, pasan las fechas y se acerca el último día de la fiesta del balompié en todo el mundo. Están atentos con los partidos que se llevan a cabo y ayer, anoche, se jugó el partido más importante y más trascendente también, el que enfrentó a Croacia frente a Portugal, jugando mejor Portugal según el concepto, el análisis profundo, penetrante, exhaustivo de Quique Bravo y Prado, porque, perdón, Croacia, porque el partido comenzó, la verdad es que Croacia tiene una estructura muy definida, muy bien definida del juego, ¿eh? La verdad es que sí, y el gol viene de Perisic en el minuto 53, en el segundo tiempo. Acá hay un remate cruzado entre arquero y defensa central. Picotea la pelota con el pie izquierdo, la acomoda y lanza el zurdazo a celebrar los croatas. Y además tenían la desesperación de Cristiano, que aquí Cristiano la baja, convierte, celebra, se va a la esquina. Ah, se le desinfló el ¡siu! ¿Por qué? Porque le levantaron la bandera. De ninguna manera. ¿Fueron al VAR? Sí, señor. ¿Por qué? Porque este desgraciado, míralo, cuando parte, o sea, cuando va a recibir la pelota, está como en diagonal, inclinado, como si, creo que así hacía Michael, ¿no? Que se inclinaba hacia adelante, parecía que se iba a caer. ¿Ah? El Moonwalker. Ah, no, parece no es el camino hacia atrás. ¿No? Ah, ya, ok, disculpa, ¿cómo te voy a discutir a ti? Pero igualito Cristiano después empata y lanza su ¡siu! ¿Ah? Entonces Portugal se pone 1-1 con Cristiano a los 68. Ya se imaginaba, van a gritar mi nombre, van a gritar, todo el mundo va a gritar mi nombre. No voy a pasar a Messi, pero hoy soy foco de todo el mundo. Y acá, este centro sensacional de Rafael Leao. ¿Qué tal centro? Se lo pone en la cabeza. ¿Y quién mete el gol? Gonzalo Ramos, el hombre que había entrado por Cristiano Ronaldo. O sea, la salida de Cristiano al final fue preponderante para la clasificación de Portugal. Pero el partido no termina ahí. Porque cuando el encuentro se jugaba en el minuto 90 y pico, ¿ah?, viene esta acción. Miren ustedes, salta el 20. Las imágenes dicen que no toca la pelota. Por lo tanto, se tiene que medir la acción desde el momento en que la pelota fue centrada desde el lado izquierdo. Y en ese momento, Guardiol estaba habilitado. Mira, el 20, a ver, Quique, con tu mirada del hombre nuclear. O sea, la pelota no genera ningún giro. En cambio, sí, cuando choca en la cabeza del central. Y ahí controla Guardiol y viene este casi autogol, diría yo. En fin, ¿qué les puedo decir? Que ya, como decíamos en el barrio, tilín, tilín, se pasó el juego, ya el partido acabó, no hay nada que decir. Portugal, adelante. Seguimos con más información a esta altura y Cristiano Ronaldo le dedica el partido a Diogo Jota, que un día como hoy partió en su auto hasta el cielo. Y Cristiano al final del partido se coloca la camiseta con el número que distinguía al jugador Diogo Jota, el número 21. Exactamente hace un año, y Quique acá me hacía recordar que yo no estuve presente en el programa porque me había operado de la vesícula. ¿Ah? Me operé el lunes y el viernes ya estaba, gracias al doctor Lucho Campana, lo más. Bueno, habla Cristiano.
1: Como he dicho anteriormente, queríamos homenajearlo de la mejor manera. Fue lo que pasó, porque como vosotros sabéis, fue justo hace un año que nos dejó. Y queríamos ganar por él también. Y él ha estado con nosotros.
0: Con el partido que juega España frente a Austria. Pan con mantequilla. Y eso que no lo salía. Ah, era pan con mantequilla, pues, mi querido Quique. Nos vamos entonces con el... Ok, Suiza con Argelia, entonces lo pasamos a ver, que fue el partido que cerró la fecha. Y esta jugada en la que hay ingreso por el sector izquierdo del jugador Manzambí, que deja a Embolo en posición para definir. Mira, mira cómo lo engaña con ese, con esa arrastrada de pie y la pelota que es esperada por el defensa central, pero se anticipa muy bien Embolo. Y en el segundo tiempo, iniciando el segundo tiempo, lo madruga, le roban la pelota a los suizos, que no son un relojito, y rematan desde afuera. Este disparo es de Dan Endoye. El partido es 2-0 para Suiza. Y pasa Suiza, entonces, a octavos de final. ¿Cuánto dice el plin que pagan por pasar esta fase? Ya les voy a decir. Y ahora sí, nos vamos con el partido anunciado. El de España, que le aplica 3-0 con este primer tanto de Oyarzábal. Otra vez dobletea Oyarzábal, Kike. Ya dobleteó en un encuentro y ahora por segunda vez. El centro de Cucurella. Centro al punto de penal, toque de izquierda. El arquero que, mira, ya ni se estira. Ni siquiera gira el cuello. Dice, ya la voy a tener que recoger. Segundo gol, segundo tiempo. Pedro Porro. ¿Cómo se llama Pedro Porro, Quique? ¿Ah? Viene el centro, o sea, se llama Perico Porro. ¿Qué es esto, pez hermano? ¿Ah? Y viene el gol de cabeza fuerte, angulado, de parte de Pedro Porro tras servicio de Alex Baena. Y el último de Oyarzábal. Ante la salida del arquero, pide en posición adelantada, lo celebra porque estaba habilitado el número. Y otra vez la fórmula Cucurella-Oyarzábal funciona en España y avanza España. Los partidos del día, mi querida Shawnee Max. Hoy tenemos Australia con Egipto. Cosa que a nadie le interesa. A la 1:00 p.m. de Perú. A las 5:00 p.m. juega la Argentina con Cabo Verde, a las 5:00 p.m. de Perú. Y a las 8:30, Colombia con Ghana. ¿Podrán los colombianos? Digo yo, podrán los colombianos. ¿Qué te parece si nos vamos a la número 10, mi querida Shawnee Max? Ya, pues, una ayudita, pues, ya que estamos hablando de Colombia, porque habla Néstor Lorenzo.
2: Fueron pocos días, ¿no? Pero preparándose mucho con charlas, con videos y con un poco de trabajo de campo, lo que permite el rendimiento físico de los muchachos, ¿no? Que tuvimos que viajar, cambiar de clima, cambiar de horario. Pero bueno, ahí estamos.
3: Profe, para mantener la intensidad, el nivel y cómo se jugó frente a Portugal, ¿cómo hacerle entender al jugador que ya este partido es todo por el todo?
2: Creo que ya lo conocen, ¿no? Más allá de la experiencia que puedan tener en competencias pasadas o en competencias europeas o en campeonatos locales, ¿no? El mata-mata te obliga a jugar súper concentrado, a no cometer errores, ¿no? Muchos equipos juegan a no cometer errores, pero bueno, también hay que tratar de hacerse cargo y ir a buscar el partido.
0: Y Miami es una fiesta, mi querida Shawnee, sobre imágenes. Porque parece la 9 de julio ya con palmeras. ¿Habrán sembrado palmeras en la 9 de julio? Digo yo, porque palmeras por todo lado. Mira, en South Beach, toda la gente argentina. Claro que sí, llevando la bandera, la camiseta, el polo, el short, cualquier cosa que identifique a los argentinos. En todo Ocean Drive, paseándose al estilo como si estuviesen en el mismo Buenos Aires. Por supuesto, el tambor, la tarola, las trompetas, el cántico y el deseo de llevar la cuarta. ¿Has visto los comerciales, Quique, de Argentina, de la televisión argentina? Todo tiene que ver con la cuarta. Los modelos son Scaloni, Messi, McAllister, Enzo Fernández, toditito los jugadores de la selección haciendo provecho. Ahora también que el lío sale en todo. Salen dos marcas de cerveza, salen Gillette para afeitar, salen Adidas. ¿Cuánto está facturando lío? Pero no importa. Era una frase que usaba Roberto Chal, el de las palmeras. Cuando lo entrevistaba en la mañana, me acuerdo, Raúl Maraví. Y Roberto estaba, pues, que tambaleaba si iba, si seguía, ¿no? Entonces decía, estoy como la palmera, el viento me mueve, pero sigo en el mismo lugar. decía Roberto, un abrazo para Roberto. Seguimos con la Argentina, la mejor barra del mundo en la Argentina, definitivamente. ¿Por qué? Escuchen, antes que la suelte, mi querida Shauni. Primero fue, el enano es argentino, argentino. La segunda fue, billetera, la billetera. Y ahora, el celular, se perdió un celular y apareció entre la barra. Celular.

0: Bueno, ustedes vieron una camiseta de Perú en el medio de la barra argentina. Ah, era de River. Bueno, déjame emocionarme, pues, mi querido Quique. Ah, es Perú, ¿no es cierto? Es tres reyes, no, es que Adidas también es tres reyes. Pero Franco, parece más la de Perú que la de River. ¿Eh? En fin, y tiene la de 9 de Paolo, pero no tiene nombre. O sea, es Bamba. Bueno, sigamos con más Argentina. Porque habló Scaloni y lo tiene estudiado de cabo a rabo a Cabo Verde.
1: Cosas interesantes, se han defendido bien y han salido rápido de contra. Es un equipo que se conoce hace mucho, tiene un entrenador que hace mucho está con ellos y no va a ser un partido fácil, seguro.
2: Una especie de Portugal alternativo, ¿no? La gran influencia de una ex colonia portuguesa, muchos muchachos que han crecido en Portugal.
1: Sí, sí, por eso te digo que son buenos jugadores, con una buena cultura de fútbol, físicamente son fuertes, técnicamente también, y a lo mejor la gente no lo tiene tan vista, pero yo puedo asegurar que es un buen equipo.
0: Bueno, son los últimos restos del pollito, por si acaso, porque ahora vamos a escuchar a Rodrigo De Paul, que dice, escuchen bien lo que dice, queremos quedar en el recuerdo, que la gente se lleve recuerdos imborrables con nuestra participación.
2: ¿Qué te genera vos y qué sentís que tenés que hacer para devolver toda esa magia que inspira a ponerse la camiseta argentina?
3: Bueno, a ver, yo creo que estamos criados de esa manera, siempre el fútbol para todos los argentinos fue un poco un refugio, una distracción, fue el lugar donde nos llevaba a tener los mejores abrazos, los mejores recuerdos y bueno, esa sensación que genera el fútbol, nuestra selección, fue identificándonos a través de los años y obviamente educando a las nuevas generaciones hacia el mismo lugar y bueno, todos nosotros también estuvimos de ese lado, entendemos lo que es y ahora estando de este, sobre todo queremos dejar recuerdos imborrables en todos los argentinos y que eso sea trasladado a nuevas generaciones.
0: Bueno, este muchacho no es tan querido, Rodrigo De Paul, porque para al lado de Leo Messi, le cuida y le abre la puerta y le cierra la puerta. Y es su seguridad, es su amigo. Ya déjenlo tranquilo. Leo está feliz con él está feliz con Leo, déjenlo. Así van a llevar a la Argentina. ¿De qué color es la camiseta argentina? 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Blanco y celeste. 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Gustavo Peralta y Coelho estuvo en Miami ayer, bueno, está hace días en Miami, y pudo entrevistar a Mario Alberto Kempe. ¿Y de qué le preguntó Quique? Del famoso 6-0 del 78.
4: Tanto tiempo y se habla del partido 78 específicamente contra Perú. ¿Por qué quiere que se habla tanto después de tantos años un partido que fue muy importante para usted?
5: Bueno, se habla de Perú, se habla de tantas cosas que ya se ha cansado de explicar. Tres meses antes del partido ese con Perú en el Mundial, Argentina fue a Perú, le ganó 3-0. Tres meses después, lo único que nos quedaba por delante era Perú y teníamos que hacer 4 goles. Hicimos 6. Yo creo que si en ese momento necesitábamos 7, hacíamos 8. ¿De verdad que
4: sorprende que siempre se hable de unas de cosas así?
5: Y sí, va a hablar. Siempre hay alguien que quiere meter el dedo a la llaga, pero a nosotros no nos vale ya.
6: Pero a mí nadie me lo va a quitar, por más que pongan 70 selecciones. Así que uno contento con lo que ha hecho y sabiendo que a medida que van pasando los mundiales, hay selecciones diferentes y hay sorpresas. Realmente, después de 48 años, que la gente te sigue reconociendo.
0: Bueno, Gustavo Peralta le pregunta, ¿por qué? ¿Qué genera en usted que siempre se hable de esto? ¿Por qué cree? Y el que le hace la pregunta es el mismo. Ay, ay, ay. Lo subió al columpio a Mario Alberto Kempes, Gustavo Peralta y Coelho. Viene Philip Butters para dar informaciones, opiniones, entrevistas, aquí en PBO TV y en PBO Radio, la radio con fe.
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8: 6:42. 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

0: 6:49.
1: Hola, ¿qué tal? ¿Cómo está? Muy buenos días. Son 6:49. A veces me da ganas de regresar al tema del deporte y meterme a campeonísimo. Estaba conversando, buenos días con todos, con el Tigrillo y con Quique. O sea, el VAR es una estafa, ¿no? Si tú tienes, hay cámaras en todo el estadio, tienes la realidad virtual, la cámara, la inteligencia artificial y toda la cuestión, y le siguen robando a los equipos, es que la FIFA ya tiene mala fe, ¿no? O sea, si son capaces de lograr un gol por offside, por la puntita de alguien, y ayer lo han agarrado a Cristiano por el pedazo de brazo, eso antes no era offside, ahora es offside, y se equivocan en jugadas determinantes y gente queda eliminada, no seas malo. O sea, tú no te puedes ir después de siglo XXI, estamos saliendo 2026, ya estamos en la cuarta parte del siglo XXI. Tanto hablan del VAR en la FIFA y hay resultados injustos, no, pues no sean abusivos. Volvemos en la página de YouTube de PBO. Gracias por comentar, por compartir, por darle like, por youtubear, por vernos en Movistar, en Claro TV o en cualquiera de los 169 vertientes de Miltonsat. El satélite que orbita alrededor de la Tierra y nos permite llegar a Americanet, acá en Lima Norte, ¿no? A Cable Selva Central, allá en San Ramón, en Chanchamayo, buenos días, Chanchamayo. En Data TV, en Jaén, muy buenos días, Cajamarca. En Feltelnet, en Huancané. ¿Qué tal, Huancané? Son 6:50, 6:50 en Global Fiber Perú de Loreto. ¿Qué tal, Lutel, en Cajamarca? Buenos días, Red Sky Net Perú, en Supe, en Barranca, Televés, en Marcabelica, en Sullana. Buenos días a los que nos están viendo en el App TV 360 de Vitel, en el Movistar Video, en el Claro Video, por supuesto, a los que nos pueden ver en WIN Televisión, en DirecTV Go, en Zapping TV App, en Nuplin, en Vez Cable. 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También en Huarmaca, Piura, es el mismo dial. ¿Qué tal, Piura? Buenos días, 6:51. 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En Paita, Piura, 104.7 FM. En Huarochirí, en Lima, 93.1. 6:51. Todo indica que hoy día, no sé exactamente la hora que se va a hacer la programa. Es una la proclamación de Keiko Fujimori. No, creo que no hay ceremonia, ¿no? Es simplemente dicen ganó. Es como si fuera una conferencia de prensa de exhibición de resultados. Que Keiko no viera recibir nada. Keiko tiene que chambear y me parece una buena idea. Y seguramente hoy día, creo que es el último día para que el jurado electoral especial le diga Porky, no va tu candidatura. Ya inclusive les voy a dar unas datas adicionales a lo que ha pasado, pero se ha puesto realmente terco Porky, no creo que vaya a poder ser candidato a ser teniente alcalde, y por lo escuchado ayer en larga entrevista entre Mario Gabellini y Natalia Primo, el Senado se va a quedar con 59 senadores. No va a poder juramentar a Salón Vázquez porque hasta hoy, y no va a cambiar eso, salvo que cambie la ley, el cargo de senador es irrenunciable, simplemente porque iba a ser un ausente. Cuando pase en la lista no va a ir, no va a votar, no va a ser parte de ninguna comisión, ciertamente no va a cobrar, cosa que a él no le importa, pero simplemente el Senado se queda con 59. Así de preocupante, porque evidentemente su partido se debilita y también se debilita una probable coalición de Keiko con otras fuerzas como las de Belmont o las de Nieto, por decir algo. Veamos la nota.
2: Tras idas y vueltas, Rafael López Aliaga parece haberse declarado en rebeldía. No solo el jurado electoral especial declaró improcedente su candidatura como teniente alcalde, sino que ahora también se niega a asumir el cargo de senador de la República para el que fue elegido.
3: Yo no estoy gritando acá, no, fraude, no. Para cada denuncia hay un peritaje.
2: El popular Porky presentó formalmente ante el Congreso su decisión irrevocable de no juramentar como senador y solicitó que esa renuncia sea puesta en conocimiento del Jurado Nacional de Elecciones.
3: Yo no cobro. Cuando trabajo para el Estado, no cobro nada, señorita. ya, mi carro, uso mi carro, mi gasolina, mi seguridad personal, todo me lo pago yo. Que yo no vengo acá a ver, pues no, ya ahora soy senador, a ver qué chapo, no, no.
2: Todo este conflicto se originó cuando López Aliaga solicitó inscribir su candidatura como teniente alcalde de Lima por Renovación Popular para las próximas elecciones regionales y municipales. En un primer momento, el jurado electoral especial declaró inadmisible su postulación por haber sido elegido senador. Posteriormente, en una segunda resolución, volvió a rechazarla al concluir que mantiene vigente su condición de senador electo para el periodo parlamentario 2026-2031, más allá de su decisión de no asumir el cargo.
3: He estado todo en la campaña. Me han robado la segunda vuelta, pero claramente,
2: Lo cierto es que Porky ya solicitó que su escaño sea ocupado por su accesitario, dejando en claro que no piensa cambiar de opinión. Hay que recordar que la última palabra la tendrá el Pleno del Jurado Nacional de Elecciones, que deberá definir el futuro de Porky.
1: Bueno, el hecho es que esta rebeldía lo va a dejar a la mitad del camino. Y la mitad del camino, del camino que no lleva a ningún lugar. Porque una vez que el doctor Rubio sea el candidato de Renovación a la alcaldía, él va a ser uno de los más candidatos. Difícilmente creo que gane, no creo que quede ni siquiera entre los tres primeros, con lo buena que ha sido su gestión en los hospitales de solidaridad. Y porque va a tener que ir a jurar. Como no va a jurar, lo que le va a decir el Congreso es que, bueno, caballero, si no quieres venir, no vengas, pues. Si no quieres, tu proclamación está. Si la quieres, la recoges. Si no quieres, no la recoges. Seguramente uno tiene que hacer un papeleo. Cuando va a un papeleo mínimo, te pones tu cuenta de banco para que te paguen. Si no quieres cobrar, no cobres. Y ya está. O sea, Absalón Vázquez no va a ser senador. Y nos quedaremos 5 años con esto y el papelón va a ser que cada vez que pasen lista, no va a estar el señor. Eso es todo. O sea, nadie va a innovar la ley por él. Eso no va a pasar. Entonces, el problema que tiene Rafael es que el entorno que tiene no le dice. Estás equivocado. Pero gravemente equivocado. No. O sea, los parlamentarios dicen, no sé, Diego Bazán ya se pasa eso vos y dicen, no, que la curul le pertenece al partido. No es así, pues. Sería, si no, habría ley de curul vacía. Se va Rafael o renuncia a alguien de... Imagínese que alguien pueda renunciar durante el estadio procesal. Es decir, durante todo los próximos 5 años, un patita no quiere, renuncia. Entonces, si renunciase y le perteneciese al partido, se tendría que ir a su casa y pondrías al accesitario. Y eso no es así. Para vacar a un tipo, tiene que cometer faltas. ¿Qué falta vas a cometer si el tipo no va simplemente? El no ir no es una falta. Simplemente no cobras. Entonces, se está poniendo a su partido una situación bien complicada. Han pedido, han solicitado que el Congreso se pronuncie. O sea, han mandado una carta a Rafael en donde le dice a Rospigliosi, pronúnciate Rospigliosi, y le dice, bueno, el señor no quiere, lo que sea. El jurado es el que se tiene que pronunciar. Hasta donde yo sé no han apelado. Me dijo ayer Javier Ciprani que ya habían apelado. Bueno, apelarán y Burneo y los suyos simplemente le van a decir que no. Es más, hay una indicación, el día de ayer el Jurado Nacional de Elecciones ha dicho que han cometido el error, Jurado Electoral Especial, de no sacar a Aldo Bravo, o sea, decir que Aldo Bravo no puede ser candidato a una regiduría. Es el caso de Aldo Bravo y otra señora más, ¿no? Porque ellos asumían, no, es que Aldo Bravo no le han dicho y cuánta cosa hay. Bueno, chequeen lo de Aldo Bravo, ahí está en la carpeta de combates, llegó bien en la noche. Y el jurado ha dicho, sí, nos hemos equivocado. También, tampoco puede el señor Aldo Bravo y tampoco puede una señora Felicita algo. No sé si pueden ponerme, ¿cómo se llama? Leo de Paz. Bueno, ya se sé. Entonces, porque antes decían, no, es que Aldo Bravo le están permitiendo. No, tampoco le van a permitir a Aldo Bravo. Entonces, Rafael pide, ¿no? Manda una a Burneo, le manda extemporáneamente además y le dice, anula mi credencial y dásela a Salón. Así no, o sea, te estás poniendo, Rafael, como se pone este señor Sánchez, pidiendo cosas que no tienen proceso, que son extemporáneas. Esta carta Bermejo la puede tener como, ni siquiera como recibida. O sea, no está obligado ni siquiera a responderle. Pues una carta a él. O sea, no está obligado ni siquiera a responderle. Pues una carta a él. ¿Me entiende? Señor presidente, bueno, tiene que responder todas las cartas.

0: que es otra cosa. La tiene de todas maneras. Entonces, esa es la situación. Y el hecho es que el señor Renzo Reyardo fue y bueno, se reunió con Keiko y le preguntaron, incómodo, ¿no, Reyardo? Porque está en España, después se ha ido a ver a la Virgen de Lourdes, entiendo, y le preguntaron por el tren. Para que se den una idea, ya se fue el gobierno anterior, ¿no? Lo del tren es complicadísimo. Escuchemos primero a Reyardo y después les vuelvo a explicar lo del tren. Veamos a Reyardo con el tema este del tren.
1: Tampoco lo hemos hablado hoy día, no hemos hablado del tema del tren, pero yo estoy seguro que la señora Fujimori va a tener la apertura y la altura para poder poner en funcionamiento un medio de transporte masivo sumamente necesario, que está en muy buenas condiciones y que va a abastecer y que va a permitirle trasladarse de forma digna a más de 1 millón de compatriotas que viven en Lima Este.
0: A ver, ese es el problema, ¿no? Tanto Rafael como Renzo se han metido en un problema mayúsculo. Esos trenes nunca los debieron traer. No porque sean malos o porque sean buenos, por ahí no va la cosa. No era la competencia de la Municipalidad de Lima. No se tendrían que haber metido en el problema y van a tener juicios al respecto porque los han comprado. Ese es otro tema. El punto es que el Ferrocarril Central Andino es la empresa que tiene la concesión de la vía. Y tiene la concesión de la vía para bajar mineral, no para transportar personas. Entonces, por mucho que sean bonitos los trenes, que son trenes que tienen 40 años, que no hay ninguna garantía de que tengan repuestos los próximos 40 años, y eso no lo dice Renzo ni lo dice Rafael, lo dice el sentido común, y no hay un solo informe que te diga que tienen garantizados los repuestos para los próximos 20 años. Entonces, la empresa, la Ferrocarril Central Andino, tendría que solicitar... No la Municipalidad de Lima, que no tiene vela en este entierro. La Municipalidad de Lima será la dueña de las locomotoras y los trenes. La empresa tendría que pedir un cambio en las condiciones de su concesión para que ellos puedan transportar personas. Y para que esta maquinaria rodante ruede, se tiene que gastar una serie de dinero, no solamente en la vía, sino en paraderos, que no son pocos, en paraderos, que no son pocos, pero que además en bypasses, que no son pocos, en estaciones, que no son pocas, y en todos los lugares aledaños en donde pasa el tren, a un metro de una serie de casas, tendría que poner muros de contención, o parrillas, o andariveles, lo que ustedes quieran. Esa es una inversión inmensa. ¿Quién la va a hacer esa inversión? ¿El Estado va a hacer esa inversión? ¿Eso lo va a poner el Ministerio de Transportes y Comunicaciones? Entonces tienes que pedir una partida presupuestaria para poner esa plata, tiene que haber una planificación, tiene que haber un proyecto. Y eso no existe. No existe. No hay un solo papel que te diga cuánto cuesta cada estación, el plano. No existe. Esa es una verdad. Y esto no es ser antiporque ni antitren. Se necesita el transporte. Sí, seguro se necesita, pero no era ese el transporte. Entonces tendría que haber un esfuerzo inmenso de parte del Estado para que la empresa Ferrocarril Central Andino se ponga a gastar eso, que no lo ha gastado, porque ustedes han visto donde pasa el tren, pasa. Y la empresa va a poner plata y va a pedir entonces que le den, no sé, pues 25 años a la concesión de los ferrocarriles. La empresa no lo había traído, ¿ah? La empresa sabía de esto acá. Cuando yo se lo eché, le pasa la asa porque dice, yo lo hago. Entonces, ese es un problemón, y es un problema que demora años. Entonces, porque si eso lo va a poner como agenda, Keiko le va a decir la verdad, lo que le estoy diciendo yo. Eso es muy complicado hacerlo. Y los trenes seguirán ahí y ya no dirán que Keiko la mala, sino es frialdad. Va a venir un nuevo ministro de Transportes que va a explicar lo que yo les estoy diciendo, seguramente con mayor nivel de detalle. La empresa Ferrocarril Central Andino va a decir, yo no voy a poner plata. O sea, yo modifico mi esta, pero plata yo no pongo, que la ponga el Estado. Y yo administro y pongo tarifa. Entonces, eso es bien difícil lo de los trenes. Bien complicado. Yo lo veo muy, muy complicado. Pero en fin, son 7:04, vamos a ir a una pausa. Lo que es cierto que los fujimoristas el día de hoy van a estar de plácemes porque va a haber un documento que dice que Keiko ha ganado las elecciones. Y entre las cosas que ellos tienen con Juan Javier de Batalla es no cambiar la constitución del año 92, que es la constitución de lo

ellos llaman del fujimorismo, la construcción neoliberal, que es lo que quiere la oposición. Y ellos han dicho, no, eso no se va a cambiar, especialmente el capítulo económico. Entonces, eso es parte de lo que nosotros podríamos decir junto con Nicole, viva la Pepa, que es una expresión española que se refiere también a una constitución que fue muy celebrada en su momento. Vamos con Nicole.

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1: Hola, soy Nicole Salinas Villo y estos son los dichos y refranes de PBO. Hoy conoceremos el origen de la expresión viva la pepa.
2: En la actualidad, decir que algo es un viva la pepa significa que es un desorden, un descontrol o un vale todo. Se aplica también a quienes tienen un carácter muy despreocupado o desenfadado. Por ejemplo, nadie estudia en esta escuela. Esto es un viva la pepa. ¿Pero de dónde viene la frase viva la pepa? La expresión se originó como el grito con el que desde el 19 de marzo de 1812, en la festividad de San José, los liberales españoles proclamaban su adhesión a la Constitución de Cádiz. Dicha Constitución fue conocida popularmente como la pepa, por haberse promulgado el día de San José. Y como Pepe es el apodo cariñoso para quienes tienen por nombre José, de ahí proviene la relación con la pepa. Este grito alcanzó rápidamente una gran popularidad y difusión y se convirtió posiblemente en el primer lema político español de la edad contemporánea. Como ahora sabemos, el origen de la expresión viva la pepa tuvo un contexto completamente diferente al que en la actualidad conocemos, ya que ahora dicha frase significa desorden.
1: Esta fue la historia del dicho de hoy. Recuerda que también puedes compartirla para que más gente la conozca. Con nosotros será hasta la próxima.

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2: Siete y siete. 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
2: 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Siete y once.
1: A ver, son 7:11. 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Bueno, Keiko está recibiendo todo tipo de visitas. Algunas me parecen una pérdida de tiempo, otras son folclóricas. Insisto, ella tendría que haberse reunido ya con Rafael y con Renzo. Rafael se iba a hacer temas personales a Europa. Ella ha tenido que reunirse más que nada con Rafael y con su bancada, con las dos bancadas, en fin, no lo ha hecho, porque Rafael se ha ido de viaje. Eso lo apunta a Keiko. A Keiko no tiene por qué estar llamándolo a Porky, dicho sea de paso. Yo ayer le decía, medio en broma, medio en serio, a Javier Cipriani que de repente el cardenal podría hacer una llamada tripartita y ablandar la terquedad de Rafael. Pero en fin, el hecho es que ella se reúne con Perro, Pericote y Gato, con un montón de gente que está pidiendo chamba, con un montón de gente que cree que suma. Lo del APRA, insisto, yo creo que, con el respeto a los compañeros apristas, Keiko los podría haber saludado por teléfono nomás. Porque a la hora y la hora, por decirte, si Chan es el ministro de Educación, será porque es un capo en la submateria y porque es muy amigo de Keiko. Pero no es que el APRA tenga algo que ver en el tema. El APRA, y se ha recontraconfirmado, siguen peleados. Valderrama insiste en hacer algo que yo no le encuentro sentido, porque es un candidato fracasado y no está trabajando. Y se pasea por todos los programas de comentarista político. O sea, nadie le dice a Enrique, oye, ponte a trabajar. Y los coleguitas, ninguno le dice, ¿en qué trabajas y de qué vives? Ayer salió en un programa y decía, sí, yo me he cruzado con Del Castillo en la Sociedad Nacional de Industrias y tal, que estás yendo a cócteles, ¿qué estás haciendo? ¿Relaciones públicas? Tiene que trabajar en el mundo privado, parar la olla en su casa, tener un proyecto de vida. No, que vamos a ver si recolectamos firmas. ¿Qué firma vas a recolectar? ¿Tienen candidato a la alcaldía de Lima? ¿Quién es el candidato a la alcaldía de Lima de Lapra? ¿Qué? Mira, la pregunta que te hago, deben tener un candidato, que no sé quién es. Porque Lapra ha perdido la inscripción por el fracaso electoral estrepitoso. Si hemos cometido errores, horrores. O sea, Enrique Valderrama mancó el APRA. El APRA no va a tener cómo conseguir 700. ¿Con qué plata? ¿Con qué organización partiera si se pelea ante el Castillo? Ni lo llevó. Entonces, Keiko no debe perder tiempo. Ya de una buena vez, el equipo titular. ¿Quién va a ser el premier? ¿Quién va a ser los ministros? ¿Cómo se van a organizar las comisiones congresales? Eso es lo que tiene que hacer. Y para eso tiene que hablar con Nieto.
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1: El caso Pfeffer lo vamos a tratar al final del programa. Es de los casos policiales penales más fascinantes de la historia del Perú. Siendo el más fascinante desde siempre, y lo he hablado mil veces, el caso Banquero. El caso Banquero me liga profesional y emocionalmente con uno de los mejores abogados del Perú, que se llama César Nakazaki. Porque su mentor, el doctor Santos Kikiusola, fue protagonista pues, del juicio. Y ha sido un caso fabuloso. Casos sin resolver, como el de Pfeffer. Pero como les he comentado una y mil veces, de un tiempo a esta parte, ya un buen tiempo a esta parte, digamos unos 10 años, se han vuelto famosos los abogados penalistas. Y además se han vuelto platudos, o sea, se han vuelto millonarios. ¿Pero por qué se han vuelto millonarios? Porque se ha judicializado la política. Entonces, grandes líderes políticos han estado metidos en problemas judiciales y partidos completos y organizaciones completas, le hace caso Lava Jato, Club de la Construcción, y hemos tenido un y mil veces abogados hablando de temas medios enrevesados y difíciles de entender, entre ellos el caso, reitero, el caso Lava Jato. Pero hay un abogado que hace muchísimos años estaba metido en el tema, que es César Nakazaki, porque César Nakazaki era el abogado de Fujimori y se pasó años siendo abogado de Fujimori. En el juicio donde grita, soy inocente y tal. Y yo siempre le he dicho, la defensa técnica de César Nakazaki fue cuasi perfecta. Lo que pasa es que la teoría del dominio del hecho es prácticamente imbarajable si es que te quieren echar la culpa. No voy a redundar por ahí. Sino, ¿cuál es el tema? En esa época no era popular ser abogado de Fujimori. No se ganaba plata siendo abogado de Fujimori, porque Fujimori era el cuco y el otro señor era el que defendía al cuco, le hacen Nakazaki. Ahora la cosa ha cambiado. Pasaron los años y él era el abogado de la corrupción, porque además había defendido a Hermosa. Pero pasaron los años y quienes le decían abogado de la corrupción y corrupto y maldito, CTM.com, terminaron contratándolo, como, no sé, pues, PPK o Yantomali Nadín, no sé quién más. Pero miren qué paradoja. En su momento, ser abogado de Fujimori era una mácula. Porque le decían el abogado de la corrupción. Se era el abogado de la corrupción, como si él tuviese la culpa de lo que ha hecho el cliente. Paradojas de la vida. Él deja de ser abogado de Fujimori. Y bueno, Keiko pasa todo ese trance. Y hoy, una Fujimori, el apellido Fujimori, vuelve al poder. ¿Qué cosa se le ha pasado por la cabeza en las últimas horas a César Nakazaki? ¿Tú algún día pensaste que un Fujimori iba a volver a Palacio de Gobierno? César, ¿cómo está? Buenas noches.
20: Buenas noches, Philip. Lo primero que me viene es que, por razones del destino que tú recuerdas, yo estaba el día, era el presidente Fujimori estaba preso en la Escuela de Carabineros de Chile. Nos sorprende a todos llegando a Chile cuando el pacto era que él no podía salir del Japón. Esa fue la condición para defenderlo. Si es que yo no lograba levantar las detenciones. Y él me ofreció que sí. Y se me aparece en Chile. Y sorprende a todos, incluido a su familia. No le iba a pedir permiso a nadie. Eso es toda una historia. Llega Keiko y él en el momento más difícil de su vida le dice, tú tienes que ayudarme a salir libre. Y para eso tú tienes que liderar. Y ahí los veo como ella le dice, mis sueños, mis ilusiones, yo ya estoy haciendo mi proyecto de vida. Y ella acepta un largo camino que tú has resumido en el final. Y yo fui testigo cuando ella acepta dedicar su vida a luchar primero por sacar a su padre y el camino era construir un poder político. Y mira cuántos años han pasado de esa noche y hoy día llega a la presidencia de la República, ¿no? Ya formalmente declarada.
1: ¿Se te pasó por la cabeza que eso podía pasar después de haberla visto perder 3 veces?
20: Había una constante y es que en la crisis de los sistemas políticos el único partido... Tú bien recordabas algo y lo decías. Éramos el panda... Yo y 4 gatos más en una radio que le prestaba, Palma, si me acuerdo bien, y era la hora del chino. Eran 3 gatos. Y muchas veces me decía, César, ven, porque me han dejado plantado. Y yo salí a explicar que es inocente. O sea que sí hubo una constante.
1: Odrasir Mapal, que además era vecino mío, vivía en la espalda de la casa de mi mamá, en la avenida Caminos del Inca. Pero lo que yo quiero resaltar es que en ese momento ser abogado penalista era un demérito. Porque la gente pensaba como que tú eras parte del gobierno de Fujimori y tú no habías tenido parte, ni arte, ni parte.
20: Siempre hay que tratar de destruir al escudo para destruir
1: claro,
20: a la
1: entonces
20: persona.
1: Tú eras el cuco y eras el abogado de la corrupción. Y después aceptas el defender a Hermosa y a unos cuantos más.
20: Ministros, comandante general.
1: Y la gente pensaba...
20: Empiezo con Beto Curi en el video. Esa es mi primera defensa.
1: Claro, entonces la gente decía, este maldito que defiende a los corruptos. Y claro, la prensa hostil a Fujimori... que además habían sido los que habían...
20: Todos menos La Razón, en el único periodo.
1: Correcto, que... todos que además habían comido de la mano de Fujimori, digamos las cosas claras.
20: Estaba en Chiclayo en ese tiempo.
1: Correcto, pero habían comido pues de la mano de Fujimori, toda la prensa, la gran prensa, pues, ¿no es cierto? A lo que voy es que ahora sí ya te prestigia, pues ahora ya es prestigioso ser, míralo, y le ha costado a Arsenio Oré, que es un tótem, pues en el derecho penal es un señor muy mayor. Lo que le ha pasado a Yuli Loza, ¿cómo se dice el dir Yuli Loza? Que la han querido meter presa, la han ganado la casa por ser abogada. Cosa, la persecución abogadil nunca se había visto en el Perú. Es mata al abogado para que no puede hablar ella con el abogado. 1000 barbaridades.
20: La primera vez que fue al sistema anticorrupción, un juez, ahora jubilado, me dice, te voy a contar cómo es la realidad acá. El procesado es el enemigo. Y para destruir al enemigo hay que matar a su abogado. Por eso todo lo que digas no sirve. Esa es nuestra filosofía, entre comillas.
1: Una de las cosas que la gente dirá, ¿y por qué no fuiste tú el abogado de Keiko?
20: Yo fui abogado del presidente Fujimori y sus hermanos. Ajá. Yo defendí a Santiago, a Pedro y a la señora Rosa. Solo no defendí a Juana. Perdón, a Juana y no a la señora Rosa. La esposa de Aritomi no la defendí. De todos los hermanos, a todos menos a ella. Y ya luego, cuando crece Fuerza Popular, lo que pasa es que yo requería cierta independencia. A veces por eso no terminé siendo abogado del presidente García porque le gustaba un aprista. Ahí está, le gustaba un aprista como abogado.
1: Claro.
20: En cambio, yo mantengo un tema de independencia. Y esa independencia algunos la aceptan y otros no la aceptan, ¿no?
1: Claro.
20: Entonces, no llegué a ser abogado de Fuerza Popular.
1: Y mira, en la época esta que comienza el tema del caso Lavajato, por esos azares del destino, yo termino conociendo a Wilber porque Alan García me lo presenta. Terminamos terminando haciendo la investigación del preacuerdo, que era un mamarracho, y me decían barbaridad y media a mí, ¿no? Que era fujimorista, yo con Keiko no tengo la más mínima, como siempre digo yo, hasta para defenderme, yo le caigo mal a Keiko, yo ni siquiera converso con la señora, nunca he almorzado con ella, no soy su pata, no soy nada. Pero lo que le han hecho a ella ha sido una perrada, pues, o sea, perseguirla por un delito que no existe y que nunca existió.
0: En Chile había un gran maltrato, o sea, Keiko y su familia ha sufrido primero mucho maltrato, mucha injusticia y luego, como tú bien dices, tres veces presa arbitrariamente, ¿no? El fiscal de la Nación ayer en una entrevista, ya de manera tajante y expresa, ha dicho que toda esa persecución a los políticos fue totalmente ideologizada.
1: Además, mira con la desgracia que le ha pasado a Juárez Atoche, ha terminado diciendo que esos dos fiscales van a tener que ser investigados. Es decir, de Juárez Atoche ha dicho, y José Domingo Pérez y Bela Barba van a tener que ser investigados porque le han hecho un daño a la institución. Porque claro, como que todos se auparon, ¿no? Deli Espinosa, el señor Pablo Sánchez, el otro señor Villena. Y claro, ahora tienes a esa señora de presidenta del Perú. Pero no solamente ella, un montón de gente perseguida. Y vamos a hablar de unos casos particularmente complicados que va a tener que solucionar ella, aunque no le corresponde, como los indultos, lo vamos a hablar. El hecho es que han proclamado a Keiko... Tú no eres amigo de Keiko, tú no hablas con Keiko.
0: No, yo soy amigo. De la familia, sí.
1: Sí, claro.
0: Siempre he mantenido la parte familiar, una gran amistad, un gran cariño.
1: Ya.
0: Estuvimos juntos en el sepelio del presidente. Pero siempre la parte política, como te digo, la independencia que necesita el
1: correcto
0: abogado me lleva a alejar.
1: Pero nunca te ha llamado Keiko para pedirte consejo.
0: Político no, nunca.
1: Sí, no, no. Y legal, porque ha tenido no, muy buena no defensa. ¿No?
0: Eso, justamente tú has dicho, ¿para qué necesitaría un consejo? Aparte que éticamente, si hay un abogado, no hay que ser metete.
1: Claro.
0: Mi mamá me dijo, nunca hagas lo que no quieres que te hagan, no me gusta que se metan en mis defensas, yo no me meto en la defensa de nadie, la respeto más bien.
1: El hecho es que Keiko ha sido proclamada como presidenta electa y me ha gustado, y ahora lo vamos a ver seguramente en imágenes, la reacción que ha tenido ella. Número uno, no fue a ese acto de proclamación, que ni siquiera era protocolar, y ha hecho un estradito chiquititito, bien austerito, ella ha salido tranquila, sin exultar ni ser petulante, con sus congresistas electos.
0: Y de una primera entrevista que me ha gustado mucho. Yo creo que la cárcel, los dramas familiares, todo le ha enseñado mucho. El gran reto es demostrar desde el primer día lo que ha aprendido en la vida.
1: Es que, a ver, yo he ido a hacer obra social en la cárcel y he ido unas cuantas veces. Yo habría ido pues a la cárcel, no sé, pues 30, 35 veces. Pero tú vas de visita, miras el infierno y te vas. Y por si acaso, cuando vas al infierno, una de las cosas que más te llama la atención de la cárcel, les voy a decir algo bien, bien humano, se te queda el olor. Se te queda el olor a cuerpo. Se te queda el olor a la pasta básica de cocaína que huele en la cárcel. Se te queda el olor de las personas. Porque huele fuerte la cárcel, huele fuerte la comida, que es la paila es una cosa asquerosa, huele fuerte las habitaciones, los baños con el olor a orín, la degradación de las personas, que a veces pasan semanas sin bañarse. La cárcel huele mal, la cárcel se ve mal y te quedas con las imágenes, con las caras de las personas, especialmente estas chicas que entran como burrieras, tú has visto, y tú las vas viendo a la otra semana, y a la otra semana, y tú terminas viendo una anciana de 44 años. La cárcel es el infierno, y Keiko ha estado en el infierno 1000 días.
0: Y te transforma para bien o para mal, en el caso de ello ha sido para bien. Yo creo que ha aprendido mucho y eso lo está demostrando, tú bien marcas en un segundo momento, y creo que su prueba de fuego va a ser los primeros días de gobierno.
1: Y me ha gustado, repito, yo decía que no celebra, la gente dice, no, pero ¿cómo no va a celebrar? No, pues, o sea, yo sé a lo que me refiero, a lo rafo, ¿no? Que panda es pacharaco, pues, y hace un estrado, pues, de 40 metros de alto, y con música, y con salsa, y con globos amarillos, y baila, y la canción del... No, eso no ha pasado. Ha sido bien austero. Pero veamos la nota de Keiko
0: presidenta electa.
15: Fuerza Popular es la ganadora de la elección de presidente y vicepresidentes de la República en las elecciones generales 2026.
3: Finalmente, el Jurado Nacional de Elecciones proclamó oficialmente a Keiko Fujimori como presidenta electa del Perú.
21: Proclamo que la fórmula de candidatos presentada por la organización política Fuerza Popular es la ganadora de la elección de presidente y vicepresidente.
3: Aunque no asistió a la ceremonia de proclamación realizada en la sede del Jurado Nacional de Elecciones en Jesús María, Fujimori optó por dirigirse al país desde el local central de Fuerza Popular como presidenta electa.
17: Más allá de la alegría de este resultado, no vamos a esperar un minuto más, porque estamos aquí para resolver los problemas del país y empezar a tomar decisiones. Por eso hemos decidido poner en marcha la oficina de la presidenta electa.
3: Durante su mensaje, anunció que equipos técnicos especializados ingresarán a cada ministerio para realizar un diagnóstico sobre el estado de los proyectos, los programas en ejecución y las principales políticas públicas.
17: Realizaremos un diagnóstico técnico, ministerio por ministerio, para conocer el estado de los programas, los proyectos, las obras, los recursos disponibles y los desafíos más urgentes.
3: Además, reiteró que la recuperación del orden y la seguridad ciudadana será una de las prioridades de su gobierno, en línea con uno de los principales compromisos que asumió durante la campaña electoral.
17: El Perú necesita recuperar el orden en sus calles, en sus instituciones y el Estado. Un Estado que no llegue solo cuando ocurre una emergencia, sino que planifique, prevenga y actúe a tiempo.
3: Con la proclamación ya consumada, la etapa electoral queda atrás y comienza la cuenta regresiva para el cambio de gobierno. Ahora las promesas de campaña deberán traducirse en acciones concretas. En un país que exige resultados frente a la inseguridad, la crisis económica y la desconfianza en sus instituciones.
1: A ver, sobria, seria, no fue a recibir el papelito, dio esta conferencia y después ha dado una serie más. La primera pregunta, seguramente te van a convocar a ti en el Congreso, ¿no? Mucho se le fustiga a ella el tema de las leyes anticrimen, que es una buena chapa, es realmente anticrimen.
0: Se convirtió en un tema político.
1: Y son las leyes pro-crimen, ¿no? Porque supuestamente el Congreso da leyes anticrimen, pro-crimen. Entonces, ella dice que va a someter esto, una evaluación.
0: Una comisión de expertos, ha dicho.
1: Una comisión de expertos, presumo en la Comisión de Constitución, porque calculo que esa sería la comisión, y muy probablemente te citen a ti y a otra gente más. ¿Tú le ves futuro o crees que ese es un gambito político esto? ¿Van a terminar derogando alguna ley? ¿No?
0: Corrigiendo, porque las leyes no son leyes pro-crimen. Las verdaderas leyes pro-crimen que nadie toca son las que favorecen a la minería ilegal, amplían el REIFO. Esas son las verdaderas leyes pro-crimen. Uh-huh. Las leyes penales eran problemas que había que solucionar. Algunos los han solucionado bien. Por ejemplo, ¿qué hacemos con presos de 80 años o enfermos? Esperaron que se muera el presidente Fujimori y ahora ya hay una ley que nadie dice que es pro-crimen. Porque es positiva. La ley de la colaboración eficaz, etcétera. Pero hay otras que sí hay que arreglarlas. Por ejemplo, esta última norma que han sacado, que tiene que pasar a la justicia militar como preferencia a la justicia penal común, lo que debió hacerse es una sala. Por ejemplo, los jueces saben la doctrina militar para poder juzgar a militares, no la saben. Y los juzgan indebidamente. Agarran los manuales de operaciones y los conocen porque saben leer, como si eso no fuera una técnica. ¿Qué debió hacerse? Una sala especializada, pero no en el fuero militar, sino en el fuero civil. O sea, sí había necesidad de jueces especializados, había que exigir cosas, pero si...
1: Pero es que ellos quieren que sean militares y no civiles.
0: Es que ahí viene el problema.
1: Es que...
0: Ahí viene el problema. Ni Beto Abanto ha defendido esa norma.
1: ¿Sabes lo que pasa? Dime. Es que hay un trauma, pues. El trauma
20: entiendo
1: de la persecución.
20: Entiendo por qué lo haces.
1: No te puedes seguir.
20: Pero Luis Alberto Sánchez, no sé si te iba a enseñar a ti también en la facultad, Luis Alberto Sánchez decía, la ley tiene que ser hecha de una manera tal que así sea Dios o el diablo, la apliquen igual.
1: Ya, ese es el problema, pues que se sienten los militares y de verdad ha pasado.
20: Son perseguidos.
1: Perseguidos.
20: Injustamente. Entonces, pero el remedio no es ese.
1: Lo que pasa es que, a ver, yo creo que, esta es una hipótesis, no pensaron que Keiko iba a ganar como que ha ganado. Entonces resulta inoportuno e impertinente que justo en el gobierno de Keiko se vaya a comenzar a llevar a cabo esto, habida cuenta de que se presume que van a haber algaradas de toda índole, ¿no?
20: Pero hay que balancear. Siempre en la norma estuvo clara que si un policía actúa reglamentariamente, no comete delito. Ese principio existe de siempre. Pero los jueces lo aplicaban mal y los fiscales lo aplicaban mal. Entonces, el problema no era el bisturí. El problema es el médico.
1: Ya, pues, pero hablando de bisturí de médico, pues, cuando tú tratas con la prensa más que yo, porque yo trato contigo y con los que vienen acá, en cambio tú tratas con todos. Esta cuestión de la proporcionalidad, o sea, es desde el punto de vista lógico, tú eres el más experto en el Perú en la teoría de los casos, ¿no? Cuando nos enseñaban. Oye, hermano, alguien sale en una esquina con una gilete, con un bisturí, y tú en ese momento que está atacando y tu vida está en peligro en ese momento...
20: Tú te defiendes.
1: Hermano, si tú tienes un puñal o un sable, lo vas a utilizar.
20: Es que la proporcionalidad no es matemática.
1: Espérate. Si tú tienes una pistola 32, lo vas a utilizar. Si tú tienes una metralleta...
20: Si tienes una bazuca, te defiendes con una bazuca. Pues. Yo ponía un ejemplo. 40 buitres del amor desarmados y la mujer con ametralladora. ¿Qué le va a decir? Puño a puño. Tiene que meterle metralla a todos, pues.
1: Entonces, Keiko, dentro de las cosas que ha dicho, no vamos a esperar un minuto. Dentro de las cosas que yo presumo ya tiene que organizar es el tema. No solamente quién va a ser el ministro de Justicia, que es el abogado del gobierno, y tal, sino cómo va a ser para trabajar con las comisiones congresales y ver este tipo de temas, ¿no? Cómo organizarse. Fíjense lo que dice, hable ni un minuto. Veamos.
17: Hoy cerramos la etapa electoral.
1: Pregúntale si tiene imágenes.
17: Y si bien la asunción del mando es el 28 de julio, todo el equipo se concentrará en el proceso de transferencia. Más allá de la alegría de este resultado, no vamos a esperar un minuto más, porque estamos aquí para resolver los problemas del país y empezar a tomar decisiones. Por eso hemos decidido poner en marcha la oficina de la presidenta electa, que voy a liderar junto al equipo que hoy me acompaña.
1: Bueno, ahí está Marco Vinelli, está Miki Torres, que va a tener una labor, entiendo, protagónica como presidente de la Cámara de Diputados. Y eso me parece que está bien. Y esta parte me parece un mejor. Dice, vamos a realizar un diagnóstico técnico ministerio por ministerio. Calculo que al Ministerio de Justicia le atañe el hacer el diagnóstico sobre las leyes procrimen, porque es el abogado...
20: Es el asesor legal de la presidenta.
1: Claro. La gente ahora cree que el ministro de Justicia es el jefe del INPE. ¿Te das cuenta, no?
20: De hecho, que tiene que revisar bastante, porque desde el gobierno de Perú Libre... hasta el último día de Balcázar, yo me imagino que hay bastantes temas que arreglar.
1: Seguramente.
20: ¿No?
1: Y otra de las cosas que yo soy bien recalcitrante, yo a veces yo me quejo cuando me repiten las cosas, pero hay cosas que yo repito siempre, ¿no? Esto de las cárceles. Hay que hacer cárceles más pequeñas. En Europa, Alemania, que creo yo la cuna del derecho penal, las cárceles no son para 3.000 personas. Haz cárceles para 250. ¿Cómo es posible que en el siglo XXI, ya estamos en el año 26 del siglo XXI.
20: 26 años ya.
1: Hermano, ¿no pueden hacer cárceles para 250 personas?
20: Hace años.
1: Maranguitas, plural, haces cuatro cárceles de 250 personas para los chicos menores de edad. Entonces ya tienes 1.000 chicos detenidos que detienen todos los días. Haciendo.
20: No hay inversión en el sector justicia. Hace
1: pero tienes
20: años.
1: Que poner, al chiquito no lo puedes poner con... Si cuando yo te digo que la cárcel es el infierno... Para ti, y tú vas, y muchas veces tú te quedas choqueado con cosas que ves, ¿no?
20: Totalmente.
1: Porque pues, ahí ves la miseria humana y tal. ¿Cómo vas a meter a un chiquillo? Y después, por último, tienes a un justiciado que está en pleno juicio, que tiene entre 18 y 21. Fuera que el Código Procesal Penal ahora es más rápido y tal. No lo puedes juntar con los más. No hay otra que hacer cárceles más chiquitas. No, el hacer la megacárcel no es la mega solución.
20: Yo creo que va a venir progresivo, ¿no? Ajá. El primer tema es ser eficaz.
1: Claro.
20: A eso van con el tema del orden. Creo que lo de los penales es organizarlos mejor en el momento, ¿no?
1: Sí, claro.
20: Hablamos de un primer año.
1: Correcto.
20: La idea es un gobierno que se asiente en un primer año para que dure 5. No, ese es un reto tremendo.
1: Parece que me estás plagiando. Tampoco buquelizar el tema, ¿no? No, esa pacharacada del presidente, este jerí. ¿Te imaginas a Keiko disfrazada con un gorro que dice presidenta, con un chaleco, y yendo a las 2 de la mañana a patear la puerta de las comisarías de San Juan del Lurigancho, y yendo a Lurigancho o a Canto Grande a arrodillar a los presos? Y...
20: Lo imitaba mal Andrade. ¿Tú te acuerdas cuando Andrade hacía, claro, sus operaciones?
1: Sí, pero en fin, el hecho es que había ministerio por ministerio, ¿cierto? Después... Están los temas protocolares que los quiero llevar rápido, ¿no?
20: Ello debería comenzar ya. Eso de la transferencia debe comenzar mañana mismo, por el tema del niño. Y porque este gobierno de Perú Libre no creo que termine muy ordenado en sus cuentas, ¿no?
1: ¿Tenemos lo que dice Keiko, el diagnóstico técnico? ¿Lo ponemos?
4: Los problemas de los peruanos no pueden esperar. Y para resolverlos, primero... debemos conocer con precisión la realidad del Estado que vamos a recibir. Realizaremos un diagnóstico técnico, ministerio por ministerio, para conocer el estado de los programas, los proyectos, las obras, los recursos disponibles y los desafíos más urgentes. Pero también haremos algo igual de importante, un diagnóstico humano.
1: Ya. A ver, esto sí lo ha hecho ningún gobierno, no lo hizo ni Fujimori, porque muchos dicen que al gobierno no le, mejor dicho, que al Poder Ejecutivo no le interesa tener un Poder Judicial fuerte o una Fiscalía fuerte. Pero la particularidad del caso es que Keiko ha sido perseguida, su partido ha sido perseguido, y yo sí creo que, como dice mi tío Porky, de una buena vez, se tienen que dar los presupuestos adecuados para el Poder Judicial y para la Fiscalía de la Nación.
20: Porque el gran reto sería que sean independientes económicamente. Ese sería el gran desafío.
1: Correcto, pero si tú tienes la caja, porque ella es jefa de Estado, ahora va a haber bicameral de presupuesto. Claro, tenemos la adversidad para Keiko de que la señora Tello es caviar y que Elvia Barros es caviar, pero, y la gente cree, bueno, ¿qué le vas a dar plata a los caviares? Le dicen. Pero, o en el tema de la fiscalía ya no lo maneja un caviar, pero antes la manejaba un caviar. Entonces siempre hay temor de darle la autonomía económica.
20: Lo que sucede es que la seguridad, y ese es el tema que mi discusión en el Congreso, o sea, ley antiterrorista, terrorismo urbano, excelente. Digo, pero ustedes han aprendido que es ley de terrorismo, justicia antiterrorista, porque la ley sin sistema no sirve para nada. Ese era uno de los grandes problemas, porque como está peleado ahorita Congreso, con el Poder Judicial, con el Tribunal Constitucional, ninguna medida de seguridad va a funcionar. Entonces va a tener que establecerse un consenso de todas las instituciones que forman el sistema de justicia para que funcione el tema de la seguridad, si no, no va a caminar.
1: Y mira, está bonito el tema protocolar, yo soy lo que he hecho ya que comience a trabajar, buena noticia esta. Lo ha saludado Lula da Silva. El que la salude Lula da Silva es interesante, si me lo ponen en la pantalla de acá, porque Lula da Silva pues es un presidente socialista.
20: Estaría todo el espectro ahí, no solo los presidentes.
1: Estamos hablando del presidente...
20: El líder de izquierda más importante.
1: Más
20: ahorita.
1: Importante... De, repente,
20: de Latinoamérica.
1: De Latinoamérica, porque claro, antes estaba Fidel o no sé si quieres Ortega, y en China pues ya saben quién, ¿no? Felicito a la presidenta electa Keiko Fujimori por su victoria en las elecciones presidenciales peruanas. Le deseo pleno éxito en la conducción de su mandato y la importante tarea de unir al pueblo peruano en torno a un proyecto mínimo y tal. Ahora, Brasil nos debe mucho. Nosotros casi no tenemos... trato comercial con Brasil. Pese a ello, nos quisieron colonizar con las interoceánicas, que nunca necesitamos. Este socialismo del siglo XXI exportó corrupción y Lula tiene responsabilidad en ello. Cuando las personas que estamos metidos en el tema, una de las cosas más difíciles de explicar es, hablando francés, como digo yo, ¿para qué carajo hicimos interoceánicas si no pasa un camión cada hora? Nosotros no
20: tenemos. Es que faltaron las obras.
1: Espérate, es que nosotros... tú haces...
20: Un gran amigo nuestro, Rafael, él me hablaba de Acres y de todo lo que había que desarrollar. Hay mucho por desarrollar.
1: De Acre, porque Acres es su empresa.
20: Ah, bueno.
1: Claro, entonces, espérate un momentito, pero para eso necesitabas el tren, no necesitabas las carreteras. Entonces, ellos nos han exportado sus empresas que nos han venido acá a coimear.
20: Pero ojo, lo de la Interoceánica era un proyecto... regional, no era solo de Brasil, ¿no?
1: Correcto, pero nosotros no teníamos por qué hacerlo porque nosotros no teníamos intercambio comercial con Brasil, no lo tenemos hoy tampoco, 20 años después.
20: Esa parte falta.
1: Es un absurdo, ¿no? Porque por último mejoró la carretera panamericana para llegar a Chile o para llegar, no sé.
20: Pero dice la gran competencia con Chile, ¿no? Hacer que Brasil por acá.
1: Correcto, pero no teníamos nosotros con Brasil, bueno, ni ahorita lo hacemos con el proyecto de Porky, que ahorita lo vamos a mencionar, la hacemos linda, porque solamente con el tren ya estamos volteados. El hecho es que Lula la ha saludado. La ministra italiana, la Meloni, la ha ayudado y la Meloni es la lideresa, es la Thatcher de este siglo. ¿No es cierto? Mis más sinceras felicitaciones al presidente electa del Perú, Keiko Fujimori, por el resultado electoral. Estoy seguro de que juntas fortaleceremos más aún la asociación bilateral y trabajaremos para enfrentar los desafíos comunes. ¿Cuál es el denominador común? Que las dos son de derecha. Y Keiko en este momento podría ser una líder de la derecha latinoamericana porque ya no hay más.
20: No hay mujeres, otra presidenta.
1: ¿No? No hay presidenta por acá. Entonces las feministas deberían estar contentas. Y esta Meloni es una chata bien brava.
20: Muy buena, sí, sí, la he visto ahí con Trump agarrarse.
1: Esa se agarra con Trump, con quien sea. Bueno, el hecho es que esa va por ahí. Ahora vamos a hablar de nuestro común amigo. La gente no sabe que uno de los mejores amigos que tiene Rafael en la vida es César Nakazaki. Rafael tiene muchos puntos en común con César, no solamente son inteligentes, exitosos, son chiclayanos. Rafael, pues, es un ignorante futbolístico y nosotros siempre lo hemos tratado con cierta condescendencia, no, porque es hincha Alianza, tú y yo somos crema.
20: No todos son perfectos.
1: No todos son perfectos, pero está, pues, en un problema, porque es terco, es necio, es un jabalí terco.
20: Muere en su ley.
1: Muere, pues, en su ley, es un chancho que lo van a matar y va para adelante. El chancho normalmente cuando lo van a matar retrocede, no quiere entrar. Este es un
20: porqui valiente.
1: Este es un chancho que mete la cabeza pues a la guillotina. Entonces le preguntan a Burneo, al cual le ha dicho virolo, le ha dicho corrupto. Entonces el juez que lo va a juzgar es Burneo. Ahorita está en el tema del jurado electoral especial que le ha dicho que no y la gente, por supuesto, lo ve a Burneo y le dice, ¿y qué va a pasar con Porqui? Y Burneo responde esto, pero esto es nada, veamos.
5: Este documento está siendo evaluado y quiero que entiendan muy bien que yo no me puedo pronunciar respecto de la pregunta indicada porque va a ser materia de una evaluación por parte del Pleno y podría ser también un caso vinculado a ese documento del Congreso, materia de apelación ante el Pleno del Jurado. En tanto existe ese proceso de análisis, no puedo aún emitir una opinión, con lo cual, pero sí garantizar que todas las incidencias, como lo venimos haciendo, van a tener una respuesta absolutamente motivada sobre la base del ordenamiento jurídico, el análisis objetivo, independiente e imparcial del Jurado Nacional de Elecciones. En todo momento vamos a actuar de esa forma y vamos a comunicar en su momento las decisiones que tomemos como Pleno del Jurado Nacional de Elecciones en su oportunidad.
1: Bueno, ha puesto play a lo políticamente correcto, pero ellos ya dijeron que se han equivocado con los otros dos, Aldo Bravo y con otra persona más.
20: La congresista, la concejal.
1: La concejal. Yo creo que le van a decir que no. Y según lo que escuchaba de Natalia Primo, que es una persona bastante seria, estructurada, él no va a poder renunciar, pero tampoco va a poder juramentar. Entonces va a dejar al Congreso Rengo con 59 senadores los 5 años. Y como él simplemente va a ser un ausente, que no va a cobrar dinero porque no ha hecho ninguna gestión para cobrarlo, simplemente cada vez que pase en lista, él no va a estar. Cosa que es una cuestión ominosa para la historia del Perú y para él mismo. Yo te lo he comentado privadamente y te pido públicamente, conversale. Él te tiene mucho cariño y respeto, que es algo muy raro. Este no respeta a mucha gente, por si acaso. Conversale, hermano. Se va a quedar sin soy y sin cabra.
20: Ojalá haya oportunidad. Yo creo que él debería ser senador, sería un gran senador. Pero, con todo cariño, Natalie, somos desde la facultad también, yo tengo alguna discrepancia respecto a cuándo se adquiere la condición de funcionario público, claro, en el caso de los parlamentarios. Pero fuera de la discusión jurídica, creo que lo más conveniente para Rafael y para el país es que él fuera senador, sería un gran senador.
1: No, pero lo que sí está claro, y yo no soy abogado ni pretendo serlo a estas alturas de mi vida, es que es irrenunciable, pues.
20: Entonces, pero es irrenunciable el cargo que asumes. El impedimento es que tú no puedes ser, si eres funcionario público de acá, no puedes postular. Pero para ser funcionario público en el Perú, y eso lo vi desde el caso de Beto Curi, por eso es que nos sacaron el concepto de funcionario público adelantado.
1: Ajá.
20: Porque en el momento del video Curi Montesinos, había resultados de la OMPE, pero en la ley hasta el día de hoy, uno para ser funcionario tiene que jurar el cargo. Tú claro. tienes que asumir el cargo. Tan es así que si él fuera congresista hoy, que haga una ley, pues. Mientras que no jure, no puede hacer
1: nada. Lo que te dicen, acá hay una visión purista, una visión procesal y una visión pues política.
20: Esa es otra cosa.
1: Entonces,
20: esa
1: es
20: que
1: otra
20: si
1: cosa.
20: La ofrecí, esa es otra cosa. Yo correcto. No discuto para mí si políticamente es correcto.
1: Correcto. Pero a ver, si Burneo le dice que no.
20: También creo eso. Yo también, en la proyección, en el realismo.
1: Correcto. Entonces, en el realismo, que no es mágico, sino trágico, le van a decir ya, ok, Burneo. Entonces, ahora él ya está
20: probable.
1: Frente al escenario congresal. Entonces, el señor Iván.
20: Él debería irse al Congreso.
1: Entonces, van todos y a juramenta.
20: Ah, y Rafael no jura.
1: Y no juramenta. Entonces no va. Entonces él dice que el Congreso le tiene que aceptar la renuncia para que juramente, y lo han puesto por escrito, para que juramente el ¿cómo se llama? El
20: Absalón.
1: El Absalón. Entonces el Congreso le va a decir simplemente, señor, es irrenunciable. Porque si yo le acepto la renuncia a usted.
20: Pero creo que por algo el presidente del Congreso ha enviado el documento.
1: Pero le he enviado al jurado. Pues.
20: A eso.
1: Entonces el jurado le va a decir no. Como diciéndole,
20: nuestro problema no es acá.
1: Correcto.
20: Lo quiere enviar la pelota.
1: Ya, pero la pelota.
20: La pateado al jurado.
1: Te la devuelvo, pues, tú que eres hinche full. ¿Me la das? Te la regreso.
20: Una pared.
1: Entonces la parecita, pac, te la regreso. Yo no quiero la pelota.
20: Un tiquitaca.
1: El es que va a ser tiki nomás. Sí, porque el taca lo va a parar. Y le va a decir el Congreso actual, ¿no es cierto? No puede renunciar. El Congreso no va a dar una interpretación diferente a lo que está escrito en la norma, que es un absurdo. Porque puede, el que puede lo más, puede lo menos, ¿no? Puede renunciar al presidente, el vicepresidente, el segundo vicepresidente, puede renunciar al presidente de la Suprema, Duverly creo que renunció, puede renunciar al presidente del TC, el cardenal, todos los funcionarios públicos y eclesiásticos, el Papa puede renunciar.
20: En el caso del presidente es el mejor ejemplo porque dentro de los funcionarios electos, porque el otro los no, dentro de los funcionarios electos, el funcionario electo más importante del sistema es el presidente.
1: Y puede renunciar, pero estos no.
20: Ahí hay un absurdo.
1: El Congreso ha anunciado los integrantes de la mesa directiva. Está Miki Torres. Esto es por si acaso, es casi una...
20: La mesa de instalación.
1: La mesa de instalación, porque hay que aclarar que es solamente para la instalación. Se va a tener que elegir una mesa directiva que es diferente a esta, que te da algunas visiones y tal, ¿no? Está Miki Torres... Cheche Chacón, mi tía, Fernando Rospigliosi, que está últimamente está desayunando pólvora. ¿No? Y para que caiga le pone querosene.
20: Bueno, Fernando se ha batido.
1: Claro, sí, pero ya el tío está loco, ya el tío ya. Es como Porky. Tú que lo conoces a Porky, a veces yo lo veo en televisión y yo le digo, oye, para, hermano, ¿qué pasa?
20: ¿Entiendes? La emoción.
1: No, pues, pero no, oye, tú también, imagínate, tú eres litigante. Entonces tú eres un alegoso, pero yo nunca te he visto perder los papeles. Y has tenido, pues, juicios de toda índole, pues, hermano. Pero ya, pues, tienes que pisar, pues, tu pelo. Además, a tu edad, pues, te puede dar un chucaque. El tío Rospigliosi se comienza a hablar, se pone rojo los bofes. Ahí está, pues, la mesa directiva. Es muy simpático, pues, está el tío Rospigliosi, está Alejandro.
20: ¿Es Fernando, presidente?
1: No, pues, estamos arreglados. Es ya, pues, los hemos puesto bonitos, pues, hermano. Y está la chiquita, está Romina Uribe del Buen Gobierno, cuarta secretaria, por ser la más joven.
20: A eso iba, sí.
1: Está bien,
20: pues. Como fue Kenji también.
1: ¿Cómo fue Kenji? Era un bonito. ¿Lo ves a Kenji, no?
20: Poco ahora.
1: ¿No te invitaba tampoco a tan podcast?
20: No. Ahí lo veo en sus actividades comerciales.
1: En sus actividades comerciales. El hecho es que es en la mesa. Pero aprovechando que tú estás acá, yo me llevo bien con Torres Caro, que es histriónico, ¿no es cierto? Yo nunca te he visto con un saco amarillo, disfrazado de Joker, ¿no es cierto? Tu máximo nivel de criollada será pues cuando vas a incluir en el estadio con tu chivolo, con tu hijo, que ya no está tan chivolo, dicho sea paso, lo conociste, además está gordo, ¿no? Y si come lo que no comes tú.
20: Come bueno.
1: Pues,
20: le chica, gusta ya. Cocinar también.
1: No, pero dile que no se coma todo. Pues. El hecho es que Toledo en un manuscrito le ha dicho a este señor que haga un texto para pedir indulto.
20: Pero no ha dicho indulto propiamente. Escuché, él había actuado correctamente en esto. Lo que él ha dicho es que está invocando la nueva ley que nadie ha discutido, que la persona mayor de 80 años...
1: No, te estoy hablando de Toledo. Ponga el manuscrito.
20: No, justo
0: Ah, salvo que haya sido de último momento.
7: No. Toledo ha hecho un manuscrito en donde dice, autorizo al doctor Torres Carro solicitud de indulto.
0: Ya ha puesto huella para que no sea como Pedro Castillo que dice que no.
7: Correcto. Su firma. Y está, pues, en fin, la grafía temblorosa y conformidad sin D. Pero ahí pide indulto, eso ha sido antes de ayer. Entonces,
0: ya no va a ser solo la variación de la pena, sino
7: claro,
0: indulto.
7: Claro, es que por eso voy yo, pues. El abogado te tiene que solucionar los problemas. El primer punto del abogado es un oncólogo, ¿ya? Entonces el abogado te tiene que decir, Filipito, estás con cáncer. Filipito, estás con disentería. Filipito, tienes tal cosa. Yo te puedo tratar, pero hay cosas que no te puede salvar el abogado. Entonces acá el abogado le tiene que decir, mire, hermanito lindo, el tema de tu proceso de indulto tendrías que probar en la vía de los hechos que la carcelería te está haciendo daño y que te puedes morir. Y ese es todo, es un trámite. Por decir todo
0: yo creo que no es el mejor camino el indulto.
7: Salió el doctor Solari, que es un médico, y dijo, a ver, señores, la situación de gravedad de un paciente implica que si nosotros no le damos cuidados especialísimos, se muere. Es decir, lo sacamos de UCI y se muere.
0: Pero
7: grave. El estado delicado es abajito de grave. Cuando le decimos a la familia, está delicado, tiene un proceso en el cual lo tenemos que acompañar para sacarlo de UCI, pero va a demorar. Este de acá se puede morir en cualquier momento, este de acá puede estar estable, para que diga, pero no está ni uno ni otro. Entonces, no es más sencillo apelar a la nueva ley y pedirle al juez, que no sé quién es, no sé si es Checklist Oria, no sé, ahorita es el...
0: No, es primera instancia.
7: Ya.
0: Quien le negó inicialmente es el doctor Concepción. Sobre la base de que su sentencia no estaba firme. Porque la pidió estando apelado.
7: Pero ahora ya está consentida.
0: Está por terminar, todavía sigue la apelación. Pero hay un tema. El indulto humanitario requiere una enfermedad. Eso que la enfermedad tiene que ser un paciente terminal, eso estaba en el reglamento. Pero el reglamento es una norma administrativa, es ilustrativa. Porque una norma administrativa no regula la Constitución. Entonces, el indulto humanitario se puede y se da por una tuberculosis, por ejemplo. Nosotros tenemos jurisprudencia, entre comillas, de las enfermedades por las cuales en el Perú se ha otorgado indulto humanitario.
7: A uno le dieron porque tenía diabetes.
0: A eso voy. Entonces, bastaría cualquier enfermedad. El problema es el político, que ahorita él está llenando el tacho, porque el nuevo presidente, si es que Balcázar no lo libera al expresidente Castillo, Keiko Fujimori, la parte del indulto humanitario la va a tener completa ahí.
7: Es que...
0: Lo mejor sería, como tú bien dices, la variación en la forma de ejecución de
7: pero
0: la
7: pena. Pero ese es un tema del Poder Judicial en donde no tiene que ver Keiko.
0: Y solo se requiere la edad, nada más.
7: Y está, lo tiene 80, y está mal, se irá a su casa. Además, hay otro tema que se tiene que entender, así sea, suene feo. Fujimori fue a la cárcel, tú fuiste el abogado, y Fujimori se allana una serie de delitos. De tal manera que... Espérate, pues. Entonces, Fujimori entra a la cárcel y así no te gusta el resultado, estaba culpable en la cárcel por sentencia. Entonces, cuando Fujimori comienzan a manosear el indulto con Kenji, lo hacen política y tal, una de los mantras era no ha pedido perdón, no ha devuelto lo robado, toda esta cuestión, ¿no es cierto? Entonces, ahí se hace una masa argumentativa que tiene un peso, mayor, menor, pero tiene un peso. Porque lo mínimo que una persona que está por morir dice, bueno, sí, yo me equivoqué, yo pido perdón por lo que he hecho. Tengan piedad de mí.
0: Es que nuevamente, ¿no?
7: Sale Lian Carp y le dice a Keiko. Keiko no había jurado, eso pasaba una semana. Entonces sale Lian Carp, tira una cama de Tel Aviv con la boca bien pintada y dice, misericordia para mi esposo. Toledo está en la cárcel hace 3 años. Y ha robado millones y es culpable. Y le han quitado todos. Estoy hablando de los hechos. No estoy discutiendo si la sentencia fue buena o mala. Los factos dicen que la semana pasada, esta semana que ha pasado, le han quitado la casa 1, la casa 2, la casa 3, la casa 4. Entonces, ¿para qué vas por ese lado forzando a Balcázar a dar un indulto a un corrupto cuando lo puedes sacar para que se vaya igualito y que le toque lo que le toque en su casa?
0: Déjame, mi hermano.
7: O en un hospital.
0: Tira el tiki.
7: A ver.
0: Vamos por partes. Primero, el presidente Fujimori nunca se llamó a nada, ese fue un invento. Yeah. Él nunca se llamó a nada. Él lo que hizo en el caso de las ETS es conformidad con los hechos, pero no con el delito y la pena. Rosa María es la que se inventó ese tema del allanamiento, que no existe, ese es un tema. Para el indulto humanitario se requiere una enfermedad,
20: que haga que la cárcel ya no solo te quite libertad, que es lo único que te puede quitar.
1: Sí, te va a quitar la vida.
20: Si te quita vida o salud, el indulto humanitario va. Y el indulto humanitario es una obligación, porque hay un convenio internacional que dice que están prohibidas las penas inhumanas, crueles, etcétera. Así que la lógica del indulto, cuando decían perdón, eso es para el indulto ordinario, no para el indulto humanitario. Uh-huh. En el indulto humanitario está aprobada la enfermedad, a la calle. Tú dices, para mí ningún tuberculoso debe estar preso. El único problema, y eso se lo critiqué a Pedro Pablo, es uno, debieron ser 80 y bastantes tuquitos en el camino. Entonces nunca lo hubieran tocado. Debe ser una política de indultos que se malogró.
1: No, fue un enjuague.
20: Cuando mi querido Ollanta sacó eso de los narcoindultos y le inventaron a Alan García, y desde ahí se malogró. Ya no hay política de indultos.
1: La palabra indulto está muy manoseada. Entonces digo,
20: pero voy al otro, ya. Déjame ir al otro. En el tema de Toledo hay un problema, y es que cuando él organizó la persecución y se perseguía a todos los funcionarios vinculados al gobierno de Fujimori, él venía pactando con Odebrecht 38 millones de dólares. Entonces, eso creo que va a pesar en la conciencia de cualquiera. Por eso, si yo fuese su abogado, no le aconsejaría el camino.
1: No voy a redundar en el video que tenemos. Ya llegó Puca Bellido, te estirando, te está haciendo sus
20: elongamientos. Calentando el hombre.
1: Está calentando. Él es cortito, estira corto. Es como Jorge japonés, así, más japonés que tú. Pero ¿cuál es el tema? Pues le saca un video. Por eso uno es esclavo de sus palabras y prisionero de su silencio, ¿no? Entonces sale todo y dice, no, Fujimori no está mal. Fujimori no está grave. Y si está grave hay que hacer una comisión de médicos peruanos, europeos, americanos, y bueno, si está mal, pues ya...
20: Él
1: si
20: tiene un camino excelente.
1: Si le quedan 2 meses de vida, ya él se puso cruel.
20: Él tiene un camino excelente en la variación de la forma de ejecución, además, de la pena, y tranquilo, oye, sale. Solamente, debería salir, además, pero por ese camino, ¿no?
1: Solamente tiene 3 años de cárcel, hermano.
20: Pero esta ley,
1: ya,
20: correcta, que nadie por discute, eso, no dice vas, que con 80... Ya.
1: Y por último...
20: ¿Cumple si la pena domiciliariamente, o sujeto
1: si
20: a reglas de conducta?
1: Si tiene la mácula familiar de la corrupción, ¿ya? Para sus enemigos políticos, para sus enemigos mediáticos.
20: Ahí estoy por ahí,
1: una de las cosas que más me llama la atención, a nosotros que tenemos edad, es la cantidad de periodistas que ahorita ya hacen especial de la vida de Keiko, ¿no? Keiko en el colegio, Keiko actuó, Keiko con su
20: bueno,
1: papá,
20: presidenta,
1: Keiko bueno. con... Ya, pues está bien, pero si hace medio año estabas aplaudiendo su cana y le ha dicho ladrona para abajo. Pero en fin, se voltean más rápido
20: una
1: que una
20: época
1: media.
20: De reconciliación.
1: Ese es como cuando hablan bien de BKC, ese pues tipo...
20: Está bien que venga el Papa.
1: No, a mí no me gusta eso. Yo muero en mi palo. O sea, yo no le voy a decir, para mí, desde mi punto de vista, yo no creo en el indulto ni humanitario.
20: No, yo también estoy de acuerdo que...
1: Yo lo que creo es que hay que poner una muy buena ambulancia, la mejor, ni humanitario.
20: No, yo también estoy de acuerdo que...
1: Yo lo que creo es que hay que poner una muy buena ambulancia, la mejor ambulancia posible de salud, con los mejores médicos en Barbadillo,

0: Keiko sea la super, ahorita sí Keiko, la superpoderosa, que se ponga por encima. Yo creo que del bien y del mal.
1: El mejor consejo para el presidente Castillo es que él pelee porque lo absuelvan. Ya logró que le quiten Rebelión. Está en discusión ahora si es conspiración.
0: Claro.
1: Y esa pelea debe darla. En vez de buscar otro tipo de salud, después de aguantar un poco más y debe terminar su batalla legal y de ahí hablar. Sí. Pero en este momento intentar...
0: No, y además son torpes porque la verdad es que no está grave. No le pueden inventar una situación de gravedad. Y además tiene pendiente los temas de corrupción.
1: Entonces, que lo tiene, ahí sería bueno que Puca tiene congelado en el Congreso. Todos los casos de cohecho de la casa de Zarratea, salvo un par, están congelados.
0: Bueno, yo he seguido ese caso. O sea, el pata está de tierra hasta acá.
1: Pero casos pocos.
0: Porque Salatiel Marrufo es color eficaz.
1: Acuérdate que yo he estado por ahí. Pero la cosa es que en el Congreso se atracaron la mayoría de esos casos.
0: Pero estoy hablando de Keiko, presidenta. O sea, Keiko ni puede indultar a un corrupto, le hace Toledo. Y pueden meterle la mano en el caso PPK porque está en camino a solución.
1: Y no necesita.
0: Pero tampoco puede indultar a un golpista. Porque para colmo, Castillo, bruto todavía, agarra y dice, disolver. O sea, imagínate que Keiko se complica. Ponte que libera a Castillo. Libera a Castillo. Y se le complica el gobierno como se le puede complicar. ¿Te imaginas a Keiko el próximo año diciendo, disolver? No puede, pues. Ella no puede indultar a un golpista.
1: Los indultos deben ser una política. Debe haber indultos individuales, sino debe haber una política de indultos.
0: Y además, en el caso de Castillo está el tema de la corrupción. Y el tema de la corrupción no es menor. A Castillo le daban 60 mil soles mensuales a la hermana para que reparte entre los hermanos. Entre ellos uno de los que está de senador. La cuñadija, ¿no es cierto? La cuñadija, cuñada hija, sale traficando influencias. El tráfico de influencias
1: habría,
0: es...
1: Habría que ver qué pasó con ese caso, ¿no?
0: El caso sigue.
1: Yo lo recuerdo, claro, de donde estaba el alcalde ahí, Nenín.
0: Estaba el señor el Espino Lucana, que era su jefe, con su polo que decía Construcciones Espino Lucana.
1: Yo he sido abogado de Carelín López y de Bruno Pacheco, o sea, conozco muy bien esas
0: Entonces,
1: historias.
0: Si la señora hace eso... Y va a un lugar y dice, yo te voy a poner agua, firma acá, porque yo acá que tengo con el señor y es la cuñadita.
1: Pero esos casos, el grave problema ahí es algo parecido a lo de Gregorio Santos. Con Gregorio Santos en Cajamarca creían que Roque Benavides lo había metido preso. Y no supieron explicarle al pueblo de Cajamarca que su socio empresario lo había echado en colaboración eficaz.
0: Bueno, en este caso...
1: En este caso hemos dejado creer, porque si no, ¿de dónde aparece Roberto Sánchez? Le hemos dejado creer a un sector importante del Perú que el tema del presidente Castillo es solo el intento de golpe.
0: Hermano.
1: Sino porque hay un tercio.
0: El señor Salatiel Marrufo en Combaters por Willax en esa época.
1: ¿Qué pasó con ese caso?
0: Espérate, pues, es que ahorita viene Puca. La situación de eso es terrible porque le han aceptado la colaboración a Sara Goday, le han aceptado la colaboración.
1: No, Sara Goday no tiene. No le han dado. Le anularon.
0: A Salatiel Marrufo.
1: Que no sé si le han dado. No sé si le han dado. Espérate.
0: Es el color eficaz número 12.
1: Todos esos casos están parados.
0: Pero por eso, pues. Pero yo sé que son... Había faltoso. Dicen, son aspirantes.
1: No, porque el caso más armado es el del fondo a mi vivienda.
0: Está bien. Pero lo que te quiero decir es que tiene el problema. ¿Por qué es importante que ese problema se resuelva? ¿Ya? Si quieres que lo absuelvan, por una razón muy sencilla. De acá a 2 años, como Keiko tampoco puede decir disolver, tampoco puede aparecer Sachi, ¿no es cierto?
1: ¿Y qué hace Sachi?
0: En un cerro con el enamorado que es una constructora diciendo, oye, firmen acá porque mi mamá te va a poner agua.
1: Ese es un caso que habría que ver en qué terminó porque el muchachito se acogió a terminación anticipada. Se
0: y le echó a ella, ¿no? Pues, y le dijo, yo le pago 2.000 soles mensuales.
1: El constructor y la hermana
0: por eso se declararon culpables. Entonces, la cuñadija,
1: ¿cómo habrá terminado?
0: Lo más probable es que esa señorita en 3 años sea inspectora del Congreso. No puedes hacer eso, pues.
1: Habría que ver qué
0: ha pasado.
1: La gente
0: tiene que entender que el familiar del presidente es de palo, mejor ni lo meta, pero en fin.
1: Si no, el presidente y filete. Pues,
0: ya. Rapidito nomás, rapidito. Tu candidato al Mundial. Hoy día Argentina ha temblado con Cabo Verde.
1: ¿De corazón o de cerebro?
0: No, hermano, cerebro. Tú no tienes corazón. Los abogados no tienen corazón. Los abogados no van al cielo tampoco.
1: Tenemos Brasil.
0: Nada, hermano. Tu cerebro.
1: Pero Francia hasta ahorita.
0: Francia.
1: Sí,
0: es un equipo africano.
1: Pero masacra, pues, pero no vas a ser racista.
0: ¿Ah? No es racista, hermanito.
1: Lo ha mejorado también, Francia.
0: Tú eres Nakazaki, el arquero de Japón en negro. No me vas a venir a decir que tú te sientes representado como el arquero Japón negro.
1: Sí, he visto.
0: No me vas a venir a decir
1: que
0: Puca Bellido se siente representado por el gringo, ¿cómo se llama este noruego que tenemos?

0: nosotros.
1: Justo al presidente Castillo le digo, somos paisanos, le dijo.
0: ¿Tú crees que el hijo de Puca?
1: Abuelo es de Querocotí.
0: Oye, el hijo de Puca es más vivo que Puca. ¿Tú crees que el hijo de Puca tiene su polo de Soné? No sea malo, yo
1: Colorado,
0: quiero Jefferson.
1: Colorado, pues.
0: No, hermano, yo a mí la selección peruana es con Cubillas, con Jefferson, con Teófilo, con Chumpi. Bueno, no me ponga
1: pero,
0: gringo,
1: pero Francia
0: hermano.
1: Está bien.
0: Ya, uno ahí ya invitado, porque en fin. Me imagino que decían peruana, puro gringo. No,
1: pero,
0: es pues, Perú.
1: Pero si salen gringuitos, ¿qué vas a hacer?
0: No, pues, hermano, la selección peruana tiene que
1: salga ser todos,
0: como pues. Nosotros, pues, Costa, Sierra, Selva, Unida a la Costa,
1: somos,
0: Unida a la Selva
1: toda,
0: contigo,
1: toda
0: Perú.
1: La sangre, toda la sangre.
0: No, pues, hermano, si tú, el himno peruano es Unida a la Costa, Unida a la Sierra. Unida a la selva contigo.
1: Pero
0: y todo gringo de ojos azules. No es representado.
1: No, pues. Dios dirá, pues, hermano.
0: En fin, ha sido muy amable.
1: De igual manera.
0: Listo, viene Puca. Jodido, jodido. Ahora ya no va a estar en el Congreso Puca. ¿A qué se va a dedicar Puca? Luego de la pausa venimos con el congresista más jodido de la historia de la izquierda del Perú. Puca Bellido, ya sin tinte rojo en el pelo. Regresamos.
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0: Es rojo, rojo, rojo y jodido, jodido, jodido. Pero no sé por qué se va a extrañar. El que lo va a extrañar es Marcial Vilela. Porque tantas veces ha peleado con Marcial Vilela, hasta los cuyes lo van a extrañar en el Congreso. Puca, ¿qué tal? ¿Cómo estás?
9: ¿Qué tal, Philip? Muchas gracias por la invitación. Un saludo. Philip, fui a buscarte a Panamericana. ¿No estás?
0: Ya no estoy, pues, hermano.
9: Por eso me retrasé 3 minutos, discúlpame.
0: ¡Ah! Qué burro, caramba, no le dijeron. Pero aquí estamos, pues, hermano. Estás, lo importante es que estás.
9: Acá siempre te encuentro. Eso es lo importante.
0: Siempre me vas a encontrar. Escúchame, ¿cuál es tu situación político-partidaria, jurídica y anexos? ¿En qué partido estás?
9: Militante del Partido Pueblo Consciente. Está participando en las elecciones regionales y locales. Y
8: deseamos mucha suerte a todos los que están postulando.
10: Escúchame, la gente no entiende esta maroma, ¿no? En el Congreso supuestamente hay, bueno, no supuestamente, hay 6 fuerzas, de las cuales 2 van a perder la inscripción por irresponsables, ya no quiero ni calificarlo. Nieto, ¿cómo es posible que no completen sus listas y ellos van a perder inscripción en diciembre? Entonces hay 2 menos, ellos y Obras. Pero queda una serie de partidos como el tuyo que la gente desconoce, que de repente terminan con una labor protagónica, y no sé, pues, ¿no? Le ganan a Verónica Mendoza y tú tienes a alguien de tu partido de presidente de la región Cusco. ¿Con qué expectativa ves tú las elecciones regionales?
8: Mira, las elecciones regionales están participando todos los partidos, todos, todos, sin excepción, porque el proceso electoral entre la nacional y las regionales se traslapan, o sea, se intersectan, en otras palabras. Y eso porque no es una tras otro. Si fuera una tras otro, podrías aplicar el corte de lo que nos ha pasado, vaya, ya no podrían participar. Pero en este caso, antes de que se dé la primera vuelta, ya había empezado el tema regional, la convocatoria, ya había habido los procesos. Por tanto, la aplicación va a ser al 2030.
10: Ya. Entonces, ¿cuál es el tema? Yo creo que tú te vas a ver beneficiado con lo siguiente. Ha ganado Keiko. Y sin ánimo de entrar en una disquisición de análisis largo, el país se ha partido en 2, como dicen, ¿no? Los que están con Keiko, los que están en contra de Keiko. Dentro de los que están en contra de Keiko, en las regiones en donde supuestamente tu partido va a tener un rol protagónico, yo creo que va a querer que estas elecciones que vienen sean plebiscitarias. Es decir, solidificar el tema de que Keiko no gane en el Ande, de que Keiko no gane en la provincia, que en la provincia ganan partidos o movimientos regionales que son adversos a su manera de ver la política. ¿Tú lo entiendes así?
8: En las elecciones regionales, Keiko no va a tener ni una región. Es difícil, complicadísimo. Es más, ellos nunca han trabajado las candidaturas regionales, ellos trabajan solo nacional. Y sus candidaturas son de cumplimiento, nada más de participación.
10: Con así la ley,
8: que,
10: ¿no?
8: No, entonces eso es todo, porque no van a tener. Ahora, que sí van a tener gobernadores regionales, son muchos partidos que ya perdieron su inscripción.
10: ¿Cómo quién? Dame ejemplo.
8: Por ejemplo, Alianza para el Progreso va a tener el gobierno regional. Podemos va a tener gobierno regional, Somos Perú va a tener gobierno regional. O sea, todos los partidos que han perdido...
10: ¿Cómo la ves a Verónica allá en Cusco?
8: Va a ser cierto protagonismo, pero no creo que gane.
10: No crees que gane.
8: Hay otras estructuras, porque Verónica tiene una sola provincia que está bien armado, que es la provincia de Chumbivicas. Hay un
10: que candidato. Tú eres por ahí, o sea, tú sabes.
8: No, claro, pero hay un candidato que viene de otro partido, que ahora se ha afiliado y está participando. Pero ese candidato ya es su tercera, creo, su segunda postulación.
10: ¿En Puno cómo va la cosa?
8: En Puno, probable Juntos por el Perú pueda tener cierto protagonismo, pero también ahí nosotros estamos, ¿no? Pueblo Consciente está poniendo un candidato que tiene bastante arraigo en jóvenes y que viene de una experiencia dirigencial universitaria. Puede escalar, va a depender de los escenarios que se presenten y sobre todo la población cómo lo ve.
10: Tú has sido muy práctico en decir que a ti no te gusta que Keiko haya ganado, pero que ha ganado, que las reglas de juego se tienen que respetar, porque así es la democracia. Tú has cortado por lo sano, te has dicho, bueno, vamos a seguir trabajando en esto, que es tu futuro político. ¿Tú en qué función vas a estar? Porque tú no eres candidato a nada ahorita. Tú simplemente sales del Congreso y vas a jugártela por apoyar a tus candidatos para ver si ganan debidamente alguna región. Pero si no ganasen, ¿tu partido también va a morir? ¿Cuál es tu tema? ¿Cuál es tu futuro político?
8: No. Mi partido cumple todos los requisitos de la valla que han puesto, que son 40... provincias, nosotros hemos presentado más de 40 provincias a nivel uh-huh. nacional, las regiones también, nosotros hemos presentado las regiones necesarias para cumplir requisitos, así que el partido va a estar...
10: Vas a estar vivo para el próximo año también.
8: Presente para el 2030.
10: Correcto.
8: Y en el 2030 hay que pasar la valla
10: claro.
8: para participar en el 2031, porque ahí sí, ya. No va a haber esa situación, o sea, los ya, que okay. no pasen... Las elecciones regionales locales ya no participan en las elecciones nacionales del 2030.
10: Entonces, 31. ¿Tú estás en desacuerdo de la manera como lo ha tomado la derrota Sánchez?
8: Mira, todo el mundo está diciendo eso, pero Philip, hay que ser caballeros. Si a alguien le patean la canilla y le duele, déjale que llore, porque ¿por qué le obligas a que no exprese sus sentimientos, sus reclamos, si es parte de la democracia?
10: Sí, sí.
8: Entonces, no se puede estar conminando al congresista Sánchez a que no vaya a la Corte Interamericana de Derechos, que vaya a otros espacios supranacionales, que a jurado electoral ponga uno un recurso, al Poder Judicial. En la democracia todo vale. Además, la población, sus votantes, exigen eso. Oiga, ¿tú
10: crees?
8: No, por supuesto.
10: Yo lo que creo que el tipo tiene que hacer una oposición a Keiko Fujimori, pero el papeleo no te parece vulgar. Primero
8: es un escenario. Yo te digo porque vengo de la cancha.
10: Yeah.
8: En la cancha, el pueblo andino, sobre todo, no es aquel que dice, oh, ya me tumbaron. Le gusta que el quien le represente...
10: Sea legoso.
8: Batalle hasta lo último.
10: Ya.
8: Y eso es lo que está haciendo.
10: Correcto. Tipo Cahuide.
8: Pero si nosotros retrocedemos, mira, cuando ganó Castillo, Keiko también hizo todo hasta lo último. ¿Recuerdas que han ido hasta
10: la OEA?
8: Hasta la OEA, vergonzosamente, a tocar la puerta. Acá traigo el expediente. Después estaba la señora del general del aire, del Castillo. Todo eso show hemos visto. Entonces, ya. Tampoco no hay que sorprendernos.
10: Okay.
8: Es normal en la democracia que la gente reclame, cuestione, pero hay normas establecidas. Correcto. Y esas normas determinan.
10: Comentemos lo que dice Keiko con respecto a cómo se refiere a Sánchez. No lo menciona, le dice contrincante. Veamos.
11: Quiero también saludar al contrincante, a su partido político. Que hoy el proceso electoral culminó y empieza un periodo de transición, un periodo de diagnóstico en la que tenemos que saber exactamente cómo vamos a recibir a nuestro país.
10: A mí me ha gustado varias cosas. Número uno, no han celebrado de una manera pomposa ni burlona, muy comedida, un estrado chiquito, nada de globos, nada de pancartas, nada de volteretas. Se ha ganado por muy poquito y hay que respetar el voto ajeno. Le dice contrincante, lo saluda. Desde el punto de vista de la forma democrática, me parece que está bien lo que está haciendo. A mí me hubiera parecido horrible que sea una super celebración pacharaca llena de globos y cosas
8: así. Pero sería también ridículo hacer eso, o sea, después de tantos días que ha pasado ya, a todo el mundo ya se le ha pasado ya la emoción,
10: claro,
8: de la ganada. Porque si fuera el mismo día, todos ya aparecen con su globo.
10: Claro.
8: Es más, ese día estaban con sus globos largos, en naranja,
10: yeah,
8: y todos, y los otros con sus verdes. O sea, eso es normal, eso es de los seres
10: creo
8: humanos.
10: Creo que hicieron un papelón la celebración de Sánchez. ¿Sabes lo que no me
8: los
10: gustó?
8: Los dos lados, ¿ah?
10: No, pero ella tampoco, no es que celebró.
8: Sí,
10: que...
8: sí, a mí, pues, es que no ha visto. Pues,
10: pero
8: si
10: déjame,
8: no,
10: bueno, no lo he visto. Lo que te voy a decir a mí, lo que me molestó de Sánchez. A mí no me gustan los lambiscones. Y Sánchez, si hubiera Sánchez estado con su Nini, con su gente, ese día habían paracaidistas, hermano, que no tenían, que nunca lo habían, y se abrazaban con Sánchez, se besaban, se tiraban al piso, mucho ayayero. Entonces,
8: pero es que oportunista, ya sé que
10: la política es así.
8: No, pero es la idiosincrasia.
10: Ya.
8: Mira, ha visto ahorita cuántas lambiscones ya están en la puerta de Fujimori.
10: Horrible, pues.
8: Todos se están ofreciendo para ministro y para que se les abra, dice, tiene que ser de ancha base, ¿Sabe qué? Cada uno de esos que dicen que su gabinete de Fujimori tiene que ser de ancha base, lo único que le falta es que digan, llámame, yo también quiero ser tu ministro. No,
10: yo me refiero...
8: ¡Vergonzoso!
10: Yo he dicho que tiene que ser un jugo surtido con poca naranja.
8: Mira.
10: ¿Por qué? Porque desgraciadamente hay gente muy beligerante. Pero lo que no me gusta son los paracaidistas.
8: Pero deja al cocinero que prepare su menú.
10: Correcto.
8: Aquí la gente se mete ahí.
10: Vamos avanzando. Keiko dice que va a tener un gobierno digital y muy cercano. Superemos esa de ahí. Pero transparencia ha saludado la fórmula presidencial ganadora. Me ha llamado la atención lo de transparencia. porque póngamela acá lo de Transparencia, porque Transparencia, pues, digamos que tiene su tendencia a caviar y que decían que había ganado Sánchez. A mí no me gusta lo de Transparencia. Me parece lo más poco transparente no saber quién está atrás tuyo.
8: Pero Transparencia es una ONG.
10: Por eso. No,
8: ya, pero ¿quiénes son los que dan los fondos, pe?
10: Por eso es lo que tienes que saber.
8: Ahí es el asunto.
10: A mí no me gusta. A mí no me gusta la escuestitis ni la ONG. Tampoco me gusta la franja electoral, la mermelada para los medios.
8: Porque,
10: no me gusta.
8: Porque tú podrías hacer, si tú tienes la plata suficiente, formas una ONG y manipulas a esa ONG y a los trabajadores y a los especialistas con tu plata.
10: Claro.
8: O sea, ese es un poco perverso, ¿no?
10: A mí no, recontra. Yo a mí no me gustan las ONGs. No me gustan. Ni las de derecha ni la de izquierda. Porque disfrazan intenciones. Si tú vas a tener un programa...
8: Y encima se hacen exonerar de tributo. Porque
10: y es un negociazo, además. Tienes unas oficinazas y carros.
8: Pero no, pues está exonerado de tributos. Claro. Porque dicen, ¿no? Al momento de declarar, dicen cuánto han percibido y han transferido recursos a las ONGs y eso se les descuenta.
10: Claro. Debería ser. Entonces, pues,
8: ¿no? Y además eso es plata del propio pueblo, pues.
10: No, es que a mí ni siquiera eso, sino es plata extranjera de gente que tiene ideas alienantes a nuestro país. Así, yo soy nacionalista de verdad, como decía eso lo de Oliver Song, ¿no? Ya, un hito, un colorado, ya, que han nacionalizado. Pero a mí no me gusta que cuando argentino viene acá, termina jugando para la selección, ves a la selección, Oliver Song no sabe hablar, ni hablar castellano. A eso, ahorita vamos a hablar de fútbol, a eso me refería. El hecho que... Tú dices que tiene derecho al pataleo, nosotros tenemos otra visión. Vamos a hacer una nota sobre las pataletas de tu amigo. ¿Sigue siendo tu amigo Sánchez, no?
8: Mira, yo no tengo enemigo de ningún tipo. Las personas yo los veo como seres humanos.
10: Ya.
8: Converso con todos.
10: Ya.
8: Dialogo con todos, escucho a todos.
10: Está bien, veamos a Sánchez.
20: Keiko Fujimori ya recibió su credencial como nueva presidenta de la República, pero en la vereda de enfrente le siguen haciendo pataleta.
21: Ni siquiera la FIFA se ha atrevido a cambiar las reglas distintas a un primer tiempo, a un segundo tiempo de un partido de fútbol. Aquí se ha hecho.
20: Roberto Sánchez anunció un nuevo recurso de apelación para bajarse los votos de peruanos en el exterior. No entiende o no quiere entender que ya perdieron las elecciones.
22: Pretensión principal, se declare la nulidad de los votos de las mesas de sufragio correspondientes a las elecciones celebradas en la totalidad de oficinas consulares, en tanto que, de los elementos proporcionados, habría medido graves irregularidades concretizando actos vulneratorios del principio de intangibilidad electoral. Solicitamos, en base al debido proceso, que se programe audiencia en el plazo más inmediato.
20: El objetivo de Juntos por el Perú con este último recurso es lograr que el Jurado Nacional de Elecciones reevalúe el caso y declare la invalidez de las actas de sufragio correspondientes a los consulados peruanos en el extranjero.
23: Solicitemos, en el marco del debido proceso, la institucionalidad del proceso electoral, los observadores internacionales, que hagamos una revisión exhaustiva, un reconteo.
20: La apelación presentada por Roberto Sánchez y su gente llega 8 días después de que la primera instancia judicial, el Jurado Electoral Especial, desestimara la solicitud de nulidad que apuntaba a los votos emitidos en regiones como Norteamérica, Europa, África y Argentina.
24: Pero nuestra certeza no acaba allí. Apelaremos no solamente a la entidad constitucional del Perú, si bien es cierto, es la instancia institucional. El órgano electoral tiene autonomía, pero los derechos a la participación política son derechos constitucionales.
20: En aquella oportunidad, el órgano electoral desestimó el pedido porque no había argumentos suficientes, no había pruebas y ni siquiera habían pagado a tiempo los derechos administrativos. Por eso es que hicieron un ayapetón cuyo dinero usaron en cualquier cosa menos en ello.
25: Sentimos que no nos representan, sentimos que nos discriminan. Sentimos que nos excluye, que no nos considera peruanos.
20: La pataleta de Roberto Sánchez llegó incluso a foros internacionales, o al menos eso dijo que haría.
23: ¿Qué esconden? Si se pone el acta así de peruanos en el exterior, para recontar donde hay controversias, donde hay precisamente esta fuente de duda, ¿acaso no ganaría la democracia?
20: Al final todo parece indicar que el berrinche de Sánchez caerá en saco roto. La plata que recolectaron, dicen, se usará en abogados. Ellos siguen en lo suyo mientras Keiko ya piensa en lo que será su gobierno. Así las cosas.
8: De chumibicano, pero elegante.
10: Sobre, ya te estás peleando con Carlos Santos. Pero a ver, te decía, este pata yo creo que se va a quedar la mitad del camino como Porquia por alegoso tonto. Él debería haber asumido un liderazgo de la izquierda, tratar de que su partido sea fuerte en estas elecciones. Sigue con el tema del sombrero. Oye, tú le has sido más leal a Castillo que él y tú no estás todo el día con sombrerito. Porque tú tenías, me acuerdo, tu sombrero de campaña y tú te ponías tu chullo y se te ve natural. Porque eso se usa en tu tierra y tú siempre lo has usado. Este de Guaral, hermano, de San Borja, ¿cuándo se ha puesto chullo? ¿Cuándo lo ha visto con sombrero este pata?
8: Bueno, lo importante siempre hay que respetar, ¿no? Son sus estrategias. Y le resultó porque terminó en la segunda vuelta, ojo.
10: No, no, claro, pero te decía, hablando de estrategias, él debería cambiar la estrategia, porque ahora van a haber nuevos liderazgos. Tú que eres mosca, tú eres más inteligente y orgánico en estos patas. En vez de quedarte alegoso y de lamento boliviano que me ganó Keiko, no, tú estás organizando tu partido, vas a ganar tus municipios, te vas a armar, de repente ganas una región y estás pensando a mediano plazo. Tú mismo has dicho, 2030, 2031, serás candidato, ya ves. El líder no puede ser llorón. No todo el día no puede estar lamentándote. El líder le tiene que decir a su gente, para allá vamos, para allá vamos. Y así vamos a llegar y esto es lo que vamos a hacer. ¿Ese es el líder o yo me equivoco?
8: Bueno, para todos los gustos hay líderes. Hay un sector importante que articula en este momento con Sánchez. Y eso hay que reconocer, ¿no? Y ese sector también presiona. Uh-huh. O sea, no es tan fácil. Cuando a veces uno tiene una iniciativa personal, el único que te presiona son los hijos y la esposa. Yeah. Pero en temas políticos y a la población. Es más, yo tengo entendido incluso las movilizaciones no las planteaba él, sino la población. Sí. Eso hay que tomar en cuenta.
10: Sí, claro, pero quedaron en nada porque tú sabes perfectamente que la movilización cuesta, requiere un liderazgo, requiere una organización. Y yo no lo vi a este señor en ese punto. Pero, en fin, cada uno hace con su vida política tal como tú dices lo que mejor le parece. A ver, Pedro Castillo. Una iglesia evangélica le pide a José Balcázar que conceda el indulto a Castillo. ¿No has estado escuchando el tema con Nakazaki? ¿Tú cómo ves el caso? O sea, yo veo inviable que Keiko lo haga o que Balcázar lo haga.
8: No, dos cosas que hay que separar. Los temas que tiene por temas de corrupción, todo eso, yo creo que es difícil cualquier presidente pueda meter la mano al fuego por ese tema. Pero el tema que es eminentemente político de haber hecho su mensaje presidencial, sobre ese tema que es carácter político, sí, Balcázar puede dar una gracia presidencial.
10: ¿Quién?
8: Balcázar.
10: Ah, ya, correcto. El problema de Balcázar, que no tiene sustento político,
8: no,
10: ya le han negado.
8: No, Balcázar no. Es que no le conoce. Balcázar te mide. ¿Cómo reaccionas?
10: Ya dijo que no va a dar la gracia, por si acaso ha declarado. No voy a dar la gracia, ha dicho. Ya lo declaró, por eso te dije.
8: Eso es normal. Eso has dicho que hasta el momento no lo doy.
10: No, lo ha dicho antes de ayer. Se lo dijo a Marcel Vilela, tu pausa, pregunta. Dijo, no le voy a dar la gracia. Y yo creo que no la debe dar a él porque hay procesos pendientes.
8: No.
10: Porque es pésima idea.
8: No. Es que si le va a dar la gracia es respecto de.
10: Yo lo sé.
8: No es que le va a dar de todos sus procesos.
10: No he dicho lo contrario. Dice, no respecto de, peor aún cuando viene Keiko, tú te imaginas a Keiko tentada de acá 2 años o 1 año, si las cosas no le salen bien, disolver la canción. Eso de disolver ya se probó históricamente, claro, que está mal. Para Fujimori, para Vizcarra y para este señor.
8: Pero la puede hacer. Si la hace, ya ve las consecuencias. Uh-huh. Así que querer implementar en el país situaciones al margen de la norma
10: es un error.
8: Tiene su peso, no tiene su peso y termina mal. Acá lo que tiene que pasar es lo siguiente: demostrar con resultados todo lo que en las 4 campañas que se ha comprometido. Listo.
10: Ya hablaste bastante, Horacio.
8: Y si no hay, ya ahí queda.
10: Se peló. Ya, Puca, rapidito. Tu candidato al Mundial.
8: Sudamericano, mínimo Argentina.
10: Argentina.
8: Sí, sí.
10: Brasil ley. No lo ves. Hoy día sufrió Argentina, eso de Cabo Verde. ¿Cómo? ¿No se cansaban hoy? Porfiado, parecían.
8: Pero los que sufren tienen el cielo.
10: Pero ahí al final los argentinos, hermano, con las justas. ¿Sabes?
8: Pero a Messi le han sacado todos los años.
10: Pero, hermano, la seguía haciendo. Lo que pasa es que estás acostumbrado a que siempre la haga, pero discúlpame, casi mete un gol el día de hoy y dio dos pases de gol, que es bastante.
8: No,
10: lo que pasa es que Messi, pues, es un humano, no es Dios. Así pero es. Sigue siendo bueno el chat.
8: Pero yo creo que Argentina es un buen candidato.
10: Está bien, Argentina. ¿Te gusta? Yo he criticado esta cuestión de los nacionalizados. Yo quiero Perú con peruanos. Yo no creo que en un futuro pues haya puro gringo en el Perú, pues, hermano. Ya tú ves en las elecciones europeas, hermano, parece el Ghana tiene
8: pero, un... Pero lo que pasa es que los países, sobre todo europeos, les gustan pues jugadores sudamericanos, se los llevan, los nacionalizan.
10: No, pero los africanos, ya, hermano.
8: Y los ponen.
10: Francia ya. A es Francia, Francia B es Ghana, Francia C es Senegal, Marruecos. No saben hablar ni árabe, ni creen en Mahoma. Ni... Hermano, pero, no saben ni comer la comida marroquí.
8: Pero es la plata la que juegan.
10: Está mal, pues, hermano. Está bien.
8: Así es.
10: Listo.
8: Así es,
10: ya, yo te agradezco, Puca. Que te vaya bien, porque siempre es bueno tener a gente que piensa diferente a ti, y que venga y que dé la cara y que pelee y que luche, porque esa es la democracia.
8: Filipe, muchas gracias por la invitación. Oye, pero la verdad me hubiera gustado que ganes la presidencia. ¿Te han saboteado, no?
10: Yo, la verdad que sí, pero yo me quedé callado porque yo no soy llorón. Entonces, recién fíjate que yo nunca, Puca, di ninguna entrevista al respecto. Yo me quedé callado.
8: Porque pero antes... ¿vas a contar al Perú cómo te han saboteado o no?
10: No.
8: Porque hay un pajarito que nadie me contó.
10: Espérate.
8: ¿Cómo te han saboteado?
10: Pero espérate. Lo que está. Ya te voy a contar algún día. Ya está comenzando a dar la vuelta a la rosca. Y ya se están comenzando a saber algunas cositas que yo me he callado. Porque nunca yo no creo en el tirador de dedo. A mí no me gusta tirar dedo. A mí me han educado con que tú no debes tirar dedo. Puca te pega, te pegó. Te peleas en el recreo. Te arregla con Puca, te das la mano y murió la flor. Pero eso que ahora está tan de moda, ¿no? Regresar al pasado y decir, me pasó tal cosa y llorar. No. Las cosas, Diosito las pone en su lugar. Siempre Diosito a la hora y la hora pone las cosas en su sitio. Y ya va a pasar lo que tiene que pasar. Ha sido muy amable.
8: Gracias, Filipe.
10: Saludos a tu chivolo. ¿Eh? Me cayó. No saben lo que es el hijo de Puca. Si Puca es vivo, el hijo es Messi. El hijo de Puca era más vivo que Puca. ¿O no? ¿Cómo se llama tu chivolo?
8: Ricardo.
10: Muy simpático el chiquiba. Y ese te ha salido alevoso, ¿eh? Ese, no hay, acuérdate lo que te digo, no hay peor cuña que la del mismo palo. Ese chivolo va a salir de derecha. Acuérdate no, lo que te digo.
8: Imposible.
10: Va a salir de derecha, hinche la U, bravo.
8: No,
10: metedor de taba. Nada. Acuérdate lo que te digo.
8: Imposible.
10: Va a salir diestro. Yo sé lo que te digo, pu capitalista. No. Va a ser plata. Te va a mantener a ti, a tu esposa. Acuérdate, Puca. Va a ganar en euros, tu chibolo. Saludos a Ricardito.
8: Yo creo que eso es lo que estás esperando.
10: Yo sí, claro que sí. Yo lo vi tan capo. Y que este chiquillo no puede ser
8: no,
10: rojo.
8: No, eso es lo que estás esperando de tu hija.
10: No. Yo, gracias a Dios, no, hermano. Yo quiero que mi hija sea lo más feliz del mundo. Su plata es su plata, la mía es la mía.
8: Pero yo quiero para ti. Así.
10: No, porque yo quiero que el capitalismo entre a tu familia. Y que tu hijo sea un platudazo. A ver si te vas a negar. Y dices, papá, te regalo una jato en el Valle Sagrado.
8: No tiene nada de malo. Todos los peruanos son emprendedores, yeah. Todos los peruanos pueden crecer. Claro. Eso no tiene nada de malo.
10: Acuérdate, Ricardo. Platudo. Ricardo Mío, magnate. Va a tener trenes y va a competir con Porto. En fin, gracias.
8: Es su tío.
10: Pausa, regresamos.
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10: A ver, el caso Pfeffer va a dar que hablar en las próximas semanas y nosotros estamos haciendo una recopilación histórica de todo lo sucedido alrededor del asesinato de Miriam Pfeffer a manos de Trujillo Espina Payaso. ¿Quién era Miriam? ¿A qué se dedicaba? ¿Quién era el padre? ¿Qué tanta plata tenían? ¿Por qué un sicario colombiano, estando en Argentina, viene al Perú a matar a esta señora? ¿Por qué la mata como la mata? ¿Por qué los hijos echan la culpa? ¿Por qué el hijo Ariel ha regresado a decir que iba a contar su verdad? La segunda entrega sobre el caso Pfeffer.
31: La noche del 14 de agosto del 2006 transcurría normal en la calle Paul Harris 219 en San Isidro. Miriam Pfeffer, exitosa empresaria inmobiliaria de 51 años, acababa de conversar con sus hijos antes de retirarse a su habitación. Se calcula que fue entre la medianoche y la una de la madrugada que un intruso ingresó a la vivienda sin forzar cerraduras o ventanas. En la penumbra del segundo piso, aquel sujeto sorprendió a la empresaria en su cama. Nadie sabe qué sucedió exactamente ni cuál era el verdadero propósito de aquel delincuente. Sin embargo, la necropsia demostró que Miriam Pfeffer luchó por su vida durante unos 15 minutos. El atacante, que luego sabríamos era extranjero, utilizó un cable de teléfono para consumar la asfixia mecánica por estrangulamiento. Los curtidos peritos y expertos investigadores lograron reconstruir lo sucedido. Durante el forcejeo, la víctima hirió al intruso rompiéndose una uña acrílica. Quedaron rastros de sangre ajena y piel bajo sus uñas, una pista crucial para las investigaciones posteriores. Aquel trágico día, el asesino logró huir llevándose una laptop, dólares y el celular de la empresaria.
32: Le digo que tranquila, que estoy lo otro, que yo solo voy a robar, que yo no me demoro, ya, tranquila, yo lo voy a robar, ya me voy.
31: fue recién al amanecer del 15 de agosto que el cuerpo de Miriam Pfeffer fue hallado sin vida en posición de cúbito dorsal sobre la alfombra de su dormitorio. Fueron sus hijos, Eva y Ariel Bracamonte, por entonces de 22 y 18 años, quienes hallaron a su mamá. Ellos habían estado en el inmueble y dijeron a los agentes que no escucharon gritos ni ruidos extraños a pesar de la violencia del ataque.
0: Se perdió el pantalón de Miriam Pfeffer, se manipuló el escenario del crimen, se inventaron falsas suegras. Es decir, el cúmulo de esta situación tiene una direccionalidad y una sistemática que confirman la teoría de la defensa, que existe una sindicación para incriminar falsamente a Bracamonte.
31: Los investigadores de homicidios de la policía notaron de inmediato desapego y una llamativa frialdad en el entorno familiar. Un detalle que tuvieron en cuenta fue que pocas horas después de la tragedia, Liliana Castro Manarelli, pareja sentimental de Eva, se mudó a la residencia de la víctima. Este movimiento apresurado encendió las alertas de los peritos. Las semanas siguientes fueron de mucha especulación. El foco policial viró drásticamente de un robo común hacia un móvil estrictamente económico y familiar. Resulta que el abuelo materno había heredado gran parte de su fortuna directamente a Eva para proteger los bienes. Sin embargo, Miriam Pfeffer mantenía el control del dinero y planeaba redistribuirlo equitativamente entre los hermanos. Su repentina muerte canceló ese plan de inmediato. Hubo también movimientos societarios sospechosos. Apenas un mes después del crimen, Liliana Castro, por entonces pareja de Eva, obtuvo el 50% de las acciones de la constructora de Miriam, consolidando el beneficio económico de la pareja. En aquel entonces, Eva Bracamonte

0: 4:55. 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

0: Hola, hola, ¿qué tal? ¿Cómo están? Buenos días a levantarse, señores. Estamos en vivo. Son las 5 de la mañana, 5 de la mañana en punto ya. Muy buenos días, bienvenidos a esta edición de PBO Noticias. Tenemos la magnífica y maravillosa oportunidad de llegar a sus hogares. Hoy ya vemos, a ver, vemos el calendario. Estamos sábado 4 de julio. Increíble, impresionante. El tiempo pasa rápido, el tiempo no se detiene. Hay que ir nosotros siempre, por supuesto, contándoles la mejor noticia. Y saben ustedes, en la radio siempre hay un dicho para quienes, digamos, somos hijos naturales de la radio. Nos enseñan, ¿no? En los primeros siglos de la comunicación, de ciencias de la comunicación, que la mejor noticia siempre para la radio, para el oyente, es la hora. Dar la hora a cualquier persona en este momento, quien por supuesto se levanta a realizar cualquier actividad, es una gran noticia. Porque, digamos, dentro de las actividades y la turbulencia noticiosa y todo lo que pasa en el día a día en nuestro país, la hora te indica en qué tienes que hacer algo importante dentro de las actividades que tienes que realizar, empezando para, sobre todo, los madrugadores. Así que, madrugadores, por favor, les repito, la hora ya son las 5 de la mañana con 2 minutos. Gracias, mi nombre es Quique Montenegro. Bueno, es habitual quien empiece saludando, ¿no? Sea el productor de este programa, de este espacio, Quique Bravo Prado. Hoy se va a tener una licencia, solo por hoy. Así que lo vamos a acompañar en esta hora y un poquito más antes de que llegue nuestro amigo y maestro del periodismo deportivo, como es el Tigrillo Navarro, con la secuencia deportiva y la jornada también mundialista. Buenos días a quienes sintonizan también en esta oportunidad en distintas partes de nuestra capital. Gracias, mi querido Miguelito. Tienes, por favor, que acercarte unos centímetros más para recordarle quiénes están con nosotros, por supuesto, quiénes nos acompañan en esta oportunidad. PBO está no solamente en Lima, está a nivel nacional, donde nos sintonizan en todas las cableras, absolutamente en todas las cableras a nivel nacional. Ya llegamos a cientos de ciudades, no solamente a través de la radio, ¿no? Porque PBO ahora también está disponible en Max Plataformas Digitales, por supuesto. En esta oportunidad nos escucha también en Official NetSac. Estamos en Lima Cable Perú, estamos en Icomex, estamos por supuesto en Lima Fibernet Solution SAC, estamos por supuesto en Claro TV, estamos en Ica Cable. Gracias por estar con nosotros también, por supuesto, disponible en el streaming a través de Vitel, por supuesto, por su app TV Sur, y también en Claro TV, en Movistar TV, y donde quiera que usted vaya, siempre estamos sintonizando en los 91.9, en todas las cableras, reitero, que están a la expectativa de toda la información que tenemos. Una muy buena parrilla, los sábados también los invitamos a compartir. Hoy sábado 4 de julio, atención a levantarse, si no lo hace, no tiene ni una actividad en particular, siga en su camita, nosotros vamos a estar aquí compartiendo información, por supuesto, a lo largo de esta hora y un poquito más, porque atención, tenemos no solamente en este primer bloque malas noticias que son necesarias darla a conocer, porque es la triste realidad de hoy, que en nuestro país, más allá de esta transición de estos días que ya la presidenta electa Keiko Fujimori va a tener, como ella dice, esperemos, poner orden en casa, una de las prioridades más importantes es, por supuesto, y lo que más preocupa a todos los peruanos, la inseguridad. Todos los días siguen matando a personas inocentes, siguen matando a choferes, a conductores de transporte público, a personas por un celular, siguen matando a peruanos en las calles, víctimas de la extorsión. Sigue siendo la extorsión el delito que más preocupa y que más está afectando a nuestro país, que más está golpeando aún en el norte del país. Es la extorsión el delito que más daño le está haciendo al norte de nuestro país, por supuesto, como La Libertad, como Trujillo, distritos tan peligrosos como El Porvenir, que es uno de los distritos más peligrosos de todo el país, ¿no? Y también eso vamos a apuntar en esta oportunidad. Lamentablemente son las noticias policiales, son las que están, por supuesto, en todos los noticieros, y por supuesto nosotros vamos a destacar, a peculiaridad de otros noticieros, nosotros destacamos la buena labor de la policía también. Y bien es cierto, hay lamentables y tristes noticias donde lamentablemente algunos malos efectivos están cruzando la línea, ¿no?, de la criminalidad, forman parte de ella, tristemente, en algunos casos, pero yo siempre considero y sostengo que la policía, por sobre todo, tiene que mantener esa mística de proteger a todos los ciudadanos. Esas noticias, por supuesto, también las vamos a compartir en esta oportunidad. La buena labor de la Policía Nacional, más allá de ello, ¿no? Por ejemplo, en Arequipa, vamos a empezar con noticias policiales en Arequipa, donde la policía ha tenido una destacada labor. A eso íbamos precisamente. Caen los malditos de Hunter. Hunter es una zona, es un barrio bastante, digamos, conocido, popular en Arequipa. Esta captura de dos sospechosos fue por robo de revólver y fusil. Imagínense, ¿no? El nivel de la criminalidad que usan ya es bastante común, ¿no? Fusiles AKM, ¿no? Que atacaron a policías. Vamos con esta detención en la Ciudad Blanca de Arequipa. Adelante.
1: La policía dio un importante golpe en la investigación por el robo de armamento oficial ocurrido en Arequipa, al capturar a dos presuntos implicados en el asalto contra dos suboficiales. Sin embargo, el fusil AKM y las dos pistolas de reglamento aún no han sido recuperados. Los detenidos fueron identificados como Fernando Orellano Manzano y Víctor Machaca. Ambos fueron intervenidos pocas horas después del atraco, mientras jugaban fulbito y consumían bebidas alcohólicas. Gracias a la información proporcionada durante los interrogatorios, los agentes lograron ubicar el vehículo utilizado para escapar, aunque el armamento continúa desaparecido. El coronel de la Policía Nacional del Perú, Percy Torres Romero, jefe de la Divincri Arequipa, brindó detalles sobre los antecedentes de los involucrados.
2: Podemos determinar que la participación de este hecho criminal corresponde a la banda criminal Los Malditos de Lantes, constituido principalmente por Axel, que habría participado como conductor de vehículo Kia Rojo, de igual forma el alias Anthony, que habría participado como la persona que habría sustraído las armas de fuego. Indudablemente nos faltan identificar a dos personas, al alias Sebastián y al alias Angelito, que también habrían participado en el hecho criminal. No se descartan también otros dos integrantes de esta banda que habrían proporcionado la información donde hubiera estado el vehículo y otra persona también que estaría pues para poder adquirir esas armas de fuego, porque estas armas de fuego principalmente estaban, ahorita se tiene el conocimiento, que estaban siendo solicitadas por traficantes de terreno en la parte norte de este distrito.
1: El asalto ocurrió durante la madrugada en el distrito de Hunter, cuando delincuentes sorprendieron a dos policías que se encontraban dentro de un patrullero. Los golpearon y les arrebataron un fusil AKM con 12 caserinas, dos pistolas, municiones, celulares, dinero y las llaves de la unidad policial. La policía sospecha que las armas iban a ser vendidas a organizaciones vinculadas al tráfico de terrenos y la minería ilegal. Paralelamente a la investigación penal, los dos suboficiales también afrontan un proceso administrativo para determinar si incurrieron en alguna responsabilidad durante el servicio. El jefe de la región policial Arequipa, el general Antonio Lamadrid, informó sobre el proceso disciplinario que afrontarán los policías involucrados.
3: Entenderán que esto es un hecho lamentable en el cual nosotros, como política de comando, tenemos de que todos los vehículos deben transitar por lugares visibles, así como también no hacer estacionamientos tácticos en lugares de poca iluminación. Sin embargo, puede salir un comportamiento no adecuado del personal, el cual aparentemente han estado haciendo estacionamiento táctico en horas de la madrugada y han sido sorprendidos por...
0: Bueno, estábamos contando noticias en Arequipa. Esta es otra zona de Arequipa donde también lamentablemente se registran actos delictivos. Estamos hablando de Paucarpata, la zona de Paucarpata. Han matado a presunto miembro de los Orientales, en la cual en esta operación se realizaron al menos 16 disparos durante un violento ataque. Aquí los detalles.
1: Una Una violenta balacera sembró el pánico entre los vecinos del distrito de Paucarpata, en Arequipa. Un ciudadano venezolano, identificado como Héctor Vidal Manzaneda y señalado además por la policía como integrante de la banda criminal Los Orientales, fue asesinado de 16 disparos en plena vía pública. El ataque ocurrió a plena luz del día, cuando la víctima se desplazaba en motocicleta junto a otro ciudadano venezolano. Según las investigaciones, un automóvil le cerró el paso y uno de sus ocupantes descendió para abrir fuego sin darles oportunidad de escapar. Durante el ataque, también resultaron heridos Gerardo Prado Dongo, quien intentó refugiarse en un taller mecánico, y William Yura Yucra, un trabajador del local que recibió impactos de bala de manera circunstancial mientras se encontraba laborando.
4: Lamentablemente se ha visto una pérdida de una vida humana. Es un ciudadano de nacionalidad extranjera, venezolano, tiene con su carnet de extranjería correspondiente. Él tiene el cuerpo, se ha divisado hasta el momento, dos impactos de bala, pero está todavía en el levantamiento del cadáver, entonces debe haber de repente más impactos en el cuerpo. Pero en alrededores, en la escena del crimen, hay más de 16 casquillos que se han encontrado en el lugar. Aparentemente es un enfrentamiento entre bandas rivales, ¿no?, dedicadas pues al cobro de cupos, así como también al delito contra el patrimonio, hurto de motocicletas, ¿no?, y otros que ellos, las bandas criminales que pululan en la zona, pues están cometiendo en el lugar, ¿no? La persona que ha fallecido sí tiene antecedentes por coacción, ¿no?, ya el año pasado, el 2024, si mal no me recuerdo, y también el herido que ha sido trasladado a... y que era ocupante también aparentemente de la motocicleta, también
5: sí,
4: tiene denuncias por coacción en la ciudad de Camaná del año 2023, así como también por acoso sexual, si mal no me equivoco. Según las cámaras que se ha podido observar en algunos casos, que todavía nos falta facilitar otras, ha venido un auto de la cual han descendido dos sujetos y han empezado a dispararle al herido y al fallecido, que estaban trasladándose en la moto. Pero uno de ellos, el herido, ha corrido hasta el interior del taller mecánico, en la cual también pues hay un ciudadano peruano que ha salido lesionado y que tiene dos impactos de bala en las piernas, uno en cada una, y está en observación en el hospital Honorio de Gas.
1: La policía investiga el móvil del crimen, aunque las primeras hipótesis apuntan a un ajuste de cuentas entre organizaciones criminales que operan en la ciudad.
6: Ciudadano víctima del presente hecho criminal, es un ciudadano venezolano que está involucrado en un delito de coacción por realizar cobros bota a bota con una ciudadana peruana que en su momento denunció. Coacción por realizar cobros bota a bota con una ciudadana peruana que en su momento denunció. Asimismo, esta persona está involucrada dentro

0: Bueno, empezamos precisamente esta jornada con dos noticias policiales desde la blanca ciudad de Arequipa. Vamos a retornar a nuestra capital porque en Surco han capturado a dos asaltantes de cambistas. Estos delincuentes fueron atrapados tras una tenaz persecución en el distrito. Aquí los detalles.
1: En el conteo se va a hacer la oficina correspondiente de la comisaría. Ahí está todo el dinero.
2: Hay una mochila, dinero, monedas y billetes. Ahí encontramos un teléfono móvil. En este estado, un teléfono móvil en este estado.
3: Gorro rojo.
2: Calculadora, sencillo. ¿Ya? Así es.
4: Operativo de alto impacto, Surco recuperan dinero y capturan a dos presuntos implicados tras robo a un cambista. Los efectivos de la comisaría PNP de Sagitario, con apoyo de personal de Serenazgo, lograron intervenir a dos presuntos implicados en el robo agravado contra un cambista y así recuperar también la totalidad del dinero, incluso cheques sustraídos durante un operativo ejecutado en horas de la tarde. Este hecho ocurrió alrededor de las 2 de la tarde cuando 6 delincuentes, movilizados en 3 motocicletas, interceptaron al cambista de nombre Hugo Chamaná Sivincho, logrando despojarle de dinero en efectivo y cheques. Tras las acciones de búsqueda y persecución, la policía intervino a José Luis Flores Núñez y al ciudadano venezolano Yair Rodríguez Suárez, de 28 años, a la altura del puente peatonal María Auxiliadora, en la jurisdicción de la comisaría de Sagitario. Asimismo, también se logró incautar la motocicleta de placas de rodaje 5871WC, presuntamente utilizada para la fuga. Como resultado del operativo, se recuperó la totalidad de lo sustraído, consistente en $670, $1,250, 11,525 soles en efectivo y cheques por un valor total de 63,928 soles.
5: Así es, se logró la captura de un sujeto que momentos antes había cometido un asalto y robo a un cambista en el Quirón Aldabas con la avenida Benavides en Surco, a una cuadra y media de la Universidad Ricardo Palma. ¿Cómo han sido los hechos? Han bajado tres sujetos, tres motos, cada una con dos ocupantes. Han bajado los ocupantes del copiloto de la moto. Con arma de fuego han golpeado a un cambista que estaba acompañado de otra persona y le han arrebatado esta mochila, ¿no?, al cambista. ¿Qué contenía en esta mochila el cambista? Tenía la suma de 11,500 nuevos soles, $670, acá están los dólares, 1,250 euros que se encuentran acá, 2,250 euros, y con el dinero con monedas, y 13 cheques que hacían una suma de 63,928 nuevos soles, 13 cheques, ¿no? Estos sujetos han subido después a la moto, le han golpeado al cambista, lo han asaltado a mano armada y se dan raudamente a la fuga. Inmediatamente el coronel, ¿no?, con el comisario han alertado y se ha ejecutado el plan cerco, en la cual intervienen personal que está en convenios, personal que se encuentra también en patrullaje integrado con la municipalidad de Surco y también a través de las cámaras de Surco comenzamos también a alimentarnos de la información. Es el hecho que a la altura del puente peatonal María Auxiliadora, a esa altura, un vehículo integrado que está con el efectivo policial que nos acompaña, ha observado que de una moto baja el copiloto con esta mochila que llevaba atrás. Y sube al puente peatonal con la finalidad de desviar la moto que se va que continúa de frente y él sube al puente peatonal. Inteligentemente, al ver que está ahí con la mochila, lo han perseguido a este sujeto, que corría raudamente. Ha sido alcanzado, reducido y capturado. Y dentro de esta mochila se ha encontrado justamente la mochila con todo el dinero, con todo su dinero y cheques de la víctima.
4: Los detenidos fueron puestos a disposición de las autoridades competentes para todas las investigaciones por el presunto delito de robo agravado en banda. La policía además informó que

0: solicitó el examen médico legal para los intervenidos y que el caso ya fue comunicado al Ministerio Público para todas las diligencias correspondientes.
1: Vamos ahora con más información. Atención a la hora, son las 5 de la mañana con 19 minutos ya. Vamos hasta el distrito de Ate, porque una operación policial permitió la captura de extorsionadores. La denuncia de comerciante permitió precisamente la detención de delincuentes en flagrancia, con las manos en el delito. Veamos.
2: Miedo se convirtió en una oportunidad para actuar. Luego de recibir constantes amenazas y exigencias de dinero, una comerciante del mercado denunció el caso ante la Policía Nacional, que organizó un operativo para capturar a los responsables. La intervención permitió detener en flagrancia a Brian Josué Cárdenas Muñoz, de 20 años, quien acababa de recoger un sobre con 500 soles, dinero entregado por la víctima como parte del pago exigido por los extorsionadores.
3: Vale decir que la información sale de adentro, de un propio trabajador, contra sus colegas, contra personas de bien que no hacen, que hacen lo que hacen todos los peruanos o extranjeros de bien, trabajar para llevar dinero a sus hogares.
2: Según la policía, al ser intervenido, confesó quién lo había enviado a recoger el dinero, permitiendo ampliar rápidamente el operativo. Con esa información, los agentes ubicaron y capturaron a José Armando Cárdenas Aroni, señalado como el presunto responsable de coordinar el cobro del dinero ilícito.
4: ¿Qué te pide? ¿Cuánto ibas a recibir?
5: No, eso sí no sé cuánto plata.
2: Las investigaciones indican que este pago formaba parte de una exigencia económica mayor impuesta a la comerciante, quien venía siendo víctima de constantes amenazas. Pero la sorpresa llegó con la tercera captura. Mayra Sofía Limaco Arias, trabajadora del mismo mercado donde laboraba la agraviada, fue detenida por su presunta participación en la organización criminal.
3: Sin embargo, esa persona está dando información a sus copartícipes, coautores, respecto a cuál era el trajín económico, cuándo recibía su dinero, en qué momento pagaba a sus proveedores, cuándo tenía dinero físico.
2: De acuerdo con las autoridades, habría actuado como informante de la banda, proporcionando datos sobre la rutina y actividades de la víctima. Al momento de su intervención, la mujer lanzó su teléfono celular al suelo y lo rompió, aparentemente para impedir que la policía accediera a la información almacenada. Sin embargo, los investigadores señalaron que el equipo será sometido a pericias para recuperar la evidencia digital. Las autoridades informaron que los delincuentes exigían inicialmente 1.500 soles a la comerciante. Tras la captura de los tres implicados, los mensajes extorsivos dejaron de llegar. Un hecho que refuerza la hipótesis de que los detenidos estarían directamente vinculados con las amenazas. Ahora los tres permanecen bajo custodia mientras continúan las investigaciones para determinar si existen más integrantes de esta organización y si otras personas fueron víctimas de la misma modalidad delictiva. La policía continúa con las diligencias para esclarecer completamente este caso y exhorta a las víctimas de extorsión a denunciar estos delitos para facilitar la identificación y captura de las organizaciones criminales.
1: Bueno, qué duda cabe que el robo de celulares, el choreo de celulares, es el delito más común, ¿no? Al día, imagínense la cantidad de personas que por distracción, porque siempre somos presa fácil de los robas celulares, ¿no? Porque seguimos caminando, distraídos, ¿no? En plena calle, no nos importa, ¿no? Ni siquiera nuestra seguridad. Estamos cruzando un semáforo y estamos chateando, ¿no? O sea, somos como siempre lo digo y sostengo, somos una especie de zombies en las calles con los celulares. Por favor, hay que entender que cuando uno está en la calle, en esta situación de tanto peligro, porque ya no hay, te pueden robar en la rinconada del lago como en la zona más peligrosa de La Victoria o de Villa El Salvador. No hay barrio seguro, señores. No hay zona segura en Lima, triste y lamentablemente. Así que cuide su celular, cuide su vida por sobre todo, por favor. ¿Qué ha pasado en el cercado de Lima? Han detenido a un ladrón de celulares. Esta exitosa intervención de servidores municipales permitió también recuperar algún equipo de una de las víctimas de los robas celulares. Veamos.
6: Yo estaba en el carro, justo que me habían llamado y él sube, se sienta y fui y me arranche, me bajé del carro y a los señores de ATU, por favor ayúdenme, ayúdenme. Y vinieron por acá atrás y acá le hemos agarrado duro. Y como se quería escapar, le quería chapar y fui contra la pared, ya me ha aventado y todo, pero ahí nos hemos dado duro. No le iba a dejar que se escape.
7: Autoridad de Transporte Urbano para Lima y Callao, exactamente fiscalizadores de la ATU, apoyaron a la Policía del Perú para detener a un presunto delincuente. Personal de la entidad actuó de inmediato al escuchar los pedidos de auxilio de una persona quien denunció el robo de su celular dentro de un bus en plena avenida Bancay. Lo que comenzó como una jornada de supervisión rutinaria en la avenida Bancay en el centro de Lima, terminó con una exitosa intervención a favor de una usuaria de transporte público, quien sufrió el robo de su celular dentro de un bus. Este hecho se registró a las 7 de la noche aproximadamente en dicha avenida con el jirón Leticia, cercado de Lima, donde fiscalizadores de la ATU se encontraban realizando acciones de control territorial. Fue en esas circunstancias que una mujer apareció en el lugar solicitando ayuda y señalando a un sujeto que huía entre los transeúntes, luego de que presuntamente le habría robado su celular dentro del bus de transporte público. Ante esta situación, los fiscalizadores de la ATU no dudaron en actuar y perseguir al presunto delincuente hasta una galería comercial donde pretendió esconderse. Gracias a la rápida coordinación entre los fiscalizadores y la policía, se logró ubicar al presunto responsable y también recuperar el teléfono sustraído, el cual había escondido el delincuente entre sus partes íntimas. Tras la intervención, la ciudadana agradeció la intervención del personal de la ATU y la Policía del Perú, destacando la rapidez con la que actuaron para ayudarla. En tanto, la persona detenida en flagrancia delictiva fue trasladado a la comisaría del sector a fin de desarrollar todas las acciones legales y diligencias correspondientes. Esta intervención evidencia el compromiso, la vocación de servicio y capacidad de respuesta de fiscalizadores de la ATU, quienes también están presentes en las vías para supervisar el transporte, para también apoyar y orientar y auxiliar a la ciudadanía cuando las circunstancias lo requieren.
1: El robo de celulares, a ver, es un llamado delito menor, ¿no? Pero por la cual también, digamos, miles de peruanos lamentablemente mueren por defenderse, por evitar el robo precisamente, por negligencia propia de robar un celular. Miles de peruanos, lamentablemente, al mes mueren por este tipo de delitos. Pero otro de los delitos que tiene que afrontar la reciente electa presidenta de la República, Keiko Fujimori, ¿no? Contra los extorsionadores, porque más negocios al día siguen cerrando. Negocios de toda índole, ¿eh? De toda factura, digamos, micronegocios, pequeños negocios, tristemente emprendedores que empiezan, digamos, un trabajo que tanto les ha costado emprender un negocito, una tiendecita, una librería, un puesto de comida, tienen que cerrar, lamentablemente, por la extorsión, por la amenaza de estos malditos criminales que día a día siguen ganando terreno. Y, como dice la presidenta electa Keiko Fujimori, ha dicho que va a implementar en los primeros 100 días este plan de rastrillaje. ¿En qué consiste el plan de rastrillaje? Para quienes más o menos tenemos una idea de lo que ocurrió en la época de los 80, 90 en el terrorismo. Es el trabajo conjunto de la Policía Nacional y de las Fuerzas Armadas, de los militares. Incluso ha mencionado, recuerdo yo, que en las zonas más peligrosas, en los transportes públicos, en los buses, pondrían por lo menos un policía y un militar. ¿Funcionará? Vamos a estar muy a la expectativa, porque eso es lo que más ha apuntado ¿no? La presidenta en ese sentido, en estos primeros 100 días para afrontar la delincuencia. ¿Qué ha pasado en Lima Norte? Una empresa ha tenido que suspender sus labores precisamente por extorsionadores, por extorsión. Ya en las últimas 48 horas han sufrido hasta 3 atentados. Veamos.
8: La escalada de violencia y las constantes extorsiones contra el transporte interprovincial están dejando graves consecuencias. La empresa Manuel Vib anunció la suspensión temporal de todas sus operaciones luego de sufrir 3 atentados en menos de 48 horas, uno de los cuales dejó a uno de sus conductores gravemente herido. El primer atentado ocurrió el miércoles en el Bypass en Fantas, en el distrito de Los Olivos, donde delincuentes dispararon al menos 4 veces contra un bus de la empresa. Pero la situación se agravó la noche del jueves en el óvalo Tomás Valle, en San Martín de Porres, cuando 2 sujetos a bordo de una motocicleta interceptaron otra unidad y realizaron hasta 5 disparos. El conductor recibió impactos de bala y quedó gravemente herido. Y apenas una hora después, un tercer ataque armado se registró contra otro bus de la empresa interprovincial en el paradero Rosa Luz, en Puente Piedra, confirmando el nivel de violencia que enfrenta la empresa. Ante este escenario, los trabajadores decidieron paralizar sus labores para proteger sus vidas y evitar que nuevos atentados cobren más víctimas. Mientras las investigaciones continúan, transportistas y pasajeros esperan una respuesta inmediata de las autoridades frente a una ola de criminalidad que mantiene en vilo al servicio de transporte interprovincial y pone en riesgo la vida de conductores, trabajadores y demás usuarios.
1: Bueno, algunas veces la farándula o digamos el espectáculo nos da o linda o cruza la línea de las noticias policiales, ¿no? Algunos, o en muchos casos hemos sido testigos de eso, ¿no? Para quienes consumen noticias del espectáculo. ¿Qué ha pasado? Han detenido a Jackson Mora. ¿Quién es Jackson Mora? De repente no le suena, pero fue pareja de la conductora y exmodelo Tirsa Lozano. ¿Quién no conoce a Tirsa Lozano, no? Él estaría implicado, ¿no?, en una banda de estafadores. Estaría. A ver, escuchemos, veamos los detalles.
9: Ya de detención preliminar emitido por el quinto juzgado de detención de carácter de delincuente.
7: Jackson Mora, ex de Tirsa Lozano, fue detenido por presunto vínculo con banda criminal. Jackson Mora vuelve a estar en el centro de la polémica luego de ser detenido durante un operativo fiscal por un presunto caso de fraude informático millonario. El ex esposo de Tirsa Lozano fue intervenido junto a otras personas en el marco de una investigación que lo vincula con una supuesta organización criminal. Según se sabe también, él permanecería detenido por 7 días, mientras avanzan todas las investigaciones y diligencias, aunque todavía no se ha definido si será trasladado a un penal. Las imágenes difundidas muestran al deportista esposado y con un chaleco de la Policía Nacional del Perú durante la madrugada del 2 de julio. La investigación también involucra a su hermana, Noelia Mora, actual representante legal de la empresa FFC MMA SAC. De acuerdo con documentos del Ministerio Público, la organización habría desviado cerca de 9,9 millones de soles desde una cuenta de la Municipalidad de Pueblo Nuevo en Chincha hacia la cuenta de la empresa mediante un presunto fraude informático.
10: De la desarticulación de 2 importantes organizaciones criminales que venían azotando Chincha. Y bajo el engaño, Ardín y otras situaciones que han sido totalmente esclarecidas, se ha podido recuperar poco más de 8.500.000. Lo más importante es que se han capturado a estas personas que pretendían hacerle daño a Chincha.
7: El caso se originó tras la denuncia presentada por el propio alcalde de Pueblo Nuevo, quien alertó sobre la transferencia irregular y solicitó rápidamente al Banco de la Nación bloquear los fondos. Las autoridades sostienen que Noelia Mora habría emitido varios cheques de gerencia con el dinero presuntamente obtenido de manera ilícita. Mientras las investigaciones continúan, Inedir Incri, Jackson Mora y los demás implicados permanecen detenidos a la espera de que se determine su situación legal. Por su parte, también se trata de la banda criminal denominados los arquitectos del fraude, inmersos en delito de lavado de activos, fraude informático y delitos conexos, todo en agravio del Estado peruano a través de una municipalidad en Chincha. In situ también viajaron el general de la policía Óscar Arriola, delegado comandante general de la policía, también el general Víctor Reboredo Frafán, director de investigación criminal, y Freddy Delgado de la Torre, jefe de la División de Investigación de Estafas y otras defraudaciones. Un total de 12 inmuebles fueron allanados durante un operativo de la División de Investigación de Estafas de la DIRINCRI en el marco de la investigación por un presunto desvío de fondos en la municipalidad de Pueblo Nuevo en Chincha. El caso involucra a varios investigados. Hay que dar cuenta también, según la investigación, se habrían realizado transferencias millonarias, ilícitamente, en perjuicio de la ciudadanía. También se realizó las detenciones preliminares y allanamientos e incautaciones ordenadas por el Poder Judicial.
1: Bueno, el tiempo dirá y las investigaciones qué tan implicado está o estaría Jackson Mora, la expareja de Tirsa Lozano, aparentemente inmerso, ¿no?, relacionado, vinculado a una banda de estafadores. Veremos qué es lo que pasa. Vamos ahora hasta Ate porque han asesinado a una mujer en plena calle. ¡Qué terrible! Este ataque criminal fue con arma blanca y se produjo a pocos metros de su vivienda. Veamos.
7: Mujer fue asesinada a metros de su casa en Ate. Una joven estudiante de 31 años fue interceptada y degollada en la vía pública cuando regresaba a su vivienda en Ate, por lo que la policía investiga el caso mediante cámaras y testigos. La policía informó que una joven de 31 años de edad fue asesinada con un arma blanca a pocos metros de su vivienda ubicada en el distrito de Ate. El ataque criminal ocurrió en plena vía pública luego de que la víctima saliera brevemente de su domicilio. Las autoridades indicaron que las investigaciones preliminares se basan en los registros de las cámaras de seguridad de toda la zona. La víctima fue identificada como Laura Huere Guerra, quien, según los registros visuales, salió de su vivienda a las 7:04 de la noche. Según se observa en las imágenes, la mujer llevaba una jaba de plástico con una computadora en sus manos. Fuentes oficiales también señalaron que la joven caminó en dirección al cruce de la avenida 26 de Mayo con la calle 3 de Agosto en Ate. De acuerdo con las primeras indagaciones de las autoridades, Laura Huere Guerra dejó la computadora a pocas cuadras de su vivienda y emprendió el camino de regreso. En ese trayecto, un hombre la interceptó en plena vía pública y de manera premeditada le propinó un corte en el cuello. La agresión mortal causó la alerta inmediata de los residentes del sector. Según indicaron los vecinos de la zona que presenciaron el ataque, el sospechoso sostuvo una breve discusión con la víctima segundos antes de ejecutar la agresión física. En el lugar también, las cámaras captaron a un joven que transitaba por la zona e intentó lanzar una piedra contra el atacante para detenerlo. Testigos presenciales informaron que el asesino escapó de la escena del crimen a bordo de una bicicleta. Los familiares de las víctimas fueron alertados por los vecinos de la zona y acudieron rápidamente al lugar del ataque para auxiliarla de inmediato. Los parientes la trasladaron de emergencia hasta el hospital de Vitarte, debido a que Laura Huere Guerra aún presentaba signos de vida durante el trayecto. Sin embargo, el personal médico del establecimiento de salud constató en los documentos oficiales que la joven llegó sin signos vitales. El padre de la víctima aseguró a las autoridades que desconoce si su hija mantenía alguna relación sentimental con alguna persona. El familiar directo solo detalló que la joven estudiaba administración y que trabajaba ayudando a una de sus hermanas en un negocio local propio. La policía también informó que continúa con la búsqueda de las demás imágenes y testigos para lograr la plena identificación y ubicación del asesino.
1: Terrible noticia. Seguimos en Ate Vitarte, pero en Huaycán detienen a los hijos del caos. Delincuentes están vinculados a innumerables actos de extorsión. Veamos.
11: Pero que muerda, muerda.
12: Trae una bolsa de la bolsita, Fred. Chica, chica, ya preguntarán.
0: A través de un impecable operativo policial realizado en el contexto de la puesta en vigencia del Plan de Seguridad Ciudadana, da resultado positivo. La policía logra la detención de presuntos integrantes de la banda criminal denominada Los Hijos del Caos. Banda dedicada a la perpetración de actos extorsivos en agravio de pequeños empresarios en la jurisdicción de Huaycán y otros puntos. También por la presunta comisión del delito contra el patrimonio, extorsión agravada.
4: A ver. ¿Cuánto ibas a recibir?
5: No, eso sí, no sé cuánta plata.
4: Ya, caballero, nomás acá está. ¿Cómo te llamas?
5: Brian.
4: ¿Qué más? ¿Ven, completo?
5: Josué Carlos Muñoz.
4: ¿DNI?
5: 124-143. Ya.
0: La intervención y captura se desarrolló en Avenida 15 de Julio con la Avenida Mariátegui en Huaycán. Se trata de los capturados: Brian Josué Cárdenas Muñoz, de 20 años, José Armando Cárdenas Aroní, de 25, y Mayra Sofía Limaco Arias, de 25. En el operativo, la policía logró incautar tres teléfonos celulares con gran cantidad de mensajes extorsivos, dando indicaciones a sus víctimas bajo amenazas de muerte. También un teléfono celular adicional incriminado, trizado, 500 soles en efectivo y tres dinamitas con sus respectivas mechas. El personal de la División de Investigación de Extorsiones de la DIRINCRI, por acciones propias de la especialidad, se procedió a la intervención y detención en flagrancia de los integrantes de esta banda criminal, denominada Los Hijos del Caos, a mérito de una denuncia formulada por una persona agraviada con código de reserva de identidad, que venía siendo víctima de actos extorsivos a través de mensajes de texto y comunicaciones también vía WhatsApp provenientes del teléfono incriminado 93535949, mediante los cuales también sujetos desconocidos le exigían el pago de dinero bajo amenazas de atentar contra su integridad física y la de su familia.
13: Unos comerciantes de un centro de abastos importante de la capital, ¿no?, especialmente en Lima Este, venían recibiendo mensajes extorsivos a través del aplicativo WhatsApp exigiéndole importantes sumas de dinero. En este caso, cuotas de 1.500, una cuota inicial de 1.500 soles, pero no solamente era un comerciante, sino eran diversos, toda vez que se trataba de un centro de abastos importante, como señalé en un primer momento, de Lima Este. Luego es que estas personas recurren a la policía y es que a través de su denuncia se inician las actividades urgentes de investigación con la reserva de la identidad de los mismos. En este caso específico es que los delincuentes hacen una exigencia que el pago se iba a realizar de forma física, como encontramos ya recurrentemente en algunos casos de intervención. No todas las exigencias patrimoniales ilícitas que motivan la extorsión se realizan a través de cuentas ni monederos digitales, también con el uso de algunas agencias bancarias, pero en este caso, como en otros, se iba a producir de manera física con la finalidad, obviamente, de evitar la trazabilidad del pago de cuotas extorsivas. Y es así.
0: Estos hechos suscitados desde el 22 de junio de 2026 hasta la fecha se estaban ejecutando de manera reiterativa, todo en la jurisdicción de Huaycán. La policía realiza, en torno a toda esta denuncia presentada por el ciudadano con código de reserva, operativo contra los que resulten responsables por la presunta comisión del delito contra el patrimonio, extorsión en la modalidad de recepción de mensajes de texto a través de WhatsApp de contenido amenazante y extorsivos en su agravio, hecho ocurrido el 22 de junio de este año hasta la fecha. Por ello, ahora ya están tras las rejas.
1: A ver, cuidado con los robacasas, las distintas modalidades. Atención, usted conversa, ha conversado con la familia, con los abuelitos, ya obviamente hay que evitar dejar a personas, digamos, vulnerables en casa, porque estos miserables de los delincuentes se hacen pasar, se disfrazan por lo más común ahora, se disfrazan como trabajadores de Sedapal. La típica, ¿no? O sea, se consiguen fotoche, su chalequito, Sedapal, su logo, todo, ¿no? Y de repente por ahí está la abuelita, que la dejaron ahí solita, a la abuelita o al abuelito, ¿ya? Y obviamente los abuelitos, pues, son muy confiados de repente, ¿no? No se imaginan de la crueldad de estos miserables delincuentes que los atienden, le digo, señora, somos de Sedapal, acá está mi fotoche, abuelita, abuelito, buenos días, no hay nadie en casa, ¿no? Tenemos, por favor, que resolver un problema. Permítanos ingresar. No, por favor, no cometamos ese error. Hay que conversar con los abuelitos para evitar que sean víctimas de robos. En principio hay que evitar, ¿no?, por lo posible, en cuanto sea posible, dejar la casa sola. Pero ya, o sea, estos delincuentes se las saben absolutamente todas. El típico, la típica modalidad del trabajador de Sedapal, de Luz del Sur, de lo que sea. Pero tenga mucho cuidado. ¿Qué ha pasado en el Callao? Falsos empleados de Sedapal han robado, han ingresado a una vivienda. Estos delincuentes precisamente sorprendieron a una abuelita o un abuelito que los dejó ingresar a su casa y esto es lo que pasó. Vean.
11: Se comportaron como todos unos actores para hacer el mal a los más vulnerables. Volvió la modalidad de los sedapaleros. Tres sinvergüenzas llegaron hasta una vivienda en la urbanización Palmeras Oquendo, en el Callao. Debidamente caracterizados como trabajadores de Sedapal, sin sangre en la cara, convencieron a una adulta mayor con el cuento de una supuesta inspección. La mujer confió en ellos y les abrió la puerta de su casa. Cualquier ciudadano pensaría que estos timadores llegarían a brindar un servicio en nombre de la empresa estatal. Sin embargo, todo era parte de una actuación para ganarse la confianza de la víctima. Mientras uno la mantenía distraída, sus cómplices ingresaron a la vivienda y fueron directamente al dormitorio, donde se apoderaron de una fuerte suma de dinero en efectivo que la mujer guardaba para pagar una deuda. Las cámaras de seguridad registraron cada uno de sus movimientos. Tras concretar el robo, los zampones abandonaron la vivienda a pie, llevando el botín en una pequeña maleta. La agraviada acudió a la comisaría de Márquez para denunciar lo ocurrido, mientras la policía analiza las imágenes para identificar a los responsables. A través de un comunicado, Sedapal recordó que toda inspección técnica se realiza con previa notificación al usuario y que este tipo de servicios no tiene ningún costo. Además, precisó que todos los trabajadores de la empresa deben identificarse mostrando su fotocheck institucional y el documento que sustenta el motivo de su visita a domicilio. No sería un caso aislado. En los últimos días se denunciaron robos similares en distritos de Lima Este, donde estos vivazos, aprovechándose de los trabajos de saneamiento, engañan principalmente a adultos mayores. Y es que para estos abusivos no existen límites. Si una persona llega a su vivienda asegurando ser trabajador de una empresa de servicios, no abra la puerta sin antes verificar su identidad. Exija el fotocheck y documento que sustente el motivo de la visita, porque lamentablemente en este país vale más ser desconfiado que perderlo todo.
1: Muy bien, Alex Buenaño, me quedo con esta última frase tuya. Más vale ser desconfiado que víctima de estos miserables, que no les importa nada. O sea, a ver, compran en cualquier lugar su casco, ¿no? Mandan a, digamos, a confeccionar su chaleco, le ponen el logo, sea Sedapal, Luz del Sur, qué sé yo, cualquier cosa. Pero aprovechan, digamos, que los ancianitos, los abuelitos están solos en casa porque ellos ya tienen información. Ya le pasan el dato, por si acaso a esta hora, esta abuelita está sola en su casa. Puede decir, es el momento, y estos miserables pueden atacar a las personas adultas mayores que están en la casa, cuidando la casa, que los han dejado ahí por X y un razones, y pues son víctimas de robo. Mucho cuidado, ¿no? Desconfíe de todos, no queda de otra. ¿Qué podemos hacer? No, que soy testigo de Jehová, soy del Evangelio, le voy a leer la Biblia. No, gracias, muchas gracias. Ahí nomás. Y cierre su puerta, por favor. no labra para nada. Lamentablemente, en esas circunstancias estamos, de desconfiar de todos. Vamos ahora, por supuesto, a recordar, hablando de desconfianza, ¿cuándo capturarán a estos prófugos? A los más emblemáticos prófugos de la injusticia peruana en nuestro país. Vamos a recordarle, ya que hace dos días ya pasó los 1000 días como prófugo, ¿no? Vladimir Roy Cerrón Rojas, atención, cumple hoy 1002 días como prófugo. Ahí está, por, digamos, la información y posterior captura de Vladimir Cerrón, ¿no? Ex dueño, fue el Frankenstein de Pedro Castillo, este corrupto y golpista. A ver, Vladimir Cerrón, que le noto un poco bajoneado ya, ¿no? Estuvo muy activo en la primera vuelta, ahora aparece eventualmente, es un tuitero, ¿no? Comenta, opina, antes hacía bastantes lives, lo seguimos invitando, por supuesto, para una entrevista, porque no hemos escuchado en sí su opinión sobre esta coyuntura política. Por ahí se ha mandado unos mensajitos, pero bueno, lo cierto es que Vladimir Roy Cerrón Rojas cumple 1002 días como prófugo. Vamos a otro prófugo emblemático que, creo yo, ha roto todos los récords de, digamos, de días de como prófugo. No se sabe nada de Juan Francisco Silva Villegas desde hace 1488 días. Increíble. Más de 3 años. 1488 días sin darle cara a la justicia. Y siempre recuerdo cómo Juan Francisco Silva Villegas era causa, pues yunta, CIADU, ¿no? Mano derecha, le sabía todo. Creo que ha sido dentro de los 5 o 6 gabinetes, ya no sé cuántos gabinetes tuvo Pedro Castillo, ¿no? Cada 2 semanas, 3 semanas cambiaba de gabinete, de ministros, en fin, uno más impresentable que el otro, ¿no? Pero Juan Francisco Silva Villegas fue uno de sus ministros de mayor confianza, uno de los que más le duró, ¿no? Porque le sabía todas las troperías a Pedro Castillo, ¿no? ¿Se acuerdan de los 100 grandes, ¿no? De los 100 grandes de Juan Silva. Cumple hoy, repito, 1488 días sin darle cara a la justicia. A ver, otra prófuga, digamos, en el nombre de prófuga, porque ella está instalada en la residencia de México aquí en nuestro país. Betsy Chávez, chino, cumple 238 días que sigue asilada, ¿no? Prófuga. Es decir, en la práctica está prófuga esta señora. Se escondió, se escabulló, ¿no? Ingresó, ayúdeme, ¿no? Embajada, el presidente Sheinbaum, por favor, ayúdeme. Y le abrieron la puerta de la embajada. Y ahí está. Permanece 238 días asilada. Por supuesto, y hay esta discusión y esta nuevamente polémica, sí, Keiko Fujimori le debe dar o no el salvoconducto. Yo sostengo, es mi opinión, que por lo que menos se debe preocupar Keiko Fujimori es por los indultos y por este salvoconducto. Hay cosas más importantes, por favor. A ver, repito, 238 días como asilado, como prófuga, Betsy Chávez, chino. Otro prófugo de la justicia peruana. Este peladito es el cuñadísimo, el hermanísimo de la ex primera dama, Nadine Heredia. Él es Ilan Heredia. Tiene ya hoy 445 días sin darle cara a la justicia como prófugo. Él se hizo humo, se fumó, no supimos más de él desde un 15 de abril del 2025, precisamente. Y cerramos esta vergonzosa lista de los prófugos, señores. No sé si seamos el país con el mayor número de prófugos políticos que tienen que ver con el tema político, ¿no? Prófugos políticos en Latinoamérica, no lo sabemos. Pero Jorge Cuba cumple hoy 345 días sin darle cara a la justicia, sentenciado precisamente a 24 años en el caso Metro de Lima. Estos son, siempre le vamos a recordar, hemos movido un poquito el horario. Antes empezábamos contándole, recordando los días de los prófugos, pero para que la gente entienda un poquito de lo importante, el ejemplo que tiene que dar todo gobierno o todo, digamos, toda gestión de todos los gobiernos a preocuparse por los prófugos, señores. Porque parece que se siguen burlando, ¿no? Se siguen burlando, siguen viéndonos las caras de estúpidos. ¿Hasta cuánta información tienen de los prófugos? Y no se da, propiamente en el caso emblemático de Vladimir Cerrón, que hacía transmisiones y sigue haciendo transmisiones y todo ello, ¿no? Pero bueno, le vamos a seguir recordando. Vamos a una pausa chiquitita. 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Son las 5 de la mañana con 54 minutos. Una pausita chiquitita nada más y volvemos con mucha más información en esta multiplataforma de cada mañana que se levanta con usted literalmente dándole no solamente malas noticias. Más adelante vienen historias que inspiran, vienen las efemérides, la secuencia de avance digital y mucho más aquí en PBO. Pausa y volvemos.
14: 5 y 55. 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
14: 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Cinco y 58.
1: Vamos ahora, atención, 5 de la mañana con 58 minutos a levantarse. Esta es la multiplataforma informativa de PBO. Atención, vamos a biografías, donde destacamos grandes historias. Esta vez, la de Alfredo Di Stéfano, quien fue un extraordinario, no solamente jugador, sino director técnico argentino aquí en Biografías. Adelante, por favor.
14: 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Alfredo Di Stéfano nació el 4 de julio de 1926 en Buenos Aires, Argentina, hijo de Alfredo Di Stéfano y Eulalia Laulé Guimont. Comenzó a jugar con el River Plate, equipo desde el que se lanzó a la fama. Fue cedido a Huracán la temporada siguiente, pero regresó a River en 1947. Este último es el año de su consagración. Alcanzó el título del campeonato argentino. Fue máximo goleador del mismo con 27 goles y convocado para la Selección Nacional Absoluta de Argentina, que disputó el Campeonato Sudamericano, Copa América, celebrado en Ecuador. En 1949, debutó en la Liga Colombiana, permaneció 4 años en el Millonarios de Bogotá y se trasladó a Europa al Real Madrid. Logró las primeras 5 copas de Eurocopa del club, del 56 al 60, competición en la que marcó 49 goles, una Copa Intercontinental en el 60, 8 títulos de la Liga Española y una Copa de España en el 62. Quedó 5 veces máximo goleador de la Liga y junto a Gento y Puskás, la saeta rubia hizo que el Real Madrid marcara toda una época del fútbol español y europeo. Fichó por el Español de Barcelona. Pasados 2 años, trabajó como entrenador del club de la ciudad alicantina de Elche y marchó a Argentina para entrenar a Boca Juniors. En 1970, regresó a España, donde entrenaría al Valencia, con el que consiguió el título de la Liga Española después de 24 años. Durante su carrera deportiva, jugó en las selecciones de Argentina y España, con la que marcó 23 goles en 31 partidos. El 26 de agosto de 1963 fue secuestrado en Caracas por las Fuerzas Armadas de Liberación Nacional. Fue puesto en libertad muy cerca de la Embajada de España en Venezuela. Alfredo Di Stéfano, exjugador y presidente de honor del Real Madrid, falleció el 7 de julio del 2014 en el Hospital Gregorio de Marañón de Madrid. 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
1: Vamos ahora con Avance Digital, siempre datos curiosos, interesantes para conocer, ¿no? Por ejemplo, los abejorros sorprenden a la ciencia. Resolvieron problemas sin que nadie les enseñara precisamente la tecnología, la ciencia. ¿Qué pasa con los abejorros? Por favor, cuéntanos todo, Jessica Pocket, en Avance Digital.
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3: Durante mucho tiempo pensamos que la capacidad de resolver problemas de forma espontánea era exclusiva de animales con cerebros grandes, cuervos o delfines. Pero un nuevo estudio acaba de romper esa idea. Los protagonistas son unos pequeños abejorros con un cerebro de apenas 1 millón de neuronas. Y aún así, demostraron una capacidad que nadie esperaba. Investigadores de la Universidad de Oulu, en Finlandia, diseñaron un experimento para comprobar si los abejorros podían resolver un problema completamente nuevo. Los insectos debían mover una pequeña bola hasta un lugar específico. Lo sorprendente es que nunca habían sido entrenados para usar la bola como herramienta. Los abejorros sí recibieron 2 experiencias previas. Primero, se familiarizaron con la bola para que no le tuvieran miedo. Y segundo, aprendieron que la flor azul contenía una recompensa de agua con azúcar, pero nadie les enseñó a combinar ambas cosas. Aún así, cerca del 75% encontró por sí solo la solución. Eso indica que no estaban simplemente repitiendo un comportamiento aprendido. Estaban comprendiendo cómo resolver el desafío. Hasta ahora, este tipo de resolución espontánea de problemas se había observado principalmente en mamíferos y aves con cerebro mucho más grandes. Los resultados sugieren que la inteligencia no depende únicamente del tamaño del cerebro, sino también de cómo están organizadas sus conexiones neuronales. En pocas palabras, un cerebro diminuto puede ser mucho más eficiente de lo que imaginábamos. Este no es el primer logro de estos insectos. En investigación investigaciones anteriores ya habían demostrado que pueden aprender observando a otros abejorros, recordar rutas complejas entre flores, reconocer patrones e incluso distinguir el concepto de cero en tareas numéricas sencillas. Ahora, este nuevo estudio añade otra habilidad sorprendente a la lista: resolver un problema completamente nuevo sin recibir instrucciones específicas. ¿Pero esto significa que piensan como nosotros? No, los investigadores son muy claros. No están diciendo que los abejorros razonen igual que un ser humano, pero sí demuestran que pueden desarrollar soluciones flexibles ante situaciones desconocidas, y eso obliga a replantear cómo entendemos a la inteligencia en el reino animal. Este descubrimiento también podría inspirar nuevas tecnologías. Comprender cómo un cerebro tan pequeño resuelve problemas complejos podría ayudar a diseñar robots más eficientes o sistemas de inteligencia artificial que necesiten menos recursos para tomar decisiones, porque a veces las mejores ideas de ingeniería vienen de observar la naturaleza.
2: Porque cada especie tiene algo que enseñarnos. Yo soy Jessica Pocket y esto fue Avance Digital, solo aquí en PBO.
1: Vamos ahora a molestar al doctor Armando Macé, nuestro médico de cabecera, médico de guardia. Precisamente nos va a hablar sobre el masaje retroocular. ¿De qué se trata ello? A veces involuntariamente nos rascamos el ojo, nos sobamos así, ¿no? Esto es muy peligroso, cuidado. Tenga mucho cuidado, esto puede afectar nuestro globo ocular. Así que mejor nos los cuente de qué trata esto el doctor Armando Macé, médico de guardia. Adelante.
0: Hola, queridos amigos, el doctor... Hola, queridos amigos, el doctor Armando Macé con ustedes, nuevamente dándole consejos prácticos que pueden servir en cualquier momento. Muchas veces nosotros sentimos en el pecho una palpitación, sentimos que el corazón late muy rápido. Esto nos genera angustia, a veces cierto sofoco, no podemos respirar, y es porque el corazón, al contraerse muy rápido, no tiene opción de llenarse de sangre y por lo tanto en cada contracción va a bombear muy poca sangre, lo cual da esa sintomatología de debilidad, de ver oscuro y todo eso. Cuando hay una taquicardia, es decir, en lugar de tener 70, 80 contracciones por minuto, llegamos a 120, 130, 140, la debilidad, la fatiga, la disnea, la preocupación crece. Y muchas veces no sabemos qué tomar, muchas veces estamos lejos de algún hospital, de una clínica, y queremos hacer algo y no lo sabemos. Pues bien, nosotros los seres humanos tenemos un tipo de nervios especiales del sistema neurovegetativo, que en otro momento te explicaré, pero que están detrás del globo ocular. Y cuando uno machuca los ojos hacia adentro, uno presiona sus globos oculares, va a activar este sistema neurovegetativo, y este sistema neurovegetativo le va a ordenar al corazón que lata más despacio. Y es algo realmente efectivo, ¿no? Que cualquier persona debe de saber. Y entonces, ante cualquier taquicardia, es decir, una frecuencia cardíaca muy elevada, que te da mareos, que te da angustia, que sientes que la boca por allí se te está saliendo el corazón, entonces esa taquicardia, que puede ser muy peligrosa, la puedes de cierta manera controlar hasta que puedas tener ayuda profesional. ¿Qué haces? Con los dos dedos de una mano o los dos pulgares vas a presionar los ojos hacia adentro hasta que tenga cierto grado de dolor, y por espacios de 40 segundos descansas, 40 segundos descansas y 40 segundos. Vas a ver que automáticamente la frecuencia cardíaca comienza a descender y tú tendrás la oportunidad de tranquilizarte y poder llegar a un hospital o una clínica para tu mejor atención. Cuídate mucho.
1: Ya lo sabe, cuídate mucho, por favor. Son las 6 de la mañana con 8 minutos. Pausa chiquitita y volvemos con mucho más aquí en PBO. No se va.
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1: Muy bien, si tiene que hacer algo sábado, porque la gente, los peruanos, chambean 24-7. La gente piensa que mucha gente descansa los sábados. No, señores, hay que chambear temprano. Son las 6 y 12 minutos. Si sale tempranito, por favor, maneje con cuidado. Si es peatón, cruce con cuidado. Vamos ahora con historias que inspiran. Siempre tenemos una destacada historia que contarles. ¿Quién es Patricio Quiñones? Recordemos al Pato Quiñones, un bailarín extraordinario que ha bailado nada menos, ha sido parte de la coreografía de artistas como Daddy Yankee y Bad Bunny. Vamos con biografías.
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30: Lo insultaban solo por ser bailarín y terminó bailando en uno de los escenarios más vistos del mundo, del Callao al Super Bowl. Soy Sandra Ramírez y esta es la historia de Patricio Quiñones.
1: Okay.
30: La noche del Super Bowl 2026, mientras millones miraban el espectáculo de medio tiempo, encabezado por Bad Bunny, un peruano no estaba en las tribunas, estaba en el escenario. Se trata de Patricio Quiñones. Formó parte de quien cargó al conejo malo en su presentación. finalizando sostuvo la bandera del Perú a las afueras del estadio. Un gesto que podía parecer sencillo, pero para miles de compatriotas fue un símbolo poderoso. Llegar a ese escenario no fue casualidad, ya que Patricio creció en Lima, en un hogar donde la música siempre estuvo presente. Sus primeros pasos públicos fueron en la televisión peruana. Las redes sociales no siempre fueron amables. Recibió insultos por su apariencia, por ser bailarín y por venir del Callao. Llegó a ver a su madre llorar de impotencia ante comentarios crueles. Años después, esa misma madre lloraría de orgullo. En Miami comenzó de cero. Durante meses sobrevivió dando clases y asistiendo a audiciones, donde muchas veces le dijeron que regresara al Perú. Su primera vitrina internacional.

0: libre de la pandemia. Sin embargo, su presencia en el escenario del Super Bowl confirma que los sueños no entienden de fronteras, pero sí de perseverancia. Patricio Quiñones no bailó solo en el Super Bowl, bailó contra cada crítica superada, contra cada casting fallido y con cada lágrima transformada en impulso. Okay.
1: Esa fue la historia de Patricio Quiñones, cuyo talento habló más fuerte que cualquier burla. Así que con esa historia de inspiración comienza bien el día en BBO.
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3: 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Muy bien, vamos ahora con las efemérides. ¿Qué pasó una fecha como hoy? Vamos a invitarlo, por supuesto, al profesor de historia Quique Bravo para que nos recuerde que una fecha como hoy se conmemora el Día de la Independencia en los Estados Unidos. Y una fecha como hoy, ya lo adelantamos un poquito, vamos a conocer un poco más de la biografía de Alfredo Di Stéfano, exjugador y gran director técnico argentino. Vamos con las efemérides en PBO.
4: Hola, ¿qué tal? ¿Cómo están? Estas son las efemérides para hoy aquí en PBO Noticias. ¡Empezamos!
5: Hoy se celebra, y es una fecha muy conocida a nivel global, la independencia de los Estados Unidos, ocurrida en el año 1776. Les cuento. La Declaración de Independencia de los Estados Unidos de América es un documento redactado por el Segundo Congreso Continental en la Cámara Estatal de Pensilvania, ahora Salón de la Independencia, en Filadelfia el 4 de julio de ese año, 1776, que proclamó que las 13 colonias norteamericanas, entonces en guerra con el Reino de Gran Bretaña, se habían autodefinido como 13 nuevos estados soberanos e independientes y ya no reconocían el dominio británico. En su lugar formaron una nueva nación, los Estados Unidos. John Adams fue uno de los políticos que emprendió el proceso de independencia aprobado el 2 de julio por el Congreso en pleno sin oposición. Un comité se encargó de redactar la declaración formal, la cual se presentó cuando el Congreso votó sobre la misma dos días después. Y un día como hoy nace Alfredo Di Stéfano, futbolista nacido en Argentina, que luego se nacionalizó español. Dicen que fue uno de los mejores jugadores de la historia del fútbol. Lamentablemente no hay registro, solamente hay fotografías y oralidad de generación en generación sobre la calidad de Alfredo Di Stéfano. Pero yo les cuento un poco de su biografía. Un 4 de julio de 1926 nace Alfredo Di Stéfano. Nació en Buenos Aires, Argentina, en el año 1926 y falleció en España el 7 de julio de 2014. Futbolista y entrenador argentino, como les digo, nacionalizado español. Jugador histórico de los clubes, apunte usted, River Plate, Huracán, Millonarios de Colombia y Real Madrid, siendo desde el año 2000 hasta su fallecimiento presidente de honor de este último y al que debe sus mayores éxitos y reconocimientos mundiales, además de haber integrado a la selección de fútbol argentina con la que ganó el campeonato sudamericano de 1947. Ojo, jugó por Argentina. Di Stéfano es considerado por muchos expertos, periodistas, aficionados y exfutbolistas como el mejor jugador de todos los tiempos. Para otros es considerado como uno de los mejores futbolistas de todos los tiempos, a la altura incluso de otras leyendas como Pelé, Diego Armando Maradona o Johan Cruyff. Como jugador fue internacional por dos países, circunstancia permitida en aquella época, contabilizando 6 encuentros con la selección argentina y 31 con la selección española tras adoptar justamente esa nacionalidad. Pese a ello, se da la circunstancia de que nunca disputó una Copa Mundial, el torneo evidentemente más prestigioso a nivel de selecciones, por diferentes motivos, lo cual no ha sido impedimento para que sea considerado, como les digo, uno de los mejores jugadores de la historia.

0: historia del fútbol y de este deporte. Estas fueron las efemérides del 4 de julio. Deje su comentario y comparta este clip como corresponde si le gustó. Me voy. Chao.
1: Muy bien, el lunes estará retornando Quique Bravo Prado. Ya está listo el Tigrillo Navarro. Ayer Argentina ajustando ganó, ¿no? Colombia, selección Colombia, mijo, hágale pues. Ganó Colombia también. Pasaron a la siguiente fase. Todo eso y mucho más viene con el Fixture and Fixture. El Tigrillo, el maestro Tigrillo Navarro con más de los deportes. Nos vamos, que tengan un bonito sábado. En nombre de Quique Montenegro, quienes hable de todo el equipo madrugador de PBO. Vamos a la pausa y volvemos con mucho. Más adelante, Philip Butters también con toda la coyuntura política. Extraordinario sábado. Chau, chau.
2: Seis y veinte. 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

0: amigas y amigas y amigos de PBO TV y PBO Radio, la radio con fe. Ay, ay, ay, cómo sufrieron. Apareció la billetera, aparecieron los anteojos, apareció el celular, pero no aparecía el triunfo de Argentina. Los hinchas, 20.000 personas se quedaron afuera. 20.000 personas se quedaron afuera del estadio. Increíble, increíble. Sin entrada, argentino, ¿para qué viajaron? ¿Para qué me trajiste? Decían los niños. Miren la bajada de pelota, el control de balón con la parte externa del pie izquierdo. Es un delincuente de la pelota, como dice mi tío Lalo Archimboy García. ¡Qué bárbaro, Dios mío! Mira, ve. ¿Ah? Con la parte externa. Y después le da empeine alto completito. Y un toque nomás. O sea, ¡pac! Listo, se acabó el jabón. Y decía, estos son pan con mantequilla. No lo dije por si acaso. Por si acaso, mi querida Shaunia. Pero igualito hubo emoción en las tribunas. Porque Deroy Duarte para Cabo Verde. Minuto 59, segundo tiempo. Mira dónde le cambia el palo. Y este cabezazo al segundo poste. Control de balón. Liquida con pie izquierdo un enano, un retaco, es decir, uno que tiene zapatos con hueco, Lisandro Martínez, pero su control, me hace acordar, ¿sabes qué? El movimiento de pasarela, cuando le mete, hace la jugada para el gol de ese horroroso 2-2 con los que nos empata Argentina. Y Cabo Verde sufría, y sufría Argentina. ¡Vean esto! ¿Ah? Rotura de cintura. Y después, ante esta situación, Jorge Espejo comentaba ayer, increíble, ¿no? Un jugador con tanta experiencia, cómo se deja comer en la acción, porque es notorio que el jugador lo puede quebrar, entonces no te regalas. Y viene y saca, anuncia. Y el Dibu Martínez con su de acá y todo lo demás, igualito. Y viene el Cuti, ¿no? El Cuti Romero. ¿Centro de quién? De Lío. ¿Cuántos minutos? 110 minutos. ¿Y Lío todavía respira? Ya es ahí cuando se pregunta a Cristiano Ronaldo y mira su reloj de $1.5 millones con brillantes, con rubíes, con esmeraldas. Y dice, ¿qué? ¿Este enano que no entra al gimnasio? ¿Yo que hago? Pesas con los párpados, hago tai chi, hago de todo. Bueno, yo hago tai chi, pese le hace tai chi. Y Lío celebra, por supuesto. Qué partido el que se jugó la Argentina. Pero Cabo Verde, mis respetos, ¿ah? Mis respetos para Cabo Verde, ¿ah? Bocinha estuvo a la altura, no estuvo a la altura del partido. Estuvo a la altura. O sea, mi diablía está que me habla acá. Cuando yo le respondo, no le respondo a mi público, como dice Lehalder, por si acaso. Le respondo a mi diablía, la Shauni, que me habla por acá. Me hace cambiar toda la pauta que tengo, pero no importa. Yo la quiero y la llevo en mi corazón a mi Shauni. Ok. Y el orden establece que hay declaraciones, por supuesto. Y el primero, ¿cuál es el primero que debería declarar? Lío. Claro que sí. Lío, que terminó con un chichón en la frente. Guarda. Tú has estado en el estadio, mi querido Lío. Escuchémoslo.
1: Leo, bueno, primero, felicitaciones. Otro gol. Seguís estirando la racha sin depender de penales para los que después tienen ganas de minimizar lo logrado. Ahora, la pregunta es lógica. ¿Había necesidad de sufrir tanto?
2: Bueno, la verdad que sabíamos que iba a ser un partido muy duro. No por algo este equipo no había perdido con España, con Uruguay. Hicimos lo más difícil, que era encontrar el primer gol. Pensábamos que a raíz de eso íbamos a empezar a encontrar nuestro juego y estar más tranquilos, y fue todo lo contrario. Por ahí no perdimos la pelota, nos metimos más un poco atrás, no lo pudimos presionar bien. Y bueno, ellos golpearon con su arma. Sabíamos que iba a ser difícil. Esto es mata y nadie te regala nada. Si bien nosotros siempre desprestigiamos las selecciones por nombre, nosotros sabíamos que no iba a ser para nada fácil. Y esto es lo que te marca este Mundial en especial, ¿no? Que es todo muy igualado, muy complicado, que todos los partidos van a ser dificilísimo, hicimos un desgaste muy grande como siempre, jugando bien, jugando mal, lo mismo de siempre decimos, pero creo que lo importante ahora es descansar, pensar en lo que se viene e intentar de sacar cosas positivas del partido de hoy, que más allá del pase creo que la hay también porque hicimos cosas buenas, y corregir la mala que creo que hoy me fueron mucho también.
3: Por radio y para doble amarilla, Leo, recién Lisandro Martínez acaba de decir que está orgulloso de la entrega de este equipo. Hoy dependieron de los defensores y respondieron, demostrando que son, además de individualidades, un equipo, ¿no?
2: Sí, lo viene demostrando hace mucho esta selección, como muchas veces lo repetí, compite, iba a competir hasta el final. Hoy tuvimos la importancia de la pelota parada, que por ahí no veníamos convirtiendo, y en partido así es importante. Tenemos buenos cabeceadores, no solo Cuti, Licha, Nico González, McAllister, tenemos gente que va muy bien de arriba, y bueno, hoy lo pudimos aprovechar, y va a ser importante estar fuerte ahí también. La verdad que la venimos trabajando desde hace tiempo, más allá de convertir o no, tanto en la ofensiva, en la defensiva, pero creo que en una competición así es importante, y hoy quedó demostrado.
4: Leo, aquí, Maxi Grillo de TNT Sports. Más allá de los dos goles recibidos y más allá del calor, ¿dónde encontraste las dificultades del partido?
2: Bueno, como dije al principio, creo que no pudimos presionarlo bien, que por ahí nos quedaban lejos las líneas. Cuando queríamos saltar al central, desde el pivote defensivo, a los centrales se le hacía muy, muy largo saltar con los jugadores que descendía, y bueno, quedamos un poco descoordinados. Ellos siempre eran uno más porque nosotros no podíamos igualar, y bueno, por eso no tenían la pelota y no hacían correr porque no podíamos presionarlo bien.
0: La gente me dice, pero tanto habla Messi, tiene derecho. ¿Tú creías, mi querida Shauni, que iba a durar los 120 minutos más algunos segundos más todavía? ¿Ah? Pero la verdad, escúchame, ese segundo gol de Cabo Verde es un golazo. Es un golazo. Increíble. Increíble, la verdad. Pero bueno, si habla Lío 1, tiene que hablar Lío 2. Y Lío 2 es Lionel Scaloni, que llegó a su partido número 100 y no terminó hasta el 100.
5: No sabés lo que sufrimos nosotros en la zona de prensa. Y no jugamos.
6: Me imagino.
5: Y deberíamos estar más lúcidos. Pero noté unas cosas positivas en una noche que amerita alguna crítica. El partido de Licha Martínez fue perfecto en tanto zaguero. Lo de Leo descomunal. Hasta aquí, para mí, el mejor mundial. ¿Qué le pasó en el final al equipo? ¿Le pesó la responsabilidad de candidato?
6: Eso sí, quítalo.
5: Bueno, lo quito, pero sigo.
6: Sí.
5: ¿Le sintió esa responsabilidad? ¿Le pesó esa instancia?
6: Sí, con todo respeto, que va, aparte con vos me llevo bien.
5: Pero sí, y vas a seguir llevándote bien.
6: Por eso tiene que ver. Sí, lo que mejor tiene el equipo que sigue, recibe palo y sigue atacando. Después podemos valorar si bien o mal. Entonces, es ahí donde yo creo que nosotros estuvimos a la altura. Después, si lo haces bien o mal, hay un montón de condicionantes. La primera, la cancha, el césped. Es un césped muy extraño, que no es una excusa también para ellos. Césped extraño, la pelota no corría. Hay veces que no encontrás ese pase, ese último pase. Yo creo que todo lo contrario, o sea, el equipo siempre intentó, siempre llevó la iniciativa del equipo, del de partido. No te dejes terminar, después te la hago hacer otra. ¿Dónde? ¿Te enojás?
5: No, seguí. ¿Sabés por qué? Porque te admiro.
6: No, te estoy terminando.
5: Y además te pregunto desde el respeto y desde esta atención que tenemos todos también.
6: Perfecto, dale, nada, seguí entonces.
5: Nada.
6: ¿Cuál te quedaba última?
5: No me quedó nada. Estoy muy agradecido de tu respuesta.
6: Estás como nosotros, como
5: sí, todos. Estoy como ustedes, sí.
6: Y sí, es normal.
5: Y no sé si tengo que pedir disculpas por ello, pero
6: no,
5: así soy.
6: Pero,
5: y así somos.
6: Pero está loco vos. Y aparte sos uno de los que realmente da gusto escucharte, da gusto. Y aparte de una perspectiva que a mí me mejora, seguro, si ustedes lo ven así o vos lo ves así. Yo lo que digo, primero, nosotros somos Argentina. ¿Qué significa ser Argentina? es esto que viste ahora, en lo bueno y en lo malo. Sufrir, no dar una por perdida, podemos debatir si juega bien o mal, eso sí que yo creo que es debatible y podemos hablarlo. Tampoco se puede jugar siempre bien, el rival te estudia, te mira. Pero en cuanto a hacerse cargo del partido, yo creo que este equipo no lo va a dejar nunca hacer. Después el rival te juega. El rival te juega, te pone en aprieto, te pone en dificultad, te busca la cosquilla y eso está bueno saberlo y sobre todo ganando, porque te da tiempo a corregirlo. Si hoy estaríamos fuera, tendríamos poco que hablar y felicitar al rival y ya está. Y perdoná, ¿eh? No. ¿Eh?
7: Está todo bien.
6: ¿Seguro?
7: Sí.
0: Escuchen, ¿ah? Yo le he puesto toda esta declaración porque parecía que eran las 5 de la mañana y estaban en el yo te estimo entre el periodista y el entrenador. No, seguí, dale, todavía te faltó una pregunta. No, yo me doy por satisfecho, además. Es que entendí cómo me siento. Sí, estamos como no todos somos argentinos. Argentina es sufrir, salir adelante, te meten un palo, te levantá, abrazame. Es decir,
8: de acá.
0: Y el enano es argentino. No hay nada que hacer. Salió la del enano argentino. Salió la de la billetera. Salió la del celular. Y la última era los lentes también. Salió unos lentes que se le perdieron. Aparecieron los lentes. Los argentinos se vuelven hasta... No, iba a decir algo de repente alguien lo iba a entender como impropio. Pero te devuelven todo ahora los argentinos. Increíble, increíble. Bueno, ¿quieres que sigamos con más declaraciones argentinas o vamos con Bocinha, mi querida? Bocinha, escuchemos a Bocinha, que dijo, el partido no era Bocinha contra Messi, no, era Argentina contra Cabo Verde.
9: Estamos tristes com o resultado. Não foi Bocinha e Lionel Messi, foi Cabo Verde e Argentina. A nossa equipa lutou. Nossa equipa fez tudo o que era para ganhar o jogo, não conseguimos, estamos tristes com o resultado, mas temos de estar muito satisfeitos e orgulhosos pelo jogo e por todo o percurso que fizemos aqui no Mundial.
0: Bueno, agora, Bocinha, eu não sei como vai ser valorado Bocinha a los 40 anos. Ah? Escúchame, escuchaba una información, debe ser, que Bocinha, y me ayuda Carlitos, y Neuer, el arquero de Alemania, los dos te dan en 40 años, pero Neuer con una carrera pues impecable, el campeón de todo, tiene la misma cantidad de seguidores ahora. Y antes del Mundial, Bocinha no llegaba a los 40.000 seguidores en Instagram. Y comenzó a subir, y 1.5 millones, y 7 millones, y 13 millones. ¿En cuánto está? 21 millones. ¿Quién? Bocinha. Bocinha. Y Neuer... Vamos a ver, o de repente me ha metido cuento cuando escuché 40 millones. Eso. ¡Ah! Su madre ya lo pasó. Neuer tiene 15 y Bocinha tiene 21 millones. Tiene 7 más. Es más, Bocinha lo ha llamado y dijo, si quieres te paso unos cuantos millones, le he dicho a Neuer. Pero de seguidores y nada más. Bueno, y ahora vamos con este momento que es, creo yo, el fair play del Mundial. ¿Recuerdan ustedes cuando Ramón Quiroga es... nominado para el Fair Play en Argentina 78 porque carga a un jugador lesionado, creo que era un holandés, y lo saca de la cancha? Bueno, acá termina el partido y los jugadores están derrumbados, los de Cabo Verde, ¿no? Y Bocinha se levanta, lo levanta uno por uno, como hizo Chilaver a los paraguayos en Francia, y se le acerca el Dibu y también le dice al Nero, dice, Nero, levantate. Y vos sabés lo que nos han hecho parir, ¿viste? Y se encuentra ahí con Bocinha, le dice, intercambio de camiseta. En el camarín, a mí no me gusta hacer luz, le dice, levantate, Nero, le dice. Lo levanta y después se quedan los dos, se miran y se abrazan. No hay nada que hacer. Qué lindo que es el fútbol, ¿ah? 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Más informaciones. Y nos vamos con Colombia. Colombia, que le gana a Ghana por 1-0. Miren cómo comienza este disparo desde fuera del área que sorprende a los colombianos. Dicen, guarda con Ghana. Y me escriben a la hora del partido. ¡Ah, su madre, qué grandotes son los de Ghana! Sí, y Colombia también tiene su tallarín, por si acaso. ¿Ah? Y ahí estuvieron en el hombro a hombro, en la fricción, en buscar el triunfo. No me entusiasmé tanto como mi Romelu Lukaku. Aunque este 19, ¡ah, su madre, qué bárbaro! ¡Qué bárbaro, Dios mío! Y viene el gol en esta acción. Miren lo que le pasa a Córdoba. 6 minutos de juego. 5.5. Y se desgarra Córdoba. Pasan 2 minutos y se desgarra un ganés también. Y luego viene esta acción en la que Suárez saca el centro al segundo poste. Y Arias, quien fuera marcador, terminó como extremo por derecha y ahora juega por izquierda. Son locos los brasileños, porque en Brasil lo han hecho jugar por izquierda. Y acá también en Colombia, no es tonto el profesor Lorenzo, y lo coloca y mete el toque de balón ante una penetración por el medio de Luis Díaz, que no llega a tocar el balón con la cabeza. Luego, más adelante, le anularían un gol a Luis Díaz. Y la verdad es que me sorprende lo veloz que es Díaz. Miren acá, en esta acción que repetimos, que viene el centro, le devuelven la pelota prácticamente, y Díaz se mete como una luz, salta y no logra tocar. Si toca la pelota, creo que no es gol porque no llegaba a la frente, sino un poquito más pasada. Miren cómo pasa como una luz. Díaz se mete, estorba y con clase entra Arias para poner el piecito, nada, para que toque. El pie no toca la pelota toca el pie y es el gol. Y luego viene Colombia en esta huida, por derecha, pase, centro, entra, gol. Y otra vez digo, ¿quién es ese? Tío, es tan rápido, es más rápido que nuestro Rayo. ¿Y quién celebra? René Higuita. ¡Vamos, Colombia!, dice Colombia. Ellos tienen una frase que no puedo decir, que es muy cotidiana en su léxico, ¿no? Hijo, pero bueno, y eso fueron los colombianos ayer celebrando en este... Mira cómo se abraza Lorenzo emocionado. ¡Ganamos!, le dice. Con todos los colombianos, la ola María cierra el puño, James. James cierra el puño. Y, por supuesto, que termina declarando también James Rodríguez. Pero primero vamos con el autor de la conquista, John Arias. Me gusta cómo declara, pausado, tranquilo y con puntualidad.
8: Jugadores tenía ese condimento de que tiene un cuerpo técnico al frente que no es una cara extraña para nosotros los colombianos por el proceso que tuvo acá en la selección. Entonces sabíamos que iba a ser un partido que iba a exigir mucho de nosotros, y yo creo que estuvimos a la altura, lo supimos manejar, supimos aprovechar cuando fuimos superiores y supimos aguantarlo como es normal en los partidos. A veces el rival también te somete un poco. Entonces yo creo que hoy demostramos que somos una selección madura, una selección que sabe disputar y competir con la pelota, sin la pelota, una selección que tiene un objetivo claro.
10: Señor. ¿Vamos a soñar más fuerte?
8: Sí, claro. Yo creo que el primer paso es soñar. El primer paso es creer que es posible. Como lo mencioné ahorita, yo creo que nosotros estamos mentalizados de que tenemos reales condiciones, totales de condiciones de llegar hasta el último día. Más que siempre tenemos que ir con esa humildad, con esa mesura de ir poco a poco, de ir respetando cada rival que vaya en el camino. Bueno, ahorita nos viene Suiza, un rival importante, un rival complejo, un rival europeo. Entonces yo creo que claramente nosotros intentaremos imponer nuestro juego, intentaremos poner las condiciones, que Dios nos bendiga y que podamos estar de aquí a algunos días clasificando una nueva eliminatoria.
0: Shauny, en breve vamos a repasar lo de los premios. ¿Ya cuánto está entrando en el bolsillo de Colombia? ¿Ah? ¿Cuánto está entrando en el bolsillo de Argentina? ¿Cuánto está entrando en el bolsillo de Paraguay? ¡Plin, plin! Y el tío le molesta que yo hable de las lentejas. Pero hablemos de Luis Díaz, esta luz que tiene Colombia en el ataque.
11: Y yo creo que nosotros contra Portugal hicimos un excelente partido, correcto. Es un equipo que es muy grande, que tiene unos nombres increíbles y juega de tú a tú. y creo que fuimos superiores en muchos momentos. Y hoy también me sentí muy, muy, muy cómodo, muy tranquilo. En lo grupal también hicimos un partidazo, creo que estamos creciendo partido a partido. Solo falta ese detallito de concretar un poco más los goles y estar tranquilo. Creo que hemos hecho un partido muy, muy correcto.
0: Bueno, ¿ustedes quieren a James? Tenemos a James, pero escuchen lo que dice James. Un virus se ha metido en la selección colombiana y ha afectado a varios jugadores. Una gripe muy dura que ha afectado a algunos de los elementos del equipo cafetero.
12: James, aquí estamos con James. James Rodríguez, ¿cómo te sentiste en el partido? Realmente lo importante es la victoria.
13: Sí, total. Más estas instancias, hay que ganar como sea, bien, mal. Hay que pasar a la siguiente fase.
12: ¿Cómo fue celebrar ese gol de John Arias? Un partido sufrido al principio, pero llegó el tanto que a veces se nos hace esquivo los goles.
13: Sí, ellos son tácticos, ellos son fuertes y bueno, se dio ese gol rápido y yo creo que nos dio aire.
14: Bueno, James, Suiza ahora, ¿no? ¿Qué decir de este rival? Y ahora para Canadá, ¿no? Pero allá va a estar la gente.
13: Sí, es un rival fuerte, duro, no lo hemos visto mucho, pero bueno, ya vamos a tener estos 4 días para poderlos ver. Es un rival físico, hemos visto un poco el partido contra... ¿Me pueden ayudar? Argelia, sí, claro, un partido, hemos visto como 25 minutos. Creo que es un equipo que juega un poco más que lo que fue gana hoy. Así que bueno, intentamos hacer un partido bueno y ahora estos 4 días estar el cuerpo tranquilos para que podamos llegar bien.
12: James, es que decía el profesor Néstor Lorenzo que algunos de los jugadores tienen gripa. ¿Has estado enfermo de gripe? ¿Te has sentido así?
13: Hay un virus ahí dentro que está duro y hay muchos que estamos así. Yo estuve así y...
0: ¡Ay, felicidad porque ha entrado Argentina, ha entrado Colombia, está Paraguay! ¿Cómo se juegan los octavos, Yaudi? Por favor, a toda pantalla, dime cómo comienza hoy día. Hoy es 4 de julio. ¡Feliz día para mis compatriotas en los Estados Unidos de Norteamérica! Houston Stadium, se juega el Canadá frente a Marruecos y también Paraguay con Francia. Esto es a las 4 de la tarde, ¿no? ¡Ah, su madre, qué buena! No me muevan, por favor, hoy día de casa. Mañana 5 de julio en New York. Juega Brasil con Noruega, ahí está Vinicius con el raspadilla sin jarabe. México con Inglaterra, le querían cambiar el horario a los ingleses. ¿Qué tal es? ¡Wey! El 6 de julio, lunes, juega Portugal con España a las 2 de la tarde. Y en Seattle juega Estados Unidos con Bélgica. Para el 7 de julio, muy cercano al 9 por si acaso, en Atlanta, Argentina con Egipto, pan con mantequilla. Y Suiza con Colombia, será pan con mantequilla, digo yo. Estos son los partidos que tenemos. Vamos a hablar un poquito de billete porque ya viene Philly Butters. ¿Ah? ¿Cuánto? Hasta el momento. Esto es octavo de final, ¿no es cierto? Entonces, cada selección ha cobrado solamente por participar en fase de grupos 10.5 millones. Se han ganado, los eliminados no cuentan, por entrar a 16avos, 11 más 10 y medio, estamos hablando de 21 y medio. No, pero está bien, Cabo Verde no, 21 y medio hasta el momento. Han entrado a octavos de final, o sea, ya está en su billete 15 millones más, 36 y medio millones. Si gana Colombia o gana Argentina... 19 millones. ¡A su madre! ¡Qué bárbaro! 19 millones. Pero aquí dice 19 millones del quinto al octavo. ¿Ah? Ya, ok. O sea, mínimo, claro. ¡A su 20 palos más! 55 y medio. ¡Qué bárbaro! Bueno, ya que estamos hablando de millones, vamos a hablar de lo que viene aquí en... 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
15: 6 y 53. 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

0: O sea que Johnny se burla de mí porque he pedido mi cocoa. ¿Estás bien? ¿Cuál es el problema? ¿Tu mamá no toma cocoa, Johnny? ¿Tu abuelita no toma su cocoa? Su cocoa en la hora de lonche hace frío. Está bien, pues yo también tengo mi edad. 7:00 a.m. en punto, la hora de la cocoa comienza. Gracias a todos por estar ahí. Gracias por estar en el Facebook de PBO. 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Oye, bien pomposo, somos una escarapela andante, ¿no es cierto? Poco refinado, vamos a decir, el corso. Sería bueno poner un poquito de decoro al corso. Un escarapelón somos, pero en fin. Gracias por estar en el canal de YouTube de PBO, por estar en Movistar, por estar en Claro TV, por estar en cualquiera de las 269 vertientes de Milton Sat. 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Buenos días, Arequipa, 7:00 a.m. Gracias a los que nos ven en el App TV 360 de Bitel, en Claro Video. 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Buenos días, Tamarindo. En el Alto, en Piura, también somos... Uy, estoy medio chejo, ¿eh? ¿Qué tan lejos está el Alto? 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Acá en Lima, Canta, en Lima, 88.7. 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En Barranca, en Lima, somos 104.9. En Huancabamba, en Pasco, 97.3. En Ilabaya, en Toquepala, en Tacna, somos 93.9 FM. 7:02 a.m. Y Keiko fue proclamada y esa es la nota de combate.
1: Fuerza Popular es la ganadora de la elección de presidente y vicepresidentes de la República en las elecciones generales 2026.
2: Finalmente, el Jurado Nacional de Elecciones proclamó oficialmente a Keiko Fujimori como presidenta electa del Perú.
3: Proclamo que la fórmula de candidatos presentada por la organización política Fuerza Popular es la ganadora de la elección de presidente y vicepresidente.
2: Aunque no asistió a la ceremonia de proclamación realizada en la sede del Jurado Nacional de Elecciones en Jesús María, Fujimori optó por dirigirse al país desde el local central de Fuerza Popular como presidenta electa.
4: Más allá de la alegría de este resultado, no vamos a esperar un minuto más, porque estamos aquí para resolver los problemas del país y empezar a tomar decisiones. Por eso hemos decidido poner en marcha la oficina de la presidenta electa.
2: Durante su mensaje, anunció que equipos técnicos especializados ingresarán a cada ministerio para realizar un diagnóstico sobre el estado de los proyectos, los programas en ejecución y las principales políticas públicas.
4: Realizaremos un diagnóstico técnico, ministerio por ministerio, para conocer el estado de los programas, los proyectos, las obras, los recursos disponibles y los desafíos más urgentes.
2: Además, reiteró que la recuperación del orden y la seguridad ciudadana será una de las prioridades de su gobierno, en línea con uno de los principales compromisos que asumió durante la campaña electoral.
4: El Perú necesita recuperar el orden en sus calles, en sus instituciones y el Estado. Un Estado que no llegue solo cuando ocurre una emergencia, sino que planifique, prevenga y actúe a tiempo.
2: Con la proclamación ya consumada, la etapa electoral queda atrás y comienza la cuenta regresiva para el cambio de gobierno. Ahora las promesas de campaña deberán traducirse en acciones concretas En un país que exige resultados frente a la inseguridad, la crisis económica y la desconfianza en sus instituciones.
0: Me ha gustado el desempeño de Keiko el día de ayer. Sobria, seria, sin exitismo, sin ser exultante, súper triunfalista, ecuánime. Es importante que tener un presidente que se dé cuenta de cómo ha llegado, de cuáles son sus retos, de cuáles son sus metas. Tranquila, pisando su pelota, como se dice en el Mundial. Agradeció, por supuesto, el voto ciudadano. Veamos.
5: Señores periodistas, y a través de los medios de comunicación, y saludo a todos los peruanos. Quiero iniciar mis palabras agradeciendo a Dios y a quienes depositaron su confianza en nosotros, y también a quienes no lo hicieron, pero esperan con justa razón que este gobierno esté a la altura de los desafíos que enfrenta el Perú. Hoy cerramos la etapa electoral. Y si bien la asunción del mando es el 28 de julio, todo el equipo se concentrará en el proceso de transferencia. Más allá de la alegría de este resultado, no vamos a esperar un minuto más, porque estamos aquí para resolver los problemas del país y empezar a tomar decisiones.
0: Ok, interesante agradecer a quienes votaron por ella, comprender a quienes no votaron por ella. Está bien, está obrando bien y obrando con sentido común. La oficina de la presidenta electa también es una buena idea porque tienen que articular todos los equipos de transferencia, es decir, ministerio por ministerio y después los organismos públicos descentralizados. El Estado peruano es muy grande, ¿eh? Veamos.
5: Por eso hemos decidido poner en marcha la oficina de la presidenta electa, que voy a liderar junto al equipo que hoy me acompaña. Miki Torres, en representación de la plancha presidencial, y Marco Vineri, a quien delego la tarea de ser el jefe del equipo de transferencia de gobierno. La misión será ordenar el proceso de transición para que cuando asumamos el gobierno sepamos con claridad dónde actuar primero, cuáles son las prioridades y cómo responder con rapidez y responsabilidad.
0: Hay tal cantidad de programas, oficinas, burocracia y burrocracia. Hay que ver quiénes se quedan, hay que ver quiénes se van. Pero evidentemente primero tienes que saber cuál es el estado de situación, programa por programa. Veamos.
5: Los problemas de los peruanos no pueden esperar. Y para resolverlos, primero debemos conocer con precisión la realidad del estado que vamos a recibir. Realizaremos un diagnóstico técnico, ministerio por ministerio, para conocer el estado de los programas, los proyectos, las obras, los recursos disponibles y los desafíos más urgentes. Pero también haremos algo igual de importante, un diagnóstico humano. El diálogo se va a intensificar con autoridades regionales y locales, con emprendedores, empresarios, trabajadores y todos los que quieran aportar al Perú, más allá de las banderas y colores políticos.
0: Está bonito, está de acuerdo al manual, es verdad, y es importante que se hagan conferencias de prensa abiertas. No creo yo ahorita en las exclusivas, ni para medios extranjeros ni para medios peruanos. Tiene que abrir el abanico. Habla al respecto.
5: Informaremos permanentemente a los ciudadanos a través de nuestros canales oficiales de las redes sociales y a través de los medios de comunicación sobre cada avance de esta transición. Y quiero decir algo con absoluta claridad. El Perú no comienza cada 5 años. Por ello, vamos a identificar todas las buenas prácticas, las iniciativas y los proyectos que han dado resultados para que puedan continuar, fortalecerse y llegar a más peruanos. Lo que funciona y beneficia al país debe preservarse, sin importar quién lo inició.
0: O sea, yo veo la mano de Vinelli en la redacción del discurso, recontra ecuánime, eso de vamos a refundar al Perú, destrozar todo y comenzar. No, hay programas buenos, sigamos adelante. Ejemplo, el Plan Mi Vivienda, Beca Presidente, Beca 18, ojalá que vuelva el Prona Match, el Prona, ojalá que vuelva y bien Cofopri, todos los programas buenos, ¿no? En buena hora, hay que seguirlo, así lo haya hecho Humala o lo ha hecho Techito, lo que sea, porque Techito ha estado con Toledo, hay cosas que tienen que mantenerse. El orden en las calles es lo que la gente quiere. Ahora, vamos a ver quién va a ser el ministro del Interior, es otra cosa que ya nos tiene que ir diciendo, ¿no? ¿Cómo va el tema de los ministros?
5: Orden. El Perú necesita recuperar el orden en sus calles, en sus instituciones y el Estado. Un Estado que no llegue solo cuando ocurre una emergencia, sino que planifique, prevenga y actúe a tiempo. Queremos un gobierno abierto, digital y cercano. Abierto para que los ciudadanos conozcan cómo se toman las decisiones y cómo se administran los recursos públicos. Digital, para simplificar trámites, reducir la burocracia y acercar el Estado a cada peruano. Y cercano, porque gobernar significa también sentir, escuchar, dialogar y estar presente allí donde más se necesita.
0: Bien, serie ecuánime, acá se disfraza el Puma Carranza, algo así como la U, y el Perú más grande que su problema. La U es más grande que su problema. La U se escribe con U y Perú también. Veamos.
5: Quiero aprovechar esta oportunidad para agradecer los saludos y las comunicaciones que he recibido de distintos presidentes y jefes de Estado del mundo. Con ellos trabajaremos para fortalecer nuestros lazos de amistad, cooperación y confianza. Hoy comienza una nueva etapa para el Perú, una etapa de responsabilidad, de diálogo y de resultados. Una etapa para recuperar la confianza en nuestras instituciones y volver a poner el Estado al servicio de las personas. Los convoco a mirar hacia adelante, a construir juntos un país más seguro, más próspero y más unido. Porque el Perú es mucho más grande que nuestras diferencias. Y cuando trabajamos unidos, lo podemos lograr todo. Que Dios bendiga el Perú. Muchas gracias.
0: Pues yo ni no toma cocoa. Pobre niño, ¿cómo va a tener una infancia feliz sin su cocoa? 7:13. Esta es la parte que más me gustó del día. Porque claro, número uno, no fueron al tema este de la proclamación, que es una cuestión que no valía la pena que Keiko vaya. Simplemente leyeron lo que leyeron, los burneos y su cuestión. E hicieron un pequeño meeting austero, con una celebración también ecuánime, con sus congresistas electos. Ahí está la tía Chacón, está el tío Rospigliosi, está la tía Moyano, está la tía Pati Juárez. Bacán, bien puesto, pero sin una parafernalia, pues a lo Osopanda Rafo, ¿no? Pues esos, ¿cómo se llama? La ostentación, pues la guachafería, pues de poner pues un superestrado con orquesta, pica-pica, banderolas, globos, etcétera, y da. No, Todo bien puesto. Evidentemente la tía Chacón roba cámaras, le encanta, le fascina la loca, le ruletea. Evidentemente la tía Chacón roba cámaras, le encanta, le fascina la loca, le ruletea el figuretismo. Pero estuvo bien Keiko, veamos.

0: directa que hay con Fujimori. Una suerte de saludos que realizan Patricia Juárez también presente. Otros diputados nuevos del fujimorismo que participan. Y al grito de sí se pudo, es que los diferentes simpatizantes de Fuerza Popular gritan a favor de lo que hoy ha sido la proclamación. Keiko Fujimori está en la previa de salir.
1: Bueno, mis felicitaciones, pero especialmente a Pierre Figari. ¿Cómo ha sufrido este tipo? Figari lealtad, Chacón lealtad. Por eso de estar dispuesto a comerte una cana por tu líder injusto, eso no lo hace nadie. A Pierre Figari le ha metido corriente y el hombre ha estado siempre con Keiko y eso vale. Keiko sigue conversando con la gente, está agradecida y contenta y se tiró su speech. No es una gran oradora, pero estaba contenta, como era obvio, ¿no? No te has ganado la tinca, te has ganado una cuestión después de tantos años de perseverancia. Ha ganado 4 veces, dice Johnny, que no le da cocó allá. Veamos.
2: Muy buenas noches, Perú. ¿Cómo están? Yo también.
3: ¡Estamos felices!
2: Muy agradecida. Contenta. Con las disculpas de caso a los vecinos. Gracias a todas las delegaciones que vienen. He visto de Arequipa.
1: Tiempo, a la cuarta fue la vencida, los tiempos no son perfectos, pues se han demorado, ¿eh? Ahí está el tío Revilla, que es ese grandote de lentes, una gran labor en la recolección de firmas. Ya se sabe que la Javier Prado se le va a cambiar de nombre, le va a poner Lucho Dyer, eso es verdad. Revilla también es un gran trabajo, Piurano, que se fue a las alturas de Puno a contar los votos. Ahí está el Columbus, ¿no? Que se ha comido un panetón con la caja entera, de un solo mordisco. Qué abusivo, ¿eh? Hay una recompensa de unos 4 millones de dólares a quien le encuentre el cuello a Dieter Columbus. Hay unas chicas nuevas ahí, vamos a ir conociéndolas, ¿no? A las diversas congresistas electas. Habló de los que estuvieron con ella en las buenas y en las malas. Y ha tenido más malas que buenas, ¿eh? Veamos.
2: Agradecer también a nuestro partido.
1: Bueno, hablar de esperanza, porque evidentemente la gente está muy molesta, un país que está de verdad dividido, polarizado, y uno tiene que darle esperanza a la gente, pero darle y después cemento, obras, ¿ah? Colegios, postas médicas, lo que hacía el chino. Así es, viene el fenómeno del niño, hay que hacer lo que hacía el chino. Este discurso parecido a lo que hacía García, ¿no? Concordar, vender la esperanza, decirle a la gente que vamos a estar mejor, y es importante.
2: Vamos a devolverle la fe, la esperanza, la confianza en sus autoridades, pero sobre todo en esa fe que tenemos en nuestro país. Si trabajamos unidos, los peruanos podemos conseguirlo absolutamente todo.

0: es trabajar por todos los peruanos. ¡Viva el Perú!
1: Me ha parecido bien, es el ideal lo que han hecho. Meeting tranquilo, chiquito, al que está en su casa, sin pica pica, sin ser cachacienta, sin ser triunfalista, ante un triunfo que ha sido pero milimétrico, en buena hora. Conclusión, no se le han subido los humos. ¿Sí o no, Nicole?

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1: Hola, soy Nicole Salinas Villo y estos son los dichos y refranes de PBO. Hoy conoceremos la historia de la expresión "se le subieron los humos a la cabeza".
2: La frase "se le subieron los humos a la cabeza" surgió en Europa hace 4 siglos, en el siglo XVII, y su uso se extendió durante el transcurso del siglo XVIII. Ahora te contamos la historia detrás de esta expresión. En la época en que Europa estaba repleta de feudos, caballeros y juglares, se consideraba al humo como un símbolo de distinción, porque hasta el más desprevenido podía advertir a los demás cuando veía humo a lo lejos. A diferencia de lo que se puede creer, el ver humo a lo lejos era señal de que existía una casa cuyos vecinos podían permitirse ciertos lujos. Esto era así, puesto que la casa con más chimeneas era no solo la que tenía varios ambientes, sino también la que contaba con el material para construir más de una chimenea. Quienes pretendían aparentar más de lo que eran, tenían esto en cuenta. Fue común en el siglo XVII y aún más en el siglo XVIII. Eran épocas en las que se creaban falsas chimeneas en las casas. De esta manera, los ciudadanos europeos podían alardear con ellas y nadie iba a fijarse si eran reales o no. Fue a partir de esto que surgió la expresión "se le subieron los humos a la cabeza" y también la variante "tiene muchos humos", que hace obviamente alusión a una persona vanidosa o engreída.
1: Este fue el origen de la expresión de hoy. Recuerda que también puedes compartirlo para que más gente lo conozca. Con nosotros será hasta la próxima.

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1: Son 7 de la mañana con 23. Buen sábado. Ya está por llegar Daniel Urresti, candidato a la alcaldía de Lima por Podemos Perú. 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
2: 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Siete y 27.

0: ya llegó, ¿eh? Pero así ha sido, ¿eh? Se ha levantado a las 4 de la mañana, ha baldeado el patio, ha limpiado la cocina, como corresponde, ha planchado un rato. Después la esposa le ha dicho, te me bañas, te me pones bonito, tu colonia Johnson y te vas a PBO. Das tu entrevista y regresas para hacer el desayuno. Para mí, para tu hija y para tu nieto. Ya llegó Daniel Urresti Helera. ¿Así ha sido o no? Calladito nomás se dice. Porque ustedes lo ven que grita, que carajo, como todos los cachacos. Lo que tú quieras. Pero en su casa, un gatito. Ya llegó Daniel Urresti encoloniado con su colonia Johnson. De su nieto se ha puesto en su colonia. 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Y bueno, y el señor Sánchez no solamente no reconoce a la ganadora, sino que tiene una pataleta brava. Veamos.
1: Luego de que el martes Lima Centro 2 diera los resultados, dice la ley y el reglamento que hay 3 días para apelar y es un derecho apelar. Miércoles día 1, jueves día 2, viernes día 3. Hasta hoy día se puede apelar porque es el debido proceso, el reglamento electoral. Nosotros hemos apelado ayer.
0: Sí, pero es que esa es la programación del jurado de Lima. No es una resolución, ya, pero quiere patalear. Que siga pataleando, se lo va a preguntar a Daniel Urresti. Los milicos, que le dicen, no, que los milicos así, se pasan toda una vida obedeciendo. O sea, tú comienzas a mandar más o menos cuando eres comandante, coronel, general brigada y división, pero te pasas obedeciendo toda una vida. Porque tienes que fortalecer tu liderazgo. Y tú eres bueno cuando enseñas a la gente que tú obedeces al general y lo haces bien. Entonces el de abajo ve que tú lo haces bien. Pero tú siempre le tienes que decir a tu tropa, así sean 5, ¿a dónde vas? Imagínense pues un boloñesi quejándose todo el día. ¿Acaso se quejaba? No se quejaba. ¿Ustedes se imaginan quejándose todos los días a Cáceres? No se quejaba. Sabía que estaba jodido, que no tenía las armas y que no tenía los mejores pertrechos Miguel Grau. Pero no le podía decir a su gente, estamos mal, el monitor es una desgracia, los chilenos nos van a matar. No puedes hacer eso. Lo mismo Quiñones, o sea, el líder no es un quejumbre. Esa palabra me la enseñó mi vieja desde chiquito. No te quejes, tú tienes que dar soluciones. Para allá vamos. Si es alcalde de Lima Urresti, va a decir, ¡ay, qué mal que estamos! ¡Hay los ladrones! ¡Hay la basura! ¡Hay el fenómeno del niño! Entonces, ¿para qué te he puesto? ¿Para que te quejes? No puedes. Así no juega Perú. Entonces, este pata le ha dado pataleta. Error, porque no va a consolidar liderazgo. Vienen las elecciones municipales y regionales. Por dar cuenta, en Lima tienen un candidato que no lo conocen y le quieren su casa. Él tendría que comenzar a trabajar con el candidato. Pero, en fin, ahora sí, más pataleta.
2: Keiko Fujimori ya recibió su credencial como nueva presidenta de la República, pero en la vereda de enfrente le siguen haciendo pataleta.
3: Ni siquiera la FIFA se ha atrevido a cambiar las reglas distintas a un primer tiempo, a un segundo tiempo de un partido de fútbol. Aquí se ha hecho.
2: Roberto Sánchez anunció un nuevo recurso de apelación para bajarse los votos de peruanos en el exterior. No entiende o no quiere entender que ya perdieron las elecciones.
4: Pretensión principal, se declare la nulidad de los votos de las mesas de sufragio correspondientes a las elecciones celebradas en la totalidad de oficinas consulares, en tanto que, de los elementos proporcionados, habría medido graves irregularidades concretizando actos vulneratorios del principio de intangibilidad electoral. Solicitamos en base al debido proceso que se programe audiencia en el plazo más inmediato.
2: El objetivo de Juntos por el Perú con este último recurso es lograr que el Jurado Nacional de Elecciones reevalúe el caso y declare la invalidez de las actas de sufragio correspondientes a los consulados peruanos en el extranjero.
5: Solicitemos, en el marco del debido proceso, la institucionalidad del proceso electoral, los observadores internacionales, que hagamos una revisión exhaustiva, un reconteo.
2: La apelación presentada por Roberto Sánchez y su gente llega 8 días después de que la primera instancia judicial, el Jurado Electoral Especial, desestimara la solicitud de nulidad que apuntaba a los votos emitidos en regiones como Norteamérica, Europa, África y Argentina.
6: Pero nuestra certeza no acaba allí. Apelaremos no solamente a la entidad constitucional del Perú, si bien es cierto, es la instancia institucional, el órgano electoral tiene autonomía, pero los derechos a la participación política son derechos constitucionales.
2: En aquella oportunidad, el órgano electoral desestimó el pedido porque no había argumentos suficientes, no había pruebas y ni siquiera habían pagado a tiempo los derechos administrativos. Por eso es que hicieron un ayapetón cuyo dinero usaron en cualquier cosa menos en ello.
7: Sentimos que no nos representa, sentimos que nos discrimina, sentimos que nos excluye, que no nos considera peruanos.
2: La pataleta de Roberto Sánchez llegó incluso a foros internacionales, o al menos eso dijo que haría.
8: ¿Qué esconden? Si se pone el acta así de peruanos en el exterior, para recontar donde hay controversias, donde hay precisamente esta fuente de duda, ¿acaso no ganaría la democracia?
2: Al final todo parece indicar que el berrinche de Sánchez caerá en saco roto. La plata que recolectaron, dicen, se usará en abogados. Ellos siguen en lo suyo mientras Keiko ya piensa en lo que será su gobierno. Así las cosas.
0: Bueno, ayer conversaba con Puca Bellido, que ya está en otro partido, y me decía que él lo entiende porque él tiene que patalear porque la gente se lo pide. Yo la verdad es que no, es que así la gente en los Andes no quiere que uno se deje un por vencido y que presente los recursos. Yo la verdad no creo que sea así, pero el hecho es que el tipo viaja al sur y dice, se aupa al tema de los mártires y de los muertos en las reyertas que hubo el año 2022. Esa narrativa se la quiere endilgar a Keiko, pero si la asesina es Dina, no Keiko. Pero él sigue con lo mismo, es política, veamos.
9: Buenos días, Pavel. Estamos acá precisamente en Juliaca. Bueno, el motivo de nuestra presencia aquí es que hemos sido invitados por la Asociación de Víctimas, Nuestros Mártires del Sur. Hoy vamos a tener una reunión de trabajo toda la mañana, ¿no? Apenas se coordinó, pues he venido, ¿no?, para estar presente con ellos, dialogar, tener una reunión que nos permita discutir y tener un plan de cuáles son las tareas inmediatas para la gran agenda prioritaria del pueblo de todo el Perú: justicia y dignidad para nuestros mártires del sur. Ese es el motivo de mi presencia.
0: Bueno, eso ya está en investigación. Es altamente probable que Dina termine presa, que lo metan preso a Otárola y a los comandantes de las unidades que cometieron los excesos, porque ellos están siendo investigados. A eso no le puede meter mano a Keiko, es debido proceso. Lo vamos a hablar ahora con Daniel Urresti. Si alguien, un presidente le mete la mano al caso Bustillos y hace que lo metan a la cana a Urresti, ¿está bien o no? No puede, pues, ¿no? La familia Bustillos dice, no, justicia, pero la justicia dice una cosa y el presidente la tiene que respetar, los demás políticos tienen que respetar los fallos, como si no solamente respetarías lo que a ti te gusta. También le dicen a Keiko, anula la ley de anticrimen. No puede ella derogar las leyes. Si no, sería super Keiko, pues. Oye, indulta a Toledo, lo indulta. Indulta a Castillo, lo indulta. Deja salir a Ollanta, lo deja salir. Así no se puede, pues, porque ella no puede, para comenzar, indultar a un corrupto como Toledo. Porque ella la acusa, pues, de corrupción. Va a venir en tu rato Pesurresti, que le ha sacado la cabeza a Keiko 30 veces por la corrupción. ¿Cómo va a indultar a un corrupto? ¿Cómo va a indultar a un golpista como Castillo? No, no puede, pues, porque si no esto sería una desgracia. Keiko sería la reina del Perú, no la presidenta. Habla también Sánchez de su pataleta ante la Comisión Interamericana de Derechos Humanos. Bueno, así como los fujimoristas y los que piteaban por el fraude la vez pasada hicieron papelón yéndose a la OEA, este pata no tiene por qué ir ante la Corte Interamericana o a la Comisión. Presenta un papelito que se va a dar ahí vueltas. Ya la proclamaron a Keiko, hermano. Veamos.
9: En la segunda vuelta estamos en el derecho de apelar a una instancia superior. Esa instancia es la Comisión Interamericana de Derechos Humanos. Es legal, es una atribución de la democracia. Hemos peticionado precisamente a la Comisión Interamericana una medida cautelar que ya está en trámite. Lo hemos entregado hace 2 días y aguardamos también una pronta audiencia porque creemos que tiene que haber justicia electoral. Nos reafirmamos en la victoria del pueblo en ese Perú que está pintado de verde. Más de 1.500 distritos, más del 84% del Perú, 16 provincias, más de 150 provincias de las 196 que tiene el Perú. Vamos con fe y con fuerza, que se vea la normativa, que se vea la justicia electoral.
0: Bueno, él sabe, por si acaso él sí sabe, se da cuenta que está perdiendo el tiempo, pero tiene que hacer hora, pues tiene que hacer la finta, y va a decir, basta las últimas consecuencias. Keiko ahorita hace la comisión de transferencia, 28 de julio juramentación, y el pata se va a caer en el aire, como se va a caer en el aire Porquia, ahorita lo vamos a hablar. Ustedes, Urresti ha sido, ahora estamos en una versión zen de Urresti, ¿no? Urresti la miraba a Keiko, ¡ah! Lo miraba, la, ¡ah! Y ahora, Porqui se va a quedar en el aire, y de repente termina siendo alcalde de Urresti. Urresti tiene que coordinar con Keiko. ¿Cómo va a hacer ese saludo? Con la mano lejos. Así la vida da vueltas. Bueno, Sánchez.
9: Se ha recepcionado nuestra petición y apenas se nos notifique una audiencia, lo haremos de conocimiento público. Al parecer será la otra semana.
10: Mensaje para la población ciudadanía que está hoy, más que nunca, completamente expectante a lo que vaya a suceder.
9: Sí, el Perú quiere dignidad, justicia, el Perú quiere vida, esperanza. Que se respete el voto del pueblo, que no se hagan leguleyadas como cambio de normas, de reglas en pleno proceso, que se resuelva con el estándar de un proceso electoral limpio. Nos reservamos el derecho de impugnar esa legalidad que hoy no solamente la prensa, los medios y otros actores defienden. Estamos en nuestro derecho y llegaremos hasta las últimas consecuencias en el marco de la Constitución y la ley.
10: Muchísimas gracias.
0: Bueno, son 7:40. 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Mientras que nosotros conversamos con Daniel Urresti, el ERA, que ya está con nosotros. Pausa, regresamos.
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0: Sin cochineo, ha llegado hace 20 minutos bañadito, luego de haber limpiado su casa como corresponde. Después tiene que regresar para darle el desayuno a sus hijos, a los nietos y a la esposa. Daniel Urrestilera. ¿Qué tal, Daniel? Buenos días.
12: ¿Qué tal? Buenos días. Gracias por la invitación, Filip.
0: ¿Es verdad que ustedes, los militares, son pisados en su casa o es una leyenda negra?
12: Es una leyenda azul.
0: Sí, pero no, entonces tiene cosas.
12: A no, ver, los militares somos muy ordenados, o sea... Desde que entras tú a la vida militar te enseñan la disciplina, el orden, los horarios y sí, somos bastante ordenados.
0: Pero ahora, también te enseñan en la escuela y te enseñan en la vida militar a respetar mucho tu familia.
12: Muchísimo,
0: el militar tiene que respetar, si no respetas a tu esposa y a tus hijos, ¿cómo vas a respetar? Pues?
12: Muchísimo, la esposa muchas veces hace de mamá y papá debido a las ausencias que tenemos.
0: Claro.
12: Las ausencias por motivos de servicio, porque tienes que ir a dirigirte a algún lugar específico o simplemente por los servicios que se cubren dentro de las mismas instalaciones. No estás todos los días presentes en el hogar. Hay días en que simplemente no estás porque estás de servicio y esos días tu esposa tiene que hacerla de papá y mamá. Así que hay una mística muy grande que genera esta palabra de familia militar, ¿no?
0: Claro. Ahora, tú has tenido
12: El hijo militar, la esposa militar, sí, tienen sus propias.
0: Tú has tenido las ausencias propias de tu gestión como militar y has tenido una ausencia evidentemente involuntaria en la carcelería que se te dio. Y tú tienes una suerte que para la gente no es tan evidente. Yo lo he podido ver en varias de las actuaciones. Tú tienes una esposa que vale oro, ¿eh? Sin tu esposa, tú no llegas a la esquina.
12: Sí,
0: entonces
12: sí,
0: eso es algo súper importante porque eso, de como dijo Keiko hace un rato, en las buenas y en las malas, los amigos son siempre muy pocos, la mano te sobra. Tu hermano va a ser tu hermano, en fin, lo que sea, pero la esposa tiene que estar ahí y a ti te ha servido eso mucho, ¿no?
12: Sí, efectivamente, mi esposa ha sido mi soporte, ha sido el soporte de toda mi familia durante el tiempo que estuve ausente y bueno, ahora ya hemos retomado felizmente nuestra rutina, estamos felices. Me acompañan en esta lucha en la que estoy buscando un nuevo juicio para el tema. Hablaste hace poco de la Comisión Interamericana. Nosotros hemos recurrido también a ellos para que solicitando un nuevo juicio para poder demostrar mi inocencia. El Tribunal Constitucional a mí lo que me ha devuelto es la libertad, pero eso no es suficiente. El juicio que me hicieron es realmente una infamia. Son jueces prevaricadores, sin pruebas. A mí me condenaron a 12 años sin pruebas, por el solo dicho de una persona que tenía contradicciones y mentiras en su testimonio. Sin una sola prueba.
0: ¿Quién era esa persona?
12: Auxiliar.
0: Para que la gente sepa.
12: Era una señora que vive en Huanta, Isabel Rodríguez Chipana, y ella aparece en el juicio casi 25 años después, a decir una serie de mentiras que nosotros hemos demostrado una por una. Por ejemplo, una de las mentiras más alucinantes fue cuando a ella le dicen, o sea, que el capitán Arturo estaba ahí. Sí, descríbame al capitán Arturo, o sea, cómo era la persona que ella ha visto. Y ella dice, flaco, alto, cabello cortito, tenía bigotes, no, tenía barba, no, tenía lentes, no. Y mira, este es el capitán Arturo. Así era yo en el año, así era yo en el año 1988.
0: ¿Esa es una foto tuya?
12: Es la, el original está en el, está en la documentación.
0: ¿Ese eres tú?
12: Este soy yo. Tengo el cabello largo hasta los hombros, uso lentes porque era miope, tengo bigotes y barba. ¿Cómo esta mujer no me pudo reconocer? Y así, mira, cuando no me pudo describir, yo dije, ya, acá se acabó. Presenté mis fotos del año 88 y le dije, mire, este soy yo. Además, así como estoy acá, me describieron 16 testigos entre militares y civiles de Guanta. O sea, 16 personas
0: ya, entonces
12: me describen así.
0: Yo pregunto.
12: Y sin embargo,
0: ¿cómo es que esta señora ha tenido este papel? ¿Han habido ONGs?
12: Claro,
0: porque tú eres una persona... La ahora famosa. Yo te veo otro, pero tú eres la esencia, lo que ha conocido la gente, que era un Urresti antiaprista, antifujimorista y anticaviar. Y los caviares tienen una fuerza inmensa en la inmensa. Fiscalía, en el Poder Judicial y en ONGs. Entonces, la yo Comiset, presumo que esta señora ha sido entrenada para eso.
12: Por la Comiset. La Comiset, que es la Comisión de Derechos Humanos, etc., una ONG. Ellos son los que cogió este caso, ellos fueron los que buscaron a esta mujer, ellos la entrenaron y ellos la llevaron para que declare de esa manera, ¿no?
0: También dijo que la habías violado.
12: Esa es una tontería. Ella manifiesta, para que veas el tamaño de la mentira, la violación, ella la centra en que el año 88 ella estaba con su bebé de pecho. Ajá. O sea, le daba de lactar con su bebé de pecho. Urresti le quita al bebé, ojo, le arrancha al bebé, lo tira al piso al bebé y la violenta. Pero durante la investigación que hicimos nosotros, resulta que el año 88 ella no tenía ningún bebé. Ella no tenía bebé, sus hijos ya estaban grandecitos. Su último hijo... Este bebé nació el año 89, un año después de que yo estuve en la zona de emergencia. Y eso lo hemos probado con partida de nacimiento, partida de bautizo y con los informes médicos del hospital donde ella dio a luz. Ella dio a luz en octubre del 89. Entonces, ese cuadro terrible donde ella estaba con su bebé de pecho y que yo se lo arrancho, lo tiro al piso y la violento, es falso de toda falsedad. Mintió totalmente. Presentó tres testigos y los tres testigos dijeron lo mismo, que era mentira, que ellos no habían estado, que no saben por qué los
0: con respecto, ya, entonces, pero ¿y los jueces? ¿Cuál ha sido la función de los jueces? Porque pues te atribuyen haberle disparado directamente al señor Bustillos. ¿Tú le disparaste? ¿Tú lo mataste?
12: Por supuesto que no. Para la muerte del señor Bustillos se desarrolló, las circunstancias fueron las que ocurrieron cuando fueron sentenciados La Vera y Vidal Sambento.
0: Es decir, ya habían
12: un comandante culpables. Y un capitán que fueron condenados a 17 y 15 años. Y como esa sentencia ya era fija, ya era una sentencia firme, recurrieron a la Corte Suprema, que también la declaró sentencia firme. Al Tribunal Constitucional también dijo, no, esto es una sentencia firme. La manera en que murió el señor Bustillos, esa forma es la verdad jurídica. Cuando me juzgan a mí, no me pueden meter en esa forma en que murió Bustillos. Seis hombres que salen de una casona se ponen a la izquierda del camino y le disparan a Bustillos en la moto. Yo tenía que ser uno de esos seis y no había manera de demostrar eso. Entonces que aparece esta mujer y cambia todos los hechos. Ya no son seis, son cuatro. No salen de la izquierda, sino que están en dos casonas frente a frente, como a 30 metros de esa zona. Es decir, Murillos, se cambió el número de las personas que lo mataron. Se cambió el sitio donde murió. Se cambió la forma en que le dispararon. Se cambió la ubicación de los tiradores. Se cambió todo. Y encima, en el juicio donde lo condenan a Vidal Sarmiento, a él lo meten preso porque él puso el explosivo. Y en mi juicio dicen que yo he sido el que he puesto el explosivo. Entonces no pueden haber dos realidades paralelas, pues.
0: A ver.
12: No puede haber una realidad donde Vidal Sarmiento ponga el explosivo
0: para,
12: y una realidad paralela.
0: Yo calculo que tú has tenido todos los días para pensar. Pues esta maquinaria de la caviarada no solamente te ha hecho un daño a ti y a tu familia.
12: Así es.
0: Con eso yo me comí un roche, porque comprenderías, de toda la prensa, el único que decía, y la verdad es que nosotros no somos amigos, ni nos debemos plata, ni nos conocemos, nuestra familia decía, Urresti podrá ser todo lo antipático y antiaprista y antifujimorista y anticaber que tú quieras, pero acá no calza. O sea, no hay prueba para que digan que lo había matado Bustíos. Pero ¿cómo puede decir eso si Bustíos era periodista? Sí, está bien.
12: No les interesó. Los jueces...
0: Pero los jueces son uno, pero la prensa...
12: Están ideologizados.
0: Ya, pero la prensa también no puede hacer espíritu y cuerpo ante una injusticia. ¿Y a dónde voy yo? Esta maquinaria caviar también lo corrió Alan García. Y lo forzaron a tomar una decisión que es una, para algunos, valentía, para otros, cobardía. Mira lo que le ha pasado a Keiko. A Keiko la han metido presa, y tú no la quieres un poquito a Keiko, pero la han metido presa por la pura, tres veces. Y así han correteado un montón de gente. En el caso Lavajato y tal. Entonces, eso de la judicializar la política ha sido perverso. Tú no puedes meter a tu oponente, gánale la discusión, gánale la elección, pero no lo empapeles para meterlo preso, porque eso está mal y es un boomerang. Mira lo que va a pasar ahora, Daniel.
12: Los jueces son ideologizados. Claro. No les interesa un pepino. O sea... Tú le presentas las pruebas y ellos son de hielo, no les importa. Ya. O sea, tú, a ti te van a condenar porque te van a condenar. Así, mira, si yo lo hubiese resucitado al señor Bustillos, lo hubiese traído para que él cuente y él les hubiese dicho Urresti y no tuvo nada que ver, igualito me condenaban.
0: Ya.
12: Es imposible.
0: Pero, ¿a qué voy yo? Ahora estás de candidato a la alcaldía de Lima.
12: Así es.
0: ¿Correcto?
12: Voy a ser el próximo alcalde de Lima.
0: Imagínate, Dios mediante ganas tú. Vas a tener que trabajar con Keiko. Y tú le has dicho a Keiko...
12: No, todo eso ya está limado. Yo no le he dicho a Keiko, sino me he referido a las acciones que en algún momento ha hecho el fujimorismo. Y somos adultos, somos personas grandes que sabemos que esos son simplemente gajes del oficio. Yo lo que pienso, ahora que salga alcalde de Lima, es trabajar con Keiko. ¿En qué se necesita trabajar? En acercarse para coordinar las... Ella tiene que gobernar para todo el Perú. Ella está preocupada por hacer obras en diferentes...
0: Cuando tú me dices eso está limado, ¿tú has hablado con ella? ¿Has hablado con alguien del fujimorismo?
12: No, limamos asperezas en la última elección, cuando perdió ante PPK.
0: ¿Ya?
12: Ahí limamos asperezas.
0: Correcto. Ahora, yo creo que es un error que cometen todos los alcaldes. Tú tienes una diferencia con el común de los alcaldes. Tú eres una persona que viene del mundo castrense. Entonces, sabes mejor que el común de las personas que la labor de la seguridad ciudadana, de cuidar las fronteras, del orden interno, es una labor propia del poder ejecutivo, que se ha deformado durante décadas el tema del serenazgo. Y ahora hay muchos alcaldes que se creen generales. Si tú eres alcalde, tú de verdad vas a ser general. Entonces, tú sí has manejado tropa. Pues yo lo veo en alcaldes que izan la bandera, que tienen una cantidad de serenos, que los disfrazan de militares, que les ponen uniformes que son parecidísimos a los de un comando, que se buscan serenazgos altos y le ponen una vaina que dice Goas y le ponen un casco y le ponen placas de ¿cómo se llama? Que parece Robocop, o le dan un palo o una pistola de juguete.
12: Bueno,
0: ese papelón no lo puedes hacer tú sabes perfecto, tú sabes disparar y tú sabes que viene un serenazgo con un pistola de plástico, se pone al frente de un malo y lo mata.
12: El serenazgo complementa la labor de la policía, el serenazgo está al servicio de la comunidad, el serenazgo está para solucionar problemas diarios, que por ejemplo, tu vecino hace un fiestón y no te deja dormir, ahí va serenazgo, ¿me entiendes? Etcétera. La policía, la Constitución misma lo dice, la policía se hace cargo de la delincuencia. Pero lo que el alcalde no puede soslayar es la Constitución, que también le dice que el alcalde realiza las acciones de seguridad en coordinación con la policía, en coordinación con la policía. Y actualmente las leyes permiten que se firmen convenios entre la municipalidad y la policía. Por ejemplo, yo llegando a ser alcalde de Lima, ¿qué voy a hacer? Número uno, voy a exigir el patrullaje metropolitano, policial metropolitano, que acá no existe. Las unidades especializadas, está el escuadrón de emergencia, etcétera, que ellos deberían hacer un patrullaje por sectores, en todo Lima. Es decir, un patrullero debe tener asignado 20, 30, 50 cuadras y ese es su sector y ahí primera está
0: pregunta,
12: dando vueltas.
0: Primera pregunta, candidato Urresti, ¿ese patrullero es de verdad un patrullero de la policía? Porque otra de las cosas que pasa es que se le ha tirado, dejado tirada a la policía, ¿no? Se han gastado miles de millones en estupidez y media y en corrupción en vez de gastar miles de millones de soles en equipar a la policía. La pregunta es, ¿ese patrullero?
12: Ese patrullero sereno, pertenece al escuadrón de emergencia, es de la policía.
0: De la policía, porque una de las cosas de que la pasa policía. Que los alcaldes compran, ¿no? Los que tienen plata compran camionetas y compran motos y compran... Y lo que hacen es jalar al policía. O sea, el policía está dentro del carro, pero el policía no está... con un manejo profesional.
12: Déjame explicarte.
0: Y tiene otros tipos armados. Explícanos ese patrullaje.
12: Déjame explicarte. Hay un patrullaje coordinado que tratan de hacer muchos alcaldes. Es decir, mira, van a la comisaría y dicen, yo tengo carros, yo tengo mis serenos, quiero que vayas tú en mi carro. Se ponen de acuerdo y dicen, ya, a las 8 de la noche todos los días por aquí pasa a recoger un policía. De la semana tú vas... Y con las justas, uno o dos días a la semana hay policía, el resto no hay efectivos, el resto de los días. ¿Me entiendes? Y a las finales, terminas que en la semana una sola vez haces un patrullaje.
0: Para hablar de Lima, ¿cuántos policías tiene y cuántos debería tener Lima, todo Lima metropolitana, desde Miraflores
12: Lima,
0: hasta...
12: Lima tiene aproximadamente 38 mil policías en general, pero requiere más. Por eso es que cuando sea... Mira... Déjame explicarte rápidamente. El patrullaje es simplemente una de las cosas que se necesitan hacer. La municipalidad tiene que preocuparse por la seguridad de Lima. El Poder Ejecutivo, por ejemplo, la señora Keiko Fujimori ha dicho que inmediatamente va a comprar 1,000 patrulleros. Es una de, las cosas que ha mencionado. 1,000 patrulleros. 1,000 patrulleros para el Perú se diluyen. Quedarán acá en Lima, pues, 250,
0: claro.
12: 200, ya, 200. Para hacer el patrullaje integral en la ciudad de Lima, 200 no alcanzan. Entonces, la municipalidad puede hacerse cargo con la policía. ¿Cuántos vehículos te faltan? Me faltan 380 patrulleros. Yo los voy a conseguir por renting. Te los voy
0: pregunta,
12: a dar por renting.
0: ¿Por qué la señora Fujimori, en este caso, no compra 10,000 o 5,000 o 6,000? Ejemplo, Porky, muy criticado por eso. Voy a comprar 10,000 motos. Le dije, es demasiado, compró 4,000. Resulta que los municipios no tienen la plata para bancarlo. Pero discúlpame, si hubiera podido comprar por qué 4,000 motos, ¿por qué el Estado peruano no puede comprar 25,000 motos? ¿O por qué no puede comprar 5,000 patrulleros?
12: No se trata de comprar motos por comprar. Tú tienes que comprar, por ejemplo, los patrulleros no se trata de comprar por comprar. Tú en el convenio que firmas con la policía, tú vas a demorar 12, 15 meses en traer los patrulleros. En esos 12, 15 meses la policía se tiene que comprometer a... convocar a todos los choferes, a preparar el personal que va a ir en estos patrulleros. Tú no puedes agarrar, comprar porque se te ocurre 4,000 motos y darle a la policía.
0: Bueno,
12: cuando
0: además
12: sabes
0: existe
12: si tienen...
0: el plan de equipamiento general, que es el plan Mariano Santo, que está... Lo el activas plan... y lo modernizas.
12: Perdón, pero el plan Mariano Santos existe. Está con la policía hasta el 2040. Ahí indica qué es lo que necesitan a nivel nacional, en infraestructura, en vehículos, etcétera. Pero ese plan a nadie le interesa, solamente a la policía. Nadie hasta ahora, ningún gobierno ha dicho vamos
0: ya,
12: a darte
0: Keiko,
12: aunque sea por partes.
0: Pero Keiko tiene un señor como Miyashiro, por dar un ejemplo, que caramba, todos los policías te dicen esto existe, hay que hacerlo. Entonces digamos que las primeras etapas se hacen para hablar del tema municipal. Pues tú coordinas un patrullaje integrado, como se llama.
12: Pero eso es una sola parte. El patrullaje integrado es para la prevención. Es para prevenir. Tener tú un patrullaje por sectores donde sepas que todos los sectores están vigilados por un patrullero. Cuando hay un evento criminal, llaman y que igual que en cualquier ciudad del mundo, siempre van a haber patrulleros cerca que coinciden en el punto donde se ha cometido un delito. Siempre va a haber un patrullero a 10 cuadras, 15 cuadras, 20 cuadras, varios. Como en las grandes ciudades del mundo, donde hay un patrullaje que acá en Lima no existe. Eso es número uno. Segundo, tenemos dos tipos de delincuencia a las que hacerle frente acá. Uno, la delincuencia común, que es el arrebato, el robo de celulares, el cogoteo, los marcas, etc. Y los que se hacían cargo de luchar contra ese tipo de delincuencia eran los ternas que yo instituí. Lamentablemente me faltó tiempo, pues si cuando yo salí, el siguiente ministro, le entró el pánico, le entró miedo.
0: Hay que miedo. Gente que dice, qué mal que el policía no tenga un uniforme para ser reconocido. No, eso habla de la ignorancia, les digo por si acaso. Y yo siempre pongo el ejemplo de Inglaterra. En Inglaterra tú no encuentras un policía uniformado. Todos
12: nosotros
0: son ternas.
12: Estábamos avanzando en esta lucha contra la delincuencia. El nuevo ministro dijo no, y comenzó a desaparecer los ternas. Yo dejé 2,000 ternas a nivel nacional. Acá en Lima tenía más de 200 equipos. Los comenzaron a retirar y se acabó. Ahora quedan 20, 25 equipos de ternas. Yo propongo contratar 100 equipos de ternas para que todos los días capturen 100 delincuentes, porque el terna...
0: Esos son policías.
12: Policías, porque ¿qué es lo que pasa? Que aquí en Lima tenemos entre 3,000 a 5,000 policías que han hecho curso terna y que no están trabajando como ternas. Y en su día franco se dedican a taxear, manejar combis, dar seguridad privada, atender una bodega, qué sé yo. Se dedican a labores que no tienen nada que ver con su capacitación. A ellos los vamos a contratar en coordinación, mediante un convenio con la policía, para tener 100 equipos ternas en los, de acuerdo al mapa del delito, los puntos más rojos. Los ternas lo que hacen es capturar en flagrancia a un delincuente. Y eso lo vamos a controlar con la iguana que trabaja conmigo y la policía.
0: ¿Qué es la iguana?
12: ¿Ah?
0: ¿Qué es la iguana?
12: El comandante, iguana.
0: Ya.
12: Muy bien.
0: La pregunta que te hago es la siguiente, para que la gente lo entienda. Esto no es pues como Miami Vice, Chuck Norris, no. En el supuesto, porque lo primero que la gente tiene ahorita en la cabeza es el tema de la extorsión. El tipo extorsiona y te mete miedo porque contratan sicarios. O sea, el sicario da sus servicios para matar a una persona por 50, por 100, por 200, por 300 soles. Y hay una organización de extorsión que te mete el miedo. Hay otro patita que se pasea por la tienda y te pide la plata. Y, por supuesto, si el extorsionador no recibe su cupo, el pata avisa y viene el asesino y te mata. Como es obvio, creo, pero parece que a la gente no le queda claro, la policía y el Serenau pueden trabajar labores de ubicación, interceptación, lo que sea. Pero para golpear, para ir a chapar al malo, para hacer el operativo de verdad, eso que tú sí sabes porque tú has vivido eso, no puede ser un sereno, tiene que ser un policía entrenado.
12: Tiene que ser policía.
0: Y en altas horas ahora, de la noche, no puede ser al día en el día normal,
12: ahora,
0: o si no mueren inocentes.
12: Ahora, estos ternas terminan su trabajo del día en cuanto cogen a un ladrón, cogen al choro, recuerda que estamos hablando de delincuencia común, todavía no me iba a la extorsión.
0: A ver.
12: Cogen al choro, al que robaba el celular, etcétera, y lo entregan, hacen su papeleo, lo entregan a la policía. Pero aquí viene gran problema. Muchos de esos choros los dejan en libertad, solamente con comparecencia. Para eso, nosotros vamos a crear 4 megacomplejos policiales, norte, centro, sur y este, 4 megacomplejos policiales, como en las grandes ciudades del mundo. Lima es una gran urbe, una metrópoli, pero que no tiene los recursos de una gran ciudad. En las grandes ciudades del mundo existen los megacomplejos policiales. En un megacomplejo policial están todas las unidades tácticas y técnicas de la policía, la SWAT, los ternas, el escuadrón de emergencia, laboratorios, etcétera. Pero lo más importante es que está también su centro de flagrancia. Ahí en ese megacomplejo policial están los fiscales y los jueces, el centro de flagrancia. Traen al choro y ese mismo día está pasando a la cárcel. Lo está acusando el fiscal y lo está sentenciando el juez. Eso es lo que vamos a hacer. Ahora, lo que es la extorsión y el sicariato, eso ya estamos hablando de palabras mayores. La extorsión y el sicariato, los que pelean contra ellos son la Dirección de Investigación de Ciberseguridad, la Dirección de Investigación Criminal y la División de Extorsiones y Sicariato.
0: Pregunto, ¿delitos informáticos entra a taller acá?
12: Por supuesto, porque, para la geolocalización.
0: Y para el tema del yapeo, ¿no? Porque ahora te piden, te yapéame, plinéame, y es una cuestión que es de fácil seguimiento, porque si hay dineros que recibe de determinada cuenta, dineros que salen de una serie de, no sé, mercadillos, ¿no? Que comienzan a depositar la plata, ese que recauda
12: la plata... Y la Dirección
0: la plata,
12: de Inteligencia.
0: La saca y se le da en efectivo al jefe de la banda.
12: Permíteme explicarte. Son cuatro grandes direcciones que luchan contra la extorsión y el sicariato. Estas direcciones, por ejemplo, la Dirección de Inteligencia, debe tener su red de colaboradores, su red de soplones. Para tener una red de soplones tienes que tener dinero para poder pagar. No tienen ese dinero para poder pagar, es decir, se la tienen que apañar ellos de diferentes maneras. No tienen dinero para esas pequeñas o grandes recompensas para pagarle a la gente para conseguir información. No tienen vehículos civiles para poder camuflarse ni metizarse. No tienen software ni hardware de última generación que le permita la geolocalización. Tú me llamas de ese teléfono y yo sé tu número, ingreso el número en mi pantalla y me debe dar tu ubicación. No lo tienen.
0: ¿Cuánto nivel de precisión?
12: No lo tienen.
0: ¿Metros?
12: Más o menos 10 metros. O sea, depende del software que tú compres, pero eso es caro, por eso es que no lo tienen. ¿Te das cuenta? Entonces, como no tienen los recursos y encima tienen poco personal, tienen dos problemas graves, logística y personal. La Municipalidad de Lima, yo como alcalde de Lima, voy a hacer un convenio con la policía para darles todo esto que requieren. El dinero para sus red de agentes o red de soplones. El dinero para que tengan el hardware y el software más sofisticado. Existe el software que te permite a ti, por ejemplo, entra un ladrón y le capta la cara a una cámara.
0: Ubicación.
12: Con esa cara, tú la escaneas en todas las redes sociales y lo identificas. Ese software no lo tenemos. Hay un extorsionador que te llama a ti desde un teléfono. Y tú me das el número y lo geolocalizamos. Sabemos dónde está exactamente el teléfono. ¿Me entiendes? Esas son las herramientas técnicas que le falta. No tienen personal. Les falta personal. Están sobrepasados. Pero sí saben a quiénes quieren contratar. Yo, como alcalde, la municipalidad le va a pagar el sueldo a esos asesores que ellos requieren para que refuercen su trabajo. Y con eso vas a ver cómo vamos a avanzar en la lucha contra la delincuencia.
0: Ahí tienes que coordinar, de todas maneras, y ganas con Keiko. Te hago otra pregunta con el tema de la infraestructura. Hay una serie de obras que todavía están por terminarse y por desarrollarse. La vía Expresa Sur, en fin.
12: Ya dejamos seguridad. Sí.
0: El tema de la infraestructura es importante porque para mí esa es la labor prioritaria de un alcalde. El alcalde
12: claro,
0: es cemento.
12: Las mega obras.
0: Entonces, hay mega obras y obra mediana y obra pequeña.
12: Sí.
0: ¿Cómo lo vas a organizar? Porque Rafael está dejando la vía Expresa Sur y varias cosas pendientes. ¿Cómo vas a organizar esto? ¿Cómo te vas a dedicar? ¿Vas a pedir financiamiento adicional al que ya se tiene? Rafael está dejando un fondo inmenso. Cuéntame de la infraestructura a desarrollar.
12: Muy bien.
0: Complementar y tus propias obras.
12: Bien. Esta gestión que ha terminado pidió un préstamo de 4.000 millones de soles. Y vamos a pagar en 20 años 8.300 millones de soles. O sea, más del doble lo que se tiene que pagar. Anualmente a esta primera gestión, lo que es de 4 años, le corresponde pagar aproximadamente 2.400 millones de soles de ese préstamo, es decir, entre 560 y 700 millones anuales. Pero la Municipalidad de Lima tiene un ingreso por recursos propios de aproximadamente 1.400 millones más 400 millones que le da el Ministerio de Economía y Finanzas. Más o menos 1.900 millones, de ahí salen sueldos, etcétera, etcétera, y queda para obras. Entonces, lo que nosotros tenemos que pelear en primer lugar, es que a Lima se le reconozca como región. Y para que se le reconozca como región tenemos que recibir, cosa que ya anunciaron, vengo escuchando hace 30 años, todos los que se presentan al alcalde dicen, yo voy a recibir educación, voy a recibir salud, yo me voy a hacer cargo. Lo dijeron hace 4 años. ¿Han recibido salud? No lo han recibido, que es función de la región. ¿Han recibido educación? No lo han recibido. No han recibido nada, porque no quieren. Porque si tú quisieras, desde el primer día exigirías. Nadie ha exigido nada. Entonces, la educación aquí en Lima la sigue manejando el Ministerio de Educación. La salud lo sigue manejando el Ministerio de Salud. ¿Por qué? Porque no han querido recibirlo.
0: Ya,
12: y ahora, nuevamente, si tú recibes esto, viene algo importante, que ya no te darían a ti como municipalidad provincial o distrital, sino que te darían lo que te corresponde como región, que es más dinero. Eso para comenzar. Porque nosotros queremos hacer algunas mega obras importantes. Lo primero es terminar lo que se inició.
0: A ver, en orden.
12: Por ejemplo, la vía expresa sur está a un 15%. Para ser más exactos, esa vía expresa sur, el costo total es más o menos de 900 millones de soles. Se ha hecho un contrato por 250 millones de soles y solamente se ha avanzado 98 millones de soles y está ahí paralizado. Esa, lógicamente, tiene que ser una vía expresa. En este momento no es una vía expresa. Una vía expresa es una vía que te transporta del punto A al punto B sin semáforos. Es como el zanjón, sin semáforos. Las avenidas que cruzan la vía expresa tienen que hacerlo por viaductos, tal como es el zanjón. No, no hay semáforo para que tú detengas y pases. Tiene que ser por viaductos. Tiene que haber puentes peatonales. Tiene que haber al centro 2 carriles para el metropolitano, de tal manera que el metropolitano no termine acá en Barranco, sino agarre hacia la izquierda y pueda salir hasta la Panamericana Sur. Eso no se ha hecho. En otras palabras, la vía expresa sur se encuentra más o menos entre el 15 y el 20% de avance. Tenemos que terminarla. Tenemos que terminarla al 100% e inaugurarla cuando se encuentre totalmente terminada. Ese es por un lado. Otra mega obra importante es terminar la vía expresa Javier Prado. El doctor Andrade, el alcalde Andrade, hizo la mitad de la vía expresa, que comienza en La Molina y termina en el Sanjón, en la vía expresa Bedoya Reyes. Tú pasas el Sanjón y comienza una avenida de nuevo y ahí está todo el tráfico. Ese Sanjón, esa vía expresa, tiene que terminar en la avenida La Marina.
0: Ya, pero ¿y qué cosa vas a hacer? Porque que vas a poner un viaducto aéreo,
12: subterráneo,
0: ¿cómo pero vas a volver represo? Porque
12: Javier
0: Prado tiene su ancho.
12: Nuevamente, ese proyecto ya está hecho. Lo que pasa es que el alcalde Andrade hizo la mitad y la otra mitad no la hizo, pero está el expediente técnico. La otra mitad es subterránea.
0: Ya.
12: La otra mitad es subterránea hasta la avenida La Marina. La otra mitad es subterránea.
0: Ya.
12: La otra mitad es subterránea hasta la avenida La Marina.
0: ¿Con peaje o sin peaje?
12: Sin peaje.

0: estaría cobrando un sol 80, dos soles, porque la Panamericana Sur ya se está malogrando, por ejemplo, porque no hay peajes. Y pues como no hay peajes, la municipalidad de otros recursos ha tenido que hacerse cargo.
1: No hay ingreso para el mantenimiento.
0: O sea, está haciendo cargo del mantenimiento, pero el mantenimiento que le está dando es el 20% de lo que hacía esta empresa. ¿Me entiendes? Esa capa asfáltica no da para dos años. Dentro de tres años se va a tener que cambiar esa capa asfáltica de la Panamericana Sur. ¿Quién lo va a hacer?
1: A ver, ¿qué otras obras? Porque me has hablado de dos. ¿Qué otras obras emblemáticas, habida cuenta que se están haciendo trenes eléctricos?
0: Ah.
1: Bypasses, viaductos, sí, sí, sí. Se abre teleférico.
0: Tenemos que terminar los viaductos de la avenida Fawcett, que faltan dos viaductos para darle movilidad a toda esa zona. Los trenes, el tren tiene que funcionar sí o sí.
1: ¿Cuál tren te refieres? ¿A los trenes de Porky que ha traído?
0: A los trenes de Porky. ¿Por qué? En la forma en que ha traído López Aliaga los trenes es como si yo me comprara un avión sin tener aeropuerto. O sea, a mí se me ocurre, pucha, con un avión hago las cosas más rápido. Y me compro un avión y no tengo aeropuerto.
1: Ya, pero el problema es que, si hablas así, ¿no? El Ferrocarril Central Andino, que es la empresa que tiene la concesión, tiene una concesión para el transporte de minerales a determinada calidad, capacidad, velocidad, tiempo. No tiene una concesión para trasladar personas, punto uno. Dos, no hay la infraestructura, los rieles, no es lo mismo trasladar minerales que personas.
0: Por
1: tienes
0: eso
1: que hacer
0: mismo.
1: Bypasses, tienes que hacer muros de contención o inclusive enrejados, tienes que hacer las estaciones. Entonces, ¿quién va
0: son
1: a poner esa
0: estaciones.
1: Plata? ¿Cómo se va a hacer?
0: A
1: porque
0: ver.
1: El MTC tendría que cambiar primero ese contrato. ¿Quién va a poner esa inversión para que esa inversión y ese contrato se trasladen en una tarifa que pueda pagar esa inversión? ¿Quién la va a poner? ¿Cómo se va a pagar?
0: A ver, vamos a ver. Los trenes ya están acá. ¿Los debieron traer? Ya, lo dejo a criterio de cada uno. Ya están acá los trenes. Lo que tenemos que hacer es coordinar con el Ministerio de Transportes y Comunicaciones y con la ATU. Yo he conversado con la ATU y la ATU ya tiene un avance del que está haciendo el expediente técnico. Se está considerando una vía alterna, una vía férrea alterna. Se están considerando 11 estaciones desde acá de la Plaza Unión, a la altura de la Plaza Unión, hasta Chosica. Se están considerando dos patios de maniobra, uno en Chosica y uno acá en Lima. 11 estaciones en el camino, una vía alterna. Se está considerando los pasos a nivel, porque ahí el tren tiene pasos a nivel que cuando va a pasar el tren se tienen que cerrar, pues, ¿no? Igual que en cualquier gran ciudad, que se cierran y para que no pasen los autos, etc. Y todo eso es automático. Entonces, ya se está haciendo el expediente técnico. Tenemos que coordinar con el MTC. El alcalde tiene que darle mantenimiento a estos vehículos.
1: No, pero. Sí. Vamos a ver. ¿Quién está financiando el estudio técnico y quién va a pagar la inversión? Eso hasta ahora no me lo dice.
0: Porque en este momento el estudio técnico lo está haciendo la ATU.
1: Correcto. ¿Y quién va a pagar? Porque una estación cuesta. ¿Cuántas estaciones va a requerir?
0: 11.
1: 11 estaciones. Además están los enrejados. Hay lugares donde tienes que poner muros.
0: Los enrejados y
1: hay otras
0: y
1: cosas.
0: Los brazos.
1: Daniel, que pasa a un metro de una casa.
0: No. No va hasta el Callao. El tren se está considerando solamente desde la altura de la Plaza Unión, acá en Lima. ¿Ya? Hasta Chosica, no va hacia el Callao, o sea, no hay ese problema.
1: Ya, no, pero sí hay un problema, pues. Número uno, le vendieron el humo de que iba a ir al Callao. Sacando el humo del Callao, hay lugares en donde hoy pasa ese tren y pasa a un metro y medio de una casa.
0: No. Eso es rumbo al Callao.
1: Ya.
0: De la Plaza Unión hacia Chosica no se da ese fenómeno.
1: Correcto. Entonces, muros de contención para que la gente no se cruce, seguridad, señalización.
0: Claro.
1: Después había el otro tema que no quedó claro, que era, hay un par de túneles. Entonces, tienes que parece que bajar, no puedes hacer un puente nuevo, sino que tienes que bajar la vía para que no haya ningún inconveniente de seguridad cuando
0: pase. El estudio técnico se está realizando en este momento. La ATU lo está trabajando.
1: Ya, ¿y la plata quién la pone? A la hora y la hora que...
0: La ATU, recuerda que de acuerdo...
1: La ATU va a poner la plata...
0: Perdón.
1: Y va a administrar el tren Ferrocarril Central Andino y va a haber

0: querer cobrar una tarifa.
1: Permíteme, por favor. La ATU se le ha dado el transporte, cosa con la que yo no estoy de acuerdo, porque el transporte nunca se lo debieron quitar a la Municipalidad de Lima. Y la ATU, porque tú juzgas a una institución de acuerdo a sus resultados, ¿no? Los resultados de la ATU son una desgracia, pues. O sea, más son quejas. Tú le dices ATU a la gente y la gente te mete a madre. O sea, odian a la ATU porque sus resultados han sido pésimos. En lugar de lograr formalidad en transporte, hay más informalidad. Hay un tráfico horrible. Es decir, todos los males aparentemente son causa del ATU. Ahora, ellos, la ley les da el transporte en la ciudad de Lima y el Callao. Por lo tanto, ellos son los que tienen que solucionar el problema del transporte. Y están haciendo los estudios para poner las vías. Ahora, ¿de dónde va a salir el presupuesto? Del MTC. Del MTC, o sea, eso es del Ejecutivo.
0: Ya, la tarifa, esto lo administraría el Ferrocarril Central Andino.
1: Recuerda.
0: Porque ellos lo que tienen es la exclusividad de la vía. Entonces, ellos le
1: van a
0: hacer
1: una vía adicional.
0: Ah, no. Perdón, esa era la última pregunta. Porque ahorita tienes tren de ida y de vuelta.
1: No, va una vía adicional solamente para el tren de pasajeros.
0: Correcto, pero la administración de esto, del servicio, lo tendría que hacer la empresa que tiene ahora la concesión. Porque ellos tienen exclusividad y tienen un derecho sobre la vía.
1: Eso ya viene con el contrato. O sea, va a haber un contrato donde se especifique quién, cómo, dónde, cuándo.
0: Yeah.
1: Además, en todos los países del mundo, en todos los grandes países del mundo, incluyendo el Perú, por ejemplo, en el tren eléctrico, el gobierno subsidia los pasajes.
0: Uh-huh.
1: El gobierno subsidia los pasajes porque el transporte es carísimo. Si te cobraran aquí en el tren eléctrico lo que deberías pagar, estarías pagando 7, 8 soles por pasaje.
0: Ya.
1: El gobierno subsidia. La idea es que esto esté subsidiado también y que sea una facilidad. Pero no se trata de que suban los pasajeros aquí en la Plaza Unión, en Monserrate, y se vayan de frente hasta Chosica. Eso no justifica, sin parar.
0: Claro.
1: Por eso es que se están previendo 11 estaciones. En esa estación el tren para 30 segundos, abre sus puertas. Baja la gente, sube la gente, igualito que el tren eléctrico.
0: Claro.
1: Y sigue su camino.
0: Daniel, ha sido un gusto poder
1: conversar
0: contigo. La idea es que no sea la primera vez que vengas.
1: Correcto,
0: Una serie de veces más. También plantear debates que la gente tenga el cómo escoger.
1: Yo creo que como alcalde de Lima tengo dos enemigos claros. Uno es la delincuencia, que ya he explicado cómo es que vamos a hacerle frente a la delincuencia. Yo voy a liderar personalmente la lucha contra la delincuencia en coordinación con la policía. Vamos a hacer todos los convenios que sean necesarios. Yo no pienso llamarte a ti, no pienso ir a la Plaza Martín a buscarme un cómico ambulante, no pienso tercerizar, ¿me entiendes?
0: Claro.
1: No va a suceder que siendo alcalde te voy a decir, Philip, quiero que tú te hagas cargo de la seguridad. No, eso no va a pasar. Yo personalmente voy a hacer cargo de la seguridad ciudadana. Las obras están. ¿Nos ha dejado en la quiebra López Aliaga? No nos ha dejado en la quiebra. Es más, no ha logrado gastar los 4,000 millones.
0: Creo que sobran 2,000.
1: Mil. Sí, o sea, hasta diciembre va a gastar 3,000 millones y van a quedar 1,000 millones todavía. Porque no hubo un buen planeamiento. Pues a las finales ya no tienen tiempo para invertir.
0: Además, los expedientes técnicos no están completos.
1: No están completos. Sí. Hay una serie de problemas que han evitado que... Entonces, va a haber dinero para poder continuar las obras, para poder lo que es seguridad. Y el otro gran enemigo es el tráfico. Para el tráfico, vamos a poner los 1,750 semáforos en una sola central. Ahora ustedes dirán, pero eso ya lo han dicho, pero nadie lo ha hecho. O sea, yo también vengo escuchándolo hace 20 años que me tienen seco con eso. Vamos a poner todos los semáforos con fibra óptica a una sola central digital inteligente. ¿Saben cuántos semáforos hay de los 1,750? 350, por eso es el tráfico terrible. Vamos a poner esos 1,750 en una sola central con inteligencia artificial para que cronometre en tiempo real los semáforos, de tal manera que no sea la antigua, que le están dando 60 segundos para allá, 20 segundos para allá, cuando a veces hay mucho tráfico, no hay carros que pasen. que le dé luz verde mientras no haya en el otro carril tráfico para que avance. Eso es una de las cosas que van a aliviar. Los camiones de carga de 9 de la noche a 6 de la mañana, en el día no. En el día no queremos camiones de carga. Y eso va a ser mi labor, luchar contra la delincuencia y con el tráfico en los primeros 6 meses. En los primeros seis meses tenemos que lograr que dejen de robarnos el tiempo en los microbuses. ¿Cuántas horas los muchachos se levantan? 5 de la mañana para irse a trabajar, a estudiar, regresan 8 o 9 de la noche. De las 12 horas se han pasado 4 o 5 horas sentados en un micro, sentados, y eso no puede ser, eso no es calidad de vida. Tenemos que recuperar ese tiempo para que la puedan invertir en estudios, en estar con su familia, en divertirse o qué sé yo. Pero no podemos permitir que se siga malgastando la juventud, que se siga malgastando el tiempo en el transporte.
0: Ha sido muy amable con nosotros Daniel Urresti Helera. Muy amable. 8:27, pausa. Nos quedamos con Jacob Salto y con este sábado que todavía no acaba.
2: Y 27. 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
1: Hola amigos, ¿cómo están? Muy buenos días. 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Tenemos información ahora con Marcial Vilela. Nuestro compañero recoge el sentir de los ciudadanos tras la proclamación de Keiko Fujimori como presidente de la República. Adelante, Marcial.
2: ¿Qué tal, compañeros? Estamos iniciando esta mañana de sábado en la Estación La Cultura, en San Borja, para hacer una consulta con el público. ¿Cuál es su opinión? Finalmente, ayer el Jurado Nacional de Elecciones proclamó como presidente electa Keiko Sofía Fujimori para el periodo de 2026 hasta el 2031. ¿Cuál es su opinión de la gente? ¿Qué esperamos de este próximo gobierno? Aquí, la reacción. ¿Quién fue proclamada Keiko Fujimori?
3: Yo espero que haga valer el apellido Fujimori. Yo lo más espero. Tanto ha luchado, ha hecho de todo para llegar al gobierno, ya lo tienes, lúchala, no la cagues.
2: ¿En qué área debe trabajar con mayor incidencia? ¿Qué es prioridad?
3: La seguridad, acá el problema es la seguridad. Uno no puede salir de su casa, yo no sé si mis hijos van a regresar. Por más que los tengo con GPS, porque sé por dónde se movilizan, son pequeños, pero esos chicos yo no sé si regresen con bien o no, o los asalten, o los secuestren, o les roben. Entonces ahorita es la seguridad. Yo no los saco en la noche. ¿Cuánto nosotros salíamos en la noche a jugar fútbol? A estos chicos no salen. Todo es tecnología. ¿Por qué? Porque en la seguridad no hay en la calle.
2: ¿Se necesitan las Fuerzas Armadas en la calle también? ¿Apoyo a la policía?
3: Yo creo que al principio sí. Porque la rebeldía que tienen los ladrones, los secuestradores, no las he visto nunca.
2: ¿Reforma judicial también le parece correcto para que los jueces condenen?
3: De decir que aunque sea pongan jueces sin cara, como hubo en el terrorismo.
2: ¿Pena de muerte?
3: No. Jueces sin
2: rostro.
3: Cara,
2: sin rostro.
3: Rostro. ¿Por qué? Porque después buscan a su familia y buscan venganza. O simplemente te quiero pagar para que ver si me saques a mi familia. No, ¿sabes qué? Jueces sin rostros y van a la cárcel. Y si es al penal, a la isla, porque acá no hay seguridad.
4: ¿Y el tema de Keiko Fujimori ahí? Que cumpla simplemente lo que prometió. Todos los peruanos esperamos eso.
2: ¿En qué áreas debería trabajar con mayor incidencia?
4: Para empezar, inseguridad. Que ahorita mucha falta nos hace. Luego y ahí la economía, pues, que la establezca y que los precios los estabilice y solucione los problemas que, como la minería, muchas cosas ahí.
2: En trabajo, ¿qué le falta al Perú, al peruano?
4: Más oportunidad de trabajo y un mejor sueldo también. Sueldo mínimo no alcanza ni para 15 días.
2: ¿Y en el tema de la corrupción de funcionarios?
4: Ya, pena, privativa y libertad aquellos que se resulten culpables.
5: Esperemos pues que la nueva presidenta que tenemos que haga mejor por nuestro país, ¿no? En todo sentido, más que todo, por la educación de nuestros niños, por los jóvenes y por mejor dicho, en todo global.
2: Sí. Siempre en su eslogan de su partido siempre se ha dicho va a poner orden. ¿Cómo ve usted el tema de seguridad en el Perú?
5: Más que todo la seguridad, amigo, porque hoy en día, por ejemplo, yo tengo una niña, también una adolescente, que estudia, ¿no? Por Chorrillos, de verdad, como yo siempre yo le digo, hijita, por favor, no te sientas adelante. Siempre yo con esa precaución para que no le pase nada, porque hoy en día, de verdad, no sabemos si regresamos o no a nuestra casa. Sí, y ese es de verdad uno de los factores muy importantes que para mí sería mejor que ella solucione eso.
6: La presidenta se acuerde de los más necesitados, del pueblo en general, por eso hemos votado por ella, sobre todo para las madres que no contamos con esposo para que protejan a nuestros hijos.
2: ¿Cuál debe ser la prioridad en este momento? ¿Salud, educación, seguridad? ¿Cuál cree usted?
6: Salud, en este momento me voy al seguro que está acá ubicado en Las Torres, ¿no? Para que me puedan examinar la vista, porque ya con el paso de los años, pues definitivamente se van agotando nuestros órganos y hay que recuperar.
2: ¿Pero la salud entonces?
6: Por supuesto,
2: ¿qué claro. ¿Qué deseos le envía a ella, en su gobierno, por el bien del Perú?
6: Muchos éxitos y que siga adelante, que siga luchando, porque va a encontrar un montón de piedritas en el camino, pero los va a tener que superar.
2: Bien, ahí tenemos las reacciones de todas las personas aquí en este punto de San Borja. Sobre todo también le desean muchos augurios, pero además también mano dura contra la criminalidad.
1: Bien, gracias Marcial. Cambiamos ahora el tono de la información porque los bomberos que acudieron a Venezuela para apoyar en las labores de rescate tras estos devastadores terremotos retornaron al país y, cómo no, recibieron un merecido reconocimiento. Nuestro compañero Alex Buenaño nos cuenta los detalles, nos informa. Adelante.
7: Sí, ¿qué tal? Muy buenos días. Ayer regresaron los más de 40 bomberos que participaron en este grupo USAR que sirvió para el rescate de una serie de personas en Venezuela, tanto en Caracas como en La Guaira. Un equipo de rescate conformado por bomberos de élite, todos ellos que participaron en estas labores en Venezuela. Importante, por ejemplo, destacar la figura del equipo de rescate. Rescatistas en compañía de Kaira, una perrita especialista en rescate y búsqueda que participó en las acciones de salvamento para con una mujer de aproximadamente 60 años que se encontraba atrapada en uno de los edificios que colapsaron justamente en Venezuela y que no era encontrada durante varios días. El personal de USAR que llegó a aproximadamente el día sábado a suelo venezolano, pues participó en estas labores de rescate rápidamente en coordinación con otros rescatistas del mundo, ¿no? Los cuales participaron, brindaron apoyo y han estado en toda esta semana teniendo estas labores de búsqueda y rescate, a pesar de las complicaciones propias, no solo de la cantidad de edificios que han colapsado y también la cantidad de personas que se encuentran desaparecidas, sino también de los propios bloqueos que existía por parte de la Guardia Bolivariana. En particular, el ministro Zapata, titular del Interior, los recibió en horas de la noche de ayer, les brindó su felicitación, saludo a partir de esta labor tan importante, así también como a Kaira, esta perrita que se convierte en una heroína y parte del Cuerpo General de Bomberos. Una serie de compañeros de distintas unidades, como la unidad de Breña, estuvieron también allí presentes, aplaudiéndolos con carteles, con una serie de elementos alegóricos a fin de darles esta felicidad y este agradecimiento por la labor que hicieron bomberos peruanos, que han sido fundamentales en las labores de búsqueda y reconocidos a nivel mundial por este trabajo en equipo, por este compromiso y a pesar de a veces las situaciones y condiciones hostiles en las cuales trabaja el personal bomberil peruano, han podido tener una destacada labor. La información que tenemos en esta hora de la mañana y como siempre también agradeciendo al personal de los bomberos por esta lucha voluntaria a favor de rescatar y salvar vidas. Con esto regresamos a estudios.
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1: En España, la policía desmanteló una red criminal. Esta organización lavaba dinero procedente de otras redes de tráfico de drogas. Escuchemos.
8: España asestó un duro golpe al crimen organizado. La Policía Nacional desarticuló una organización criminal presuntamente dedicada a blanquear dinero procedente de redes internacionales vinculadas principalmente al tráfico de drogas, bajo el modelo conocido como Crime as a Service. El operativo culminó con 18 registros y la detención de 14 personas, entre ellas los presuntos líderes de la organización. Según las pesquisas, el principal investigado utilizaba una empresa dedicada al alquiler de cajas de seguridad para ocultar grandes cantidades de dinero en efectivo y facilitar intercambios entre sus socios sin necesidad de coincidir en el mismo lugar ni al mismo tiempo. De esa manera, recibían y escondían el dinero relacionado con actividades delictivas. El entramado era dirigido por el presunto cabecilla y su pareja, quienes recurrían a testaferros para introducir grandes sumas de dinero en el sistema financiero en muy poco tiempo. Posteriormente, transformaban ese efectivo en criptoactivos mediante un proveedor especializado, logrando mover y convertir más de 53 millones de euros en apenas un año. Durante el operativo, también fueron decomisados cerca de 700 mil euros, $3,600, 100 kilos de plata, valorados en más de 115 mil euros, y 4 inmuebles valorados en aproximadamente 1,5 millones de euros. Así, un operativo que deja al descubierto la compleja estructura financiera que utilizaban estas organizaciones para mover millones de euros y que representa uno de los golpes más importantes contra el blanqueo de capitales vinculado al narcotráfico en España.
1: Por otro lado, ahora les contamos que en Tailandia 10 monjes murieron luego de ser atropellados por un niño que estaba conduciendo una camioneta. Los detalles a continuación.
8: Mueren 10 monjes tailandeses embestidos por camioneta conducida por un niño. Lo que debía ser un recorrido de oración terminó convertido en una escena de tragedia. En Tailandia, 9 monjes budistas murieron y más de 20 personas resultaron heridas después de que una camioneta conducida por un niño de apenas 11 años embistiera a un grupo de peregrinos que caminaba junto a una carretera en la provincia noroccidental de Mukdahan. En total, 35 monjes y 5 seguidores laicos participaban en el peregrinaje cuando ocurrió el accidente. Tras el impacto, la policía confirmó que el conductor era un menor de edad y explicó que el vehículo fue sometido a peritajes para determinar qué provocó el siniestro. Además, las autoridades convocaron a los padres del niño para establecer quién tenía la responsabilidad sobre su cuidado y continuar con el proceso legal. De acuerdo con las primeras investigaciones, el menor tomó la camioneta sin autorización de sus padres, perdió el control y terminó arrollando a los peregrinos. Además, 4 monjes permanecen en estado crítico y otros 10 presentan heridas de gravedad. Así, un recorrido de fe terminó convertido en una tragedia que enluta a toda una comunidad en Tailandia.
1: Pausa, no se muevan, volvemos.
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1: 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Seguimos con las informaciones. En Ate, una mujer fue asesinada a pocos metros de su vivienda. Escuchemos.
16: Mujer fue asesinada a metros de su casa en Ate. Una joven estudiante de 31 años fue interceptada y degollada en la vía pública cuando regresaba a su vivienda en Ate, por lo que la policía investiga el caso mediante cámaras y testigos. La policía informó que una joven de 31 años de edad fue asesinada con un arma blanca a pocos metros de su vivienda ubicada en el distrito de Ate. El ataque criminal ocurrió en plena vía pública luego de que la víctima saliera brevemente de su domicilio. Las autoridades indicaron que las investigaciones preliminares se basan en los registros de las cámaras de seguridad de toda la zona. La víctima fue identificada como Laura Huere Guerra, quien, según los registros visuales, salió de su vivienda a las 7 y 4 de la noche. Según se observa en las imágenes, la mujer llevaba una jaba de plástico con una computadora en sus manos. Fuentes oficiales también señalaron que la joven caminó en dirección al cruce de la avenida 26 de mayo con la calle 3 de agosto en Ate. De acuerdo con las primeras indagaciones de las autoridades, Laura Huere Guerra dejó la computadora a pocas cuadras de su vivienda y emprendió el camino de regreso. En ese trayecto, un hombre la interceptó en plena vía pública y de manera premeditada le propinó un corte en el cuello. La agresión mortal causó la alerta inmediata de los residentes del sector. Según indicaron los vecinos de la zona que presenciaron el ataque, el sospechoso sostuvo una breve discusión con la víctima segundos antes de ejecutar la agresión física. En el lugar también, las cámaras captaron a un joven que transitaba por la zona e intentó lanzar una piedra contra el atacante para detenerlo. Testigos presenciales informaron que el asesino escapó de la escena del crimen a bordo de una bicicleta. Los familiares de las víctimas fueron alertados por los vecinos de la zona y acudieron rápidamente al lugar del ataque para auxiliarla de inmediato. Los parientes la trasladaron de emergencia hasta el hospital de Vitarte, debido a que Laura Huere Guerra aún presentaba signos de vida durante el trayecto. Sin embargo, el personal médico del establecimiento de salud constató en los documentos oficiales que la joven llegó sin signos vitales. El padre de la víctima aseguró a las autoridades que desconoce si su hija mantenía alguna relación sentimental con alguna persona. El familiar directo solo detalló que la joven estudiaba administración y que trabajaba ayudando a una de sus hermanas en un negocio local propio. La policía también informó que continúa con la búsqueda de las demás imágenes y testigos para lograr la plena identificación y ubicación del asesino.
1: Bien, y hace 20 años ocurrió un crimen que conmocionó al país, el asesinato de la empresaria Miriam Pfeffer. En la siguiente nota hagamos un recordaris de este caso que precisamente nos vuelve a la memoria con el regreso, el anuncio del regreso a nuestro país de su hijo Ariel Bracamonte. Vamos con la siguiente nota de combate.
17: La noche del 14 de agosto del 2006 transcurría normal en la calle Paul Harris 219 en San Isidro. Miriam Pfeffer, exitosa empresaria inmobiliaria de 51 años, acababa de conversar con sus hijos antes de retirarse a su habitación. Se calcula que fue entre la medianoche y la una de la madrugada que un intruso ingresó a la vivienda sin forzar cerraduras o ventanas. En la penumbra del segundo piso, aquel sujeto sorprendió a la empresaria en su cama. Nadie sabe qué sucedió exactamente ni cuál era el verdadero propósito de aquel delincuente. Sin embargo, la necropsia demostró que Miriam Pfeffer luchó por su vida durante unos 15 minutos. El atacante, que luego sabríamos era extranjero, utilizó un cable de teléfono para consumar la asfixia mecánica por estrangulamiento. Los curtidos peritos y expertos investigadores lograron reconstruir lo sucedido. Durante el forcejeo, la víctima hirió al intruso rompiéndose una uña acrílica. Quedaron rastros de sangre ajena y piel bajo sus uñas, una pista crucial para las investigaciones posteriores. Aquel trágico día, el asesino logró huir llevándose una laptop, dólares y el celular de la empresaria.
18: Le digo que tranquila, que estoy lo otro, que yo solo voy a robar, que yo no me demoro, que ya, tranquila, yo lo voy a robar, ya me voy.
17: Fue recién al amanecer del 15 de agosto que el cuerpo de Miriam Pfeffer fue hallado sin vida en posición decúbito dorsal sobre la alfombra de su dormitorio. Fueron sus hijos Eva y Ariel Bracamonte, por entonces de 22 y 18 años, quienes hallaron a su mamá. Ellos habían estado en el inmueble y dijeron a los agentes que no escucharon gritos ni ruidos extraños a pesar de la violencia del ataque.
19: Se perdió el pantalón de Miriam Pfeffer, se manipuló el escenario del crimen, se inventaron falsas suegras. Es decir, el cúmulo de esta situación tiene una direccionalidad y una sistemática que confirman la teoría de la defensa, que existe una sindicación para incriminar falsamente a Bracamonte.
17: Los investigadores de homicidios de la policía notaron de inmediato desapego y una llamativa frialdad en el entorno familiar. Un detalle que tuvieron en cuenta fue que pocas horas después de la tragedia, Liliana Castro Manarelli, pareja sentimental de Eva, se mudó a la residencia de la víctima. Este movimiento apresurado encendió las alertas de los peritos. Las semanas siguientes fueron de mucha especulación. El foco policial viró drásticamente de un robo común hacia un móvil estrictamente económico y familiar. Resulta que el abuelo materno había heredado gran parte de su fortuna directamente a Eva para proteger los bienes. Sin embargo, Miriam Pfeffer mantenía el control del dinero y planeaba redistribuirlo equitativamente entre los hermanos. Su repentina muerte canceló ese plan de inmediato. hubo también movimientos societarios sospechosos. Apenas un mes después del crimen, Liliana Castro, por entonces pareja de Eva, obtuvo el 50% de las acciones de la constructora de Miriam, consolidando el beneficio económico de la pareja. En aquel entonces, Eva Bracamonte se lamentaba así.
20: Esto es algo en lo que yo vivo hace 8 años ya. O sea, yo hace 8 años vivo no sabiendo qué va a pasar mañana, no pudiendo planear nada con más de un mes de diferencia de tiempo porque no sé ni siquiera dónde voy a estar físicamente, si voy a estar dentro o fuera de la cárcel.
17: El caso se estancó hasta que la sombra del sicariato internacional reescribiría lo investigado. Años después, la policía argentina notificó la confesión de Alejandro Trujillo Ospina, alias Payaso. El delincuente fue descubierto gracias a que, torpemente, presumía en prisión haber asesinado por encargo a una empresaria judía en el Perú. Fue en octubre del 2012 que este personaje fue sentenciado a 35 años de prisión por homicidio calificado por lucro. Aunque alegó que ingresó al inmueble solo para robar, las investigaciones confirmaron que operó bajo la modalidad de crimen por encargo.
18: Ay, estoy totalmente arrepentido. Les pido mil disculpas a la señorita Lorena Bracamonte. Yo sé que lo que le hice es algo, como le dijera, irreparable. Al señor Ariel Bracamonte también le quiero pedir perdón.
17: Sangre hallada bajo las uñas de Miriam coincidió plenamente con el ADN de Trujillo Ospina. El asesino material tenía nombre. Este hecho concreto hizo que la fiscalía argumentara que Eva Bracamonte, en complicidad con Liliana Castro Manarelli, contrataron al sicario colombiano para asegurar la millonaria herencia. En ese momento, Ariel Bracamonte se convirtió en el principal acusador de su propia hermana, fracturando la familia para siempre ante millones de peruanos que seguían el caso. Ahora mismo, 20 años después, Ariel está de vuelta en el Perú, dispuesto a contarlo todo.
21: Durante meses he estado escribiendo, investigando y trabajando en este podcast. Pero hay parte de esta historia que no puedo contar desde aquí. El día finalmente ha llegado. Esta noche regreso al Perú.
17: La justicia peruana castigó a alias Payaso, el ejecutor material, pero el misterio sobre quién abrió la puerta aquella madrugada de agosto sigue sin resolverse.
1: Bien, breve pausa, pero viene el tigrillo con los deportes.
22: 9:00
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23: 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Deportivo con Carlos Alberto Navarro, el Tigrillo. 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

0: 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La radio, con fe. Fe es el que tiene, el que apuesta, porque el que apuesta dice, yo creo que va a ganar tal equipo, y le pone toda su fe y su billete también. Pero hay un... No quiero calificarlo con el término de esquina, de barrio, a este muchachito, un influencer americano, que le ha apostado a México y le ha apostado 2 millones de dólares. Pero ¿sabes lo que ha hecho este bandido? Este bandido ha llegado a la concentración de México y ha llegado con un maletín, un maletín, en el que tenía relojes valuados en 1 millón de dólares y le ha entregado a cada jugador mexicano. Toma, papito, tu Rolex, toma tu Longines, toma... ¡No, marcones! Y los jugadores felices se han tomado la foto. Mira, qué bueno. Eso está contra la FIFA. O sea, este pata creen que iba ahí de buena gente. No, no, no. Estaba poniendo 1 millón y quería ganar el doble. Vean ustedes.
1: Y hoy este penoso capítulo, el creador de contenido conocido como Steve Will Do It, apostó 2 millones de dólares a que México derrotaba a Ecuador. Algo así como 35 millones de pesos, un día antes de ese partido. El influencer estadounidense llegó al centro de alto rendimiento, donde estaba concentrada, y está, la selección mexicana. Y entró con un maletín. Después de entrar con un maletín, se encontró así con los jugadores.
2: I spent $1 million on watches. Well, no, this isn't even a big deal. I'm giving them free money. All they have to do is play and win.
1: ¿Qué había en el maletín? El maletín estaba repleto de relojes de alta gama. Algunos Rolex que superan el millón de pesos, ¿eh? Cada jugador y staff de la selección mexicana, o parte del staff, podía elegir el reloj que le gustaba. Y lo presumieron así, mire. Con el triunfo de México sobre Ecuador, este influencer ganó casi 20 millones de pesos. Y mire, agradeciéndole, los jugadores, los relojes, lo hicieron volar. Gracias por el reloj. Gracias por el regalito. Ojalá y ganemos. Pero el código de ética de la FIFA solo permite a jugadores aceptar regalos que tengan un valor simbólico, que no sean ofrecidos como una forma de influenciar personas y que no generen un conflicto de interés. La sanción por violar alguno de estos puntos puede ser una multa económica, unos 200 mil pesos, o en casos extremos, la suspensión por 2 años de cualquier actividad relacionada con el fútbol. Ante la polémica desatada, la selección mexicana aseguró que los jugadores decidieron devolver los relojes que inicialmente este influencer les habría regalado.
0: Ya, yo te voy a creer que han devuelto los relojes. Hermano, seguramente lo que han dicho, ya compadre, busca unos bambas, agarra uno ya, ya ponlos en la maleta y devuélveselo. Pero ustedes creen que los jugadores mexicanos que lo van a aplaudir, los influencers, lo han levantado por los aires. Ahora, que esto está tipificado en FIFA desde siempre. Y nosotros en Campeonísimo siempre hemos debatido. Es más, Puchungo sostiene en que si yo voy para adelante y el incentivo es para adelante, no hay problema. El tema es para atrás. Pero la FIFA sanciona uno y otro. En otras palabras, no puede haber incentivos que no sea del propio club. Y de manera razonable, por supuesto. Imagínense ustedes. Después de esta que tenemos, mi querida Johnny, para ustedes, los goleadores, ¿cómo está la tabla de goleadores? ¿Cómo ha quedado después de la anotación de Leo anoche? En primer lugar, Lionel Messi, 20 goles. Le sigue el Tortu Ninja, Kylian Mbappé, 18 golazos. Miroslav Klose, que ya se retiró del fútbol porque dice que lo que encuentra en el fútbol ya no es. Ya no es lo que encontraba antes. Los niños están preocupados en qué ponerse, qué vestirse. Y no disfrutan del fútbol, no lo aman. Ronaldo, el fenómeno, 15. Gerd Müller, el jugador alemán que ya falleció y fue goleador en México y también en Alemania, 14 goles. Jas Fontaine, el francés que en el siglo pasado metió 13 goles. Y Harry Kane, wow, Harry Kane, el rey Harry, ya tiene 13 goles, el número de la suerte de mi familia. Y Teófilo se ha quedado con 10 goles con Cristiano Ronaldo, también tiene 10 goles, ¿no? Y no sé cuántos jugadores más. En fin, pero esto no es solamente lo que le tenemos que decir a usted a esta altura de la mañana, sino también que los partidos de hoy son los siguientes, por si acaso. Hoy juega Canadá con Morocco, o sea, con Marruecos, y luego Paraguay frente a Francia. Partido durísimo para los paraguayos. Mañana 5 de julio juega Brasil con Noruega y México con Inglaterra a las 7 de la noche. Mientras que el 6 de julio, lunes, juega Portugal frente a España, partido bravo, y Estados Unidos con Bélgica. Para el 7 de julio, en que se cierran los octavos, estará enfrentando Egipto con Argentina y Suiza con Colombia. Colombia, Carlitos, ¿cuántos equipos de Sudamérica o latinos pueden pasar, según tú? ¿Pasa Argentina con Egipto? Sí, es fijo, dice. Tres fijos. Ah, ¿Colombia pasa con Suiza? Ah, ya van dos. Y el tercero es Brasil, me imagino. O sea, ¿dejas afuera a México? A México lo dejas afuera. Ok. Y a Paraguay también. Ok, vamos a ver cómo le va en el vaticinio a Carlito Vázquez. Bueno, vamos con el triunfazo de Argentina ayer, porque fue triunfazo por lo que sufrió. ¡Qué bárbaro, Dios mío! ¡Qué bárbaro! La Argentina, que tiene, ¿cómo se llama este muchachito que lleva la camiseta número 10? Que con la justa sabe parar una... ¿Qué tal, desgraciado, para parar la pelota? ¡Ni siquiera la paró! ¡La acomodó con la parte externa! Cuando usted vea la repetición, y está a continuación, se va a dar cuenta... El dominio, mira, como si nada, él está subiendo al micro, sin agarrarse la baranda. Y luego viene la reacción inolvidable, porque lo que ha hecho Cabo Verde es inolvidable. De Roy Duarte, para colocar el partido 1-1, y sorprendía. Y la gente se tomaba los cabellos. Y aquí estábamos en campeonísimo, y de pronto escucho, ¡uy! ¿Quién era? Jorge Espejo, decía ahí, no nos pueden ganar. Pero viene el segundo gol de este pequeñito, casi retaco, un botija. ¿Ah? Es Ezequiel Martínez. ¿Cuántos Martínez tiene la selección este? Perdón, Lisandro Martínez. Lisa, ¿cuántos Martínez tiene la Argentina? Tiene al Dibu, tiene a Lisandro y tiene al Lautaro. ¿Ah? Tres, la familia Martínez. Golazo, arriba de la mano. Yo creo que ahí se quedó el arquero Bocinha. Y este golazo descomunal, descomunal. Hemos visto varios desde ese sector con pie derecho. Normalmente un derecho que juega por izquierda, ¿no es cierto? Y busca el ángulo porque el arco le va creciendo. Y es el golazo de Sidney, quien lanzaba este soberbio remate al otro palo, el Dibu Martínez. Y Leo Messi al minuto 110. ¿Qué número tiene en la espalda? El 10. 110 se lo pone en la cabeza el balón. ¿A quién? A el Cuti Romero. Y todos celebran. Felicidad total. El Cuti que cabecea. La pelota se estrella en la mano de uno de los defensas. Y Bocinha no puede llegar. Lamentable. Muy lamentable. Ante esto, escuchemos declaraciones. ¿Quién nos quedó pendiente, mi querida? Lionel Messi, que dice que esta selección va a competir hasta el final.
3: Como muchas veces lo repetí, compite, iba a competir hasta el final. Hoy tuvimos la importancia de la pelota parada, que por ahí no veníamos convirtiendo, y en partido así es importante. Tenemos buenos cabeceadores. No solo Cuti, Licha, Nico González, McAllister, tenemos gente que va muy bien de arriba. Y bueno, hoy lo pudimos aprovechar, y va a ser importante estar fuerte ahí también. La verdad que la venimos trabajando desde hace tiempo, más allá de convertir o no, tanto en la ofensiva, en la defensiva, pero creo que en una competición así es importante, y hoy quedó demostrado.
0: Al autor del primer gol, tenemos que escuchar al autor del segundo gol argentino, a Lisandro Martínez.
4: La resiliencia del equipo, el nunca abandonar, nunca bajar los brazos, luchamos hasta el final. Estos mata-mata son así, entonces no hay que confiarse y ellos la verdad que hicieron un excelente partido para felicitarlo. Eso fue lo que hice. Y nada, dos equipos que dejaron todo y nada, creo que fuimos justos vencedores y estoy muy feliz, muy orgulloso de este equipo.
5: Actuación inmejorable para vos hoy, gol y asistencia, ¿cómo te sentís?
4: Ah, bien, bien. Yo solamente me preocupo porque para que no me hagan goles. Hoy me voy un poco descontento por eso, pero bueno, ganamos, ya está. Le dimos una alegría a toda la gente, vino mi familia, mi mujer, mi hija acá, mi mamá, que hacía mucho no la veía. Y nada, estoy muy feliz.
5: ¿Este equipo se agiganta en la adversidad?
4: Sí, sin duda. Yo creo que estamos preparados para todo, ¿no? Y está bueno que pasen estas cosas también, ¿no? A veces hay que sufrir, hay que ponernos a prueba y hoy lo hicimos de la mejor manera.
0: Lisandro Martínez, Carlito, me dice 1.75 y es central en Argentina. Un tipo, un crack, más o menos de su talla. Daniel Alberto Pasarela, sí, ese bandido que se mete cuando faltaban 8 o 9 minutos y lanza la pelota y después viene un desgraciado como Gareca, lo empuja, mételo para adentro Argentina y ese año fue campeón del mundo. Pero bueno, luego de escuchar a Lisandro, este es un momento para mí conmovedor, ¿no? Se caen en el piso los jugadores de Cabo Verde y vamos Ciña a levantarlos y se acerca el Dibu y le dice, mi hermano del arco, yo te doy la mano. A levantarlos y se acerca el Dibu y le dice, mi hermano del arco, yo te doy la mano. Hay que levantar a los morochos de abasto, ¿viste? Y los levanta y al final...

0: Claro que sí. 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Vámonos con el partido que sostuvo a Colombia. Colombia también en clasificación porque a Ghana se le gana. Y de esta manera comenzaba el partido con un error defensivo que termina en un disparo desde fuera del área para el equipo ganés, vestido de blanco, mi sobrino, es decir, Mario Lukakus. En este equipo, fortachones, grandotototes, los hicieron sufrir en algunos momentos nada más, porque creo que Colombia fue dominador, controló en base a experiencia, madurez, esta oportunidad que tenía de pasar a octavos, y así lo hizo, porque el gol es magnífico. Tras una, acá se desgarra Córdoba, increíble, 5.5 minutos, se toma, grita al cielo, dice, ¿por qué a mí? Porque así es la vida, mi querido Córdoba. Y luego viene el centro por derecha de Suárez, salta Díaz, no toca el balón, pero el que aparece es Arias. El marcador que terminó siendo extremo por derecha y ahora juega por izquierda y que celebra de esta forma. Colombia, Colombia, Colombia pasa entonces, dejando a un lado a la selección de Ghana. Y tenemos declaraciones de John Arias, precisamente el hombre que le da la conquista a los colombianos.
1: De jugadores. Tenía ese condimento de que tiene un cuerpo técnico al frente que no es una cara extraña para nosotros los colombianos por el proceso que tuvo acá en la selección. Entonces sabíamos que iba a ser un partido que iba a exigir mucho de nosotros y yo creo que estuvimos a la altura, lo supimos manejar, supimos aprovechar cuando fuimos superiores y supimos aguantarlo, como es normal en los partidos. A veces el rival también te somete un poco. Entonces yo creo que hoy demostramos que somos una selección madura, una selección que sabe disputar y competir con la pelota, sin la pelota, una selección que tiene un objetivo claro.
2: Señor. ¿Vamos a soñar más fuerte?
1: Sí, claro. Yo creo que el primer paso es soñar. El primer paso es creer que es posible. Como lo mencioné ahorita, yo creo que nosotros estamos mentalizados de que tenemos reales condiciones, totales de condiciones de llegar hasta el último día. Más que siempre tenemos que ir con esa humildad, con esa mesura de ir poco a poco, de ir respetando cada rival que vaya en el camino. Bueno, ahorita nos viene Suiza, un rival importante, un rival complejo, un rival europeo. Entonces yo creo que claramente nosotros intentaremos imponer nuestro juego, intentaremos poner las condiciones, que Dios nos bendiga y que podamos estar de aquí a algunos días clasificando una nueva eliminatoria.
0: Bueno, desde aquí le enviamos un saludo a la señora Sandra Plevisani, que es nuestra próxima invitada en el podcast de No Sea Fulero, por si acaso. Estaremos grabando el día lunes. Un besito para Sandra, que me va a enseñar un par de recetas y unos postres magníficos, por supuesto. ¡Ah, qué rico, qué rico! Bueno, seguimos con más porque nos vamos con el partido entre Australia y Egipto. Vean ustedes cómo se resuelve este partido que va hasta la vía de los penales. Los egipcios anotan a través de Ashur con un golpe de cabeza. Este volante de ataque que terminó jugando como volante central pone la frente a 3 metros de la línea de gol y lo celebra como si fuera Hulk. Salta y le mete un frentazo con su cabeza de viruta para anotar la primera conquista. Y luego viene Australia con este cabezazo de el jugador Hani, y ojo, se llama Mohamed Hani, que termina fallando un penal, ¿no? O es autogol, ya decía yo, qué raro. Y acá comienza la tanda de penales porque Sutar, un pintabuque, lanza la pelota afuera. Luego viene Saber, el pelucón Irving, Rabia, así se llama, por si acaso. El tercero es de Mabil, que me la mete. Salah, conquista. Y aquí el muchacho Harrington, que falla para los australianos. Y Abdel.

0: Man termina haciendo gritar a todos los egipcios en el mundo, porque nunca en la vida Egipto había tomado una posición como esta en el Mundial. Y regresamos para agitar la bandera a cuadros. ¿Por qué? Porque acaba de terminar el sprint en Silverstone, en Inglaterra, en Gran Bretaña. Corrió Lewis Hamilton en su sitio. Arrancó de liebre, por si acaso, de pole position tomó Hamilton, pero no pudo con Antonelli, que termina sobrepasándole. Puntaje para Antonelli, 8 puntazos para Antonelli, 7 para Hamilton, 6 para Norris. Esto es el sprint, la carrera previa de 100 kilómetros nada más de Fórmula 1. Y mañana ya se corre el Gran Premio de Silverstone. Yo me voy corriendo, pero regresaré pronto para el último bloquecito, porque algo ha declarado Infantino sobre Messi. Y en este momento viene Jayco para continuar con más informaciones de este momento.
1: ...9:22... 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
2: ...9:26...

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1: 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Vamos con las noticias internacionales.
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1: Nos vamos hasta Venezuela porque el gobierno descartó fosas comunes para las víctimas de estos terremotos que ya suman hasta el momento más de 2.600. Vamos con la nota.
2: Venezuela descarta las fosas comunes para las víctimas de los terremotos, y es que en medio del dolor y la devastación, el gobierno aseguró que cada fallecido será identificado. Sin embargo, las posibilidades de hallar más personas con vida disminuyen con el paso del tiempo. Mientras tanto, el gobierno continúa sin ofrecer una cifra oficial de desaparecidos. Indicó que el día de los sismos había unas 30.000 personas en La Guaira, de las cuales 6.461 fueron rescatadas y más de 13.000 lograron salir por sus propios medios o con ayuda de familiares y amigos. Al mismo tiempo, Naciones Unidas calcula que serían alrededor de 50.000 personas. Frente a edificios reducidos a escombros, numerosos vecinos aseguran que aún tienen familiares atrapados y denuncian la falta de maquinaria y personal de rescate, pese al apoyo internacional de 27 países que enviaron especialistas y perros de búsqueda.
3: Yo de entrada dije, nadie va a fosa común, y le di la orden al vicepresidente sectorial. Lo primero, reconocimiento por huella. En los casos donde no ha sido posible, vamos a la dentadura forense. Tenemos todos los médicos forenses en esa labor que ha permitido que cada cadáver tenga un expediente que les permita su reconocimiento.
2: Miles de personas permanecen sin vivienda y sobreviven en estacionamientos, canchas deportivas y campamentos improvisados. Observaciones satelitales de la NASA estiman que unos 58.000 edificios resultaron dañados o destruidos. El gobierno reconoce casi 13.000 damnificados, aunque Naciones Unidas eleva esa cifra hasta 7 millones de personas afectadas y recuerda que incluso antes del desastre, cerca de 8 millones de venezolanos ya necesitaban ayuda humanitaria. Así, entre edificios destruidos, familias que siguen buscando respuestas y campamentos donde la incertidumbre domina cada jornada, Venezuela enfrenta uno de los momentos más difíciles de su historia mientras la incertidumbre crece.
1: Bien, por otro lado, les contamos que Donald Trump salió en defensa del presidente de Colombia, Gustavo Petro, aseguró que es un buen hombre y que buscará retirarlo de la lista de sancionados de la OFAC, la Oficina de Control de Activos Extranjeros. Vamos con la nota.
2: Lo que hace apenas unos días parecía impensado, hoy dio un giro. Donald Trump salió en defensa del presidente colombiano Gustavo Petro, a quien calificó como un buen hombre y aseguró que hará todo lo posible para ayudarlo a salir de la lista de sancionados de la Oficina de Control de Activos Extranjeros, conocida como OFAC. De acuerdo con la presidencia colombiana, en la llamada ambos mandatarios también conversaron sobre la continuidad de la cooperación en la lucha contra el narcotráfico. La conversación también permitió revisar los avances del programa de sustitución voluntaria de cultivos ilícitos, una de las principales iniciativas del gobierno colombiano. Según la presidencia, Colombia ya cumplió la meta acordada de erradicar cerca de 30.000 hectáreas y espera alcanzar las 41.000 antes de finalizar el año. Además, Petro pidió mantener el apoyo financiero de Estados Unidos a ese programa durante el gobierno de Abelardo de la Espriella, ya que los recursos actuales concluirán el próximo 31 de diciembre. Cabe recordar que Petro fue incluido en la lista OFAC en septiembre del año pasado, después de que Trump lo acusara de ser un líder del narcotráfico. Esa decisión también implicó la revocación de su visa estadounidense y elevó la tensión diplomática entre ambos gobiernos. Así, ahora una sola llamada cambia el tono de esa relación y abre la posibilidad de que Washington reevalúe una de las sanciones que más ha marcado el vínculo reciente entre Estados Unidos y Colombia.
1: Nuestro compañero Marcial Vilela se encuentra ahora en el mercado central. 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Adelante, Marcial.
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1: 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Hacemos una breve pausa, no se muevan, regresa el Tigrillo con los deportes. We'll be right back.
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0: pare otra vez. 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
1: Amigas y amigos de PBO TV y Radio, la radio con fe. A esta hora ya no pidan pollo. Un par de nuggets nada más. Infantino habló de Leo Messi.
2: Pero le quiero preguntar por Messi fundamentalmente porque es alguien que revoluciona el mundo como muchas figuras, porque la verdad que todas las figuras se están rindiendo.
3: No, la verdad en este Mundial, bueno, Messi está jugando de manera excepcional, pero lo conocemos, es un crack, sí, sí. Y siempre nos alegra verle a él y a todos los demás. Lo que es interesante de este Mundial es que todos los grandes jugadores están presentes, total. Juegan, marcan goles, juegan con el equipo y juegan todos muy, muy bien. Y más que eso, tenemos, bueno, jugadores nuevos como el arquero de Cabo Verde, sí, claro, sí. Que salen y que nos hacen soñar también.
2: Te agradezco mucho, siempre muy, muy generoso con nosotros.
3: Gracias, un abrazo a toda la Argentina y felicidades porque el corazón esta noche, también los neutrales que estábamos con los dos, bueno,
2: gracias,
3: espectacular.
2: Gracias. Como gracias. Siempre, gracias.
3: Chao, gracias.
2: Bueno,
3: gracias.
2: Era para cerrar.
1: O sea, Infantino dice que él es neutral. No le creo. 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Miren lo que pasa en México. Hay un muchacho como Gilberto Mora, ¿no es cierto? Gilberto Mora, sí. Este muchachito de 17 años es tan, pero tan niño, el jugador de la selección mexicana, tan niño, que el Memo Ochoa llega a su habitación para contarle un cuento y pueda dormir.
4: Yo.
5: A la bestia.
4: Son más de las 9, güey. No has hecho la tarea. Ya, ¿sabes? Tienes que dormir. Te vengo a contar un cuentito. Un tocón.
5: Buenas noches. Mis dibujos. Mi tarea la voy a hacer ahorita.
1: El Memo Ochoa que se retira de la selección mexicana después de este Mundial y una criatura de 17 años que está rompiéndola en el torneo. Viene Patsy para romper la información también con los espectáculos aquí en PBO TV y en PBO Radio, la radio con fe. El color elegido es verde olivo.
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6: 9:41. 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
14: Muy buenos días, ¿cómo están? Yo soy Patsy Bendayán y este es tu bloque de espectáculos en PBO. Todos sabemos que Venezuela atraviesa un periodo de fuerte movimiento y de transformación. Más allá de lo físico, este sismo simboliza cambios profundos que invitan a reconstruir y fortalecer el país. Viene Agatha Liz con sus recomendaciones. Veamos.
15: Que los astros te sean propicios. La humanidad está de duelo, diría yo. Desde el año 2024 hablamos de este Plutón en Acuario, este Plutón que tenía mucho que ver con desastres. Y muchos dijeron, ah, ya, nos salvamos a los que no nos tocó. Y no exactamente, porque ese Plutón en Acuario viene a quedarse y viene a hacer muchas transformaciones a lo largo de los años. Y solamente ha comenzado. Y hablamos que eso tenía mucho que ver con el planeta, con el movimiento de eje terrestre, con desastres naturales. Y ya estamos viendo terremotos en varios lugares del mundo. Y uno del que nos ha tocado tremendamente, nos ha tocado en la fibra más sensible, es esta tragedia, este tremendo desastre que ha ocurrido en Venezuela. Nuestros hermanos venezolanos siguen llorando a sus muertos, siguen escarbando con sus propias manos, tratando de, en un hilo de esperanza, tratar de encontrar con vida a sus seres queridos. Y ha llegado la ayuda de todo el mundo, por supuesto, también de Perú. Pero hay muchas preguntas que quedan al respecto. Alguna de ellas que he estado escuchando y que me han estado preguntando es, ¿este terremoto, dicen algunos, es algo natural o es provocado? Hay algunas teorías, algunas de esas teorías que le llaman conspirativas, ¿verdad? En donde se habla de estas investigaciones, estas perforaciones para el petróleo y una serie de situaciones más que se hacen y que de alguna manera quieren involucrar con esto a los Estados Unidos, pero que de alguna forma están alterando, ¿no?, el sistema, y que por eso se podría haber provocado el terremoto. ¿Será así? Vamos a preguntar al tarot si tiene que ver esto o no. No es obviamente que un científico tal vez nos va a refutar, pero vamos a preguntarle al tarot sobre esto. Primera pregunta entonces, este terremoto, estos terremotos han sido dos muy grandes, 7.1 y 7.5, vamos a ver, ¿han sido provocados por la mano del hombre? Sería una primera pregunta. Es algo natural, ¿verdad? Entonces, bueno, aquí No sé de qué manera, no sé cómo, no lo podría explicar, pero el tarot sí me dice que hay algo, que tiene que ver algo, la mano del hombre, con esto que ha ocurrido en Venezuela. Recordemos que no es necesariamente un país sísmico, pero justamente se ha producido esta situación, ¿no? ¿Volverá a haber otro terremoto en Venezuela a corto plazo? Esa es otra pregunta, porque hay varias réplicas, sí, hay varias réplicas, pero lo que se teme es que pueda haber otro terremoto, o sea, otro movimiento sísmico de gran magnitud. Se acerca a otro, hasta aquí estamos, se acerca otro movimiento sísmico fuerte en Venezuela. Sí va a haber otro movimiento sísmico en Venezuela, quizá no pasando los 7.5, es menor, pero es un movimiento sísmico algo fuerte, es mayor que las otras réplicas que están ocurriendo, muchísimas, no sé si ya son 400, 500, creo que han hablado, pero sí va a haber otro movimiento sísmico un poco fuerte en Venezuela, y Dios mediante, ojalá que no, pero Dios mediante que no agrave más la situación de lo que ya está ocurriendo. Es en este momento, en este preciso momento, con lo que está ocurriendo, en donde también tiene que ver todo este tema de por qué estas construcciones tan endebles en este lugar, ¿no? Que anunció Hugo Chávez, que dio, que no sé, regaló, donó, no lo sé, ¿verdad? Tiene que ver aquí la política de todas maneras. Y solamente para terminar, decirte, este es el comienzo del fin de este gobierno de Venezuela. Ahora sí se cae, ahora sí se levanta la gente. Y de eso vamos a hablar en otro video. Ahora sí que han firmado su sentencia de muerte los que están todavía en el gobierno, los que han quedado ahí. Porque hay mucha indignación, mucho dolor. Y estamos desde aquí, nuestra solidaridad con los hermanos de Venezuela. Bien, recuerda el 902-240-762, 4x973016 o 967-24-2424. Luz para nuestras vidas.
14: Y este fin de semana la cartelera del cine ofrece diversión para toda la familia con Minions y Monstruos, que es una aventura llena de humor y personajes entrañables. Y para los que les gusta el drama y el suspenso, llega Letras Robadas. Dos excelentes opciones para disfrutar en familia. Veamos juntos nuestra cartelera.
16: Llegó el fin de semana y hay películas para todos los gustos. Es por eso que te damos una lista con las películas disponibles a nivel nacional.
17: Oh, ¿ven a estos tipos armados hasta los dientes? Ellos sospechan que mataron a su líder y los quieren muertos.
18: ¿Quick?
17: ¡Y acción!
16: La primera parada es para los personajes amarillos más famosos del cine. Los Minions regresan con Minions y Monstruos, la séptima película del universo de mi villano favorito. Esta vez la historia transporta a los espectadores al Hollywood de los años 20, en plena época del cine mudo. Allí los traviesos personajes alcanzan la fama como estrellas de la gran pantalla. Sin embargo, la llegada del cine sonoro cambia por completo sus vidas y los deja fuera del negocio. Es entonces cuando James, uno de los Minions, decide tomar el control de la situación y filmar su propia película de monstruos. La cinta reúne en su versión original a un destacado elenco de voces, encabezado por Allison Janney, Christopher Waltz, Jesse Eisenberg y Zoe Deutsch. La dirección vuelve a estar en manos de Pierre Coffin, uno de los responsables de darle vida a estos peculiares personajes que con el paso de los años dejaron de ser secundarios.
19: Never gonna run if you don't walk.
20: Never gonna talk but don't
21: run. Don't look down.
16: Pero si la comedia animada no es la primera opción, también llega una historia donde la música cambia por completo. Se trata de Letras Robadas, protagonizada por Paul Rodney y Jonas. La película sigue a Rick, que es un cantante de bodas que vive recordando el éxito que nunca llegó. Su rutina cambia cuando conoce a Danny, una ex estrella de una popular banda. Durante una noche, ambos crean una canción que termina convirtiéndose en un fenómeno mundial. Sin embargo, el éxito abre paso a un conflicto inesperado cuando surge una disputa por la autoría del tema. A partir de ese momento, la historia explora hasta dónde puede llegar una persona para recuperar el reconocimiento y la fama que siempre buscó. Dirigida por John Carney, responsable de producciones musicales como Once in Sing Street, la película combina drama, humor y canciones para contar una historia donde el talento y las decisiones personales se enfrentan constantemente. Así que ya lo sabes, hay películas para todos los gustos. Así que solo debes acercarte a tu cine favorito.
14: Y la superestrella Taylor Swift finalmente selló su amor junto a Travis Kelce en una espectacular boda celebrada en Nueva York. La ceremonia reunió a numerosas celebridades y estuvo rodeada de estrictas medidas de seguridad. Días antes, ellos donaron $26 millones a diversas organizaciones benéficas, convirtiendo a su boda en uno de los eventos más comentados del año. Veamos.
16: Recién casados, con ese mensaje, el Madison Square Garden confirmó lo que muchas sweeties finalmente esperaban. La cantante Taylor Swift y Travis Kelce ya son marido y mujer. De acuerdo con medios estadounidenses, la pareja obtuvo permisos para cerrar calles cercanas al Madison Square Garden entre el 2 y el 4 de julio. Instalaron estructuras para bloquear la vista hacia los accesos y evitar fotografías de la ceremonia. Dentro del recinto, invitados, organizadores y personal de seguridad firmaron acuerdos de confidencialidad mientras que los teléfonos celulares quedaron retenidos antes del ingreso. Uno de los momentos que más llamó la atención fue el actor Adam Sandler, amigo cercano de la pareja, quien se encargó de dirigir la ceremonia. En lugar de padrinos tradicionales, ambos eligieron a sus hermanos. Austin Swift acompañó a Taylor, mientras que Jason Kelce estuvo al lado de Travis. Tras la ceremonia, se confirmó que Taylor lució un diseño de alta costura creado por Jonathan Anderson para Dior. Mientras tanto, el exterior del Madison Square Garden se convirtió en una alfombra roja improvisada. Entre los invitados fueron vistos Selena Gomez, Ed Sheeran, Dakota Johnson, Bradley Cooper y Sabrina Carpenter. Por si fuera poco, la boda también estuvo precedida por un gesto solidario. Taylor Swift y Travis Kelce hicieron una donación de $26 millones destinados a 20 organizaciones benéficas de Estados Unidos. Su historia de amor comenzó a captar la atención pública en 2023, cuando Travis Kelce intentó entregar su número telefónico a Taylor durante un concierto de The Eras Tour. Aunque ese primer intento no tuvo éxito, la anécdota terminó convirtiéndose en el inicio de una relación que con el tiempo conquistó titulares alrededor del mundo.
18: Swift won with my number on it, not right now.
21: Ooh, your number's in 87 or your phone number?
18: You know which one.
16: Y aunque las imágenes oficiales todavía son escasas, hubo una fotografía que quedó grabada en la memoria de los seguidores. La pantalla del recinto iluminándose con dos palabras que confirmaban la noticia. Recién casados. Una boda que los fanáticos de Taylor Swift y Travis Kelce finalmente esperaban.
14: Y si buscas un plan diferente para este fin de semana, tenemos dos recomendaciones. Genios del Arte te invita a interactuar con tu creatividad mediante actividades inmersivas, mientras que la Casa Warner reúne escenarios inspirados en el estudio Warner para que tú puedas vivir una experiencia llena de fotografías, juegos y entretenimiento. Veamos.
16: ¿Todavía no tienes planes para este fin de semana? No hace falta salir de Lima para recorrer museos interactivos, visitar mundos de fantasía o incluso caminar entre dinosaurios. Aquí van tres opciones para disfrutar en familia, con amigos o tu persona favorita. La primera parada está en el Jockey Plaza, donde ya abrió sus puertas Genios del Arte by Immersive Dreams. Una experiencia inmersiva que cambia la forma de acercarse a la pintura. Aquí las luces se apagan y las obras cobran vida. Los colores de Vincent Van Gogh, Claude Monet, Gustave Klimt y Leonardo da Vinci se proyectan en paredes y pisos mediante tecnología en 360 grados, al mismo tiempo que la música acompaña cada recorrido. No hay cuadros colgados ni salas silenciosas. En su lugar aparecen enormes proyecciones, animaciones envolventes y espacios ideales para capturar fotografías. Cada visitante vive el recorrido de una manera distinta. Algunos observan las imágenes desde el suelo, otros recorren cada sala buscando nuevos detalles. Como toda una experiencia para sentirse parte del arte, las entradas están disponibles a través de Teleticket. La segunda recomendación te lleva directamente al universo del cine y la televisión. Casa Warner abre sus puertas en Plaza Norte con una experiencia oficial de Warner Bros. Discovery que reúne algunos de los escenarios más famosos. La Casa de Hogwarts, la Cafetería Central Perk de Friends y la Baticueva de Batman. Todo eso forma parte del recorrido con 18 salas temáticas y 35 espacios interactivos. Además de Harry Potter, los visitantes encontrarán ambientes inspirados en Batman, Scooby-Doo, Game of Thrones, El Señor de los Anillos, Rick y Morty, Looney Tunes. En esta experiencia, podrás ser protagonista de tu serie o película favorita. Las entradas ya pueden adquirirse a través de Join Us. Y para quienes prefieren combinar diversión con aprendizaje, la tercera alternativa está en San Miguel. El Parque de la Imaginación reúne algunos de los espacios educativos más llamativos de Lima. Su principal atractivo es el acuario, donde viven más de 2.400 animales pertenecientes a unas 120 especies. El recorrido incluye un túnel amazónico con enormes paiches, rayas motoro y anguilas eléctricas. Pero la aventura continúa con un mundo jurásico repleto de dinosaurios animatrónicos, un aviario, un submarino temático y espacios dedicados a la biodiversidad peruana. Una experiencia entretenida y educativa. Las entradas están disponibles a través de Join Us. Así este fin de semana puedes viajar entre el arte, el cine y la naturaleza.
14: Y hasta aquí llegaron las noticias del espectáculo. Conmigo será hasta el día lunes. Que tenga un buen fin de semana.

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17: Bienvenidos a Perú Informa, un espacio de la Coordinadora Republicana y Perú Informa con auspicio de Andina Consultando, que se transmite por PBO, la plataforma Confe, en la 91.9 FM y en sus 250 repetidoras a nivel nacional. Bueno, hoy día vamos a empezar hablando sobre algo que ha sucedido esta semana y que nos ha dejado una lección que necesitábamos. Para eso voy a recurrir un poco a la historia. En 1947, Manso de Velasco miró al mar estando en el Callao y sintió miedo. No miedo a un tsunami, miedo al barco, a los barcos ingleses que estaban rondeando nuestras costas. Ese miedo se traduce en la necesidad de proteger lo valioso. Y por eso se creó el Real Felipe en su momento. Por necesidad de proteger lo valioso. 300 años después, tenemos el puerto más grande de Sudamérica, Chancay. Pero parece que hemos perdido esa necesidad de proteger lo valioso. Y se lo digo con tres hechos. El primero, la Sala Constitucional de Lima dio o revolvió el derecho a supervisar Chancay a Ocitrán. Y eso significa que algo que había retirado un juez en primera instancia, lo retornó. Pero hemos tenido que necesitar llegar hasta segunda instancia para decirle al Estado cuál es su necesidad de poder vigilar sus propios puertos. Segundo, algo mucho más grave, funcionarios de Proinversión firman un contrato con representantes de empresas que no tienen acreditación. Y después de haber avanzado en 5 adendas, nos tomamos con la sorpresa de que tenemos 570 millones de beneficio en IGB que hemos perdido como Estado. Esto es importante porque no es banal. Puede ser un colegio, una escuela, una comisaría, muchas otras cosas. Y tercero, funcionarios norteamericanos dicen con claridad de que el puerto de Chancay no solamente es operación comercial, sino puede tener un uso militar. Hay que ser precisos. Washington habla con sus propios intereses. Y lo que puede hacer, aunque resulte incómodo, hay que escucharlo. Pero se necesitan evidencias para poder probarlo. Hay dos cosas que nosotros tenemos que tener muy claras. Y es que no podemos perder como Estado la intención de vigilar nuestros propios puertos. Y eso le preguntamos también a los que constantemente están en contra de China. No se trata de la procedencia directamente del lugar de la inversión. Se trata de que tratemos al inversionista adecuadamente, de que no perdamos esas cantidades de dinero y que también veamos quiénes son los que inicialmente firmaron esos contratos. Bien, ahora, teniendo esto claro, vamos a pasar a nuestro invitado del día de hoy. Nuestro invitado es Román Sendoya. Él es un periodista español y además empresario. Pertenece a la Casa de Andina, por lo cual tenemos una amistad, dicho muchos años. Pero en estos últimos semanas y meses ha sido conocido en nuestro entorno peruano por su amistad con Keiko Fujimori de más de 30 años atrás. Y eso es importante. Pero también hay que saber algo más de Román. Román tiene una experiencia política en varios países de América Latina durante años y ha escrito un libro que se llama Revolución, del Homo Sapiens al Homo Digitalis. Y es algo que vamos a tratar el día de hoy. Bienvenido, Román, con nosotros.
18: Encantado de estar aquí contigo, Sergio.
17: Bueno, muchas gracias. Román, en tu libro Revolución, tú clasificas a toda la población en tres categorías. Los prebotónicos, los botónicos y los táctiles. Quisiera que nos expliques un poco eso y si es que lo podemos trasladar al resultado de la segunda vuelta electoral con lo que ha sucedido con la victoria de Keiko Fujimori.
18: La clasificación que yo hago de la sociedad está vinculada a su relación con la tecnología. En los prebotónicos, la generación de nuestros padres, todo está referido a cómo actuamos los ciudadanos respecto a la tecnología, ¿no? Nuestros padres, cuando irrumpió la tecnología de verdad en los años 80, allí con los primeros ordenadores en las casas y la computación que se llamaba, escogió muy mayores. Nunca han entendido, han ido arrastrándose como usuarios porque saben leer, escribir y al final podían manejar algunas habilidades, pero no entienden nada de lo que hacen. Los botónicos es mi generación. A nosotros nos cogió adolescentes o jóvenes, iniciamos nuestra vida prácticamente con la computación y los ordenadores, tuvimos que aprender a programar el BASIC, el COBOL, el FORTRAN. Fuimos pioneros de la tecnología y nosotros sabemos lo que es ser pionero de la tecnología. Y hombre, ahora vivimos angustiados porque la tecnología avanza tan rápido que nosotros vamos por detrás. Los táctiles son los jóvenes. Han nacido en un tecnosistema, ellos han nacido en una sociedad táctil. No hay botones, no hay teclas. De ahí la palabra prebotónico y botónico. Antes todo era con botones. Ahora nada de esto tiene una tecla, todo es táctil. Y ellos viven en ese sistema. ¿Qué influye eso en la segunda vuelta? En la forma de cambiar las formas de hacer las campañas. Entonces las campañas se hacían con pintas, iba todo el mundo con polos de colores, los coches llevaban banderolas de sus candidatos. Hoy todo eso ha desaparecido. Hoy todo es los mensajes individualizados y muy microsegmentados que se dirigen a los ciudadanos. Porque esa clasificación de la sociedad representa a toda la masa social de un país o de una sociedad, y al final el votante es el mayor de 18 años de todo un país.
19: De acuerdo, de acuerdo.
18: Entonces tú tienes que integrar los canales actuales de comunicación y de llegar al ciudadano para llevar tu mensaje político. Entonces, tanto en la primera como en la segunda vuelta, hoy una campaña, sino que dicen redes sociales, es imposible de plantear. Y todo lo que se hacía antiguamente, folletos, flyers para entregar, eso desaparece.
19: Y esa importancia de redes sociales que está describiendo hoy en día, ¿crees que ha sido o ha influido en este resultado o de repente ha sido más ese rechazo hacia Sánchez?
18: No, vamos a ver, en la primera vuelta tú votas por el que quieres, en la segunda vuelta se vota contra lo que no quieres. Por eso en las segundas vueltas los resultados son muy compactos, hay muy pocas distancias, pero en esta elección, ¿qué significan dos cosas que nos está diciendo? Lo primero es que Keiko Fujimori ha resultado ganadora con el mayor número de votos que ningún candidato ha conseguido en la historia de la democracia peruana. Uh-huh. La candidata más votada. Y lo segundo, que también es muy importante, es que la distancia que ha sacado ella al resto de los rivales es la mayor también de la temporada democrática. Pedro Pablo le sacó 29.000 votos a Keiko Fujimori, 31.000 votos fue los que sacó Castillo, y Keiko Fujimori 49.000 y pico, 50.000 es lo que ha sacado esta vez. Me hace mucha gracia ver el análisis que se hace de que con ese estrecho margen la legitimidad de su gobierno queda en entredicho, pues si sacando el doble de lo que sacó Castillo y el triple de lo que sacó Pedro Pablo Kuczynski, ellos tuvieron legitimidad porque Keiko Fujimori no va a tenerla.
19: Uh-huh. Bien. Ahora tú eres un... Tú has hecho muchas veces, has hecho esa aclaración. Yo no soy tanto asesor de Keiko, soy su amigo personal. Me imagino que ahora debe sentir algo respecto a su victoria. Y además, algo muy importante, ¿qué te ha pedido consejo por esta primera etapa?
18: No, vamos a ver, tú lo sabes. Le conocí a Keiko antes que a ti, si eso se parece que no había vida entonces, ¿no? Sí, yo soy amigo de Keiko, obviamente, qué sentido, enorme emoción e ilusión. Además, es la culminación de una vida entera, ¿no?, dedicada a ello, ¿no? Una resiliencia y un trabajo serio de hacer al final un partido que fuera partido de gobierno y es un partido que va a gobernar, ¿no?, que va a ser la presidencia de la República. Por lo tanto, enorme ilusión y gran alegría por ella y por el Perú, porque yo creo que va a ser una magnífica presidenta. A mí, yo aquí con ella me pregunta y yo le contesto. Yo no interfiero en sus políticas, ni en su partido, ni tengo contrato, ni vínculo, etcétera, con su partido. Yo soy ese amigo, lo que pasa es que es verdad que por mi faceta profesional, pues en lugar de dedicarme al fútbol o a la ganadería, me dedico a la política. Entonces, uno, pues con la experiencia que ya tiene, con más de 60 años de vida, pues sí, sí es verdad que me pregunta y me escucha. Uh-huh. Pero luego decide ella y su partido.
19: Okay.
18: Pero bueno, no ha ido mal esta vez.
19: Hay algo que te han dicho, si se puede decir, por supuesto, ¿no?
18: No, ahora está contenta con la formación de gobierno, yo no lo sé, como no lo puedo contar, lo que yo tengo una máxima que es que si hay algo que no puedo contar, no me lo cuentes.
19: Okay.
18: Así no lo sé y no se me escapa. Entonces, ella que está contenta porque tiene un gobierno en el que mucha gente que ya ha llamado pensando que son los mejores y este país necesita un gobierno muy bueno, le ha dicho que sí y se han comprometido. Eso quiere decir que es gente que no es del partido, aunque eso tampoco es una novedad. En el debate técnico, los que acompañaron a Keiko mayoritariamente eran gente que no era del partido. Uh-huh. Es gente que está involucrada en el proyecto que representa Fuerza Popular y Keiko Fujimori para intentar hacer un Perú mejor, ¿no? O sea, que representa Fuerza Popular y Keiko Fujimori para intentar hacer un Perú mejor, ¿no? Sacar al Perú de la situación de crisis y de

0: o se ha generado para ambos lados de manera igual, tanto para Sánchez como para Keiko? ¿Hubo un terreno parejo en ese sentido?
1: Sí, es lamentablemente la sociedad vive de lo que se llama una lectura escáner, uh-huh. y es que la gente se queda en lo superficial, ¿no? En los titulares. Por eso el mundo va hacia la idiocia, porque si los pensamientos más profundos tienen que tener un máximo de 140 caracteres para salir en la red X, quiere decir que el pensamiento estructurado y el pensamiento complejo está siendo aniquilado, ¿no? De esa manera, lo único que tenemos claro es que hay que fabricar muy bien síntesis verbales y titulares para que la gente tenga muy claro que a través de esos titulares y esa lectura escáner le lleguen los mensajes de lo que estamos transmitiendo.
0: Hay desinformación que proviene también de la inteligencia artificial. ¿Tú crees que concretamente nos puedas explicar cómo funciona esto de la inteligencia artificial?
1: Bueno, yo soy un defensor de que no existe la inteligencia artificial.
0: ¿Cómo sí? ¿Qué es?
1: Vamos a ver. Uno de los grandes problemas que tenemos con la tecnología es que nos equivocamos en el diagnóstico. Lo que nosotros ahora tenemos, que es una barbaridad las capacidades que tiene, es un Big Data Plus. Uh-huh. Mientras los ordenadores no tengan su núcleo central no sea cuántico, seguimos trabajando con microprocesadores de altísima capacidad. Mientras los ordenadores trabajan con procesadores, lo que hacen es procesar información. Yeah. Entonces, lo que llamamos inteligencia artificial es a la capacidad infinita que tienen las máquinas de procesar datos, sintetizarlos, comprimirlos y proyectarlos, ¿no? Por eso la inteligencia artificial, dependiendo de las fuentes que utiliza, se equivoca muchísimo y miente más que habla. Lo que pasa que crea un mundo virtual ficticio en el que lo que dice la IA se convierte en verdad. Y la inteligencia artificial trabaja sobre cosas que existen, es incapaz de crear lo que no existe. Aunque sea capaz, y lo hace muy bien, la inteligencia, la llamada inteligencia generativa, te hace informes, te hace tablas, te hace presentaciones, hace muchas cosas.
0: Pero sin cerebro no hay...
1: No, pero falta. Todo parte del prompt y todo parte de lo que nosotros le damos a ella para que se ponga a trabajar.
0: Pero el humano está detrás.
1: Sí, y yo tengo ganas de poder vivir hasta que de verdad exista la inteligencia artificial. Quiero que me fascine las cosas que sean capaces de hacer. Porque yo tengo una enorme capacidad creativa y me gustaría saber dónde de lejos se puede llegar, porque el ser humano no llega, ¿no? Pero yo voy a dar una mala noticia. El día que de verdad exista la inteligencia artificial, la primera orden que dará la inteligencia artificial será, lo llevo diciendo más de 10 años, kill humanity, maten a la humanidad, porque es la única cosa que puede apagarla. Pero por eso, hasta que no veamos la orden de kill humanity, podemos estar tranquilos.
0: De momento nos tenemos que quedar con los humanos, entonces. Pero sí, algo que ha pasado, por ejemplo, con el tema de la caída de López Aliaga, y parece que fue un error, porque tú lo has transmitido como, en su momento, el mito del fraude electoral. Hoy, Roberto Sánchez se niega a reconocer el triunfo de Keiko Fujimori. ¿Tú crees que aplica el mismo estándar en ambos casos? ¿O está sucediendo algo similar? ¿Hay evidencias concretas de que esté pasando eso?
1: No, que los extremos se tocan.
0: Se tocan.
1: Entonces, es un déficit democrático enorme el que existe. López Aliaga dijo que había fraude electoral el 1 de marzo, el día que se cruzaron las encuestas y que Keiko Fujimori se puso por delante de él. Lo dijo porque, como no ganaba él, dijo que era fraude. Ese es un relato que a él le ha pasado factura. Porque si tú, en base a la nada conceptual, dices que si no ganas tú y no pasas a la segunda vuelta y fraude, el día que es la elección y dices que hay fraude, ¿por qué? Si ya venías diciéndolo desde el 1 de marzo que no había ningún motivo, ¿no? Luego, además, el 13 de abril dijo que el fraude lo había hecho Keiko con los caviares. El 14 puso un busque y captura de que me den pruebas para que hay fraude. El 15 cambió de su relato, ha sido inconexo y sencillamente era una pataleta por la frustración de su fracaso, ¿no? ¿Qué le pasa a Sánchez? Exactamente lo mismo. Sánchez pensaba que había ganado, se creyó una encuesta a boca de urna, un error garrafal de las encuestadoras, habiendo un empate técnico, dar un posible ganador, cuando luego al día siguiente empezaron a sacar la pata y se equivocaron absurdamente. Y Sánchez lo que tuvo son tres orgasmos presidenciales de 6 minutos en total, es lo que ha durado su presidencia cuando salió al balcón de San Martín, de la Plaza San Martín, el domingo 7 de junio, y dijo que asumiría el resultado oficial. Keiko Fujimori ayer fue nombrada presidenta electa, por lo tanto ya hay resultado oficial.
0: ¿Y por qué no quiere reconocerlo?
1: Pues porque no es un demócrata. Mm. Y porque además ha recurrido

0: al Tribunal de Derechos Humanos, lo cual a mí me ha producido hilaridad. Me he reído mucho, pero yo no sabía que un derecho fundamental de las personas era que se presentaban a una elección tenían que ganar.
1: Entiendo.
0: Eso no es un derecho humano. O sea, hay que ser atropellado y poco demócrata para tener estas actitudes. Y en eso coinciden Sánchez y López Aliaga.
1: ¿Alguna vez tú escribiste algo sobre que la propia plataforma X de Elon Musk genera mucha desinformación? Hay mucha gente que pierde y también transmite ahí mucho de sus frustraciones. ¿Qué diferencia tú crees que existe realmente entre perder un control de narrativa como le está pasando a este señor o perder una elección?
0: No, no, no tiene que ver. La elección es un hecho objetivo y la narrativa muchas veces es una ficción. Es decir, se construyen relatos que a veces tienen muy poco que ver con la realidad. Es más, con esa mal llamada inteligencia artificial, durante la campaña electoral hemos podido ver mítines llenos de gente que estaban vacíos. A través de la utilización de las aplicaciones gráficas, que antes era mano a mano y había que hacerlo con mucho detalle en Photoshop, mediante retoque personal, ahora se lo hace una máquina. Llenaban plazas de pueblos con gente que no estaba.
1: Un castillo pasó eso.
0: López Aliaga también.
1: Lo que sale también.
0: Entonces, vamos a ver, si tú te inventas una realidad, lo malo es cuando tú te inventas una realidad, generas un relato y luego te lo crees, y luego llega la tozuda realidad, que es la suma de todos los votos, y has perdido. Es un problema, pero es un problema muy serio. Lo que pasa es que esas desconexiones entre lo que tú generas emocional y lo que generas como ficción y la dura realidad, pues genera luego estas conductas que retratan a las personas.
1: Hay un tema bien importante, porque tú tienes una experiencia muy grande, además, porque has vivido el terror en la realidad con ETA, bajo
0: Sí.
1: persecución, muchos años durante tu juventud. Ese es un miedo real. Hoy en día el miedo viene por la desinformación que generan las redes. ¿Tú crees que es equiparable el miedo digital que hoy en día se vive con estas campañas de desinformación?
0: No, vamos a ver. Las redes lo que generan, aparte de mucha falsedad y mucho fake, y que además a través de la utilización de la IA con las capacidades que tiene de simulación de voz, de generación de vídeos falsos, etcétera, lo que están haciendo es crear una distopía que lo que más miedo genera es la angustia por la incertidumbre, de no saber que lo que antes era una fuente firme y fija de información, hoy todo puede ser falso y relativo, ¿no? Eso genera un espacio de incertidumbre muy grande que lleva a la gente a vivir en una angustia. Es más, también lleva a estando en la sociedad de la comunicación y la conectividad, que sería la más ancha y amplia de la historia, resulta que todo el mundo se está encerrando en unas trincheras comunicacionales y de redes mediáticas afines, lo que buscas es mensajes que te ratifican lo que tú piensas. Con lo cual, si tú piensas erróneo, lo que estás buscando es ratificarte en tu error. Entonces, eso es uno de los grandes defectos que tiene esta sociedad en el que los mensajes y las redes son tan rápidas y tan cambiantes. Ahí te hay una poca solidez de pensamiento por eso de las limitaciones de los caracteres, que hace que la fidelidad de lo que se apoya en las redes sea tan efímero como que lo que tú piensas dura un like. Porque le das un like a una cosa y a la contraria 10 minutos más tarde porque te ha hecho gracia. Entonces yo ahora como evaluador de esos likes, ¿cuál de los dos creo que es tu línea de pensamiento? Ninguna. ¿Por qué? Porque somos un pensamiento burbuja.
1: Y quisiera trasladar un poco tu experiencia personal. Si Fuerza Popular hoy en día te pidiese hacer una campaña de estas cortes de redes sociales utilizando inteligencia artificial o cualquiera de ellas, ¿cuál traza la línea entre lo que es una persuasión de verdad legítima y una manipulación?
0: No, vamos a ver, yo creo que al final, la verdad en política no existe, porque es un commodity universal y además luego la objetividad tampoco existe porque al final la información y la comunicación la hacemos personas, ¿no? Yo digo sujetos porque es subjetiva. Lo que es importante es la honestidad de lo que se dice. Y en el periodismo falta honestidad, no hace falta objetividad porque no puede ser. Pero la honestidad es que yo llevo gafas siempre, ¿no? Yo llevo multifocales para cerca y para lejos. Lo que no puedo hacer cuando veo una cosa que no me gusta de mi amiga Keiko Fujimori y quitarme las gafas y hacer como que no lo he visto. Si no me gusta, lo tengo que decir. Y si me gusta, también lo tengo que decir, ¿no? Esto es lo que yo haría. Yo en una campaña siempre intento que el relato tenga un correlato con la realidad, porque si no, al final se descubren todas las mentiras, ¿no? A la gente no hay que engañarla. A la gente, además, en esta sociedad volátil y de fakes, lo más importante es que sepa que cuando tú transmites algo sobre ti, sobre tu ideología, sobre tu partido, sobre tu empresa, al final haya un correlato, haya una realidad detrás. Se puede interpretar de otra manera, pero esa realidad existe.
1: ¿Tú crees que debería regularse de alguna manera este uso de tecnologías para, si es que ahora, que en este nuevo gobierno de Keiko Fujimori, las plataformas deberían autorregularse, debería haber una regulación respecto a este uso de temas?
0: ¿O? Yo creo que, vamos a ver, las regulaciones sobre tecnología no pueden hacerse, porque se regula sobre lo que existe y la tecnología va creando lo que existe. Por lo tanto, siempre va por detrás. Y en la autorregulación tampoco creo. Lo que creo es en el criterio de la gente que se dé cuenta quién es honesto y quién es deshonesto. Mucho más importante eso que regulaciones que se pongan.
1: Para cerrar los temas, quisiera que nos des un consejo, sobre todo para las personas que están viéndote, cómo se pueden proteger de la manipulación digital en esta nueva etapa que vamos a entrar con un gobierno de Keiko Fujimori. ¿Cuál sería la fórmula?
0: Comprobar lo que te dicen y buscar varias fuentes. Eso es lo que hace falta para intentar verificar los hechos con lo que se cuenta. Es muy importante intentar verificar. Pues sigue siendo vigente por sus obras les conoceréis, no por sus mensajes. ¿Verdad que en política aquello que se hace y no se cuenta no existe? Aquello que se hace bien y se cuenta mal parece que está mal hecho, y que lo que está mal hecho pero se cuenta bien cuela, ¿no? Vamos a intentar que las cosas se hagan bien y se cuenten bien para que la gente tenga capacidad de evaluar y entender lo que está pasando.
1: Muchísimas gracias, Román Zenobia, por estar con nosotros. Yo creo que ha quedado claro el punto de que la tecnología no nació antes que la manipulación política. Bien, hay muchas plataformas y redes con las que estamos expuestos hoy en día. Y quiero dejarles unas preguntas. ¿Ustedes confiarían más en tener un asesor persona o dejarse llevar por lo que dicen las redes sociales? Si ven un video falso, ¿qué van a preferir hacer? ¿Verificar lo que realmente dice ahí? ¿O van a simplemente darle un like porque confirma lo que creías? Bueno, nos vemos la próxima semana en Perú Informa, que es transmitido por PBO, la 91.9 FM, la radio con fe, multiplataforma con fe, y sus más de 250 cables a nivel nacional. Muchas gracias.
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17: Hola, ¿cómo están? Yo soy Nelly Cuadros y esto es Rescatemos Valores, por supuesto, a través de PBO Radio 91.9 de la FM, la radio con fe. Y por supuesto, estamos en todas las plataformas digitales, tanto de PBO Radio, de la Coordinadora Republicana y de Perú Informa. Te invitamos además a que nos acompañes en todos los rincones de nuestra patria a través de las más de 250 cable operadoras a nivel nacional. Muy bien, el día de hoy tenemos un tema amigable, un tema hermoso. Hablar de la juventud, del deporte, pareciera un tema menor, insignificante, que para nadie en realidad en el debate coyuntural es importante, pero haciendo una reflexión profunda, la raíz de todos los males sociales, políticos, económicos del que estamos atravesando en estos tiempos tan complejos es porque ha habido un abandono sistemático de la educación y, por supuesto, de los valores. Y el día de hoy tenemos en ese sentido a Juan José Bento, que es director técnico de la Federación Peruana de Fútbol y un hombre enfocado además en el quehacer de la educación juvenil. Bienvenido. Bienvenido, Juan José. ¿Cómo estás?
18: Mucho gusto. Un gusto también poder compartir contigo con toda tu audiencia. Qué lindo tema, ¿no? Te digo algo para acomodar esto. Yo estudié en la Federación Peruana de Fútbol. Porque si soy de, es como si trabajaría con ellos, pero yo definitivamente no trabajo con la Federación. Estudié con ellos y me especialicé en Argentina. Y estoy lejos de trabajar con la Federación y con muchas instituciones que han perdido el horizonte para poder crecer.
17: De su propósito esencial.
18: Todo lo que tú dices es muy claro. El tema educativo, desde colegios, desde academias, desde instituciones deportivas, todo ha caído abajo y creo que esto es el gran problema que tenemos todos los peruanos de lo que está sucediendo al final en las instituciones y en el país.
17: En general, ¿no es cierto? Hay un desmoronamiento profundo, sustancial, de todas las instituciones, principalmente públicas, pero también esto se ha trasladado a la vida cotidiana, a las empresas privadas, al quehacer en general, y por supuesto eso es preocupante. Juan José, cuéntale un poco a la gente para que te conozca mucho más de tu trayectoria, brevemente.
18: Mira, yo tengo un tema formativo, diría, interesante, porque yo fui primero cadete naval. Eso me da una formación bastante cívica, con un amor muy grande por el país. Tocar tu bandera pues en la Escuela Naval del Perú, tu pabellón nacional y cantar el himno, te queda marcado para toda la vida.
17: Así es.
18: Y esto me dio un nivel formativo para la hora de decidir, ¿no? Enfocarme en otro camino ya civil. Nunca dejé, dice, marino eres, marino mueres, ¿no? Pero preferí el tema civil, pero nunca perdiendo esos valores, especialmente cívicos. Después estudié dirección para cine y televisión, fui actor y fui profesor de teatro de niños, jóvenes y adultos, ¿no? Y también director de en Iguana Talleres, enseñaba lo que era movimiento frente a cámaras, ¿no? Más adelante quise cumplir con otro sueño, que era el fútbol. Entonces, postulé a la Federación Peruana de Fútbol, terminé mi curso, pero como me quedé contento, me especialicé en Argentina en menores.
17: Okay,
18: pero tú lo que puedes creer es que al final, el camino de formativo, de ser cadete, el camino lúdico que me daba el teatro me ha servido para ser formador de menores.
17: Claro.
18: Todo ese camino, y hace poco he sido director técnico de la Escuela Naval, preparo muchos chicos porque soy scouting de Quilmes Atlético Club de Argentina, llevo jugadores allá para un futuro mejor. Entonces, todo esto parece que, yo digo...
17: Va engranando para algún propósito. Y cuéntanos, Juan José, yo te veo con un compromiso y una pasión notoria y evidente por el tema de los jóvenes, por la formación de los menores. Y, por supuesto, dos ejes fundamentales son vitales, ¿no es cierto? La educación, los valores y el deporte. Que, en realidad, en la conversación pública de las redes o en los espacios de televisión o en los medios clásicos, no se tocan estos temas porque no tienen realmente una rentabilidad en audiencia, tal vez. No son importantes, pero cuéntanos un poco por qué estos temas son tan relevantes y cómo se interrelaciona, cómo impacta con toda la coyuntura. Mira, tan vertiginosa, tan controvertida que estamos atravesando. ¿Cómo se relaciona esos dos elementos?
18: Tu pregunta es tan completa, muy completa, linda pregunta. Hay varios temas acá que tocar, ¿no? Y primero, el eje formativo inicia de casa.
17: Claro.
18: Y en casa se ha perdido el respeto. Eso es...
17: Los valores elementales.
18: Acuérdate, a papá tú no le podías decir, yo tengo derecho, yo digo esto, no sé qué ha pasado, ¿no? Ahora el chico tiene de 16, 17 años, ya te está diciendo, son mis derechos, hasta de 14, ¿no? ¿No? Entonces, antes decía papá una cosa y era así, decía el profesor una cosa y era así. Es más, yo creo que todo va evolucionando. Pero yo en el colegio no me quejo de mis buenos varazos de mis profesores, que no estoy de acuerdo ahora, por supuesto no lo permitiría con un hijo ni lo haría, dejo eso bien claro porque se malinterpretan, pero en nuestra época funcionó el sandaliazo de la mamá, ¿no? Y había un respeto tremendo. Ahora, creo que sin esos elementos, como vamos evolucionando, se podría tener ese mismo respeto hacia los padres. Entonces, de ahí viene la falta de respeto. ¿Cuál es el segundo lugar donde aprendes? El colegio. Si tú no respetas a tus padres, menos respetas a tus maestros. Uh-huh. Entonces, a la hora de no respetar, empieza la disminución de aprendizaje. Porque sin el respeto tú no admiras. Y si no admiras, no valoras lo que te están enseñando. Especialmente en la parte cívica, ¿no? En la parte educativa, ¿no? Antes, lo conversamos hace un momento, tú estabas en un bus, yo tenía 6, 7 años, venía una, ni siquiera persona mayor, venía una dama y mi papá me hacía parar.
17: Por supuesto.
18: Ahora los chicos se hacen los dormidos, están con
17: su
18: audífono, ¿no?
17: Bueno,
18: entonces,
17: es una realidad.
18: Hay un montón de cosas, ¿no? Ahora, después esto pasa a... Ya un tema de que las currículas de los colegios, con todo este tema pues de ideología de género, uh-huh, estos cambios del ministerio, ¿no? que han entrado una calaña de gente a malograr, uh-huh, todo esto, y ha desviado mucho todos los temas importantes. Se ha quitado la educación cívica.
17: Así es.
18: Ahora tú, en esa época tú gritabas el himno nacional y eso te hacía amar a tu país.
17: Vayamos a ese punto, Juan José, que es muy importante. Antiguamente los alumnos y tanto los docentes, incluso desde la casa, se inculcaba los valores patrios con una devoción, un fervor, una pasión y un amor genuino por nuestra bandera, por nuestro himno nacional, los desfiles, era una cosa espectacular y hermosa, aún más en los rincones más alejados de nuestro país, donde los niños, aún sin tener uniforme, aún sin tener zapatos, se las agenciaban para desfilar con ese orgullo patrio. En este tiempo es una realidad diferente. ¿Qué ha pasado ahí y qué se puede hacer? ¿Cómo recuperamos
18: esto? Se llama educación cívica, porque ha ido bajando. Antes había premilitar, cuarto y quinto y media, uh-huh, que algunos no comparten eso, que parecen un poco exagerados, a mí no. Uh-huh. Después había la educación cívica. Ahora es una libertad total. Ni te tienes que cortar bien el pelo, puedes ir como te da la gana. Y dicen, no, cada uno vaya como quiere. Pero no es que un chico no pueda tener pelo largo. Mi hijo, siquiera a los 18, 19 años, se pone un arete, porque eso no lo va a hacer menos. Pero hay edades formativas donde tú tienes que seguir cierto tipo de disciplina. El otro día había una discusión donde decían que un director no lo dejó entrar al colegio a unos chicos porque habían ido con el pelo largo y les había advertido 3 veces. Y la gente, ¿cómo es posible su educación? No, pero les había advertido 3 veces. Y si no te cortas el pelo, yo tampoco los hubiera dejado entrar. O sea, esos temas han ido decayendo, especialmente en la casa.
17: ¿Y por qué ha sucedido todo este desmoronamiento en los valores de nuestros jóvenes?
18: Porque creo que nos hemos quedado dormidos los padres primero.
17: Ya.
18: Después se ha quedado dormida la parte educativa, con tantos problemas que ha habido en el país, la parte gubernamental con respecto a esto. Y esto ha ido decayendo, y también con un tema de modernismo, del internet, de muchas cosas que están dando prioridad a otras, y ahí es donde quería entrar al otro tema que tú dices, que no les toman atención. Hacemos un programa de esto si no lo ve nadie. Y antes lo veía todo el mundo. ¿Y qué cosa haces? Y ahora pones a un par de chistosos, y lo digo la verdad, porque yo también tengo un programa deportivo, insultándose y pegándose en un programa deportivo, y esos están auspiciados por las casas de apuestas, por todo el mundo, porque se pegan y todo el mundo los ve. Pero tú pones a alguien tan inteligente como el caso de Juliño, que el otro día me dio cólera, porque Juliño es, a mí me parece uno de los mejores especialistas en fútbol. Estaba explicándolo en fútbol y otro le tiraba con el extinguidor, fastidiándolo como hablaba, y no se enfocaban directamente en que este señor sabe mucho de fútbol. Entonces, todo es un chiste, te quiero pegar y todo. Entonces, las redes sociales también, que si bien es cierto, pueden ser utilizadas para lo bueno, han sido utilizadas para lo malo, ¿no? Porque cualquiera puede hacer un canal de YouTube, ¿no?
17: Así es.
18: Cualquiera puede hablar, cualquiera puede expresarse, no hay un filtro que había antes en el aspecto televisivo, que creo que antes cualquiera no entraba a la televisión. Es un medio comunicativo de comunicación masiva, ¿no?
17: Por supuesto. Y un elemento fundamental es, por supuesto, que a través de las redes sociales ya es más fácil toda esta vertiente de ideologías que definitivamente tienen una determinada posición e intención de debilitar los valores. ¿Tú crees eso?
18: Yo lo que creo
17: ¿O crees que es todo un proceso natural de la modernidad, de la globalización, de la tecnología? ¿Tú crees que hay una corriente ideológica que tiene un propósito real de generar contenido, de generar estos espacios de streamer o de influencer que están realmente deteriorando no solamente la mente de nuestros jóvenes, los valores en general banalizan todo lo que realmente sostiene a los valores de la familia, los valores patrios, los valores, la historia, la educación en sí? Porque realmente, valgan verdades, dejar todo en manos de la educación, principalmente pública, ha sido un fracaso, como es evidente.
18: Yo lo que pienso, acá hay una clara intención de romper la familia. Eso es claro. Hay una clara intención de romper la familia, y acá no hemos venido a hablar de partidos políticos, pero apoyado mucho por la izquierda.
17: Por la izquierda caviar.
18: Es la izquierda caviar. ¿Por qué?
17: Principalmente.
18: Y no porque la izquierda caviar le interesen los grupos, sino que la izquierda lo que hace es coger estos grupos que se supone son los desplazados para unirlos a todos juntos. No es que le importe la ideología en sí. Lo que le importa es que cada grupo que se sienta desplazado vaya y vayan creciendo ellos más. Ahora, esta ideología que quieren meterle en los colegios es un absurdo, porque para eso están los padres, para enseñar, y los padres saben un debido proceso, y tú no puedes enseñarle a un niño lo que no le corresponde en el momento. Quieren asumir como cosa, y ahora, quiero ser bien claro, con eso yo no estoy en contra ni del homosexual, ni nada por el estilo. Yo creo que todos tenemos el mismo valor. Yo tengo grandes amigos y personas cercanas homosexuales maravillosas, yo no juzgo por eso, ¿no? Maravillosas, buenísimas personas. Algunos le llaman opción, otros le llaman gusto. Bueno, como quieran llamarlo, tienen todo el derecho, lo repito, tienen todo el derecho a tener una vida con la cual sean felices. Y eso
17: una
18: no
17: vida
18: le quita,
17: enmarcada
18: y eso
17: pues
18: no
17: en
18: le
17: su
18: quita
17: derecho,
18: ser maravillosas
17: en su
18: personas.
17: En su libertad,
18: pero
17: en su
18: no
17: derecho
18: puedes
17: privado.
18: No puedes afectar a terceros. Como, por ejemplo, yo no estoy de acuerdo con que ahora, y lo hemos visto en un presentador de televisión, uh-huh. Porque tengo dinero, tenga derecho a tener hijos sin mamá. Uh-huh. O sea, yo, a mí se me ocurre, ¿no? Es como comprar una mascota, ¿no?
17: Claro.
18: A mí se me ocurre, yo quiero ser papá porque es mi deseo, pero como soy gay no voy a ser papá. Entonces le digo a una amiga y le pago, y después le digo que se vaya y destino a esos chicos a no tener mamá. Eso es justo. Ya están entrando terceras personas y niños.
17: Claro, y
18: entonces,
17: es ya una.
18: Y tú estás decidiendo por ello.
17: Por
18: no,
17: supuesto.
18: Que no importa la mamá, que no importa. Eso es una aberración.
17: Por supuesto.
18: El romper
17: y,
18: la
17: y
18: familia.
17: Y todo eso ya, pues, es un. Realmente son temas absolutamente que ameritan mayor reflexión. Y es una realidad silenciosa que va avanzando. Y en tanto los padres de familia no estemos atentos a toda esa corriente que además circula principalmente por las redes sociales, los jóvenes y principalmente los niños toman estos temas con la ligereza, y creo que es fundamental invitar, incentivar a los jóvenes y a los padres de familia, a los docentes, que ahora también, así como las redes son un medio de comunicación donde todo se banaliza, todo es meme, también hay información importante para acercarnos a la reflexión, porque no se trata de imponer una idea o tener un pensamiento, sino que la gente conscientemente, con sentido común, apego a los valores, pueda tomar una línea de reflexión que al final se traduce en la vida cotidiana, y al final eso, trasladándose a una cultura colectiva, vemos ya pues en estos tiempos un caos, un desorden, un desmoronamiento de los valores, donde la libertad se ha tergiversado al libertinaje, y donde ya no se respeta realmente los verdaderos derechos.
18: El gran problema es que cuando tú estás en contra de eso, homofóbico, ¿no? Uh-huh. Y también hay problema porque sí hay homofóbicos. Y eso no favorece. Acá todos somos seres humanos que tenemos los mismos valores. Pero mi derecho termina donde empieza el tuyo.
17: Por supuesto.
18: Entonces, yo tengo los mismos derechos, sea homosexual, sea travesti, sea, tengo los mismos derechos. Pero no puedo exigir el ir encima de derechos de otros para que yo sea feliz y esté más contento. Por ejemplo, ¿no? En la parte deportiva, que es uh-huh. a lo que me dedico ahora, que soy formador de menores, he estado en un trabajo físico y estoy conversando, estaban peleando por deportistas que iban a las Olimpiadas. Y decían, no, ella es mujer, es transgénero, ¿no? Perfecto, pero yo no voy a poner a vos, yo soy hombre. El hecho de que yo me quite una parte del cuerpo no quiere decir que yo no sea más fuerte que tú. Uh-huh. Ojo, y ahora no vamos con las feministas también, ¿eh? Que van
17: claro.
18: a decir, ah, el hombre se cree mejor que la mujer. No, ustedes son mejores en muchas cosas, pero hay que ser lógico. Un hombre siempre va a ser más fuerte que una mujer en el sentido físico.
17: Claro, además
18: ¿por qué?
17: Todo eso pues,
18: claro.
17: es un tema objetivo,
18: físico.
17: Científico, biológico.
18: Esto es importante.
17: No es una opinión ni es una posición y no debe trasladarse a lo narrativo ideológico.
18: Esto es importante lo que te quería decir. Si tú ves los tiempos que ha hecho en 100 metros planos durante toda la historia, nunca una mujer va a bajar los 100 metros planos de un hombre. Nunca un boxeador o una boxeadora le va a pegar del mismo peso a un hombre. Nunca va a saltar más en el aspecto físico. Entonces ahora están queriendo meter eso, de que tienen el derecho, de por qué no. No, pues, desde el punto de vista físico están dándole una ventaja. Ahora, en los concursos de Miss, Miss Universo, ¿no? Que bueno, a mí no me interesan mucho esos concursos, me parecen bastante frívolos, pero no, porque se operó. ¿Y por qué? O sea, es decisión personal, pero eso no te hace mujer. Mujer es la persona que puede procrear, que tiene otras hormonas. Si tú no te sientes te sientes cercano a la mujer, estás en tu derecho, lo repito.
17: Claro.
18: Pero no quieras que los demás acepten algo que no es. Si quieres, yo le podría decir, a mí me gusta que me digan Rosa. Por supuesto, te voy a decir Rosa porque es tu derecho. Pero a mí no me vas a obligar a que yo piense que tú eres una mujer.
17: Claro, por supuesto. Y es una reflexión que siempre es importante hacer, porque son ramificaciones de una reflexión más profunda de toda esta corriente ideológica que tiene una agenda amplia en temas del aborto, ideología de género,
18: debilitar las plataformas,
17: y sobre todo, por supuesto, y son líneas delgadas donde se confunden los derechos con la ideología, con la narrativa y con todo un ecosistema organizado, financiado, con grandes activistas que quieren insertar no solamente en el sistema público, que ya lo han hecho en el Ministerio de la Mujer, Ministerio de Justicia y todo donde puedan. Hasta he visto en el Ministerio de Energía y Minas reglamentos con enfoque de género en el Ministerio de Energía y Minas. Pero finalmente lo que creemos es que la sociedad, principalmente los padres de familia, los comunicadores, debemos hacer una profunda reflexión de una corriente que existe, que ya está inmerso en la profundidad del Estado, en las universidades, en los colegios, en las redes sociales. Estar atentos, porque esto pareciera un tema tabú, un tema de un debate sectorial. Sin embargo, es importante, es más profundo de que lo que se puede ver en muchas discusiones.
18: Pero ¿dónde has visto?
17: Termino con esto, querido Juan. Y esto se ha trasladado, por supuesto, al debate político, que es necesario e importante, porque estas corrientes ideológicas que tienen una agenda explícita, evidente ya, sobre todo impulsado por esta comunidad caviar, que ya en estos tiempos casi todos los ciudadanos saben qué es un caviar, cuál es su agenda, cómo se organizan, quiénes son los voceros. Ya en estos tiempos se ha puesto en evidencia todo esto. Y creo que también se han metido, se han insertado en las leyes, en el Parlamento, en el Ejecutivo.
18: Aquí hay un problema tremendo.
17: Entonces es importante estar atentos. ¿Por qué? ¿Y por qué es importante, Juan José, traer a colación y a reflexión en este tema de los jóvenes en este tiempo con todas las redes sociales? Porque es fundamental.
18: Hay un problema acá tremendo. ¿Dónde has visto que donde meta la mano el comunismo es positivo para un país? Ellos hacen todo esto para debilitar el sistema. Como te digo, juntan grupos que se supone que son los desplazados, los más pobres, todos se agarran con eso, ¿no? Los homosexuales, la ideología de género, o sea, un montón de cosas para ellos tener una gran masa que se supone ellos la apoyan, pero haciendo todas estas agendas empiezan a debilitar la sociedad. Al debilitar la sociedad pasa lo que pasa en y con muchas cosas más, ¿no? Van debilitando sociedades como la de Venezuela, como la de Cuba y diferentes lugares. Y te hablo, este es uno de los grandes aspectos, aparte de los económicos y los intereses que tienen personales.
17: Por supuesto, es una macro agenda más profunda y
18: la ideología marxista, leninista, maoísta, ¿no? Y acá en Perú, con pensamiento de Gonzalo, que ya lo sabemos, y que felizmente Dios quiera que en ningún momento nos agarre a nosotros. Ahora, con respecto a lo que me preguntaste de los jóvenes, ¿cómo afecta esto? Porque ellos son el futuro del país.
17: Claro, o sea, son los ciudadanos que en la vida cotidiana van a decidir los destinos del país.
18: Si tú no tienes una formación desde la etapa inicial, primaria, secundaria y universitaria, si tú estás mal formado, con malos formadores, porque también este tipo de agendas y este tipo de política mala que se ha llevado, también por derecha, pone en las instituciones no gente capaz, ¿no? Entonces, si no hay un buen formador, si no hay una buena escuela de formación, ¿cómo puede salir un buen alumno? Yo tengo ese tema. Yo no trabajo para ningún club de fútbol acá en Perú. Presenté un proyecto para la alcaldía con Allison, bueno, que ahora está se le ha visto con uno de los zurdos, me imagino por qué no me lo aceptó. El mejor proyecto de fútbol que es para Magdalena del Mar, donde ha nacido mi papá, nació mi abuelo, y donde yo quiero mucho a mi Magdalena, y venía con todo un tema de llevarme un jugador a Argentina, ¿no? Y Magdalena, que ha sido cuna de futbolistas. Y él no lo permitió, ¿no? Se lo presenté a Universitario de Deportes, que soy hincha de la U. También hablé con Gian Ferrari, dijo, ya. Llevé 20 entrenadores a Argentina para que se preparen, y a mí no me aceptaron presentar un proyecto, y uno de mis alumnos, de mis peores alumnos, está en Universitario de Deportes, que lo vi firmando. Entonces, lo primero que hay que hacer es tener especialistas en cada área. Yo ahora especializo individualmente, doy cursos individualmente y mando jugadores a Argentina. ¿Por qué? Porque no quiero estar en ningún club que está de capa caída. Por eso en la selección peruana no tenemos futuros jugadores, pues.
17: Es verdad.
18: Porque la formación es mala. Entonces tú si ves cuál es el deporte pasión de multitudes, es el fútbol. Y si el fútbol está mal, todo deporte va a estar mal.
17: Es verdad, querido Juan José. Es verdad. Y te agradezco mucho la reflexión que hemos compartido respecto a todo este ecosistema de temas que rodean a nuestra juventud actual. Temas que tal vez no son de coyuntura estrictamente, pero que indirectamente y profundamente y sustancialmente tienen que ver, porque es el abandono justamente de la educación, no solamente en los valores, sino principalmente en las escuelas, en las universidades, lo que trae a consecuencia de un caos social profundo, altas tasas de pobreza, inseguridad y todos los males sociales. Y es importante estar atentos a esa reflexión en todas las aristas. Te agradezco, querido Juan José, de esta reflexión. Yo soy Nelly Cuadros y esto fue Rescatemos Valores, siempre con el propósito de hacer reflexión positiva e invitar, por supuesto, a los padres de familia, jóvenes, a adentrarnos un poco más en la realidad nacional, dada la coyuntura tan caótica que estamos atravesando. Muy bien, los espero como cada sábado a través de PBO Radio 91.9 de la FM en la Coordinadora Republicana Perú Informa y todas las plataformas digitales. Que Dios bendiga a nuestra patria. Muchas gracias.
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0: están, amigos? Yo soy Fernando Calmel del Solar y estamos acá cerrando la semana en la realidad real por PBO. Amigos, parece que terminó. Finalmente ya se puede decir presidente electa. Ya no virtual, ya no nada. Ya, finalmente. Jurado Nacional de Elecciones se pronunció. Debería ser el día en el que empieza a trabajar y generar el cambio, pero no. Todavía hay que esperar más o menos como hasta el 15 para que las mesas de transferencia empiecen a trabajar. ¿Por qué? ¿Por qué tenemos que seguir dependiendo los peruanos de esta burocracia que nos destruye? Amigos, venimos hablando de la necesidad del cambio. Hemos dicho que Keiko Fujimori no representa necesariamente el cambio que todos los peruanos buscamos, pero es una gran oportunidad para empezar ese cambio que queremos, hayamos votado o no por ella. Pero para avanzar, para crecer, para salir de donde estamos, necesitamos trabajar unidos. Necesitamos construir y progresar. Pero también es indispensable señalar e identificar a quiénes son los culpables. ¿Dónde han puesto las barreras y las trabas para que se anide la corrupción? ¿Qué personas, sin importar el partido político, han jugado mal contra todos los peruanos? Y no, no nos confundamos. Keiko ha dicho que no va a perseguir políticamente. Y me parece muy bien, porque el Perú está harto y cansado. Pero eso no implica, como decía, que no podamos señalar a los culpables. Una cosa es la persecución totalmente dirigida por un poder judicial politizado, con personas como José Domingo Pérez, que ya lo hemos visto claramente. Y la otra cosa es entrar a las entrañas de este gobierno y ver quiénes, funcionarios y emprendejos que se juntaron con los empresarios, han hecho que el Perú no pueda avanzar. Se han adjudicado estas obras que nunca han terminado, ya sea de los ministerios, de los gobiernos regionales o de las alcaldías. El cambio empieza por ahí. Trabajar unidos, construir un nuevo país, un nuevo futuro, no es hacerse el idiota y dejar pasar a todos los que nos han hecho daño. Por eso, desde acá, yo siempre lo voy a decir, no podemos seguir jugando el juego de la izquierda ideológica, menos de los caviares y lo políticamente correcto. Porque tiene que ser políticamente correcto cuando uno va contra ellos. Pero cuando ellos van contra uno, ahí sí tiran toda su batería. No vamos a hacer eso, no debemos hacer eso. Pero, como les he pedido muchas veces a ustedes, amigos, directamente, somos nosotros, los peruanos, los responsables de identificar la realidad real. ¿Dónde están los verdaderos problemas? Y darle una oportunidad al Perú para salir adelante. Y voy a seguir insistiendo. Esa oportunidad solamente se va a aprovechar y va a dar resultados si es que los peruanos trabajamos unidos. La presidenta y su nuevo gabinete tendrán una responsabilidad mayor, pero no podemos dejar que ellos hagan todo. Empecemos. Es momento de empezar. Esa es, amigos, la realidad real. 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Amigos, ya, como lo decía en el editorial, Finalmente, el Jurado Nacional de Elecciones proclamó a Keiko Fujimori como presidente electa. Veamos qué dijo Roberto Burneo sobre eso.
1: Porque el voto de cada peruano importa, y todos los votos importan por igual. No existen votos ni pequeños, urbanos o rurales, cercanos o lejanos. Todos poseen exactamente el mismo valor democrático y el mismo respaldo constitucional. Detrás de cada voto existe una historia, una expectativa y una decisión soberana que merece ser respetada y protegida. Ese principio ha guiado cada una de nuestras decisiones durante todo este proceso electoral. Por ello reitero que la autoridad que hoy hemos proclamado no nace de una decisión institucional, sino de la voluntad soberana del pueblo peruano expresada en las urnas. El Jurado Nacional de Elecciones no otorga esa legitimidad, sino que el pueblo lo hace a través de su voto y nosotros la garantizamos. El Jurado Nacional de Elecciones tiene esa alta responsabilidad constitucional de reconocerla, protegerla y garantizar la legitimidad que se exprese con absoluta fidelidad. En nombre del Jurado Nacional de Elecciones, proclamo oficialmente a la Presidenta de la República, la señora Keiko Fujimori, y a su plancha presidencial, elegidas por la voluntad soberana del pueblo peruano.
0: Bueno, bla, bla, bla, fla, fla, fla, fla, fla, fla. A ver, ¿por qué están haciendo tanto show y por qué se demoran tanto? Ya, Keiko Fujimori, presidente electa del Perú. Sabemos cuáles son las funciones del Jurado Nacional de Elecciones, señor Burneo. Garantizar, cosa que se hizo en segunda vuelta, y dio ahí usted su declaración. Veamos que, mejor, dejemos que él hable qué dijo sobre la segunda vuelta.
1: Bueno, negar en todo momento, lo hemos dicho, que haya habido fraude en este proceso de elecciones generales 2026. Han existido incidencias importantes y también que no pueden dejarse de lado y se han atendido. Hemos hecho una segunda vuelta impecable en torno a la mejora de los procesos y de las acciones que hemos realizado en primera vuelta, recogiendo todas esas lecciones aprendidas y mejorando todos los procesos, no solamente en lo que corresponde a la fiscalización del jurado, sino en todas las acciones que hemos optimizado, junto también con la OMPE. Ha ayudado mucho articular mejor con el organismo electoral indicado, OMPE, con el Jurado Nacional de Elecciones, mejorar los procesos y garantizar una impecable segunda vuelta. Esa es la garantía que tenemos nosotros que expresar en torno a las elecciones regionales y municipales. Nuevamente venimos trabajando con esa mística de poder dar la garantía de las elecciones regionales y municipales y que cualquier incidencia que se pueda producir sea mínima o que sea atendida inmediatamente a través de las instancias que correspondan al jurado, inclusive del Pleno del Jurado Nacional de Elecciones. Esa es la garantía que tenemos, esa es la garantía que podemos expresar y esa es la confianza que deben tener todos los ciudadanos que tenemos. Un Jurado Nacional de Elecciones que tiene liderazgo de todo el proceso electoral, pero también se necesita que tanto la OMPE como RENIE trabajen articuladamente con nosotros para garantizar esto, y lo venimos haciendo, y esa es la garantía que podemos darle a toda la población.
0: A ver, el problema, ¿sabes cuál es, amigos? Articular. Esa es la palabra en que le fascina a todos los que no hacen nada. Articular. No se pone trabajar. ¿Por qué no dicen trabajar en conjunto? No, articulamos. Los actores, los responsables. Ya dejen de hablar como caviares que sabemos que no hacen absolutamente nada. Y se necesita urgente una reforma en el sistema electoral. Tres entidades distintas, al final ya sabemos qué es lo que pasa. Pero Roberto Burneo siguió, porque claro, de acá cinco años parece... No, lo vamos a volver en las regionales, efectivamente. Pero pareciera que tiene ganas de estar en show. Siguió hablando y habló sobre la transferencia, las mesas para instalarse. A ver, veamos qué dijo.
1: El proceso de transferencia conforme a las normas de control hablo de emitidas por la Contraloría General de la República, se inicia a partir de la proclamación. Conforme a las directivas que ellos han aprobado, se tiene 3 días para la instalación de los equipos de transferencia. O sea, que ya con el acto de proclamación hecho hace unos minutos, estos equipos tienen hasta 3 días para instalarse, con lo cual no se detiene bajo ninguna óptica esta acción administrativa, y lo que corresponde al acto solemne y protocolar de la entrega oficial de credenciales, esta ya está programada el 15 de julio del presente año, como lo comenté hace un momento, pero eso no detiene ni dificulta en ningún sentido las acciones que corresponden a la transferencia de gestión, que ya se puede iniciar a partir del día de hoy, luego de la proclamación formalmente realizada hace unos minutos.
0: Bueno, está bien que lo aclare. 3 días, pero la pregunta es, ¿tres días para todo, como contamos todas las personas, 3 días calendario o 3 días hábiles del Estado? Porque si son calendario, el lunes tienen que empezar a trabajar. Si es como funciona el Estado, estamos hablando de que alrededor del miércoles recién vamos a ver progreso. Por favor, no aguanten más. Los peruanos no necesitamos que se sigan demorando. Y Keiko habló finalmente ya como presidenta electa. Veamos qué dijo Keiko.
2: Realizaremos un diagnóstico técnico, ministerio por ministerio, para conocer el estado de los programas, los proyectos, las obras, los recursos disponibles y los desafíos más urgentes. Pero también haremos algo igual de importante, un diagnóstico humano. El diálogo se va a intensificar con autoridades regionales y locales, con emprendedores, empresarios, trabajadores y todos los que quieran aportar al Perú, más allá de las banderas y colores políticos. Lo que funciona y beneficia al país debe preservarse, sin importar quién lo inició. Ese será un principio de nuestro gobierno: construir sobre lo bueno y corregir todo aquello que no ha funcionado. Hoy comienza una nueva etapa para el Perú, una etapa de responsabilidad, de diálogo y de resultados. Una etapa para recuperar la confianza en nuestras instituciones y volver a poner el Estado al servicio de las personas. Los convoco a mirar hacia adelante, a construir juntos un país más seguro, más próspero y más unido, porque el Perú es mucho más grande que nuestras diferencias, y cuando trabajamos unidos lo podemos lograr todo.
0: Bueno, un discurso protocolar con lo políticamente correcto. Esperemos que empiecen a trabajar ya y que empiecen a revisar todo lo que se necesita. Parece bien, nunca hay que tirar a la basura lo que ha hecho un gobierno anterior si es que funciona solamente porque tiene el nombre. No hay que ir sacando las placas de los monumentos que alguien más puso. Eso es piconería pura. Pero hablando de esto, Sánchez, por más de que ya se proclamó, siguió con su pataleta y ha apelado el acta de proclamación de resultados de votos del extranjero. ¿Con qué sustento? Ninguno, con el único que él quiere. Se cambió las reglas, ya lo negó todo el mundo, inclusive Rodríguez Cuadros, ex canciller, que estaba en sus filas. ¿Se acuerdan de él? Que salió en el debate como parte del equipo técnico de Sánchez, del congresista Sánchez. También le ha dicho que no, pero no importa. Él sigue haciendo su pataleta. Amigos, la izquierda trabaja así. Si no tiene un enemigo, se desmorona. El enemigo ahora tiene que ser Keiko. Por el otro lado, otro que anda en problemas, y hay que comentarlo, es Rafael López Aliaga, que sigue, está en el limbo. Dice que no va a Rafael López Aliaga, que sigue, está en el limbo. Dice que no va a asumir su puesto, que le tienen que dar el curso.

0: están buscando? O sea, ¿el cargo público qué es? Ah, no, tengo dos, tengo tres, escojo, ¿dónde saco plata? Que ser serios, por favor, no importa quién sea. Toledo, en otra noticia, Toledo ya prepara su indulto humanitario, alega una situación de salud muy grave, que lo pida y se verá si es que realmente está grave. No hay por qué sostener odios si es que es el presidente más corrupto que ha tenido el Perú por lejos. Generó y orquestó dentro de su gobierno toda la podredumbre de los caviares y todo Odebrecht y todo lo que ha sucedido en el Perú mal en los últimos años. Pero si es caso humanitario, será algo que Keiko Fujimori tendrá que decir. En el tema del terremoto, amigos, todos seguimos pendientes. La cifra de muertos se ha elevado a 2.645 muertos. Siempre hay una que otra noticia positiva, y después de 9 días se ha rescatado a una mujer de 70 años. Los operativos siguen, hay mucha gente que está atrapada dentro de espacios abajo de los derrumbes y todavía podría ser rescatada. La lamentable noticia, sumando a esto, es que la Cancillería peruana ha confirmado que 3 peruanos han muerto en el terremoto y que 7 aún siguen desaparecidos. También indicó que las líneas para comunicarse a la Cancillería es mejor a través del WhatsApp y los correos, porque las líneas, sabemos, se sobrecargan. Con eso nos vamos a una breve pausa, amigos, y volvemos con los entrevistados.
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0: Bueno, amigos, ya estamos de vuelta y sabes que si tienes un negocio, sabes que el tiempo es valioso. 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Amigos, y ya estamos conectados vía telefónica con nuestro primer invitado del día, que es Carla Schaffer, es senadora electa por Fuerza Popular. Carla, qué gusto tenerte en el programa.
1: No, un gusto, Fernando, estar con ustedes y gracias por la invitación. Y quiero agradecer a PBO el constante, vamos a decir, llamado de atención que viene haciendo al Ejecutivo de hoy sobre el fenómeno del Niño. Te toco el tema porque soy piurana y estoy muy preocupada por el tema, porque hasta el día de hoy no hay ninguna sola acción para poder solucionar y tener posibilidades de enfrentar un niño de manera adecuada y generar algo de invulnerabilidad, ¿no?
0: Efectivamente, Carla, eso y esa es la idea de conversar contigo. Además, tú ya fuiste congresista, pero no, tú eres de esas personas, porque te conozco a tu hermana, además, que trabajan por la región, por el país, con cargo o sin cargo. Y vienen trabajando fortísimo en la región Piura y en otras regiones. Y justo por eso quería conversar contigo y que todo el Perú escuche y entienda qué está pasando en Piura. Porque no se ha terminado el presupuesto de la renovación con cambios todavía del 2017, ¿no?
1: Bueno, es una pena ver que una luz de esperanza se abrió especialmente para las regiones más golpeadas constantemente por el fenómeno del Niño, como es Tumbes, Piura y Lambayeque. Y algunas regiones tienen algún comportamiento, pero la situación más compleja siempre se presenta en Piura, Tumbes y Lambayeque. Con gran esperanza aprobamos una ley, la 28.687, en 48 horas con el gobierno del señor Kuczynski en su momento, donde se presupuestó cerca de 26 mil millones, se dio un fondo para tener una reconstrucción y el cambio. Eso fue lo más importante y la esperanza que tuvimos los piuranos y especialmente mi persona. Porque mi abuelo siempre me decía, el niño debería ser una bendición y no una maldición, como fue para nuestros antepasados, los Tayanes, los Vicús, los mismos Moche, esperaban, ¿no?, el fenómeno del Niño, porque eso era una renovación de la tierra. Hoy rezamos para que no venga. Sí. Porque no tenemos ningún plan maestro, no tenemos drenajes pluviales y los 26 mil millones que se presupuestaron para ese cambio no existen, Fernando. Entonces, es más, el día de hoy, Piura, especialmente porque lo recorro constantemente, como tú bien lo has dicho, está más vulnerable que nunca, ¿no? El nivel de colmatación que tiene el río Piura en la parte urbana, vamos a decir por lo menos unos 4 kilómetros que atraviesa la ciudad y divide Castilla, que es el distrito, y Piura, y Castilla también, está totalmente colmatado. No, yo años que nunca lo he visto tan colmatado. Y los drenajes pluviales de la ciudad, el sistema de drenajes que tiene, que viene del año 98, está totalmente colapsado, no lo han limpiado, está lleno de basura. Parte también responsabilidad la propia población, que porque no existe un sistema adecuado de recoge basuras, creen que el dren es su botadero, ¿no?
0: Claro, efectivamente.
1: Entonces, acá es una situación muy, muy compleja, porque los especialistas, como, vamos a decir, el ingeniero Pedro Castillo, el ingeniero Morales, gente que estudia, Miguel Seminario, gente que conoce muy bien el comportamiento del río Piura, que es el que nos hace más daño, más que Chira. Chira, los últimos 21 kilómetros, sí, genera situaciones complejas, ¿no?, para Vichayal, Miramar, Amotap, el Arenal, pero Piura es complejísimo, sí. La capacidad de su caja hidráulica es chica, y hoy es más chica que nunca,
0: claro,
1: por esa colmatación.
0: Si no se ha hecho el trabajo en años.
1: Dicen, no se ha hecho trabajo en años. Por lo menos dicen los científicos, los especialistas y los ingenieros hidráulicos que saben. Vamos a decir, dicen que con 1.900 metros cúbicos por segundo se va a salir el río. Cuando, por decirte, en el 2017, que se hizo algo de mitigación y de trabajos de prevención, pasaron 3.320 y sí, lamentablemente fue terrible la situación del 2017.
0: Claro, sí, ¿no? Y ahora con la mitad se va a inundar Piura, pero entonces eso es una dejadez completa de las autoridades locales.
1: Y todos, Fernando, se pasan la pelota. Hemos estado la semana antepasada con el congresista Castillo en funciones, que es de Sullana, de Fuerza Popular, con INDECI, con el ANA, con Defensa Civil y el ANIN. Todos se pasan la pelota. No, que yo no tengo plata, que no es mi responsabilidad, que los drenes de acá son de la Municipalidad 26 de Octubre, que estos pertenecen a Piura, que estos pertenecen a Vivienda. Han hecho unos, los SARES, se llama, que son sistemas de evacuación en las cuencas ciegas, que no los han hecho como han debido hacerlos, no tienen las motobombas de la capacidad de absorción que se necesita. O sea, esto es un desastre, Fernando.
0: No, es un desastre, es definitivamente, y va a ser un desastre peor cuando llegue el fenómeno del Niño, porque si las cosas están así, y el 2017 se perdieron vidas, se inundaron casas, se inundaron negocios, y mucha gente perdió todo lo que tenía, ahora, si está a la mitad de la capacidad del río, va a ser peor, o sea, es una locura.
1: Mira, lo único que nos queda, Fernando, es rezar, porque con las acciones que podríamos tomar el día de mañana, ya con la presidencia en función de Keiko Fujimori, va a ser paliativo, vamos a poder mitigar. Yo tengo que hacer, ¿no? Es más, el día que hemos recibido mi credencial, yo cuando le he dado la mano al señor Balcázar, que no sabe ni dónde está parado realmente, le digo, señor Balcázar, en Piura tenemos un fenómeno del Niño, usted debería estar ahí. Y le cogí la mano fuerte, como diciendo, reaccione, ¿no?
0: Claro.
1: Porque este señor, pues, imagínate todo lo que pasó. Esta vez Arequipa ya lleva una semana con situaciones complejísimas y el señor no sabía qué había pasado en Arequipa.
0: Claro, pero además él es lambayecano, o sea que debería conocer algo de lo que pasa en un fenómeno del Niño.
1: No es lambayecano, ha vivido años ahí, llegó a ser decano del Colegio de Abogados y tuvo no sé cuántas denuncias, pero en fin, él ahora se siente lambayecano porque se ha ido a ver hasta el Papa.
0: Al Papa, ¿no? ¿No? Que ha dicho que es un... Sí, no, no, de las cosas que inventa. Pero definitivamente, Carla, entonces, la solución, o sea, así entre el nuevo... Cuando entre el nuevo gobierno y entre con todo, lo que va a quedar es una declaratoria de emergencia general para poder utilizar y romper este yo no fui, fue TT, no es mi plata, si es tu plata, es tu culpa, pero no es mi culpa, y yo hago hasta la esquina, pero de ahí lo siguiente lo haces tú. O sea, se va a tener que declarar en emergencia el país.
1: Inmediatamente tenemos que hacer una petición de facultades para poder actuar, ¿no? Inmediatamente. Lo principal que se tiene que hacer es descolmatar, ir a Chutuque, que es el punto crítico, que o sea, eleva el río Piura, ya que eso quede en Sechura, porque lamentablemente hace 70 años la salida al mar, el desarrollo agrario y urbano de lo que es el Bajo Piura, bloqueó la salida al mar, imagínate,
0: claro,
1: tú.
0: La salida
1: entonces,
0: natural.
1: La única forma de que pueda fluir nuestro río, porque tiene una caída muy vertiginosa de 68 kilómetros rapidísimo y luego ya se comienza a explayar a la altura de Morropón, entra por Piura, ¿no? Y pasa por Sechura, es romper el lo que es Chutuque, que es, no te imaginas, y darle una caja hidráulica de 400 metros de largo, eso es lo que tenemos, profundizarlo, para que luego esta agua fluya hacia La Niña, también se le llama la laguna de Virrilá, y que también llega a la laguna de San Ramón y pueda salir al mar, ¿no?
0: Claro,
1: eso es lo que tenemos que hacer en estos momentos. No sé qué tanto pulme de maquinarias, porque son los D8, los que, porque es como una roca dura lo que se tiene que romper. Y si tú vas, yo tengo imágenes y te puedo mandar.
0: Por favor.
1: Es lamentable que en el 2017 y en el Yaku, que fue el 2023, se hicieron algunas obras y todo está abandonado, Fernando, abandonado. Ves las geomembranas que trataban de hacer como un cauce ahí en Chutuque, en la Garita García se llama. Todo está abandonado, la gente va, se roba las geomembranas, hay un pobre guardián ahí que ni le pagan. Imagínate,
0: no, ya es el colmo,
1: que cuida la laguna de Bridilá y se desplaza ahí preocupado y que no le pagan hace creo 2-3 años, pero él preocupado todavía como que trata de hacer una guardería. O sea, este país está realmente, o sea, el Estado no existe. Y en Piura, lamentablemente, como tú puedes ir en estos momentos, Fernando, parece bombardeado. Entonces, si viene una lluvia, todo el centro de la ciudad está alzado, no tenemos pistas, tenemos 291 obras paralizadas. Paralizadas.
0: No, esto es realmente el colmo. Carla, por Piura, ¿cuántos diputados son? Son 6 diputados, si no me equivoco, ¿no?
1: En esta elección son 7 diputados. Siete diputados has tenido, hasta ahorita está en ejercicio porque sigue cobrando. Por decirte, está el hermano, que yo nunca lo he visto hablando de Piura o exhortando pues al gobierno que haga algo, que le dicen, bueno, no sé, Manolo García, que fue hermano del gobernador que salió por APP, del gobernador que tuvo el dinero para poder hacer el plan maestro y drenaje pluvial, pero cuando lo dejó Gilbert avanzando, el gobernador que tenía los 2.400 millones para hacer el expediente técnico, el diseño y ya la obra, contrató a los ingleses. Vino Servando García, este gobernador de Piura, y dijo, no me gustan los ingleses, ahora los españoles. Y así avanzaron no sé cuánto porque vino el COVID, todos son pretextos, ¿no?
0: Sí.
1: Y acá vino Lucho Neira, el actual gobernador, y dijo, no. No me gustan tampoco los ingleses. Y los ingleses no sé qué problema tuvieron, que no estaban de acuerdo con unos ingenieros especialistas peruanos que viven en Europa, y que no se ponían de acuerdo, y dijo, no, se lo regreso a Reconstrucción con cambios. Y en el gobierno de la señora Dina Boluarte dijo, no, ya desaparece Reconstrucción con cambios, ahora formamos a NIM.
0: Sí, ¿qué cara?
1: Esto es un monstruo de 10 cabezas. Es un monstruo. O sea, no hay una autoridad única, que eso es lo que queremos los piuranos, los que conocen como Lucho Segarra, Pedro Castillo, el ingeniero, ¿no? Por supuesto. El ingeniero Cárdenas, gente brillante, que sabe qué se tiene que hacer, como este ingeniero que vive en Praga, pero conoce muy bien. El ingeniero César Alvarado Sieta, que te lo voy a mandar para que
0: sí,
1: lo entreviste.
0: Por favor.
1: Es un erudito, vamos a decir, de lo que es el manejo hidráulico y control de inundaciones del mundo entero. Y acá en el Perú no le hacemos caso. O sea, aquí estamos mal.
0: Esto es una locura, Carla. Pero a ver, ya Piura está hecho un desastre y desgraciadamente, como dices tú, Tumbes, Lambayeque y todas las regiones del Perú están vulnerables. Queda poco tiempo y, a ver, ya la constancia nos dice que presidente que se va no hace nada, gabinete que se va no hace nada, congresista que se va no hace nada y muy probablemente alcalde y gobernador no vayan a hacer nada. Pero hay una, yo empezaba el litoral, hay una oportunidad de cambio y le pido a todos, los piuranos, lambayecanos, todos, que tienen que denunciar a los canales. Si ven el río está lleno, mándenos fotos. Hay que denunciarlo porque están jugándose sus vidas. Pero, ¿qué pueden hacer ustedes? ¿Qué va a poder hacer el gobierno fujimorista con o sin la ayuda de legislativo? ¿Qué pueden hacer? ¿Ya han conversado de eso dentro de estos tantas mesas de transferencia que se inaugurarán?
1: Mira, yo hace exactamente cuando ya, vamos a decir, en cierta manera, era ya la senadora electa, no proclamada con la credencial, no, pero ya comencé a llamar al ministro de Vivienda, al ministro de Agricultura, a Lana, el EFEN, o sea, todos, señores, reaccionen, miren los informes de la NOA, miren los informes de los especialistas. Tan solo mirar una persona con dos dedos de de frente y con criterio, se da cuenta pues de que las temperaturas del mar, el clima, todo es nos indica que vamos a tener un niño que ojalá no sea de la dimensión que dicen, Fernando.
0: Sí, no, porque desde febrero se sentía el cambio.
1: He salido en medios de comunicación a los cuales les agradezco porque vienen tocando. Abraham Levy ha sido entrevistado en casi todos los medios de comunicación y parece que no tienen comunicadores en el Ejecutivo y que nadie se pronuncia ni nadie se oigan. De verdad, ahorita van a aprobar un crédito suplementario por no sé cuántos miles de millones. La prioridad debería ser hacer trabajos de prevención y mitigación, para no nuevamente perder 4.500 millones en destrucción de dólares, uh-huh, de acuerdo al Banco Mundial, ojo, uh-huh, que tienen impacto del 7 o 5% en el PBI, y que el niño no nos destruya nuevamente, y lo peor es cuando destruye la vida entera de la gente de Catacaos, de Curamor y de Tayán, que pierden todo. Cuando se sale el río en el 2017, esa gente pierde todo. Gente que tiene pequeña y algunos mediana economía, gente que tiene 5 hectáreas, 1 hectárea, ya ponle 10 máximo, que tienen sus animalitos, y esa es su vida. Y encima pierden hasta su vivienda. Y luego cuando fueron damnificados, nunca nadie los apoyó. Como fue el caso en el 98, que Alberto Fujimori hizo trabajos de prevención, no tuvimos el impacto en el PBI no cayó como en el 83, que se fue a negativo 12.78%, cuando fue el gobierno del 98 de Alberto Fujimori con el niño, sí, hubieron pérdidas por 2.400 millones, pero el PBI no cayó. Creció 0.8% el país, imagínate, no, el trabajo de prevención que se hizo.
0: Y eso es lo más importante, Carla, es lo más importante. Y como, a ver, como lo vengo diciendo, tú ya eres una senadora electa, vas a entrar en funciones, creo que el 27 es que juramentan los, o el 26 juramenta los senadores y diputados, pero ya se puede trabajar, es nuestro rol y ha sido siempre desde acá, desde la prensa, poner en alerta y presionar a las autoridades. Y te agradezco muchísimo, Carla, y desde acá vamos a ir haciendo nuestro trabajo, pero esperamos además que todos, diputados y senadores, no solamente por Piura, 130 más 60 personas, ya a los parlamentarios andinos sumémoslos al bolo, tienen que trabajar en prevención, y no por mi pedacito de región, por el Perú. Muchísimas gracias, Carla, porque se necesita urgente obra y ejecución.
1: Gracias, Fernando, por exhortar, porque, ojo, cuando hemos tenido un niño, se afectaron 14 regiones, hasta Lima. Acuérdate la situación que se pasó acá en San Bartolo, donde Evangelina, creo, una guerrera de esta situación, pudo salvar su vida, ¿no?
0: Efectivamente.
1: Fue un símbolo, ojo, tocó Lima, tocó Huancavelica, en todos lados hubo comportamientos muy complicados para todo el Perú. Unámonos, todos tenemos que trabajar juntos y exhorto a través de ti que hoy el Ejecutivo tome acciones.
0: Definitivamente.
1: Nosotros con Keiko Fujimori, cuando entre a la presidencia, tendremos que entrar aceleradamente a hacer acciones, ¿no? Como también queremos la lucha contra la violencia que ya nos tiene hartos de vivir con miedo y que todos los días maten a 8 o 10 personas los sicarios, los extorsionadores. Basta. Ese país ya no puede más. Y todos unidos deberíamos trabajar, izquierda, derecha, centro, los que quieran, todos tenemos que trabajar por un país con oportunidades y por el bien común. Y decirle no a la violencia en las calles, al crimen organizado.
0: Definitivamente, Carla, definitivamente, porque cuando se trata de salvar vidas no hay partido ni ideología política. Y en este caso hay dos cosas, el crimen organizado y también el fenómeno del niño. Muchísimas gracias, Carla, está con nosotros.
1: Gracias.
0: Carla Schaffer, senadora electa por Fuerza Popular. Ella es de Piura y ya dejó clarísimo. Amigos, nosotros nos vamos a una breve pausa comercial y volvemos para seguir conversando con otros entrevistados. Nos vemos en unos minutos.
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0: ¿Cómo están, amigos? 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Y amigos, estamos de vuelta y estos bloques que quedan de este programa de viernes, estamos haciendo un pequeño experimento. Ya ustedes han conocido a Gonzalo y a Hans, que han venido varias veces al programa y los van a seguir viendo cada vez un poco más seguido, porque estamos preparando algo para ustedes.
11: Yo solo
0: más
11: una vez he venido.
0: Para viernes, ¿no? Más
11: yo solo una vez he venido, por cierto.
0: Tú has venido una vez nomás, sí, ¿no? Ya, bueno, ya, bueno, ya, ok.
11: Esto es histórico.
0: Sí, bueno, pero es que también el programa recién tiene poco tiempo, pero nada, la idea acá es, amigos, vamos a hacer un programa los viernes para ustedes, que sabemos que el cuerpo lo sabe también. Un programa más dinámico, donde podamos conversar, discutir. A Gonzalo lo han visto, a Hans lo tienen que haber visto también en redes. Y nada, esa es un poco la idea. No escucharme solamente a mí, al invitado de turno, sino ver qué sucede, ver qué pasa y escuchar, por supuesto, opiniones que ustedes nos quieran mandar. Pero nada, a ver, Gonzalo, Hans, ¿cómo han estado? Gracias por sumarse a esta idea.
12: No, gracias por la invitación y un saludo para todo el público de PBO.
0: Hans.
11: No, gracias también por la invitación. Recién cuando he entrado he caído en cuenta que ya es julio.
0: Ya es julio, ¿no? Hoy ya estamos súper patriotas. La gente se ha dado cuenta, ahí está, yo me he puesto mi escarapela ya es julio, efectivamente, y hay que colgar las banderas en las casas. En verdad deberíamos tenerlas colgadas todo el año.
11: Sí, yo tengo mi, yo tengo una cajita con escarapelas de metal, ¿ya?, que me gustan más usar. Y siempre me olvido de sacarla. O sea, recién la saco en el 7 de julio, 8 de julio.
12: Y el tiempo se pasa al toque.
0: Y la gente, ¿no?, y la gente cuelga la bandera el 28 y ya la saca 3 días más, ya, o la deja colgada hasta septiembre. ¿Ves?
11: Claro. ¿No? No, y peor es en medios, ¿no? Porque, o sea, en medios queda el registro de que, oye, te olvidaste llevarlo al programa, ¿no? Debiste haber puesto.
0: Sí, no, pero a ver, es algo. A ver, empecemos por ahí. Estamos en el mes de la patria, vamos soltando los temas. Estamos en el mes de la patria. Estamos viendo cómo Estados Unidos está celebrando los 250 años y está tirando la casa por la ventana en todos lados. Pero acá en el Perú, 28 de julio, como que nos agarra los últimos 28 de julio medio cojos, ¿no? ¿Cómo persiguen este 28 de julio?
11: Y hace poco fue el bicentenario, ¿no?
0: Fue el bicentenario y pasó no, totalmente desapercibido.
11: Y no pasó nada, o sea, nadie...
0: Y el bicentenario de San Martín, y ya pasó el bicentenario de Bolívar también, que fue el 23, o sea, ya perdimos toda chance de celebración, ya la perdimos.
12: Bueno,
0: ya.
12: Yo estoy particularmente contento por la proclamación de hoy día, déjame decir.
0: Ya, así que ya
12: por fin, ¿no? Por
0: finalmente
12: fin.
0: Proclamaron a Keiko, eso es cierto. Pero entonces, o sea... Ya va, yo voy a tirar los temas, ustedes me dirán, ¿ya? Y jalemos desde ahí, pero ¿qué tan peruano se siente el peruano hoy en día? ¿Qué tan patriota?
11: Bueno, hay una encuesta casi Ipsos, ¿no?, cada cierto tiempo sobre qué te hace sentir peruano, uh-huh, ¿no? Y sale la comida, ¿no? Salen cosas cotidianas, o sea, cosas
0: que... La comida, el fútbol.
11: El fútbol, no,
0: para el... No, fútbol no. El fútbol no mucho, ¿no?
11: Me acuerdo que la última vez me llamó la atención, no lo he traído porque no sabíamos que íbamos a hablar de eso, pero el fútbol me acuerdo que me llamó la atención que no estaba tan alto, ¿no? Yo pensé que habría estado más alto. Las nuevas generaciones no le dan tanta bola al fútbol peruano porque ya va calando el hecho de que no somos buenos, lo siento mucho.
12: eso estaba por decir, somos si un fuese desastre. Una mejor selección quizás sería distinto.
11: En vóley hemos sido subcampeones mundiales, o sea, en ajedrez tenemos maestros, maestros también internacionales. Y en fútbol damos pena, pero eso es lo que más plata le meten, ¿no?
0: Claro, y en vela, y en esquí, y en otros deportes, en tiro, también hemos tenido campeones mundiales, por más de que a los caviares se les apeste, ¿no? Porque dicen, no
12: es deporte. No son peruanos.
11: Claro, porque el fútbol es tan peruano. No, pero, tan precolombino, ¿no? Sí. Pero en tiro hemos sido subcampeones lo olímpico, ¿no?
0: O sea, medalla olímpica con Bosa, claro. Si no me equivoco.
11: Hija. Sí. Con Guija fuimos campeones.
0: Con Guija, ya sí, no me acuerdo. Sí, tenemos que estudiar, amigos, ¿verdad? Pero acá estamos hablando un poco. Pero el peruano, en general, hoy día terminaron las elecciones, finalmente terminó. Ahora sí, hace decir que terminó la segunda vuelta.
12: Increíble, ¿no? ¿Cómo demora? Qué
0: increíble.
12: Locura. En Colombia, Abelardo, hace rato que le han dado las credenciales.
0: Sí, y ya está trabajando. Y la selección fue una semana después.
11: Y en Chile fue esa noche.
0: En Chile fue esa noche.
11: La segunda vuelta fue esa noche. Ya estaban diciendo quién había ganado, ¿no? Oficialmente, o sea, ni...
12: Y Colombia tiene mucho más votantes que Perú, ¿eh? Más de 41 millones de votantes habilitados. Acá son 27 millones y pico.
0: Sí, y además votaron solamente dos terceras partes. Bueno, en Colombia también, ¿no? Porque Colombia es voluntario, creo.
12: Creo que sí, pero igual, y Colombia es un país grande, con una geografía complicada.
0: Igual de complicada que la peruana, tiene costa, tiene sierra, tiene selva.
11: Y también con población en todo el mundo también, ¿no?
0: Sí, claro. Entonces, ¿pero por qué nos demoramos tanto, ya? O sea, ¿por qué? Yo creo que voy a amarrar estas dos cosas, ¿ya? Es julio, mes de la patria, los peruanos desgraciadamente hemos perdido referentes o cosas sobre las cuales estar orgullosas de nuestro país, pero... Yo creo que uno de los grandes culpables, especialmente toda esta burocracia, esta demora, este tema de que sientes que el Perú no está avanzando. ¿Cómo lo ven ustedes?
12: Mi primera pregunta es por qué toleramos eso, ¿no? Porque me parece vergonzoso que el sistema electoral funcione de esta manera. Creo que ni en Bolivia, un país evidentemente mucho más pobre, más atrasado que el Perú, no ha tenido un proceso tan desastroso como este y no pasa nada. O sea, hemos normalizado la mediocridad en un nivel que me parece muy, muy negativo.
11: Pero no es como que tampoco pase nada, porque a Corbeto lo hemos sacado de su cargo, se han removido algunas cosas, y entre la primera y la segunda vuelta hay un montón de problemas que se han solucionado.
0: Eso es cierto, se solucionaron
11: varias cosas. La prensa hizo la labor de perseguir, de hacer escándalo, toda la vaina, y sí se han hecho algunos cambios, ¿no?
12: Pero yo siento que Corbeto, con el nivel de escándalo que hubo, creo que en otra época... él mismo hubiese renunciado por algo de decoro la misma semana en la que pasó este tema. ¿Cuánto tiempo demoró cuánta presión para que finalmente salga del cargo?
0: Pero a ver, yo creo que ahí, y yo creo que la solución no es que Corbeto haya salido o no haya salido. Yo creo que ahí hay un problema que pasa siempre en el Perú, que es que cambian la cabeza Y todo el cuerpo sigue podrido, pero no, ya cambiaba. O cambian el nombre y todo sigue podrido.
11: Porque
0: y
11: el que asume era un hombre de confianza de Corbeto. O sea, es básicamente lo mismo, ¿no?
0: Y además igual de culpable, porque, a ver, yo lo decía acá en su momento. Si cuando los empresarios, los que hacemos empresa privada, los gerentes generales, cuando eres una IRL, eres gerente general, dueño, limpiabaños, todo, eres tú mismo, eres responsable por lo que sucede en tu empresa, el gerente general, porque el gerente general de la OMP o las instituciones públicas no es responsable.
11: Claro, ¿por qué esa simetría? En el Perú el sector público pues está muy venido a menos, ¿no? Lamentablemente. Y eran instituciones que ya habíamos rescatado, que es lo peor de todo. O sea, después de la reforma de los 90, hubieron varias instituciones públicas que ya se habían reformado para que funcionen bien. Indecopi, por ejemplo, Indecopi era una bala. Claro, antes no había Indecopi, ¿no? Pero lo que resultamos teniendo como Indecopi, lo que ahora se llama Indecopi, era una bala, funcionaba muy bien. OSIPTEL también está mundialmente reconocido. La OMP también, o sea, hasta cierto punto funcionaba bastante bien, ¿no? El jurado no enseñó lecciones, era el problema, ¿no? Porque ese estaba más... Porque
0: estaba más politizado, claro.
11: Bueno, los nombramientos dependen de otros, o sea, de otros procedimientos. Era más difícil poder hacer reformas ahí, pero, en fin. Lamentablemente, desde, no sé, yo diría de Martín Vizcarra, de Ollanta Humala quizás, muchas de estas instituciones las empezamos a perder, ¿no? El ejemplo que yo siempre menciono es la SBS, ¿no? La SBS también era una bala, era excelente, todo el mundo la amaba. Hoy en día todo el mundo le revienta cohetes a Julio Velarde, ¿no? Porque es el guardián de la economía. Pero antes teníamos varios de esos señores, ¿no? Y en la SBS teníamos la Superintendencia de Banca y Seguros, que es el organismo que regula a los bancos, ¿no? Y a las FPS y a los seguros. Teníamos a un señor que se llama Martins, que era igual de molesto que Julio Velarde. Igual iba a medios, igual daba... iba al Congreso, igual molestaba, igual estaba ahí constantemente.
0: Claro, de molesto porque molestaba el que no funcione en las
11: claro,
0: cosas.
11: Claro, pero estaba buscando la eficiencia, ¿no? Y estaba defendiendo y estaba atacando el proyecto de ley que eran malos, ¿no? Lamentablemente, Ollanta Humala, cuando entró, cambió eso, puso a un señor, Chilbosky, Daniel Chilbosky, pateó el tablero más o menos, y de entonces la SBS no pinta para nada. O sea, técnicamente...
0: No, se volvió una puerta giratoria donde se apoderaron... Yo no sé si eran los caviares necesariamente, yo le llamo mercaviares, porque no eran necesariamente de izquierda.
12: Yo creo que el punto de Ollanta Humala fue un pequeño punto de quiebre, porque ahí no solamente se ralentiza el crecimiento económico, que venía como una bala en el gobierno de Alan a pesar de la crisis, sino que comienza a aumentar todo este tema de las regulaciones, las consultas, comienza a gigantarse un poco más el Estado. Creo que fue un pequeño punto de quiebre que pasó más o menos desapercibido, ¿no? Pero que... las consecuencias saltan cada vez más.
11: Claro, sí, pero en la SBS no es que entrara... Porque eso se aplica a Sinermín, digamos. Sinermín, por ejemplo, sí tuvo una puerta giratoria, okay. Entró gente que venía del sector privado o que venía de otras instituciones y no hacía bien su labor. En el caso de la SBS es tibieza. O sea, son súper técnicos que les da miedo las cámaras. O sea, tienen alergia a las cámaras y no salen a defender los proyectos de ley que deberían defender y no salen a atacar los que deberían atacar. ¿No? Pero lo que menciona Gonzalo pasa, por ejemplo, con la minería, ¿no? La minería, desde Ollanta Humala, la minería tiene muchísimo más burocracia, muchísimo más trámites, muchas licencias, muchas cosas que tiene que hacer. Y el ejemplo perfecto para mostrar que eso no sirve para absolutamente nada es Tía María, ¿no? El proyecto minero Tía María, ha habido varios momentos de la historia de los últimos años en los cuales tenía todos los trámites listos, todas las licencias, todo listo, o sea, los tenía todos ya preparados, que son 110, creo que en algún momento dijeron. Y aún así no la dejan operar. Entonces, ¿para qué tenemos Ministerio del Ambiente, Ministerio de Energía y Minas? ¿Para qué tenemos ¿cómo se llama? Autoridad del Agua? ¿Sí? Cuando estás bien con todos ellos, ni así te dejan operar. Eso, o sea, lo que refleja es que tenemos un gran sector, una gran porción del sector público que no sirve para absolutamente nada. O sea, lo mantenemos para absolutamente nada.
12: De acuerdo, creo que el sector de minería es bastante sintomático, porque corrígeme, Hans, de repente tú conoces mejor esto, pero tengo entendido que después del Fujimorato. Habían alrededor de menos de 5 entidades que intervenían en toda la burocracia, la tramitología que requiere una minera, y hoy en día hay más de 20 entidades con una infinidad de permisos que no son preclusivos. O sea, si fallas en una etapa, tengo entendido que vuelves a foja cero, y esto hace que ejecutar un proyecto de minero te demore más de 20 años.
0: Pero claro, no, y se ha vuelto complejísimo, a pesar de que el Perú sigue produciendo cada vez más oro. Y más mineral.
11: En realidad no producimos más en volumen. Lo que pasa es que como los precios han subido, cuando tú ves la producción minera medido en dólares, claro, te sale mucho más dinero, ¿no?
0: Pero la formal. Pero
11: ah, si claro, es, por supuesto.
0: O sea, yo me refiero a Perú. Y Perú produce formal e informal. E ilegal, desgraciadamente, también. ¿Cree que todo este exceso de regulación ha sido al propósito, ha sido porque la gente simplemente es idiota y le gusta poner más papelitos, o ha habido una intención política atrás de trabar el desarrollo económico de Perú?
12: Yo creo que puede ser una intención política de trabar el desarrollo, y al mismo tiempo es un negociado para todos los que están en toda esa burocracia cobrando ricos sueldos todos los meses, ¿no? Es las dos cosas.
11: O sea, es un gesto de política irresponsable, ¿no? Porque ser antiminero estaba de moda en cierto momento, ¿no? Sí, o sea, Ollanta Humala, claro, su carrera se formó con respecto a eso, ¿no? Uh-huh. Y muchos otros políticos también, Verónica Mendoza, o sea, son conocidos porque se oponían a la minería. No,
0: Mirta Bajes, que ahora es senadora de la República. Mirta,
12: oro sí, oro, ¿cómo es? Oro sí, no, agua sí, oro no.
0: Agua sí, oro no, claro, no va, y todo eso.
11: O sea, eso los lanzó al estrellato, ¿no? Claro. Es como cuando, no sé, pues, Pedro Castillo se lanzó al estrellato con sus huelgas de docentes.
0: Y,
11: ¿no?
0: Y, claro, y la gente se ha olvidado de Goyo Santos y el cura Arana, que el cura Arana hizo, acuérdese, hasta su padre y nuestro antiminero.
11: Claro, claro. No, entonces, estaba de moda eso, y con eso te lanzabas al estrellato de la política peruana, uh-huh, y mucha gente lo explotó lo más que pudo, lo cual implicaba paralizar, pues, proyectos mineros, ¿no? O sea, afectar el sector minero formal del Perú. Pero a ellos no les importa un rábano, pues, ¿no? Porque lo que les importa es ganar notoriedad para que voten por ellos, para entrar al Senado, como dices. Y si en el camino bloquearon proyectos mineros formales, les importa un rábano, ¿no? Ahora, el problema es que los estudios están ahí, los estudios son públicos. O sea, claro, los estudios que hizo Buenaventura para sacar Conga adelante son públicos. O sea, cualquiera de nosotros puede entrar a una página web y bajarse el PDF. Y eso es justamente lo que han hecho los informales, ¿no? O sea, ellos saben dónde hay oro.
0: Claro, gracias a todo el estudio que hizo la minería formal, saben dónde está el oro, y ahora están haciéndolo de manera ilegal.
11: Te bajas el PDF, ni siquiera tienes que hacer eso, y vas a ese lugar, que ahí hay un mapa donde te muestra exactamente dónde está el oro, ¿no? Entonces, ese crecimiento desbocado de la minería informal es clarísima consecuencia de ese movimiento antiminero. Y hay mucha gente que lo predecía, ¿no? Uh-huh. Augusto Álvarez Rodríguez, por ejemplo, hablaba sobre eso, de que, oye, tengan cuidado, que después va a venir esto. Rospi también, Fernando Rospigliosi, hablaba un montón de eso, lo ha publicado bastante sobre eso. Nadie les hizo caso, porque era un tema que no estaba de moda. Nadie le hace caso a los tecnócratas en el Perú, a los técnicos. Entonces, tenemos la consecuencia predicha.
0: Claro.
11: Y ahora, a ver, pues, ¿quién va y se baja
12: se
11: toda esa presión,
12: el monstruo,
11: ¿no?
12: Ahora. Es que si no hay réditos políticos, nadie se compra el pleito. No, no interesa,
11: difícil,
12: pues, ¿no?
11: Porque Daniel Urresti también hizo carrera bajándose la... O sea, tú lo soltabas como perro rabioso en cierto... Bueno, él... O sea, no es por él, ¿no? Sino es la figura metafórica, digamos. Sí, claro. ¿No? Pero tú lo soltabas en un valle y el tipo regresaba y daba el titular. Bueno, ya destruí no sé cuántas dragas, todo. Porque es una cuestión de intención política, como tú dices, de voluntad, ¿no? De capital político, ¿no? O sea... Por satélite nosotros sabemos exactamente dónde están las operaciones de economía informal, haciendo traqueo de los insumos también podemos saber exactamente quiénes son,
0: abriendo las cuentas de Yape y de los bancos formales donde se mueve toda la plata informal, inclusive la de, o sea, caramba, no es tan difícil.
11: Y volviendo al tema, ¿no? La SBS tiene un área de lavado de activos, ¿no? De lavado de dinero, ¿no? Y ellos saben perfectamente que esa gente vive acá en el Callao, no sé, vive acá en la punta, ¿no?
0: Y en todos lados del país viven, y viven perfectamente, y tienen su billete, y se compran sus casas, se compran sus carros, crean sus empresas, compran, las matan y siguen moviendo la plata de una manera pero ilegal. Pero amigos, nos vamos a una pausa comercial, ¿ya? Y volvemos en un ratito, y a ver, después ya les cuento de qué vamos a hablar. Vamos a la pausa comercial y volvemos.
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0: Amigos, ya estamos de vuelta y atención, amantes del buen sabor. 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Amigos, seguimos acá con los dos invitados, pero antes de seguir conversando, vamos a ver dónde está Alex Buenaño. Alex, ¿por dónde andas ahora?
23: ¿Qué tal? ¿Cómo están? Muy buenas noches. Estamos aquí en los exteriores del local de Fuerza Popular y miren con quién nos hemos encontrado, con la presidenta Keiko Fujimori. ¡Orden, dice! Miren, tenemos que interpretar porque obviamente es una presidenta inclusiva también, estamos acá. Bueno, la presidenta evidentemente es parte de la alegría.
24: 3x10.
23: 3x10. Lo más importante para la gente, ¿quieren la chela 3x10? ¿Sí o no, señor? ¿Sí o no?
24: Por supuesto, la chela 3x10, lo dijo Keiko.
23: Lo más importante que la chela 3x10 es seguramente lo que ustedes están buscando a raíz de la elección de Keiko Fujimori.
24: Así es, señor, la seguridad sobre todo, ¿no? Que hoy estamos pasando todo en el Perú y sobre todo estamos felices, pues, ¿no? Todos estamos... ganó el Perú.
23: Exacto. ¿Qué le parece esto? ¿Qué le parece además de que la gente cada vez esté más esperanzada, ¿no? Una posición de peruanos que antes hubiera salido a marchar y ahora dicen, bueno, vamos a dejar a trabajar.
24: Así es. Mire, son más de 25 años que no se hace nada, ¿no? Tantos presidentes que la verdad que nada, mucha delincuencia, más corrupción y nada se ha hecho. Y hoy estamos esperando que Keiko Fujimori, pues, todo lo que nos ha dicho, yo sé que lo va a hacer porque creemos él por su padre, ¿no? Por su padre, Keiko Fujimori.
23: Pero el detalle es que creo que la gente está más preocupada de la chela 3x10. También, señor, ¿usted quiere esta chela 3x10? De acá se van a ir a pedir la promoción.
24: De acá nos vamos a pedir la promoción 3x10 y desearle un saludo muy fuerte, que Dios la bendiga, que la ilumine, que la cuide en todo este su trayecto presidencial a nuestra presidenta. Vengo desde la ciudad de Huancayo, no es mentira, ahí está el polito.
23: Huancayo está apoyando entonces la gestión también.
24: Claro, todo Junín, todo Huancayo, la
1: selva, estamos con Keiko Fujimori. Costa, sierra y selva, nuestra presidenta Keiko. Vamos, carajo, y sí, sí se pudo. Gracias.
23: Y desde el centro de Lima también ya han confeccionado la banda presidencial, pero esa banda media extraña. Media extraña esa banda.
1: Es una banda que representa a mi país, porque yo soy la autoridad.
23: ¿Usted es la jefa del plan de gobierno?
1: Yo soy la jefa, respetando siempre a la presidenta del Perú. Yo soy la vicepresidenta.
23: Señor, usted no va a usurpar, no, suba, no, va a usurpar, no, no, no, o sea, que sabe usted como una
1: niña. No. Dina está bien guardada, por favor. Que no salga Dina, no, que no se aparezca.
23: ¿Qué le pide usted a su presidenta, la señora Keiko Fujimori?
1: A nuestra presidenta Keiko Fujimori, que siempre se ha acordado de todos los pobres, que cumpla todo lo que ha dicho, aunque yo sé que ella lo va a cumplir porque ella es de palabra, es una mujer luchadora que ha tenido tantas desventajas aquí con todos los izquierdistas. Esta vez que hemos ganado, lo ha logrado y ahora yo sé que ella va a venir a poner orden a todo el Perú. Y todos los izquierdistas a la reja.
23: Ay, ay, ay, cuidado, cuidado ahí. Es la información que tenemos en esta hora de la noche. Miren, ya empieza obviamente a bajar el caudal de personas en horas, digamos, entre las 7 y 8 de la noche, el momento en donde salió la presidente electa Keiko Fujimori. Habían obviamente más personas, la mayoría de ellos, vale decir, digamos, simpatizantes fujimoristas, y bueno, han tenido que cerrar una porción de la avenida Guardia Civil justamente para ello. Lo que sí es un hecho es que hay una población, al menos desde el ámbito fujimorista, feliz por este resultado, y vamos a ver en todo caso cómo siguen las reuniones de Keiko Fujimori con diferentes líderes políticos para buscar eso que se está pidiendo la gente principalmente: orden, seguridad y progreso para el país. Y bueno, como eso también es el pedido de la cerveza 3x10, pero es un tema aparte de la información que tenemos en esta hora de la noche. La gente obviamente feliz en este lugar. Regresamos con los estudios.
0: Muchísimas gracias, Alex. Lo que pasa es que es viernes y el cuerpo lo sabe. La gente quiere su chelita, quiere celebrar. Pero a nosotros nos queda todavía seguir analizando lo que está pasando. Ya han visto acá, seguimos con Hans, seguimos con Gonzalo, más conocido como Lenin Facho, ya, para darle el pie, para que se suelte. Ya hemos escuchado a la gente. Ok, la chela. Gran preocupación en el Perú es el valor de la chela. Pero ahí hemos escuchado unos comentarios, ya en tono, en broma, de los caviares, de los comunistas, de lo que ha venido sucediendo.
11: De seguridad, ahora, la seguridad, ¿no?
0: De seguridad, sobre todo, ¿no? Y eso es justo. Entonces, Keiko ha hecho su principal propuesta: restablecer el orden y la seguridad. No sé si pensamos que por qué debe hacerlo, por qué hemos llegado a donde estamos. No sé, dale.
3: Yo creo que lo primero que debe hacer, y por eso les preguntaba hace un rato, para estar seguro de la cifra de diputados que tiene, senadores, lo primero que tiene que hacer es meterse al bolsillo unos cuantos diputados, necesita un puñado nada más, y unos cuantos senadores, porque con eso va a poder actuar con libertad. Y creo que no va a ser muy difícil, ¿ah? Y mucha gente cree que ahí el pivot, los principales con los que tiene que hablar son los del buen gobierno. Yo no estoy muy seguro. Yo creería que más fácil le va a resultar convencer a la gente de obras que quizá los de buen gobierno. Una cuotita de poder que le suelte mínima, y yo creo que los va a tener ahí. Y eso le va a dar un margen de acción bastante bueno, en mi opinión, ¿eh? No sé qué piensen.
11: Con el tema de la seguridad, por ejemplo, ella anunció que iba a ser esta comisión técnica de alto nivel para revisar las leyes que supuestamente son
3: pro crimen,
11: ¿no? Y que iban a ir una por una, ¿no? Para darle algo de legitimidad a esas leyes, ¿no? Lo cual tiene mucho sentido, porque hay varias de esas que son muy razonables. O sea,
0: claro,
11: bueno, no vamos a ir una por una, pero hay varias de esas que sí son indiscutiblemente tienen que quedarse, ¿no? Hay otras que me imagino que ya, ok, te las regalo, ¿no? Pero hay otras que tienen que quedarse. Entonces yo creo que ese es un muy buen comienzo para empezar a darle un poco de terreno a la lucha contra el crimen de verdad, ¿no? O sea, para darle espacio a la policía, a las Fuerzas Armadas, para poder ser un poco más agresivos, ¿no?
0: Yo lo veo, creo que esta revisión va a ser un poco más para contentar a los ladridos caviares de determinada prensa, que son los que se inventaron el famoso pro crimen, porque cuando les conviene, ¿no? Porque cuando cuando hablaban de Keiko leyes pro crimen, pero cuando hablaban de Sánchez, que también participó y también votó en alguna de esas leyes, ah, no, con él no es pro crimen, ¿no?
3: Porque él fue coautor, ¿eh? No solamente que votó, él fue coautor
0: de una de las leyes más peligrosas, que era
3: la más cuestionable, probablemente.
0: La movilización de explosivos sin licencia.
11: Ajá. Ahí lo que pasa es que, o sea, aparte de hacer las cosas bien, tienes que saber incidir en la opinión pública también
0: de manera correcta,
11: ¿no? Y el fujimonismo históricamente era bueno en eso, ¿no? O sea, en darle...
0: Hasta el año 90, claro, hasta el año 2000.
11: Hasta el 94, digamos, ¿no?
0: Desde el 97, te diría, o sea, 98.
11: Hizo, no solamente hizo reformas económicas muy agresivas y muy buenas, sino que también fue muy bueno en incidir en la opinión pública para convencer a la gente de que eran necesarias, ¿no? Entonces, ahora también necesitamos una serie de reformas urgentes, ¿no? Porque el Perú está paralizado, hay un montón de partes del digamos, el aparato estatal que no sirven para nada, que hay que bajarse, hay que replantear otras, y para eso va a hacer falta salir a explicar eso muy bonito, ¿no?
0: Definitivamente va a necesitar harta comunicación.
3: Y yo no sé en verdad qué tan necesario sea hacer esa comisión, porque este mote de las leyes pro crimen no me parece que sea una demanda popular. Me parece que es más una demanda de cierto sector de la prensa, como bien lo decías. Y la prensa yo la siento cada vez más desconectada de la verdadera opinión pública, ¿no? Cosa que no era antes, ¿no? Antes la prensa convocaba marchas por Pérez y Vela y salían 50.000 distraídos a marchar. Hoy ya no.
0: La gente se ha dado cuenta, ¿no? Yo creo,
3: exacto.
0: Yo creo que es una buena estrategia armar la comisión porque, a ver, va a mantener los focos en un lado, pero eso es caviar.
3: Exacto.
0: Comisión, mesa de diálogo,
3: claro, exacto.
0: Keiko ha dicho que va a entrar con fuerza. ¿Qué tiene que hacer? O sea, ¿qué es lo que...? O sea, hablaba con Carla Schaffer, que ha sido elegida senadora por Piura, por Fuerza Popular. Nos contaba el desastre que está hecho Piura, con cifras de que ahora el río tiene la mitad de... O sea, con la mitad del agua que llegó en el fenómeno del Niño Costero se inunda, porque no lo han limpiado, ¿ya? Entonces, y hablábamos de que es necesario una declaratoria de emergencia en tema de seguridad. Se podría hacer una declaratoria de emergencia para generar facultades. ¿Quién le queda?
11: Declarar de emergencia no es difícil, ¿no? No, o sea, requiere voluntad política nada más, ¿no? Y las ventajas de eso, hay varias ventajas de eso, ¿no? Primero que las Fuerzas Armadas pueden entrar, ¿no? Porque típicamente no pueden estar en relación con los ciudadanos, ¿no? Es una de las restricciones que existen. Pero no solamente pueden entrar a controlar a la población, sino también pueden entrar a construir, ¿no? Claro. Porque el ejército, por ejemplo, tiene un departamento de ingeniería, ¿no? Entonces, la reconstrucción con cambios que planteó PPK, que se miraban la cara y no sé para qué se reunían, porque nunca hicieron nada.
3: Nunca.
11: Esos señores, yo no sé para qué, ¿no? El ejército lo resuelve en dos patadas, ¿no? Y eso solamente lo puede hacer si lo declaran en emergencia, ¿no? Porque si no declaran en emergencia, por principio de subsidiariedad, tienes que hacer una concesión, un concurso.
3: Con burocracia.
11: Claro, tienes que hacer un concurso, que en otros países eso se hace relativamente rápido, pero acá en el Perú eso pasa por proinversión, y proinversión se mueve a paso glaciar, ¿no?
0: Y hacer un expediente técnico en este país te puede tomar un año y medio, terminarlo con las aprobaciones para que después lo vuelvan a aprobar.
11: Pero locura. Porque queremos, o sea, porque hemos definido
0: porque
11: un proceso que es ridículo.
0: Que
11: claro.
0: Que
3: pero hay acá, mira, dos cosas, porque el tema del fenómeno del Niño, que aparte dicen que se viene este fenómeno del Niño global, que claro, sería súper fuerte.
11: Se supone, probabilísticamente todavía no se sabe exactamente.
3: No se sabe, pero es un riesgo, digamos. Eso es una cuestión, voy a decirlo aparte, porque tiene para mí dos necesidades latentes. Uno, que es aplastar la inseguridad lo más rápido que pueda. Y otro, es ganarse a la población. Porque ella le van a hacer la vida imposible desde el día uno.
0: Sí, claro.
3: Entonces, para contrarrestar eso, ella tiene que granjearse apoyo popular. Y para eso tiene que ir a todas las zonas olvidadas, hacer obras, imitar, por lo menos en ese aspecto, a su viejo, ¿no? Donde habían pueblos que no habían visto ni a su alcalde y veían llegar al chinito que era el presidente a ponerle su pista, su colegio, etcétera. Tiene que hacer eso para ganarse a esa gente a la que le han inculcado el odio a Keiko y que digan, oye, no era tan mala como decían, ¿no? Ganarse el apoyo popular y que eso le dé margen de acción.
11: Ahora, lo que pasa es que también, típicamente en Latinoamérica, tú tienes una luna de miel, ¿no? O sea, cuando entra un presidente, ¿no? Y después cae y ya eso no se recupera, ¿no? Claro. Que es lo que le ha pasado a Milei, por ejemplo, ¿no?
3: Claro.
11: Entonces, si haces reformas fuertes, si haces acciones fuertes, que es lo que menciona Fernando, tienen que ser en los primeros días, en los primeros 100 días.
3: Si no
11: lo vas a hacer nunca más.
0: Pero además ni siquiera hay 100 días porque al día 70 o 69... Son las elecciones regionales donde toda la izquierda, ya los conocemos, van a hacer campaña contra Keiko bloqueando carretera. Entonces, hay dos alternativas.
3: ¿Tú crees?
0: No, ¿cómo va a ser? No.
11: Eres uno y el otro es el fenómeno del Niño, que ya es ahorita también en diciembre.
0: Hay tres alternativas, ¿no? Una es la que ya han dicho los fujimoristas, porque ahorita se nos acaba el tiempo, delegación de facultades en el Congreso, expedirlas, que ya las tienen preparadas, que las están preparando, que las van a pedir creo que el 30 de julio. La otra es declarar el país en emergencia, como hizo nuestro amigo Vizcarra, para poder hacer lo que le dio la gana a él. Él hizo desastres, pero es una alternativa de funcionar rápido. Y la otra es quedarte sentado en la burocracia y dejar que el país se hunda.
3: No es opción eso, pues, ¿no?
0: ¿Cuál sería una opción para ti?
3: Para mí, o sea, cualquiera de las dos cosas que has dicho al comienzo, declarar en emergencia, presentar las facultades legislativas, es necesario, pero ahí volvemos al punto que decía al comienzo. Va a necesitar un apoyo del Congreso porque no tiene hoy en día una mayoría. Asumiendo, yo quiero asumir, quiero pensar que Rafael y ella van a ser aliados, sería lo natural, pero no le alcanza. No le alcanza, entonces va a tener rápidamente que hacer las alianzas necesarias con gente de otras agrupaciones para poder tener esas facultades y actuar rápido. Porque si sigue el camino burocrático normal, ya no, nos quedamos sentados esperando.
11: ¿Qué ya lo está haciendo, ¿no? Estas alianzas, porque estamos viendo que está reuniendo con Belmont, con un montón de gente. Entonces, lo que uno esperaría es que en realidad ya están armando las alianzas necesarias, están haciendo sus conteos para saber cuántos diputados ya tienen, cuántos senadores ya tienen comprometidos, que no debe ser muy complicado. O sea, todos hemos visto West Wing hace una serie de hace 15, 20 años, en la cual te muestran cómo, o sea, era una serie que se armaba solamente alrededor de eso, de cómo negocias con los diputados, porque tal persona quiere que le aprieta la ley.
0: Pero además, acá hay un tema y que es muy puntual y yo creo que es la solución. O sea, hay que ser muy idiota o muy estúpido para oponerte a algo que va a ayudar a prevenir contra el fenómeno Niño salvar vidas. O hay que ser muy idiota para evitar contra el fenómeno Niño salvar vidas. O hay que ser muy idiota para evitar que la fuerza del orden salgan a cazar a todos los delincuentes.

0: la siguen rescatando constantemente, apoyada por toda la izquierda, porque tiene un valor ideológico, porque la creó Velasco. Entonces, no, nunca van a ceder. Entonces, no es un tema de racionalidad, es exacto, un tema de narrativa, de cuento. Eso, ¿no?
1: Esa palabreja a mí yo la odio, pero está muy de moda, que es la famosa narrativa. Y cuando tú creas la narrativa y la impulsas con todo el aparato de medios que tiene esta gente, puedes torcer la realidad 180 grados y pintársela a la gente como que es verdad, y lamentablemente algunos van a comprar, ¿no? Ya lo vemos con esta ley para que los policías sean juzgados en tribunales policiales militares.
2: Es como una
1: ley
2: pro crimen, ¿no? En la mayoría de los países del mundo.
1: Hay en Chile, en Colombia, en Estados Unidos, en España, en un montón de países.
0: Ley de impunidad, le
2: ponen. Claro, impunidad. Es que todo lo que Gorriti no puede juzgar a través de su poder en el sistema de justicia es impunidad.
0: No, y aparte el país saca una columna diciendo sí, que el Perú ahora va a tener impunidad otra cosa, y el país lo publican en España, donde tienen esa ley.
2: Donde tienen esa ley.
0: Fueron militares.
2: Pero el país es un panfleto político, eso queda clarísimo.
1: Lo país.
0: ¿No? Sí, pero aparte o sea, tú puedes ver, eso que dice Gonzalo lo puedes ver perfectamente con la narrativa de que a Pedro Castillo le hicieron el golpe.
2: Ay,
0: o sea,
2: terrible,
0: Pedro Castillo hizo un golpe de Estado en tiempo real. Todos los peruanos lo vimos en la televisión en tiempo real. O sea, mientras lo estaba diciendo, mientras está cometiendo este delito grave, lo estábamos pudiendo ver.
2: Sí,
0: ¿no?
2: Sí, eso.
0: Entonces,
2: lo que pasa es que además se copió del discurso de Alberto Fujimori. O sea, si tú crees que Fujimori hizo un golpe en el 92, Castillo leyó lo mismo, compadre. O sea, no puede ser.
0: Y aún así...
1: pero no coordinó con la Fuerza Armada.
0: Pero,
2: se olvidó de coordinar con la Fuerza Armada.
0: Hasta en eso es un inútil, ¿no? Pero aún así, o sea, la maquinaria que tú dices de tergiversación, de distinguir, de engañar a la gente, se puso en movimiento, y hoy en día más de la mitad de los peruanos creen que el golpe se lo hicieron a Castillo, que fue un golpe congresal, ¿no? O sea, esto se ha hecho una encuesta hace un par de años sobre eso, y sorprendentemente el 51% de los peruanos decían que no, a Castillo le hicieron el golpe.
2: Y la mayoría de la gente que ha votado por Sánchez es por el sombrero de Castillo, porque Sánchez claramente es un insignificante.
0: Y aparte es el presidente Castillo, o sea, todavía es presidente Castillo, según ellos, ¿no?
2: Pero Sánchez claramente ni siquiera es totalmente insignificante, porque ni siquiera ha logrado ser senador. Nadie lo conoce, te saca el sombrero y nadie sabe quién es en la calle.
0: Exactamente.
2: Pero amigo, ya nos ha ganado el tiempo. Nos quedan 2 minutos antes de que me sigan acá el equipo de producción. Pero este programa, amigos, que hemos hecho este viernes junto con Hans, junto con Gonzalo, es un poco la idea. Vamos a estar los viernes, nos van a ver más seguidos, los van a ver más seguidos. A mí ya están hartos seguro de verme, pero vamos a estar acá todos conversando estos temas más tiempo, más preparados, con invitados, para poder confrontar a todos los políticos que quieran enfrentarse a un panel que tiene datos, que tiene conocimiento. Bienvenidos. Vamos a empezar a llamarlos a los candidatos, a los diputados, a los congresistas, para que se enfrenten, conversen, cuenten qué están haciendo, porque yo sí creo que más que narrativa, más que todo, obra mata todo.
0: Sí, pero mata relato, se supone.
2: La obra mata relato. Debería más ser. Que el dato, la obra mata el relato. Sí.
1: El dato no mata el relato, lamentablemente, como debería ser, ¿no?
2: No falta. Pero bueno, nada, amigos, un último minuto cada uno para despedirse. Este fin de semana, ¿qué hay que hacer? ¿Qué partidos de fútbol hay que ver?
1: Bueno, no tengo calificación. Brasil-Noruega, ¿no?
2: Brasil-Noruega
1: va a ser un partidazo. Partidazo el de Argentina. ¿Qué tal sorpresa, Cabo Verde? ¿Qué tal equipazo? ¿Qué tal garra?
0: Y Alemania que la eliminaron, ¿no?
1: Alemania que la eliminaron.
2: Este mundial está dando más sorpresas de lo que yo esperaba.
1: Sí, impredecible los partidos acá.
0: Y yo en realidad lo único que sigo son las figuritas de Panini. No veo partidos, no.
2: Bueno, amigos, ya hemos llegado al final del programa. Ya saben, muchísimas gracias por acompañarnos toda la semana. Como siempre voy a decir yo, personalmente, Fernando Calmele Solar, voy a defender la libertad, voy a defender la libertad de empresa, voy a defender la familia, voy a defender la libertad de culto, la capacidad que tienen todos ustedes de salir adelante. Les voy a repetir, el Perú no se va a cambiar solo. Estamos acá en los medios de comunicación para que nos manden las imágenes. ¿Cómo está el río al costado de su casa? ¿Cómo lo han descolmatado? ¿Lo han limpiado? ¿Está lleno de basura o no? Envíenla. Porque se viene el fenómeno del Niño y lo que va a estar en riesgo es su vida, su negocio y todo lo que tiene usted. Muchísimas gracias por acompañarnos. Nos vemos el martes. Sigan con Philip Patterson con Batters.

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6: El caso Pfeffer lo vamos a tratar al final del programa. Es de los casos policiales penales más fascinantes de la historia del Perú. Siendo el más fascinante desde siempre, y lo he hablado mil veces, el caso Banquero. El caso Banquero me liga profesional y emocionalmente con uno de los mejores abogados del Perú, que se llama César Nakazaki. Porque su mentor, el doctor Santos Kikiusola, fue protagonista pues, del juicio. Y ha sido un caso fabuloso. Caso sin resolver, como el de Pfeffer. Pero como les he comentado una y mil veces, de un tiempo a esta parte, ya un buen tiempo a esta parte, digamos unos 10 años, se han vuelto famosos los abogados penalistas. Y además se han vuelto platudos, o sea, se han vuelto millonarios. ¿Pero por qué se han vuelto millonarios? Porque se ha judicializado la política. Entonces, grandes líderes políticos han estado metidos en problemas judiciales y partidos completos y organizaciones completas, le hace caso Lava Jato, Club de la Construcción. Y hemos tenido una y mil veces abogados hablando de temas medios enrevesados y difíciles de entender, entre ellos el caso, reitero, el caso Lava Jato. Pero hay un abogado que hace muchísimos años estaba metido en el tema, que es César Nakazaki. Porque César Nakazaki era el abogado de Fujimori y se pasó años siendo abogado de Fujimori. En el juicio donde grita, soy inocente y tal. Y yo siempre le he dicho, la defensa técnica de César Nakazaki fue cuasi perfecta. Lo que pasa es que la teoría del dominio del hecho es prácticamente imbarajable si es que te quieren echar la culpa. No voy a redundar por ahí. Sino, ¿cuál es el tema? En esa época no era popular ser abogado de Fujimori. No se ganaba plata siendo abogado de Fujimori, porque Fujimori era el cuco y el otro señor era el que defendía al cuco, le hacen a Kazaki. Ahora la cosa ha cambiado. Pasaron los años y él era el abogado de la corrupción, porque además había defendido a Hermosa. Pero pasaron los años y quienes le decían abogado de la corrupción y corrupto y maldito, CTM.com, terminaron contratándolo, como, no sé, pues, PPK o Yantomali Nadín, no sé quién más. Pero miren qué paradoja. En su momento ser abogado de Fujimori era una mácula, porque le decían el abogado de la corrupción. O sea, el abogado de la corrupción, como si él tuviese la culpa de lo que ha hecho el cliente. Paradojas de la vida, él deja de ser abogado de Fujimori y bueno, Keiko pasa todo ese trance y hoy una Fujimori, el apellido Fujimori, vuelve al poder. ¿Qué cosa se le ha pasado por la cabeza en las últimas horas a César Nakazaki? ¿Tú algún día pensaste que un Fujimori iba a volver a Palacio de Gobierno? César, ¿cómo está? Buenas noches.
7: Buenas noches, Philip. Lo primero que me viene es que, por razones del destino que tú recuerdas, yo estaba el día, era el presidente Fujimori estaba preso en la Escuela de Carabineros de Chile. Nos sorprende a todos llegando a Chile cuando el pacto era que él no podía salir del Japón. Esa fue la condición para defenderlo. Si es que yo no lograba levantar las detenciones. Y él me ofreció que sí. Y se me aparece en Chile. Y sorprende a todos, incluido a su familia. Él no le iba a pedir permiso a nadie. Eso es toda una historia. Llega Keiko. Y él en el momento más difícil de su vida le dice, tú tienes que ayudarme a salir libre. Y para eso tú tienes que liderar. Y ahí los veo como ella le dice, mis sueños, mis ilusiones, yo ya estoy haciendo mi proyecto de vida. Y ella acepta un largo camino que tú has resumido en el final. Y yo fui testigo cuando ella acepta dedicar su vida a luchar, primero por sacar a su padre y el camino era construir un poder político. Y mira cuántos años han pasado de esa noche y hoy día llega la presidencia de la República, ¿no? Ya formalmente declarada.
6: ¿Se te pasó por la cabeza que eso podía pasar después de haberla visto perder 3 veces?
7: Había una constante, y es que en la crisis de los sistemas políticos, el único partido... Tú bien recordabas algo y lo decías. Éramos el panda, yo y 4 gatos más en una radio que le prestaba, Palma, si me acuerdo bien, y era la hora del chino. Eran 3 gatos. Y muchas veces me decía, César, ven, porque me han dejado plantado. Y yo salí a explicar que es inocente, o sea que sí hubo una constante.
6: O Drasir Mapal, que además era vecino mío, vivía en la espalda de la casa de mi mamá, en la avenida Caminos del Inca. Pero lo que yo quiero resaltar es que en ese momento ser abogado penalista era un demérito. Porque la gente pensaba como que tú eras parte del gobierno de Fujimori y tú no habías tenido parte, ni arte, ni parte.
7: Siempre hay que tratar de destruir al escudo para destruir.
6: Claro,
7: a la
6: entonces
7: persona.
6: Tú eras el cuco y eras el abogado de la corrupción. Y después aceptas el defender a Hermosa y a unos cuantos más.
7: Ministros, comandante general.
6: Y la gente pensaba...
7: Empiezo con Beto Curi en el video. Esa es mi primera defensa.
6: Claro, entonces la gente decía, este maldito que defiende a los corruptos. Y claro, la prensa hostil a Fujimori, que además habían sido los que habían...
7: Todos menos La Razón, era el único periódico.
6: Correcto, todos que además habían comido de la mano de Fujimori, digamos las cosas claras.
7: Estaba en Chiclayo en ese tiempo.
6: Correcto, pero habían comido pues de la mano de Fujimori, toda la prensa, la gran prensa, pues, ¿no es cierto? A lo que voy es que ahora sí ya te prestigia, pues ahora ya es prestigioso ser, míralo, y le ha costado a Arsenio Oré, que es un tótem, pues en el derecho penal es un señor muy mayor, lo que le ha pasado a Yuli Loza, ¿cómo se dice el dir Yuli Loza? Que la han querido meter presa, la han ganado la casa por ser abogada. Cosa, la persecución abogadil nunca se había visto en el Perú. Es mata al abogado para que no puede hablar ella con el abogado. 1000 barbaridades.
7: La primera vez que fue al sistema anticorrupción, un juez, ahora jubilado, me dice, te voy a contar cómo es la realidad acá. El procesado es el enemigo. Y para destruir al enemigo hay que matar a su abogado. Uh-huh. Por eso todo lo que digas no sirve. Esa es nuestra filosofía, entre comillas.
6: Una de las cosas que la gente dirá, ¿y por qué no fuiste tú el abogado de Keiko?
7: Yo fui abogado del presidente Fujimori y sus hermanos. Ajá. Yo defendí a Santiago, a Pedro y a la señora Rosa. Solo no defendí a Juana. Perdón, a Juana y no a la señora Rosa. La esposa de Aritomi no la defendí. De todos los hermanos, a todos menos a ella. Y ya luego, cuando crece Fuerza Popular, lo que pasa es que yo requería cierta independencia. A veces por eso no terminé siendo abogado del presidente García porque le gustaba un aprista. Ahí está, le gustaba un aprista como abogado.
6: Claro.
7: En cambio, yo mantengo un tema de independencia. Yeah. Y esa independencia algunos la aceptan y otros no la aceptan, ¿no?
6: Claro.
7: Entonces no llegué a ser abogado de Fuerza Popular.
6: Y mira, en la época esta que comienza el tema del caso Lava Jato, por esos azares del destino, yo termino conociendo a Wilber porque Alan García me lo presenta. Terminamos terminando haciendo la investigación del preacuerdo, que era un mamarracho, y me decían barbaridad y media a mí, ¿no? Que era fujimorista, yo con Keiko no tengo la más mínima, como siempre digo yo, hasta para defenderme, yo le caigo mal a Keiko, yo ni siquiera converso con la señora, nunca he almorzado con ella, no soy su pata, no soy nada. Pero lo que le han hecho a ella ha sido una perrada, pues, o sea, perseguirla y por un delito que no existe,
7: y
6: que nunca existió.
7: En Chile... Había un gran maltrato, o sea, Keiko y su familia ha sufrido primero mucho maltrato, mucha injusticia y luego, como tú bien dices, 3 veces presa arbitrariamente, ¿no? El fiscal de la Nación ayer en una entrevista, ya de manera tajante y expresa, ha dicho que toda esa persecución a los políticos fue totalmente ideologizada.
6: Además, mira con la desgracia que le ha pasado a Juárez Atoche. Ha terminado diciendo que esos 2 fiscales van a tener que ser investigados. Es decir, de Juárez Atocha ha dicho, y José Domingo Pérez, y Bela Barba van a tener que ser investigados porque le han hecho un daño a la institución, porque claro, como que todos se auparon, ¿no? Delia Espinosa, el señor Pablo Sánchez, el otro señor Villena, y claro, ahora tienes a esa señora de presidenta del Perú, pero no solamente ella, un montón de gente perseguida. Y vamos a hablar de unos casos particularmente complicados que va a tener que solucionar ella, aunque no le corresponde, como los indultos, lo vamos a hablar. El hecho es que han proclamado a Keiko. Tú no eres amigo de Keiko, tú no hablas con Keiko.
7: No, yo soy amigo. De la familia, sí.
6: Sí, claro.
7: Siempre he mantenido la parte familiar, una gran amistad, un gran cariño. Yeah. Estuvimos juntos en el sepelio del presidente. pero siempre la parte política, como te digo, la independencia que necesita el abogado me lleva a alejar.
6: Pero nunca te ha llamado Keiko para pedirte consejo.
7: Político no, nunca.
6: Sí, no, y ilegal, porque tiene, ha tenido no, muy buena no defensa. ¿No?
7: Eso, justamente tú has dicho, ¿para qué necesitaría un consejo? Aparte que éticamente, si hay un abogado, no hay que ser metete.
6: Claro.
7: Mi mamá me dijo, nunca hagas lo que no quieres que te hagan, no me gusta que se metan en mis defensas, yo no me meto en la defensa de nadie, la respeto más bien.
6: El hecho es que Keiko ha sido proclamada como presidente electa y me ha gustado, y ahora lo vamos a ver seguramente en imágenes, la reacción que ha tenido ella. Número uno, no fue a ese acto de proclamación, que ni siquiera era protocolar, y ha hecho un estradito chiquititito, bien austerito, ella ha salido tranquila, sin exultar ni ser petulante, con sus congresistas electos. Y ya lo vamos a...
7: Y dio una primera entrevista que me ha gustado mucho. Yo creo que la cárcel, los dramas familiares, todo le ha enseñado mucho. El gran reto es demostrar desde el primer día lo que ha aprendido en la vida.
6: Es que, a ver, yo he ido a hacer obra social en la cárcel y he ido unas cuantas veces. Yo habría ido pues a la cárcel, no sé, pues, 30, 35 veces. Pero tú vas de visita, miras el infierno y te vas. Y por si acaso, cuando vas al infierno, una de las cosas que más te llama la atención de la cárcel, les voy a decir algo bien, bien humano, se te queda el olor. Se te queda el olor a cuerpo. Se te queda el olor a la pasta básica de cocaína que huele en la cárcel. Se te queda el olor de las personas. Porque es... Huele fuerte la cárcel, huele fuerte la comida, que es la paila, es una cosa asquerosa, huele fuerte las habitaciones, los baños con el olor a orín, la degradación de las personas, que a veces pasan semanas sin bañarse. La cárcel huele mal, la cárcel se ve mal y te quedas con las imágenes, con las caras de las personas, especialmente estas chicas que entran como burrieras, tú has visto, y tú las vas viendo... A la otra semana, y a la otra semana, y tú terminas viendo una anciana de 44 años. La cárcel es el infierno, y Keiko ha estado en el infierno 1000 días.
7: Y te transforma para bien o para mal, en el caso de ello ha sido para bien. Yo creo que ha aprendido mucho y eso lo está demostrando. Tú bien marcas en un segundo momento y creo que su prueba... de fuego va a ser los primeros días de gobierno.
6: Y me ha gustado, repito, yo decía que no celebre. La gente dice, no, pero ¿cómo no va a celebrar? No, pues, o sea, yo sé a lo que me refiero. A lo Rafo, ¿no? Que panda es pacharaco, pues, es un estrado pues, de 40 metros de alto y con música y con salsa y con globos amarillos y baila y la canción del... No, eso no ha pasado. Ha sido bien austero. Pero veamos la nota de Keiko, presidente electa.
1: Fuerza Popular es la ganadora de la elección de presidente y vicepresidentes de la República en las elecciones generales 2026.
8: Finalmente, el Jurado Nacional de Elecciones proclamó oficialmente a Keiko Fujimori como presidenta electa del Perú.
2: Proclamo que la fórmula de candidatos presentada por la organización política Fuerza Popular es la ganadora de la elección de presidente y vicepresidente.
8: Aunque no asistió a la ceremonia de proclamación realizada en la sede del Jurado Nacional de Elecciones en Jesús María, Fujimori optó por dirigirse al país desde el local central de Fuerza Popular como presidenta electa.
3: Más allá de la alegría de este resultado, no vamos a esperar un minuto más, porque estamos aquí para resolver los problemas del país y empezar a tomar decisiones. Por eso hemos decidido poner en marcha la oficina de la presidenta electa.
8: Durante su mensaje, anunció que equipos técnicos especializados ingresarán a cada ministerio para realizar un diagnóstico sobre el estado de los proyectos, los programas en ejecución y las principales políticas públicas.
3: Realizaremos un diagnóstico técnico, ministerio por ministerio, para conocer el estado de los programas, los proyectos, las obras, los recursos disponibles y los desafíos más urgentes.
8: Además, reiteró que la recuperación del orden y la seguridad ciudadana será una de las prioridades de su gobierno, en línea con uno de los principales compromisos que asumió durante la campaña electoral.
3: El Perú necesita recuperar el orden en sus calles, en sus instituciones y el Estado. Un Estado que no llegue solo cuando ocurre una emergencia, sino que planifique, prevenga y actúe a tiempo.
8: Con la proclamación ya consumada, la etapa electoral queda atrás y comienza la cuenta regresiva para el cambio de gobierno. Ahora las promesas de campaña deberán traducirse en acciones concretas. En un país que exige resultados frente a la inseguridad, la crisis económica y la desconfianza en sus instituciones.
6: A ver, sobria, seria, no fue a recibir el papelito, dio esta conferencia y después ha dado una serie más. La primera pregunta, seguramente te van a convocar a ti en el Congreso, ¿no? Mucho se le fustiga a ella el tema de las leyes anticrimen, que es una buena chapa, es realmente anticrimen.
7: Se convirtió, ¿no?, en un tema político.
6: Y son las leyes pro crimen, ¿no? Porque supuestamente el Congreso da leyes anticrimen, pro crimen. Entonces, ella dice que va a someter esto, una evaluación.
7: Una comisión de expertos.
6: Una comisión de expertos, presumo en la Comisión de Constitución, porque calculo que esa sería la comisión, y muy probablemente te citen a ti y a otra gente más. ¿Tú le ves futuro o crees que ese es un gambito político esto? ¿Van a terminar derogando alguna ley? ¿No?
7: Corrigiendo, porque las leyes no son leyes pro crimen. Las verdaderas leyes pro crimen que nadie toca son las que favorecen a la minería ilegal, amplían el REIFO. Esas son las verdaderas leyes pro crimen. Uh-huh. Las leyes penales eran problemas que había que solucionar. Algunos los han solucionado bien. Por ejemplo, ¿qué hacemos con presos de 80 años o enfermos? Esperaron que se muera el presidente Fujimori y ahora ya hay una ley que nadie dice que es pro crimen. Por ejemplo, es positiva. La ley de la colaboración eficaz, etcétera. Pero hay otras que sí hay que arreglarlas. Por ejemplo, esta última norma que han sacado, que tiene que pasar a la justicia militar como preferencia a la justicia penal común, lo que debió hacerse es una sala. Por ejemplo, los jueces saben la doctrina militar para poder juzgar a militares, no la saben. Y los juzgan indebidamente. Agarran los manuales de operaciones y los conocen porque saben leer, como si eso no fuera una técnica. ¿Qué debió hacerse? Una sala especializada, pero no en el fuero militar, sino en el fuero civil. O sea, sí había necesidad de jueces especializados, había que exigir cosas, pero si lo...
6: Pero es que ellos quieren que sean militares y no civiles.
7: Es que ahí viene el problema.
6: Es que...
7: Ahí viene el problema. Ni Beto Abanto ha defendido esa norma.
6: ¿Sabes lo que pasa? Es que hay un trauma, pues.
7: El trauma
6: de la persecución.
7: Entiendo por qué lo haces. Entiendo por qué lo haces.
6: No te puedes seguir.
7: Pero Luis Alberto Sánchez, no sé si te llegó a enseñar a ti también en la facultad, Luis Alberto Sánchez decía, la ley tiene que ser hecha de una manera tal que así sea Dios o el diablo, la apliquen igual.
6: Ya, ese es el problema, pues que se sienten los militares y de verdad ha pasado.
7: Son perseguidos.
6: Perseguidos.
7: Injustamente. Entonces, pero el remedio no es ese.
6: Lo que pasa es que, a ver, yo creo que... esta es una hipótesis. No pensaron que Keiko iba a ganar como que ha ganado. Entonces resulta inoportuno e impertinente que justo en el gobierno de Keiko se vaya a comenzar a llevar a cabo esto, habida cuenta de que se presume que van a haber algaradas de toda índole, ¿no?
7: Entonces, pero hay que balancear. Ajá. Siempre en la norma estuvo clara que si un policía actúa reglamentariamente, no comete delito. Ese principio existe de siempre. Pero los jueces lo aplicaban mal y los fiscales lo aplicaban mal. Entonces, el problema no era el bisturí. El problema es el médico.
6: Ya, pues, pero hablando de bisturí de médico, pues, cuando tú tratas con la prensa más que yo, porque yo trato contigo y con los que vienen acá, en cambio tú tratas con todos. Esta cuestión de la proporcionalidad, o sea, es desde el punto de vista lógico. Tú eres el más experto en el Perú en la teoría de los casos, ¿no? Cuando nos enseñaban. Oye, hermano, alguien sale en una esquina con una aguileta, con un bisturí, y tú en ese momento que está atacando y tu vida está en peligro, en ese momento...
7: Tú te defiendes.
6: Hermano, si tú tienes un puñal o un sable, lo vas a utilizar.
7: Es que la proporcionalidad no es matemática.
6: Si tú tienes una pistola 32, lo vas a utilizar. Si tú tienes una metralleta...
7: Si tienes una bazuca, te defiendes con una bazuca. Pues. Yo ponía un ejemplo.
6: 40 buitres del amor desarmados y la mujer con ametralladora. ¿Qué le va a decir? Puño a puño. Correcto. Meterle metralla a todos, pues.
9: Entonces, Keiko, dentro de las cosas que ha dicho, no vamos a esperar un minuto. Dentro de las cosas que yo presumo ya tiene que organizar es el tema. No solamente quién va a ser el ministro de Justicia, que es el abogado del gobierno, y tal, sino cómo va a ser para trabajar con las comisiones congresales y ver este tipo de temas, ¿no? Cómo organizarse. Fíjense lo que dice, hable ni un minuto. Veamos.
3: Hoy cerramos la etapa electoral.
9: Pregúntale si tiene imágenes.
3: Y si bien la asunción del mando es el 28 de julio, todo el equipo se concentrará en el proceso de transferencia. Más allá de la alegría de este resultado, no vamos a esperar un minuto más, porque estamos aquí para resolver los problemas del país y empezar a tomar decisiones. Por eso hemos decidido poner en marcha la oficina de la presidenta electa, que voy a liderar junto al equipo que hoy me acompaña.
9: Bueno, ahí está Marco Vinelli, está Miki Torres, que va a tener una labor, entiendo, protagónica como presidente de la Cámara de Diputados. Y eso me parece que está bien. Y esta parte me parece aún mejor. Dice, vamos a realizar un diagnóstico técnico ministerio por ministerio. Calculo que al Ministerio de Justicia le atañe el hacer el diagnóstico sobre las leyes procrimen, porque es el abogado
7: del... Sí, totalmente, es correcto. Es el asesor legal de la presidenta.
9: Claro. La gente ahora cree que el ministro de Justicia es el jefe del INPE. ¿Te das cuenta, no?
7: De hecho, que tiene que revisar bastante, porque desde el gobierno de Perú Libre hasta el último día de Balcázar, yo me imagino que hay bastantes temas que arreglar.
9: Seguramente. ¿No? Y otra de las cosas que yo soy bien recalcitrante, yo a veces yo me quejo cuando me repiten las cosas, pero hay cosas que yo repito siempre, ¿no? Esto de las cárceles. Hay que hacer cárceles más pequeñas. En Europa, Alemania, que creo yo la cuna del derecho penal, las cárceles no son para 3.000 personas. Haz cárceles para 250. ¿Cómo es posible que en el siglo XXI, y estamos en el año 26 del siglo XXI.
7: 26 años ya.
9: Hermano, ¿no pueden hacer cárceles para 250 personas?
7: Hace años.
9: Maranguitas, plural, haces 4 cárceles de 250 personas para los chicos menores de edad. Entonces ya tienes 1.000 chicos detenidos que detienen todos los días haciendo...
7: No hay inversión en el sector justicia.
9: Pero tienes años que poner... Al chiquito no lo puedes poner con... Si cuando yo te digo que la cárcel es el infierno... Para ti, y tú vas, y muchas veces tú te quedas choqueado con cosas que ves, ¿no?
7: Totalmente.
9: Porque pues, ahí ves la miseria humana y tal. ¿Cómo vas a meter a un chiquillo? Y después, por último, tienes a un justiciado que está en pleno juicio, que tiene entre 18 y 21. Fuera que el Código Procesal Penal ahora es más rápido y tal. No lo puedes juntar con los más. No hay otra que hacer cárceles más chiquitas. No, el hacer la megacárcel no es la mega solución.
7: Yo creo que va a venir progresivo, ¿no? Ajá. El primer tema es ser eficaz.
9: Claro.
7: A eso van con el tema del orden. Creo que lo de los penales es organizarlos mejor en el momento, ¿no?
9: Sí, claro.
7: Hablamos de un primer año.
9: Correcto.
7: La idea es un gobierno que se asiente en un primer año para que dure 5. No, ese es un reto tremendo.
9: Parece que me estás plagiando. Tampoco buquelizar el tema, ¿no? No. Esa pacharacada del presidente Jerí. ¿Te imaginas a Keiko disfrazada con un gorro que dice presidenta, con un chaleco, y yendo a las 2 de la mañana a patear la puerta de las comisarías de San Juan del Lurigancho, y yendo a Lurigancho o a Canto Grande a arrodillar a los presos? Y...
7: Lo imitaba Omar Andrade. ¿Tú te acuerdas cuando Andrade hacía sus operativos?
9: Sí, pero en fin, el hecho es que había ministerio por ministerio, ¿cierto? Después... Están los temas protocolares que los quiero llevar rápido, ¿no?
7: Ello debería comenzar ya. Eso de la transferencia debe comenzar mañana mismo, por el tema del niño. Y porque este gobierno de Perú Libre no creo que termine muy ordenado en sus cuentas, ¿no?
9: ¿Tenemos lo que dice Keiko, el diagnóstico técnico? ¿Lo ponemos?
3: Los problemas de los peruanos no pueden esperar. Y para resolverlos, primero... debemos conocer con precisión la realidad del Estado que vamos a recibir. Realizaremos un diagnóstico técnico, ministerio por ministerio, para conocer el estado de los programas, los proyectos, las obras, los recursos disponibles y los desafíos más urgentes. Pero también haremos algo igual de importante. un diagnóstico humano.
9: Ya. A ver, esto sí lo ha hecho ningún gobierno, no lo hizo ni Fujimori, porque muchos dicen que al gobierno no le, mejor dicho, que al Poder Ejecutivo no le interesa tener un Poder Judicial fuerte o una fiscalía fuerte. Pero da la particularidad del caso es que Keiko ha sido perseguida, su partido ha sido perseguido. Y yo sí creo que, como dice mi tío Porky, de una buena vez, se tienen que dar los presupuestos adecuados para el Poder Judicial y para la Fiscalía de la Nación.
7: Porque el gran reto sería que sean independientes económicamente. Ese sería el gran desafío.
9: Correcto, pero si tú tienes la caja, porque ella es jefa de Estado, ahora va a haber bicameral de presupuesto. Claro, tenemos la adversidad para Keiko de que la señora Tello es caviar y que Elvia Barrios es caviar, pero, y la gente cree, bueno, ¿qué le vas a dar plata a los caviares? Le dicen. Pero, o en el tema de la fiscalía ya no lo maneja un caviar, pero antes la manejaba un caviar. Entonces siempre hay temor de darle la autonomía económica.
7: Lo que sucede es que la seguridad, y ese es el tema que mi discusión en el Congreso, o sea, ley antiterrorista, terrorismo urbano, excelente. Digo, pero ustedes han aprendido que es ley de terrorismo, justicia antiterrorista, porque la ley sin sistema no sirve para nada. Ese era uno de los grandes problemas, porque como está peleado ahorita Congreso, con el Poder Judicial, con el Tribunal Constitucional, ninguna medida de seguridad va a funcionar. Entonces va a tener que establecerse un consenso de todas las instituciones que forman el sistema de justicia para que funcione el tema de la seguridad, si no, no va a caminar.
9: Y mira, está bonito el tema protocolar, yo soy lo que he hecho ya que comience a trabajar, buena noticia esta. Lo ha saludado Lula da Silva. El que la salude Lula da Silva es interesante, si me lo ponen en la pantalla de acá, porque Lula da Silva pues es un presidente socialista.
7: Estaría todo el espectro ahí, no solo los presidentes.
9: Estamos
7: de
9: hablando
7: derecha, ¿no?
9: Del presidente.
7: El líder de izquierda más importante.
9: Más
7: ahorita.
9: Importante. De repente,
7: de Latinoamérica.
9: De Latinoamérica, porque claro, antes estaba Fidel o no sé si quieres Ortega, y en China pues ya saben quién, ¿no? Felicito a la presidenta electa Keiko Fujimori por su victoria en las elecciones presidenciales peruanas. Le deseo pleno éxito en la conducción de su mandato y la importante tarea de unir al pueblo peruano en torno a un proyecto mínimo y tal. Ahora, Brasil nos debe mucho. Nosotros casi no tenemos trato comercial con Brasil. Pese a ello, nos quisieron colonizar con las interoceánicas, que nunca necesitamos. Este socialismo del siglo XXI exportó corrupción y Lula tiene responsabilidad en ello. Cuando las personas que estamos metidos en el tema, una de las cosas más difíciles de explicar es, hablando francés, como digo yo, ¿para qué carajo hicimos interoceánicas si no pasa un camión cada hora? Nosotros
7: es
9: no
7: que
9: tenemos.
7: Faltaron las obras.
9: Es que espérate, es que nosotros. Tú haces.
7: Un gran amigo nuestro, Rafael, él me hablaba de Acres y de todo lo que había que desarrollar. Hay mucho por desarrollar.
9: De Acre, porque Acres es su empresa.
7: Ah,
9: entonces,
7: bueno.
9: Claro, entonces, espérate un momentito, pero para eso necesitabas el tren, no necesitabas las carreteras. Entonces, ellos nos han exportado sus empresas que nos han venido acá a coimear.
7: Pero ojo, lo de la interoceánica era un proyecto regional, no era solo de Brasil, ¿no?
9: Correcto, pero nosotros no teníamos por qué hacerlo porque nosotros no teníamos intercambio comercial con Brasil, no lo tenemos hoy tampoco, 20 años después.
7: Esa parte falta.
9: Es un absurdo, ¿no? Porque por último mejoró la carretera panamericana para llegar a Chile o para llegar, no sé.
7: Pero dice la gran competencia con Chile, ¿no? Hacer que Brasil por acá.
9: Correcto, pero no teníamos nosotros con Brasil, bueno, ni ahorita bueno. Lo hacemos con el proyecto de Porky, que ahorita lo vamos a mencionar, la hacemos linda, porque solamente con el tren ya estamos volteados. El hecho es que Lula la ha saludado. La ministra italiana, la Meloni la ha ayudado y la Meloni es la lideresa, es la Thatcher de este siglo. ¿No es cierto? Mis más sinceras felicitaciones al presidente electa del Perú, Keiko Fujimori, por el resultado electoral. Estoy segura de que juntas fortaleceremos más aún la asociación bilateral y trabajaremos para enfrentar los desafíos comunes. ¿Cuál es el denominador común? Que las dos son de derecha. Y Keiko en este momento podría ser una líder de la derecha latinoamericana porque ya no hay más.
7: No hay mujeres, otra presidenta. ¿No?
9: No hay presidenta por acá. Entonces las feministas deberían estar contentas. Y esta Meloni es una chata bien brava.
7: Muy buena, sí la he visto ahí con Trump agarrarse.
9: Esa se agarra con Trump, con quien sea. Bueno, el hecho es que esa va por ahí. Ahora vamos a hablar de nuestro común amigo. La gente no sabe que uno de los mejores amigos que tiene Rafael en la vida es César Nakazaki. Rafael tiene muchos puntos en común con César, no solamente son inteligentes, exitosos, son chiclayanos. Rafael, pues, es un ignorante futbolístico y nosotros siempre lo hemos tratado con cierta condescendencia, no, no porque es hincha Alianza. Es hincha Alianza. Hincha Alianza, tú y yo somos crema.
7: No todos son perfectos.
9: No todos son perfectos, pero está, pues, en un problema, porque. Porque es terco, es necio, es un jabalí terco.
7: Muere en Zule.
9: Muere, pues, en Zule. Es un chancho que lo van a matar y va para adelante. El chancho normalmente cuando lo van a matar retrocede, no quiere entrar. Pues
7: este es un porqui valiente.
9: Este es un chancho que mete la cabeza, pues, a la guillotina. Entonces le preguntan a Burneo, al cual le ha dicho virolo, le ha dicho corrupto. Entonces el juez que lo va a juzgar es Burneo. Ahorita está en el tema del jurado electoral especial que le ha dicho que no, y la gente, por supuesto, lo ve a Burneo y le dice, ¿y qué va a pasar con Porky? Y Burneo responde esto, pero esto es nada, veamos.
2: Este documento está siendo evaluado y quiero que entiendan muy bien que yo no me puedo pronunciar respecto de la pregunta indicada porque va a ser materia de una evaluación por parte del Pleno y podría ser también un caso vinculado a ese documento del Congreso, materia de apelación ante el Pleno del Jurado. En tanto existe ese proceso de análisis, no puedo aún emitir una opinión, con lo cual, pero sí garantizar que todas las incidencias, como lo venimos haciendo, van a tener una respuesta absolutamente motivada sobre la base del ordenamiento jurídico, el análisis objetivo, independiente e imparcial del Jurado Nacional de Elecciones. En todo momento vamos a actuar de esa forma y vamos a comunicar en su momento las decisiones que tomemos como Pleno del Jurado Nacional de Elecciones en su oportunidad.
9: Bueno, ha puesto play a lo políticamente correcto, pero ellos ya dijeron que se han equivocado con los otros dos, Aldo Bravo y con otra persona más.
7: La congresista, la concejal.
9: La concejal. Yo creo que le van a decir que no. Y según lo que escuchaba de Natalia Primo, que es una persona bastante seria, estructurada, él no va a poder renunciar, pero tampoco va a poder juramentar. Entonces va a dejar al Congreso Rengo con 59 senadores los 5 años. Y como él simplemente va a ser un ausente, que no va a cobrar dinero porque no ha hecho ninguna gestión para cobrarlo, simplemente cada vez que pase en lista, él no va a estar. Cosa que es una cuestión ominosa para la historia del Perú y para él mismo. Yo te lo he comentado privadamente y te pido públicamente, conversale. Él te tiene mucho cariño y respeto, que es algo muy raro. Este no respeta a mucha gente, por si acaso. Conversale, hermano. Se va a quedar sin soy y sin cabra.
7: Ojalá haya oportunidad. Yo creo que él debería ser senador. Sería un gran senador. Pero, con todo cariño, Natali, somos desde la facultad también. Yo tengo alguna discrepancia respecto a cuándo se adquiere la condición de funcionario público, claro, en el caso de los parlamentarios. Pero fuera de la discusión jurídica, creo que lo más conveniente para Rafael y para el país es que él fuera senador, sería un gran senador.
9: No, pero lo que sí está claro, y yo no soy abogado ni pretendo serlo a estas alturas de mi vida, es que es irrenunciable, pues. Entonces,
7: pero es irrenunciable el cargo que asumes. Por ejemplo, el impedimento es que tú no puedes ser, si eres funcionario público de acá, no puedes postular. Pero para ser funcionario público en el Perú, y eso lo vi desde el caso de Beto Curi, por eso es que nos sacaron el concepto de funcionario público adelantado, porque en el momento del video Curi Montesinos había resultados de la OMPE, pero en la ley hasta el día de hoy, uno para ser funcionario tiene que jurar el cargo. Tú claro. Tienes que asumir el cargo. Tan es así que si él fuera congresista hoy, que haga una ley, pues. Mientras que no jure, no puede hacer nada.
9: Lo que te dicen, acá hay una visión purista, una visión procesal y una visión, pues, política.
7: Esa es otra cosa. Entonces, esa es que otra si cosa. La ofrecí, esa es otra cosa. Yo correcto. No discuto para mí si políticamente es correcto.
9: Correcto. Pero a ver, si Burneo le dice que no.
7: También creo eso. Yo también, en la proyección, en el realismo.
9: Correcto. Entonces, en el realismo, que no es mágico, sino trágico, le van a decir ya, ok, Burneo. Entonces, ahora él ya está probable. Frente al escenario congresal. Entonces, el señor
7: Iván. Él debería irse al Congreso.
9: Entonces, van todos y juramenta.
7: Ah, y Rafael no jura.
9: Y no juramenta. Entonces no va. Entonces él dice que el Congreso le tiene que aceptar la renuncia para que juramente, y lo he puesto por escrito, para que juramente el ¿cómo se llama? El
7: Absalón.
9: El Absalón. Entonces el Congreso le va a decir simplemente, señor, es irrenunciable. Porque si yo le acepto la renuncia a usted.
7: Pero creo que por algo el presidente del Congreso ha enviado el documento.
9: Pero le he enviado al jurado. Pues. Eso. Entonces el jurado le va a decir no.
7: Como diciéndole, nuestro problema no es acá.
9: Correcto.
7: Lo quiere enviar la pelota.
9: Ya, pero la pelota.
7: La pateado al jurado.
9: Te la devuelvo, pues, tú que eres hinche full. ¿Me la das? Te la regreso.
7: Una pared.
9: Entonces la parecita, pac, te la regreso. Yo no quiero la pelota.
7: Un tiquitaca.
9: El tiquitaca es que va a ser tiki nomás. Sí, porque el taca lo va a parar. Y le va a decir el Congreso actual, ¿no es cierto? No puede renunciar. El Congreso no va a dar una interpretación diferente a lo que está escrito en la norma, que es un absurdo, porque puede, el que puede lo más puede lo menos, ¿no? Puede renunciar al presidente, el vicepresidente, el segundo vicepresidente, puede renunciar al presidente de la Suprema, Duverly creo que renunció, puede renunciar el presidente del TC, el cardenal, todos los funcionarios públicos y eclesiásticos, el Papa puede renunciar.
7: En el caso del presidente es el mejor ejemplo porque dentro de los funcionarios electos, porque el otro los no, dentro de los funcionarios electos, el funcionario electo más importante del sistema es el presidente.
9: Y puede renunciar, pero estos no.
7: Ahí hay un absurdo.
9: Ahí hay un absurdo. El Congreso ha anunciado los integrantes de la mesa directiva. Está Miki Torres. Esto es por si acaso, es casi una...
7: La mesa de instalación.
9: La mesa de instalación, porque hay que aclarar que es solamente para la instalación. Se va a tener que elegir una mesa directiva que es diferente a esta, que te da algunas visiones y tal, ¿no? Está Miki Torres, Cheche Chacón, mi tía, Fernando Rospigliosi, que está últimamente está desayunando pólvora. ¿No? Y para que caiga le pone querosene.
7: Bueno, Fernando se ha batido.
9: Claro, sí, pero ya el tío está loco, ya el tío ya es como Porky. Tú que lo conoces a Porky, a veces yo lo veo en televisión y le digo, oye, para, hermano, ¿qué pasa?
7: ¿Entiendes? La emoción.
9: No, pues, pero no, tú también, imagínate, tú eres litigante, entonces tú eres un alegoso, pero yo nunca te he visto perder los papeles y has tenido, pues, juicios de toda índole, pues, hermano. Pero ya, pues, tienes que pisar, pues, tu pelo. Además, a tu edad, pues, te puede dar un chucaque. El tío Rospigliosi se comienza a hablar, se pone rojo los bofes. Ahí está, pues, la mesa directiva. Es muy simpático, pues, está el tío Rospigliosi, está Alejandro.
7: ¿Es Fernando, presidente?
9: No, pues, estamos arreglados. Es ya, pues, los hemos puesto bonitos, pues, hermano. Y está la chiquita, está la Romina Uribe del Buen Gobierno, cuarta secretaria, por ser la más joven.
7: A eso iba, sí. Fue Kenji también.
9: ¿Cómo fue Kenji? Era un bonito. ¿Lo ves a Kenji, no?
7: Poco ahora.
9: ¿No te invitaba tampoco a tan podcast?
7: No. Ahí lo veo en sus actividades comerciales.
9: En sus actividades comerciales. El hecho es que es en la mesa. Pero aprovechando que tú estás acá, yo me llevo bien con Torres Caro, que es histriónico, ¿no es cierto? Yo nunca te he visto con un saco amarillo, disfrazado de Joker, ¿no es cierto? Tu máximo nivel de criollada será pues cuando vas a incluir en el estadio con tu chivolo, con tu hijo, que ya no está tan chivolo, dicho sea paso, lo conociste, además está gordo, ¿no? Y si come lo que no comes tú.
7: Come bueno.
9: Pues,
7: le gusta cocinar también.
9: No, pero dile que no se coma todo. Pues. El hecho es que Toledo en un manuscrito le ha dicho a este señor que haga un texto para pedir indulto.
7: Pero no ha dicho indulto propiamente, escuché, él había actuado correctamente en esto, lo que él ha dicho es que está invocando la nueva ley que nadie ha discutido, que la persona mayor de 80 años...
9: No, te estoy hablando de Toledo. Ponga el manuscrito.
7: No, justo, salvo que haya sido de último momento.
9: No. Toledo ha hecho un manuscrito en donde dice, autorizo al doctor Torres Caro solicitud de indulto.
7: Ya ha puesto huella para que no sea como Pedro Castillo que dice que no.
9: Correcto. Su firma. Y está, pues, en fin, la grafía temblorosa y conformidad sin D. Pero ahí pide indulto, eso ha sido antes de ayer. Entonces...
7: Entonces ya no va a ser solo la variación de la pena, sino
9: claro,
7: indulto.
9: Claro, es que por eso voy yo, pues. El abogado te tiene que solucionar los problemas. El primer punto del abogado es un oncólogo, ¿ya? Entonces el abogado te tiene que decir, Filipito, estás con cáncer. Filipito, estás con disentería. Filipito, tienes tal cosa. Yo te puedo tratar, pero hay cosas que no te puede salvar el abogado. Totalmente. Entonces acá el abogado le tiene que decir, mire, hermanito lindo, el tema de tu proceso de indulto tendrías que probar en la vía de los hechos que la carcelería te está haciendo daño y que te puedes morir. Y ese es todo, es un trámite, por decir todo.
7: Yo creo que no es el mejor camino, el indulto.
9: Salió el doctor Solari, que es un médico, y dijo, a ver, señores, la situación de gravedad de un paciente implica que si nosotros no le damos cuidados especialísimos, se muere. Es decir, lo sacamos de UCI y se muere. Grave. El estado delicado es abajito de grave. Cuando le decimos a la familia, está delicado, tiene un proceso en el cual lo tenemos que acompañar para sacarlo de UCI, pero va a demorar. Este de acá se puede morir en cualquier momento, este de acá puede estar estable, para que diga, pero no está ni uno ni otro. Entonces, no es más sencillo apelar a la nueva ley y pedirle al juez, que no sé quién es, no sé si es Checklist Oria, no sé, ahorita es el...
7: No, es primera instancia.
9: Ya.
7: Quien le negó inicialmente es el doctor Concepción. Sobre la base de que su sentencia no estaba firme.
9: Ya.
7: Porque la pidió estando apelado.
9: Ya, pero ahora ya está consentida.
7: Está por terminar, todavía sigue la apelación. Todavía sigue la apelación. Pero hay un tema. El indulto humanitario requiere una enfermedad. Eso que la enfermedad tiene que ser un paciente terminal,
9: sí,
7: eso estaba en el reglamento. Pero el reglamento es una norma administrativa, es ilustrativa, porque una norma administrativa no regula la Constitución. Entonces, el indulto humanitario se puede y se da por una tuberculosis, por ejemplo. Nosotros tenemos jurisprudencia, entre comillas, de las enfermedades por las cuales en el Perú se ha otorgado indulto humanitario.
9: A uno le dieron porque tenía diabetes.
7: A eso voy. Entonces, bastaría cualquier enfermedad. El problema es el político, que ahorita él está llenando el tacho. Porque el nuevo presidente, si es que Balcázar no lo libera al expresidente Castillo, Keiko Fujimori, la parte del indulto humanitario la va a tener completa ahí.
9: Es que,
7: entonces, lo mejor sería, como tú bien dices, la variación en la forma de ejecución de la pena.
9: Pero ese es un tema del Poder Judicial en donde no tiene que ver Keiko.
7: Y solo se requiere la edad, nada más.
9: Y está, lo tiene 80, y está mal, se irá a su casa. Además, hay otro tema que se tiene que entender, así sea, suene feo. Fujimori fue a la cárcel, tú fuiste el abogado, y Fujimori se allana una serie de delitos. De tal manera que, espérate, pues. Entonces, Fujimori entra a la cárcel y así no te gusta el resultado, estaba culpable en la cárcel por sentencia. Entonces, cuando Fujimori comienzan a manosear el indulto con Kenji, lo hacen política y tal, una de los mantras era no ha pedido perdón, no ha pedido perdón, no ha devuelto lo robado, toda esta cuestión, ¿no es cierto? Entonces, ahí se hace una masa argumentativa que tiene un peso, mayor, menor, pero tiene un peso. Porque lo mínimo que una persona que está por morir dice, bueno, sí, yo me equivoqué, yo pido perdón por lo que he hecho, tengan piedad de mí.
7: Es que nuevamente, ¿no?
9: Sale Lian Karp y le dice a Keiko. Keiko no había jurado, eso pasó hace una semana. Entonces sale Lian Karp, tira una cama de Tel Aviv con la boca bien pintada y dice, misericordia para mi esposo. Toledo está en la cárcel hace 3 años y ha robado millones y es culpable. Y le han quitado todos. Estoy hablando de los hechos. No estoy discutiendo si la sentencia fue buena o mala. Los factos dicen que la semana pasada, esta semana que ha pasado, le han quitado la casa 1, la casa 2, la casa 3, la casa 4. Entonces, ¿para qué vas por ese lado forzando a Balcázar a dar un indulto a un corrupto cuando lo puede sacar para que se vaya igualito y que le toque lo que le toque en su casa?
7: Déjame, mi hermano.
9: O en un hospital.
7: Tira el tiki.
9: Vamos
7: por partes. Primero, el presidente Fujimori nunca se llamó a nada, ese fue un invento.
9: Ya.
7: Él nunca se llamó a nada. Él lo que hizo en el caso de las ETS es conformidad con los hechos, pero no con el delito y la pena. Rosa María es la que se inventó ese tema del allanamiento.
9: Ya, okay.
7: Que no existe, ese es un tema. Para el indulto humanitario se requiere una enfermedad que haga que la cárcel ya no solo te quite libertad, que es lo único que te puede quitar.
9: Sí, te va a quitar la vida.
7: Si te quita vida o salud, el indulto humanitario va. Y el indulto humanitario es una obligación, porque hay un convenio internacional que dice que están prohibidas las penas inhumanas, crueles, etc. Así que la lógica del indulto, cuando decían perdón, eso es para el indulto ordinario, no para el indulto humanitario. Uh-huh. El indulto humanitario está aprobada la enfermedad, a la calle. Tú dices, para mí, ningún tuberculoso debe estar preso. El único problema, y eso se lo critica a Pedro Pablo, es uno. Debieron ser 80 y bastantes tuquitos en el camino. Entonces, nunca lo hubieran tocado. Debe ser una política de indultos que se malogró.
9: No, fue un enjuague.
7: Cuando mi querido Ollanta sacó eso de los narcoindultos y le inventaron a Alan García, y desde ahí se malogró. Ya no hay política de indultos.
9: La palabra indulto está muy manoseada. Entonces digo,
7: pero voy al otro. Ya. Déjame ir al otro. En el tema de Toledo hay un problema, y es que cuando él organizó la persecución y se perseguía a todos los funcionarios vinculados al gobierno de Fujimori, él venía pactando con Odebrecht 38 millones de dólares. Entonces, eso creo que va a pesar en la conciencia de cualquiera. Por eso, si yo fuese su abogado, no le aconsejaría el camino.
9: No voy a redundar en el video que tenemos. Ya llegó Puca Bellido, te estirando, te está haciendo sus
7: elongamientos. Calentando el hombre.
9: Está calentando. Él es cortito, estira corto. Es como un jugador japonés, así, más japonés que tú. Pero ¿cuál es el tema? Pues le saca un video. Por eso uno es esclavo de sus palabras y prisionero de sus silencios, ¿no? Entonces sale Toledo y dice, no, Fujimori no está mal. Fujimori no está grave. Y si está grave hay que hacer una comisión de médicos peruanos, europeos, americanos, y bueno, si está mal, pues ya...
7: Él tiene un camino excelente.
9: Si le quedan 2 meses de vida, ya él se puso cruel.
7: Él tiene un camino excelente en la variación de la forma de ejecución, además, de la pena, y tranquilo, oye, sale. Solamente, debería salir, además, pero por ese camino, ¿no?
9: Solamente tiene 3 años de cárcel, hermano.
7: Pero esta ley, ya, correcta, que nadie por discute, eso, no dice, no va, que con 80... Ya.
9: Y por último...
7: ¿Cumple la pena domiciliariamente, o sujeto a reglas de conducta?
9: Si tiene la mácula familiar de la corrupción, ¿ya? Para sus enemigos políticos, para sus enemigos mediáticos.
7: Ahí estoy por ahí, ahí.
9: Una de las cosas que más me llama la atención, a nosotros que tenemos edad, es la cantidad de periodistas que ahorita ya hacen especial de la vida de Keiko, ¿no? Keiko en el colegio, Keiko actuó, Keiko con su
7: bueno,
9: papá,
7: presidenta,
9: Keiko bueno. con... Ya, pues está bien, pero si hace medio año estabas aplaudiendo su cana y le ha dicho ladrona para abajo. Pero en fin, se voltean más rápido
7: una
9: que una
7: época
9: media.
7: De reconciliación.
9: Ese es como cuando hablan bien de Becasese, ese pues tipo de...
7: Está bien que venga el Papa.
9: No, a mí no me gusta eso. Yo muero en mi palo. O sea, yo no le voy a decir, para mí, desde mi punto de vista, yo no creo en el indulto ni humanitario.
7: No, yo también estoy de acuerdo que...
9: Yo
7: no
9: lo que
7: adecuado.
9: Creo es que hay que poner una muy buena ambulancia, la mejor ambulancia posible de salud, con los mejores médicos en Barbadillo, y a quien le toque morir ahí, si está mal, mal, mal, mal.
7: No, pero existe la norma que establece.
9: Por eso, pues, cuando no tienes 80 años, si te toca... Te...
7: Ah, bueno, si no
9: bueno,
7: tienes que vas a
9: hermano, hacer. La mejor ambulancia posible, sales, llamas a un cura, te das una munición y ya está.
7: Se tiene que cumplir la
9: pena. ¿Por qué razón? Porque si no, Keiko tendría que entrar a taller solo de Castillo. Séptima vez que piden el indulto de Castillo. Y Castillo no está enfermo, pues. Lo que quiere evaluar la izquierda que lo pide es que Keiko sea la super... Ahorita sí, Keiko, la superpoderosa, que se ponga por encima.
7: Yo creo que
9: del bien y del mal.
7: El mejor consejo para el presidente Castillo es que él pelee porque lo absuelvan. Ya logró que le quiten rebelión. Está en discusión ahora si es conspiración.
9: Claro.
7: Y esa pelea debe darla. En vez de buscar otro tipo de salud, después de aguantar un poco más... Y debe terminar su batalla legal y de ahí hablar. Sí. Pero en este momento intentar...
9: No, y además son torpes porque la verdad es que no está grave. No le pueden inventar una situación de gravedad. Y además tiene pendiente los temas de corrupción.
7: Entonces, que lo tiene, ahí sería bueno que Puca tiene congelado en el Congreso. Todos los casos de cohecho de la casa de Zarratea, salvo un par, están congelados.
9: Bueno, yo he seguido ese caso. O sea, el pata está de tierra hasta acá.
7: Pero casos pocos.
9: Porque Salatiel Marrufo es color eficaz.
7: Acuérdate que yo he estado por ahí. Pero la cosa es que en el Congreso se atracaron la mayoría de esos casos.
9: Pero estoy hablando de Keiko, presidenta. O sea, Keiko ni puede indultar a un corrupto, le hace Toledo. Ni puede meterle la mano en el caso PPK porque está en camino a solución.
7: Y no necesita.
9: Pero tampoco puede indultar a un golpista. Porque para colmo, Castillo, bruto todavía, agarra y dice, disolver. O sea, imagínate que Keiko se complica. Que libera a Castillo. Libera a Castillo. Y se le complica al gobierno como se le puede complicar. ¿Te imaginas a Keiko el próximo año diciendo disolver? No puede, pues.
7: Yo,
9: o sea,
7: te diría
9: no,
7: que
9: ella no puede indultar
7: en
9: a un golpista.
7: De indultos, los indultos deben ser una política. No debe haber indultos individuales, sino debe haber una
9: grupales.
7: Política de indultos.
9: Y además, en el caso de Castillo está el tema de la corrupción. Y el tema de la corrupción no es menor. A Castillo le daban 60 mil soles mensuales a la hermana para que reparte entre los hermanos, entre ellos uno de los que está de senador. La cuñadija, ¿no es cierto? La cuñadija, cuñada hija, sale traficando influencias. El tráfico de influencias
7: habría,
9: es...
7: Habría que ver qué pasó con ese caso, ¿no?
9: El
7: yo,
9: caso
7: yo
9: sigue.
7: Yo lo recuerdo, claro, de donde estaba el alcalde ahí, Nenín.
9: Estaba el señor el Espino Lucana, que era su jefe, con su polo que decía Construcciones Espino Lucana.
7: Yo he sido abogado de Carelín López y de Bruno Pacheco, o sea, conozco muy bien esas
9: Entonces,
7: historias.
9: Si la señora hace eso y va a un lugar y dice, yo te voy a poner agua, firma acá, porque yo acá que tengo con el señor y es la cuñadita.
7: Pero esos casos, el grave problema ahí es algo parecido a lo de Gregorio Santos. Con Gregorio Santos en Cajamarca creían que Roque Benavides lo había metido preso y no supieron explicarle al pueblo de Cajamarca que su socio empresario lo había echado en colaboración eficaz.
9: Bueno, en este
7: En este caso hemos dejado creer, porque si no, ¿de dónde aparece Roberto Sánchez? Le hemos dejado creer a un sector importante del Perú que el tema del presidente Castillo es solo el intento de golpe.
9: Hermano.
7: Sino porque hay un tercio.
9: El señor Salatiel Marrufo en Combaters por Willax en esa época.
7: ¿Qué pasó con ese caso?
9: Espérate, pues, es que ahorita viene Puca. Combaters por Willax en esa época.
7: ¿Qué pasó con ese caso?
9: Espérate, pues, es que ahorita viene Puca. La situación de eso está por. Es terrible porque le han aceptado.

0: a mi vivienda.
1: Está bien, pero lo que te quiero decir es que tiene el problema. ¿Por qué es importante que ese problema se resuelva? ¿Ya? Si quieres que lo absuelvan, por una razón muy sencilla. De acá a 2 años, como Keiko tampoco puede decir Solver, tampoco puede aparecer Sachi, ¿no es cierto?
0: ¿Y qué hace Sachi?
1: En un cerro con el enamorado que es una constructora diciendo, oye, firmen acá porque mi mamá te va a poner agua. Bueno, la cabose.
0: Ese es un caso que habría que ver en qué terminó, porque el muchachito se acogió a terminación anticipada. Se
1: y le echó a ella, ¿no? Pues, y le dijo, yo le pago 2.000 soles mensuales.
0: El constructor y la hermana.
1: Por eso, se pues. Entonces, la cuñadita.
0: ¿Cómo habrá terminado?
1: Lo más probable es que esa señorita en 3 años sea inspectorada del Congreso. No puedes hacer eso, pues.
0: Habría, o sea, que ver
1: la
0: qué
1: gente
0: ha pasado,
1: tiene que entender, ¿no?, que el familiar del presidente es de palo, mejor ni lo meta. Pero en fin.
0: Si no, el presidente y filete, pues.
1: Ya, rapidito nomás, rapidito. Tu candidato al Mundial, hoy de Argentina, ha temblado con Cabo Verde.
0: ¿De corazón o de cerebro?
1: No, hermano, cerebro. Tú no tienes corazón. Los abogados no tienen corazón. Los abogados no van al cielo tampoco.
0: Brasil,
1: nada, hermano. Tu cerebro.
0: Pero Francia hasta ahorita.
1: Francia.
0: Sí,
1: eres un equipo africano.
0: Pero masacra, pues, pero no vas a ser racista.
1: ¿Ah? No es racista. Hermanito.
0: Lo ha mejorado también, Francia.
1: Tú eres Nakazaki, el arquero de Japón es negro. No, no me vas a venir a decir que tú te sientes representado como el arquero de Japón negro.
0: Sí, visto.
1: No me vas a venir a decir que Puka Bellido se siente representado por el gringo, ¿cómo se llama? Este noruego que tenemos nosotros.
0: Justo al presidente Castillo le digo, somos paisanos, le digo.
1: ¿Tú crees que el hijo de Puka?
0: ¿Eres de Querocotío?
1: Oye, el hijo de Puka es más vivo que Puka. ¿Tú crees que el hijo de Puka tiene su polo de soné? No sea malo, yo quiero
0: Jefferson.
1: No, hermano, yo para mí la selección peruana es con Cubillas, con Jefferson, con Teófilo, con Chumpi. Bueno, no me ponga gringo,
0: pero Francia,
1: hermano,
0: está bien.
1: Ya, uno ahí ya invitado, porque en fin. Me imagino decirlo en peruana, puro gringo. No,
0: pero,
1: es Perú.
0: Si salen gringuitos, ¿qué vas a hacer?
1: No, pues, hermano, la selección peruana tiene que
0: ser
1: como
0: pues.
1: Nosotros, Pecota, Sierra, Selva, Unida la Costa, Unida la Selva, Unida la Selva contigo.
0: Toda la sangre, toda la sangre.
1: No, pues, hermano, si tú, el himno peruano es Unida la Costa, Unida la Sierra. Unida la CEL va contigo.
0: Pero,
1: y todo gringo de ojos azules no es representado.
0: No, pues. Dios dirá, pues, hermano.
1: En fin, ha sido muy amable.
0: De igual manera.
1: Listo, viene Puka. Jodido, jodido. Ahora ya no va a estar en el Congreso Puka. ¿A qué se va a dedicar Puka? Luego de la pausa venimos con el congresista más jodido de la historia de la izquierda del Perú. Puka Bellido, ya sin tinte rojo en el pelo. Regresamos.
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6: Es rojo, rojo, rojo y jodido, jodido, jodido. Pero no sé por qué se ve extrañar. El que lo ve extrañar es Marcial Vilela. Porque tanto a veces ha peleado con Marcial Vilela, hasta los cuyes lo van a extrañar en el Congreso. Puca, ¿qué tal? ¿Cómo estás?
7: ¿Qué tal, Philip? Muchas gracias por la invitación. Un saludo. Philip, fui a buscarte a Panamericana. ¿No estás?
6: Ya no estoy, pues, hermano.
7: Por eso me retrasé 3 minutos. Discúlpame.
6: ¡Ah! Qué burro, caramba, no le dijeron. Pero aquí estamos, pues, hermano. Estás. Lo importante es que estás.
7: Acá siempre te encuentro. Eso es lo importante.
6: Siempre me vas a encontrar. Escúchame, ¿cuál es tu situación político-partidaria, jurídica y anexos? ¿En qué partido estás?
7: Militante del Partido Pueblo Consciente. Está participando en las elecciones regionales y locales. Y le deseamos mucha suerte a todos los que están postulando.
6: Escúchame, la gente no entiende esta maroma, ¿no? En el Congreso supuestamente hay, bueno, no supuestamente, hay 6 fuerzas, de las cuales 2 van a perder la inscripción por irresponsables, ya no quiero ni calificarlo. Nieto, ¿cómo es posible que no completen sus listas y ellos van a perder inscripción en diciembre? Entonces hay 2 menos, ellos y Obras. Pero queda una serie de partidos como el tuyo que la gente desconoce, que de repente terminan con una labor protagónica y no sé, pues, ¿no? Le ganan a Verónica Mendoza y tú tienes a alguien de tu partido de presidente de la región Cusco. ¿Con qué expectativa ves tú las elecciones regionales?
7: Mira, las elecciones regionales están participando todos los partidos, todos, todos, sin excepción, porque el proceso electoral entre la nacional y las regionales se traslapa, o sea, se intersectan, en otras palabras. Y eso porque no es una tras otro, si fuera una tras otro, podrías aplicar el corte de lo que no ha pasado, vaya, ya no podrían participar. Pero en este caso, antes de que se dé la primera vuelta, ya había empezado el tema regional, la convocatoria, ya había habido los procesos. Por tanto, la aplicación va a ser al 2030.
6: Ya. Entonces, ¿cuál es el tema? Yo creo que tú te vas a ver beneficiado con lo siguiente. Ha ganado Keiko. Y sin ánimo de entrar en una disquisición de análisis largo, el país se ha partido en 2, como dicen, ¿no? Los que están con Keiko, los que están en contra de Keiko. Dentro de los que están en contra de Keiko, en las regiones en donde supuestamente tu partido va a tener un rol protagónico, yo creo que va a querer que estas elecciones que vienen sean plebiscitarias. Es decir, solidificar el tema de que Keiko no gane en el Ande, de que Keiko no gane en la provincia, y que en la provincia ganan partidos o movimientos regionales que son adversos a su manera de ver la política. ¿Tú lo entiendes así?
7: En las elecciones regionales, Keiko no va a tener ni una región. Es difícil, complicadísimo. Es más, ellos nunca han trabajado en las candidaturas regionales. Ellos trabajan solo nacional. Y sus candidaturas son de cumplimiento, nada más de participación.
6: Con así la ley,
7: que,
6: ¿no?
7: No, entonces eso es todo, porque no van a tener. Ahora, que sí van a tener gobernadores regionales, son muchos partidos que ya perdieron su inscripción.
6: ¿Cómo quién? Dame ejemplo.
7: Por ejemplo, Alianza para el Progreso va a tener el gobierno regional, Podemos va a tener el gobierno regional, Somos Perú va a tener el gobierno regional. O sea, todos los partidos que han perdido.
6: ¿Cómo la ves a Verónica allá en Cusco?
7: Va a ser cierto protagonismo, pero no creo que gane.
6: No crees que gane.
7: Hay otras estructuras, porque Verónica tiene una sola provincia que está bien armado, que es la provincia de Chumbivicas, hay un
6: que candidato. Tú eres por ahí, o sea, tú sabes.
7: No, claro, pero hay un candidato que viene de otro partido, que ahora se ha afiliado y está participando. Pero ese candidato ya es su tercera, creo, su segunda postulación.
6: ¿En Puno cómo va la cosa?
7: En Puno, probable Juntos por el Perú pueda tener cierto protagonismo, pero también ahí nosotros estamos, ¿no? Pueblo Consciente está poniendo un candidato que tiene bastante arraigo en jóvenes y que viene de una experiencia dirigencial universitaria. Puede escalar, va a depender de los escenarios que se presente y sobre todo la población cómo lo ve.
6: Tú has sido muy práctico en decir que a ti no te gusta que Keiko haya ganado, pero que ha ganado, que las reglas de juego se tienen que respetar, porque así es la democracia. Tú has cortado por lo sano, te has dicho, bueno, vamos a seguir trabajando en esto, que es tu futuro político. ¿Tú en qué función vas a estar? Porque tú no eres candidato a nada ahorita. Tú simplemente sales del Congreso y vas a jugártela por apoyar a tus candidatos para ver si ganan debidamente alguna región. Pero si no ganasen, tu partido también va a morir. ¿Cuál es tu tema? ¿Cuál es tu futuro político?
7: No. Mi partido cumple todos los requisitos de la valla que han puesto, que son 40 provincias. Nosotros hemos presentado más de 40 provincias a nivel nacional. Las regiones también. Nosotros hemos presentado las regiones necesarias para cumplir requisitos. Así que el partido va a estar...
6: Vas a estar vivo para el próximo año también.
7: Presente para el 2030.
6: Correcto.
7: Y en el 2030 hay que pasar la valla,
6: claro,
7: para participar en el 2031, porque ahí sí, ya no va a haber esta situación. O sea, los ya, que no pasan las elecciones regionales locales ya no participan en las elecciones nacionales del 2030.
6: Entonces, 31. ¿Tú estás en desacuerdo de la manera como lo ha tomado la derrota Sánchez?
7: Mira, todo el mundo está diciendo eso, pero, Filipe, hay que ser caballeros. Si a alguien le patean la canilla y le duele, déjale que llore. ¿Por qué le obligas a que no exprese sus sentimientos, sus reclamos? Si es parte de la democracia.
6: Sí.
7: Entonces, no se puede estar conminando al congresista Sánchez a que no vaya a la Corte Interamericana de Derechos, que vaya a otros espacios supranacionales, que a jurado electoral ponga uno un recurso, al Poder Judicial. En la democracia todo vale. Además, la población, sus votantes, exigen eso. Oiga, ¿tú
6: crees?
7: No, por supuesto.
6: Yo lo que creo que el tipo tiene que hacer una oposición a Keiko Fujimori, pero el papeleo no te parece vulgar. Primero
7: es un escenario. Yo te digo porque vengo de la cancha.
6: Yeah.
7: En la cancha, el pueblo andino, sobre todo, no es aquel que dice, oh, ya me tumbaron. Le gusta que el quien le represente batalle hasta lo último.
6: Ya.
7: Y eso es lo que está haciendo.
6: Correcto.
7: Y
6: tipo Cahuide.
7: Pero si nosotros retrocedemos, mira, cuando ganó Castillo, Keiko también hizo todo hasta lo último. ¿Recuerdas que han ido hasta
6: la OEA?
7: Hasta la OEA, vergonzosamente, a tocar la puerta. Acá traigo el expediente. Después estaba la señora del general del aire, del Castillo. Todo eso show hemos visto. Entonces, tampoco no hay que sorprendernos.
6: Okay.
7: Es normal en la democracia que la gente reclame, cuestione, pero hay normas establecidas. Correcto. Y esas normas determinan.
6: Comentemos lo que dice Keiko con respecto a cómo se refiere a Sánchez. No lo menciona, le dice contrincante. Veamos.
8: Quiero también saludar al contrincante, a su partido político. Que hoy el proceso electoral culminó y empieza un periodo de transición, un periodo de diagnóstico en la que tenemos que saber exactamente cómo vamos a recibir a nuestro país.
6: A mí me ha gustado varias cosas. Número uno, no han celebrado de una manera pomposa ni burlona, muy comedida, un estrado chiquito, nada de globos, nada de pancartas, nada de volteretas. Se ha ganado por muy poquito y hay que respetar el voto ajeno. Le dice contrincante, lo saluda. Desde el punto de vista de la forma democrática, me parece que está bien lo que está haciendo. A mí me hubiera parecido horrible que sea una super celebración pacharaca llena de globos y cosas
7: así. Pero sería también ridículo hacer eso, o sea, después de tantos días que ha pasado ya, a todo el mundo ya se le ha pasado ya la emoción,
6: claro,
7: de la ganada. Porque si fuera el mismo día, todos aparecen con su globo.
6: Claro.
7: Es más, ese día estaban con sus globos largos, en naranja, y todos, y los otros con sus verdes. O sea, eso es normal, eso es de los seres humanos.
6: Creo que hicieron un papelón la celebración de Sánchez. ¿Sabes lo que no me
7: gustó? Los dos lados, ¿ah?
6: No, pero ella tampoco, no es que celebró.
7: Sí, a mí, es que no ha visto. Pues,
6: pero
7: si
6: déjame,
7: sintonizar.
6: Bueno, no lo he visto. Lo que te voy a decir a mí, lo que me molestó de Sánchez. A mí no me gustan los lambiscones. Y Sánchez, si hubiera Sánchez estado con su Nini, con su gente, ese día habían paracaidistas, hermano, que no tenían, que nunca lo habían, y se abrazaban con Sánchez, se besaban, se tiraban al piso. Mucho ayayero. Entonces, oportunista. Ya sé que la política es así.
7: Pero es la idiosincrasia. Mira, ha visto ahorita cuántas lambiscones ya están en la puerta de Fujimori.
6: Horrible, pues.
7: Todos se están ofreciendo para ministro. Y para que se les abra, dice, tiene que ser de ancha base, ¿Sabe qué? Cada uno de esos que dicen que su gabinete de Fujimori tiene que ser de ancha base, lo único que le falta es que digan, llámame, yo también quiero ser tu ministro. No,
6: yo me refiero...
7: ¡Vergonzoso!
6: Yo he dicho que tiene que ser un jugo surtido con poca naranja.
7: Mira.
6: ¿Por qué? Porque desgraciadamente hay gente muy beligerante.
7: Pero lo
6: que no me gusta son los paracaidistas.
7: Pero deja al cocinero que prepare su menú.
6: Correcto.
7: Aquí la gente se mete ahí.
6: Vamos avanzando. Keiko dice que va a tener un gobierno digital y muy cercano. Superemos esa de ahí. Pero transparencia ha saludado la fórmula presidencial ganadora. Me ha llamado la atención lo de transparencia. Porque póngamela acá lo de transparencia. Porque transparencia, pues... digamos que tiene su tendencia a caviar y que decían que había ganado Sánchez. A mí no me gusta lo de transparencia. Me parece lo más poco transparente no saber quién está atrás tuyo.
7: Pero Transparencia es una ONG.
6: Por eso. No,
7: ya, pero ¿quiénes son los que dan los fondos, pe?
6: Por eso es lo que tienes que saber.
7: Ahí es el asunto.
6: A mí no me gusta. A mí no me gusta la escuestitis ni la ONG. Tampoco me gusta la franja electoral, la mermelada para los medios.
7: Porque,
6: no me gusta.
7: Porque tú podrías hacer, si tú tienes la plata suficiente, formas una ONG... y manipulas a esa ONG y a los trabajadores y a los especialistas con tu plata.
6: Claro.
7: O sea, ese es un poco perverso, ¿no?
6: A mí no recontra. Yo a mí no me gustan las ONGs, no me gustan. Ni las de derecha ni la de izquierda, porque disfrazan intenciones. Si tú vas a tener un programa...
7: Y encima se hacen exonerar de tributo. Porque
6: y es un negociazo, además. Tienes unas oficinazas y carros.
7: Pero no, pues está exonerado de tributos.
6: Claro.
7: Porque dicen, ¿no? Al momento de declarar, dicen cuánto han percibido y han transferido recursos a las ONGs y eso se les descuenta.
6: Claro, debería ser. Entonces, pues, ¿no?
7: Y además eso es plata del propio pueblo, pues.
6: No, es que a mí ni siquiera eso, si no es plata extranjera... de gente que tiene ideas alienantes a nuestro país. Así, yo soy nacionalista de verdad, como decía eso lo de Oliver Song, ¿no? Ya, un hito, un colorado, ya, que han nacionalizado. Pero a mí no me gusta que cuando argentino viene acá, termina jugando para la selección, besa a la selección, Oliver Song no sabe ni hablar castellano. A eso, ahorita vamos a hablar de fútbol, a eso me refería. El hecho que tú dices que tiene derecho al pataleo, nosotros tenemos otra visión. Vamos a hacer una nota sobre las pataletas de tu amigo. ¿Sigue siendo tu amigo Sánchez, no?
7: Mira, yo no tengo enemigo de ningún tipo. Las personas yo los veo como seres humanos.
6: Ya.
7: Converso con todos.
6: Ya.
7: Dialogo con todos, escucho a todos.
6: Está bien. Veamos a Sánchez.
9: Keiko Fujimori ya recibió su credencial como nueva presidenta de la República, pero en la vereda de enfrente le siguen haciendo pataleta.
10: Ni siquiera la FIFA se ha atrevido a cambiar las reglas distintas a un primer tiempo, a un segundo tiempo de un partido de fútbol. Aquí se ha hecho.
9: Roberto Sánchez anunció un nuevo recurso de apelación para bajarse los votos de peruanos en el exterior. No entiende o no quiere entender que ya perdieron las elecciones.
11: Pretensión principal, se declare la nulidad de los votos de las mesas de sufragio correspondientes a las elecciones celebradas en la totalidad de oficinas consulares, en tanto que, de los elementos proporcionados, habría medido graves irregularidades concretizando actos vulneratorios del principio de intangibilidad electoral. Solicitamos, en base al debido proceso, que se programe audiencia en el plazo más inmediato.
9: El objetivo de Juntos por el Perú con este último recurso es lograr que el Jurado Nacional de Elecciones reevalúe el caso y declare la invalidez de las actas de sufragio correspondientes a los consulados peruanos en el extranjero.
12: Solicitemos, en el marco del debido proceso, la institucionalidad del proceso electoral. Los observadores internacionales. Que hagamos una revisión exhaustiva, un reconteo.
9: La apelación presentada por Roberto Sánchez y su gente llega 8 días después de que la primera instancia judicial, el Jurado Electoral Especial, desestimara la solicitud de nulidad que apuntaba a los votos emitidos en regiones como Norteamérica, Europa, África y Argentina.
10: Pero nuestra certeza no acaba allí. Apelaremos no solamente a la entidad constitucional del Perú, si bien es cierto, es la instancia institucional. El órgano electoral tiene autonomía, pero los derechos a la participación política son derechos constitucionales.
9: En aquella oportunidad, el órgano electoral desestimó el pedido porque no había argumentos suficientes, no había pruebas y ni siquiera habían pagado a tiempo los derechos administrativos. Por eso es que hicieron un ayapetón cuyo dinero usaron en cualquier cosa menos en ello.
12: Sentimos que no nos representa, sentimos que nos discrimina. Sentimos que nos excluye, que no nos considera peruanos.
9: La pataleta de Roberto Sánchez llegó incluso a foros internacionales, o al menos eso dijo que haría.
12: ¿Qué esconden? Si se pone el acta así de peruanos en el exterior, para recontar donde hay controversias, donde hay precisamente esta fuente de duda, ¿acaso no ganaría la democracia?
9: Al final todo parece indicar que el berrinche de Sánchez caerá en saco roto. La plata que recolectaron, dicen, se usará en abogados. Ellos siguen en lo suyo mientras Keiko ya piensa en lo que será su gobierno. Así las cosas.
7: De chumibicano, pero elegante.
6: Hombre, ya te estás peleando con Carlos Sánchez. Pero a ver, te decía, este pata... Yo creo que se va a quedar la mitad del camino como Porquia, por alegoso tonto. Él debería haber asumido un liderazgo de la izquierda, tratar de que su partido sea fuerte en estas elecciones. Sigue con el tema del sombrero. Oye, tú le has sido más leal a Castillo que él y tú no estás todo el día con sombrerito, porque tú tenías, me acuerdo, tu sombrero de campaña y tú te ponías tu chullo y se te ve natural, porque eso se usa en tu tierra y tú siempre lo has usado. Este de Guaral, hermano, de San Borja, ¿cuándo se ha puesto chullo? ¿Cuándo lo ha visto con sombrero este pata?
7: Bueno, lo importante siempre hay que respetar, ¿no? Son sus estrategias. Y le resultó porque terminó en la segunda vuelta, ojo.
6: No, claro, pero te decía, hablando de estrategias, él debería cambiar la estrategia, porque ahora van a haber nuevos liderazgos. Tú que eres mosca, tú eres más inteligente y orgánico en estos patas. En vez de quedarte alegoso y de lamento boliviano que me ganó Keiko, no, tú estás organizando tu partido, vas a ganar tus municipios, te vas a armar, de repente ganas una región y estás pensando a mediano plazo. Tú mismo has dicho, 2030, 2031, serás candidato, ya ves. El líder no puede ser llorón. No todo el día no puede estar lamentándote. El líder le tiene que decir a su gente, para allá vamos, para allá vamos. Y así vamos a llegar y esto es lo que vamos a hacer. ¿Ese es el líder o yo me equivoco?
7: Bueno, para todos los gustos hay líderes. Hay un sector importante que articula en este momento con Sánchez. Y eso hay que reconocer, ¿no? Y ese sector también presiona. Uh-huh. O sea, no es tan fácil. Cuando a veces uno tiene una iniciativa personal, lo único que te presiona son los hijos y la esposa. Yeah. Pero en temas políticos y a la población. Es más, yo tengo entendido incluso... las movilizaciones no las planteaba él, sino la población. Sí. Eso hay que tomar en cuenta.
6: Sí, claro, pero quedaron en nada porque tú sabes perfectamente que la movilización cuesta, requiere un liderazgo, requiere una organización. Y yo no lo vi a este señor en ese punto. Pero, en fin, cada uno hace con su vida política tal como tú dices lo que mejor le parece. A ver, Pedro Castillo. Una iglesia evangélica le pide a José Balcázar que conceda el indulto a Castillo. ¿No has estado escuchando el tema con Nakazaki? ¿Tú cómo ves el caso? O sea, yo veo inviable que Keiko lo haga o que Balcázar lo haga.
7: No, dos cosas que hay que separar. Los temas que tiene por temas de corrupción, todo eso, yo creo que es difícil cualquier presidente pueda meter la mano al fuego por ese tema. Pero el tema que es eminentemente político de haber hecho su mensaje presidencial, sobre ese tema que es carácter político, sí, Balcázar puede dar una gracia presidencial.
6: ¿Quién?
7: Balcázar.
6: Ah, ya, correcto. El problema de Balcázar, que no tiene sustento político,
7: no,
6: ya le han negado...
7: No, no, Balcázar no. Es que no le conoce. Balcázar te mide cómo reaccionas.
6: Ya dijo que no va a dar la gracia, por si acaso ha declarado. No voy a dar la gracia, ha dicho. Ya lo declaró, por eso te dije.
7: Eso es normal. Eso has dicho que hasta el momento no lo doy.
6: No, lo ha dicho antes de ayer. Se lo dijo a Marcel Vilela, tu pausa, pregunta. Dijo, no le voy a dar la gracia. Y yo creo que no la debe dar a él porque hay procesos pendientes.
7: No, no, no.
6: Porque es pésima idea.
7: No, no, no, no. Es que si le va a dar la gracia es respecto de.
6: Yo lo
7: sé. No es que le va a dar de todos sus procesos.
6: No he dicho lo contrario. Dice respecto de, peor aún cuando viene Keiko. Tú te imaginas a Keiko tentada de acá 2 años o 1 año, si las cosas no le salen bien, disolver la canción. Eso de disolver ya se probó históricamente, claro, que está mal. Para Fujimori, para Vizcarra y para este señor.
7: Pero la puede hacer. Si la hace, ya ve las consecuencias. Uh-huh. Así que querer implementar en el país situaciones al margen de la norma,
6: es un
7: error. Tiene su peso, ¿no? Tiene su peso y termina mal. Acá lo que tiene que pasar es lo siguiente: demostrar con resultados todo lo que en los 4 campañas que se ha comprometido.
6: Claro.
7: Listo.
6: Ya hablaste bastante, ahora.
7: Y si no hay, ya ahí queda.
6: Se peló. Ya, Puca, rapidito, tu candidato al mundial.
7: Sudamericano, mínimo Argentina.
6: Argentina.
7: Sí, sí,
6: Brasil no lo ves. Hoy día sufrió Argentina, eso de Cabo Verde, ¿cómo? No se cansaban hoy, porfiados, parecían.
7: Pero los que sufren tienen el cielo, pues.
6: Pero ahí al final los argentinos, hermano, con las justas.
7: Pero a Messi le han sacado todos los años.
6: Pero hermano, la seguía haciendo. Lo que pasa es que estás acostumbrado a que siempre la haga, pero discúlpame, casi mete un gol el día de hoy y dio 2 pases de gol, que es bastante.
7: No,
6: lo que pasa es que Messi, pues, es un humano, no es Dios.
7: Así
6: pero
7: es.
6: Sigue siendo bueno el chat.
7: Pero yo creo que Argentina es un buen candidato.
6: Está bien, Argentina. ¿Te gusta? Yo he criticado esta cuestión de los nacionalizados. Yo quiero Perú con peruanos. Yo no creo que en un futuro, pues, haya puro gringo en el Perú, pues, hermano. Ya tú ves en las elecciones europeas, hermano, parece el Ghana tiene
7: pero,
6: un...
7: Pero lo que pasa es que los países, sobre todo europeos, les gustan, pues, jugadores sudamericanos, se los llevan, los nacionalizan.
6: No, pero los africanos,
7: claro,
6: hermano.
7: Y los ponen.
6: Francia A es Francia, Francia B es Ghana, Francia C es Senegal, Marruecos. No saben hablar ni árabe, ni creen en Mahoma, ni, hermano. Pero, no saben ni comer la comida marroquí.
7: Pero es la plata la que juegan.
6: Está mal, pues, hermano. Está bien.
7: Así es.
6: Listo.
7: Así es,
6: Fili. Ya. Yo te agradezco, Puca. Que te vaya bien, porque siempre es bueno tener a gente que piensa diferente a ti, y que venga y que dé la cara y que pelee y que luche, porque esa es la democracia.
7: Filipe, muchas gracias por la invitación. Oye, pero la verdad me hubiera gustado que ganes la presidencia. ¿Te han saboteado, no?
6: Yo, la verdad que sí, pero yo me quedé callado porque yo no soy llorón. Entonces, recién fíjate que yo nunca, Puca, di ninguna entrevista al respecto. Yo me quedé callado.
7: Pero ¿vas a contar al Perú cómo te han saboteado o no?
6: No.
7: Porque hay un pajarito y nadie me contó.
6: Espérate.
7: ¿Cómo te han saboteado?
6: Pero espérate. Lo que está. Ya te voy a contar un día. Ya está comenzando a dar la vuelta a la rosca. Ya se están comenzando a saber algunas cositas que yo me he callado. Porque nunca yo no creo en el tirador de dedo. A mí no me gusta tirar dedo. A mí me han educado con que tú no debes tirar dedo. Puca te pega, te pegó. Te peleas en el recreo, te arreglas con Puca, te das la mano y murió la flor. Pero eso que ahora está tan de moda, ¿no? Regresar al pasado y decir, me pasó tal cosa y llorar. No. Las cosas, Diosito las pone en su lugar. Siempre Diosito a la hora y la hora pone las cosas en su sitio. Y ya va a pasar lo que tiene que pasar. Ha sido muy amable.
7: Gracias, Filipe.
6: Saludos a tu chibolo. Me cayó. No saben lo que es el hijo de Puca. Si Puca es vivo, el hijo es Messi. El hijo de Puca era más vivo que Puca. ¿O no? ¿Cómo se llama tu chibolo?
7: Ricardo.
6: Muy simpático el chiquiba. Y ese te ha salido alegoso, ¿eh? Ese, no hay, acuérdate lo que te digo, no hay peor cuña que la del mismo palo. Ese chibolo va a salir de derecha. Acuérdate lo que te digo.
7: Imposible.
6: Va a salir de derecha, hinche la U, bravo. No, metedor de taba. Nada. Acuérdate lo que te digo.
7: Imposible.
6: Va a salir diestro. Yo sé lo que te digo, pu capitalista. No. Va a ser plata. Te va a mantener a ti, a tu esposa. Acuérdate, puca. Va a ganar en euros, puchibolo. Saludos a Ricardito.
7: Yo creo que eso es lo que estás esperando.
6: Yo sí, claro que sí. Yo lo vi tan capo. Y este chiquillo no puede ser
7: no,
6: rojo.
7: No, no, eso es lo que estás esperando de tu hija.
6: No, no, no. Yo, gracias a Dios, no, hermano. Yo quiero que mi hija sea lo más feliz del mundo. Su plata es su plata, la mía es la mía.
7: Pero, ¿y
6: pero
7: yo quiero para ti? Así.
6: No, porque yo quiero que el capitalismo entre a tu familia. Y que tu hijo sea un platudazo. A ver si te vas a negar ese papá. Te no, regalo pero, una jato en el Valle Sagrado.
7: No tiene nada de malo. Todos los peruanos son emprendedores, yeah. Todos los peruanos pueden crecer. Claro. Eso no tiene nada de malo.
6: Acuérdate, Ricardo. Platudo. Ricardo Vido, magnate. Va a tener trenes y va a competir con Porto. En fin, gracias.
7: Es su tío.
6: Pausa, regresamos.
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6: A ver, el caso Pfeffer va a dar que hablar en las próximas semanas y nosotros estamos haciendo una recopilación histórica de todo lo sucedido alrededor del asesinato de Miriam Pfeffer a manos de Trujillo Ospina Payaso. ¿Quién era Miriam? ¿A qué se dedicaba? ¿Quién era el padre? ¿Qué tanta plata tenían? ¿Por qué un sicario colombiano, estando en Argentina, viene al Perú a matar a esta señora? ¿Por qué la mata como la mata? ¿Por qué los hijos echan la culpa? ¿Por qué el hijo Ariel ha regresado a decir que va a contar su verdad? La segunda entrega sobre el caso Pfeffer.
18: La noche del 14 de agosto del 2006 transcurría normal en la calle Paul Harris 219 en San Isidro. Miriam Pfeffer, exitosa empresaria inmobiliaria de 51 años, acababa de conversar con sus hijos antes de retirarse a su habitación. Se calcula que fue entre la medianoche y la una de la madrugada que un intruso ingresó a la vivienda sin forzar cerraduras o ventanas. En la penumbra del segundo piso, aquel sujeto sorprendió a la empresaria en su cama. Nadie sabe qué sucedió exactamente ni cuál era el verdadero propósito de aquel delincuente. Sin embargo, la necropsia demostró que Miriam Pfeffer luchó por su vida durante unos 15 minutos. El atacante, que luego sabríamos era extranjero, utilizó un cable de teléfono para consumar la asfixia mecánica por estrangulamiento. Los curtidos peritos y expertos investigadores lograron reconstruir lo sucedido. Durante el forcejeo, la víctima hirió al intruso rompiéndose una uña acrílica. Quedaron rastros de sangre ajena y piel bajo sus uñas, una pista crucial para las investigaciones posteriores. Aquel trágico día, el asesino logró huir llevándose una laptop, dólares y el celular de la empresaria.
19: Yo digo que tranquila, que estoy lo otro, que yo solo voy a robar, que yo no me demoro, ya, tranquila, yo lo voy a robar, ya me voy.
18: Fue recién al amanecer del 15 de agosto que el cuerpo de Miriam Pfeffer fue hallado sin vida en posición de cúbito dorsal sobre la alfombra de su dormitorio. Fueron sus hijos Eva y Ariel Bracamonte, por entonces de 22 y 18 años, quienes hallaron a su mamá. Ellos habían estado en el inmueble y dijeron a los agentes que no escucharon gritos ni ruidos extraños a pesar de la violencia del ataque.
20: Se perdió el pantalón de Miriam Pfeffer, se manipuló el escenario del crimen, se inventaron falsas suegras. Es decir, el cúmulo de esta situación tiene una direccionalidad y una sistemática que confirma la teoría de la defensa, que existe una sindicación para incriminar falsamente a Orban.
18: Los investigadores de homicidios de la policía notaron de inmediato desapego y una llamativa frialdad en el entorno familiar. Un detalle que tuvieron en cuenta fue que pocas horas después de la tragedia, Liliana Castro Manarelli, pareja sentimental de Eva, se mudó a la residencia de la víctima. Este movimiento apresurado encendió las alertas de los peritos. Las semanas siguientes fueron de mucha especulación. El foco policial viró drásticamente de un robo común hacia un móvil estrictamente económico y familiar. Resulta que el abuelo materno había heredado gran parte de su fortuna directamente a Eva para proteger los bienes. Sin embargo, Miriam Pfeffer mantenía el control del dinero y planeaba redistribuirlo equitativamente entre los hermanos. Su repentina muerte canceló ese plan de inmediato. Hubo también movimientos societarios sospechosos. Apenas un mes después del crimen, Liliana Castro, por entonces pareja de Eva, obtuvo el 50% de las acciones de la constructora de Miriam, consolidando el beneficio económico de la pareja. En aquel entonces, Eva Bracamonte se lamentaba así.
21: Esto es algo con lo que yo vivo hace 8 años ya. O sea, yo hace 8 años vivo no sabiendo qué va a pasar mañana, no pudiendo planear nada con más de un mes de diferencia de tiempo porque no sé ni siquiera dónde voy a estar físicamente, si voy a estar dentro o fuera de la cárcel.
18: El caso se estancó hasta que la sombra del sicariato internacional reescribiría lo investigado. Años después, la policía argentina notificó la confesión de Alejandro Trujillo Ospina, alias Payaso. El delincuente fue descubierto gracias a que, torpemente, presumía en prisión haber asesinado por encargo a una empresaria judía en el Perú. Fue en octubre del 2012 que este personaje fue sentenciado a 35 años de prisión por homicidio calificado por lucro. Aunque alegó que ingresó al inmueble solo para robar, las investigaciones confirmaron que operó bajo la modalidad de crimen por encargo.
19: Ay, estoy totalmente arrepentido. Les pido mil disculpas a la señorita Lorena Bracamonte. Yo sé que lo que le hice es algo, ¿cómo le dijera? Irreparable. Al señor Ariel Blancamonte también le quiero pedir perdón.
18: Sangre hallada bajo las uñas de Miriam coincidió plenamente con el ADN de Trujillo Ospina. El asesino material tenía nombre. Este hecho concreto hizo que la fiscalía argumentara que Eva Bracamonte, en complicidad con Liliana Castro Manarelli, contrataron al sicario colombiano para asegurar la millonaria herencia. En ese momento, Ariel Bracamonte se convirtió en el principal acusador de su propia hermana, fracturando la familia para siempre ante millones de peruanos que seguían el caso. Ahora mismo, 20 años después, Ariel está de vuelta en el Perú, dispuesto a contarlo todo.
0: Durante meses he estado escribiendo, investigando y trabajando en este podcast. Pero hay parte de esta historia que no puedo contar desde aquí. El día finalmente ha llegado. Esta noche regreso al Perú.
18: La justicia peruana castigó a alias Payaso, el ejecutor material, pero el misterio sobre quién abrió la puerta aquella madrugada de agosto sigue sin resolverse.
6: Vamos a esperar en los próximos días que Ariel Pfeffer dé una conferencia de prensa o de entrevistas. Y ahí va a estar Ismael Tasay, autor de estas primeras dos notas, para ver si algún día se descubre el secreto de quién mató a Miriam Pfeffer. ¿Fue la hija? ¿Realmente la hija la mandó a matar? ¿Y por deficiencias legales del debido proceso probatorio salió libre? ¿Habrá una nueva prueba? ¿Se volverá a abrir el juicio? Eso lo sabremos de todas maneras. Gracias por estar en Combaters por PBO.
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10: 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Bueno, hoy día vamos a empezar hablando sobre algo que ha sucedido esta semana y que nos ha dejado una lección que necesitábamos. Para eso voy a recurrir un poco a la historia. En 1947, Manso de Velasco miró al mar estando en el Callao y sintió miedo. No miedo a un tsunami, miedo al barco, a los barcos ingleses que estaban rondeando nuestras costas. Ese miedo se traduce en la necesidad de proteger lo valioso. Y por eso se creó el Real Felipe en su momento. Por necesidad de proteger lo valioso. 300 años después, tenemos el puerto más grande de Sudamérica, Chancay. Pero parece que hemos perdido esa necesidad de proteger lo valioso. Y se lo digo con tres hechos. El primero, la Sala Constitucional de Lima dio o revolvió el derecho a supervisar Chancay a Ocitrán. Y eso significa que algo que había retirado un juez en primera instancia, lo retornó. Pero hemos tenido que necesitar llegar hasta segunda instancia para decirle al Estado cuál es su necesidad de poder vigilar sus propios puertos. Segundo, algo mucho más grave. Funcionarios de Proinversión firman un contrato con representantes de empresas que no tienen acreditación. Y después de haber avanzado en 5 adendas, nos tomamos con la sorpresa de que tenemos 570 millones de beneficio en IGB que hemos perdido como Estado. Esto es importante porque no es banal. Puede ser un colegio, una escuela, una comisaría, muchas otras cosas. Y tercero, funcionarios norteamericanos dicen con claridad de que el puerto de Chancay no solamente es operación comercial, sino puede tener un uso militar. Hay que ser precisos. Washington habla con sus propios intereses. Y lo que puede hacer, aunque resulte incómodo, hay que escucharlo. Pero se necesitan evidencias para poder probarlo. Hay dos cosas que nosotros tenemos que tener muy claras. Y es que no podemos perder como Estado la intención de vigilar nuestros propios puertos. Y eso le preguntamos también a los que constantemente están en contra de China. No se trata de la procedencia directamente del lugar de la inversión. Se trata de que tratemos al inversionista adecuadamente, de que no perdamos esas cantidades de dinero y que también veamos quiénes son los que inicialmente firmaron esos contratos. Bien, ahora, teniendo esto claro, vamos a pasar a nuestro invitado del día de hoy. Nuestro invitado es Román Sendoya. Él es un periodista español y además empresario. Pertenece a la Casa de Andina, por lo cual tenemos una amistad de muchos años. Pero en estos últimos semanas y meses ha sido conocido en nuestro entorno peruano por su amistad con Keiko Fujimori de más de 30 años atrás. Y eso es importante, pero también hay que saber algo más de Román. Román tiene una experiencia política en varios países de América Latina durante años y ha escrito un libro que se llama Revolución, del Homo Sapiens al Homo Digitalis. Y es algo que vamos a tratar el día de hoy. Bienvenido, Román, con nosotros.
11: Encantado de estar aquí contigo, Sergio.
10: Bueno, muchas gracias. Román, en tu libro Revolución, tú clasificas a toda la población en tres categorías: los prebotónicos, los botónicos y los táctiles. Quisiera que nos expliques un poco eso y si es que lo podemos trasladar al resultado de la segunda vuelta electoral con lo que ha sucedido con la victoria de Keiko Fujimori.
11: La clasificación que yo hago de la sociedad está vinculada a su relación con la tecnología.
9: En los prebotónicos, la generación de nuestros padres, todo está referido a cómo actuamos los ciudadanos respecto a la tecnología, ¿no? Nuestros padres, cuando irrumpió la tecnología de verdad en los años 80, allí con los primeros ordenadores en las casas y la computación que se llamaba, escogió muy mayores. Nunca han entendido, han ido arrastrándose como usuarios porque saben leer, escribir y al final podían manejar algunas habilidades, pero no entienden nada de lo que hacen. Los botónicos es mi generación. A nosotros nos cogió adolescentes o jóvenes, iniciamos nuestra vida prácticamente con la computación y los ordenadores, tuvimos que aprender a programar el BASIC, el COBOL, el FORTRAN. Fuimos pioneros de la tecnología y nosotros sabemos lo que es ser pionero de la tecnología. Y, hombre, ahora vivimos angustiados porque la tecnología avanza tan rápido que nosotros vamos por detrás. Los táctiles son los jóvenes. Han nacido en un tecnosistema, ellos han nacido en una sociedad táctil. No hay botones, no hay teclas. De ahí la palabra prebotónico y botónico. Antes todo era con botones. Ahora nada de esto tiene una tecla, todo es táctil. Y ellos viven en ese sistema. ¿Qué influye eso en la segunda vuelta? En la forma de cambiar las formas de hacer las campañas. Antes las campañas se hacían con pintas, iba todo el mundo con polos de colores, los coches llevaban banderolas de sus candidatos. Hoy todo eso ha desaparecido. Hoy todo es los mensajes individualizados y muy microsegmentados que se dirigen a los ciudadanos. Porque esa clasificación de la sociedad representa a toda la masa social de un país o de una sociedad, y al final el votante es el mayor de 18 años de todo un país.
12: De acuerdo.
9: Entonces tú tienes que integrar los canales actuales de comunicación y de llegar al ciudadano para llevar tu mensaje político. Entonces, tanto en la primera como en la segunda vuelta, hoy una campaña sin lo que dicen redes sociales es imposible de plantear. Y todo lo que se hacía antiguamente, folletos, flyers para entregar, eso desaparece.
12: Bien, esa importancia de redes sociales que está describiendo hoy en día, ¿crees que ha sido o ha influido en este resultado o de repente ha sido más ese rechazo hacia Sánchez?
9: No, vamos a ver, en la primera vuelta tú votas por el que quieres, en la segunda vuelta se vota contra lo que no quieres. Por eso en las segundas vueltas los resultados son muy compactos, hay muy pocas distancias, pero en esta elección, ¿qué significan dos cosas que nos está diciendo? Lo primero es que Keiko Fujimori ha resultado ganadora con el mayor número de votos que ningún candidato ha conseguido en la historia de la democracia peruana. La candidata más votada. Y lo segundo, que también es muy importante, es que la distancia que ha sacado ella al resto de los rivales es la mayor también de la temporada democrática. Pedro Pablo le sacó 29.000 votos a Keiko Fujimori, 31.000 votos fue los que sacó Castillo, y Keiko Fujimori 49.000 y pico, 50.000 es lo que ha sacado esta vez. Me hace mucha gracia ver el análisis que se hace de que con ese estrecho margen la legitimidad de su gobierno queda en entredicho, pues y sacando el doble de lo que sacó Castillo y el triple de lo que sacó Pedro Pablo Kuczynski, ellos tuvieron legitimidad porque Keiko Fujimori no va a tenerla.
12: Bien. Ahora tú eres tú has hecho muchas veces, has hecho esa aclaración. Yo no soy tanto asesor de Keiko, soy su amigo personal. Me imagino que ahora debe sentir algo respecto a su victoria. Y además, algo muy importante, ¿qué te ha pedido consejo por esta primera etapa?
9: No, vamos a ver, tú lo sabes. Le conocí a Keiko antes que a ti, si eso se parece que no había vida entonces, ¿no? Sí, yo soy amigo de Keiko, obviamente, qué sentido, enorme emoción e ilusión. Además, es la culminación de una vida entera, ¿no?, dedicada a ello, ¿no? Una residencia y un trabajo serio de hacer al final un partido que fuera partido de gobierno, y es un partido que va a gobernar, ¿no?, que va a ser la presidencia de la República. Por lo tanto, enorme ilusión y gran alegría por ella y por el Perú, porque yo creo que va a ser una magnífica presidenta. A mí, yo aquí con ella me pregunta y yo le contesto. Yo no interfiero en sus políticas ni en su partido, ni tengo contrato ni vínculo, etcétera, con su partido. Yo soy ese amigo, lo que pasa es que es verdad que por mi faceta profesional, pues en lugar de dedicarme al fútbol o a la ganadería, me dedico a la política. Entonces, uno, pues con la experiencia que ya tiene, con más de 60 años de vida, pues sí, es verdad que me pregunta y me escucha. Pero luego decide ella y su partido.
12: Okay.
9: Pero bueno, no ha ido mal esta vez.
12: ¿Hay algo que te hayan dicho, si se puede decir, por supuesto, ¿no?
9: No, ahora está contenta con la formación de gobierno, yo no lo sé. como no lo puedo contar, lo que yo tengo una máxima que es que si hay algo que no puedo contar, no me lo cuentes.
12: Okay.
9: Así no lo sé y no se me escapa. Entonces, ella que está contenta porque tiene un gobierno en el que mucha gente que ya ha llamado pensando que son los mejores y este país necesita un gobierno muy bueno, le ha dicho que sí y se han comprometido. Eso quiere decir que es gente que no es del partido, aunque eso tampoco es una novedad. En el debate técnico, los que acompañaron a Keiko mayoritariamente eran gente que no era del partido. Uh-huh. Es gente que está involucrada en el proyecto que representa Fuerza Popular y Keiko Fujimori para intentar hacer un Perú mejor, ¿no? Sacar al Perú de la situación de crisis y debilidades estructurales que tiene. Eso es un trabajo de ella, de su gobierno y de todos los peruanos y de todas las fuerzas políticas, las de gobierno y las de oposición.
12: En algún momento yo he leído con mucho detalle las cosas que tú has declarado y dijiste de que el lector de acá parte de una base de poca información, se queda a veces con el primer párrafo de lo que lee. Eso te lo he escuchado decir varias veces. Entonces, ¿tú crees que eso ha generado o se ha generado para ambos lados de manera igual, tanto para Sánchez como para Keiko? ¿Hubo un terreno parejo en ese sentido?
9: Sí, es lamentablemente la sociedad vive de lo que se llama una lectura escáner, uh-huh. Y es que la gente se queda en lo superficial, ¿no? En los titulares. Por eso el mundo va hacia la idiocia, porque si los pensamientos más profundos tienen que tener un máximo de 140 caracteres para salir en la red X, quiere decir que el pensamiento estructurado y el pensamiento complejo está siendo aniquilado, ¿no? De esa manera, lo único que tenemos claro es que hay que fabricar muy bien síntesis verbales y titulares para que la gente tenga muy claro que a través de esos titulares, esa lectura escáner, le lleguen los mensajes de lo que estamos transmitiendo.
12: Hay desinformación que proviene también de la inteligencia artificial. ¿Tú crees que concretamente nos puedas explicar cómo funciona esto de la inteligencia artificial?
9: Bueno, yo soy un defensor de que no existe la inteligencia artificial.
12: ¿Cómo así? ¿Qué es?
9: Vamos a ver. Uno de los grandes problemas que tenemos con la tecnología es que nos equivocamos en el diagnóstico. Lo que nosotros ahora tenemos, que es una barbaridad las capacidades que tiene, es un Big Data Plus. Uh-huh. Mientras los ordenadores no tengan su núcleo central no sea cuántico, seguimos trabajando con microprocesadores de altísima capacidad. Mientras los ordenadores trabajan con procesadores, lo que hacen es procesar información. Yeah. Entonces, lo que llamamos inteligencia artificial es a la capacidad infinita que tienen las máquinas de procesar datos, sintetizarlos, comprimirlos y proyectarlos, ¿no? Por eso la inteligencia artificial, dependiendo de las fuentes que utiliza, se equivoca muchísimo y miente más que habla. Lo que pasa es que crea un mundo virtual ficticio en el que lo que dice la IA se convierte en verdad. Y la inteligencia artificial trabaja sobre cosas que existen, es incapaz de crear lo que no existe. Aunque sea capaz, y lo hace muy bien, la inteligencia, mal llamada inteligencia generativa, te hace informes, te hace tablas, te hace presentaciones, hace muchas cosas.
12: Pero sin cerebro no hay...
9: No, pero todo parte del prompt y todo parte de lo que nosotros le damos a ella para que se ponga a trabajar.
12: El cerebro humano está detrás.
9: Sí, yo tengo ganas de poder vivir hasta que de verdad exista la inteligencia artificial. Quiero que me fascine las cosas que sean capaces de hacer. Porque yo tengo una enorme capacidad creativa y me gustaría saber dónde de lejos se puede llegar, porque el ser humano no llega, ¿no? Pero yo voy a dar una mala noticia. El día que de verdad exista la inteligencia artificial, la primera orden que dará la inteligencia artificial será, lo llevo diciendo más de 10 años, kill humanity, maten a la humanidad, porque es la única cosa que puede apagarla. Pero por eso, hasta que no veamos la orden de kill humanity, podemos estar tranquilos.
12: De momento nos tenemos que quedar con los humanos, entonces. Pero sí, algo que ha pasado, por ejemplo, con el tema de la caída de López Aliaga, y parece que fue un error, porque tú lo has transmitido como, en su momento, el mito del fraude electoral. Hoy, Roberto Sánchez se niega a reconocer el triunfo de Keiko Fujimori. ¿Tú crees que aplica el mismo estándar en ambos casos o está sucediendo algo similar? ¿Hay evidencias concretas de que esté pasando eso?
9: No, que los extremos se tocan.
12: Se tocan.
9: Entonces, es un déficit democrático enorme el que existe. López Aliaga dijo que había fraude electoral el 1 de marzo, el día que se cruzaron las encuestas y que Keiko Fujimori se puso por delante de él. Lo dijo porque, como no ganaba él, dijo que era fraude. Ese es un relato que a él le ha pasado factura. Porque si tú en base a la nada conceptual dices que si no ganas tú y no pasas a la segunda vuelta y fraude, el día que es la elección y dices que hay fraude, ¿por qué? Si ya venías diciéndolo desde el 1 de marzo que no había ningún motivo, ¿no? Luego, además, el 13 de abril dijo que el fraude lo había hecho Kiko con los caviares. El 14 puso un busque y captura de que me den pruebas para que hay fraude. El 15 cambió de... Su relato ha sido inconexo y sencillamente era una pataleta por la frustración de su fracaso, ¿no? ¿Qué le pasa a Sánchez? Exactamente lo mismo. Sánchez pensaba que había ganado, se creyó una encuesta boca... ¿Qué le pasa a Sánchez? Exactamente lo mismo. Sánchez pensaba que había ganado, se creyó una encuesta boca de urna, un error garrafal de las encuestadoras, habiendo un empate.

0: lo tanto, ya hay resultado oficial.
1: ¿Y por qué no quiere reconocerlo?
0: Pues porque no es un demócrata. Y porque además ha recurrido al Tribunal de Derechos Humanos, lo cual a mí me ha producido hilaridad. Me he reído mucho, pero yo no sabía que un derecho fundamental de las personas era que se presentaba en una elección tenían que ganar.
1: Entiendo.
0: Eso no es un derecho humano. O sea, hay que ser atropellado y poco demócrata para tener estas actitudes. Y en eso coinciden Sánchez y López Aliaga.
1: ¿Alguna vez tú escribiste algo sobre que la propia plataforma X de Elon Musk genera mucha desinformación? Hay mucha gente que pierde y también transmite ahí mucho de sus frustraciones. ¿Qué diferencia tú crees que existe realmente entre perder un control de narrativa como le está pasando a este señor o perder una elección?
0: No tiene que ver. La elección es un hecho objetivo y la narrativa muchas veces es una ficción. Es decir, se construyen relatos que a veces tienen muy poco que ver con la realidad. Uh-huh. Es más, con esa mal llamada inteligencia artificial, durante la campaña electoral hemos podido ver mítines llenos de gente que estaban vacíos. A través de la utilización de las aplicaciones gráficas, que antes era mano a mano y había que hacerlo con mucho detalle en Photoshop, mediante retoque personal, ahora sí. Se lo hace una máquina. Llenaban plazas de pueblos con gente que no estaba.
1: Un Castillo pasó eso.
0: López Aliaga también.
1: López Aliaga.
0: Entonces, vamos a ver, si tú te inventas una realidad, lo malo es cuando tú te inventas una realidad, generas un relato y luego te lo crees. Y luego llega la tozuda realidad, que es la suma de todos los votos, y has perdido. Es un problema, pero es un problema muy serio. Lo que pasa es que esas desconexiones entre lo que tú generas emocional y lo que generas como ficción y la dura realidad, pues genera luego estas conductas que retratan a las personas.
1: Hay un tema bien importante, porque tú tienes una experiencia muy grande, además, porque has vivido el terror en la realidad con ETA, bajo sí. persecución, muchos años durante tu juventud. Ese es un miedo real. Hoy en día el miedo viene por la desinformación que generan las redes. ¿Tú crees que es equiparable el miedo digital que hoy en día se vive con estas campañas de desinformación?
0: No, vamos a ver. Las redes lo que generan, aparte de mucha falsedad y mucho fake, y que además a través de la utilización de la IA con las capacidades que tiene de simulación de voz, de generación de vídeos falsos, etcétera, lo que están haciendo es crear una distopía que lo que más miedo genera es la angustia por la incertidumbre, de no saber que lo que antes era una fuente firme y fija de información, hoy todo puede ser falso y relativo, ¿no? Eso genera un espacio de incertidumbre muy grande que lleva a la gente a vivir en una angustia. Es más, también lleva a, estando en la sociedad de la comunicación y la conectividad, que sería la más ancha y amplia de la historia, resulta que todo el mundo se está encerrando en unas trincheras comunicacionales y de redes mediáticas afines, lo que buscas es mensajes que te ratifican lo que tú piensas. Con lo cual, si tú piensas erróneo, lo que estás buscando es ratificarte en tu error. Entonces, eso es uno de los grandes defectos que tiene esta sociedad, en el que los mensajes y las redes son tan rápidas y tan cambiantes. Ahí te da poca solidez de pensamiento por eso de las limitaciones de los caracteres, que hace que la fidelidad de lo que se apoya en las redes sea tan efímero como que lo que tú piensas dura un like. Uh-huh. Porque le das un like a una cosa y a la contraria 10 minutos más tarde porque te ha hecho gracia. Entonces yo ahora, como evaluador de esos likes, ¿cuál de los dos creo que es tu línea de pensamiento? Ninguna. Uh-huh. ¿Por qué? Porque somos un pensamiento burbuja.
1: Y quisiera trasladar un poco tu experiencia personal. Si Fuerza Popular hoy en día te pidiese hacer una campaña de esta corte de redes sociales utilizando inteligencia artificial o cualquiera de ellas, ¿cuál traza la línea entre lo que es una persuasión de verdad legítima y una manipulación?
0: Bueno, vamos a ver, yo creo que al final la verdad en política no existe, porque es un comodito universal, y además luego la objetividad tampoco existe, porque al final la información y la comunicación la hacemos personal, ¿no? Yo digo subjetos porque es subjetiva. Uh-huh. Lo que es importante es la honestidad de lo que se dice. Y en el periodismo falta honestidad. No hace falta objetividad porque no puede ser. Pero la honestidad es que yo llevo gafas siempre, ¿no? Yo llevo multifocales para cerca y para lejos. Uh-huh. Lo que no puedo hacer cuando veo una cosa que no me gusta de mi amiga Keiko Fujimori, quitarme las gafas y hacer como que no lo he visto. Si no me gusta, lo tengo que decir. Y si me gusta, también lo tengo que decir, ¿no? Esto es lo que yo haría. Yo en una campaña siempre intento que el relato tenga un correlato con la realidad, porque si no, al final se descubren todas las mentiras, ¿no? A la gente no hay que engañarla. A la gente, además, en esta sociedad volátil y de fakes, lo más importante es que sepa que cuando

0: tú transmites algo sobre ti, sobre tu ideología, sobre tu partido, sobre tu empresa, al final haya un correlato, haya una realidad detrás. Se puede interpretar de otra manera, pero esa realidad existe.
1: ¿Tú crees que debería regularse de alguna manera este uso de tecnologías para, si es que ahora, que en este nuevo gobierno de Keiko Fujimori, las plataformas deberían autorregularse, debería haber una regulación respecto a este uso de temas?
0: ¿O? Yo creo que, vamos a ver, las regulaciones sobre tecnología no pueden hacerse, porque se regula sobre lo que existe y la tecnología va creando lo que existe. Por lo tanto, siempre va por detrás. Y en la autorregulación tampoco creo. Lo que creo es en el criterio de la gente que se dé cuenta quién es honesto y quién es deshonesto. Mucho más importante eso que regulaciones que se pongan.
1: Para cerrar los temas, quisiera que nos des un consejo, sobre todo para las personas que están viéndote, cómo se pueden proteger de la manipulación digital en esta nueva etapa que vamos a entrar con un gobierno de Keiko Fujimori. ¿Cuál sería la fórmula?
0: Comprobar lo que te dicen y buscar varias fuentes. Eso es lo que hace falta para intentar verificar los hechos con lo que se cuenta. Es muy importante intentar verificar. Entonces, sigue siendo vigente por sus obras les conoceréis, no por sus mensajes. ¿Verdad que en política aquello que se hace y no se cuenta no existe? Aquello que se hace bien y se cuenta mal parece que está mal hecho, y que lo que está mal hecho pero se cuenta bien cuela, ¿no? Vamos a intentar que las cosas se hagan bien y se cuenten bien para que la gente tenga capacidad de evaluar y entender lo que está pasando.
1: Muchísimas gracias, Román Zenobia, por estar con nosotros. Yo creo que ha quedado claro el punto de que la tecnología no nació antes que la manipulación política. Bien, hay muchas plataformas y redes con las que estamos expuestos hoy en día. Y quiero dejarles unas preguntas. ¿Ustedes confiarían más en tener un asesor persona o dejarse llevar por lo que dicen las redes sociales? Si ven un video falso, ¿qué van a preferir hacer? ¿Verificar lo que realmente dice ahí? ¿O van a simplemente darle un like porque confirma lo que creías? Bueno, nos vemos la próxima semana en Perú Informa, que es transmitido por PBO, la 91.9 FM, la radio con fe, multiplataforma.
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22: ¿Cómo están? Yo soy Nelly Cuadros y esto es Rescatemos Valores, por supuesto, a través de PBO Radio 91.9 de la FM, la radio con fe. Y por supuesto, estamos en todas las plataformas digitales, tanto de PBO Radio, de la Coordinadora Republicana y de Perú Informa. Te invitamos además a que nos acompañes en todos los rincones de nuestra patria a través de las más de 250 cable operadoras a nivel nacional. Muy bien, el día de hoy tenemos un tema amigable, un tema hermoso, hablar de la juventud, del deporte, pareciera un tema menor, insignificante, que para nadie en realidad en el debate coyuntural es importante, pero haciendo una reflexión profunda, la raíz de todos los males sociales, políticos, económicos del que estamos atravesando en estos tiempos tan complejos es porque ha habido un abandono sistemático de la educación y, por supuesto, de los valores. Y el día de hoy tenemos en ese sentido a Juan José Bento, que es director técnico de la Federación Peruana de Fútbol y un hombre enfocado además en el quehacer de la educación juvenil. Bienvenido. Bienvenido, Juan José. ¿Cómo estás?
23: Mucho gusto. Un gusto también poder compartir contigo con toda tu audiencia. Qué lindo tema, ¿no? Te digo algo para acomodar esto. Yo estudié en la Federación Peruana de Fútbol. Uh-huh. Si soy de, es como si trabajaría con ellos, pero yo definitivamente no trabajo con la Federación. Estudié con ellos y me especialicé en Argentina. Y estoy lejos de trabajar con la Federación y con muchas instituciones. Uh-huh. Que han perdido el horizonte para poder crecer.
22: De su propósito esencial.
23: Todo lo que tú dices es muy claro. El tema educativo, desde colegios, desde academias, desde instituciones deportivas, todo ha caído abajo y creo que esto es el gran problema que tenemos todos los peruanos de lo que está sucediendo al final en las instituciones y en el país.
22: En general, ¿no es cierto? Hay un desmoronamiento profundo, sustancial, de todas las instituciones, principalmente públicas, pero también esto se ha trasladado a la vida cotidiana, a las empresas privadas, al quehacer en general Y por supuesto, eso es preocupante. Juan José, cuéntale un poco a la gente para que te conozca mucho más de tu trayectoria, brevemente.
23: Mira, yo tengo un tema formativo, diría, interesante, porque yo fui primero cadete naval. Eso me da una formación bastante cívica, con un amor muy grande por el país. Tocar tu bandera pues en la Escuela Naval del Perú, tu pabellón nacional y cantar el himno, te queda marcado para toda la vida.
22: Así es.
23: Y esto me dio un nivel formativo para la hora de decidir, ¿no? Enfocarme en otro camino ya civil. Nunca dejé, dice, marino eres, marino mueres, ¿no? Uh-huh. Pero preferí el tema civil, pero nunca perdiendo esos valores, especialmente cívicos. Después estudié dirección para cine y televisión, fui actor y fui profesor de teatro de niños, jóvenes y adultos, ¿no? Y también director de en Iguana Talleres, enseñaba lo que era movimiento frente a cámaras, ¿no? Más adelante quise cumplir con otro sueño, que era el fútbol. Entonces, postulé a la Federación Peruana de Fútbol, terminé mi curso, pero como me quedé contento, me especialicé en Argentina en menores.
22: Okay,
23: pero tú lo que puedes creer es que al final, el camino de formativo, de ser cadete, el camino lúdico que me daba el teatro, me ha servido para ser formador de menores.
22: Claro.
23: Todo ese camino, y hace poco he sido director técnico de la Escuela Naval, preparo muchos chicos porque soy scouting de Quilmes Atlético Club de Argentina, llevo jugadores allá para un futuro mejor. Entonces, todo esto parece que, yo digo,
22: va engranando en para algún propósito. Y cuéntanos, Juan José, yo te veo con un compromiso y una pasión notoria y evidente por el tema de los jóvenes, por la formación de los menores. Y, por supuesto, dos ejes fundamentales son vitales, ¿no es cierto? La educación, los valores y el deporte. Que, en realidad, en la conversación pública de las redes o en los espacios de televisión o en los medios clásicos, no se tocan estos temas porque no tienen realmente una rentabilidad en audiencia, tal vez. No son importantes, pero cuéntanos un poco por qué estos temas son tan relevantes y cómo se interrelaciona, cómo impacta con toda la coyuntura.
23: Mira,
22: tan vertiginosa, tan controvertida que estamos atravesando.
23: ¿Cómo
22: se relaciona esos dos elementos?
23: Tu pregunta es tan completa, muy completa, linda pregunta. Hay varios temas acá que tocar, ¿no? Primero, el eje formativo inicia de casa.
22: Claro.
23: Y en casa se ha perdido el respeto. Eso es.
22: Los valores elementales.
23: Acuérdate, a papá tú no le podías decir, yo tengo derecho, yo digo esto, no sé qué ha pasado, ¿no? Ahora el chico tiene de 16, 17 años, ya te está diciendo, son mis derechos, hasta de 14, ¿no? ¿No? Entonces, antes decía papá una cosa y era así, decía el profesor una cosa y era así. Es más, yo creo que todo va evolucionando, pero yo en el colegio no me quejo de mis buenos varazos de mis profesores, que no estoy de acuerdo ahora, por supuesto no lo permitiría con un hijo ni lo haría, dejo eso bien claro porque se malinterpretan, uh-huh. Pero en nuestra época funcionó el sandaliazo de la mamá, ¿no? Y había un respeto tremendo. Ahora, creo que sin esos elementos, como vamos evolucionando, se podría tener ese mismo respeto hacia los padres. Entonces, de ahí viene la falta de respeto. ¿Cuál es el segundo lugar donde aprendes? El colegio. Si tú no respetas a tus padres, menos respetas a tus maestros.
22: Uh-huh.
23: Entonces, a la hora de no respetar, empieza la disminución de aprendizaje. Porque sin el respeto tú no admiras, y si no admiras, no valoran lo que te están enseñando. Especialmente en la parte cívica, ¿no? En la parte educativa, ¿no? Antes, lo conversamos hace un momento, tú estabas en un bus, yo tenía 6, 7 años, venía una, ni siquiera persona mayor, venía una dama, y mi papá me hacía parar.
22: Por supuesto.
23: Ahora los chicos se hacen los dormidos, están con sus audífonos, ¿no?
22: Bueno, entonces, es una realidad.
23: Hay un montón de cosas, ¿no?
22: Por
23: Ahora,
22: supuesto,
23: después esto pasa a ya un tema de que las currículas de los colegios, con todo este tema pues de ideología de género, uh-huh, y estos cambios del ministerio, ¿no? Que han entrado una calaña de gente a malograr, uh-huh, todo esto, y ha desviado mucho todos los temas importantes. Se ha quitado la educación cívica.
0: Así es.
23: Ahora tú, en esa época tú gritabas el himno nacional y eso te hacía amar a tu país.
0: Vayamos a ese punto, Juan José, que es muy importante. Antiguamente, los alumnos y tanto los docentes, incluso desde la casa, se inculcaba los valores patrios con una devoción, un fervor, una pasión y un amor genuino por nuestra bandera, por nuestro himno nacional. Los desfiles eran una cosa espectacular y hermosa, aún más en los rincones más alejados de nuestro país, donde los niños, aún sin tener uniforme, aún sin tener zapatos, se las agenciaban para desfilar con ese orgullo patrio. En este tiempo es una realidad diferente. ¿Qué ha pasado ahí y qué se puede hacer? ¿Cómo recuperamos
23: esto? Se llama educación cívica, porque ha ido bajando. Antes había premilitar, cuarto y quinto y media, uh-huh, que algunos no comparten eso, que parecen un poco exagerados, a mí no. Uh-huh. Después había la educación cívica. Ahora es una libertad total. Ni te tienes que cortar bien el pelo, puedes, uh-huh, ir como te da la gana. Y dicen, no, cada uno vaya como quiere. Pero no es que un chico no pueda tener pelo largo. Mi hijo, siquiera a los 18, 19 años, se pone un arete, porque eso no lo va a hacer menos. Pero hay edades formativas, uh-huh, donde tú tienes que seguir cierto tipo de disciplina. El otro día había una discusión donde decían que un director no lo dejó entrar al colegio a unos chicos porque habían ido con el pelo largo y les había advertido tres veces. Y la, uh-huh, gente, ¿cómo es posible su educación? No, pero les había advertido tres veces. Uh-huh. Y si no te cortas el pelo, yo tampoco los hubiera dejado entrar. O sea, esos temas han ido decayendo, especialmente en la casa.
0: ¿Y por qué ha sucedido todo este desmoronamiento en los valores de nuestros jóvenes?
23: Porque creo que nos hemos quedado dormidos los padres primero.
0: Ya.
23: Después se ha quedado dormida la parte educativa, con tantos problemas que ha habido en el país, uh-huh, la parte gubernamental con respecto a esto. Y esto ha ido decayendo, y también con un tema de modernismo, del internet, de muchas cosas que están dando prioridad a otras, y ahí es donde, uh-huh, quería entrar al otro tema que tú dices, uh-huh, que no les toman atención. Hacemos un programa de esto si no lo ve nadie. Y antes lo veía todo el mundo. ¿Y qué cosa haces? Y ahora pones a un par de chistosos, y lo digo la verdad, porque yo también tengo un programa deportivo, uh-huh, insultándose y pegándose en un programa deportivo, y esos están auspiciados por las casas de apuestas, por todo el mundo, porque se pegan y todo el mundo los ve. Pero tú pones a alguien tan inteligente como el caso de Juliño, que el otro día me dio cólera, porque Juliño, a mí me parece uno de los mejores especialistas en fútbol. Estaba explicándolo de fútbol y otro le tiraba con el extinguidor, fastidiándolo como hablaba, y no se enfocaban directamente en que este señor sabe mucho de fútbol. Uh-huh. Entonces, todo es un chiste, te quiero pegar y todo. Entonces, las redes sociales también, que si bien es cierto, pueden ser utilizadas para lo bueno, han sido utilizadas para lo malo, ¿no? Porque cualquiera puede hacer un canal de YouTube, ¿no?
0: Así es.
23: Cualquiera puede hablar, cualquiera puede expresarse, no hay un filtro que había antes en el aspecto televisivo, que creo que antes cualquiera no entraba a la televisión. Es un medio comunicativo, de comunicación masiva, ¿no?
0: Por supuesto. Y un elemento fundamental es, por supuesto, que a través de las redes sociales ya es más fácil toda esta vertiente de ideologías que definitivamente tienen una determinada posición e intención de debilitar los valores. ¿Tú crees eso?
23: Yo lo que creo
0: ¿O
23: que
0: crees
23: esta, sí,
0: que es todo un proceso natural?
23: No.
0: De la modernidad, de la globalización, de la tecnología.
23: Esto,
0: ¿tú crees que hay una corriente ideológica que tiene un propósito real de generar contenido, de generar estos espacios de streamer o de influencer que están realmente deteriorando no solamente la mente de nuestros jóvenes, los valores en general banalizan todo lo que realmente sostiene a los valores de la familia, los valores patrios, los valores, la historia, la educación en sí? Porque realmente, valgan verdades, dejar todo en manos de la educación, principalmente pública, ha sido un fracaso, como es evidente.
23: Yo lo que pienso, Acá hay una clara intención de romper la familia. Uh-huh. Esto es claro. Hay una clara intención de romper a la familia, y acá no hemos venido a hablar de partidos políticos, pero apoyado mucho por la izquierda.
0: Por la izquierda caviar.
23: Es la izquierda caviar. ¿Por qué?
0: Principalmente.
23: Y no porque la izquierda caviar le interesen los grupos, sino que la izquierda lo que hace es coger estos grupos que se supone son los desplazados, para unirlos a todos juntos. No es que le importe la ideología en sí. Lo que le importa es que cada grupo que se sienta desplazado vaya y vayan creciendo ellos más. Ahora, esta ideología que quieren meterle en los colegios es un absurdo, porque para eso están los padres, para enseñar, y los padres saben un debido proceso, y tú no puedes enseñarle a un niño lo que no le corresponde en el momento. Quieren asumir como cosa. Ah, y ahora, quiero ser bien claro, con eso yo no estoy en contra ni del homosexual, ni nada por el estilo. Yo creo que todos tenemos el mismo valor. Yo tengo grandes amigos y personas cercanas homosexuales maravillosas. Yo no juzgo por eso, ¿no? Maravillosas, buenísimas personas. Algunos le llaman opción, otros le llaman gusto. Bueno, como quieran llamarlo, tienen todo el derecho, lo repito, tienen todo el derecho a tener una vida con la cual sean felices. Y eso
0: una
23: no
0: vida
23: les quita,
0: enmarcada,
23: y eso
0: pues,
23: no
0: en
23: les
0: su
23: quita
0: derecho,
23: ser maravillosas
0: en su
23: personas.
0: En su libertad,
23: pero
0: en su
23: no
0: derecho
23: puedes
0: privado.
23: No puedes afectar a terceros. Como, por ejemplo, yo no estoy de acuerdo con que ahora, y lo hemos visto en un presentador de televisión, porque tengo dinero, tenga derecho a tener hijos sin mamá. O sea, yo, a mí se me ocurre, ¿no? Es como comprar una mascota, ¿no?
0: Claro.
23: A mí se me ocurre, yo quiero ser papá porque es mi deseo, pero como soy gay no voy a ser papá. Entonces le digo a una amiga y le pago, y después le digo que se vaya, y destino a esos chicos a no tener mamá. ¿Eso es justo? Ya están entrando terceras personas y niños.
0: Claro, y
23: entonces,
0: es ya una.
23: Y tú estás decidiendo por ello.
0: Por
23: no,
0: supuesto.
23: Que no importa la mamá, que no importa. Eso es una aberración.
0: Por supuesto.
23: Es romper la
0: y
23: familia.
0: Todo eso ya, pues, es un. Realmente son temas absolutamente que ameritan mayor reflexión, y es una realidad silenciosa que va avanzando. Y en tanto los padres de familia no estemos atentos a toda esa corriente que además circula principalmente por las redes sociales, los jóvenes y principalmente los niños toman estos temas con la ligereza, y creo que es fundamental invitar, incentivar a los jóvenes y a los padres de familia, a los docentes, que ahora también, así como las redes son un medio de comunicación donde todo se banaliza, todo es meme, también hay información importante para acercarnos a la reflexión, porque no se trata de imponer una idea o tener un pensamiento, sino que la gente conscientemente, con sentido común, apego a los valores, pueda tomar una línea de reflexión que al final se traduce en la vida cotidiana, y al final eso, trasladándose a una cultura colectiva, vemos ya pues en estos tiempos un caos, un desorden, un desmoronamiento de los valores, donde la libertad se ha tergiversado al libertinaje, y donde ya no se respeta realmente los verdaderos derechos.
23: El gran problema es que cuando tú estás en contra de eso, homofóbico, ¿no? Y también hay problema porque sí hay homofóbicos. Y eso no favorece. Acá todos somos seres humanos que tenemos los mismos valores. Pero mi derecho termina donde empieza el tuyo.
0: Por supuesto.
23: Entonces, yo tengo los mismos derechos, sea homosexual, sea travesti, sea, tengo los mismos derechos. Pero no puedo exigir el ir encima de derechos de otros para que yo sea feliz y esté más contento. Por ejemplo, ¿no? En la parte deportiva, que es a lo que me dedico ahora, que soy formador de menores, he estado en un trabajo físico y estoy conversando, estaban peleando por deportistas que iban a las Olimpiadas. Y decían, no, ella es mujer, es transgénero, ¿no? Perfecto, pero yo no voy a poner a vos, yo soy hombre. El hecho de que yo me quite una parte del cuerpo no quiere decir que yo no sea más fuerte que tú. Ojo, y ahora no vamos con las feministas también, ¿eh? Que van
0: claro.
23: a decir, ah, el hombre se cree mejor que la mujer. No, ustedes son mejores en muchas cosas, pero hay que ser lógico. Un hombre siempre va a ser más fuerte que una mujer en el sentido físico.
22: Claro, además todo eso pues claro, es un tema objetivo, físico, científico, ideológico.
23: Esto es importante.
22: No es una opinión ni es una posición y no debe trasladarse a lo narrativo ideológico.
23: Esto es importante lo que te quería decir. Si tú ves los tiempos que ha hecho en 100 metros planos durante toda la historia, nunca una mujer va a bajar los 100 metros planos de un hombre. Nunca un boxeador o una boxeadora le va a pegar del mismo peso a un hombre. Nunca va a saltar más en el aspecto físico. Entonces, ahora están queriendo meter eso, de que tienen el derecho, de por qué no. No, pues, desde el punto de vista físico, están dándole una ventaja. Ahora, en los concursos de Miss, Miss Universo, ¿no? Que bueno, a mí no me interesan mucho esos concursos, me parecen bastante frívolos, pero... No, porque se operó. ¿Y por qué? O sea, es decisión personal. Pero eso no te hace mujer. Mujer eres, es la persona que puede procrear, que tiene otras hormonas. Si tú no te sientes, te sientes cercano a la mujer, estás en tu derecho, lo repito. Claro. Pero no quieras que los demás acepten algo que no es. Si quieres, yo le podría decir, a mí me gusta que me digan Rosa. Por supuesto, te voy a decir Rosa porque es tu derecho. Pero a mí no me vas a obligar a que yo piense que tú eres una mujer.
22: Claro, por supuesto. Y es una reflexión que siempre es importante hacer porque son ramificaciones de una reflexión más profunda de toda esta corriente ideológica que tiene una agenda amplia en temas del aborto, ideología de género,
23: plataformas
22: y sobre todo, por supuesto, y son líneas delgadas donde se confunden los derechos con la ideología, con la narrativa y con todo un ecosistema organizado, financiado con grandes activistas que quieren insertar no solamente en el sistema público, que ya lo han hecho en el Ministerio de la Mujer, Ministerio de Justicia, y todo donde puedan. Hasta he visto en el Ministerio de Energía y Minas.
23: ¿Pero dónde has visto?
22: Reglamentos con enfoque de género en el Ministerio de Energía y Minas. Pero finalmente lo que creemos es que la sociedad, principalmente los padres de familia, los comunicadores, debemos hacer una profunda reflexión de una corriente que existe, que ya está inmerso en la profundidad del Estado, en las universidades, en los colegios, en las redes sociales. Estar atentos, porque esto pareciera un tema tabú, un tema de un debate sectorial. Sin embargo, es importante, es más profundo de que lo que se puede ver en muchas discusiones.
23: Pero y ¿dónde esto, has visto?
22: Termino con esto, querido Juan. Y esto se ha trasladado, por supuesto, al debate político, que es necesario e importante, porque estas corrientes ideológicas que tienen una agenda explícita, evidente ya, sobre todo impulsado por esta comunidad caviar que ya en estos tiempos casi todos los ciudadanos saben qué es un caviar, cuál es su agenda, cómo se organizan, quiénes son los voceros. Ya en estos tiempos se ha puesto en evidencia todo esto. Y creo que también se han metido, se han insertado en las leyes, en el Parlamento, en el Ejecutivo.
23: Aquí hay un problema tremendo.
22: Entonces es importante estar atentos. ¿Por qué? ¿Y por qué es importante, Juan José, traer a colación y a reflexión en este tema de los jóvenes en este tiempo con todas las redes sociales? Porque es fundamental.
23: Hay un problema acá tremendo. ¿Dónde has visto que donde meta la mano el comunismo es positivo para un país? Ellos hacen todo esto para debilitar el sistema. Como te digo, juntan grupos que se supone que son los desplazados, los más pobres, todos se agarran con eso, ¿no? Los homosexuales, la ideología de género, o sea, un montón de cosas para ellos tener una gran masa que se supone ellos la apoyan, pero haciendo todas estas agendas empiezan a debilitar la sociedad. Al debilitar la sociedad pasa lo que pasa en con muchas cosas más, ¿no? pasa, van debilitando sociedades como la de Venezuela, como la de Cuba y diferentes lugares. Y te hablo, este es uno de los grandes aspectos, aparte de los económicos y los intereses que tienen personales.
0: Por supuesto, es una agenda más profunda y más
23: ideología marxista, leninista, maoísta, ¿no? Y acá en Perú, con pensamiento Gonzalo, que ya lo sabemos, y que felizmente Dios quiera que en ningún momento nos agarre a nosotros. Ahora, con respecto a lo que me preguntaste de los jóvenes, ¿cómo afecta esto? Porque ellos son el futuro del país.
0: Claro, o sea, son los ciudadanos que en la vida cotidiana van a decidir los destinos del país.
23: Si tú no tienes una formación desde la etapa inicial, primaria, secundaria y universitaria, si tú estás mal formado, con malos formadores, porque también este tipo de agendas y este tipo de política mala que se ha llevado, también por derecha, pone en las instituciones no gente capaz, ¿no? Entonces, si no hay un buen formador, si no hay una buena escuela de formación, ¿cómo puede salir un buen alumno? Yo tengo ese tema. Yo no trabajo para ningún club de fútbol acá en Perú. Presenté un proyecto para la alcaldía con Allison, bueno, que ahora está con, se le ha visto con uno de los zurdos, yo imagino por qué no me lo aceptó. El mejor proyecto de fútbol que es para Magdalena del Mar, donde ha nacido mi papá, nació mi abuelo, y donde yo quiero mucho a mi Magdalena, y venía con todo un tema de llevarme un jugador a Argentina, ¿no? Y Magdalena, que ha sido una futbolista. Y él no lo permitió, ¿no? Se lo presenté a Universitario de Deportes, que soy hincha de la U. También hablé con Gian Ferrari, dijo, ya. Llevé 20 entrenadores a Argentina para que se preparen y a mí no me aceptaron presentar un proyecto y uno de mis alumnos, de mis peores alumnos, está en Universitario de Deportes, que lo vi firmando. Entonces, lo primero que hay que hacer es tener especialistas en cada área. Yo ahora especializo individualmente, doy cursos individualmente, y mando jugadores a Argentina. ¿Por qué? Porque no quiero estar en ningún club que está de capa caída. Por eso en la selección peruana no tenemos futuros jugadores, pues.
0: Es verdad.
23: Porque la formación es mala. Entonces tú si ves cuál es el deporte pasión de multitudes, es el fútbol. Y si el fútbol está mal, todo deporte va a estar mal.
0: Es verdad, querido Juan José. Es verdad. Y te agradezco mucho la reflexión que hemos compartido respecto a todo este ecosistema de temas que rodean a nuestra juventud actual. Temas que tal vez no son de coyuntura estrictamente, pero que indirectamente y profundamente y sustancialmente tienen que ver, porque es el abandono justamente de la educación, no solamente en los valores, sino principalmente en las escuelas, en las universidades, lo que trae a consecuencia de un caos social profundo, altas tasas de pobreza, inseguridad y todos los males sociales. Y es importante estar atentos a esa reflexión en todas las aristas. Te agradezco, querido Juan José, de esta reflexión. Yo soy Nelly Cuadros y esto fue Rescatemos Valores, siempre con el propósito de hacer reflexión positiva e invitar, por supuesto, a los padres de familia, jóvenes, a adentrarnos un poco más en la realidad nacional, dada la coyuntura tan caótica que estamos atravesando. Muy bien, los espero como cada sábado a través de PBO Radio 91.9 de la FM en la Coordinadora Republicana Perú Informa y todas las plataformas.
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0: 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Estamos ahora con Carlos Taboada, fundador y director ejecutivo de Tala Inmobiliaria. ¿Cómo estás, Carlos?
1: ¿Qué tal, Alfredo? ¿Cómo estás? Muchas gracias por la invitación.
0: Oye, vemos que es una línea de tiempo, de trabajo, por supuesto, y de éxito. Cuéntanos, ¿cómo nació la idea de hacer un desarrollo inmobiliario? ¿Cuál es tu primer desarrollo inmobiliario? Cuéntanos.
1: Claro, te cuento. Yo en el 2007-2008 estaba viviendo en Costa Rica. Yo comienzo la experiencia del negocio inmobiliario siendo broker. Compro la franquicia de Remax en San José de Costa Rica en el 2006-2007. Y en uno de los viajes que va mi madre a verme en Costa Rica, ella hace un comentario como que me dice: el negocio inmobiliario en Perú, hijo, es un boom. Deberíamos ver la posibilidad de comenzar. Entonces yo le digo: mamá, compré un terreno, y yo me regreso y comenzamos un negocio inmobiliario, pero bromeando con ella, pensando que iba a terminar en una risa y una conversación graciosa. Y en el 2008, a medio año, me llama y me dice: hijo, me acabo de comprar el terreno, anda comprando pasajes para que vengas a verlo. El primer terreno que compramos fue en Los Álamos, en Surco, un parquecito pequeño, justo atrás del centro, en La Católica. Y ahí hicimos nuestro primer proyecto inmobiliario, en un terreno de 375 metros, 8 departamentos, 6 flats, 2 duplex. El parque se llamaba El Herraje, y así comenzó pues esta travesía que después de casi 16 años nos ha llevado a poderles dar muchas viviendas a familias en el Perú.
0: Hablamos, Carlos, de este exitoso camino, ¿no?, que has tenido estos 16 años. Comenzaste con un proyecto chiquito, algo familiar, y ha ido creciendo. Pero no siempre todo es color de rosa, ¿no es cierto? Y es importante para los que escuchan, para los que quieren entrar al desarrollo inmobiliario, conocer el éxito y también los errores, quizás, o los traspiés que han habido para no cometerlos, o para saber de esta experiencia y usarla en manera positiva en el desarrollo y en el crecimiento de sus proyectos. Cuéntanos, ¿cuáles han sido esos momentos no tan simpáticos dentro de estos 16 años de Tala Inmobiliaria?
1: Bueno, cuando comenzamos, el ingreso de los alcaldes de los que están ahora justo en salida,
0: hace cuatro años,
1: se manejó mucho, fue muy controvertida esta normativa de vivienda de interés social. Ajá. Nosotros habíamos comprado varios proyectos, y en uno de ellos, ya con proyecto listo para iniciar obra, pues las municipalidades entendieron la norma de una manera diferente como la se había estructurado, porque finalmente, legalmente, gracias a Dios, se terminó dándole la razón a las reglas vigentes en ese momento. Pero fue una situación muy complicada. Hubo mucho ruido vecinal, mucho ruido televisivo. Los bancos, al ver este tipo de ruido, se asustan, los fondos de inversión también, los inversionistas. Entonces, creo que ahí vamos con lo que tú dices, ¿no? Es muy importante rodearte de buenos socios, de gente que confía en que lo que uno hace, lo hace de manera íntegra, y que sean socios que, a pesar de las circunstancias que en momentos parecen muy negativas y que generan mucha ansiedad, siempre te acompañan y te soportan en esos momentos, ¿no? La verdad es que nosotros terminamos un proyecto muy emblemático para nosotros, que lo tenemos en Surco, en la Avenida Castilla, que hoy ya está casi 200 familias viviendo ahí, con unas áreas sociales muy, muy, muy buenas. Pero ese fue un momento bastante crítico, pues creo que en el crecimiento de la empresa.
0: Recuerdo haber conversado contigo en ese momento, haber visto qué podíamos hacer ante la situación. La legalidad te acompañaba, es decir, tú habías hecho todo como se tenía que hacer, pero había una decisión municipal, escuchando a los vecinos que criticaban el proyecto y que tenían sus carteles, ¿no? Yo paso por ahí siempre y veo que ahora no hay ni un cartel, tu proyecto está construido, ha mejorado mucho la zona, ha dado más luminosidad, ya más tienes de aliados a los vecinos porque te tomaste el tiempo a hacer un trabajo vecinal. ¿Es correcto? Tú trabajaste más de 6 meses, recuerdo, vecino por vecino, comentándole las bondades del proyecto. Cuéntanos eso, que es bien importante.
1: Mira, Alfredo, esa es una de las cosas que también te agradezco, porque fue una de las recomendaciones que tú nos diste en ese momento, y era que muchos de los temores de los vecinos eran temores basados en información de gente con mala intención, como por ejemplo, van a colapsar las redes de agua, ¿no? Y nosotros fuimos casa por casa, contratamos una empresa de impacto vecinal, donde les explicábamos a los vecinos que era todo lo contrario. Seapal en ese momento nos solicitaba que cambiemos más o menos 300 metros lineales de la red de agua y desagüe, que ya tenían más de 50 años. Nos pedían cambio completo de la red de agua y desagüe. Entonces, lo que nosotros
0: con inversión tuya, con inversión del proyecto.
1: Privada, por supuesto. Entonces nosotros lo que le decíamos es todo lo contrario. Te vamos a traer redes nuevas que más bien van a generar mayor valor, y lo que les va a dar es menos posibilidad de que tengan problemas de agua. De ahí, no, nos van a quitar la luz, nos decían. Y nosotros le enseñábamos la factibilidad que Luz del Sur nos decía: tienes que hacer dentro de tu propiedad una subestación. Y nosotros le decíamos: esta subestación no solo tiene potencia para nuestro edificio, otros edificios que vengan a la zona no se van a tener que conectar de las redes existentes, sino que se van a conectar de nuestra propia subestación. Entonces, les explicábamos las bondades que generaba el impacto positivo hacia el distrito. Después también les contamos, nos decían: vas a generar un impacto de tráfico. Contratamos una empresa, que fue durante un mes y medio, a filmar las entradas y las salidas de la zona. Y les explicábamos que el impacto del tráfico no era por nuestra avenida, más bien era donde desembocaba hacia República de Panamá, pero producto del semáforo y del tráfico natural de Lima. Y cuando le enseñábamos la información, muchos de los vecinos recién comprendían que lo que ellos, alguien lo habían escuchado, alguien les había comentado, no era tal cual como ellos pensaban, ¿no?
0: Exacto, había mucho mito que había que romper, e hiciste ese trabajo. Recuerdo que esperaste, dijiste: tengo la legalidad acá, tengo para poder iniciar ya mi obra, pero voy a esperar para que los vecinos conozcan del proyecto. Y te diste un plazo de 6-8 meses, a pesar que eso impacta mucho en tu proyecto. Los bancos, tú bien dices, el fondo de inversión, los inversionistas aguantan y se preocupan, pero esperaste y hablaste con todos los vecinos, y si uno pasa por ahí, ya no hay ningún cartel que se oponga al proyecto, por el contrario, son aliados, y se ha mejorado mucho la zona y la calidad edificatoria. Supongo que más bien los que tienen casas por ahí están contentos, porque el valor de metro cuadrado seguramente ha subido, ¿no?
1: Y una data importantísima que doy es que 50% de las personas que nos han comprado en ese proyecto son gente que ya vivía en Surco. Y de ese 50%, casi el 70% son jóvenes. Gente que ha comprado, ha tenido su primera experiencia en poder comprar su primera vivienda, porque son viviendas que han podido ser accesibles a los ingresos de esta gente joven, sin tenerse que mudar más lejos y tener que hacer transportes hacia sus trabajos que generen más tránsitos. Justamente esto es lo importante del impacto de este tipo de proyectos.
0: Y es inverso a lo que se dice, ¿no? Porque si más bien tú concentras la ciudad y puedes desarrollar con más densidad, con más altura en el centro de la ciudad, evitas los traslados y evitas el tráfico. Luego la gente dice: uy, este tráfico, ¿qué es culpa de los edificios? No, no es culpa de los edificios. Es culpa que la gente tiene que moverse cada vez más lejos en vez de concentrar la ciudad, como es el concepto urbano. Lo que se tiene que promover, por supuesto, es mejor transporte público, para que todos podamos usar el transporte público, nos movilizamos ahí y evitamos el auto, ¿no es cierto? Entonces, eso es fundamental para una ciudad. La edificación, el desarrollo inmobiliario, es más bien trae un impacto positivo en la ciudad, y lo demuestra tu proyecto, que rompió todos los mitos, porque funciona perfectamente, no ha generado mayor tránsito, y la gente, las familias ahora están muy conformes con este desarrollo inmobiliario. Veo que tienes un proyecto ahora en el malecón de Miraflores, The Wave, una cosa ya un estilo, supongo, mucho más sofisticado, vamos a ponerle esa palabra, parte del crecimiento y la maduración de tal inmobiliaria. Cuéntanos un poco este proyecto.
1: Ese proyecto, yo vivo por el último óvalo de Pardo. Yo pasaba por ese terreno durante 5 o 6 años y lo miraba y decía, espectacular este terreno. Tienes un terreno que tiene casi 70 metros de frente, lineal al mar. Una cosa, debe ser un terreno único con esas características, ¿no? Y por un amigo y por otra persona que se encarga con el temas inmobiliarios, me pusieron en contacto con que los propietarios estaban viendo la posibilidad de vender el terreno. Y algo que hemos aprendido todos los inmobiliarios es que las tres cosas más importantes para el éxito de un negocio inmobiliario es location, location, location. Y ese proyecto, la verdad, ha sido un éxito rotundo. Justamente estamos esta semana haciendo un cóctel de inicio de obra. El lunes arrancamos la demolición de la casa. Es una casa, además, súper bonita, súper típica de la Lima de los 50, de los 60. Y es un proyecto que lo deberíamos entregar más o menos de acá a 20 meses. Un proyecto muy relacionado con la vida deportiva del malecón, con el surf, porque está ahí nada más en la bajada a la playa, en la playa Punta Roquitas. Entonces, lo hemos caracterizado muy deportivamente para gente joven, ¿no?
0: Buenísimo. Cuéntanos un poquito ahora, que veo el video y veo ahí a los que trabajan en Tale. ¿Cuántas familias forman parte del equipo de Tale? ¿Cuánta gente es parte de Tale Inmobiliaria para que sea lo que es, ¿no? Porque el recurso humano es fundamental. Al final están siempre las personas detrás de una marca.
1: Nosotros más o menos en la parte administrativa somos aproximadamente 200-220 personas y hoy con obras debemos superar las 1.000-1.200 personas. Algo que me siento muy contento es que prácticamente el 30% del personal administrativo ha adquirido su primera vivienda dentro de los proyectos de la empresa. Eso quiere decir que ellos no solo trabajan en la empresa, sino que confían y compran lo que ellos mismos producen.
0: Lo que ellos mismos hacen. Eso es buenísimo, un ejemplo de trabajo y que la gente se compromete, ¿no? Además, hay un compromiso de Tale Inmobiliaria. Gracias, Carlos, por habernos acompañado. Estoy seguro que aquí unos meses vas a regresar con más proyectos para contarnos que Tale sigue creciendo. 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Gracias, Carlos.
1: Gracias, Alfredo. Un abrazo, cuídate.
0: Tale Inmobiliaria, aquí la dejamos con un videito. Una pausa y regresamos.
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0: Continuamos en Diálogo Inmobiliario. Usted habrá escuchado de Viena Inmobiliaria, con más de 10 años en el mercado, pero su creador, fundador, director ejecutivo, Luis Arias, con casi 25 años desarrollando proyectos inmobiliarios. Él nos acompaña hoy. ¿Cómo estás, Lucho?
2: Bien, Alfredo, muchas gracias por la invitación.
0: Un gusto tenerte aquí, más bien, tener aquí a Luis Arias, una leyenda ya del desarrollo inmobiliario, con más de 22 proyectos entregados.
2: Sí, claro.
0: ¿Y cuántos en curso?
2: 5. Tenemos 3 en construcción y 2 proyectos recién en lanzamiento.
0: ¿Qué te parece si pasamos un videíto de Viena Inmobiliaria?
2: Por favor, encantado. Muchas
0: Dale,
2: gracias, Alfredo.
0: Lo pasamos y seguimos claro, conversando. Sí.
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0: Bueno, y continuamos aquí después de ver este video de Bien Inmobiliaria con Lucho Arias. Lucho, cuéntanos, ¿cómo entraste al negocio inmobiliario?
2: En esas cosas

0: Bolivia, con edificio pequeño de 30 departamentos, terreno de 500 metros, costó en el año 2003 $80,000, lo que cuesta ahora un departamento chico. Y así me preguntan ellos, ¿de dónde vamos a sacar el dinero? No se preocupen, yo eso lo voy a conseguir. Y así es como empezamos, ¿no?
1: Y tocaste puertas, amigos, familia, sí. Lo que tenías tú invertido en el negocio. Sí. Pero comenzaste entonces con un negocio de autos,
0: importar autos y durante muchos años, ¿no? Y esto ya en el año 2003, pues ya había tenido mis pininos de construcción. En el año 98 hice con un amigo el Hotel San Blas, en Miraflores, en la avenida Arequipa. Me acuerdo mucho de un arquitecto, Carlos Castillo, muy buena persona, nos ayudó con esos pininos. Y en el año 2003 me sentí con la capacidad de cambiar de negocio y hacer un edificio.
1: Entraste al negocio inmobiliario y en Jesús María comenzaste.
0: ¿Sí? En Jesús María, mi barrio de chico, ya lo conocía a la gente y creo que hasta el día de hoy, después de 23 años, sigue siendo un lugar muy apetecible para mis colegas.
1: Claro, Jesús María es un punto muy interesante para el negocio inmobiliario, un distrito muy céntrico, muy tradicional de Lima. Pero tú has diversificado, estás en diversos distritos.
0: Bueno, nosotros siempre tratamos de tener algo en Jesús María, ahora lo tenemos en la avenida Arenales, 680, 698, 680 es el que hemos terminado. Estamos haciendo uno al lado y tenemos el barrio médico, es nuestro último nicho.
1: Entre Surquillo y Miraflores.
0: Entre Surquillo y Miraflores. El primer edificio del barrio médico colindaba con Miraflores, porque la casa de atrás era Miraflores. Y realmente Sergio Bernales tiene una cara que es Surquillo y la otra que ya es todo Miraflores, ¿no?
1: Barrio Médico, un espacio muy interesante, desarrollo inmobiliario, ¿no? Habrá comenzado en el 2005, 2006.
0: Sí. Me parece muy céntrico, ¿eh? Y yo vivo en La Aurora, en Miraflores, y estoy a 8 cuadras de los edificios que hemos hecho, ¿no?
1: Hay una visión interesante, hemos entrevistado aquí a Cintia Loaiza, la alcaldesa de Surquillo, sobre su visión de que Surquillo no se ha visto pues el lugar donde hay mecánicas, ¿no? Donde hay cierto peligro en la noche,
0: claro,
1: sino un lugar atractivo para la inversión inmobiliaria, para el desarrollo comercial formal, integral, que mejora la calidad de vida de las personas. El barrio médico es un ejemplo de eso. Ahí se ha desarrollado muy bien proyectos importantes de calidad y muchas familias cumplieron el sueño de tener su departamento propio a precios accesibles, ¿no?
0: Sí, bueno, el barrio médico tiene una avenida que es la más conocida, que es la avenida Sergio Bernales. Es nueva, no tiene más de un año la avenida. Los jardineles, los jardines, las veredas, todo eso es nuevo, ¿no? Sé también de esta intención que tiene la alcaldesa de cambiar Surquillos y votar a los talleres. Porque al final de cuentas el lugar es, la tierra es más cómoda. Hay muchos restaurantes, como tú sabes, está la picantería. Y hay un restaurante que se han puesto y se han instalado en Surquillo por lo caro de los locales en otros lugares, ¿no?
1: Sí, sí.
0: Asimismo, también tenemos la ventaja de que podemos hacer edificios altos, ¿no?
1: Y es interesante también porque, mira, ocurría también en el Distrito de la Victoria, conversaba esto en algún momento con una autoridad, sobre que los nuevos proyectos inmobiliarios, en Surquillo, por ejemplo, traen a familias jóvenes, nuevas, que tienen mucho ímpetu, que pagan su crédito hipotecario y cumplen con sus obligaciones con la municipalidad. Pagan su predial,
0: correcto,
1: pagan sus arbitrios, entonces la municipalidad tiene mayores recursos. A diferencia de otros negocios que están por ahí, talleres que no cumplen a veces en pagar y son un problema para la municipalidad porque generan que muchos autos se cuadren en las veredas, se estorben, incomoden. Entonces, esa renovación urbana de un distrito céntrico, tradicional, como Surquillo, que está en el centro, al costado de Miraflores, al costado de San Isidro, podría pues generar un potencial brutal, o tiene un potencial brutal, ¿no? Buenísimo.
0: Ya lo tiene, porque ya está generando. Yo estoy en Surquillo quizás como 10 años ya, y ahora han venido empresas más grandes a hacer proyectos grandes, y creo que el ingreso para la municipalidad va a ser muy grande en estos próximos años, porque como tú dices, pues los impuestos, la gente recién compra su departamento, tiene su departamento nuevo, está tratando de llevar sus cosas en orden, ¿no? Y pagar sus impuestos, pues, ¿no?
1: Claro, claro.

0: Es lo que no se ha visto anteriormente en muchos distritos.
1: Eso permite a la municipalidad mejorar sus números y mejorar obras para justamente poder, lo que tú decías, ¿no? Sergio Bernales la han trabajado nueva porque genera ingresos justamente en los edificios nuevos de esa zona.
0: Sí, la verdad es que ha quedado muy, muy bonito. Y los edificios nuevos que al principio no eran tan bonitos, ahora cada vez están mejorando, ¿no?
1: Claro. Lucho, muchas gracias por habernos acompañado, contar de tu experiencia como desarrollador tan importante, más de 22 proyectos. ¿Y cuántos en curso, en cartera?
0: Cinco tenemos.
1: Cinco en cartera. Vamos a volver a pasar el video para conocer, para que los televidentes conozcan un poquito más de bien. Lucho, muchas gracias por acompañarnos.
0: Gracias a ti, Alfredo, por la invitación.
1: Un gusto tenerte aquí. 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Una pausa y regresamos.
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1: Continuamos en Diálogo Inmobiliario. CODIP tiene ahora un director ejecutivo. ¿Y quién es? José Antonio Salardi, el exministro de Producción, exdirector ejecutivo de Proinversión, exministro de Economía, y está acá con nosotros. ¿Cómo estás, José Antonio?
3: Hola, Alfredo, muchas gracias por la invitación. Muy bien, y encantado de poder compartir estos minutos contigo.
1: Buenísimo. Llegas en un momento importante en el mundo empresarial y gremial a liderar como director ejecutivo de CODIP, la Confederación de Desarrolladores Inmobiliarios. Primero, ¿cuál es tu visión de la vivienda en el Perú, del desarrollo inmobiliario en general?
3: Sí, bueno, uno ve que definitivamente el sector inmobiliario es muy pujante, vemos varios proyectos desplegados en la ciudad que van avanzando en la línea de tener cada vez más vivienda formal y digna para la población, para los diferentes estamentos de la misma. Sin embargo, todavía tenemos un problema estructural serio, ¿no? Un problema estructural que pasa por un déficit habitacional entre cuantitativo y cualitativo, que se aproxima a los 2 millones de viviendas, con problemas también de crecimiento territorial desordenado, con mucha informalidad, con mucho tráfico de tierras, con una economía ilegal ante la cual se tiene que un poco avanzar y comenzar digamos, derrotar este problema. Y en ese sentido creo que el gremio es una voz bastante importante en acompañar a esa actividad tan dinámica, que es la segunda actividad que mueve más inversión privada en el Perú después de la actividad minera. Entonces, digamos, un poco de terreno se ve la gran importancia que tiene el sector. Así que yo muy motivado y muy comprometido con el rol, porque soy un convencido que el sector construcción, el sector inmobiliario, toda la actividad que se puede desplegar puede ayudar de manera importante a que el crecimiento económico del país, que hace tiempo está estancado alrededor del 3%, pueda dar saltos importantes en la medida que hay una visión clara, sobre todo ahora que tenemos un nuevo gobierno a puertas, ¿no?
1: Lamentablemente, las familias no tienen acceso al crédito también por la regulación tan potente que se tiene o tan fuerte que prohíbe y limita a los bancos de poderle darle a personas que no necesariamente están en una planilla un crédito hipotecario, ¿no? ¿Cómo sí. enfrentar esto?
3: Sí, ahí tenemos un trabajo conjunto que hace todas las entidades involucradas, la misma banca y también los demás actores del sistema financiero deben intervenir, que yo creo que hay mucho interés también de incursionar en este segmento. Un poco, si uno mira ya la realidad de mercado, y yo creo que nuestro próximo congreso va a tocar este tema, que es un tema medular, nos encontramos con una desconfiguración, digamos, de cómo debería entenderse el sistema hipotecario, porque estamos viendo que muchas viviendas se financian con crédito de consumo en el primer tramo, ¿no? Y eso efectivamente no tiene lógica de fondo. Y hay un claro problema que tenemos que abordar como país, porque finalmente también al ciudadano le sale mucho más caro afrontar esta situación y financieramente golpeamos el bolsillo, ¿no? Entonces yo creo que ahí tenemos que tener mecanismos mucho más eficientes, ¿no? Mucho va a ayudar esta desregulación y esta simplificación administrativa que puede hacer el fondo para no alejar, digamos, a los jugadores adicionales que pueden entrar al mercado y crear las condiciones, ¿no? Yo creo que la competencia es sana, o sea, Perú vive en un mercado libre de competencia, un libre mercado, y tenemos que seguir en esa ruta, porque el mercado es para todos finalmente. O sea, tenemos ahí un déficit bastante importante, el país es un país de emprendedores, de gente muy pujante que va generando ingresos, que tiene el acceso, como tal, la búsqueda del acceso a una vivienda digna y va en esa ruta de búsqueda de tener sus propiedades. Entonces tenemos que tener un sistema en general financiero que acompañe ello y que permita avanzar en esta ruta, ¿no?
4: Se viene ahí el trabajo de elaborar la ley de presupuesto, el proyecto de ley de presupuesto que se presenta a finales de agosto y obviamente lo va a presentar el siguiente gobierno, que por los números que vamos viendo sería Fuerza Popular. ¿Cómo vas a participar activamente para que se consolide un mayor presupuesto para subsidios de vivienda de interés social para las personas que menos acceso a la vivienda tienen?
3: Sí, nosotros creemos que es importante, como comentaba al inicio, este diálogo público-privado, explicar por qué es fundamental que al momento de esta elaboración de presupuesto, que si vemos las fechas también, el 30 de agosto tiene que ya plantearlo, ¿no? El Ejecutivo es un poco tiempo el que va a haber, pero va a ser una primera gran señal de realmente si lo que se está proponiendo y lo que hemos escuchado en las últimas semanas como propuesta económica para el quinquenio realmente se va a cumplir. Y ahí creo que es el espacio para conversar y plantear nuevamente las alternativas que ya el gremio ha desarrollado muy bien para poder sobre esa línea de acción ver que la partida presupuestal contemplada para la posibilidad de los subsidios y los bonos que se puedan dar en el 2027 dé una señal clara de que parta de otra base, digamos, que puede irse alimentando progresivamente, porque indudablemente sabemos que para hacer este ofrecimiento que se ha hecho de tener 250.000 viviendas por año necesitamos un stock más o menos de fondos de subsidio de 15.000 millones de soles, ¿no? O sea que es básicamente a los, pongámosle 1.500 millones en promedio que hay hoy en día, ponerle 13.500 millones más. Entonces, sin duda también el mercado tiene que acomodarse. Entonces, hay, de repente el 2027 pues no será un boom de llegar a ese número, pero vamos a caminar hacia esa ruta. Y para eso es clave, como comentaba, tener que atacar todos los frentes de manera simultánea, ¿no? Mientras que se va desregularizando y simplificando las cosas. Y también se da la señal de los recursos y también el sector privado comienza a movilizarse en esa acción, va a haber una temporalidad que hay que asumir, pero hay que empezar a trabajar ya, ¿no? Yo creo que en ese sentido al país va a ser muy muy importante por, como hemos comentado, los múltiples impactos favorables que va a tener la actividad económica y también la generación de empleo y todas las variables, la recaudación impositiva. O sea, es un gana-gana para todos y eso es lo que tenemos que comprender, ¿no?
4: Sacándote un poquito el tema específico de vivienda y desarrollo inmobiliario, y aprovechando que estás acá y que conoces de todo este tema de manera macro, ¿cuáles son las cosas centrales que tiene que hacer un nuevo gobierno para reactivar el país y escapar de esta inercia, ¿no?, que nos limita a un crecimiento de 2.5 y despegar como país en estos 5 años?
3: Sí, yo creo que definitivamente la línea, el que gane la Fuerza Popular y que se sostenga el modelo, y ahí viene un gran rato también de tener una dinámica distinta de cara a los próximos años para que la economía, yo siempre he considerado que el 3% que crecemos en promedio es todavía mediocre porque el Perú tranquilamente puede ir a tasa de 6%, ¿no? Y así como hemos comentado a lo largo de la entrevista, que tiene que haber un apoyo y una apuesta decidida a la vivienda para que realmente ahí tenemos por lo menos un punto más de crecimiento adicional sostenido. Entonces ahí hay un aporte fundamental por la dinámica y con un ciclo beneficioso para todos. Pero así como ello, esta desregulación que no solamente tiene que entrar en el tema de vivienda, tiene que ser multisectorial y atacar todo el Estado. O sea, la reforma del Estado es una agenda pendiente y es muy importante. Yo me imagino que ya iremos conociendo más al detalle esto conforme se asume el nuevo gobierno, porque la campaña también a veces hay temas que son un poco sensibles, pero yo creo que ya si uno lo ve con seriedad y con un análisis de fondo, hay medidas de ese tipo que hay que tomar, hay ministerios que hay que fusionar, hay que simplificar mucho el Estado de manera multisectorial y fortalecer ciertas áreas técnicamente para que esto fluya más. Y ahí viene un poco a tu pregunta, ¿no? Tenemos que aprender varios motores en simultáneo, ¿no? O sea, la vivienda es uno importante, la infraestructura es otro, yo soy un convencido. Por inversión hay que sostenerlo, hay un trabajo muy serio que se ha hecho en los últimos años, hay un portafolio identificado que si el próximo gobierno realmente lo acompaña, yo no dudo que se pueden adjudicar en el próximo quinquenio más de 70.000 millones de dólares de infraestructura, Y eso realmente para la competitividad del país, el legado va a ser muy potente porque es multisectorial, multiregional. Vas a comenzar a cerrar brechas en diferentes regiones. Y hemos visto cómo ha votado el sur y evidentemente es un rechazo total lo que a cómo desde el Estado de repente no se ha llegado con el cierre de brechas de manera oportuna. Había una mucha expectativa que no se ha colmado. Y aquí hay una oportunidad porque los proyectos ya están identificados, las posibilidades de financiarlos también, el cómo se pueden los mecanismos. Yo siempre estoy convencido que las APPs y el mecanismo de ahora por impuestos, yo hice eso por impuestos, tiene que ser los grandes, digamos, ejes para avanzar en ello, porque si vamos a retroceder a pensar nuevamente en gobierno a gobierno y mecanismos que financieramente no son sustentables, vamos a retroceder y no vamos a avanzar, como nos ha pasado con el tema de las líneas de metro, ¿no? Que están por vencer las viabilidades y todavía vemos que están en el limbo y no se les encargan por inversión para estructurarlos. Y eso realmente la ciudad lo sufre cada día, ¿no? Y cada vez hay un costo económico mayor. Entonces ahí hay líneas que hay que tomar, la infraestructura hay que darle con fuerza, ver la integración con Brasil, indudablemente es algo que se cae maduro, ojalá que el TLC en breve vaya adelante, porque con ello vamos a lograr, ambos nos necesitamos como países, vamos a complementar muy bien y el Perú le da una mirada de integración distinta y de corredores económicos al sur, al norte, al centro, que también permite que las regiones que están en esa zona puedan potenciarse de manera importante. Entonces ahí también tenemos otra mirada económica interesantísima con el tema de infraestructura y como decía yo, y solo para complementar algo que también creo que hay que tener en cuenta, el Banco Central, por ejemplo, uno, todos destacamos su labor y realmente es un banco que es bien catalogado globalmente, todos sabemos la figura y la importancia de Julio Velarde las últimas décadas, pero no hay que perder de vista un tema, ¿no? En el verano tuvimos un suceso como el de Camisea. Y el banco no puede hacer mucho, porque el banco tiene una función fundamental de preservar el tema de la estabilidad económica, de los precios y que tener la inflación a raya. Pero con el impacto de Camisea, el gas y todo el movimiento que hubo económico, finalmente, lamentablemente, los precios se nos fueron y nos fuimos de la meta el año, en tan solo un mes. Y el banco no puede hacer mucho, porque él tiene un rol bien específico y bien clave. Y quien puede acompañar bien al banco en esa línea para darle seguridad y tranquilidad y que esta labor siga muy bien es por inversión. Porque por inversión, tranquilamente, si tuviera esta dinámica y la simplificación que has hecho el último año, si hubiera hecho tiempo atrás, que tendríamos más exploración de gas, que tendríamos redundancia, tendríamos nuevos proyectos que permitirían mitigar y no ponernos totalmente vulnerables en estas situaciones. Entonces ahí también tenemos otro punto a trabajar para que con la infraestructura jalar la economía y ahí este plan que yo comento de 70.000 millones de dólares que están para lanzarlos, tranquilamente son dos puntos más de crecimiento. Nos vamos a la minería, nos vamos a la agricultura, nos vamos al tema forestal, ¿no? Podemos ver hasta el tema textil, el tema acuícola, o sea, son muchos sectores que tranquilamente, el tema turístico, que tú prendes esos motores, das los incentivos, acompañas a las zonas económicas especiales, comienzas un poco a darle las facilidades para que la economía se mueva y no nos para nadie. Y podemos llegar a crecimientos totalmente asombrosos y que aquel milagro peruano del que se habla hace mucho tiempo, no solo por la estabilidad económica, se complemente con otro ciclo positivo de crecimiento de producción. No más aún cuando tenemos ciclo positivo en precios como el de los metales que los hemos desperdiciado por estar ahogados en tanta tramitología y conflictos que no nos ayudan para nada, ¿no?
4: Tú cuando llegaste a Proinversión y hace un tiempo le metiste gasolina porque estuvo paralizado años Proinversión. Ya no se escuchaba de proyectos, siempre se hablaba de uno y caía. Tú dejaste una cartera importante de proyectos. ¿Cuáles serían esos? Ya se habló de infraestructura de manera general, pero ¿cuáles serían los proyectos gatilladores uh-huh. en infraestructura que podrían generar un impacto potente en la economía?
3: Sí, por ejemplo, ya hay identificados más de 10 proyectos de puente de irrigación que están en toda la costa, ¿no? Y que también tiene potencial para regiones como San Martín u otras, que tranquilamente si esos proyectos realmente se acompañan, se ejecutan. Por ejemplo, es un crimen que Majes Iguas siga abandonado su suerte desde tiempo atrás. Bueno, Chavimochi en la nueva etapa va en su ruta, Chinecas también, y así por el estilo tenemos otros proyectos que pueden activarse la siguiente nueva etapa de Olmos y así por el estilo, ¿no? Y ahí hay más iniciativas. Todos esos proyectos, sin duda, también es tranquilamente son 2 millones de empleo, también lleva la agricultura de 15.000 millones a 45.000 millones en los próximos 10 años en materia de dólares de exportación. Entonces, ese es un impacto muy fuerte. Entonces, ahí esos proyectos hay que acompañarlos, darles la fortaleza a lo que necesita para que puedan madurar, ¿no? Infraestructura también, todo el tema de transporte está pendiente, hablamos hace un momento de la línea 3 y la línea 4 y también se habla de ramal de la línea 7 que puede ir hasta Ancón, son proyectos que también se caen de maduros que tienen que lanzarse ya, porque ya lamentablemente ya estamos tarde con todo lo que estamos perdiendo y esos 20.000 millones de soles que calculó el Banco Central que año a año nos cuesta el impacto del caos vehicular que tiene Lima, va a ser cada vez peor y esos proyectos lamentablemente van a demorar para que realmente empiecen a operar por lo menos 8 años más. Entonces, ¿hacia dónde estamos yendo si no tomamos la decisión hoy? Hay que ser la menos dolorosa en el tiempo y menos económicamente costosa. Entonces, tenemos, creo que ya tomar tipo de decisiones, este tipo de proyectos son fundamentales, ¿no? Vienen el tema de adendas importantes, como por ejemplo para seguir ampliando los puertos acá en el Callao, pero hay que acompañarlos también de todo el desarrollo logístico, porque nos estamos ahogando con cuellos de botellas en materia de las vías y todo lo demás y los accesos que complican, ¿no? Otro proyecto igual tiene que ver con el tema del gas. O sea, ya había caminando proyectos para llevar el gasoducto hasta la zona de frontera con Chile y poder también conectar Cusco. Son otros proyectos que están ahí para poder impulsarlos. Entonces, ahí, digamos, hay varias variantes. Igual siempre importante el tema del agua potable, fundamental en las ciudades. El tema de también tratamiento de aguas residuales. Hay varias desaladoras en la costa identificadas.
4: Desaladoras, muy importante Lima, para el agua.
3: Lima, ¿no? Y Lima, sobre todo Lima, ya tiene una para el norte. Yo creo que en breve entrará una para el sur. Y tenemos que comenzar un poco también, es otro tipo de contingencias que hay que tener. Esas plantas son necesarias porque indudablemente tenemos una planta muy antigua como la Tarjea, que somos una zona sísmica y si lamentablemente hay un sismo fuerte, puede ser un problema terrible para la población si no tenemos contingencias. Eso ya tiene también que activarse rápidamente y avanzar, ¿no? Entonces, si uno va mirando, hay varias infraestructuras multisectoriales que indudablemente impactan y contribuyen al desarrollo de las regiones y comienzan a generar valor y también desarrollo económico local y posibilidades también de mejores niveles de vida para la población. Entonces yo creo que ya están identificados los proyectos, hay que acompañarlos. Y insisto, así como el Banco Central tiene que sostenerse en su autonomía, tiene que seguir siendo sólido, una entidad como Proinversión no puede desarmarse, tiene que acompañar bien esto porque es un trabajo que viene de años y que tiene que seguir con el equipo especializado que está allá. Tiene una importancia gravitante de cara al futuro de la economía nacional.
4: Bueno, buenísimo. Pero algo central que dijiste, y me quedo con una frase chiquita, ¿no? El Estado tiene que ser tu aliado.
3: Totalmente.
4: No tiene que ser una traba para la inversión, sino un aliado. Y eso es básico, ¿no?
3: Así es.
4: Esperemos que el siguiente gobierno tome ese mensaje y sea, como sea el nombre del año, ¿no? Un Estado aliado de la inversión. Gracias, José Antonio, por habernos acompañado. Hemos estado con José Antonio Salardi, flamante director ejecutivo de CODIP, la Confederación de Desarrolladores Inmobiliarios del Perú. 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Continuamos en Diálogo Inmobiliario. Ahora hablamos con Julio Nalbarte. Él es director ejecutivo de Tempus Inmobiliaria, que nos va a contar su historia como empresario, cómo se metió al mundo del sector inmobiliario y comenzó en la banca. Mejor que nos cuente él, ¿no es cierto? Julio, ¿cómo estás?
5: Alfredo, ¿cómo estás? Buenas tardes. Buenas tardes con todos. Buenas tardes, Alfredo.
4: Cuéntanos un poquito cómo has llegado así a tener ahora tu desarrollador inmobiliaria, Tempus, con proyectos muy interesantes que vamos a ver.
5: Mira, esta es una historia larga, ¿ya? De larga data. Empieza en realidad con el bichito inmobiliario de casualidad, porque yo estaba en el banco me manda a trabajar a Chincha.
4: ¿En qué banco?
5: En el BCP.
4: ¿En el BCP?
5: El BCP, chivolo, recién salido de la universidad, me manda a trabajar a Chincha, y en Chincha yo veía banca empresa, pero justo en ese momento mi esposa me dice, oye, vamos a casarnos, ¿no?
4: Bueno, tu esposa te dice, vamos a casarnos, tú le dijiste.
5: Íbamos a tener una hija, me dice, ya, vamos a casarnos. Le digo, ya, vamos a casarnos, pero ya estaba en Chincha. Y fregaba yo todos los días, oye, quiero ir a Lima, porque claro, complicado, pues.
4: Claro.
5: Quiero ir a Lima. Y me dije, oye, hay un área nueva, una cosa que se llama unidad de crédito de la construcción, que están abriendo allá por
4: Tú estás
5: Lima.
4: En otra área, en el banco, en el BCP.
5: Banca corporativa. No, unidad de crédito de la construcción, me voy a donde sea. ¿Y sabes quién estaba ahí? ¿Te acuerdas? Carolita Pacheco.
4: Claro, Carola Pacheco.
5: Carolita era la gerente directo. En el área, y yo digo, ya voy a donde sea. Y me mandan a Lima.
4: La cosa era que te querías ir a Lima, porque ya estabas casándote, te ibas a tener un hijo.
5: Acuérdate que salíamos de unos gobiernos complicados, que no había financiamiento a largo plazo.
4: ¿Qué año estamos hablando?
5: 2002, por ahí.
4: 2002, ya.
5: ¿No? Y comenzamos a estructurar este negocio inmobiliario. Llego a Lima como asistente del área inmobiliaria. Y comenzamos a estructurar el negocio inmobiliario. Ahí comenzamos a ver cuáles deberían ser las coberturas.
4: Que recién comenzaba el desarrollo, el impacto con el Ministerio de Vivienda, con el ministro Carlos Bruce del 2002. Tuve la suerte de ser parte de ese equipo. El crédito Mi Vivienda comenzó a meter techo propio y todo esto. Ahí comienza un poco el desarrollo inmobiliario, el crecimiento.
5: A evangelizar. ¿Y por qué digo evangelizar? Porque mira, particularmente nosotros comenzamos a financiar algunos proyectos, comenzamos a ver cuál era la cobertura de riesgo crediticio. Ahí comenzamos a definir los parámetros, aporte, preventa, qué tipo de cliente sabe, todo nuevo.
4: Todo lo que ahora es la Biblia del desarrollo inmobiliario estaba construyendo ahí.
5: Ahí, todo nuevo. Y de pronto me dieron el encargo de ver todas las provincias. ¿Ya? Y al banco ya en Lima tenía una participación, me dijeron, Julio, hay que desarrollar provincia. Y por eso te iba a evangelizar, porque comenzamos poco a poco a ir a las provincias, pero no a tratar de financiar, sino a tratar de explicar cómo funciona el financiamiento inmobiliario para el constructor, que prácticamente no existía. Y ahí comenzamos a aprender, aprendimos juntos con los inmobiliarios, comenzamos a desarrollar, me dieron ese encargo bonito. Después de varios años estuve también viendo algunas carteras de Lima y formamos, y el Banco de Crédito se volvió el referente, digamos, en el negocio inmobiliario.
4: Y el Banco de Crédito fue uno de los primeros en creer en el desarrollo con Crédito Mi Vivienda, con el Fondo Mi Vivienda. Supongo que te vinculaste, sí, al Fondo Mi Vivienda en ese momento.
5: Mira, era bien, bien bacán, porque como sabes, el Banco de Crédito es una institución grande y tenía pues incluso aviones para poder disponer y viajar. Y viajábamos en ese momento, me acuerdo mucho, con Rodolfo Braganini, que le mando un saludo a Rodolfo.
4: Expresidente de ACI, ahora CODIP. Un referente del desarrollo inmobiliario, Rodolfo Braganini.
5: Que en ese momento, tú sabes, estaba como gerente general del Fondo Mi Vivienda. Y viajábamos mucho por todo el Perú en este tema de la evangelización y desarrollar el producto Mi Vivienda. Hacíamos feria, ¿no? El Fondo Mi Vivienda consultaba mucho con el banco y viceversa de cómo debería ser un buen producto para los clientes, cómo deberían ser las coberturas, cuál debería ser la tasa. Y ahí tú te das cuenta cómo a partir de estar en una institución grande y en un negocio además que es tan humano, ¿no? Tan de desarrollo, tú dices, ¿cómo le puedes cambiar la vida a la gente realmente? ¿No? Media tasa menos o media condición menos le cambia la vida a miles de personas.
4: Le posibilita el acceso a una vivienda, al sueño de la vivienda, tal a cual, cumplir su sueño.
5: Tal cual, y me enamoré del negocio. Ahí me enamoré del negocio. Dije, no, este negocio me enamoré. Y además era un negocio que en crecimiento, con mucha demanda, con mucha escasez todavía en el Perú, ¿no?
4: Correcto. ¿Y de ahí pasas a Imagina?
5: No. Mira, todavía no. De ahí yo he tenido una vida larga en el banco, porque después del banco, ¿te acuerdas? Hace tiempo llegó HSBC al Perú.
4: Claro.
5: Que era un banco inglés, claro. Uno de los bancos más grandes del mundo, y querían formar el área inmobiliaria. Y se jalan al que era mi jefe, Fernando Guejara, no sé si lo conoces, y Fernando me dijo, Julio, hay que formar acá de cero, otra vez. Y formamos el área inmobiliaria para HSBC de cero. Producto hipotecario, producto inmobiliario, manuales, todo. Y ahí ya me hicieron gerente del área inmobiliaria. Y HSBC luego se vende a otro banco y luego pasó a Interbank. En Interbank estuve los últimos años, hasta el 2016, también como gerente de la inmobiliaria, donde estructuramos financiamiento de proyectos. Y es interesante porque ahí llegas a conocer a todos los dueños de empresa, a todos los gerentes de empresa, estructuras financieras distintas, forma de financiar proyectos distintas, forma de estructurar distinto, tipo de producto distinto, arquitectos. Entonces, ahí te vas dando cuenta, y yo me he ido dando cuenta, ¿cuál era el negocio que me hubiera gustado hacer a mí? Porque en ese momento no tenía la posibilidad de hacerlo, ¿no? Pero ¿cuál era el negocio que me hubiera gustado hacer a mí? Y en ese interín, yo sí tenía la decisión de estar del otro lado para aprender el otro lado, y de ahí me voy a imaginar, efectivamente.
4: Que ella es una desarrolladora inmobiliaria muy importante, y entraste al mundo inmobiliario, digamos, como parte del equipo.
5: Del otro lado, del otro escritorio.
4: Del otro escritorio. Pero una pregunta, ¿qué tan complicado es para alguien que quiere meterse al mundo inmobiliario conseguir el financiamiento del banco?
5: Pasa que el banco... O sea, las barreras de entrada en el Perú no son tan altas, pero sí el banco evalúa tres o cuatro cosas bien, bien importantes. Primero, evalúa el proyecto en sí, ¿no? Que es básicamente tiene que evaluar el proyecto. Evalúa sus coberturas, pero evalúa algo fundamental, la experiencia. Y la experiencia no solamente es la experiencia, tú dices hoy, en construcción. Experiencia en construcción es una que la puedes tercerizar, pero experiencia en toda la tramitología, es decir, oye, ¿cómo independizo? ¿Cómo saco una conformidad? ¿Verdad? Porque eso te puede matar.
4: O saco una licencia.
5: Una licencia. Si no sabes hacerlo bien, o si no haces las cosas bien, si lo haces medio desordenado, te puede matar el proyecto.
4: En un país, lamentablemente, medio complicado para toda la tramitología, la licencia, cual. Municipalidades, todo eso. Justo conversábamos de ese tema con José Antonio Salardi, que el Estado tiene que apoyarte y ayudarte en tu inversión, no trabarte, ¿no?
5: Esa es una parte compleja. Que
4: sí.
5: Da para un programa entero.
4: Claro, correcto.
5: ¿No? Y lo otro que evalúa es el carácter. Y creo que eso tiene una ponderación bien alta en el banco. O sea, el carácter es... Oye, nunca le hice daño a nadie, nunca estafé a nadie, nunca me porté mal, nunca me porté mal con el sistema, nunca me porté mal con... Eso el banco lo toma como bien.
4: La reputación
5: relevante.
4: Personal.
5: La reputación personal. Porque, claro, si tú al final has tenido varias cosas y has hecho algún chanchullo por ahí, el banco dice, oye, por más que tu empresa tenga 10, 15 proyectos, en algún momento me la vas a hacer. Ah. Entonces...
4: O vas a quedar mal, con tus clientes y vas a dejar mal al banco.
5: ¿No?
4: Claro.
5: Y este es un negocio donde la reputación es bien importante, y eso yo lo aprendí, felizmente, de muy joven desde el banco. y me sirve ahora, ¿sabes? Mi emprendimiento, porque por más que somos una empresa nueva, tenemos varios proyectos en cartera, tenemos socios importantes, ¿no? Que han confiado en nosotros, la banca confía en nosotros. Entonces, esto de las relaciones, pero relaciones bien sanas,
1: es importantísimo.
5: Ayuda mucho, ¿no?
1: Muchas gracias, Julio, por habernos acompañado.
5: A ti por invitarme.
1: 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Hemos estado con Julio Nalbarte, director ejecutivo de Tempus Inmobiliaria, una empresa asociada a Codip. Una pausa y regresamos.
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1: Regresamos en Diálogo Inmobiliario. Ahora vamos a hablar de San Charbel Inmobiliaria. Estamos con su directora, Karen Kennedy. ¿Cómo estás, Karen?
13: Bueno, muy bien, Alfredo. Muchísimas gracias por la invitación y es un honor estar aquí el día de hoy contigo.
1: Buenísimo. Nos has traído un videíto para conocer un poquito más de San Charbel Edificaciones. Claro. ¿Te parece si lo ponemos? Buenísimo, lo vemos.
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1: Bueno, han conocido un poco más de San Charbel Edificaciones, pero mejor que lo cuente Karen. Karen, cuéntanos primero, ¿por qué San Charbel?
13: Bueno, Alfredo, te cuento. San Charbel es un santo libanés sumamente milagroso y, bueno, tengo el honor que mi suegro, que es de origen libanés, cuando tenía más o menos como 16 años, va justo al lugar donde están descansando los restos de San Charbel, porque en esa época era sumamente conocido. Y se toman una foto con todos los amigos del colegio. Y en esa época obviamente era pues con rollo de foto. Al momento que sacan la fotografía, eran cuatro de ellos y aparece una imagen en el medio que por todas las características era el mismo santo, ¿no? Su monje, ¿no? Con la capa y todo. Y en base a eso y a un montón definitivamente de milagros es que ya lo consagran y ya lo hacen un santo, como que dice, ya reconocido.
1: Tiene un contenido espiritual.
13: Exacto.
1: El nombre.
13: Exacto.
1: Y obviamente una conexión muy fuerte con la familia.
13: Exacto, una conexión muy fuerte con la familia. Y en estos más de 20 años que llevamos, te puedo decir que como en todo proyecto inmobiliario siempre hay adversidades como las pueden haber y a Dios gracias nunca hemos tenido ningún accidente. Todo nos ha salido muy bien y yo definitivamente sí creo que es por el santo que siempre nos cuida.
1: Claro, por supuesto. Cuéntanos, ¿cómo comenzaste en el mundo inmobiliario?
13: Bueno, comenzamos hace ya un poquito más de casi 20 años atrás. Primero estábamos en el rubro automotriz, en el cual todavía seguimos. Y en esa época comenzó todo este tema del boom inmobiliario y decidimos ingresar y entramos justo con el primer proyecto inmobiliario que se hizo en el Parque Mariscal Castilla, cuando todas eran casas y no había ni un solo proyecto. Nosotros hicimos el primer proyecto, que fue de 13 pisos, que fue un éxito, ¿no? En esa época el rubro inmobiliario era completamente distinto al de hoy. Yo me acuerdo que incluso las salas de ventas no eran como las super salas de ventas que manejamos ahora, ¿no? Eran salas de ventas súper sencillas, incluso uno subía, podía subir en short, polo, a la obra, porque no había el control que hay ahora, que gracias a Dios el día de hoy ya está regulado, porque efectivamente uno sí debe tener todas las seguridades del caso. Y de ahí comenzamos uno otro proyecto, y lo más importante es que desde el principio siempre nos diferenciamos con las demás inmobiliarias, porque siempre nos enfocamos, como dice nuestro eslogan, pensando en ti, ¿no? Cada proyecto que nos llega siempre es evaluado y desmenuzado pensando en qué es lo que quiere el usuario final, y por eso es que nuestros proyectos siempre, puedo decir a Dios gracias, siempre han tenido muy buena acogida.
1: Cuéntanos cómo ha sido esta evolución de tu producto inmobiliario.
13: Bueno, te cuento un poquito, Alfredo. Nosotros, como te dije, siempre nos hemos diferenciado de las demás inmobiliarias con producto. Y siempre innovando en cada uno de los proyectos. Desde el principio siempre hemos marcado tendencia en el rubro. Comenzamos en el 2014, me acuerdo, con el concepto home office, previo a la pandemia, cuando la gente no lo entendía, que era un concepto que usaba mucho en Chile en esa época. Después, en el 2016, fuimos los primeros en introducir el concepto pet friendly para áreas para mascotas, que comenzamos con los parques interiores en los proyectos. Después sacamos el pet spa. Y hace un año atrás hemos sacado las zonas para gatos también, porque ahora el gato es una mascota también bien querida.
1: Parte de la familia, le dicen.
13: Parte de la familia, e incluso está desplazando a los chicos de la casa, me atrevería a decir. Y nada, y constantemente hemos ido evolucionando. En el 2020 incluso, tú sabes pues que Lima tiene el concepto de Lima gris. Lima es una ciudad definitivamente vertical, ¿no? Y tenemos unos muros ciegos, grises. Si no es que los tienes grises, los tienes con una publicidad, ¿no? Que un poco te da un poco de impacto visual no grato. Y por eso es que decidimos apostar por el arte peruano y obviamente apoyar a todos esos grandes artistas que hay, muralistas. Y comenzamos en cada uno de nuestros proyectos a colocar murales de gran tamaño con frases motivadoras. Y eso es lo que hemos hecho en cada uno de nuestros proyectos desde el 2020 hasta ahora. Entonces, la gente más ya nos reconoce por los murales. Ah, mural, San Charbel, ¿no? Porque hasta el momento somos los que más murales hemos hecho. Yo invito a los demás inmobiliarios que hagan lo mismo. Es costoso, sí, pero la retribución que da es enorme, y aparte que al final lo que se busca es poder construir una Lima llena de color. Imagínate si nosotros nos podemos posicionar en Latinoamérica como la ciudad que obviamente tenemos edificios altos y que cada uno tuviera un mural distinto. Sería incluso hasta un tema turístico venir a ver todos los murales que hay en Lima, ¿no?
1: Claro. No tenemos tantos edificios altos, creo yo.
13: Pero,
1: más bien.
13: Acá pero se habla... necesitas hasta de 7 pisos, con eso ya.
1: Sí, sí.
13: 6
1: pero,
13: pisos
1: pero en general sobre
13: algo.
1: Pisos altos en otras ciudades, pues...
13: Ah, no, había
1: pisos
13: 30,
1: altos hablas de 50, 60, ¿no? Aquí escucho que son torres de 18
13: no,
1: pisos.
13: Acá bajito.
1: Muy, muy bajito, sí. Y necesitamos bien edificación hacia arriba.
13: Subir.
1: Y con estos detalles que tú dices que le darían mucho más hermosura, digamos, al proyecto inmobiliario, por estas regulaciones, ¿no? Que no permite o que no exige estos... como en Santiago, ¿no? Que tienes que tener los cuatro frentes porque permite una separación de 3 metros y te dan otra mayor altura por eso, y permite que tengas cuatro frentes. Aquí, lamentablemente, por la regulación, generan estos muros a los costados o se pega uno a otro, ¿no?
13: Sí, exacto.
1: Y es por la regulación que siempre nosotros de CODIC tratamos de proponer para mejorar y justamente ayudar al desarrollo urbano. Has ganado un premio muy importante hace unos días.
13: Sí,
1: cuéntanos
13: de
1: eso.
13: Sí. Bueno, hemos ganado, efectivamente, Alfredo, hemos ganado los premios LADI, que es básicamente uno de los premios latinoamericanos más importantes en arquitectura. Básicamente esto ha sido en el evento que hubo de ELDI, que es de los desarrolladores latinoamericanos que hacen justo en Panamá. Y ganamos con el proyecto Botánica, y estamos bastante contentos con ello. Y yo creo que este premio, aparte de ser un gran orgullo para nosotros como San Charbel, yo creo que demuestra que el Perú ya está en un nivel de poder desarrollar proyectos arquitectónicos que puedan competir a nivel internacional y obviamente latinoamericano, ¿no?
1: Vamos a pasar un videito que has traído sobre Botánica para que lo conozcan.
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4: Espectacular el proyecto Botánica, merecidísimo ese premio, Karen.
13: Sí, bueno, lo importante, Alfredo, ahí es demostrar que la vivienda de interés social, como decías tú, puede ser de nivel premium. Hay muchos proyectos y premios de arquitectura que básicamente siempre han sido enfocados, o siempre los que ganan, si tú te das cuenta, son proyectos premium, ¿no? Proyectos top, elite. Y al haber ganado nosotros este premio con un proyecto que está enfocado a la vivienda de interés social, que es el primer proyecto en Latinoamérica, de paso, que también gana esta certificación, definitivamente te demuestra que sí se puede hacer un proyecto arquitectónico A1 para la vivienda de interés social, ¿no? Enfocado básicamente en biofilia, en sostenibilidad y obviamente darle un beneficio de una mejor calidad de vida a las personas, porque el futuro inmobiliario para mí está enfocado en darle una calidad de vida al cliente. El cliente ya va a dejar de buscar metros cuadrados, la ubicación, y lo que va a buscar en los proyectos es la calidad de vida que tú le das. Porque al final el cliente lo que quiere es ser feliz donde vive.
4: Correcto. Doblemente merecido el premio, ¿no? Por la calidad del proyecto, sostenibilidad, y además porque es en un proyecto de vivienda de interés social. Doblemente merecido. Exacto. Ese premio, Karen. Buenísimo ese esfuerzo, y que ese esfuerzo se contagie, ¿no?
13: Exacto, que se contagie. Todos. Yo quiero que todos, por favor, tengan su premio LADI, porque lo que necesitamos es hacer una arquitectura que ayude definitivamente a que esta ciudad cada día se vea más bonita, ¿no?
4: Buenísimo. Gracias, Karen, por acompañarnos. Seguramente
13: gracias a ti, Alfredo.
4: Vamos a volver a invitarte para comentar las novedades de tu producto. Siempre está transformándose, evolucionando para mejor. Recordarles que Diálogo Inmobiliario se ve por Movistar 735 HD y 35 SD, Claro TV 515 HD, 23 y 18 SD, en Radio FM PBO 91.9 y por DirecTV Go. Recordamos que Diálogo Inmobiliario está en Facebook, está en LinkedIn y en Instagram. Ahí pueden hacernos llegar sus comentarios. Muchas gracias y será hasta la próxima semana.
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1: Hola, hola, queridos amigos, ¿cómo están? Feliz día de descanso, feriado, espero que estén reposando. Y bueno, aprovechando que mis compañeros médicos también están teniendo un justo descanso y tenemos toda la hora, voy a aprovechar para complementar la información de qué cosa es una Mega 70. La Mega 70 es un examen de todo el cuerpo humano y donde uno puede detectar las principales enfermedades que de una forma oculta o solapadamente van deteriorando la vida del paciente y por lo general son enfermedades que dan un decurso rápido, agudo y determinan el fallecimiento de la persona sin que haya un aviso. Entonces, para retomar lo que hablábamos la semana pasada, es que una de las causas más frecuentes de fallecimiento es los accidentes cardiovasculares y también las coronariopatías del corazón son los que te llevan a un paciente a que puede estar hoy día conversando, jugando un partido de fulbito y a la media hora estar sin vida. Y esos son los accidentes cerebrovasculares y los infartos cardíacos. Obviamente, todo lo que complique el corazón es el principal riesgo, porque si el corazón no bombea sangre, obviamente se muere todo el cuerpo, ¿no? ¿Y de qué depende el corazón? El corazón no es tonto para parar de la noche a la mañana, ¿no? No es que se da así porque sí. El corazón pierde su funcionamiento y deja de contraerse cuando hay algo que afecte a su funcionamiento. Imagínate que a ti te digan, ya, a sus marcas, listos ya, comienza a correr. ¿Hasta dónde la carrera? Es hasta Tumbes. A ver, corre, por más que seas el atleta más superdotado, no vas a llegar a Tumbes pues, sin que te dé calambres o una serie de cosas. ¿Por qué? Porque eso implicaría que toda la musculatura del ser humano responda hasta llegar a Tumbes. Bueno, eso que parece imposible en un ser humano, eso es lo que pasa en el corazón. El corazón tiene que contraerse, porque es un músculo, ¿no? Y si es que ese músculo no se contrae, no hay bombeo de sangre. Si no hay bombeo de sangre, no hay sangre para el cerebro, para la tiroides, para el hígado, pero principalmente no hay sangre para el corazón, que es el motor del cuerpo humano. Y entonces, si no le llega sangre al corazón, esa persona va a tener un infarto. Ahora, ¿esto puede avisar? No siempre avisa. Por lo general, el 20% son pacientes que tienen avisos de que el corazón anda fallando, pero el 80% no lo tienen. Los hipertensos no saben, en su gran mayoría, que son hipertensos. Y entonces, esa constante hipertensión altera los vasos coronarios que alimentan al corazón, hasta que llega un momento en que los vasos están tan deteriorados que la sangre no pasa y se produce el infarto cardíaco, ¿no? Entonces, la hipertensión es algo que lo escuchamos tanto que hasta equivocadamente estamos pensando que, bueno, que hipertensión es una enfermedad que la puedo controlar. Eso es falso. La hipertensión es una enfermedad que te puede matar y no te va a avisar porque por lo general no da síntomas. Entonces, ¿es cierto que la hipertensión puede acompañarse de dolor de cabeza? Sí. ¿Es cierto que puede hacerte ver manchas negras que se llaman escotomas? Sí. ¿Es cierto de que puede darte una parálisis facial o una hemiparesia, que es la falta de fuerza en la pierna y en los brazos? Sí, eso es cierto. Pero más cierto es que esos síntomas no aparecen por lo general, no te avisan. Eso es más cierto, es decir, te van a tomar de sorpresa. Y entonces, ¿qué hacer en esos casos? Bueno, deberíamos tener una política preventiva, porque la cantidad de gente que se muere por infarto antes de los 40 años es muy poca, ¿no? Pero los que se mueren después de los 40 años es mucha. Y entonces, a partir de los 40 años, todos deberíamos tener una política de medicina preventiva. Eso deberíamos hacerlo, pero como por ley. Debería estar en la constitución política. Es una broma, ¿no? Pero trato de indicarles a ustedes la importancia que tiene. Entonces, después de los 40 años, deberíamos decir, a ver cómo está mi presión. Ahora, cuando le toman la presión arterial, es un instante. De repente, en ese momento, estás relajado, no has comido, recién te levantas y te dan pues una presión que es normal. Y tú dices, no tengo presión arterial. Ahora, últimamente, en el 99% de hospitales del Perú, te toman la presión, no te la toma un médico, te la toma una enfermera. La enfermera es una técnica, ¿no? Pero no sabe muchas cosas que el médico sí sabe. Entonces, ya por costumbre, una mala costumbre adquirida, es que te toman la presión en un solo brazo. Ya no te toman como antes en los dos brazos. Y tampoco ya no te toman en los dos brazos y echado y sentado, como debería hacerse. Y las máquinas son esas maquinitas que muchas veces vienen de países asiáticos y que son hechas en serie. O sea, lo que quiero decir es que la brecha, la franja de que un paciente se tome la presión y que él crea que está bien, es bastante considerable. Y entonces, uno debería decirle, y el médico no tiene por qué molestarse, no tiene por qué molestarse el médico. Cuando tú le dices, doctor, disculpe que le moleste, ¿podría tomarme la presión en ambos brazos? El médico no tiene por qué molestarse, ¿no? Y si tú quieres, échame a mí la culpa. El doctor Macé dice tal cosa, échame a mí la culpa. Que haga su chamba, tanto el médico como la enfermera. Ahora, puede ser que la presión, que el aparato esté mal calibrado. Puede ser que te tomen rapidito. Entonces, ante cualquier duda, acuérdate que hay un examen que se llama MAPA, y el MAPA se usa justamente cuando el médico dice, ¿tendrá presión? No tendrá presión alta. ¿Tendrá presión? No tendrá presión alta. Y entonces, ante esa situación, el médico dice, ¿sabes qué? Prefiero que pague sus 200 soles porque la vida de mi paciente no cuesta 200 soles. Que le hagan su MAPA. Y el MAPA es un aparatito que te tome la presión, ¿no?, cada 10 a cada 15 minutos, durante 24 horas. Entonces te sale como 70 medidas de presión, pero ahí sí no hay falla. Entonces sabemos si hay hipertensión y en qué horario suelen hacer la hipertensión. Hay muchos pacientes que curiosamente tienen presiones altas durante la noche, cuando se supone que es en la noche, ese paciente está dormidito, está relajadito. Pero ¿qué pasa si ese paciente comienza a soñar que lo está persiguiendo un tiburón? Estará soñando, pero la presión le va a subir. ¿Ok? ¿Qué pasa si el paciente tiene apnea del sueño? La presión le va a recontra subir, ¿no? Y puede ser que no amanezca, o puede ser que después, fruto de esa apnea del sueño, que es un tipo de ronquido estrepitoso por la falta de oxigenación y que la presión se va hasta el techo, eso puede ser causal de un Parkinson a corto plazo. Entonces, si vamos a hablar, por ejemplo, de la presión arterial, que es una de las principales causas de fallecimiento, deberíamos saber que después de los 40 años deberíamos buscar que nos tomen la presión y que estemos seguros que no seamos hipertensos. Y sería muy importante saber si tu papá, tu mamá, tu abuelo o tu abuela han sido hipertensos. Porque si tu prole anterior a ti ha sido hipertenso, es largamente posible que tú también seas hipertenso. Y eso te permitiría estar preparado. O las personas que me escuchan que tienen como herencia una persona de raza negra, ¿no? Esas personas tienen mayor proclividad a hacer presión arterial. Así que mis amigos de Alianza Lima, ¿no? Toda la gente del pelo ensortijado, todo el morenaje, atento al mensaje que les doy. Toda la morenada, el morenaje, tiene como una herencia, como un signo de Caín, el hecho de que todos los pacientes de raza negra y sus descendientes, aunque te salga rubio con ojos azules, porque de repente Cuto Guadalupe, saludos para Cuto, se casa con una gringa, ¿no? En segundas nupcias, entonces el hijito le puede salir gringo, pero la carga genética a ese hijito no se le va a ir. Para cambiar de actividad, con mayor confianza, porque Antonio Cartagena, él es mi compadre, así que con él me puedo jugar. Pero si Antonio Cartagena, ¿no? Se casa con una japonesita, ¿no? Y le salen los ojos chinitos, chaparrita, pelo lacio, nada de negrito, pero tiene todos los genes de Antonio Cartagena, muchacha. Y esa criatura va a tener también la tendencia que tendría que hacer hipertensión. Estas cosas deberían de saberse de memoria para que la gente no tenga problemas con la hipertensión. ¿Ok? Bueno, entonces, esa es una causal más que suficiente para que la gente aprenda que la hipertensión se puede prevenir si es que tú previenes. ¿Ok? Bueno, entonces, ¿qué hacemos en la Mega 70? En la Mega 70 le tomamos la presión al paciente como debe ser, pero le tomamos la presión, ¿no?, en los dos brazos, ¿verdad?, para tener una... Y cualquier duda, yo le vuelvo a tomar la presión cuando está conmigo el paciente. Y sale un electrocardiograma. En el electrocardiograma sale si es que el ventrículo izquierdo está crecido, porque generalmente un hipertenso tiene por lo general un gran músculo de lo tanto que bombea, el músculo cardíaco, que es el ventrículo izquierdo, se engruesa. Y ese engrosamiento sale en el electrocardiograma, en B4, B5 y B6, que son tres de las derivaciones cardíacas, sale. Y entonces, por más que el paciente ahí esté tranquilo, un paciente que tiene un corazón gordito, bien despachado, tú tienes que decir, este paciente es hipertenso. Pero muchas veces también en el electrocardiograma sale que la aurícula no está funcionando, que la aurícula está como una gelatina, y eso se llama fibrilación auricular. Cuando la aurícula no funciona, no se contrae, genera coágulos. Y esos coágulos, si se escapan, ¿no?, son pelotitas de coágulos que se escapan. Y mientras que salen por la aorta, no hay problema, porque la aorta es semejante vasazo, por ahí pasa cualquier cosa. Pero cuando la aorta de ahí ya se convierte en carótida, carótida interna, carótida externa, meningia media, ya como está por la meningia media para adentro, ya no pasa el coágulo. Meningia media, ya como está por la meningia media para adentro, ya no pasa el coágulo. Y eso te va a producir un infarto.

0: diabético también te relacionas con el tiempo, pero un infarto cardíaco te va a matar al instante, en muchas oportunidades. Entonces, un chequeo que debería hacerse todos los peruanos después de los 40 años, todos, es su chequeo cardíaco. ¿Cómo está mi presión? ¿Cómo está mi pulso? Ya, perfecto. Bueno, pero hay cosas que pueden complicar. Puede ser que seas un paciente, un hipertenso, que no sea demasiado marcado. Pero ¿qué pasa si fumas? Cada vez que un paciente fuma, las coronarias se contraen y entonces la sangre no pasa. Y eso puede ser el efecto, ¿no? El efecto que el vaso de agua que derrama el vaso. Y un paciente que estaba por ahí manteniéndose comienza a fumar, se achican las coronarias por el efecto de la nicotina. La nicotina es un constrictor coronario. La sangre no pasa y como la sangre pasa menos, ¿no? Rompe el pequeño equilibrio que tenía ese corazón y también te da un infarto. O si de repente tienes demasiado colesterol o demasiados triglicéridos, entonces ese colesterol y ese triglicérido va a hacer que tu sangre sea espesa, que sea espesa como una mazamorra. Entonces no pasa, pues, no pasa. Es como si fuese cuáquer, no se desliza, se atraca la sangre y eso también puede provocar un infarto, ¿no? Ahora, y si eres diabético, también la diabetes va a comenzar a alterar las arterias del corazón, porque son arterias pequeñas, se taponan las arterias, no pasa la sangre y también te da un infarto. Entonces, si estamos temiendo de la muerte súbita, entonces tienes que ver si eres hipertenso, ¿ok? Si es que tienes alto el colesterol, si tienes alto el triglicérido y si tienes alta la glucosa. Entonces, esos exámenes tienen que ir de la mano. Ahora, eso es porque el resultado va a ser inmediato. La muerte puede ser instantánea. Uno tiene que chequearse siempre cómo está tu triglicérido, tu colesterol, tu glucosa, cómo está tu presión, eso es básico. Pero puede ser de que tú te tomes tus exámenes y no vas hasta el próximo año. Tú estás con la idea que estás bien. Y muchas veces la glucosa puede salir normal siendo tú diabético. ¿Y cómo realmente sabes si eres diabético? Te haces un examen que se llama hemoglobina glicosilada. La ventaja de este examen es que este examen está relacionado al tiempo de vida que tiene un eritrocito o glóbulo rojo, como quieras decirlo. Entonces, como el eritrocito, como el glóbulo rojo, vive 3 meses, este examen se pega a la pared del glóbulo rojo y así en una forma indirecta te va a decir si es que en promedio de los 3 meses, promedio, tú eres diabético o no eres diabético. Ahí no hay dudas. Y por eso este examen de hemoglobina glicosilada es tan importante porque te afirma con gran exactitud, no todo es al 1000%, pero es lo que más te acerca, y esto también te puede ayudar para salir de dudas si eres diabético o no eres diabético. Para empezar, antes de irme a un corte, te aviso de que todos estos exámenes que te voy diciendo lo hacemos nosotros en la Mega 70 para prevenir que pueda haber cualquier accidente cardiovascular. Vámonos a un corte y volvemos.
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0: Bien, queridos amigos, aprovechando este feriado que tenemos todo el tiempo para conversar, le estoy contando a todos mis amigos que me siguen en radio, televisión y cable de por qué es importante la medicina preventiva y por qué es importante hacerse una Mega 70. La Mega 70 es un examen, no, 70 exámenes, pero lo bueno es que es un examen que el costo es realmente de atención popular, ¿no? Porque este examen en una clínica debería costar no menos de $1,000. Eso es lo que debería costar. Pero no es eso lo que a nosotros nos estimula, sino es el bienestar de la gente. Entonces, ya he hablado la importancia de saber si eres diabético o no. Si hay duda, te haces una hemoglobina glicosilada. La importancia de un electrocardiograma. La importancia de sacar cuál es su colesterol bueno, colesterol malo, colesterol muy malo y colesterol total, más los triglicéridos. Todos estos exámenes se hacen en la Mega 70. Ahora, los pacientes que son diabéticos y los hipertensos, ambos, hay pacientes que son diabéticos y que además son hipertensos. La mayor cantidad de esos pacientes, ¿sabe dónde están? Están en Chincha. Por eso que Chincha fue la ciudad de todo el mundo la que más murió por COVID. Porque obviamente el COVID era una enfermedad que atacaba el endotelio y producía hemorragias masivas, el pulmón se llenaba de sangre y el paciente moría. La famosa tormenta de citoquinas. Bueno, ojo Chincha. En Chincha deberían hacerse todos un Mega 70. ¿Por qué? Porque tanto la hipertensión como la diabetes tienen una sola víctima, ¿no? Un plato preferido. ¿Cuál es? El riñón y la retina. Por eso los pacientes que son hipertensos y diabéticos se quedan cieguitos rápido, porque la retina tiene vasos muy chiquititos y se malogran porque son hipertensos y porque son diabéticos. Lo mismo pasa con el riñón. La gran cantidad de pacientes que son dializados 3 veces por semana es porque sus glomérulos, que son vasos muy chiquititos, se han malogrado y ya no filtran. Entonces, todos los pacientes que son diabéticos e hipertensos van a tener una complicación renal. ¿Y cómo te puedes dar cuenta? Porque tú vas a preguntar, ¿cuánto tiene de urea? ¿Cuánto tiene de creatinina? ¿Y cuánto tiene de ácido úrico? Porque en un paciente que va a ser insuficiencia renal crónica, lo primero que sube es el ácido úrico. Y ahí nomás la creatinina y la urea. Entonces, es importante medir estas sustancias para saber cómo anda el riñón. Pero el riñón también se manifiesta a través de una ecografía. Si el riñón comienza a achicarse, es una señal que ese riñón está caminando hacia la insuficiencia renal. Y por eso es que en el examen a los pacientes le hacemos urea, creatinina, ácido úrico y de yapa su ecografía renal. Entonces, eso también es importante. Ahora, una de las enfermedades que, si bien es cierto, te va a dar cierta opción de vida, es el cáncer de próstata y el cáncer de paregástrica. Sabemos que mucha gente va a morir de cáncer de próstata. Entonces, si ya sabemos que eso va a ser así y eso no lo puede cambiar la ciencia médica, lo único que tenemos que hacer es anticiparnos. Hay que hacer chequeo de próstata. Todos los varones después de 60 años, todos, sin excepción, deberían hacer su chequeo de próstata. ¿Cuál es tu PSA total, tu PSA libre, tu ecografía y tu tacto rectal? Si quieres vivir hasta viejito y con calidad, hazme caso. Después voy a hablar del estómago, voy a contestar una llamada que ha entrado. Hola, Silvia de Surco. Hola.
1: ¿Aló?
0: Hola, hija, ¿cómo estás?
1: Buenas tardes, doctor. Quisiera preguntarle, para un paciente de 34 años está con el estómago duro, hace 2 días ya. No tiene vómitos, no tiene fiebre, no tiene nada, pero tiene el estómago muy duro.
0: Bueno, lo único duro que puede haber en el estómago son los músculos, los rectos anteriores. Si esos músculos se contraen es porque quieren, están protegiendo lo que está adentro. Algo ahí adentro que va a causar dolor y por eso los músculos se contraen. Muchas veces uno puede entender como que el abdomen está duro cuando el abdomen está muy distendido. Una cosa es el abdomen distendido, que por lo general es por gases, ¿no? Te acordarás tú en tu colegio, cuando has estudiado química orgánica, lo que es la ley de Boyle, padre de la química orgánica, dice, el gas ocupa todo el continente posible. Entonces, una cosa es de que cuando tú lo machuques parezca duro porque está todo inflado el abdomen, entonces la primera opción es una gastritis. La segunda opción es un estreñimiento, ¿no?, que ha trancado toda la vía digestiva y se acumulan los gases, ¿no? Una opción que ya es diferente es, por ejemplo, cuando hay un camino hacia una peritonitis, estás caminando hacia una apendicitis, porque como el apéndice está como mírame y no me toques, entonces los músculos se contraen, ¿no? Entonces, allí hay que ver si el estómago está duro o está distendido. Son dos cosas distintas. Hay que ver también si es que el paciente tiene apetito o no tiene apetito. Cuando un paciente tiene el abdomen duro y no quiere comer nada, uno tiene que pensar necesariamente de apendicitis. Uno de los síntomas importantes de la inapetencia total, que el paciente, aunque le traiga su comida favorita, no come, es justamente la apendicitis, que está en proceso de serlo, y aparecen las náuseas y después los vómitos. Eso es eso. Otra cosa es que tú me dices que tu paciente es un paciente joven, ¿no? Un paciente joven, las estadísticas te dicen más que están más cerca de la apendicitis. No te estoy diciendo que tenga apendicitis, sino te estoy diciendo qué dicen las estadísticas. Pero en el abdomen, ¿qué te puede doler? ¿Qué te puede doler? A ver, el bazo no te va a doler. El páncreas tampoco, porque es una enfermedad muy rara y es de un desarrollo muy crónico. ¿Qué te puede tener? Sí te puede tener una piedra de la vesícula que se atora, se atasca, genera una inflamación y eso sí puede producir un abdomen que aparentemente puede ser duro. La vesícula puede ser el problema. Ahora puede también en un joven, ¿no?, que vas a una fiesta y comes y tomas a reventar, obviamente puedes tener una gastritis aguda y puedes tener ese problema. ¿Y cuál es lo otro? Un paciente estreñido, que en un paciente joven como el tuyo es muy raro. Y también es una infección, puede ser una diverticulitis o una apendicitis, y eso tiene que ser chequeado, cómo evoluciona la enfermedad. Hay ciertas maniobras que los médicos hacemos, ciertas maniobras para descartar posibles puntos dolorosos y te pueden indicar una apendicitis. Hay otras maniobras que para la vesícula, que es el punto de Murphy, etc. Pero dos cosas, o es abdomen distendido o es abdomen duro. Los dos son cosas diferentes. Y lo que puede haber debajo generalmente es o es una gastritis aguda o es una colecistitis aguda o es un cólico de gases. Ahí está. Y no descartar que puede estar en curso una apendicitis. ¿Ok? Bien. Tenemos una llamada. Hola.
2: Hola, doctor Macé. Buenas tardes.
0: Hola, ¿cómo estás? Cuéntame.
2: ¿Qué tal? Doctor, le llamo... Mi nombre es Luis. Mi tema es que tengo 66 años. y hace poco me tomé un electro y el médico que dio la madre y me salió que tenía bradicardia. Me marcó en 48, ¿no? Y bueno, el doctor me dijo que tenía que ponerme un holter, algo así, un cardiólogo, pero sé que en el seguro no hay eso, me mandan en forma particular. Pero bueno, ya no es, fui donde otra doctora, me mandó unos análisis de sangre, exactamente no me dijo qué, me mandó los exámenes, pero no me indica nada y he perdido contacto con la doctora. Pero yo me hago en el oxímetro, a veces me mido los latidos y ya ahorita estoy en 60, 65, 70 y ahí me mantengo, ¿no? En un momento sí sentí, yo no tengo mareos, no me falta la respiración, estoy tranquilo, pero claro, al comienzo me preocupaba porque una vez bajé hasta 40, ¿no? Pero de ahí, bueno, he subido los latidos y estoy en... Ahorita me mantengo de 60 para arriba. Y no sé cómo será eso de mi bradicardia, ¿no? Dicen que es el corazón lento, pero ¿me puede dar un infarto o algo parecido? ¿Qué debo hacer, doctor?
0: Ya. Por ahora debes estar un tanto tranquilo, porque ya me dices que tu oxímetro te dice que estás en 60, 70, ¿no? Y que no tienes mareo, no tienes nada. El asunto es que la frecuencia cardíaca está establecido en base a una estadística de mundial, ¿no? En estadística agarras 1,000 seres humanos y te das cuenta que el promedio está entre 60 y 80. Entonces, sí, 60, 80 es lo normal. Pero ¿qué pasa cuando, por ejemplo, viene una persona de Cusco, Juliaca, Huánuco, Cajamarca, donde su corazón trabaja más porque arriba en las alturas no hay oxígeno? Entonces, ese corazón bombea más rápido como un efecto compensador de la altura. Cuando un cajamarquino, huancaíno, juliaqueño, o puneño vienen a Lima, están tan sobrados porque acá abajo hay mucho oxígeno, no hay oxígeno en las alturas. Entonces, esa persona no necesita tener 60 latidos por minuto. Baja a 40 y con eso está sobrado. O si tú eres un atleta y corres todas las semanas 50 kilómetros, entonces ese corazón está acostumbrado a ese ritmo y entonces cuando esa persona, un atleta, va al médico... el médico le encuentra que tiene 40 pulsaciones. Entonces, o cuando un paciente de repente está en su peso ideal, el corazón dice, ¿para qué voy a chambear tanto si mi paciente, mi dueño es flaquito, es chatito, ¿para qué? Suficiente. Entonces, en el promedio, ¿no? Cuando un paciente tiene una bradicardia, entonces hay que pensar primero, ¿vienes de la altura? No, doctor. Allá, ok. ¿Qué más? ¿Eres atleta? No, doctor. Allá, perfecto. La otra es, ¿te estás cansando? ¿Tienes sueño? ¿Tienes frío? Porque eso ya me indicaría que la frecuencia sí es anormal. Entonces le diría, dame tu mano. Dame tu pulso, porque de repente lo que el paciente tiene es una arritmia, porque hay un bloqueo. Hay un bloqueo y ya, entonces ya hay una falla, ¿no? La orden de contracción que pasa por una red nerviosa del corazón está fallando. No pasa la corriente. Entonces allí, en un electrocardiograma, me voy a dar cuenta si el paciente tiene un corazón de un ritmo normal o está de repente tiene un bloqueo aurículo-ventricular. En esos casos, si el médico te dice, ¿sabes qué? Mejor te pongo tu marcapaso, así me aseguro que tu corazón no se vaya a parar. Entonces, al parecer, si tú ya estás bien, estás con una frecuencia cardíaca por arriba de 60, que no tienes mareos, y bueno, entonces... no dejes de hacerte tus exámenes. Y si se demora el seguro, ándate a un buen cardiólogo. Yo te recomiendo con que vayas con el doctor Ricardo Santos, que siempre le entrevisto. Pero por ahora, puedes estar tranquilo. Hazte un electrocardiograma, porque un electro es barato. Un electrocardiograma te cuesta en cualquier lado 70 soles. ¿Okay? Y si quieres, te lo sacas y me buscas. Si quieres dejarle dudas, o si quieres, me vas a buscar. Paga nomás tu electro, por ser oyente de PBO, no pagas consulta. Y yo te chequeo ahí, veo cómo está tu corazón, cómo está tu pulso, cómo está tu electro, y ya te vas tranquilo. Así que te planteo que hagas eso. Bueno, entonces, todas las personas que quieran hacer su Mega 70, ¿no? Llamen, acá están los números al pie, ¿no? Llamen y háganse su Mega 70, ¿no? Les va a abrir los ojos de muchas enfermedades que pueden estar ahí formándose, y después su cura va a ser o incurable o va a ser muy caro. No tiene sentido andar por la vida sin un chequeo. 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Y ahí te hacemos tu Mega, la Mega 70. Hay también Mega 44, que cuesta menos y está más al alcance de todos, pero son un montón de exámenes. También hay la Mega Plus, que ya son 78 exámenes con marcadores tumorales y todas esas cosas. Bien, vamos a hacer un pequeño corte y volvemos.
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0: Bien, queridos amigos, vamos a tocar un tema que no está relacionado directamente con la salud. Directamente no, pero la repercusión, claro que sí. Todos hemos conocido la desgracia que ha ocurrido en la hermana República de Venezuela y la cantidad de muertos que hay y de desaparecidos, ¿no? Entonces, yo los quiero invitar a ver o a escuchar. Los que están en radio me escuchan y los que están por la televisión y cable ven. Esta es una canción que hemos hecho en Abdike en homenaje a lo que ha ocurrido. Mírenla con atención y después nosotros vamos a decir algo importante para los peruanos que sí es necesario escuchar. Adelante, control, vamos con la canción

Bueno, este es un homenaje a los caídos de parte de PBO y Abdike, que se suma al dolor de tantas familias y a tantos venezolanos que trabajan honestamente en nuestro país. Pero, a ver, si nosotros hubiésemos hecho un concurso y traíamos a todos los geólogos del Perú y de América Latina, a ver, pronóstico, ¿dónde va a haber terremoto? La gente decía, Chile. Sí, pues efectivamente los chilenos están premiados. ¿Pero quién más seguía? Seguía Perú. ¿Venezuela? No, que va. Venezuela, sí, Venezuela es puro planito. ¿No? ¿Dónde? Por ahí ya, pues será pues Ecuador. Pero Venezuela no estaba en el mapa. ¿Ok? Y entonces, que nosotros somos conscientes que por la cantidad de terremotos que ha tenido el país, esto va a pasar, esto es una realidad. Y es ahí donde a mí me preocupa como médico, porque un terremoto de 7.5 se va a caer medio Lima. Y ojo, que ¿cuáles son los lugares más peligrosos? Villa del Triunfo, Villa María del Triunfo, Villa El Salvador, San Juan de Miraflores, San Juan de Lurigancho y Lurigancho Chosica. Y es allí, solamente en esas cinco zonas, tienes más de 5 millones de habitantes fácil. 5 millones de habitantes. El 1%, ¿no? El 1% son 50 mil. ¿A dónde metemos 50.000 pacientes atriccionados, fracturados? ¿A dónde? Con el tráfico que tenemos acá. O sea, con la falta de médicos que tenemos. Faltan 18.000 médicos especialistas. Así que eso en primera zona. ¿Quién sigue? Sigue Comas, Caraballo, Puente Piedra. ¿Y por qué esos lugares? El RIMAC. Porque en esas zonas la gente, en aras de crecer, en el día a día, que no hay casas, ¿no?, han hecho sus casitas cusí, cusá. No, muchas veces no con licencias, no bajando un billete para la municipalidad y todas esas cosas. Y eso es lo que después sigue. ¿Qué más sigue? Callao, La Perla, Chorrillos, toda la parte del litoral por su cercanía al mar. Y las únicas zonas que más o menos son tierras fuertes y por eso que cuestan tan caros, está Miraflores, San Isidro, San Borja, Surco, ¿no? Pero lo cierto es que vamos a esperar de que esto ocurra. Ok, sabemos que prácticamente Keiko Fujimori va a ser la presidenta del país. Y una de las cosas que tiene que plantear el equipo de Keiko es que esto es una advertencia y mira todo lo que le ha costado a Venezuela. Pobre Venezuela, encima de la catástrofe de haber tenido a Maduro durante tantos años y hoy día cuando tenían la esperanza de salir adelante como república, ocurre esta desgracia, o sea, realmente llama la atención. Y si el Perú no es capaz de mirar eso, ¿no?, con una neurona que te funcione, una sola, tú tienes que pensar que algo hay que hacer. Al margen de lo que se viene del fenómeno del niño costero, del nuevo que va a venir y que se viene un aluvión a partir de octubre, es obligatorio que aquí se tome una medida. ¿Cuál medida podría ser? Una medida podría ser que se haga un crédito blando, ¿no?, y así también se incentiva la producción en el Perú, para que todas estas personas que tienen sus casas en lugares altamente peligrosos por lo menos aseguro una zona de seguridad. Algo se tiene que hacer. Pero ojo,
que no quisiera ser un pitonizo malagüero, pero esta es una realidad. Esta es una realidad. Lo que le ha pasado a Venezuela, ¿por qué unos edificios se han caído y otros no? Porque esos edificios que no han soportado es porque han tenido algún defecto de construcción, ¿no? Aquí en el Perú, ya hace muchos años, hay un sistema de construcción que se llama antisísmico y sí existe. La pregunta es, ¿cuántas edificaciones han pasado por eso, por el cumplimiento de esos requerimientos? ¿Cuántos? ¿Cuántos? ¿Ok? Asegúrame, Keiko, por, Yeiko, por favor, Yeiko, de que antes de terminar este programa, que el tiempo me coincide para dejar al aire la canción nuevamente para mucha gente que me está pidiendo por que la replique, que la replique. Voy a hablar 3 minutos más y después lanzamos la canción de Levántate, Venezuela. Pero acá la intención es, además del homenaje a tanto caído, yo tengo muchas personas que trabajan conmigo que son venezolanos. Y uno de mis asistentes más cercanos me decían que su mamá y sus hermanas no aparecían. Hemos estado 3 días, ¿no?, en angustias que yo veía, obviamente me solidarizaba porque me ponía en el lugar de él. Ser extranjero, tener un dinero escaso para vivir y enterarme que mi familia ha desaparecido, o sea, no quisiera pasar esa experiencia jamás. Entonces, que sirva esto de reflexión a todos los peruanos y desde aquí, ¿no?, a la prácticamente presidenta del Perú, Keiko Fujimori, le digo, Keiko, mis saludos, ¿no? Tenemos la oportunidad de conocernos, mis saludos. Yo creo que tienes una gran responsabilidad. Lo que se viene, los fenómenos climáticos que se vienen, pero no sabemos si mañana o pasada va a haber un terremoto y tu equipo algo tiene que hacer. No vamos a decir, bueno, si viene un terremoto, Defensa Civil, ¿qué vamos a decir? Que todos salgan corriendo y se pongan en un círculo. ¿Eso va a ser nuestra Defensa Civil? La Defensa Civil va a decir, haz tu mochila y pon tu linterna y tu lata de atún. ¿Eso va a ser? A ver, ok, el Perú tiene condiciones económicas que no tienen otros países, en el último de los casos. Pero por último, ¿no?, agarra una banca que dé un crédito blando y que ayuden a que muchas casas puedan, por lo menos, si no se van a caer, que no mate gente. La cantidad de desaparecidos que hay en Venezuela es infernal, los desaparecidos. Lo que informa la Casa Blanca es muy distante a lo que informa en Caracas, ¿no? No solamente es los ya fallecidos, sino los desaparecidos. Y si nosotros no vemos la desgracia ajena y lo usa como una prevención, realmente nos merecemos lo que nos vaya a pasar. Ya me despido nuevamente, que eso sea una reflexión para todo el Perú y un abrazo a todos los venezolanos que están en nuestro país. Va en la canción Levántate, Venezuela.

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0: Queridos amigos de todo el Perú, qué alegría tenerlos nuevamente aquí en tu programa Detrás de una Canción, un programa producido por Abdai, donde reúne toda la música peruana, los músicos, los cantantes, los intérpretes, los sonidistas, los arreglistas, toda una gran familia. El día de hoy tenemos un súper invitado, muy conocido, nos ha hecho soñar, cantar, bailar por más de 30 años. Veamos de quién se trata. Adelante, control.
1: Cucho Galarza es un músico, bajista y compositor peruano, ampliamente reconocido por ser miembro fundador y pilar fundamental de Río, una de las bandas de rock más influyentes e icónicas de la historia musical de Perú y Latinoamérica.

Más de 4 décadas marcando el pulso de rock en español, sumando historias sobre el escenario y manteniendo viva la esencia de los 80s. Cucho ha sido el corazón del ritmo de clásicos atemporales que siguen vigentes en el cancionero popular.

0: musical, constancia y vigencia en los escenarios lo convierten en un referente indiscutible del rock nacional, fusionando experiencia, legado y una pasión intacta por la música en vivo. El viaje continúa.
1: Bien, bravo, bravo, bravo, bravo. Así es. Es uno de los tres pilares del grupo más querido de todo el Perú en lo que es rock and roll. Grupo Río, mi querido Cucho, ¿cómo estás, Cuchazo, Cuchito, Cuchón?
2: Muy bien, Armando, muy contento. Creo que es la primera entrevista que tengo así solo, porque siempre estoy con mis socios, mis compinches. Así que nada, muy bien, muy contento. Además, estar rodeado de tanto músico talentoso con quienes hemos trabajado también, algunos de ellos.
1: Yo tengo la culpa de eso.
2: No, sí, mira, detrás tuyo está Hugo Bravo, que también tampoco tiene la culpa él de ser Hugo Bravo.
1: Qué miedo. Permíteme persignarme. No.
2: Con Hugo Bravo grabamos en Santiago de Chile, parte del disco Revolución, en 1989, Hugo, ¿verdad? Sí, estaba por allá con Julio Andrade haciendo no sé qué cosa.
1: Huguito estaba en condición de deportado. O de refugiado.
2: Algo así. Después, obviamente, con Oscar Caballero hemos grabado sendas canciones, muchas canciones con él
1: Oscar Caballero fue el primero en bajar del Arca de Noé. ¿No? Primero, Oscar.
2: Tremendo productor, músico. Y bueno, Daniel y toda la gente que está aquí, estoy encantado.
1: Oscar Cabero acaba de ganar uno de los máximos premios que da la industria nacional, el premio Capé Música. Muchachos, hay que aplaudirlo. Oscar Cabero para todo el mundo. Muy bien, Oscar. Esta es una oportunidad, mis queridos amigos. Por ejemplo, lo vemos siempre en la tarima, cantando, estoy en la universidad, todo el mundo goza. Pero dentro de cada individuo hay un mar de historias. Y, por ejemplo, ahora vamos a darnos por enterados qué canciones de la leyenda del rock del Grupo Río ha sido alimentado por canciones de este joven, de este caballero, de este señor conocido por todos nosotros como el gran Cucho, Cuchito, Cuchón. Mi querido Cucho.
2: De las canciones que la gente conoce,
1: ¿cuáles son?
2: Obviamente, porque tú sabes que uno hace canciones y no siempre pasa lo que uno quiere que pase, pero bueno, la Universidad Cosa de Locos la hicimos los tres, Pocho trajo la idea principal. Y la empezamos a trabajar, y sobre esa canción, por ejemplo, hay una historia muy simpática. Nosotros habíamos publicado Televidente el año 85, en
1: Agosto. Televidente. Abonto.
2: Exacto, esa es una canción de Pocho, y nos había catapultado, nos había hecho conocidos en todo el país, y en algunos lugares fuera del país también. Y venía la segunda canción, la gente decía, bueno, para empezar nadie nos conocía. Nadie nos conocía dentro del circuito rockero que se tenía aquí en el país. Decían, ¿de dónde han salido estos? Pensaron que éramos un producto.
1: Grandios, ¿no?
2: Sí, no sé, pensaban muchas cosas. Y bueno, la cuestión es que decían, bueno, ya, tuvieron un éxito. ¿Y ahora?
1: Entonces, ¿qué sigue?
2: Y nosotros mismos dijimos, ¿y ahora? ¿Qué hacemos? Y empezamos a trabajar esta idea que tenía Pocho. Y curiosamente estaba en la misma tonalidad, estaba en la, y empezamos a trabajarla y bueno, ya la terminamos, pero no teníamos el estribillo.
1: ¿Ya?
2: Teníamos ese espacio en blanco. En esa época no había celulares, había teléfonos fijos, ¿no? Y Pocho vivía a dos cuadras de la casa y siempre nos comunicábamos por ahí. Pocho nos llama: chicos, ya tengo el coro, ya ven. Entonces ahí teníamos nuestra grabadora de cassette, obviamente. Y Pocho viene corriendo. Dice, ya, ¿cómo es? No me acuerdo. Y no se acordó. Se fue. No sé si el mismo día, creo que sí, el mismo día en la noche, nos volvió a llamar y nos dijo, ya, ahora sí la tengo. Y se vino otra vez a la casa y otra vez se olvidó. Se le fue. Pero la tercera siempre es la vencida, así que en la tercera nos dijo, ya, esta es. Oh. Y nosotros, yo al comienzo decía, ¿será?
1: Se rayó, pero, Pochazo.
2: Pero Mira, cuando la grabamos, cuando fuimos al estudio de Elías, Elías la escuchó y dijo, televidente chiquito, decía. Televidente, y nosotros decíamos, pero no se parece a televidente. Bueno, pero él tenía esa idea, ¿no? Y la canción salió y se llevó por delante a televidente. Claro, esa canción se la llevó por delante.
1: No, y además cuando cantan la canción y ustedes hacen un mutis, toda la gente responde, oh, oh, oh, oh, oh, oh, oh.
2: Claro.
1: Cosas de locos.
2: Es un momento mágico.
1: Y ustedes esta canción la reservan siempre para el andabete, ya, ¿no?
2: Hasta hace un tiempo era la última canción, ahora no, ahora la ponemos como que cuatro canciones o tres canciones antes del final, ¿no?
1: No, tremendo tema.
2: Nosotros, como tenemos tanto tiempo de verdad en los escenarios, siempre estamos viendo la manera de cambiar un poquito las cosas, ¿no? Sin desvirtuar la canción, pero dándole un respiro para nosotros mismos y para la gente, ¿no? A la gente le gustan las sorpresas y siempre estamos viendo la manera de hacer eso. Y es en el escenario donde mejor nosotros nos desenvolvemos. Ese es nuestro sitio.
1: No, además hay una cosa importante, ahora que estamos pasando por un momento político demasiado importante para el país, ¿cómo esta canción? Siempre se ha dicho que el rock ha sido una forma de expresión fuerte, dura, deliberada del pueblo.
2: Contestataria.
1: Ahí puedes, botas todos tus demonios, todas las cosas que tú estás a contrapié. Y es cierto, si uno le saca el ritmo pegajosísimo que tiene esta canción, y sí, pues hasta ahora, estar en la universidad es una cosa de loco, porque mucha gente estudia, se sacrifica, tiene un cartón, un título, y muchas veces eso no paga con la moneda que debería pagar. Mira, ya le despertamos la curiosidad a medio Perú, yo creo que la tocamos de una vez.
2: Bueno, no, vamos a dejarla un poquito para el final. Que sea como que final de fiesta.
1: Bueno.
2: Pero bueno.
1: Ahora, todo el mundo, ¿cuántos años tiene Río tocando, encandilando?
2: Oficialmente son 42 años ya.
1: ¿42 años?
2: Claro, que cuando lanzamos el primer disco, que fue Son Colegialas, y de ahí vino Televidente, ¿no? Pero Son Colegialas fue el primer disco. Sin embargo, no estamos contando los años antes de eso. Nosotros nos juntamos a partir del año 78. O sea, nosotros tenemos juntos haciendo música desde el año 78. Por esas cosas del destino, el 84 decidimos el 83 decidimos que queríamos grabar y grabamos al año siguiente. Pero la historia de Río viene desde antes.
1: Qué barbaridad de tiempo. Bueno, este programa justamente nos lleva a conocer otras facetas de otros conceptos, virtudes de las personas que se dedican a la música. Vamos a escuchar ahora a Cucho, ¿no? Pero Cucho Galarza, ya no el famosísimo integrante del Grupo Río, sino Cucho Galarza, ¿no? El autor, el compositor, el creador de canciones. ¿Qué tema de tu inspiración, de tu cosecha, nos quieres compartir el día de hoy?
2: Sí, hay una canción que compuse el año 94 y que la reactualicé y la grabamos en ese año y la reactualicé durante la pandemia y se llama Sin Ti. Es un rock lento, no sé, power balada, no sé cómo le llaman, pero ojalá que les guste. Así que vamos con eso.
1: Vamos a escuchar a Cucho Galarza, tremendo músico del Grupo Río, pero hoy día la fiesta es individual. De pie, que vamos a escuchar a Cucho Galarza. Okay.

0: Gracias, muchachos.
1: A ver, Cucho, déjame hacer un gesto por la amistad y el cariño que te tengo. Acércate, acércate. ¿Cómo se te ocurre haber dejado esa canción en el anonimato tanto tiempo? Tremendo temón, tremendo temón. Te felicito. Vamos a un corte y aquí lo sigo ahorcando a Cucho. Tremendo tema, gran interpretación, muy buenos acordes. ¿Cómo matiza Cucho? Qué gran descubrimiento. Cucho hubiese sido un baladista excepcional en los años de los 90 y tantos.
0: Podría haber cantado con Homero.
1: Tranquilamente, tranquilamente, ¿no? Bien, vamos a un corte y volvemos.

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0: Bien, queridos amigos, me he quedado con las ganas de seguirlo ahorcando a Cucho. ¿Cómo puede ser posible que un autor y compositor tenga guardada ahí apoliándose esta canción? ¿Por qué le has hecho esto a esta canción tanto tiempo? Tremendo tema, muy bonito tema.
1: Muchas gracias.
0: Muy bien cantado, matizas bien, cantas gracias. Bien porque, o sea, tú estás, te sumas a la voz del río, obviamente ahí hay un coro, pero realmente te felicito, Cucho, de corazón. Me ha gustado mucho tu canción.
1: Gracias, Armando. Bueno, hay una razón principal. Yo siempre estoy pensando en río y sí hago cosas, que canciones y todo esto, pero solamente las publico en mis redes y mis redes son pequeñas relativamente, ¿no? Entonces, son canciones que hago para los amigos. Y los amigos, algunos me lanzan buenos comentarios y ya, pero lo primordial para mí es la banda, ¿no? Es Río. Entonces, por eso es que no hago nada que promoción ni nada de esas cosas.
0: Bueno, eso es un error, ¿no? Porque aquí mismo, en esta banda, hay excelentes músicos, pero que son unos tremendos compositores y crean muchas canciones. A veces escucho canciones de Daniel, de Ojitar. He escuchado los discos que prepara Hugo Bravo, ¿no? También Piura Voice, como le decimos a Héctor Suárez. Y en tu caso, ¿no? Esta canción realmente es comercial, tiene un coro pegajoso, tiene matices, le haces acordes que no son, digamos, tan rutinarios. Una muy buena canción y prométeme que la vas a lanzar a la luz.
1: Sí, voy a hacerlo.
0: Tienes ahí a Homero, que conduce un programa.
1: Así es.
0: Tienes a Willy, que tiene otro programa.
1: Así
0: o sea,
1: es.
0: 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Así que búscalo a Willy Noriega, que es amigo tuyo. Búscalo a Homero, que es hermano tuyo. Y esta canción además va a sumar el grato repertorio de baladas nacionales.
1: Homero y Willy son extraordinarios cantantes. Willy, compositor también. Y yo a Homero le tengo un cariño enorme, enorme. Él me vacila de gordo, yo lo vacilo de cabezón.
0: Un saludo para Homerito. Bien, muy buena canción, así que queda la promesa que pronto la escucharemos en la radio, esta canción, Sin Ti.
1: Sí. Y bueno, nada, hablemos de otras canciones, de otros momentos.
0: Sí, esta canción que tú has compuesto, ¿tiene que ver algo con tu persona, en tu vida, algo de la historia de Cucho Galarza?
1: No.
0: Es ficción.
1: Es ficción. Pensé en un personaje que se enamora de alguien cuando ya él es casado y le confiesa ese momento y ese problema, ¿no? Pensé en eso y eso fue lo que salió.
0: En tu paralelismo musical, porque obviamente no creo que haya sido una influencia para ti, porque tú ya venías fuerte con Río, pero yo escucho esta canción y le veo un estilo muy similar a Franco De Vita. ¿Franco De Vita es de tu agrado?
1: Sí, claro que sí. Ahora, yo no sé de dónde vienen las cosas, ¿no? O sea,
0: claro.
1: Yo siempre cuando me preguntan, y uno piensa, ¿no? Es una banda de rock y bueno, sí, me gustan los Beatles, me gustan los Rolling Stones, me gusta Red Hot Chili Peppers, me gusta tal cual, me gusta de aquí Los Prisioneros en Sudamérica, me gustan Los Hombres G, el Tri, qué sé yo, tantas bandas tan buenas. Pero no estoy contando con todo lo que yo escuché cuando yo era niño, ¿no? Cuando yo era niño, en Chiclayo, escuchaba en la cocina, estaban las señoras, las señoritas, trabajando y escuchando música. Y estaba Leonardo Fabio, estaba Sandro, estaba Rafael, estaba, qué sé yo, tantas cosas.
0: Estaba Rabito, Federico, Maximiliano, los Iracundos,
1: sí,
0: los Bríos.
1: Claro.
0: tanta
1: entonces,
0: buena música.
1: Todas esas cosas tú las tienes aquí atrás en tu mochila y yo me imagino que en algún momento deben salir, deben aflorar por ahí. Otro cantante que me acuerdo, un amigo se burlaba mucho, ¿cómo vas a decir que te gusta? Me gusta Alberto Cortés. Alberto Cortés, la capacidad
0: mi
1: de composición que tiene.
0: Mi arbolillo, sí, tremendo,
1: el abuelo,
0: tremenda canción.
1: El vagabundo, no sé, para mí es un referente, ¿no? Pero yo no sé si eso influye o no influye. Solo sé que las canciones están ahí.
0: Solo sé que nada, sí.
1: Es cierto.
0: Así, háblanos de tu infancia, ¿hasta cuándo estuviste en la capital, en la ciudad de la amistad, Chiclayo?
1: Yo salí de allá en realidad cuando tenía 3 años, yo salí muy, muy crío de allá, pero todas las vacaciones, que en esa época eran de 3 meses, no de 2 meses, la pasábamos en Chiclayo. O sea, todo el verano lo pasábamos nosotros allá en Chiclayo y...
0: ¿En la misma ciudad o en alguna...?
1: No, en
0: alguna...
1: las afueras, en la salida a Ferreñafe, yo tuve la suerte de tener una infancia fantástica porque crecí en el campo. Yo crecí en el campo con la vaca, con los pollos, los chanchos, los patos, los cuyes no habían. Los patos, los chanchos, las vacas, caballos habían. Y nada, eso, ¿no? Entonces, y nosotros les dábamos de comer a los animales, jugábamos con ellos, ya, mataperreábamos, era una vida de campo, una vida linda, o nos íbamos a más allá, a Lambayeque, a los sembríos de arroz, y nos tirábamos desde las eras. No sé si ustedes saben, cuando hay que trillar el arroz, lo metían en unas máquinas que tenían como unas cañoneras, unos cañones, ya, desde donde salían disparadas las pajas, ya sin el grano. Y esas trilladoras,
0: ¿ya?,
1: formaban al final una era, así le llamábamos, que era una montaña de paja.
0: ¿Ya?
1: Entonces ya te imaginas...
0: Ahí te zambullías. Chiquillos,
1: claro, terminábamos llenos de... Era una porquería, pero éramos felices. Éramos muy felices y nada, yo tengo esos recuerdos muy...
0: O sea, se puede decir que de jovencito eras pura paja.
1: Claro, a partir de los 13, más o menos.
0: Has tenido una juventud bien paja.
1: Sí,
0: qué bien, Cucho. Sí. Bueno, Cucho, no nos vaya a ganar el tiempo. Y la gente quiere saber más de Cucho Galarza. Estamos con el gran músico y también uno de los creadores del gran Grupo Río. Un saludo para estos muchachos fenomenales. ¿Qué canción más nos quieres regalar?
1: Al norte de América, pero antes de hacerla,
0: sí,
1: quisiera contarte, esta es una canción mía. Yo ya la tenía, ya la había hecho todo, pero no tenía la letra. Y había avanzado un poco de la producción con Elías Ponce Jr. Y le dije, oye, no se me ocurre nada para la letra. Y Chachi me dice... A mí el comienzo, la primera frase me suena al norte de América. Al norte de América. Ok, esa fue la patadita. Al norte de América muchos ingleses llegaron con sed y al sur de América los españoles pusieron sus pies. Y así empecé a desarrollar la historia. Solamente necesité ese empujón. Y salió la canción y cuando llegué al coro también me quedé medio seco. Y me acordé de una película que yo vi con Lando Busanca. No sé si ya te acuerdas de Lando Busanca.
0: Sí, sí.
1: Entonces, Lando Busanca estaba dentro de la película actuando para una cobollada, para un western. Y él no sabía hablar inglés. No te preocupes, le dice. Solamente di 1, 2, 3, 4, 5, 6. O sea, lo que sea, pero las sílabas. Y me acordé de eso.
0: 1, 2, 3, 4, 5 y 6.
1: Y eso fue lo que puse ahí.
0: Y el que no se sabe la canción no tiene memoria, pues.
1: Es cierto, al norte de América quiero agradecerle a Elías Ponce, que es el que hizo la producción. Osquitar, él fue el que ideó todos los arreglos e hizo la producción de esta canción. Para mí es fantástico el trabajo que hizo él. En fin, del año 1992.
0: A mí me gusta mucho esa canción, la parte que tú dices, cuenta el ladrón todo lo que robó. ¿Cuánta plata se han tirado el Perú? Bueno, no, este es un momento para celebrar, festejar, así que atención Perú, no, el gran baladista, ahora ya es baladista, Cucho Galarza.

0: así que uno aprende historia, ¿no?
1: Yo tengo que ser, yo tengo que decir algo acerca de esta canción. Yo creo que he sido de alguna manera he sido injusto en el tratamiento, no de los demás, pero sí de los españoles, porque la verdad histórica es esta. Nosotros, para empezar, nunca fuimos colonia. Nunca fuimos colonia, fuimos virreinato, fuimos parte del imperio. Y todas las panacas, todas las cortes incaicas mantuvieron sus privilegios. Es más, tenían títulos en España. Y como te dije, mantenían sus títulos, mantenían sus privilegios y se mezclaron rápidamente, se casaron con españoles. Hubo un tremendo mestizaje. No fue lo mismo que en Estados Unidos, que en la zona norte. En la zona norte los indios que quedaban están reducidos a reservaciones, a reducciones. En nuestro caso, nuestro mestizaje fue enorme. Enorme, enorme. Porque si no, si hubiera sido de otra manera, todos seríamos, tendríamos pinta de españoles. Y no tenemos mucho pinta de españoles, ¿no? O sea, somos mestizos. Entonces, yo creo que he sido injusto en esa parte. Y hay que revisar la historia. Hay que revisar la historia porque hay una enorme leyenda negra sobre España que se tiene que revisar con el tiempo.
0: Ok. Vamos a un pequeño corte y volvemos con Cucho Galarza aquí en Detrás de una Canción.

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0: Tremenda canción al norte de América, así quien aprende historia, ¿no? Es una maravilla como en un single se dice tantas cosas con mucho significado. Así que detrás de una canción, miren, en este caso se ha dicho siempre que el rock es un manifiesto de la juventud, de ir en contra de lo injusto. Esta es una tremenda canción del Grupo Río y que el autor y compositor es Cucho Galarza, ¿ok? Nosotros lo vemos siempre a Cucho haciendo coros y obviamente Pochazo, mi querido Pocho, es el cantante. Contéstame, no que me contestes nada.
1: Ya no me acuerdo la letra porque la canta Pocho.
0: Contéstame, esa canción, Contéstame.
1: Sí.
0: ¿Tú eres el autor y compositor?
1: Sí, pero como todas las canciones, o la gran mayoría, las canta Pocho.
0: Pero tú, para eso se ha inventado este aparatito, pone Google, ¿ya? Sale...
1: A ver, para no meter la pata.
0: A ver, busca en Google.
1: Hey, Google.
0: Son cosas...
1: Ya
0: son,
1: lo tengo.
0: Son cosas del río Tamputoco que tú no sabes ni yo tampoco. ¿Okay? ¿Cómo un autor y compositor no se va a saber su canción, una canción tan conocida que suena en todas las radios? Pero así pasa cuando sucede, ¿no? El autor tiene todas las licencias, pero lo que sí nos canta es esa canción.
1: Vamos ahí.
0: A ver.

0: Tremenda canción, tremenda. Yo te daría el Grammy. Te daría el Grammy. No, te digo así porque, porque la gente consume las canciones como cuando ya están hechas, pero a veces dentro de la alegría que despierta una canción, uno pierde los detalles. En primer lugar, esta canción, yo te imagino a ti, porque yo como autor, como colega tuyo, yo percibo cuando una canción nace del alma de un autor, porque quienes componemos podemos hacer una canción a Nescafé, a la venta de plátanos y todas las cosas, pero cuando una canción sale de adentro es especial. Yo me imagino a Cucho Galarza que le dice a tu papá: papá, tú eres un brillante médico, pero yo no quiero ser médico, yo quiero ser rockero, yo quiero ser cantante, yo sueño llenar la Mauta, yo quiero hacer esto. Y en la canción, el corito que tiene es que es muy pegajoso, pero es un corito nostálgico, ¿no? De decir: papá, discúlpame que te haya defraudado. Y yo percibo esa parte en la historia de tu canción. ¿Qué nos puedes decir?
1: Sí, fue una canción hecha para mi papá. Mi papá era un abogado constitucionalista, un hombre muy culto, un hombre muy leído, una persona muy inteligente y un hombre muy orgulloso de su carrera, de su profesión. Era muy, muy, muy orgulloso de lo que él hacía. Amaba esa carrera. Yo estudié Derecho algunos años. Me gustaba, pero hubieron varias razones. Una de ellas fue la música. Y te voy a contar una anécdota que a mí me resulta graciosa. Mi papá me decía, con todo el amor del mundo, ¿no? Me decía: está bien la música y todo, pero ¿te imaginas estar a los 40 años saltando en un escenario? Viejito, ahora tengo 65. sigo saltando. Bueno, ya salto menos, ¿no? pero sigo en eso, ¿no? Y bueno, a mí me gustaría poder seguir ahí hasta que Dios me lo permita, ¿no? Pero sí, es una canción hecha.
0: Qué bien, te felicito. Y me acabas de hacer recordar esa canción de Los Deditos Verdes, Aún Sigo Cantando.
1: La hermosa canción.
0: ¿Te acordás del Flaco Spinetta? Y bueno, qué alegría que hayas tomado tu rumbo de querer la música. Si te robo unos segundos de tu entrevista, yo ansiaba que mi hijo Jean-Pierre sea médico, ¿no? Y resulta que un día viene mi hijo y me dice: papá, yo quiero ser arquitecto. Entonces, la arquitectura es una carrera muy bonita, pero mis orejas, ¡plum!, al suelo, ¿no? Y después cambió, me dijo: papá, ya no quiero ser arquitecto. Yo dije: aleluya, va a ser médico. No, papá, voy a ser ingeniero industrial. Las orejas, ¡plum!, otra vez. Entonces, yo tengo dos hijos, Jean-Pierre y Antonella, y son mellizos. Así que volteé
2: a ver Antonella.
0: Antonella, ¿y tú qué vas a hacer? Papá, yo voy a ser nutricionista. Otra vuelta de mis orejas al suelo. Y entonces, bueno, cuesta aceptar. Y este es el fondo de la canción. ¿Por qué yo le digo que le daría un Grammy? Porque en una canción que dura 3 minutos puede haber tanto contenido. El hecho que a veces los padres, y yo confieso que algo de eso me ocurre, nos cuesta dejar volar a nuestros polluelos. Y a veces queremos ser papá gallina, mamá gallina, y nos cuesta entender que nuestros hijos tienen una vida por delante, que es su vida, y que ellos tienen todo el derecho de elegir su rumbo. Así que tu canción tiene todo eso, una confesión ante tu padre, decir: papá, no puedo ser lo que tú quieres, yo quiero ser músico, aunque haya tanta incertidumbre por esta carrera que es hermosa. Y porque tú y todos los que estamos acá sabemos que nosotros sin música morimos. No podemos vivir sin música, y eso a veces la gente no lo entiende, el sentir lo que nosotros como músicos sentimos. Y para terminar, el cuento en mi caso acabó feliz, porque un día viene mi esposa Lourdes y me dice: ¿A que no sabes qué pasó? Antonella se cambia de carrera, va a estudiar medicina, salta hasta el techo, ¿no? Y bueno, y ahora tengo dos hijos que han elegido su carrera.
1: Su destino.
0: ¿No? Y su destino, y eso es lo que los padres tenemos que entender, que así nuestros es. Hijos crecen y vuelan, y que deben volar más alto que nosotros. Bueno, qué hermosa canción, muy bonita canción. Eres un magnífico compositor, te felicito. ¿Hay algo que nos quieras contar que yo no te haya preguntado?
1: No, estoy feliz de estar aquí. Estoy feliz de seguir haciendo música con los muchachos, seguir viajando con ellos, compartiendo escenario y nada. Y el 26 de junio estamos lanzando un nuevo tema, que es una canción de Pocho, que se llama Solo. Y luego vienen algunas canciones que son mías, así que vamos a ver, estamos trabajando todo eso todavía. Eso es lo bueno, seguimos haciendo, al menos no nos detenemos.
0: Ahora, en el Grupo Río que tú formaste, han pasado grandes músicos por ahí.
1: Así es.
0: ¿No? ¿Te animas a mencionar uno de los grandes músicos que han pasado por ese notable grupo?
1: A uno de los más grandes, sin desmerecer a los otros, a Juan Carlito Fernández, Juan Carlos Fernández.
0: No me digas que tú también has cargado esa cruz.
2: No, la cruz la ha tenido que cargar Chachi y Pocho, porque Juan Carlos y yo éramos terribles. Por supuesto. Juan Carlos era mi cómplice porque yo soy mayor. Pero a Juan Carlos lo conocimos y empezó a trabajar con nosotros cuando tenía apenas 17 años.
0: Juan Carlos es el genio creador de todas las novelas de América Televisión.
1: Así es. Y cuando vimos lo que él era, y qué fue lo que dije el otro día en Capé Música, ¿no? Parafraseando a César Vallejo. Vallejo dijo, yo poeta, saludo a este pichón de cóndor, y yo profeta, anuncio que volará muy alto, muy alto. Y efectivamente, él era pues un pichón de cóndor cuando llegó con nosotros, pero inmediatamente vimos que él tenía pues un talento enorme. ¿No?
0: Gran persona, gran músico. Yo también tuve el honor, porque esa es la palabra, el honor de tenerlo en mi grupo como 3 años. La pasé muy bien y es un éxito. Pero tú has tenido otros musicazos.
1: Ah, a ver, Quique Figueroa.
0: ¿Por qué Quique?
1: No, estuvo en el premio Capé Música. Nos encontramos, sí, con su esposa, su hija, y yo estaba con mi esposa. Y Quique, tú lo has conocido,
0: claro,
1: a Quique Figueroa.
0: Además que era mi vecino, vivíamos frente a frente.
1: Ya, y Quique tiene una manera muy particular de ser. Él está en otra velocidad, está como con 1.5 o 2X menos. No, o quitar, sí o no. Muy lento. El mundo pasa a otra velocidad para él.
0: Qué bien.
1: Y él me estaba conversando y mi esposa me dice, pero qué pena, ¿no? Ya está así, ya habla todo lentito, ya está viejito. Le digo, no, si toda su vida, Quique es así. Y Quique fue... Para cuando Quique empieza a trabajar o a tocar, porque simplemente tocábamos por diversión con él, él nos enseña cosas que nosotros ni siquiera imaginábamos, ¿no? Él ya era un músico de sesión, era un músico consumado, y nos enseñó tantas cosas, que yo se lo agradezco de corazón.
0: Y fíjate, tu canción le cae bien a él porque él era hijo... De un médico. Gran médico que fue presidente de Abdai.
1: Que fue presidente de Abdai.
0: El doctor Figueroa.
1: El compositor de Perú campeón.
0: Así es. Así que qué difícil le habrá salido aquí que decirle a tremendo músico, tremendo compositor, decir, papá, yo médico no quiero ser. ¿No?
1: Y todos los hijos son músicos. Muy, muy, muy, una familia muy interesante.
0: Sí, talentosa. ¿Y alguna vez tocó con ustedes el gran Agustazo Castro?
1: Augusto no llegó a tocar con nosotros. Walo Carrillo, que ha fallecido hace poquísimo, sí, él grabó la primera canción, el primer disco que hicimos, porque Quique se ausentó.
0: Cucho, déjame decirte que quedo gratamente sorprendido de todo lo que tenías detrás de una canción. Te felicito.
3: Soy un estuche de monerías.
0: Te felicito. Lo mejor para el Grupo Río, que es un grupo excepcional, es un grupo que nunca ha estado en problemas, que solamente nos ha regalado buena y buena música. Bendiciones para este grupazo peruano, que si fuese italiano, mira, viviría en Mónaco con toda seguridad. Así que vámonos cantando. Te puedo pedir que nos cantes, porque si no me van a matar todos los televidentes. La Universidad Cosa de Locos.
2: Así como solemos presentarla en los shows, es deber, es menester, es obligación de la banda decirles que 40 años después la universidad sigue siendo una cosa de locos. ¡Ay!

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Imagina un mundo sumido en la oscuridad total al caer el sol, donde la noche paraliza por completo el avance de la civilización humana. Y es que ha sido así durante milenios, cuando solo el fuego de la leña y el costoso aceite de ballena permitían robarle unas pocas horas de actividad a la penumbra nocturna. Pero en 1859, una perforación rudimentaria en los bosques de Pensilvania liberó una fuerza dormida bajo tierra. No fue solo el hallazgo de un combustible fósil, fue la chispa tecnológica que encendió el motor de la modernidad para siempre. Y es que el petróleo no solo trajo energía, nos ha regalado tiempo, velocidad y capacidad de transformar la oscuridad en día, la noche en futuro. Hoy habitamos una realidad construida átomo a átomo por los hidrocarburos, desde los fertilizantes que nos alimentan hasta la medicina que nos cura. Es una dependencia casi invisible que ha permitido un auge poblacional y un salto en la calidad de vida sin precedentes en nuestra historia. Sin embargo, también nos debatimos diariamente entre la gratitud por el progreso material que nos ha dado y el temor por el impacto ambiental que provoca. Es la gran paradoja de nuestro tiempo. El mismo motor que impulsó nuestro ascenso vertiginoso amenaza ahora, en parte, con desestabilizar el escenario donde podemos vivir. Esta no es una historia de simples villanos y héroes, sino una crónica profunda sobre la ingeniosidad humana y sus consecuencias no deseadas. Bienvenidos a la historia definitiva de la sangre de la tierra, la sustancia que nos hizo poderosos y que ahora define nuestro futuro.

0: En 1859, el taladro de un hombre llamado Edwin Drake alcanzó en Estados Unidos 21 metros de profundidad y dio por primera vez con petróleo, iniciando lo que se conocería como la industria petrolera moderna. Era un valle recóndito de Pensilvania donde hasta entonces solo abundaban granjas y arroyos. Y de pronto brotó el jugo de dinosaurio, el oro negro. Y un frenesí transformó a ese país. Campesinos curiosos y obreros improvisados dejaron sus labores y en poco tiempo surgieron pueblos con nombres como Titusville o Pit Hole, con cientos de trabajadores que llegaban en carretas y caballos a probar suerte. Desde ese arranque frenético se levantaron imperios. Un joven empresario llamado John D. Rockefeller vio la oportunidad y comenzó a integrar pequeñas refinerías en Cleveland y creó la Standard Oil en 1870. En pocos años, Rockefeller llegó a controlar alrededor del 90% del petróleo refinado en Estados Unidos y acumuló una riqueza descomunal. Llegó a ser, en pocos años, el hombre más rico del mundo.
1: No, la industria de hidrocarburos es la principal fuente de suministro hoy en el mundo para mover las economías globales. Hay usos en el transporte, que es el más conocido, pero también en la industria. Desde el petróleo se fabrican parafinas, se fabrica plástico, se fabrica hidrógeno, se produce hidrógeno. Es decir, hay múltiples usos.
0: Pero también generó críticas. Opositores señalaban prácticas abusivas contra pequeños productores y consumidores, fomentando un sentimiento antimonopolio. Así, a comienzos del siglo XX, el gobierno federal de Estados Unidos demandó a la Standard Oil por violar la ley antimonopolio y luego se ordenó dividirla en 37 compañías independientes, pequeños fragmentos de lo que un día fue un gigante, que a su vez dieron origen a otros gigantes como Exxon, Chevron y Mobil. Así es que el petróleo se volvió combustible que movió el siglo XX. Y es que se usó primero en lámparas, pero pronto alimentó máquinas de vapor, barcos de guerra y luego hasta la aviación. Miremos, por ejemplo, lo que ocurrió en la Primera Guerra Mundial, cuando el dominio aliado de los suministros fue decisivo. Estados Unidos y México producían juntos cerca del 70% del petróleo mundial en 1914. Los camiones, tanques y aviones aliados circularon gracias al combustible norteamericano. En la Segunda Guerra Mundial, Norteamérica fue todavía más clave. Se calcula que 6 de cada 7 barriles usados por los aliados provino de Estados Unidos. Y es que el petróleo estadounidense alimentó la fabricación de explosivos y hasta de caucho para las llantas de los vehículos guerreros. Pintó las pistas de aterrizaje, lubricó máquinas de guerra. En suma, el avance de la industrialización petrolera en Estados Unidos y de la guerra moderna fue, obvio, inseparable del auge de este oro negro. Por ejemplo, gracias a este auge de crudo, el automóvil dejó de ser un lujo en Estados Unidos para volverse omnipresente. Y así, en este país, se construyeron las grandes carreteras interestatales que sirven hasta hoy. En Norteamérica hay casi 250 millones de automóviles y camiones, casi uno por habitante. Y todo gracias a que un día este país optó por sacar y sacar petróleo.
1: Pero la energía representa hoy, dependiendo de la región en la que hablemos en el mundo, la energía a base de hidrocarburos entre el 70 y 80% del suministro mundial. Si sumamos al carbón, que es energía fósil, ambos, si solamente nos quedamos en petróleo, ese porcentaje baja un poco, pero sigue siendo protagonista.
0: Sin embargo, esa dependencia americana al petróleo mostró su lado frágil en 1973. Durante la guerra de Yom Kippur, varios países árabes miembros de la OPEP impusieron un embargo petrolero contra Estados Unidos, lo que mostró que el poder de las monarquías petroleras podía influir en la agenda global, obligando a Estados Unidos a reorganizar su política exterior. El golpe de 1973 marcó así el final de la era de abundancia sin límites y preparó el terreno para un mundo donde la energía era moneda de poder. Y así llegamos al siglo XXI. La industria petrolera norteamericana se ha reinventado gracias a nuevas técnicas de perforación que ahora permiten explotar yacimientos que antes eran simplemente inaccesibles. Estas innovaciones, junto con precios altos del crudo, hicieron que en 2018, por ejemplo, Estados Unidos superara a Arabia Saudí y a Rusia para convertirse en el mayor productor mundial de petróleo, industria que creó miles de empleos y la avalancha de crudo barato produjo beneficios tangibles. Bajaron los precios. Avalancha de crudo barato produjo beneficios tangibles. Bajaron los precios nacionales de energía. Menguaron las

0: La primera bonanza petrolera en Oriente Medio sorprendió a gobiernos y a tribus. En Persia, William Knox Darcy obtuvo una concesión británica en 1901 y tras años de penurias, logró dar con grandes cantidades comerciales de crudo en 1908. En 1927, en Mesopotamia, el Turkish Petroleum Company abrió el pozo Baba Gurgur en Kirkuk con una erupción de 95 mil barriles por día, lo que atrajo a aldeanos que subieron a los tejados para ver una nube negra de crudo elevándose sobre el campo. Pero eso no fue todo. En el Golfo Pérsico, en 1938, la economía de subsistencia cambió de golpe al descubrirse petróleo. La Kuwait Oil Company halló un yacimiento con un chorro difícil de contener. Y Kuwait, hasta entonces, había sido poco menos que un enorme pueblo. Un año antes, la Standard Oil descubrió en Arabia Saudita un pozo que de inmediato produjo miles de barriles diarios. Estos primeros hallazgos en sociedades agrícolas marcan el inicio del petróleo inesperado y de un auge económico que nadie en Medio Oriente hasta entonces había siquiera imaginado. El momento en que megaciudades y grandes oleoductos surgieron de la nada sobre el desierto. En Arabia Saudita, el petróleo se integró íntimamente con la corona. En 1933, el rey Abdulaziz firmó una concesión con Standard Oil de California, o llamada SOCAL, dando origen a la Arabian American Oil Company, Aramco, para explotar crudo. El descubrimiento del pozo Danam número 7 en 1938, llamado Pozo de la Prosperidad, fue seguido por una expansión vertiginosa. Se tendieron carreteras, se construyeron escuelas y hospitales, se realizó el mayor oleoducto del mundo y se crearon instalaciones portuarias y aeropuertos para exportar petróleo. Entre 1940 y 1950, Aramco pasó a repartirse entre cuatro gigantes petroleros estadounidenses: SOCAL, Texaco, Standard Energy y Socony, mientras su sede en Dahran coordinaba el boom energético.
1: Los países árabes tienen mejor gestión. Han mejorado su calidad de vida de manera sustantiva. Paradójicamente, han desarrollado internamente las energías renovables, principalmente la energía solar, y tienen edificios de última tecnología y se están preparando para el cambio de la transición energética. Y bueno, pero no basta tener el petróleo, también hay que tener la capacidad científica, tecnológica y los valores fundamentales para no destruir la riqueza abundante.
0: Es por eso que desde mediados del siglo XX los países del Golfo Pérsico buscan romper el dominio directo de Occidente sobre su petróleo, viéndolo desde entonces como emblema de independencia. En 1951, por ejemplo, el gobierno iraní expropió los pozos de la Anglo-Iranian Oil Company, nacionalizando la industria petrolera en nombre de la soberanía nacional. Irak siguió el camino en junio de 1972, cuando nacionalizó la Iraq Petroleum Company. En Kuwait, en 1975, el Estado compró la parte de los extranjeros en la Kuwait Oil Company.

0: haciéndola 100% estatal. Y hasta Arabia Saudita, que terminó de hacerse dueño total de su petróleo en 1980. Quizá por eso, los mayores exportadores de crudo se coordinaron en 1960 para defender sus intereses estatales. Fue entonces cuando Irán, Irak, Kuwait, Arabia Saudita y Venezuela fundaron la Organización de Países Exportadores de Petróleo, hecho que transformó al petróleo en una arma económica que utilizó los precios del crudo para proteger la economía de los estados de Medio Oriente y aumentar su poder de negociación frente a Estados Unidos. Hasta que llegó 1973, cuando se consolidó el poder de Oriente Medio. Y es que en octubre de ese año, Egipto y Siria atacaron a Israel en la guerra de Yom Kippur. Estados Unidos respondió apoyando a Israel con un gran paquete militar. En represalia, los ministros árabes del petróleo declararon un embargo contra Estados Unidos y otros aliados de Israel, reduciendo drásticamente su producción.
1: Te podría decir que casi todos los conflictos o son o por religión o por recursos naturales. Muy pocos son por territorio. Básicamente eso es lo que está moviendo el conflicto, los conflictos de ahora. En este curso específico, el Medio Oriente, hemos visto, por ejemplo, la guerra de Irak. Hemos visto la invasión de Irak a Kuwait, por ejemplo. Todo por los temas, por el recurso del petróleo y del gas. Básicamente eso es lo que está moviendo al mundo. La necesidad imperiosa que tiene de este preciado recurso natural.
0: Pero eso no ha sido todo. La historia en torno al petróleo en Medio Oriente sigue su curso caliente. Más adelante, en la década de 1980, por ejemplo, Irán e Irak se enzarzaron en una guerra prolongada en la que cada bando pretendía asegurar sus reservas y rutas de exportación de crudo. A la siguiente década, en agosto de 1990, Irak invadió Kuwait, motivado en gran parte por controlar los 4 millones de barriles de petróleo diario que producían, desencadenando la invasión americana de Irak en 2003, apelando, claro, a supuestas armas de destrucción masiva que nunca encontraron. Y es que esa invasión, para muchos analistas, fue sobre todo una guerra del petróleo encubierta. Y es que Estados Unidos al final terminó asumiendo el control temporal de los campos petroleros iraquíes y de sus ingresos en un intento estratégico de reconfigurar el suministro global, cosa que sigue haciendo hasta hoy.

0: En 1949, China era un país rural con un desarrollo industrial muy deficiente. Apenas salía de décadas de conflicto y hambruna y su infraestructura era mínima. No había grandes plantaciones energéticas. Los hogares y fábricas dependían del carbón o la leña local, con la electricidad y el gas como lujo. Por eso cualquier sequía o inundación alteraba la economía. Campos sin cosechar y fábricas a medias. Por eso, en media revolución de Mao, China se volcó al carbón. La provincia de Shaanxi, por ejemplo, llegó a llamarse la capital del carbón del mundo, pues durante décadas alimentó la economía industrial china, llegando a producir con este mineral más del 60% de la electricidad de ese país, por lo que cada invierno o tormenta que reducía la extracción minera, se apagaban fábricas y se quedaban con frío millones de chinos. Pero tras las reformas de 1978, el dragón inició un despertar industrial que ha disparado su demanda energética y en pocos años el consumo se disparó vertiginosamente. Si bien en 1980 China consumía menos de una cuarta parte de la energía de Estados Unidos, ya en 2008 lo superaba. Décadas después, Xi Jinping lo resumió insistiendo que la seguridad energética es uno de los asuntos de seguridad más importantes del país. Pekín aprendió que no necesita pozos, sino asegurarse de que nunca falte la gasolina. Mantener la máquina en marcha es para China tan vital como cualquier línea de defensa militar. Hoy China no produce ni siquiera medianamente petróleo, ni controla yacimientos enormes, pero sí es el mayor importador global de crudo y carbón. Sus petroleras estatales actúan como grandes negociadoras internacionales, comprando a todos lo que pueden. Por ejemplo, Arabia Saudita le vende alrededor del 21% del petróleo que importa y, así, varios otros países más como Irán y Venezuela. El acuerdo no es aspirar a monopolios lejanos, sino garantizar volúmenes seguros de petróleo y precios competitivos mediante contratos a largo plazo.
1: China nos hace problemas. China puede tratar con cualquiera, con un demócrata o con un dictador. China es un goloso, un barril sin fondo de necesidad, no solamente de petróleo, de cobre y de otros minerales. Por ejemplo, China le compra a Irán. China tiene intereses en Venezuela. Si tú ves, ambas son dictaduras. Una es una dictadura religiosa y la otra es una dictadura criminal, como la de Venezuela. Los chinos no se hacen problema, son un consumidor de este, y son una necesidad para ellos el tema del petróleo. Y es una competencia directa de los Estados Unidos.
0: Ahora, el éxito energético chino también tiene un precio: la contaminación. Es verdad que a, por ejemplo, 2022, las fuentes limpias abastecían buena parte de la red china, pero el carbón seguía reinando. Generó más del 60% de la electricidad nacional. El aire denso de varias ciudades chinas refleja esa dependencia. Cientos de millones viven con la realidad gris mientras la economía crece. El compromiso oficial con las energías limpias coexiste con nuevas centrales térmicas según los planes de crecimiento. La crisis energética recordada en 2022 dejó claro que la pragmática producción manda. Los gobernadores locales intentaron cerrar minas envejecidas y sustituirlas, pero la meta de desarrollo rápido no ha dado tregua. Varias preguntas quedan así en el aire mientras este mundo cambia. ¿Continuará Estados Unidos innovando para liderar con flexibilidad? ¿O la vieja OPEP de Medio Oriente recuperará protagonismo resistiendo en precios medio altos? ¿Podrán las economías estatales diversificarse a tiempo o seguirán atadas al petróleo hasta agotar sus reservas? ¿Y cómo responderá China con renovadas compras estratégicas, diversificación energética o impulsando su propia transición? Las tres grandes cartas, la adaptabilidad estadounidense, las reservas inmensas de Medio Oriente y la planificación china están todavía en juego. Al final, la incógnita es quién tendrá la sartén por el mango. ¿Dirá la última palabra quien puebla el mercado con barriles a largo plazo o quien guarda el petróleo para crisis futuras? En otras palabras, ¿quién controla realmente el petróleo global? ¿Quién lo produce? ¿Quién lo posee? ¿O quién lo necesita?

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0: América Latina aprendió a mirar el subsuelo como promesa de futuro. Para muestras, tres grandes ejemplos: México, Venezuela y Brasil, donde el petróleo no ha sido en estos países solo recurso natural, sino proyecto de país, símbolo de soberanía y durante décadas la gran palanca de un desarrollo que no necesariamente se ha dado. Y es que estos tres países bien pueden simbolizar el derrotero latinoamericano en relación al oro negro, y esto sin contar con otros buenos productores como, por ejemplo, Colombia y Ecuador. Países que apostaron y apuestan su destino al mismo elemento, convencidos de que el crudo podría financiar progreso, independencia económica y bienestar social. Y cada uno lo ha hecho a su manera, con sus propias instituciones, sus propios discursos y decisiones políticas, pero todos compartiendo una certeza común: que quien controla el petróleo controlaría su futuro. Sin embargo, la historia demostró que el petróleo no concede prosperidad automática, porque allí donde hay auge, también hay dependencia. Donde hubo ingresos extraordinarios, un día surgieron fragilidades estructurales. Por eso, la pregunta con que abrimos este documental es a la vez la pregunta fundamental que toda América Latina se hace en torno al petróleo. ¿Es este recurso realmente la base del desarrollo latinoamericano, o es un límite que nunca supimos superar? La fascinación por el petróleo en México se remonta a la época prehispánica. Civilizaciones como los olmecas y más tarde los mayas y aztecas aprovechaban el chapopote, el barro petrolero, para impermeabilizar embarcaciones, construcciones y hasta como elemento ceremonial. Sin embargo, no fue sino hasta el siglo XIX que el petróleo cobró un interés comercial en México. Fue durante el Segundo Imperio que Maximiliano de Habsburgo otorgó concesiones petroleras para fomentar la industria, aunque no hubo grandes resultados hasta que años después el real cambio llegó con la técnica moderna. Inspirados por la fiebre del petróleo en Estados Unidos, inversores extranjeros llegaron a México atraídos por la vasta costa del Golfo y los extensos charcos de crudo en Veracruz y Tabasco. Para 1886 comenzaron a operar las primeras refinerías en Veracruz, y para 1910 México ya contaba con cientos de pozos operando principalmente en la llamada Faja de Oro entre Veracruz y Tabasco. El resultado fue un boom petrolero a la mexicana. Este país empezó a exportar crudo en gran escala, convirtiéndose en el segundo productor mundial de petróleo. Sin embargo, la mayoría de las ganancias se iban con los capitales extranjeros y la población local vivía con salarios bajos. Injusticias que, junto a las duras condiciones de trabajo, alimentaron el descontento social que al final estalló en la Revolución Mexicana. Cuando la Revolución acabó y se hizo la Constitución de 1917, México intentó recuperar el control de sus recursos. Los trabajadores pedían mejores salarios y condiciones laborales, y las empresas extranjeras se negaban a cumplir las sentencias judiciales en contra. Entonces, en 1938, el presidente Lázaro Cárdenas decretó la expropiación petrolera. Entonces se creó Petróleos Mexicanos, Pemex como la empresa estatal encargada de manejar los yacimientos. Así, la expropiación convirtió al petróleo en un emblema de la identidad mexicana. Pero también significó un reto difícil de hacer, pues México ahora debía aprender a administrar la industria petrolera solo, sin depender de las compañías americanas y extranjeras que habían dominado durante décadas. Y así fue que de 1940 a 1970, México vivió un milagro impulsado en buena parte por los ingresos petroleros. El petróleo financió carreteras, puentes, escuelas, industrias. Pemex construyó refinerías y desarrolló tecnología propia. Y todavía más. En 1973 se descubrió el yacimiento de Campeche frente a las costas del Golfo de México. Gracias a este y otros yacimientos marinos, a finales del siglo XX, México llegó a exportar más de 1 millón de barriles diarios, convirtiéndose en uno de los principales productores globales.
1: La sociedad mexicana es un súper gran mercado, ¿no? Más de 100 millones de habitantes, es impresionante lo que mueve la economía mexicana, pero tiene una gran tara, ¿no? Que es ser vecino de los Estados Unidos. Entonces ellos están maniatados por varias formas, ellos no pueden comerciar así nomás como nosotros, por ejemplo, comerciamos con China. Ellos, es imposible que hagan eso porque Estados Unidos lo tiene al costado. Su recurso es también público-privado, Pemex es una empresa público-privada.
0: Por ejemplo, en 2005, Pemex alcanzó casi 3.4 millones de barriles diarios de extracción y aportó más de la mitad. Pero estos años dorados también trajeron problemas ocultos. En 1982, los precios del petróleo cayeron a nivel internacional y el país tenía deuda en dólares muy alta. Este desequilibrio llegó a una crisis de deuda externa, devaluación del peso y ajustes presupuestales. Y así, la estatal Pemex se convirtió en una compañía enorme y burocrática, con acusaciones de corrupción y proyectos ineficientes. Ante este panorama, el gobierno de Enrique Peña Nieto promovió en 2013 una reforma energética histórica. Por primera vez desde 1938 se abrió la puerta a la inversión privada, nacional e internacional, para explorar y extraer petróleo en México. La Constitución se modificó para permitir contratos con empresas extranjeras y revivir asociaciones público-privadas. Esta medida, presentada como necesaria para inyectar tecnología y capital fresco a Pemex, fue muy debatida. Para algunos fue una modernización urgente. Para otros, una traición a la llamada soberanía que tanto se había defendido. Sin embargo, lo cierto es que la reforma reflejaba la realidad. Sin la participación privada, a Pemex se le hacía casi imposible sostener los niveles de producción y refinación que México demandaba. Actualmente, ese es un país que produce alrededor de 1.8 millones de barriles diarios, casi la mitad de su nivel máximo de principios de siglo, y todo con una deuda enorme, cerca de 100 mil millones de dólares en 2024. Y ahora, el gobierno de Claudia Sheinbaum ha implementado un derecho petrolero para el bienestar, algo que busca más impuestos y menos financiamientos externos. Así va la historia petrolera de un país como México. Una historia con muchas caras, de orgullo, de conflicto y de cambio. Una historia que continúa mal escribiéndose.

0: Incluso antes de la independencia, los indígenas de Venezuela ya conocían el petróleo natural. Utilizaban el mene, o asfalto natural, para acalafatear canoas, alumbrarse con su llama e incluso para usos medicinales. Los conquistadores españoles observaron estos usos en el siglo XVI y llegaron a enviar un barril de asfalto al rey Carlos V en 1539 para aliviar su gota. Sin embargo, la explotación petrolera con fines comerciales no comenzó sino hasta fines del siglo XIX. En 1875, un terremoto abrió una fractura en Táchira, donde surgió petróleo crudo en cantidades industriales, hallazgo que permitió la creación de la primera empresa petrolera venezolana. Bajo la dictadura de Juan Vicente Gómez, se otorgaron concesiones a empresarios locales asociados con grandes compañías extranjeras, y así la tecnología y el capital internacional llegaron al país. Entre 1914 y 1917 se identificaron cerca de 21.000 toneladas métricas de petróleo solo en ese año. Así inició el boom petrolero llanero. Venezuela pasó de una economía básicamente agrícola a depender casi enteramente de este oro negro que fluía del corazón de Venezuela. Si en 1920 el petróleo representaba apenas un 1.9% de las exportaciones, para 1935 pasó a más de ser el 90%, algo que hizo vivir a Venezuela hasta la década de los 70, un altísimo crecimiento económico y una notable elevación en la calidad de vida de sus ciudadanos, pues el boom petrolero permitió electrificar ciudades, ampliar redes de servicios públicos y financiar programas sociales. Una dependencia creciente del petróleo que sentó las bases de un Estado rentista venezolano. En 1976 se creó Petróleos de Venezuela, PDVSA, como empresa estatal encargada de operar los campos petroleros. Pero al final la bonanza mal manejada empezó a hacer agua. En los 90 el país experimentó altibajos políticos cada vez más duros, que se agudizó con la llegada de Hugo Chávez a la presidencia en el 99.
1: Para poner la mano firme en el timón de la nave que se hunde en la tormenta.
2: Chávez, la fuerza que mueve al pueblo.
0: Chávez asumió una visión estatista del petróleo, elevó el control gubernamental sobre PDVSA y destinó gran parte de los ingresos petroleros a financiar sus programas políticos. Para muchos expertos, Chávez y su gobierno convirtieron a PDVSA en una vaca lechera del Estado. A la corrupción endémica dentro de la empresa se sumó ahora la mala gestión política. El momento más crítico fue la huelga petrolera del 2002-2003. Tras protestas contra el gobierno, se despidieron a unos 20.000 trabajadores de PDVSA, la mayoría de ellos profesionales altamente capacitados. Es cuando la producción petrolera venezolana comenzó a hundirse. Para la década del 2010, ya era evidente el deterioro. En poco más de 10 años, la producción cayó a unos cientos de miles de barriles diarios, dejando a Venezuela con los niveles más bajos en décadas. Esta debacle productiva llevó al país a la peor crisis económica y social de su historia reciente.
3: Puede convertir a países en muy ricos, mejorando las condiciones de vida de su población, pero también, si hay malas prácticas, ni eso significa una oportunidad bien aprovechada. El caso de Venezuela. Venezuela lidera las reservas de petróleo a nivel mundial y peor gestión como país no puede tener. Es un desastre. Corrupción, caída del nivel de vida, dictadura, pobreza. Venezuela es el mal ejemplo global de cómo se puede destrozar un país a pesar de que nada en petróleo.
0: la enorme caída de los ingresos petroleros arrastró la economía a hiperinflación y a carencias de todo tipo. Y esto hasta hoy no ha parado de hacerse cada vez peor. Sin embargo, Venezuela todavía descansa sobre enormes reservas de crudo pesado que este gobierno tildado de narcocorrupto está evidentemente incapacitado de extraer.
4: Pero lamentablemente apostaron mal sus fichas y tienen las consecuencias, las están viviendo ahora, 25 años de una dictadura criminal. Ojo, no es una dictadura política, no es que está un Pinochet o un Franco en el poder, no, es el crimen organizado que ha tomado el país. En esa medida, Venezuela tiene las mayores reservas de petróleo del mundo. Es un petróleo pesado, sí, pero petróleo al fin y al cabo.
0: Son unos 300 mil millones de barriles los que hoy duermen debajo de Venezuela, una de las mayores reservas certificadas del mundo, especialmente la que está en la faja del Orinoco, donde hay crudo extra pesado. Pero extraerlo es cada vez más difícil. Décadas de falta de inversión han dejado las refinerías y los pozos en pésimo estado, con frecuentes derrames ambientales. El petróleo ha sido en Venezuela simultáneamente bendición y maldición. Gracias al crudo, este país construyó ciudades, infraestructura y elevó el nivel de vida de su población durante buena parte del siglo XX. Al mismo tiempo, esa riqueza concentrada creó una dependencia estructural que hizo a Venezuela vulnerable a los vaivenes del mercado global y de la ineficiencia de los dictadores socialistas de turno.

0: A finales del siglo XIX y principios del XX, las primeras búsquedas de petróleo en Brasil fueron tímidas y fracasaron. En 1900, el gobierno brasileño, sin embargo, creó la Compañía de Petróleo de Brasil, pero los resultados siguieron siendo pobres y las reservas parecían escasas a pesar de los esfuerzos. Sin embargo, en 1953, Brasil dio un paso crucial para tomar el control de sus recursos naturales que acababan de descubrirse. Con el lema «O petróleo en oso, el petróleo es nuestro», el presidente Getúlio Vargas fundó la Petrobras como empresa estatal. La creación de Petrobras representaba un cambio de paradigma. El país pasaba de depender de empresas extranjeras a asumir el control de la exploración y producción del petróleo. La nacionalización no solo fue un acto, digamos, de soberanía, sino también de apuesta a largo plazo para asegurar la independencia energética y usar las riquezas del petróleo para financiar el desarrollo económico.
1: En realidad, América Latina está bendecida con las reservas de hidrocarburos en algunos de sus países. El problema es la gestión. Si la gestión no es mínimamente honrosa, se cae en la demagogia, la dictadura y la corrupción, como es el caso del gobierno del señor Maduro, el escenario puede ser un desastre, a pesar de que se tenga un universo gigantesco de petróleo.
0: Durante las siguientes décadas, Brasil descubrió más petróleo, pero no en sus tierras, sino en sus mares, y aprendió a aprovecharlo. Petrobras se expandió y fue desarrollando capacidades y técnicas propias, logrando avances notables en la exploración de petróleo en el mar. En 1970, este país comenzó a ser pionero en el hallazgo de petróleo en aguas profundas, lo que le permitió convertirse en uno de los líderes mundiales en este tipo de exploración. Y en 1980, el descubrimiento del Campo de Campos en el Golfo de Brasil marcó un hito, consolidando al país como un actor clave en la industria petrolera global. El petróleo ya no solo era una esperanza, se estaba transformando en el motor de la economía brasileña. Y así, Brasil y su petróleo marítimo llegó al siglo XXI con uno de los descubrimientos más importantes de la historia del país: las reservas de presal, situadas bajo capas de sal en el fondo marino. En 2007, Brasil comenzó a explorar estas enormes reservas.